0: puntos de vista vía WhatsApp 55 48 48 03 94. Si usted quiere participar en el chat en vivo a través de la transmisión en YouTube, ya está habilitado, donde también está, como todos los días, el sondeo que lanzamos para conocer su opinión. La cadena perpetua a El Mayo, ¿es justa, sí o no?
1: Es lo que proponemos para sondeo a través de YouTube exclusivamente. La cadena perpetua al Mayo, ¿es justa, sí o no? Vamos primero con lo último, si le parece. Vamos con Ulises Soriano. Ulises está muy pendiente de esta tormenta que inundó Iztapalapa y está afectando el servicio del metro. Estamos contigo, Ulises, adelante.
2: Muy buenas tardes, qué gusto saludarte. Como bien lo comentas, esta tarde la zona de Iztapalapa es prácticamente un caos, sobre todo la calzada Ignacio Zaragoza. Esto es porque el sistema de transporte colectivo Metro pues ha prácticamente cerrado sus puertas, sobre todo desde la estación Guelatao hasta lo que corresponde Santa Marta. Todo esto por anegaciones en la zona. Y déjame decirte, Pepe, que el servicio es provisional desde Guelatao hasta Santa Marta. Mientras tanto, tú puedes ver en estas imágenes que te presento, pues a cientos de personas que han tenido que descender en esta hora bastante complicada de regreso a casa del sistema de transporte colectivo Metro, y están utilizando este servicio provisional que no solo está dando la autoridad, la Secretaría de Seguridad Ciudadana, sino que también otros camiones, y están poniendo las cajas para que la gente pueda subir y en ella puedan transportarse durante toda esta línea A del sistema de transporte colectivo Metro. Son maniobras bastante peligrosas que sin duda alguna pues complican la circulación, sobre todo en esta calzada Ignacio Zaragoza, donde los carriles centrales pues están prácticamente afectados por las anegaciones. Mientras tanto, pues la gente está formada esperando que las unidades de RTP arriben hasta este punto y ellos puedan hacer uso de ellas para trasladarse hasta Santa Marta. Mientras tanto, Peñón Viejo, Acatitla, Los Reyes, La Paz y La Paz pues están prácticamente cerrados a las estaciones del metro, están cerradas para todos los usuarios, así que hay que anticipar tiempos de llegada y por supuesto muchísima paciencia durante esta tarde que se ha complicado en la zona oriente de la ciudad por las lluvias. Mientras tanto, Pepe, que te tengo desde las calles de la Ciudad de México.
1: Sí, bastaron unos cuantos minutos para que la lluvia se hiciera presente y causara inundaciones graves en la zona de Iztapalapa, fronteriza prácticamente con el municipio mexiquense de Ciudad Neza. También diversos tramos de la calzada Ignacio Zaragoza, por las severas inundaciones, están paralizando el tránsito, principalmente en las inmediaciones de la estación Acatitla, a la espera de cuadrillas de desasolve para liberar la circulación. La línea A únicamente ofrece servicio provisional de Pantitlán a Guelatao, en el tramo afectado de Peñón Viejo a la terminal La Paz. La red de transporte de pasajeros brinda apoyo a los usuarios con unidades y también lo que tú mencionabas, estos camiones que permiten que la gente vaya en las cajas con tal de movilizarse y trasladarse. Son impactantes las imágenes del agua estancada justamente en esta zona de Iztapalapa, repito, prácticamente en la frontera con Ciudad Nezahualcóyotl. Gracias, Ulises Soriano.
2: Bueno. Quedamos pendientes, Pepe, muy buena tarde.
1: Claro, quedamos pendientes, quédate por ahí porque seguramente habrá más noticias. Por cierto, Oscar, ¿cómo están las lluvias en el resto de la República Mexicana?
0: El pronóstico es de lluvias severas, se está vigilando el desplazamiento de la tormenta tropical Fausto, pero mucha precaución, sobre todo en Sonora y en Chihuahua, en donde el pronóstico es de fuerte lluvia. También va a continuar el calor extremo en el noreste de Baja California, en concreto en Mexicali. Para la Ciudad de México, al ratito, donde no ha llovido, va a llover y se esperan fuertes rachas de viento.
1: Bien, esto sirve para prevenir en lugar de lamentar en un momento dado. Vamos a tomarlo en cuenta. Pero vamos con la nota principal, sin duda, sin desmerecerla con la que abrimos de primero lo último. Vamos con la nota del día que tiene que ver con la sentencia a cadena perpetua en contra de Ismael El Mayo Zambada. El juez de la Corte del Distrito Este de Nueva York en Brooklyn, Brian Cogan, el mismo que sentenció al Chapo Guzmán a cadena perpetua, ahora sentenció a prisión de por vida a a Ismael El Mayo Zambada. Y también a petición del fiscal de la corte, le van a incautar 15 mil millones de dólares a este fundador del cártel de Sinaloa. E incluso son 2.500 millones de dólares más que los 12.500 que le incautaron al Chapo Guzmán. El juzgador Brian Cogan recomendó al Buró Federal de Prisiones tomar en cuenta las condiciones médicas del capo y el hecho de que le ahorró al gobierno de Estados Unidos el costo y el trabajo que hubiese implicado un largo, largo juicio. Acuérdense que él tiene algo así como 85 delitos pendientes, todos vinculados con la salud, el tráfico de fentanilo, de cocaína, las amenazas, las venganzas, los asesinatos. Ismael Zambada leyó un documento donde acepta su castigo. No estoy aquí para pedir compasión, estoy aquí para aceptar mi responsabilidad y pedir perdón, dijo Ismael El Mayo Zambada. El destino del Mayo es morir en prisión, sentenció al término de la audiencia el fiscal del distrito de Nueva York, Joseph Nocheda.
3: El mensaje de hoy es claro. El narcotráfico no tiene un buen final, no solo en sentido figurado, sino también en el sentido literal. Los capos de la droga mueren en prisión. El destino del Mayo es morir en prisión.
1: Eso es lo que dijo el fiscal Nocheda, Joseph Nocheda, quien pidió que le incauten 15 mil millones de dólares. El Mayo Zambada podría ir a dar al penal federal de Springfield en Missouri o al penal de Butner en Carolina del Norte, donde le darían, en cualquiera de ambos reclusorios, le darían facilidades médicas. La sentencia contra el Mayo Zambada es solo el principio. Esto es la advertencia que lanza el director de la agencia antinarcóticos, Terrence Cole.
4: This sentencing is not the end.
3: Esta condena es solo el comienzo. Ya sean narcos o funcionarios corruptos, la DEA irá tras ustedes. El cártel de Sinaloa continúa corrompiendo instituciones para seguir operando. Estados Unidos continuará con sus acciones en contra de los cárteles mexicanos de la droga tras la sentencia de cadena perpetua que se le dictó a Ismael El Mayo Zambada. El Mayo utilizó el soborno, la influencia y la intimidación para proteger al cártel de la justicia, tanto dentro como fuera de México. El cártel continúa corrompiendo instituciones y eludiendo la ley para su propia justicia.
1: Es lo que dijo Terrence Cole, el jefe de la agencia antinarcóticos de la DEA. En Nueva York estaba mi compañero Javier Risco, reportero enviado especial. Estuvo presente en la audiencia del Mayo Zambada, que concluyó con la sentencia de cadena perpetua. Javier, ¿cómo estás? Javier Risco, bienvenido. ¿Cómo te va allá en Nueva York?
5: Muy bien, querido Pepe, a mis espaldas se encuentra justamente el edificio de la Corte del Este de Nueva York, de Brooklyn, en donde hiciste un extraordinario recuento de lo que sucedió esta mañana, comenzando a las 10:37 de la mañana. Nos habían citado a toda la prensa a las 10:30 e iba a iniciar la audiencia justamente de manera puntual. Llegó primero el juez Brian Cogan, después, un minuto después, a las 10:38, acompañado de dos marshals y con un esfuerzo importante físico, entró caminando con una sonrisa el Mayo Zambada y diciendo buenas tardes. Justamente el color, digamos, del inicio de la audiencia fue cuando trató de sentarse y se aventó la frase ¡ay, cabrón! Justo cuando estaba sentándose, y así comenzó la audiencia de 35 minutos. Al inicio estuvo atropellada porque no alcanzaba a escuchar lo que le decía el juez Brian Cogan, no entendía muy bien la traducción, se arregló a los pocos minutos y fue cuando empezó, digamos, esta audiencia dividida en tres grandes partes. La primera parte, la voz de Frank Pérez, el abogado, el defensor de Ismael El Mayo Zambada, diciendo y tranquilizando a varios seguramente que estaban preocupados y no podían dormir. Lo que él ha dicho es que su cliente no cooperó de manera tradicional, que no entregó información al gobierno de Estados Unidos, no dio ni discutió información sobre el gobierno mexicano y no testificó contra nadie. Esto fue la primera parte importante de esta audiencia en donde participa Frank Pérez, es la persona que está justamente de traje junto al Mayo Zambada. Y después, la segunda parte, ya hacías un recuento, Pepe, de las palabras de el Mayo Zambada, pero vale la pena, por supuesto, repetirlas. Tomó el micrófono a las 10:50 de la mañana y lo primero que le dijo al juez Brian Cogan fue: me presento ante usted consciente de que he causado daño. Se me hace responsable de muchos de los delitos. No me sometí a un juicio porque no niego la verdad. Lo que hice está mal. No hay justificación de lo que hice, es lo que ha dicho Ismael El Mayo Zambada. También dice: acepto mi castigo, no quiero compasión. Y para decir, y me quiero detener en esto, lo siento, es lo que ha dicho frente a la justicia de Estados Unidos. Por último, ha dicho que la violencia debe acabar en México y en todos los lugares. Dice que la violencia llega a que se acaben vidas, que se destruyan familias y se acerca o arrastra la muerte. Nadie gana este tipo de guerra, es lo que ha consignado el día de hoy Ismael El Mayo Zambada. A las otras generaciones también les dio un mensaje. Dice: no hay nada en la violencia ni el crimen, no puedo cambiar lo que hice, pero sí puedo reflexionar sobre los años que hice y lo que me queda de vida. Por la tercera parte de esta audiencia fue la reflexión del juez Brian Cogan, diciendo que ya no había discusión, que lo que tenía que ponerse sobre la mesa eran las condiciones en las cuales iba a pasar el resto de su vida tras una cárcel o encerrado en una cárcel de Estados Unidos, y lo que dijo era la recomendación que él iba a hacer, aunque el Buró de Servicios Penitenciarios era el encargado de decir hacia dónde se dirigía o en qué cárcel terminaría, pero que él como juez iba a recomendar que lo pusieran para que se atendiera su salud física y mental. Durante varias ocasiones el juez Brian Cogan repitió que tiene una enfermedad cognitiva. Ya se había puesto a partir de los fiscales una posible demencia, también por parte de la defensa se habló de la demencia de Ismael El Mayo Zambada. En realidad eso fue lo que vimos, Pepe. Nos tocó estar otra vez muy cerca, 6 metros prácticamente de Ismael El Mayo Zambada, y habría que decirlo también, tal vez esta es la última vez que un público, que alguien, que la prensa, que nosotros podamos escuchar la voz del Mayo Zambada y también verlo en persona después de que ya fue sentenciado a cadena perpetua, Pepe.
1: Supongo, Javier, que has hecho una reflexión de todo esto, porque después de lo que hoy ocurrió con esta sentencia de pena de muerte, pues culmina una larga historia de persecución por parte del gobierno estadounidense por llevar a la justicia al máximo capo de todos los capos en la historia de este país, Ismael El Mayo Zambada.
5: Sí, sí, sí, y lo ha puesto con números específicamente la autoridad estadounidense. Ha evaluado su red financiera y económica en 15,000 millones de dólares. ¿De qué manera van a incautar esos 15,000 millones de dólares? Tiene que haber una conversación todavía. No es, me parece que no es un caso cerrado completamente. Habrá que ver, por supuesto, cómo es que se dan las conversaciones para recuperar estos 15,000 millones de dólares. Pero hay que decir que esto supera por mucho, por varios miles de millones de dólares, lo que estaba evaluado el imperio del Chapo Guzmán. Así que hoy, por eso, horas, minutos después de que terminara esta sentencia del juez Brian Cogan, este encuentro con la justicia de Estados Unidos, la DEA desplegó un ejército de elementos de autoridad, de elementos de seguridad, para dar una conferencia de prensa en donde escuchábamos ya los audios, en donde decía Terry Paul: este no es el final, este es el inicio todavía de una conversación en la cual se seguirá presionando a funcionarios corruptos, a redes de corrupción mundiales, porque vamos tras ellos, es lo que ha dicho Terry Cole. Y sobre el tema principal del cual se ha hablado en la agenda nacional, Pepe, que es qué ocurrió en julio de 2025, en junio de 2024, perdón, cuando se da la extracción del Mayo Zambada, lo que dijo el día de hoy el fiscal del Distrito Este de Nueva York es que eso se planeó de manera unilateral por parte de uno de los hijos del Chapo Guzmán, y que la justicia en Estados Unidos no iba a condonar ningún tipo de secuestro, y que, como lo dijo en su primer acercamiento con la justicia de Estados Unidos. Esto lo hizo el hijo del Chapo Guzmán para obtener un crédito, para obtener algún premio frente a la justicia de Estados Unidos, pero hoy ha dicho el fiscal, no se le dio ni acreditó absolutamente nada. También esta conferencia, por supuesto, levantándose el cuello la justicia de Estados Unidos.
1: Sí, porque autoridades federales de Estados Unidos presionaron, eso está confirmado, presionaron a Joaquín Guzmán López, el hijo mayor del Chapo Guzmán, a que elaborara toda esta operación sofisticada, misteriosa, en fin, extraerlo, secuestrarlo y entregarlo ante las autoridades estadounidenses. Y esto le podría generar algún tipo de beneficios, como tú acabas de mencionar, un acuerdo beneficioso, ¿no? Si se entregaba, pero entiendo que no va a haber tal.
5: No, por lo menos lo que anunciaba el fiscal es, nosotros no vamos a premiar ningún secuestro ni trabajamos así, es lo que ha dicho la autoridad de Estados Unidos. Por supuesto, Pepe, esto es lo público. Esto que ha dicho el propio Frank Pérez, el abogado, de decir, no hubo cooperación por parte de mi cliente en ningún sentido, no habló de su relación con antiguos gobiernos, él simple y llanamente viene a expresar su responsabilidad personal, pues se queda en lo público, nunca sabremos realmente si esta condición con la cual se está llegando, que hoy hacía un extraordinario análisis Joan Grillo alrededor de la figura del Mayo Zambada, diciendo, obtuvo los tres grandes beneficios. La primera, que no fuera una cadena o digamos una sentencia de muerte, eso inmediatamente lo desechó. Dos, que no estuviera en una cárcel de máxima seguridad, como lo está Genaro García Luna, como lo está el Chapo Guzmán, sino que fuera tratado con cuidados, incluso médicos. Y tres, que por lo menos públicamente no resultara ser un soplón. Es parte de el argumento y de lo que se ha quedado el día de hoy en esta sala, en la sala A10 del edificio justamente y de la Torre Sur de la Corte del Este de Brooklyn, querido Pepe.
1: Pues va a estar acompañado de personajes. ¿Te acuerdas aquel que atentó contra la vida de Ronald Reagan? Hinckley.
5: Sí.
1: Él va a estar ahí. Va a estar en la misma cárcel a donde fue a dar Bernie Madoff, quien cometió el fraude más grande en toda la historia. ¿Te acuerdas cuando usaba estas, engañó a miles y miles y miles que confiaban en él? Los engañó, les hizo volar, les voló todo su dinero y él voló inmediatamente a la cárcel. Es más, él se entregó. Y hay otros personajes de ese calibre, pero ninguno mexicano. No está el Chapo con él, no va a estar con él, no está el hijo del Chapo, no hay posibilidades de que esté en la misma cárcel del Chapo Guzmán, quiero repetir. Es fuerte la situación. Fíjate que en el periódico Los Angeles Times, es un reportaje firmado por el periodista Keegan Hamilton, afirma que agentes del FBI presionaron a Joaquín Guzmán López para su entrega y sugirieron el otorgamiento de beneficios al enfrentar a la justicia estadounidense. El juicio de Joaquín Guzmán López o los procesos se están llevando a cabo en la ciudad de Chicago. Javier, con eso creo que concluimos esta cobertura espléndida, magnífica, que nos has enviado.
5: Muchísimas gracias, Pepe. Por supuesto, en Chicago ocurrirá en octubre próximo la aduana también de la justicia que le toca a Ovidio Guzmán. Estaremos, por supuesto, al pendiente de lo que pondrá su defensa sobre la mesa, pues prácticamente sirviendo como testigo colaborador. Así que también estaremos por allá en Chicago para ver este juicio de Ovidio Guzmán. Y hay que recordar también que este miércoles se da la tercera audiencia de Nicolás Maduro, ya con una defensa formal pagada por el Estado venezolano. En fin, se seguirán moviendo las cosas desde Nueva York, querido Pepe.
1: Claro que sí, contamos contigo. Como siempre, magnífica crónica. Que estés muy bien, Javier Risco.
5: Un abrazo grande, Pepe. Siempre un privilegio estar contigo y tu auditorio.
1: El privilegio es nuestro, por supuesto, Javier. Pues sí, ya cayó el Mayo Zambada. Es un muerto en vida. Dicho de una manera más sencilla, después de lo que le imputaron. La justicia de Estados Unidos ha cerrado un expediente que la justicia mexicana jamás abrió. El Mayo se declaró culpable en agosto de 2025. Aceptó 85 delitos. Admitió haber movilizado más de 1.5 millones de kilos de cocaína desde 1980. Reconoció haber ordenado torturas. Planeó asesinatos. Los cometió. También venganzas. al castigo de la pena perpetua, de la cadena perpetua, hay que contar el decomiso de 15 mil millones de dólares, que es la cifra que rebasa lo que le quitaron al Chapo Guzmán. El máximo estratega del cártel de Sinaloa cayó sin un juicio, sin apelación, sin espectáculo. Cayó porque la otra mitad de la cárcel, regenteada por los chapitos, de la otra mitad del cártel, lo traicionó, lo engañó, lo secuestró y lo entregó al FBI allá en los Estados Unidos. Y aquí viene lo importante: Zambado operó casi, prácticamente medio siglo, 50 años, de manera impune. Eso no se logra solo, se logra con protección. Por lo tanto, gobernadores lo dejaron pasar, hubo varios, mandos militares y funcionarios judiciales, locales, federales, cuidaron sus rutas. Secretarios de Estado administraron el silencio. Senadores y diputados miraron hacia otro lado. Presidentes municipales, no se diga, cobraron una cuota. Cada uno tuvo un nombre, un cargo, un lugar en la nómina del criminal. Ninguno está en el banquillo de Brooklyn. La sentencia condena a un hombre, pero no toca la red de complicidades que lo hizo intocable. En México, la clase política respira aliviada porque Mayo cayó y cayó. Cayó con Y y cayó con doble L. No negoció, no entregó agendas ni dictó nombres. El Mayo se convierte así en el primer capo de máxima talla, lo subrayo, que acepta morir en una prisión estadounidense sin cooperar. Todos secretos morirán con él. En Estados Unidos se hizo justicia, en México se archivó la justicia. Encerraron al hombre y liberaron al sistema corrupto. Una pausa.
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13: El país con más islas en el mundo es Suecia, contando con más de 200.000 en todo su territorio.
12: 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Para proteger la salud y el desarrollo de las niñas, niños y jóvenes en el país, el Gobierno de México inicia un debate nacional sobre el uso de las redes sociales que, con las opiniones obtenidas en foros de consulta por todo el país, se genere una propuesta de regulación al Congreso, señaló la presidenta Sheinbaum.
14: Nosotros queremos que este no sea una idea del gobierno hacia la sociedad, sino que se construya un consenso para poder regular la inteligencia artificial. Entonces, que se traduzca algún esquema de regulación, pero sobre todo la educación digital, que las y los papás, las mamás y los papás, sepan qué impactos tiene que su hijo vea 8 horas al día un dispositivo telefónico, cómo pierde relación con otras actividades sociales.
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1: Ahora vamos con el tema de Ernesto Rufo, el que fue gobernador del estado de Baja California, primer gobernador de oposición en la historia en los últimos 100 años. Bueno, la defensa del exgobernador de Baja California descarta la existencia de pruebas que vinculen a su cliente con el tráfico de hidrocarburos. En una entrevista esta mañana temprano con mi compañero el periodista Ciro Gómez Leiva, el abogado Fernando Gómez Montt dijo que su cliente es inocente.
15: Ningún documento que acredite que esa empresa que transporta eso tuviera una relación o control o estuviera bajo el control de la empresa de la cual es accionista el señor Rufo.
16: Ingemar.
15: O sea, es más allá del acto en el cual piden que transporten combustible al que tienen derecho a importar, más allá de eso, toda la otra operación, no hay un solo elemento que señale que ellos tenían conocimiento, beneficio, relación con eso. Son actos de un tercero respecto a la decisión que tiene de negocios y de importar materialmente cantidad en otra parte. Yo de eso no tenía ni, de mi cliente no tenía ni visibilidad, ni conocimiento, ni nada, ni beneficio, pues.
1: Eso dice el defensor Fernando Gómez Montt. Fernando Gómez Montt fue secretario de Gobernación durante el gobierno panista de Felipe Calderón. Bueno, y en sentido estrictamente contrario, la Fiscalía General de la República cuenta con todos los documentos, dice que tiene todos los documentos que acreditan la participación de la empresa Ingemar, de Ernesto Rufo, accionista mayoritario, en el tráfico de combustible. Esto lo dijo la presidenta de la República desde la mañanera.
17: A partir de ahí se hace toda la investigación. Y la empresa que los importa, pues es Ingemar, o sea, no tiene... Es directo. Ahora el asunto es cuántas veces habían importado este tipo de... a través de estos mecanismos. Y también a dónde lo venden. O sea, cómo es que entra al mercado como combustible si fue reportado por importación de que no era combustible.
1: Ahora bien, el expediente integrado por la Fiscalía General de la República asegura que Rufo recibió transferencias por 18 millones de pesos relacionado todo esto con el huachicol fiscal. Juan Antonio Jiménez, buena tarde.
18: Gracias, Pepe. La continuación de audiencia en contra del exgobernador de Baja California, Ernesto Rufo Apple, se va a llevar a cabo a partir de la 1:00 p.m. de este martes, en donde se van a analizar cada uno de los casi 100 datos de prueba que aportó el Ministerio Público. Pues hay que destacar que estos son los datos de prueba que hay en contra de él, acusado por los delitos de delincuencia organizada y contrabando de hidrocarburos. También ha trascendido que, de nueva cuenta, Pepe, esta diligencia podría llevarse a cabo a puerta cerrada a petición del Ministerio Público, pues los datos sensibles que se van a presentar podrían catalogarse como de seguridad nacional. Junto con el exgobernador también fueron acusadas 7 personas más, quienes solicitaron la duplicidad del término constitucional. Esto quiere decir que cada una de estas personas acusadas, un total de 8, van a estar desmenuzando cada uno de los casi 100 datos de prueba. Estamos hablando de 1,000 respuestas a estas acusaciones, lo que convertiría esta diligencia en la más larga que podría darse una vez que se ha instaurado el sistema penal acusatorio en nuestro país. Hay que destacar que este fin de semana duró un total de 40 horas la audiencia inicial. En esta ocasión, bueno, pues aquí se va a llevar a cabo todo este desglose de pruebas y acusaciones para que las defensas traten de deslindar estas responsabilidades y así la impartidora de justicia pueda definir la situación jurídica de cada uno de los acusados. Esto es, si les dictan o no la vinculación a proceso. Hay que destacar que Ernesto Rufo Apple, junto con otras 4 personas más, se encuentran internas en el penal del Altiplano, y nosotros vamos a estar muy al pendientes de esta audiencia que se llevará a cabo el día de mañana a la 1:00 p.m, Pepe.
1: Gracias Juan Antonio Jiménez, por supuesto. Tendremos la información oportuna. Que estés muy bien.
18: Gracias, buenas tardes.
1: Si nos acompaña después de una pausa breve, el doctor Raúl Benítez Manaut, investigador y académico del Centro de Investigaciones sobre América del Norte, especialista en temas de seguridad. va a comentar con usted y con nosotros el tema de la sentencia a cadena perpetua y decomiso de 15 mil millones de dólares al Mayo Zambada.
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26: Bosque de Białowieża, Polonia y Bielorrusia. Este es el último vestigio del bosque virgen que alguna vez cubrió la gran llanura europea. Białowieża es famoso por albergar la población más grande de bisontes europeos, una especie que estuvo al borde de la extinción. Sus árboles antiguos y grandes cantidades de madera muerta permiten la existencia de hongos y aves carpinteras únicas. Es un ejemplo invaluable de cómo lucían los paisajes naturales en Europa antes de la intervención humana masiva.
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27: Los pingüinos le proponen matrimonio a sus parejas entregándoles una piedra perfectamente circular que encuentran en las playas de hielo.
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1: Tenemos comunicación en este momento con el doctor Raúl Benítez Manaut. Él es experto en temas de seguridad, es investigador y académico del Centro de Investigaciones sobre América del Norte. También es experto en temas de defensa. Raúl, doctor, gracias por aceptar la invitación.
28: Buenas tardes, Pepe, es un gusto estar otra vez contigo en tu noticiero.
1: Gracias, pues hay mucho tema para hablar. Y yo me pregunto, creo que todo el mundo se pregunta, bueno, ¿qué obtuvo entonces el Mayo Zambada al no haber declarado o hablado de otras circunstancias que implican impunidad, corrupción, complicidad de funcionarios de todos los tres niveles de gobierno, etcétera? Porque evidentemente no es comprensible la acción delictiva del Mayo Zambada durante casi 50 años sin que hubiera habido complicidades, ¿no crees?
28: Bueno, mira, yo creo que no sabemos lo que dijo. Fueron 2 años desde que los hijos de Chapo se lo entregaron al Mayo en su avioneta con su piloto, para aclarar esto de que si se violó la soberanía o no la soberanía. La avioneta era mexicana, pero de una organización criminal. El piloto era mexicano, miembro de la organización criminal, y lo llevaba un hijo del Chapo. Entonces, Mayo estuvo 2 años declarando y mientras tanto le estaban dando tratamientos médicos, y él decidió reconocer que es culpable a cambio de una buena cárcel con tratamientos médicos incluidos hasta el fin de su vida. Es una cadena perpetua hasta el fin de su vida, pero está pidiendo pues una acción muy benevolentosa de la justicia de Estados Unidos de que lo pongan en una cárcel hospital. Hay tres. La justicia de Estados Unidos lo manda al Buró de Prisiones con consideraciones de trátenlo bien, ha sido colaborador, y el Buró de Prisiones decidirá. Hay rumores que va a estar en la misma cárcel de Chapo, hay rumores que no, porque por el tema de la cárcel hospital. Pero en todo caso, Pepe terminó el juicio.
1: No va a estar, no va a estar en la cárcel donde estuvo el Chapo, va a estar en una cárcel, de acuerdo con el sistema de prisiones de Estados Unidos, en una cárcel sí de seguridad, pero en Springfield, en el estado de Missouri, o en el estado de Carolina del Norte, donde en ambos penales hay cierta tolerancia para las enfermedades. Y él negoció no hablar, no abrir la boca, reconocerse como culpable de los 85 delitos que le acusa la justicia estadounidense, con tal de no llevar a un juicio que si hubiera sido interminable, quizá no le daría tiempo de vida. Él tiene 76 años de edad y afecciones graves. Entonces, por esa razón, lo van a mandar a que muera, sí, sin duda, o sí. A Carolina del Norte o a Missouri, que es lo que ganó, digamos, lo que pactó para evitar llevar el juicio y que no le costara a Estados Unidos tanto dinero.
28: Pero yo lo que entiendo, Pepe, es que en los dos años tuvo que hablar. Tuvo que hablar por una razón, porque él está ya enojado con los hijos del Chapo, ¿no? Lo entregaron. Y al mismo tiempo es una como respuesta a que su hijo, el Vicentillo, fue el que habló contra el Chapo en Estados Unidos hace más de 10 años y luego fue absuelto por la justicia de Estados Unidos por ser colaborador. Entonces, un hijo del Chapo habló, un hijo del Mayo habló contra el Chapo y un hijo del Chapo entregó al Mayo. Entonces, ya las rencillas empezaron a estar muy fuertes entre las dos familias, los dos líderes. Y aquí el tema es que él está reconociendo que lavó 15 mil millones de dólares. Y aquí viene el tema de las herencias. El Chapo tiene 10 hijos, el Mayo tiene 16 hijos, hijas. El Mayo se distingue del Chapo porque tiene muchas mujeres. Y estas mujeres están acusadas casi todas de lavado de dinero, son las que le lavaban el dinero. Entonces el juicio todavía tiene muchas ramificaciones, Pepe, que apenas van a empezar porque Estados Unidos quiere sus 15 mil millones de dólares. Entonces esto no es una cosa menor. Con el Chapo todavía no han pactado el dinero porque el Chapo todavía no acaba de reconocerse culpable al 100%. Entonces el tema del dinero está ya en el juicio del Mayo más o menos zanjado, que quieren esa cantidad de dinero. Entonces, pues como son gringos y a los gringos lo que les interesa a veces es el dinero, es el dinero e información. Entonces está muy, muy, muy en lo oscurito qué pasó. Pero entonces se podría inducir, Pepe, como una hipótesis, que el Mayo dijo que Rocha Moya fue el que lo entregó y que es parte activa del cartel, porque estaban en la famosa reunión el día que el Mayo fue entregado, donde estaba Rocha Moya, estaba el rector de la Universidad de Baja, de Sinaloa, que mataron, y entonces ahí se lo llevaron al Mayo en la famosa avioneta que la Fiscalía General de la República no tenía ni idea que existía, creía que era del FBI. No, pues era una avioneta que volaba todo desde hace 25 años para el cartel y no sabía nada, ni la Fuerza Aérea, ni nada. Entonces aquí empieza a verse que hay algo de información que los americanos van a ir procesando. Pero cuando hace 3 meses Estados Unidos le pide 10 nombres al gobierno de México, encabezados por el gobernador, ese gobernador estaba en una reunión con el Mayo. Al Mayo lo entregan y parece ser que pues, el gobernador también tenía posición en el cartel y a lo mejor también hasta decidió, no, pues entréguenlo ya, matemos a y entreguemos a este. Así parecen ser las hipótesis, Pepe. Por supuesto, esto va a ir aclarándose más, pero ya culpable, algo debe haber dicho, fueron 2 años, 2 años de ablandamiento, porque hasta también dijo en su carta un mensaje a la juventud de que no caigan en la delincuencia y todo esto. Entonces, esto todo está pactado con la justicia de Estados Unidos para tratarlo bien con el tema hospitalario y la cárcel, ¿no?
1: Ahora queda pendiente aclarar e investigar por parte de la justicia mexicana, lo que no ha venido haciendo, investigar exactamente quiénes fueron los cómplices que lo mantuvieron en la impunidad total durante prácticamente 50 años. Tiene que haber corresponsabilidades con autoridades en los tres niveles de gobierno. ¿Tú crees que esto va a tener un efecto, realmente va a tener un efecto? ¿Se va a atrever el gobierno a investigar a otros del gobierno de otro partido o de su mismo partido, quienes pudieran estar implicados? Tú mencionaste a Rochamó, ya puede haber otros.
28: Pues mira, Pepe, aquí el tema es de cómo percibe o cómo ataca el gobierno mexicano al crimen organizado y cómo ataca el gobierno de Estados Unidos al crimen organizado. En el caso mexicano es solo a los criminales, a los que matan, a los que llevan la cocaína. En el caso americano es un triángulo: los matones, sicarios, el Chapo, el Mayo, etcétera, los que compran armas, matan, transportan la droga, etcétera. Pero luego están los que lavan el dinero, o sea, empresarios, dueños de negocios, para limpiar 15 mil millones de dólares. Imagínate la cantidad de personas involucradas prestándoles cuentas bancarias y todo esto, propiedades y todo. Y luego están los políticos que hacen posible el traslado de las drogas, y ahí es donde entra el rol de los gobernadores, exgobernadores, jefes policíacos, etcétera, federales, estatales y hasta municipales. Claro.
1: Pero, doctor, si no actúa el gobierno mexicano, van a venir a actuar los estadounidenses, a señalarlos. ¿Puede ser que sí? Exacto. Y eso, olvídate ya del tema de la soberanía. Van a venir con inteligencia, con recursos. Lo dijo ahora Terrence Cole, el jefe de la antinarcóticos, ¿no? Esto no ha terminado, esto apenas comienza. Vamos detrás de todos los que han perjudicado a nuestro país, a Estados Unidos, en todos los niveles posibles.
28: Mira, de que van a venir, no van a venir, porque ya vinieron, ya están aquí, en inteligencia. Ya la otra cosa es querer hacerse justicia porque México no hace la justicia. Ahí está el gran debate de la soberanía o no. Pero México no quiere entregarme a lo que es obvio. Los 10 que pidieron, un día de eso le van a dar sobre la sorpresa a Claudia, que pide pruebas y se las van a dar. Van a decir, mira, este es el folder que hemos completado en 2 años de investigaciones, que tú no has hecho nada, y aquí están las pruebas. Entonces ahora sí, dámelos, querías pruebas, pues ahí están las pruebas. Y si no se lo dan, entonces puede estar esta hipótesis de que pueden intervenir, venir o hacer una acción directa, todo esto, que hasta la fecha de Estados Unidos obviamente no lo ha hecho, solo ha hecho la amenaza del verbo, que tienen haciéndola ya más de 2 años. O sea, Donald Trump está desatado con verbalmente y sus funcionarios también, pero no lo han hecho. En inteligencia tenemos que partir de la base de que ya tienen un buen rato trabajando y haciendo expedientes, eso es obvio. La cosa es que muchas veces no quieren compartirla con México porque saben que si se las entregan en secreto, pues los ahuyentan, les avisan todo y se les escapan. Y si lo hacen público, el gobierno de México se enoja porque son documentos secretos que hacen público. Pero la presidenta pidió pruebas, pues a lo mejor se las dan. Y dicen, mira, aquí están estas pruebas. Este señor que era gobernador, pues se sube en una reunión, es un activo del cartel. A lo mejor hasta él ordenó, a lo mejor el Mayo dijo, no sabemos. Fue el gobernador el que dijo que me llevaran en la avioneta de nosotros. A lo mejor, eso es una posibilidad. Entonces, las cosas empiezan a moverse porque el Mayo ya se declaró culpable, porque pusieron la cantidad, 15 mil millones de dólares. ¿Cuántas de ese dinero fue a parar a manos de políticos? ¿Cuánto a manos de empresarios? El Mayo tenía o tiene 16 hijos e hijas, el Chapo 10, pero el Mayo son mujeres, la mayoría son 3 hombres y el resto mujeres de los 10 que se saben, faltan los nombres de 6. Se supone que esta semana le dieron al juez todos los nombres completos de la familia, pero las mujeres, que son más que los hombres, están, son las lavadoras del dinero, están acusadas de lavado de dinero. Y de los hombres, pues está el Vicentillo, que es el que habló en contra del Chapo, y luego el Mayo Flaco y el Mayo Gordo, que estos también están con penas y perseguido. Está también Serafín, que tiene nacionalidad de Estados Unidos, que ya pactó sus arreglos con la justicia, está libre. Es el único que tiene nacionalidad de Estados Unidos. Y faltan el nombre de 6 de los hijos del Chapo, que no los han dado a la publicidad. Pero la mayoría de las mujeres van a estar bien problemas, porque son las lavadoras del dinero del Mayo. Él dividió a su familia los hombres en la parte sicarial, matando, consiguiendo dinero, armas, etcétera. Las mujeres a lavar el dinero. Una división de muy bonita división de la familia, ¿no?
1: ¿Qué impacto real, finalmente te pregunto, Raúl Benítez Manaut, qué impacto real va a tener justamente la sentencia del Mayo Zambada en relación con el cártel de Sinaloa?
28: El cártel ya está dividido. Desde que el hijo del Mayo ayudó a con información para culpar al Chapo, empezó a dividirse, y luego el hijo del Chapo ayudó a capturar al Mayo para llevárselo a los americanos, a Nuevo México y a Texas. Entonces el cártel ya no es un cártel, ya son dos cárteles. Y la parte de mallita de los cárteles, pues está pactando con el cártel de Jalisco, pues una nueva alianza. La parte de Chapo Guzmán, pues está buscando sobrevivir con sus propios recursos y haciendo también sus propias alianzas. Pero ya no es un cartel, ya no es el cartel que si el Mayo tenía 15 mil millones de dólares, pues vamos a imaginar que el Chapo tenía algo parecido, o un poco menos, un poco más. Pero pues un cartel que tiene esas cantidades de dinero es una cosa tremenda, pero es una cantidad de dinero increíble. O sea, para una actividad criminal, solo gigantescas empresas de nuestro país tienen esas cantidades de dinero y producen empleos y fabrican coches y eso. Pero una empresa criminal con esas cantidades de dinero... Entonces, mucho le cayó al gobernador, y el gobernador estuvo en esa reunión donde decidieron enviar al Mayo a Estados Unidos hace 2 años.
1: Pues te agradecemos mucho, doctor Raúl. Muchas gracias por acompañarnos y ayudarnos a entender con el contexto debido la situación detrás de este proceso que hoy se cerró un expediente. La justicia estadounidense abrió una investigación, terminó con el caso. En México ese expediente no está abierto todavía. Eso es lo que nos preguntamos muchos.
28: Pues yo creo, Pepe, que el golpe de Estados Unidos no va a venir ni porque intervengan o no intervengan. Va a venir. ¿Querías pruebas? Ahí están. Eso es lo que va a pasar, ¿no?
1: Gracias, Raúl. Gracias y buenas tardes.
28: Hasta luego, Pepe.
1: Hasta luego. Gracias, el doctor Raúl Benítez Manaut. Él es investigador y académico del Centro de Investigaciones sobre América del Norte, especialista en seguridad y en defensa. Nos vamos a una pausa muy breve, volvemos enseguida con más información.
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3: Unai Simón conquista el guante de oro. La seguridad bajo los tres postes tuvo nombre y apellido. El español Unai Simón fue distinguido con el guante de oro como el mejor portero del torneo, reconocimiento que premia su extraordinaria regularidad durante toda la competencia. Sus atajadas fueron decisivas para que España conquistara el campeonato. Con liderazgo, reflejos y serenidad, Simón firmó la mejor actuación de su carrera y quedó inscrito entre los grandes guardametas del fútbol internacional.
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3: Un palco lleno de poder. La gran final reunió a importantes figuras políticas y deportivas en el MetLife Stadium de Nueva York. Entre los invitados especiales destacó, por supuesto, la presidenta de México, Claudia Sheinbaum, quien presenció el partido desde el palco de honor junto al presidente de Estados Unidos, Donald Trump, el presidente de la FIFA, Gianni Infantino, y el primer ministro de Canadá, Mark Carney. La presencia de los mandatarios reflejó la dimensión internacional del evento, considerado uno de los espectáculos deportivos más importantes del planeta.
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3: Los humanos comparten aproximadamente el 60% de su ADN con los plátanos, algo sorprendente desde el punto de vista genético.
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3: Durante el Mundial de Fútbol en México, 11 mujeres periodistas sufrieron agresiones físicas, sexuales o psicológicas, de acuerdo con la organización CIMAC, que precisó que 9 de los ataques ocurrieron en la Ciudad de México y 8 fueron perpetrados por funcionarios públicos.
4: El gobernador de Tamaulipas, Américo Villarreal, anunció que como parte de su estrategia de seguridad serán construidos 15 paraderos policiales adicionales a las 25 estaciones seguras que se encuentran en distintos puntos de las carreteras del estado. El objetivo principal de la estrategia es prevenir delitos y brindar asistencia a los conductores. Durante la conmemoración del 47 aniversario de la Revolución Sandinista, el presidente de Nicaragua, Daniel Ortega, aseguró que el país no volverá a tener elecciones. Con el fin de que la oposición no tenga el poder, Daniel Ortega lleva en el poder 19 años consecutivos.
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1: Tenemos información, bueno, la información que se produce en el ámbito de la seguridad pública. Mire, por ejemplo, le comento que identificaron a 9 de los 10 cadáveres encontrados este fin de semana en el municipio de Morelos, Pánuco y Zainalto, en Zacatecas. 6 de los cuerpos corresponden a empresarios, 3 a funcionarios públicos de Zacatecas y Durango. Vamos contigo, Omar Hernández. Saludos allá a Zacatecas. Buenas tardes.
5: Gracias, Pepe. Buena tarde. Te confirmo que ya los 10 cuerpos fueron identificados y entregados. 8 de ellos murieron por asfixia, 2 de ellos por impacto de arma de fuego. 8 son zacatecanos, 2 del estado de Durango. Y se ha implementado un fuerte operativo en el cual ya está participando la Secretaría de Seguridad y Protección Ciudadana del Gobierno Federal y también la Fiscalía General de la República, debido a que los delitos que se investigan, extorsión y colusión de funcionarios, pues intervienen tanto el fuero común como el federal, y por ello están trabajando en conjunto. Hay en estos momentos cateos a diversos inmuebles en el municipio de Fresnillo, particularmente a un bar donde presuntamente las víctimas fueron reunidas antes de ser asesinadas. Por esta razón, bueno, también se ha implementado otro operativo. 500 efectivos militares y policíacos buscan a los responsables del multihomicidio, aunque hasta la fecha, hasta este momento, no se tiene conocimiento de alguna persona detenida como responsable de estos hechos. Si te parece, escuchemos al general Arturo Medina Mayoral, secretario de Seguridad de la entidad, que habla de estos operativos y precisamente cómo están buscándolo para evitar la impunidad.
6: Desde los límites de Zacatecas, Betagrande, Pánuco, hasta los límites con Durango por el lado de Sombrerete. Se van a enfrentar con las fuerzas del estado, los vamos a buscar, van a huir del estado, pero por eso ya pedimos el apoyo a la quinta región.
5: Aunque al momento, pues te digo, este operativo se mantiene en conjunto, no hay detenidos, ya todas las víctimas fueron entregadas a sus familiares, se han realizado los sepelios bajo unas medidas de privacidad, así lo han pedido los familiares, y pues un hecho que ha consternado a la sociedad, Pepe, porque a diferencia de otras ejecuciones similares, asesinatos similares, pues esta vez no fue entre células delictivas, estamos hablando de empresarios, de funcionarios y hasta un bombero. Pepe, el reporte.
1: Muchas gracias, gracias por la información, Omar Hernández, que te vaya muy bien. A los fallecidos los colgaron de un puente vial, allá en donde le digo, en Morelos, Pánuco y Zainalto, en Zacatecas. Capturan en Mérida a Aurelio Rivera Parrizales, operador del cártel del noreste. Estamos contigo, Héctor Moreno, adelante por favor.
7: Pepe, ¿qué tal? Muy buenas tardes. Pues efectivamente, sí, fin de semana de el a este personaje fue entregado como presunto operador financiera de esa organización criminal con presencia en diversas regiones del país. Pepe, la ejecución tributaria de 4 órdenes de aprehensión de cateo en distintos inmuebles ubicados en la ciudad de Mérida, en una comisaría muy cercana al norte de esa ciudad, como quien se llama. Esto como resultado de una investigación de inteligencia naval que permitió identificar propiedades presuntamente utilizadas para las actividades ilícitas. Marina Pepe, las líneas de investigación indican al detenido como uno de los principales presuntos responsables de administrar recursos económicos.
1: Sí, Héctor, no estamos recibiendo bien tu comunicación, vamos a mantenernos pendientes mejor, y más adelante nos explicas esta detención sin duda importante, como no menos importante ha sido la detención en Nayarit de el M4, presunto operador del cártel Jalisco Nueva Generación, además de Puebla y Tlaxcala. El secretario de Seguridad y Protección Ciudadana, García Harfuch, informó que el Gabinete de Seguridad efectuó 7 cateos en Nayarit, donde detuvo a 10 personas, entre ellas a José Guadalupe Ahumada Villegas, alias el M4, operador de una célula del cártel Jalisco Nueva Generación, con actividades criminales en Puebla, Tlaxcala y Nayarit. David Galván, estamos contigo.
8: ¿Qué tal, Pepe? Buenas tardes al auditorio. Pues dos golpes importantes se dan el día de hoy por el Gabinete de Seguridad. Este que mencionas en específico se trata de José Guadalupe Ahumada Villegas, el M4, como mencionabas, que corresponde a pues quien lidera una célula del cártel Jalisco Nueva Generación en esa entidad. Ahumada Villegas es señalado como operador del grupo criminal en la zona tras la captura de Odías Flores Silva, el jardinero, quien había sido señalado como uno de los principales candidatos a liderar el cártel de las cuatro letras tras la muerte del Mencho, antes de ser detenido y extraditado a la Unión Americana. Este grupo que quedó, pues es el encabezado por Ahumada Villegas y estaba relacionado con delitos como secuestro, extorsión, homicidios, narcotráfico, tráfico de armas, robo de transporte de carga y robo de hidrocarburos, por lo cual, bueno, pues se llevó a cabo esta detención junto con 9 presuntos internos.

0: Obviamente el presidente Trump le entregó el trofeo, estaba la presidenta de México, Claudia Sheinbaum, y estaba también el primer ministro de Canadá, Mark Carney. Hablaremos de esto y mucho más con usted en este espacio.
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5: El héroe de la final, Ferran Torres, confesó que enfrentar a Lionel Messi siempre genera nerviosismo y señaló que ganar el Mundial ante una selección como Argentina hace aún más especial el campeonato. Inglaterra se quedó con el tercer lugar de la Copa del Mundo al derrotar 6-4 a Francia. Saka firmó un triplete y Kylian Mbappé marcó un doblete para los franceses y con estos dos goles se hace el máximo anotador en la historia de los mundiales. Rayados del Monterrey inició con triunfo la era de Matías Almeida al vencer 3x2 al Santos de la Laguna. Lucas Ocampos marcó un doblete y Jesús el Tecatito Corona completó la victoria al Viazul. América arrancó el apertura 26 con victoria de 1-0 sobre Querétaro. Gracias a un gol de Isaías Violante, las Águilas sufrieron durante el encuentro, fallaron un penal y terminaron con un jugador menos. Toluca rompió el invicto de Chivas en el Estadio Guadalajara al imponerse 2-0. El rebaño no perdía como local hace 9 meses. Pachuca comenzó el apertura 26 con autoridad al golear 3-0 a Pumas en Ciudad Universitaria. Los tuzos aprovecharon un inicio complicado de los universitarios que volvieron a dejar dudas tras la final perdida. Y es lo que tenemos en información deportiva. Yo soy Eduardo Ortega. Me pueden encontrar en mi cuenta de ex @educharlesmty. Ahí me pueden dejar todos sus comentarios y pronósticos.
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6: Los pulpos tienen 3 corazones que bombean sangre azul por todo su cuerpo para sobrevivir en las profundidades del mar.
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6: Las huellas dactilares de los koalas son muy parecidas a las de los humanos. Incluso podrían confundirse ya que tienen patrones similares.
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0: Estamos enlazados y lo agradezco muchísimo en este momento con el doctor Samuel González Ruiz, experto en seguridad, y vamos a hablar con él después de un corte de caja, un resumen con lo más importante al momento.
7: Desde luego, Pepe, cadena perpetua a El Mayo Zambada. Además, el juez Brian Cogan ordena el decomiso de 15,000 millones de dólares al fundador del cártel de Sinaloa. Recomienda tomar en cuenta las condiciones médicas del capo para su encarcelamiento. Estoy aquí para aceptar mi responsabilidad y pedir perdón. Así lo dijo el narcotraficante al aceptar el castigo. Pide el cese de la violencia en México. Para el analista en temas de seguridad, Raúl Benítez Manaut, el buen trato otorgado a El Mayo Zambada se debe a que ofreció información al gobierno de Estados Unidos.
8: Así parecen ser las hipótesis, Pepe. Por supuesto, esto va a ir aclarándose más, pero ya culpable, algo debe haber dicho, fueron 2 años de ablandamiento, porque hasta también dijo en su carta un mensaje a la juventud de que no caigan en la delincuencia y todo esto. Entonces, esto todo está pactado con la justicia de Estados Unidos para tratarlo bien con el tema hospitalario y la cárcel, ¿no?
7: La defensa del ex gobernador de Baja California, Ernesto Rufo, descarta la existencia de pruebas que vinculen.

0: a su cliente con el tráfico de hidrocarburos. La presidenta de la República afirma que la FGR cuenta con todos los documentos que acreditan la participación de la empresa Ingemar de Ernesto Rufo en el tráfico de combustible.
1: A partir de ahí se hace toda la investigación y la empresa que los importa pues es Ingemar, o sea, no tiene, es directo. Ahora el asunto es cuántas veces habían importado este tipo de, a través de estos mecanismos, y también a dónde lo venden. O sea, ¿cómo es que entra al mercado como combustible si fue reportado por importación de que no era combustible?
0: La intensa lluvia registrada esta tarde en el oriente de la Ciudad de México colapsa avenidas de la alcaldía Iztapalapa. Las vías de la línea A del metro quedan inundadas. Además, se reportan severas inundaciones en el cruce de Periférico Sur y Viaducto Tlalpan, afectando la circulación vehicular en ambos sentidos. Promete Donald Trump venganza contra Irán tras la muerte de varios militares en ataques registrados el fin de semana.
2: El ejército estadounidense afirmó el lunes que había completado su novena noche consecutiva de ataques contra Irán, alegando que habían golpeado infraestructuras militares y objetivos estratégicos. La última oleada de ataques se produjo después de que Washington anunciara la muerte de tres militares estadounidenses. Dos de ellos fallecieron durante un ataque iraní contra una base estadounidense en Jordania y otro en Irak durante la detonación controlada de un dron iraní derribado. Mientras tanto, Irán advirtió de que tomaría represalias si Estados Unidos seguía atacando a la República Islámica. El lunes, el ejército de Kuwait afirmó que su defensa aérea estaba respondiendo a un ataque iraní. Un día antes, Teherán había declarado que había atacado dos bases estadounidenses en el país. Bahrein también activó sus sirenas de alerta de misiles el lunes por la mañana. La escalada del conflicto ha vuelto a tener un impacto directo en el estrecho de Hormuz, lo que ha perturbado gravemente el tráfico en la vía navegable.
0: El presidente de Nicaragua, Daniel Ortega, anunció el fin de las elecciones en su país.
3: El presidente de Nicaragua, Daniel Ortega, descartó cualquier posibilidad de celebrar elecciones. El mandatario criticó a la oposición el domingo durante un acto por el aniversario 47 de la Revolución Sandinista, celebrado en Managua.
4: Se acabó la historia de que los partidos puestos por los yanquis, puestos por los somocistas, volverán a llegar al gobierno. ¡Jamás! ¡Jamás! ¡Jamás!
3: Los comicios generales estaban previstos para noviembre, pero hace año y medio una profunda reforma constitucional amplió el mandato presidencial de 5 a 6 años, por lo que los comicios deberían realizarse en 2027.
4: Que se olviden, aquí no volverán a haber elecciones. No volverán a haber elecciones. Para que por ahí intenten ellos atrapar el gobierno. Atrapar el poder.
5: Vamos, gracias Oscar. Vamos a hablar de este tema con Rafael Cardona en unos minutos más, pero primero permítame darle entrada al doctor Samuel González Ruiz. Él es experto en temas de legislación, de procesos penales, de seguridad, todo esto vinculado. Samuel, muchas gracias por acompañarnos esta noche ya.
6: Así es, Pepe, pues mucho gusto para que me hayas invitado para opinar del tema de la sentencia del Mayo Zambada, que pues acá en Estados Unidos pues fue realizada en la Corte de Nueva York el día de hoy en la mañana, y donde pues el juez Kogan, quien ya conocemos en México por las sentencias del Chapo Guzmán y de Genaro García Luna, pues le dio cadena perpetua al señor Zambada. Y bueno, pues el señor Zambada reconoció el gran daño que ha hecho a lo largo de la historia de más de 50 años en México y en los Estados Unidos, y reconoció muchos elementos que tienen que ver con el manejo de drogas, y pues señalando que esta guerra no la va a ganar nadie. Efectivamente, han causado un daño terrible tanto en México, con los miles de muertos que han generado, las desapariciones forzadas, el control y la corrupción, y también aquí en los Estados Unidos han causado miles de muertos, particularmente con el tema del fentanilo. Así que esa es la diferencia. El señor Chapo Guzmán no reconoció nada, fue sentenciado a cadena perpetua, pero y más, y terminará sus días en esa prisión de Colorado de máxima seguridad, donde tiene muy poco espacio para moverse, tiene muy pocas horas de sol todos los días y tiene un régimen penitenciario muy fuerte, a la diferencia con el señor Zambada, que ha reconocido pues su participación en estos crímenes atroces, y sin embargo pues el que no haya habido un juicio ni los costos del juicio y que haya aceptado que tiene que entregar 15 mil millones de dólares, pues lo está evaluando el señor Kogan. Como tú recordarás, Pepe, hace un año precisamente en agosto se declaró culpable, y bueno, han pasado todo este año para generar los momentos en el cual pues él aceptó ya la parte final. Su abogado Frank Pérez presentó un documento importante hace unos días donde decía precisamente estas cosas y aceptaba la pena mayor, salvo la pena de muerte, y bueno, también le pedía que notara la diferencia con el Chapo Guzmán y lo mandara a una prisión de menos intensidad para que pudiera ser atendido médicamente. Y esto pues efectivamente, a pesar de que lo sigue considerando la Fiscalía Americana un peligro, pues posiblemente se lo otorgará, se le cumplirá por parte del juez Kogan. Tú recuerdas que en estos procedimientos pues hay la lectura de cartas que a su favor han presentado distintas personas de México y otros lugares a favor del señor Zambada, y también pues la Fiscalía pues ha presentado todos sus argumentos, y vimos de manera unida a todas las agencias y al fiscal Noceda del Distrito Este de Nueva York hacer los alegatos en lo que significa para las agencias la captura del señor Zambada, y lo que significa el señor Paul, el administrador de la DEA, que ha sido uno de los más duros, también señaló la importancia que tiene para esa organización el que el Mayo esté finalmente recluido en los Estados Unidos. Lo mismo hizo el FBI y Homeland Security en unos comentarios duros que hablan de los procesos que se están dando y que se están viendo en la relación entre México y los Estados Unidos. Pero por otro lado, Pepe, bueno, pues esto yo creo que termina un capítulo. El señor Zambada no regresará a México vivo, seguramente. Y vimos un capítulo, cerrarse este capítulo, y bueno, abrirse los siguientes capítulos que tienen que ver, obviamente, con el tema de la colaboración. Como viste el día de ayer, pues el señor Trump, el presidente de los Estados Unidos, aquí en Washington, pues la invitó a la presidenta para que estuviera dialogando con él, con Marco Rubio y con otras personas del gobierno sobre temas de comercio y de seguridad. Esperemos que el rumbo de la cooperación ya cambie esta dinámica de presión y que hayan llegado a acuerdos en cómo tramitar los temas graves que tienen que ver con, digamos, el proceso de corrupción, el proceso de desmantelamiento de los cárteles en México, y sobre todo lo que yo te he comentado, Pepe, que es el tema de que el fentanilo deje de llegar a los Estados Unidos y deje de tener afectación. 500 mil muertos, Pepe. Aquí en Washington tú puedes ver el monumento a los caídos de la guerra de Vietnam, que tiene 58,200 y tantas personas, ¿verdad? Si tú pusieras ese monumento, que es muy grande, pusieras los nombres de los fallecidos por el tema del fentanilo, tendría que ser 10 veces más grande. Y esa es la presión que tienen los políticos norteamericanos, Pepe, y por eso está generándose toda esta presión sobre México, que es obviamente explicable, pero solamente esperamos que con el diálogo se pueda generar un mejor ambiente y una mejor cooperación entre el gobierno americano y el mexicano, Pepe.
5: Sí, estoy coincido contigo, Samuel, pero ¿cuánto tiempo habremos de esperar los mexicanos para que la Fiscalía General de la República abra una carpeta y señale las redes de protección al Mayo en México?
6: Pues esperemos que pronto, Pepe. Yo creo que la colaboración entre el gobierno mexicano y el americano debe ser muy importante, debe revaluarse y esperemos que poco, Pepe, la presión que efectivamente tiene el gobierno norteamericano de su electorado es muy fuerte, no importa que sea demócrata o que sea republicano, la presión por el número de muertos de fentanilo es una presión social efectiva y eso es lo que tú estás viendo y es lo que tiene que entender el gobierno mexicano. No queremos que así como hubo una guerra de los pasteles, ¿verdad?, vayamos a entrar en una guerra del fentanilo, Pepe. Hay que cooperar, hay que ponerse de acuerdo y hay que avanzar en los temas que tiene la agenda internacional de materia de justicia.
5: ¿De qué vamos a hablar de aquí a 5 años en relación con lo que ahora conocemos como el cártel de Sinaloa dividido? ¿Cómo se va a reconfigurar el mapa criminal del crimen organizado?
6: Pues mira, esto yo no te lo puedo decir. Yo espero que la presión que sí está metiendo el gobierno norteamericano y la acción del gobierno mexicano lleve a reducir, a controlar, a que el gobierno mexicano retome el control del territorio, a que combata la corrupción, la extorsión, el secuestro, la trata de personas, el tráfico de hidrocarburos, todos estos elementos que han permitido que estas organizaciones criminales mexicanas crezcan de una manera muy fuerte y que nos dan la explicación del por qué el gobierno norteamericano está con esta presión sobre México. Esperemos que sea muy pronto, Pepe, doctor, que logremos tener este cambio.
5: Lo esperamos todos los mexicanos, estoy seguro. Coincidimos plenamente contigo. Doctor, gracias por acompañarnos.
6: Es un placer, Pepe, y como siempre a tus órdenes.
5: Igualmente, de este lado, claro, el doctor Samuel González Ruiz, experto en temas de seguridad y en temas del proceso que se ha llevado a cabo en los Estados Unidos con relación al Mayo Zambada. ¿Nos permite una pausa? Muy breve, volvemos enseguida con más noticias, claro.
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7: 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Cuida lo que comes.
35: El poder de la sandía. La sandía es la reina de la temporada, pues contiene más de un 90% de agua. Su consumo ayuda a reponer líquidos de forma deliciosa y natural. Además, es rica en licopeno, un antioxidante que protege tu piel del daño solar. Consumirla fresca en rebanadas o en ensaladas garantiza una hidratación inmediata mientras disfrutas de su dulce sabor.
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0: Estamos enlazados en este momento con Rafael Cardona, quien es siempre audaz y valiente, a pesar de estar enfermo, está participando en el noticiero, lo cual me da mucho gusto por él, porque también el activarse ayuda a sanar a los bichos y a todo lo que trae en este momento en el cuerpo a causa de el COVID-19. Pero en fin, vamos, Rafael, contigo y con el tema que a mí me sorprendió. Bueno, no me sorprendió, sino me llamó mucho la atención lo que dijo ayer el líder indiscutible de Nicaragua, quien anunció que ya no habrá elecciones en ese país para evitar que los imperialistas vayan y tal. Estoy como recordando un poco para atrás a Hugo Chávez y a Nicolás Maduro. Ellos sí tenían elecciones, amañadas, como sea. Él de plano dice no a las elecciones. ¿Cómo lo ves?
1: Pepe, muchas gracias por tu saludo y muchas gracias también por seguir permitiéndome la participación, sea como sea. El asunto, Pepe, que yo veo con el señor, pues cómo le podríamos llamar, dictador, patriarca, cacique, nicaragüense, el señor Ortega, es la consecuencia de ejercer el poder sin contrapeso ninguno. A final de cuentas, el último de los contrapesos en materia de administración del poder son las elecciones. Y bueno, Fidel Castro, por ejemplo, siempre tuvo unas pantomimas electorales en donde él ganaba por un margen más o menos razonable del 99%. Otros, cuando perdieron las elecciones, como Maduro en su última embestida antidemocrática, pues simplemente no reconoció los resultados, truqueó las actas, hizo todas las tropelías que sabemos y terminó donde todos sabemos que está ahora. Es muy preocupante el ejemplo, es muy preocupante el descaro, pero también yo creo que será preocupante la reacción que pueda tener el gobierno mexicano frente a esta desenmascaramiento de la naturaleza de los poderes, de esto que yo he llamado en algunos momentos la izquierda internacional populista. Ese populismo de Chávez, Maduro, Correa, Kirchner, Evo Morales, Boric, un poco menos, Petro, el presidente de Brasil, Lula, también un poco con cierta moderación, pero aquí no se esgrime ningún favor a la democracia, no se esgrime ningún recurso de tipo ideológico, no se defiende lo que se está anunciando porque así convenga a alguien, excepto a quien lo dice, que es el señor Ortega. Él dice, no queremos que vengan a atrapar el gobierno ni a atrapar el poder a través de la vía electoral, que fue casualmente como él se hizo del poder. Él ya había perdido una vez y después volvió a ganar, y entonces ahora dice, este camino, el camino de la consulta en las urnas, de la voluntad en las urnas, esto se acabó, en este país se acabó. ¿Cómo lo van a justificar sus amigos mexicanos? Eso me llama mucho la atención. Obviamente vamos a escuchar una voz fundamentalmente desde el Palacio Nacional que diga que México no interviene en asuntos extranjeros porque don Genaro Estrada pues así nos enseñó. Muy bien, pero aparte de eso, los comités de amistad con Nicaragua y todos los ultras de las universidades y todos los que han hecho de este gobierno de Nicaragua una especie de santuario para la intransigencia, este régimen del señor Ortega, que en sus mejores momentos es una brujocracia, porque él está dominado por las hechicerías de una señora impresentable, que es una especie ahí de babalao mezclada con un cacho de brujo jíbaro y quién sabe qué tantas otras mezclas de toda la posibilidad de incorporar usos y costumbres, tradiciones, rollos verdaderamente de patraña indigenista mezclada con supersticiones de toda clase. Entonces, pregunta número uno, ¿cuánto tiempo podrá durar esta amenaza del señor Ortega de no hacer elecciones en su país para que nadie pueda, no solamente ganar, para que nadie pueda competir? Y después, ¿cuánto tiempo durará el discreto silencio de la izquierda mexicana? Esa es una pregunta, si tú quieres, un tanto morbosa, pero me llamó la atención la indumentaria de Ortega. Traía una cachucha como de golfista o de béisbol, color azul, y un suéter color vino tinto.
0: Color morena. Que te vaya muy bien, Rafael. Aliviate pronto, por favor. Haces mucha falta aquí en el espacio.
1: Muchas gracias, Pepe. Buenas noches.
0: Gracias, buenas noches. Sí, efectivamente, vamos a ver qué dice la presidenta de la República. ¿Cómo debería reaccionar la comunidad internacional? Ya no digamos de Europa, hablo de América Latina con este señor, con este dictador, Daniel Ortega, héroe de la revolución sandinista, sin duda. Eso no, nadie se lo puede dejar de reconocer. Pero de ahí a lo que es ahora, a lo que se ha convertido ahora, que fue precisamente contra lo que luchó una dictadura, es verdaderamente lamentable, es tiempo perdido, como que le dieron la vuelta al círculo y la serpiente se comió la cola. Vámonos, una pausa muy breve, volvemos con más información.
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12: Morelos listo para este verano 2026 para poder atraer a más visitantes durante la temporada vacacional. La estrategia promoverá la oferta turística del estado en coordinación con el sector empresarial, en donde se proyecta la llegada de 1,683,364 visitantes y una derrama económica superior a 2,043 millones de pesos. A través de visitmorelos.mx podrán conocer la oferta turística del estado y poder planear su viaje. La promoción está enfocada en 5 segmentos prioritarios, que es turismo recreativo, con énfasis en parques acuáticos y temáticos, turismo cultural, turismo comunitario, además de turismo de la naturaleza y turismo de bienestar.
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0: Madrid, 2 millones, calculan las autoridades, se volcaron a las calles, al monumento a Colón sobre todo, pero también en las Cibeles, en fin, para festejar en grande su segundo campeonato mundial en la historia de las Copas del Mundo de fútbol. De esta manera celebró Marion Reimers, estamos contigo. De esta manera está celebrando España, pues a todo pulmón. Incluso hay muchos detalles que vamos a comentar enseguida, pero anoche, una vez que cayó el partido, el segundo tiempo extra, ya no había nada que hacer para el equipo de Argentina, el equipo de Messi, y bueno, la gente en ese momento se volcó, en Madrid no durmió y en otros puntos de España supongo que tampoco. Ya ves cómo son los españoles. Aquí cantamos el cielito lindo, allá cantan sigo siendo el rey. Festejaron al estilo mexicano cuando gana la selección. ¿Cómo estás, Marión?
1: ¿Cómo no, querido Pepe? Festejaron al estilo mexicano, porque sí, en efecto, pues le hemos enseñado al mundo también cómo se vive un mundial. Yo creo que ese es uno de los grandes legados de México en esta Copa del Mundo, una Copa del Mundo muy estadounidizada, no sé si pueda inventar ese término, porque americanizada no me gusta. Eso, exactamente. Y densa también fue, querido Pepe. Tengo un poquito alto el regreso, no sé si allá en la cabina me puedan ayudar. Pero te comentaba que, pues, en efecto, lo de España me parece que es deportivamente muy, pero muy merecido. Ha sido una selección que jugó de maravilla, de principio a fin, y ha sido una selección que también refrenda su dominio, no únicamente en la rama varonil, sino en la rama femenil. Porque hay que recordar que España fue campeona del mundo en 2023.
0: Exactamente. España tiene tradición futbolera, bueno, y ahora recibió lo merecido. Yo creo que mereció ganar. Ayer el partido fue para España, salvo tu mejor opinión, a mí me pareció muy estructurado por parte de España, no tanto por la parte argentina. Nada que ver con el partido por tercero y cuarto lugar, que fue buenísimo. Entre Inglaterra y Francia, fue 10 goles, te dicen lo que pasaba en la cancha, ¿no?
1: Sí, sin duda, Pepe, también hay que tener en cuenta que, bueno, esta clase de partidos son normalmente los que son por el tercer lugar, pues obviamente tienen menos en disputa, lo cual, pues, libera mucho el juego. Las finales tienden a ser muy tensas, salvo quizás la que vivimos en el último mundial, en donde hubo, pues, 6 goles en el tiempo regular, ¿no? Con Kylian Mbappé marcando un triplete, y bueno, finalmente Argentina llevándose ese título. En términos generales, insisto, creo que lo de España fue brillantísimo. El partido por el tercer sitio, a mí también me parece un partido interesante. Yo lo he comentado en otros espacios, Pepe, yo creo que hay que revisitar un poco nuestra relación con el éxito, porque decir que un partido por el tercer sitio es algo que no vale, y casi casi desde la arrogancia decir que estamos por arriba de ello. Pues mira, si a mí hace poco más de un mes me hubieran dicho México va a jugar el partido por el tercer sitio, lo firmo donde me digas.
0: Claro.
1: Donde me digas.
0: Claro que sí, Mario. ¿Qué fue para ti lo mejor del torneo mundialista que duró días más de un mes? Bueno, creo que
1: sobre todo de unir a nuestro país. Sí, eso sí. Para mí fue lo más hermoso de todo. Lo que vivimos en México y cómo respondió el pueblo mexicano es para mí una cosa que nunca voy a olvidar, Pepe.
0: ¿Tú crees que Argentina no sabe perder?
1: Mira, hablar de Argentina como concepto creo que sería muy injusto, pero sí creo que Argentina es un país que tiene en el fútbol una de sus grandes embajadas. Y en ese sentido es un país que, o una cultura deportiva acotada al fútbol de los varones, hay que decirlo, porque sería injusto hablar del resto de los deportistas y del resto del país, en donde se han forjado a malos perdedores, pero también a muy malos ganadores. Yo creo que tener gracia en el triunfo es igual de importante que tener humildad en la derrota. Y en ese sentido, creo que hay lecciones importantes por aprender. El hecho de darle la espalda al podio mientras España estaba levantando el título, quizás desde un lugar de, pues, no poderlo soportar, no tanto como un desdén hacia ellos, pues yo creo que es injusto hasta para con ellos mismos, Pepe. O sea, llegaron a dos finales del mundo consecutivas. Llevaron a España hasta el alargue para poder anotar un gol. Yo creo que eso es increíblemente meritorio con una generación de futbolistas veterana, con una selección a la que todo el mundo le dijo que le estaban regalando algo, y yo creo que a Argentina no le regalaron nada. Sí empieza el sospechosismo con una tarjeta que debió de haber salido para Messi en los primeros partidos, me parece que fue contra Argelia, si no me equivoco. Pero las teorías de la conspiración necesitan un chivo expiatorio, y a Argentina le ha tocado serlo por una brillantez futbolística que es fuera de serie. Pero de ahí en más, me parece que sí habría que exigirle, en general a los futbolistas, una mayor regulación emocional, Pepe. O sea, estos son tipos multimillonarios que viajan en jet privado, que el público los ama, que tienen contratos comerciales que salen en los anuncios en la televisión, etcétera. Tienen muchos beneficios. Yo creo que lo mínimo que habríamos de exigirles es una rendición de cuentas fuera de la cancha y una capacidad mayor de regularse emocionalmente. Lo he dicho en muchos espacios y hay personas que se lo toman a mal porque piensan que con la pasión del juego se puede justificar absolutamente todo y no entienden que en realidad a lo que le están haciendo daño es al juego. Porque el juego en sí mismo, y nos lo volvió a demostrar este Mundial, es tan poderoso que permite incluso que subsistan instituciones tan corruptas como la FIFA. Porque cuando el balón rueda, todos nos volvemos a enamorar de esa simpleza del fútbol. Y por eso yo creo que hay que protegerla y no verlo como una herramienta para justificar actitudes de toda índole, como las hemos tenido aquí también en el país y en muchos otros lados.
0: Claro, sí.
1: Entonces, o sea, creo que no es exclusivo de los argentinos.
0: Pues muchas gracias, Marion Reimers. Gracias por compartir tu análisis contextual y profundo y sentimental y todo junto. Como gran periodista que eres, te escuchamos todos los días en Cancha Completa. Ahora no vas a tener que hablar de fútbol, salvo de del fútbol de la Liga de las Miserias, que es la liga nuestra, ¿no? La Región 4. Pero bueno, ahí se hace lo que se puede, ¿no? Te escuchamos de 3 a 4 en la 103.3 y 970 de AM, de lunes a viernes en tu Cancha Completa. Gracias, gracias por acompañarnos otra vez.
1: Gracias, Pepe. Un fuerte abrazo a ti, el auditorio.
0: Igualmente, gracias. Ha habido reacciones de la prensa internacional. Se las voy a comentar enseguida, pero primero le voy a decir que el rey de España, que asistió ayer en Nueva York al partido junto con la reina y la familia, las hijas y demás, pues regresó inmediatamente, no en el mismo avión, en su avión, el avión real de la Real Fuerza Aérea Española. Y hoy recibió en el Palacio de la Zarzuela justamente a los triunfadores, a los mundialistas, a los ganadores. Las hijas del rey tenían la camiseta de visitante que utiliza España con el número 26 cada una, justamente para rememorar esta fecha. Vamos a escuchar lo que les dijo el rey a los futbolistas campeones del mundo.
2: Lo principal, enhorabuena. Enhorabuena de verdad, de todo corazón. Ha sido una odisea. El camino ha sido largo y no solo en esta fase o el tramo final, también tan largo con 48 equipos. Ha sido un triunfo épico. Habéis sufrido. Regresáis algo magullados y cansados. Habéis encajado alguna crítica, ya esfumadas. ¿Pero qué es todo eso comparado con la alegría de traeros la Copa a casa? Habéis sido piña, equipo, solidarios, generosos, y además habéis ganado con gallardía. Lleváis ya para siempre esas dos estrellas que tanto brillan para toda España. Pero sois todos un conjunto estelar y legendario para la historia de nuestro fútbol y del deporte español.
0: Eso le dijo el rey de España, Felipe VI, a los jugadores de la selección, que bueno, finalmente se alzaron con el triunfo. Es el segundo campeonato mundial de fútbol ganado por España, El primero fue en 2010.
3: 2010 en Sudáfrica.
0: En Sudáfrica se llevaron el galardón, pero también tuvieron semifinales y finales tormentosos en otros campeonatos. Ahora volvió a integrarse un gran equipo, se nota el entendimiento entre todos los que lograron un gran triunfo. Y entraban unos, salían otros por cansancio, como sea, pero todos haz cuenta que estabas viendo la misma sinfonía, la misma orquesta danzar. Y no lo estoy diciendo yo solamente, lo estoy diciendo como lo vio el mundo. Por ejemplo, tú tienes aquí la nota de cómo el mundo en la prensa extranjera reflejó justamente el esfuerzo de España, que el perdedor no solamente en el marcador, sino también en la imagen, en la empatía o simpatía o antipatía, pues es Argentina.
3: Sin duda, por ejemplo, el diario británico The Telegraph puso como encabezado Fútbol 1, Criminales 0, el más contundente de la prensa internacional. Otros medios británicos como The Sun ironizó que intentaron convertir un partido de fútbol en una pelea callejera. The Guardian habló de tácticas cínicas. En Francia, L'Equipe calificó a España como los reyes del juego. Dice que es el mejor equipo del siglo XXI. La Gaceta dello Sport en Italia subrayó la superioridad de Luis de la Fuente. 20 remates contra apenas 2 ilustran una de las victorias más merecidas en la historia. Bild de Alemania mostró un tenor similar. Dijo que el espectáculo estuvo lejos de las expectativas. Futbolísticamente, la final fue una gran decepción.
0: Es lo que dijo el diario alemán Bild respecto a lo que sucedió ayer. Están ardidos porque pues, ellos los echaron casi de los grupos. Entonces, pues, están enojados los alemanes, que han sido campeones del mundo también, hombre, por Dios. Hay que aceptar lo que sucede alrededor, hay que luchar. Bueno, lo que fue extraordinario fue el desfile de los triunfadores a lo largo de las calles de la Gran Vía, de Madrid y demás, y en un vehículo descubierto, caminando a 3 por hora para no atropellar a alguien. Todos los españoles se volcaron nuevamente, justamente al paso de la selección, cuando pasa justamente por la puerta de Alcalá. Ahí está viendo pasar el tiempo y viendo pasar a los ganadores. Y bueno, todos felices, tomando sus refrescos, Lamine Yamal pensando en qué bañera va a utilizar para lavarle el coco a Messi. Bueno, ha habido...
3: Esa imagen se ha convertido en viral antes, durante y después del Mundial, porque ahora, pues desde luego, los memes como el que estamos viendo, en donde el pequeño Yamal está medio bañando a Messi. Hay uno genial, no sé si lo tengan y si no lo mandamos y lo pasamos más tarde, en donde está Messi, pero pues, es cruel, pero está supuestamente ahogando al pequeño Yamal en vez de bañarlo para corregir en un futuro lo que ocurriría en la final de la Copa del Mundo. Hablando de encabezados...
0: Mira, ahí está uno... ya Lamine Yamal lavándole la cabeza a Messi, llorando. Aquí está, ahí está otra vez Lamine Yamal, está Messi. Está con su patito, con...
3: En fin. Decían que la inteligencia artificial iba a traer grandes, grandes avances a la humanidad. Pues quién sabe, pero por lo menos memes animados...
0: Déjame abrir este meme,
3: los deja increíbles.
0: A ver, ábrelo.
4: Papito Infantino, vos me prometió un penalti. ¡Eu mereço! ¿Por qué? Messi.
5: No chore, Messi. Você é o filho da FIFA, meu bebezinho.
4: Ah, Infantino.
5: Meu bebezinho, você é vice. Pegue su medalla, mi vice.
0: Bueno,
4: no puedo parar de llorar.
0: No puede parar de llorar, ciertamente. Este es muy tierno, mire usted. Llega Lamine Yamal, le quita la Copa del Mundo, le da a Messi una copa chiquita. Y es Messi. ¿Está la portada del Metro también?
3: Es que ese es un encabezado genial. Dice, dejen Messi, estoy llorando.
0: A ver.
6: Dejen Messi, estoy llorando.
3: Y para quienes nos escuchan por radio, es dejen Messi, estoy llorando.
0: Déjenme Si estoy llorando.
3: Dice la canción, en el encabezado, dice, dejen Messi,
0: estoy llorando. Es genial, es una genialidad del periódico
3: Metro.
0: Merece una distinción, por supuesto, un premio. La creatividad. ¿Qué otros memes tienes? Porque pues, también suena la lira. Ahí está Infantino alineando la selección argentina completa en la portería. Infantino. Los cuatro defensas, Infantino. En la media, Fifantino. En la delantera, Fifantino. Todo Fifantino. El dineral que se llevaron a la bolsa por este campeonato, vamos a averiguar cuánto fue lo que ganó la FIFA. Este negocio. ¿Qué dice el gato oculto? ¿Qué dice el gato oculto de todo lo que pasó?
7: En el pasado mundial de fútbol, no sé qué, pero algo ganamos.
0: Tenemos la nota de los disturbios. Eso es lo que dice el gato oculto. Allá él, bueno, ya, sácate gato.
3: Mira, el primer corte de caja, de acuerdo a lo que se había embolsado la FIFA por este mundial, serían 15 mil millones de dólares. Para darnos una idea.
0: El capital del Mayo Zambada.
3: Sí, pero todavía falta.
0: Según dice el fiscal.
3: Es el primer corte. El Mundial de Qatar 2022 había generado 7.500 millones de dólares. Estamos hablando del doble en derechos de televisión y transmisión, por los que se embolsó casi 4.000 millones de dólares. La venta de boletos y los boletos VIP, más de 3.000 millones de dólares, impulsados por los 104 partidos con 48 selecciones. Patrocinios y acuerdos comerciales, 2.800 millones de dólares. Licencias, mercancías, productos comerciales del torneo, casi 5,000 millones de dólares.
0: O sea,
3: no van a pasar hambre.
0: Infantino debería ser nombrado secretario de Hacienda aquí en México, nos iría un poco mejor, ¿no? ¿Hay un meme que tú pediste especial?
3: Sí, este que te comento es donde aparece.
0: ¿Ese sí?
3: ¡Don't wash it, Leo! La famosa imagen de Messi.
0: ¿Vamos a escucharlo? Messi.
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0: Sí, es la observación de Messi desde la intergalaxia, observando la historia cuando Messi en una cruzada que organizaron el equipo Barcelona, fueron a visitar a niños en condiciones de pobreza. Y bueno, casualmente llegó a bañar a un niño de meses. Y desde la galaxia, desde el futuro, le dice a Messi, no bañes al niño, hombre, vas a ver la bronca en la que te vas a meter. Y decía, no, Messi, no. Ahí está.
3: Y mira, el meme al que hacía referencia, ya lo tiene producción, es ese, en un pasado alterno, pues no lo baña, lo ahoga para librarse del dolor de cabeza que les provocó durante todo el tiempo. Lamine Yamal a los argentinos, a Messi, que pues durante gran parte del juego fue neutralizado hasta que al final logró brillar, pero no le alcanzó para derrotar.
0: Vamos a la nota de Argentina, de cómo se llevaron a cabo allá en Buenos Aires. Hubo disturbios incluso y tuvo que intervenir la policía. Adelante.
9: Autoridades reportaron varios disturbios que se produjeron en el obelisco de Buenos Aires, Argentina, luego de pues el resultado de ese partido de la final de la Copa del Mundo en la que pues Argentina terminó derrotada por España. Pues los datos oficiales hasta este momento reportan al menos 12 personas detenidas, pero se puede observar en las imágenes también pues a todo digamos este convoy que llegó al lugar a dispersar a las personas que estaban en el lugar. Así es como ocurría esto pues en las últimas últimas horas se ha visto bastante complicada la situación por la reacción que tuvieron muchos hinchas argentinos tras la derrota del equipo de su país frente a España en esta final de la Copa del Mundo, en donde quedaron pues como segundo puesto en el Mundial FIFA 2026.
0: Ciertamente esto fue lo que ocurrió en Argentina, terminó en disturbios, justamente el dolor de haber sido y ahora ya no ser, ¿no? ¿Cómo dice el tango? La vergüenza de haber sido y el dolor de ya no ser.
3: Sí, que Messi pues sintetizó al señalar, el dolor es muy grande, va a costar que cierre esta herida. Pues sí.
0: Lloraba. ¿Qué le dijo el... Bueno, el alto contraste, ese es el alto contraste. Buenos Aires, disturbios, la gente llorando, haciendo tango por lo que sucedió. Y por otro lado, en Madrid, bueno, cantando el cielito lindo y cantando todo lo que se les ocurría para festejar y celebrar. Así se escribió esta historia.

0: alma aferrada a un dulce recuerdo que lloro otra vez.
1: En instantes regresa José Cárdenas. 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
4: El ramo vikingo. Dicen que la vida te cambia de un momento a otro y seguro a ti te ha sucedido. El 2026 ha sido el annus horribilis de la familia real noruega, pero con el mundial el panorama comenzó a cambiar y hay más risas en el palacio. Y es que fue una tendencia mundial el famoso remo vikingo. Seguro tú lo hiciste. Y qué decir del talento y la personalidad de su jugador estrella Erling Haaland. Y como los príncipes Ingrid y Sverrus los acompañaron a dos partidos y hasta los vestidores. El propio príncipe Hakun organizó el remo frente al palacio real. En medio de esto, la princesa Mette-Marit ya salió del hospital después de someterse a un trasplante de pulmón. También quien regresó a casa por un tiempo, pero con brazalete eléctrico, es su hijo Marius, que enfrenta unos 40 delitos. Y sí, el remo vikingo ha traído un poco de calma a la familia real noruega.
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8: La Secretaría de Salud Federal confirmó 509 casos de miasis por gusano barrenador en humanos en 12 estados y en la Ciudad de México reportó 4 casos. El Partido Verde Ecologista alertó que más de 216 operativos de la Profepa no han frenado la tala clandestina. Ante esto, el partido urgió a mantener megaoperativos coordinados con la Guardia Nacional con el fin de proteger de forma definitiva las principales zonas forestales del país. El gobernador de Puebla, Alejandro Armenta, inició el paquete de pavimentación 2026 del estado con la supervisión de la Avenida 3 Sur, obra que beneficiará a más de 86,000 habitantes. Gracias a un convenio con Pemex y recursos estatales, se usarán 36,000 toneladas de asfalto para rehabilitar 76 vialidades de la zona metropolitana del estado. Informó Itzel Vanegas, más detalles en radioformula.mx.
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9: Bueno, con el sonido de un automóvil de la Fórmula 1 o de 22 automóviles de la Fórmula 1, nos vamos con Luis Manuel El Chacho López, el principal conductor de F1 TV, de televisión de la Fórmula 1 oficial, cuya señal en español transmite, conduce, con mucho acierto, por cierto, Luis Manuel El Chacho López, y lleva esa señal a los Estados Unidos para todos los que habitantes, gente migrantes y no migrantes de habla hispana, y también a todo Centro y Sudamérica. Es muy importante Luis Manuel El Chacho López, y seguramente nos va a dar un comentario a la altura de lo que acabo de decir para reconocer sus méritos. ¿Cómo estás?
10: Ah, Pepe, muy bien. Estoy sonrojado, hombre. A ver si puedo igualar lo que me estás diciendo. Muchas gracias. Pero bueno, mira, para empezar, creo que había mucha expectativa de este gran premio, porque hay varias ocasiones en que los grandes premios y las finales del Mundial de Fútbol se unen. Y pues desde 1954, cuando ganó Fangio un gran premio de Francia, el Mundial se celebró en Suiza, y así fueron cayendo nombres importantes de grandes pilotos que fueron ganando los días de final de fútbol. Bueno, pues ayer fue Andrea Kimi Antonelli. La verdad, este chico es un mago realmente, Pepe. Tiene unas características impresionantes. Ayer fue una de esas carreras que separan a los niños de los hombres. ¿Por qué? Porque fue Spa-Francorchamps. la pista por antonomasia. Es una pista que es un desafío permanente, uno de los circuitos preferidos de todo el mundo. Es una pista además muy complicada para manejar los neumáticos y se convirtió además una pista muy complicada para manejar el proceso de carga y recarga de energía. Y esto lo manejó como si ya hubiera tenido una práctica de 10 años haciendo lo mismo. La verdad es que fue un gran premio que ganó con un lujo de dominio impresionante. Ahora, todo esto nos pone en un escenario, Pepe, en donde vamos a decir, ¿y si de aquí para adelante Antonelli gana todas las carreras o se vuelve una cuestión monótona? Yo todavía tengo dudas. Tengo dudas. Ayer vi un Charles Leclerc que empujó en los momentos clave. Le faltó un poquito al Ferrari para poder estar a la altura de Antonelli, pero la verdad es que no llegó tan lejos de lo que hizo el piloto de Mercedes. Y detrás, bueno, Lewis Hamilton, que se metió en muchos problemas, que tuvo una malísima parada en los pits, que casi atropella a un mecánico, pero yo siento que Ferrari va a dar un espectáculo adicional en las últimas carreras de la temporada. Ayer finalmente el podium se conforma con Antonelli, Leclerc y, sorpresa, Max Verstappen vuelve al podium, apenas es su tercer podium de la temporada, y también eso da una esperanza, porque Red Bull poco a poco, muy paulatinamente, de hecho de una carrera a otra, logró mejorar lo suficiente como para estar ahí dentro del ritmo que lo puede subir al podio de vencedores, y eso claro, me parece que va a ir mejorando.
9: Pues muchas gracias, Luis Manuel, gracias por tu crónica, este espectacular gran premio de Spa-Francorchamps en Bélgica, en la parte de Valonia, es la parte del sur, cerca de Lieja, en fin.
10: Cerca de Lieja.
9: Y nos vamos a ver dentro de una semana por el teléfono, como sea, por la red, para el siguiente Gran Premio de Hungría, antes de ir al descanso, quise decir, de
10: sí,
9: verano.
10: Sí, el receso de verano, ¿no? Que es las vacaciones que se toman en Fórmula 1.
9: Gracias, Luis Manuel. Un fuerte abrazo.
10: Igualmente, mi querido Pepe, te mando un gran abrazo.
9: Igualmente, el próximo viernes estaremos con Luis Manuel Chacho López para que nos diga cómo va la preparación de Hungría. Nos estamos despidiendo en este instante, a nombre de todo el equipo, gracias por su atención, su confianza y todo lo demás. Óscar Holguín, buenas noches.
11: Muy buenas noches, Pepe.
9: Buenas noches a usted y quédese en radio con la Fórmula Financiera y en teléfono.

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2: El héroe de la final, Ferran Torres, confesó que enfrentar a Lionel Messi siempre genera nerviosismo y señaló que ganar el Mundial ante una selección como Argentina hace aún más especial el campeonato. Inglaterra se quedó con el tercer lugar de la Copa del Mundo al derrotar 6-4 a Francia. Saka firmó un triplete y Kylian Mbappé marcó un doblete para los franceses y con estos dos goles se hace el máximo anotador en la historia de los mundiales. Rayados del Monterrey inició con triunfo la era de Matías Almeida al vencer 3-2 al Santos de la Laguna. Lucas Ocampos marcó un doblete y Jesús el Tecatito Corona completó la victoria al Viazul. América arrancó el apertura 26 con victoria de 1-0 sobre Querétaro. Gracias a un gol de Isaías Violante, las Águilas sufrieron durante el encuentro, fallaron un penal y terminaron con un jugador menos. Toluca rompió el invicto de Chivas en el Estadio Guadalajara al imponerse 2-0. El rebaño no perdía como local hace 9 meses. Pachuca comenzó el apertura 26 con autoridad al golear 3-0 a Pumas en Ciudad Universitaria. Los Tuzos aprovecharon un inicio complicado de los universitarios que volvieron a dejar dudas tras la final perdida. Y es lo que tenemos en información deportiva. Yo soy Eduardo Ortega. Me pueden encontrar en mi cuenta de ex @educharlesmty. Ahí me pueden dejar todos sus comentarios y pronósticos.
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3: El corazón de un camarón se encuentra ubicado en su cabeza, cerca de su sistema digestivo y otros órganos vitales.
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0: con gran cariño el auditorio de Telefórmula, que en este momento se enlaza con los trabajos de esta emisión. Por supuesto, agradezco que nos sigan a través de la radio y plataformas de internet. Hoy estamos escuchando los conciertos de Brandenburgo, de ese genio que era Juan Sebastián Bach. Espero que sea de su agrado. Sol ya está recuperada de todas las finales, emociones futbolísticas, fiestas, parrandas y pachangas. Buenas noches.
1: Buenas noches, Leonardo. Sí, pues las fiestas, el mundial, toda esta emoción que vivimos, y bueno, pues sí, ya estamos recuperados, Leonardo.
0: Ya estás, ¿no? Yo estoy ya estoy triste esperando que llegue el siguiente mundial, pero bueno, así es la vida, emociones y después irse adaptando a la vida cotidiana, es parte también de los equilibrios que debemos tener. ¿Qué es lo más relevante el día de hoy, Sol?
1: Muchas gracias, Leonardo. Pues en Nueva York se llevó a cabo la audiencia de Ismael El Mayo Zambada, quien fue condenado a cadena perpetua tras ser hallado culpable de tráfico de cocaína y fentanilo. Falta todavía que se informe dónde será recluido. Bueno, le dictaron prisión preventiva a Ernesto Rufo Appel, el exgobernador de Baja California. Fue trasladado al penal del Altiplano. Recordemos que está acusado de contrabando de combustible. También otras 7 personas están detenidas precisamente por pertenecer a la red más grande de huachicol fiscal en el país. En Nayarit se llevaron a cabo operativos de seguridad donde fueron detenidas 10 personas vinculadas al cártel Jalisco Nueva Generación, que operaban además en Tlaxcala y Puebla. En Mazatlán, Sinaloa, capturaron a Janero Van, un ciudadano estadounidense que era buscado por las autoridades de aquel país y que está presuntamente ligado a la facción

0: de los Chapitos. La presidenta Claudia Sheinbaum encabezó el abanderamiento y toma de protesta de la delegación mexicana que participará en la edición número 25 de los Juegos Centroamericanos y del Caribe en Santo Domingo, que se va a llevar a cabo del 24 de julio al 8 de agosto. El secretario de Educación, Mario Delgado, adelantó que se van a realizar foros sobre el uso de las tecnologías digitales en la enseñanza y su impacto en la salud mental. Más adelante iremos con este reporte con Enrique Hernández. Y bueno, también este tema muy delicado, de la Secretaría de Salud confirmó 509 casos de miasis por gusano barrenador en el país. En la Ciudad de México se confirmó un nuevo paciente. También iremos más adelante con esta información. Y en información internacional, lamentablemente ya suman 5.208 muertos por el doble sismo que se registró en Venezuela el pasado 24 de junio. Y fíjese que el presidente Donald Trump, nuevamente con los problemas con los aranceles, este lunes impuso 50% de aranceles a la mayoría de productos canadienses. Trump aseguró que Canadá ha discriminado injustamente a los automóviles, alcohol y algunos productos lácteos en Estados Unidos, y un funcionario que pidió permanecer en el anonimato informó que Trump les pidió a sus asesores que investigaran otros posibles aranceles porque los incendios forestales de Canadá perjudicaron la calidad del aire en Estados Unidos. Y bueno, en respuesta, el primer ministro de Canadá, Mark Carney, acusó a Estados Unidos de violar el T-MEC luego del anuncio de imposición de aranceles de Trump y aseguró que su gobierno va a intensificar las conversaciones para resolver esta disputa comercial. Y bueno, ya por último, el zar de la frontera de la Casa Blanca, Tom Homan, defendió los operativos de ICE y dijo que los migrantes baleados deberían de haber acatado órdenes de los agentes. Y bueno, por último, el primer ministro británico, Andy Burkman, prometió un nuevo modelo político y un nuevo modelo económico para el Reino Unido. Leonardo, hasta aquí esta información.
1: Vamos a una brevísima pausa, estamos de regreso en un instante. Más adelante platicaremos con Esteban Moctezuma, nuestro embajador ante la Unión Europea.

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6: Bosque de Białowieża, Polonia y Bielorrusia. Este es el último vestigio del bosque virgen que alguna vez cubrió la gran llanura europea. Białowieża es famoso por albergar la población más grande de bisontes europeos, una especie que estuvo al borde de la extinción. Sus árboles antiguos y grandes cantidades de madera muerta permiten la existencia de hongos y aves carpinteras únicas. Es un ejemplo invaluable de cómo lucían los paisajes naturales en Europa antes de la intervención humana masiva.
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7: El país con más islas en el mundo es Suecia, contando con más de 200.000 en todo su territorio.
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0: 8:08. Llovió bastante fuerte durante la tarde y prácticamente en algunas partes sigue lloviendo. Y causaron graves daños. Vámonos contigo, Ulises Soriano, que nos tienes más información. Cuéntanos qué ha pasado.
1: Sal, muy buenas noches, qué gusto saludarte. Pues como bien lo comentas, la lluvia en la Ciudad de México este día ha causado varios estragos, sobre todo en la zona oriente de esta capital. Déjame decirte que la calzada Ignacio Zaragoza pues tuvo severas afectaciones viales y también en la línea A del metro, donde hasta este momento no se ha normalizado del todo la circulación de los trenes. Déjame decirte que de Guelatao y hasta La Paz se está pues prácticamente intentando desasolvar las vías del tren para darle continuidad al servicio y a los cientos de usuarios que utilizan este sistema de transporte colectivo. Sin embargo, pues desde las 5:30 de la tarde están estos problemas, donde de Guelatao y hasta Santa Marta se está dando servicio provisional con camiones de RTP, así como cientos de personas le han brindado ya sea el coche, el camión o también las baterías de diversas camionetas a los usuarios para que puedan transportarse durante por toda esta calzada Ignacio Zaragoza. Déjame decirte que también la alcaldía Benito Juárez, Cuauhtémoc y Miguel Hidalgo resintieron los estragos de esta fuerte lluvia que ha parado un poco y ha dado tregua a la Ciudad de México. Sin embargo, no se descarta que en minutos más pues también algunos nubarrones hagan de la suya, sobre todo al centro de la Ciudad de México. Mientras tanto, la insistencia a todos nuestros amigos automovilistas es de tener mucha precaución, sobre todo al circular en vías primarias como en el circuito interior y viaducto Miguel Alemán, donde hay diversos baches, así como también pues encharcamientos, sobre todo en los bajo puentes, donde la circulación se puede poner complicada. Mientras tanto, el circuito interior a la altura de La Raza hay bastante tráfico para todos nuestros amigos automovilistas. Mientras tanto, es el reporte que te tengo esta noche, Sol. Buenas noches.
0: Muchas gracias, Ulises. Pues manejen con precaución y tengan mucha paciencia porque la situación vial va a estar complicada. Bueno, vámonos a otros temas, y es que, bueno, no hay fecha que no se cumpla. Hoy se llevó a cabo la audiencia de Ismael El Mayo Zambada y, bueno, ya se le dictó sentencia. Vamos contigo, Francisco Villalobos, corresponsal de Fórmula allá en Estados Unidos. Platícanos cómo estuvo el día de hoy para Ismael El Mayo Zambada. Adelante.
2: Hola, ¿qué tal, Sol? ¿Cómo estás? Muy buenas noches. En efecto, como bien mencionas, el día de hoy el segundo capo más importante de la historia de México fue sentenciado ya oficialmente a cadena perpetua. Eso prácticamente lo sabíamos que iba a pasar, porque precisamente su equipo de defensa quería llegar a un acuerdo con este capo, precisamente para poder llegar a extraer la mayor información posible y en intercambio evitar él la pena de muerte y probablemente ser trasladado a una prisión que no sea de máxima seguridad como la del Chapo Guzmán, en la cual él está las 23, las 24 horas del día totalmente aislado, 23 de las 24 horas del día en una celda que no tiene luz, no tiene digamos compañía con nadie, 23 de las 24 horas del día, que insisto, no tiene contacto con el mundo externo, ¿no? Y bueno, pues es una situación en la cual es muy particular y peculiar. Él quería que fuera, por razones de salud, trasladado a una prisión de mínima seguridad en la cual pudiera recibir atención médica, visitas quizás, y no tener una muerte lenta y perpetua como lo está teniendo el Chapo Guzmán en esta prisión de Máxima Seguridad en Colorado. Al final, 15,000 millones de dólares de multa tendrá que pagar el señor Zambada. No sé dónde va a sacar 15,000 millones de dólares, pero es lo que tiene la multa él. No va a tener pena de muerte él, pero se va a ir a una prisión de máxima seguridad por el momento. Dependiendo de su condición de salud y si se deteriora o requiere una atención específica, es probable que pueda mudarse a otra prisión que no sea de máxima seguridad como el Chapo Guzmán. Una prisión, por cierto, que todavía no se ha definido dónde lo van a mandar.
0: Sí, así es. Y fíjate que, bueno, él en declaraciones dijo, bueno, yo no causo ningún problema, no soy una persona peligrosa, ya a mi edad lo que me importa es finalmente tener acceso a la salud, precisamente por mis condiciones.
2: Exactamente, aparte, mira, lo que me llama la atención, está platicando aquí mi compañero y amigo Alfredo González lo mismo, o sea, tiene casi 80 años el señor. Sí. Vamos a suponer que no hubiera que hubiera peleado hasta el final, no hubiera negociado el evitar la pena de muerte y hubieran, le hubieran dado la pena de muerte. Todavía se puede apelar eso, y se puede apelar durante décadas, Sol, sí, décadas. Claro. Porque así es el sistema norteamericano de justicia por el tema de la pena capital, y es muy probable que le hubiera alcanzado a él la muerte antes de que lo hayan ejecutado, si lo hubieran si lo hubieran obtenido esa pena capital, en lugar una muerte lenta. Imagínate, 23 de las 24 horas encerrado en una celda sin ventanas, que te saquen una hora en una, a un sitio donde tampoco tienes ventanas, no tienes contacto con nadie, y que estás, haz de cuenta, literalmente sin con una, un poquito de sol para que te pueda recibir esa vitamina D, me explico. Pero aún así, insisto, sin tener contacto ni con los que lo cuidan, o sea, los guardias de seguridad, ni tampoco con los que estén recluidos en esa prisión de máxima seguridad. Así ha estado el Chapo Guzmán, y es lo que quiso evitar el señor Zambada.
0: Pues sí, ya veremos a dónde lo mandan y bajo qué condiciones va a ser este encierro que tenga él, porque bueno, no opuso ninguna resistencia, dijo: yo soy culpable, yo me declaro, yo no quiero ningún problema y yo coopero, ¿no?
2: Así es, pues así muchas, es.
0: Muchísimas gracias, te agradecemos mucho, Francisco, tu reporte, y bueno, después volveremos contigo para más información. Muchas gracias.
2: Fuerte abrazo desde la Gran Manzana, Sol, muy buenas noches.
0: Gracias, buenas noches. Vámonos ahora con Raúl Orbañanos.
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0: Bueno, pues ya estamos aquí. Raúl Orbañanos, te agradecemos mucho que estés aquí con nosotros para hablar. Bueno, ya se terminó la Copa del Mundo. Platícanos cómo viste este encuentro, estos últimos dos encuentros de la semifinal y la final. Y bueno, pues te esperabas. Tú mismo lo dijiste la semana pasada. Va a ganar España.
4: Hola, Sol, ¿cómo estás? Buenas noches. Sí, mejor equipo España, ganó. Podemos decir que ganó el fútbol, porque España juega muy bien, tiene un fútbol muy bien elaborado, pasean el balón por toda la cancha, es una gran selección. Han ganado todo, ¿eh? Han ganado Juegos Olímpicos, han ganado Copas de Europa, han ganado Sub-21, han ganado todas las categorías, todas con este director técnico Luis de la Fuente, que es un extraordinario entrenador, y ganó el que se lo merecía ayer. Y inclusive me atrevo a decir que le salió barato a la selección de Argentina. Y el partido del sábado, el partido del tercer lugar, sí fue una auténtica cascarita, como se dice, porque acabaron 6-4 y ya nomás faltaba que jugaran solteros contra casados. Pero estuvo divertido. Pero mira, se acaba una Copa del Mundo, Sol, que la verdad superó las expectativas de lo que yo esperaba. Al menos fue una buena Copa del Mundo aquí en México, mientras que nos duró la disfrutamos mucho, y ahora pues esperar otros 4 años para volver a vivir un evento de esta naturaleza, ¿no?
0: Sí, claro, sí, todos lo disfrutamos, no podemos negarlo, y me gustaría saber qué es lo que tú piensas que nos deja esta Copa del Mundo, pues, ¿qué nos dejó? Tantas sorpresas, África, personajes que pues resaltaron en el fútbol, y sobre todo de selecciones que pensamos que iban a llegar más lejos, que no llegaron, y las que no pensábamos que iban a llegar lejos, llegaron muy lejos.
4: Sí, mira, justamente algo de lo positivo que nos deja son los países africanos, las selecciones africanas, cuyo nivel se ha incrementado, son más ordenados, mejores para jugar ahora, tácticamente han evolucionado y nos demuestran que los africanos están para competir ya con cualquiera. Y no sé, yo calculo 2-3 copas del mundo, cuando mucho, para que veamos un equipo africano jugar en una final, ¿no? Dejan muy buen sabor de boca. Lo de los, imposible olvidar lo de los noruegos, que le pusieron un sabor a la copa impresionante. Sí. Este hombre Haaland fue el que más visitas tuvo, el portero de Cabo Verde también impresionante, el ambiente que se vivió en México, muchísimas cosas positivas en el fútbol, desde luego España y Francia. Y lo negativo para mí, el señor Infantino, ¿no?
0: Sí.
4: Que nuevamente le rinde tributo a Trump y le quita una tarjeta y le entrega una copa. O sea, yo me atrevería a decir que el gran ganador es España y el gran perdedor es Infantino.
0: Sí, y bueno, la selección mexicana que sí hizo un buen papel, ¿no crees? Un buen papel, y que esperemos que ahora, bajo el liderazgo de Rafa Márquez, pues nos lleve a un mejor lugar en el 2030.
4: Sí, hizo un buen papel a secas, pero un país como México, con más de 100 millones de habitantes, debe tener mejor fútbol, mejores futbolistas. Pienso que ahora con Rafa Márquez vamos empezando mejor que otras ocasiones. Hace 4 años no teníamos ni proyecto ni entrenador, era un lío, se decía una cosa, se hacía otra. Ahora vienen las cosas más ordenadas. Y si paralelamente a esto vamos fabricando más futbolistas, pues entonces seguramente para próximos eventos, en 4 años ya empecemos a ver que el fútbol va mejorando, y quizá en 8 o 12 años, por ahí llegar ya a pelear semifinales, a tratar de tener mejores puestos, que es lo que se debe de buscar, ¿no? No buscar un quinto partido, buscar ganar en lo que necesitamos.
0: Muy bien, Raúl, muchísimas gracias. A nombre de Leonardo Curcio y por supuesto de todo el equipo, queremos agradecerte tu participación y todas tus colaboraciones a lo largo de este poquito más de un mes.
4: Con muchísimo gusto, siempre a sus órdenes.
0: Muchas gracias. Vamos a una pausa y regresamos con más.
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5: Rodri, el mejor del torneo. El fútbol también premió la inteligencia y el equilibrio. El mediocampista español Rodri fue elegido como el jugador más valioso del torneo gracias a su extraordinario rendimiento en cada fase de la competencia. Su capacidad para recuperar balones, ordenar el juego y aparecer en los momentos decisivos resultó fundamental para el éxito de España. El reconocimiento confirmó que no solo los goleadores brillan en las grandes citas, sino también quienes controlan el ritmo de los partidos desde el medio campo.
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0: 23 minutos, 8:23. Y bueno, se habló en la conferencia mañanera sobre estos foros que se podrían hacer del uso de las tecnologías digitales en la enseñanza y su impacto en la salud mental. Y bueno, pues, Enrique Hernández, tú nos tienes más información de lo que se habló hoy en la mañanera.
1: ¿Qué pasó? Muy buenas noches. Te saludo con gusto. Fíjate que el gobierno federal inició un debate nacional sobre el uso de la inteligencia artificial, las redes sociales y los dispositivos digitales entre niñas, niños y adolescentes. El objetivo es construir una propuesta de regulación sustentada en la evidencia científica. La presidenta Claudia Sheinbaum destacó que, de acuerdo a la UNESCO, en más del 70% de la población mexicana de 6 años de edad o más utiliza Internet, mientras que entre los adolescentes la cifra supera el 90%, lo que obliga a discutir no solo el acceso a la conectividad, sino también la seguridad digital, la salud mental y la protección de los derechos de niñas, niños y adolescentes. Vamos a escuchar a la presidenta.
2: Las y los papás, las mamás y los papás, sepan qué impactos tiene que su hijo vea 8 horas al día un dispositivo telefónico, cómo pierde relación con otras actividades sociales, cómo el que en las familias estén la mamá, el papá y los hijos viendo el teléfono celular a la misma hora todo el tiempo, también genera distorsiones en las relaciones familiares.
1: Los especialistas coincidieron en que el desafío no consiste en prohibir la tecnología, sino establecer reglas para un uso responsable que proteja el desarrollo y la salud mental de los menores de edad. Esta iniciativa podrá quedar antes de que concluya el año. En otros temas, también la presidenta aseguró que existen muchísimas pruebas en contra del exgobernador de Baja California, Ernesto Rufo Apple, detenido y acusado por la Fiscalía General de la República por los delitos de delincuencia organizada y contrabando. Vamos a escuchar.
2: A partir de ahí se hace toda la investigación. Y la empresa que los importa, pues es Ingemar, o sea, no tiene... Es directo. Ahora, el asunto es cuántas veces habían importado este tipo de... a través de estos mecanismos. Y también, ¿a dónde lo venden? O sea, ¿cómo es que entra al mercado como combustible si fue reportado por importación de que no era combustible?
1: Que bien es que el nuevo esquema de integración vertical de petróleos mexicanos ayudó a tener a más información, incluso información con el SAT, con la Unión de Inteligencia Financiera, que dieron con este grupo que se dedicaba a la importación ilegal de combustible, y donde hay muchísimas, dijo la presidenta, pero muchísimas pruebas, porque no es un caso menor. El reporte es lo que les tengo.
0: Muchísimas gracias, Francisco. Y sí, es muy importante, retomando el tema de las redes sociales y el uso de dispositivos, pues es muy importante, Enrique, que se dé a conocer todo esto, que es sumamente importante que los papás y las mamás sepan cómo se utilizan esas tecnologías y con quién interactúan sus hijos. Entonces es muy importante que se le dé seguimiento a estos temas y sobre todo desde la presidencia, ¿no?
1: Sin duda alguna, y más que nada que no solamente es el tiempo en que los niños pueden pasar justamente utilizando esta tecnología, sino que también, como lo destaca la presidenta en su discurso, es de que es toda la familia al mismo tiempo que se desconecta de sí misma para dar atención justamente a otras pues, redes sociales, lo cual ya genera una distorsión en la relación familiar.
0: Pues así es, muchas gracias, Enrique. Seguimos en contacto para más información. Muchas gracias.
1: Con gusto, buenas noches.
0: Muchas gracias. Y bueno, ahora vámonos con este difícil caso de Dafne, la niña de 13 años que murió en una academia militarizada. Vámonos contigo hasta Tamaulipas. Daisy Herrera, adelante con la información.
3: Gracias, pues muy buenas tardes. La exigencia de justicia por la muerte de esta pequeña, de Dafne Zapata Quintos, continúa creciendo en Tamaulipas. Este día, la madre de la adolescente, Alejandra Quintos, anunció que acudirá el día de mañana a la zona sur del estado para aportar más elementos en la investigación. Al mismo tiempo, colectivos y activistas se movilizaron esta tarde-noche en demanda de detención inmediata de los responsables. Alejandra Quintos nos dijo además que ya está integrando nuevas pruebas que aportará a la FENAM y que además ella busca impulsar una iniciativa legislativa denominada ley Daphne, esta ley la llevará ante el Senado de la República. Pero también te comentaba que esta misma tarde activistas y colectivos salieron a las calles de Altamira para exigir arrestos. Aseguran que quienes están señalados por este caso deberán enfrentar ya una detención preventiva. Si te parece, vamos a escuchar lo que nos dijo la señora Alejandra.
0: Sí.
3: Y la señora Aide Contreras, activista que encabezó las movilizaciones de este día, también habló con nosotras.
4: Queremos una solución inmediata, un arresto para todos ellos. Ellos ya deben de tener una detención preventiva, ellos ya deben de estar detenidos y no andarse burlando, dando entrevistas a los medios de comunicación, diciendo que es un hecho aislado y que es un hecho por fuera de que no tiene nada que ver con la escuela. Claro que sí tiene mucho que ver con la escuela. ¿Por qué? Porque los hechos ocurrieron ahí. Desde un principio se cometió.
3: Pues mientras la investigación avanza, el dolor de una madre sigue creciendo, sigue latente, y lo que predomina, Sol, es la exigencia de justicia en este caso.
0: Así es, que se castigue este caso y que no haya impunidad. Hay que darle seguimiento para que, pues, no se olvide, porque precisamente la gente se olvida de estos casos y pues no se llega a la justicia. Muchísimas gracias, Daisy.
3: Gracias, excelente tarde.
0: Muchas gracias, igualmente. Y bueno, vámonos ahora con Salomón Chertorivsky, que ya está aquí con nosotros. Muy buenas noches, gracias por venir.
5: Hola, Sol, qué gusto verte, qué gusto estar contigo. Saludos a Leonardo.
0: Sí, claro.
5: Allá donde esté.
0: Exacto, pues sí, así aquí que pues vamos a cuidar el chacal.
5: No,
0: digamos,
5: qué bueno, ¿no? Qué gusto. Y pues hoy es un lunes de estos más tristes, ¿no? Es como este famoso Blue Monday, el segundo... El lunes de enero, la diferencia entre el viernes, que es mucha alegría, sí, y los lunes, que hay más depresión, hay más suicidios. Hoy es un lunes muy particular después del mundial, ¿no?
0: Sí,
5: se siente un ánimo en todas partes. Se nos fueron 5 semanas y media,
0: sí,
5: de festejo,
0: rápido,
5: de alegrías. Fueron un buen paréntesis de esparcimiento, sí, de sacar nuestros dolores. Vaya, yo sí lo voy a extrañar muchísimo, pero
0: sí,
5: bueno, nosotros toca hablar de lo que nos pasa, ¿no?
0: Sí, así, nosotros también la pasamos muy bien aquí. Bueno, en Somos Locales tuvimos toda la información.
5: Sí.
0: Una excelente cobertura de Grupo Fórmula. Y bueno, pues sí, ahora vamos a dedicarnos pues ya al trabajo, a retomar cosas que habíamos dejado pendientes.
5: Sí.
0: Bueno, pues ahora platícanos.
5: Y a volvernos a preocupar de las cosas que nos tenemos que preocupar todos los días. Y
0: así
5: hoy
0: es.
5: Déjame hablar de una obviedad. Quien esté ahorita en la calle, quien estuvo desde la tarde, sabe que llovió profundamente.
0: Sí.
5: Que hubo calles anegadas en esta ciudad, que hubo lugares por donde no se pudo pasar. Esta ciudad fue hoy, una vez más, un desastre. La semana pasada yo le decía a Leonardo, pues esta ciudad no planea. Llevamos décadas sin hacer lo que tenemos que hacer en materia de agua, en materia de drenaje. Pero cuando te engañan desde el gobierno es todavía más preocupante. No solo no planeas lo que tienes que hacer en el largo plazo, porque todo lo que se tiene que hacer en materia hídrica no se termina en un sexenio, sino cuando tratas de vender cuentitas de vidrio. Y mira, hoy particularmente presentamos desde Movimiento Ciudadano una denuncia en la Contraloría General de la Ciudad de México contra Clara Brugada, la jefa de gobierno, y déjame tratar de explicarlo de manera muy breve. El 13 de mayo, hace 2 meses, la jefa de gobierno salió a anunciar que se iban a invertir 3.360 millones de pesos para 318 obras en materia de drenaje para estar listos en la temporada de lluvia. Ella misma, ese día, enfrente a las cámaras, dijo: venga la temporada de lluvias, bienvenida a la lluvia, vamos a estar listos para recibir a la lluvia. Bueno, pues, ¿qué ha pasado en estos 2 meses? el 28, 29 de junio, la mitad de las alcaldías de esta ciudad estuvieron en alerta roja. Cada día de estos dos meses puedes dar cuenta de los momentos en los que las calles se han inundado. En Coajimalpa, en Tlalpan, en Iztapalapa, hubo ya tormentas que afectaron montones de viviendas. Las estaciones del metro de nuestra ciudad que han tenido que cerrar porque ya no son que se filtraciones de chorritos, cascadas adentro del metro. La recién reinaugurada línea del tren ligero que llevaba al Estadio Azteca también tuvo que parar porque la lluvia no dio razón. Y esto le cuesta todos los días a las y los chilangos. Claro, quien pierde su casa, quien su puesto de comida se lo lleva el agua, quien perdió un automóvil en el periférico, en el viaducto, como estamos viendo en las fotos, quien llegó tarde a trabajar por el agua, etcétera. Pero del otro lado, insisto, y ahí es donde, a ver, llueve, pues eso es un fenómeno. El chiste es qué haces con lo que llueve. Y en ese sentido, la jefa de gobierno anuncia estas obras, anuncia esa inversión de 3,360 millones de pesos. Y la denuncia es una pregunta muy particular. A ver, si se invirtió ese dinero, claramente se invirtió mal, mal planeado o en obras que no funcionaron porque los resultados ahí están. Okay. Si no se invirtió ese dinero, pues necesitamos una respuesta a qué pasó con el dinero que se tenía que haber invertido.
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8: Este mundial nos está confirmando que el modelo de negocios del deporte tiene que terminar de cambiar. Y es que el partido ya no es el producto en sí, es simplemente el insumo, la materia prima de todo lo que viene después. Fíjate, el partido en México-Inglaterra en el Reino Unido tuvo 9.1 millones de espectadores, lo cual es tremendo. ¿Pero qué pasó después? Las plataformas de BBC Sport registraron 330 millones de visualizaciones. Una sola entrevista, la de Harry Kane, tuvo 65 millones de visualizaciones. Los highlights, casi 6 millones. En fin, esto generó que hubiera 15 millones de usuarios únicos en la app y el sitio de BBC Sports. Entonces, ¿dónde quedaron los 9.1 millones de espectadores de televisión? Como dije, eso solo fue el inicio. Y es que durante décadas el deporte ha vivido con un modelo de consumo lineal. El partido empezaba, terminaba y ahí moría el asunto.
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9: La selección de España celebró en grande lo que ha sido la victoria, su segundo título de campeonato del mundo, y lo ha hecho con su gente en la voz de Luis de la Fuente.
10: Gracias España por apoyarnos, por estar aquí, por vivir tan de cerca nuestro éxito que es el vuestro. Mira, tenemos la suerte de contar con 26 fantásticas personas que además son fantásticos futbolistas, los mejores del mundo.
9: El Atlante ha hecho oficial la llegada de David Ospina como su nuevo arquero de cara a la apertura 2026, donde se presentó el pasado jueves ante Necaxa cayendo 2-1, y este viernes se enfrenta al América dentro de la jornada 2. Ospina fue mundialista con Colombia y se convierte en el fichaje bomba de los Potros de Hierro del Atlante. Informó José Luis Cuevas, más detalles en Radio Fórmula.mx.
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0: seguimos con la información. Hace unos días el Parlamento Europeo aprobó el acuerdo marco con México, ese acuerdo marco y además el tratado comercial interino. Por diferencia horaria, él está efectivamente en Bruselas. Grabé esta conversación que tuve con Esteban Moctezuma. Esteban Moctezuma, usted lo recuerda, era nuestro embajador en Washington. Ahora la presidenta, Roberto Velasco, le han encomendado que lleve las relaciones con la Unión Europea y por tanto pues le tocó nada más llegar, nada más desempacado, atender este asunto. Es un asunto muy favorable para la posición de México, tanto en lo económico como en la proyección política. Esta es la conversación que tuve con Esteban Moctezuma.
1: Bueno, y hoy tengo la fortuna de enlazarme con nuestro flamante embajador ante la Unión Europea, Esteban Moctezuma. Embajador, ¿cómo estás? Buenas noches.
2: Muy buenas noches y el gusto es mío. Muchas gracias por invitarme a tu programa.
1: Las crónicas periodísticas dicen que en Europa se están muriendo de calor, pero supongo que también el calor convive con las buenas noticias. El Parlamento Europeo, embajador, acaba de ratificar con amplitud el acuerdo global con México.
2: Así es, los dos acuerdos, tanto el acuerdo global como el acuerdo comercial interino.
1: Son con una amplia participación. En otras ocasiones ha habido polémicas las vinculaciones de la Unión Europea con socios estratégicos, en este caso como México, habían generado ahí algunos temas. ¿Por qué es relevante, cuéntele a la audiencia que nos escucha y nos ve en todo el país, es esta firma? ¿Por qué es relevante tanto en lo económico como en la gran visión de la relación de México con el mundo esta aprobación, embajador?
2: Esta aprobación habla de la enorme confianza e interés que tiene Europa en nuestro país. Y para México también es muy importante Europa. Recordemos que es nuestro segundo socio que más invierte en México después de Estados Unidos y el tercer socio comercial. Entonces, pues estamos hablando de un grupo de países que se configuran en esto que se llama la Unión Europea. Son 27 países que acaban de firmar con México un acuerdo en donde no solo se habla de comercio, se habla también de una relación política, social, cultural, en donde compartimos valores y entonces hay una sinergia mucho más grande.
1: Hace unas semanas teníamos a Costa en este espacio y me decía, además de todo esto que usted describe muy bien, es una declaración política. En un mundo en el cual el seguimiento de las reglas, etcétera, se está fracturando y generando incertidumbre, que México y la Unión Europea hagan, como lo han hecho efectivamente en el pasado, esta ratificación de su voluntad de suscribir el multilateralismo y en este caso tener diálogo político y un comercio, embajador, con reglas.
2: Así es, lo que dices es muy interesante porque el multilateralismo es lo que garantiza pues que el mundo se mueva a través de reglas, a través del derecho internacional, a través de un mapa que todo mundo esté de acuerdo en que por ahí deben de ir las relaciones. Y es el caso de Europa. Europa es pues una región que busca el multilateralismo, el derecho internacional, lo mismo que México. Entonces, al unir esa visión, pues obviamente se fortalece globalmente la vigencia del derecho internacional.
1: Además, se le da nueva vida a un tratado. ¿Qué era usted en el 2000? Era senador de la República, le tocó ratificar este tratado, el original que tuvimos con Europa, Esteban.
2: No, yo ya había dejado de ser el senador. Ese tratado que era precisamente el acuerdo global, pues se quedó ya atrás después de 26 años de muchos cambios. Digo, no había inteligencia artificial, no había el desarrollo que tenemos ahora en biotecnología, en todo lo que es semiconductores. Entonces, el haberlo modernizado es para todos los países algo muy, muy importante.
1: ¿Qué implicaciones tiene efectivamente en el ámbito comercial? Pero antes le pregunto, ¿todavía queda un trámite de ratificación de los parlamentos nacionales o ya está en plenitud el instrumento?
2: Ya, con lo que se votó, esto regresa precisamente al comité de la Comisión de la Unión Europea. Y ahí lo envían a México precisamente para que sea ahora aprobado por nuestro Senado. Una vez que nuestro Senado lo aprobó, Entonces, pues habremos avanzado ya en la parte más importante operativa. Después hay un tramo muy largo. Canadá lleva 10 años en donde esto se tiene que ratificar por cada uno de los parlamentos, tanto nacionales como en algunos países locales. Por ejemplo, aquí en el caso de Bélgica, hay 7 diferentes parlamentos que tienen que aprobarlo. Pero esto no quiere decir que no esté en vigor, por eso se llama el acuerdo comercial interino, porque entra en vigor, ya queda los aranceles y totalmente fuera del comercio entre los países, los que están ahí definidos, ya entran los valores y los principios que ahí están definidos, y es como si estuviera entrando en vigor pleno. Falta un trámite importante que le da, como tú mismo dices, ya en definitiva la vigencia, pero no es necesario para que se apliquen todas las normas que están ahí de contenidas. Entonces, como decía, en 2006 firmó su tratado Canadá, aún no lo tiene ratificado porque es un trámite muy largo, son 27 países los de la Unión Europea, pero esto no implica que no esté ya trabajándose con esos criterios, y así va a suceder con México. Vamos a empezar a trabajar con esos criterios seguramente a final de año.
1: El mensaje está dado, además, digamos, como proyección externa de México, aunque usted no le toca ahora, es embajador ante la Unión Europea y Bélgica, las relaciones con la EFTA, ¿no? Acabamos de tener la visita del presidente suizo, y México diversifica opciones. Desde el punto de vista económico y comercial, ¿qué oportunidades se abren? Entiendo que firmar o actualizar un acuerdo como esto, como este, es una obra auténtica, como construir una catedral gótica, ¿no? Denominaciones de origen, que si el queso manchego, en fin, un montón de temas que los técnicos ya les conocen mucho. Es realmente una obra de arte, ¿no? Negociar un tratado comercial. ¿Qué ventajas se derivan para, no sé, agricultores mexicanos, la actualización de este acuerdo, embajador?
2: A ver, ya que mencionas la agricultura, pongo un ejemplo. La vainilla mexicana, ¿no? Pues va a quedar protegida como marca, ¿no? Hay un sinnúmero de...
1: Déjeme subrayarlo por si alguien no lo sabe. La original, una de las grandes aportaciones de México al mundo, la vainilla.
2: Exacto. Por ejemplo, el mango ataulfo, ¿no? Todo ese tipo de variedades biológicas que tenemos en nuestra agricultura van a quedar protegidos como en este momento está protegido el tequila y el mezcal. Entonces, creo que es muy importante para la agricultura, y por otra parte, pues también el hecho de que en muchos productos no se tenga tarifa alguna, va a haber mucho más variedad y va a haber mejores precios, pues de todos los productos, llámese electrodomésticos, agrícolas o servicios o semiconductores. El libre comercio lo que hace es hacer más eficiente el comercio entre los países, hacerlo más barato, más oportuno, con mucho mayor oferta, y es precisamente lo que vale mucho. Mira, por ejemplo, en los supermercados hace quizás 10, 15 años, tú entrabas al departamento de verduras y había algunas verduras, ¿no? Sobre todo en países como en Europa, y ahora está lleno de verduras. ¿Por qué? Porque los países como México pueden exportar.
1: Y hasta chayote comen en algunos países europeos, cual me ha sorprendido. No es lo que más me gusta, pero sí me alegra ver en los chayotes ahí. Dígame una cosa, embajador, en materia de compras gubernamentales y licitaciones, entiendo que hay también modificaciones, que podrían participar las empresas europeas, incluso en licitaciones que convoquen los gobiernos subnacionales. ¿Hay muchos cambios respecto al acuerdo original?
2: Hay muchas especificaciones precisamente para hacerlo más dinámico y para abrir las posibilidades a los dos mercados. Entonces, estos ajustes es lo que buscan. Están buscando que haya mayor participación en ambos mercados.
1: En el ámbito financiero tenemos una gran inversión. Siempre me ha parecido paradójico que tengamos esta vinculación con América del Norte tan fuerte. Usted fue el embajador en Washington y en cambio de servicios financieros y bancarios la mayor aportación la dan los europeos. ¿Hay algún cambio en este nuevo acuerdo con o en el ámbito de las inversiones, incluidas las bancarias y financieras, embajador?
2: Bueno, quizás el centro de más importante aquí en Europa y globalmente también esté en los primeros lugares es Luxemburgo. Y tenemos una nueva apertura hacia los mercados financieros, pero lo que hay y lo anunció en la firma del acuerdo el 22 de mayo la presidenta de la Comisión Europea, es precisamente que hay 5,000 millones de euros que pueden ser invertidos en proyectos que se negocien y se estructuren junto con México para tener muy fuerte la cooperación, porque además de político, económico, comercial y cultural, este acuerdo es un acuerdo de cooperación.
1: De cooperación, es el Global Gateway, y bueno, de energía sostenible, o sea, toda esta parte de la sostenibilidad y la parte verde y la que tanto énfasis ponen.
2: Así es.
1: Y también mexicanos. En el ámbito del diálogo político, digamos, supongo que se ha mantenido todos estos años, somos socios estratégicos, pero ¿qué novedades esperan y qué misión que le ha encargado la presidenta que desempeñe en esta función que ahora tiene en Bruselas, embajador?
2: Perdón que haga un paréntesis ahorita que hablas tú de todo el tema verde. En Europa hay una profunda preocupación por la ecología, por el cambio climático, y entonces te encuentras en que muchos menús en los restaurantes te dicen cada platillo, qué platillo para producirse produjo más o menos CO2.
1: La huella.
2: Te ponen ahí las cifras, la huella ecológica de cada cliente.
1: Uno con culpa, embajador.
2: Bueno, con conciencia.
1: Calorías y la huella.
2: Sí, que va sumándose, ¿no? Cada vez.
1: Yo que quería ir a Bruselas a comer un steak tartar con usted, pero creo que ya no lo voy a hacer. Pero en diálogo político, ¿qué vamos a hacer?
2: En el diálogo político es muy importante porque, en primer lugar, nosotros somos Norteamérica. México es pues un país muy importante en Norteamérica y nuestra relación con los Estados Unidos es fundamental y eso no cambia. Nosotros seguimos siendo precisamente parte y nuestro futuro está determinado por nuestra relación norteamericana. Pero el hecho de tener diversificación en nuestras relaciones internacionales nos fortalece como una pieza norteamericana. Entonces, para Europa, México se convierte en una pieza nueva o renovada, como dice el acuerdo, modernizada, en su relación con Estados Unidos y Canadá, y también en su relación con Latinoamérica. Y con esta vocación multilateralista, obviamente la definición de políticas de muchos países, hablemos de pues toda la discusión que se da en organismos multilaterales como las Naciones Unidas mismas, pues tendrá un reforzamiento en cuanto a que tenemos visiones que convergen cada vez más.
1: Y vienen tiempos muy interesantes en ese frente, ¿no? Hacia dónde y cómo se redefine el multilateralismo. Pero no lo retengo mucho más, embajador, preguntarle sobre cooperación técnica y todo lo que tiene que ver con intercambio de científicos, movilidad estudiantil. ¿Qué planes tiene? ¿Qué le ha pedido la presidenta en esta encomienda que tiene ahora de representarnos ante la Unión Europea?
2: La presidenta lo que nos ha pedido, le ha pedido al canciller Velasco y a todo el gobierno, es que en la relación con Europa podamos tener un crecimiento en nuestra inversión, en nuestro intercambio, tanto comercial como cultural, para que en el año 2030 se vea de una manera significativa un incremento importante de alrededor del 30% en la participación de la inversión europea en México, y obviamente también esto es de ida y vuelta de la participación mexicana en Europa. Y una cosa que a mí me llama mucho la atención es que toda la arquitectura de la Unión Europea habla de cooperación entre países para fines más altos, para fines mayores. A mí me llama mucho la atención cómo el siglo pasado en Europa, pues se destruyeron entre sí, hubo dos guerras mundiales, hubo gran destrucción y muerte, y tuvieron la inteligencia de sentarse en una mesa y decir, ¿cómo le hacemos para llevarnos bien? ¿Cómo le hacemos para cooperar? ¿Cómo le hacemos para crecer en paz y con calidad de vida y con justicia? Y esto que han creado, que es la Unión Europea, 27 países han construido una estructura supranacional con leyes, con congreso, con aparato de justicia, con moneda, con banco central, que está por encima de ellos. Y entonces han cedido, digamos, en términos nacionales por llegar a soluciones que beneficien a todos. Yo creo que esto es un ejemplo muy importante para el mundo y que en términos civilizatorios nos muestra también un camino de esperanza.
1: Finalmente, una pregunta personal, Esteban Moctezuma, y permíteme que te tutee directamente ahora. Tú has sido secretario de Gobernación, de Desarrollo Social, de Educación, y ya tienes un millaje muy importante como diputado, ¿no?
2: Ya estoy, ya tengo casi los números del inventario. Mira, para mí siempre ha sido un honor servir a México. Afortunadamente, en todos los lugares donde he estado, creo que he tratado y podido aportar para que en donde esté quede un poquito mejor cuando me voy. Y lo que espero aquí, precisamente en la Unión Europea, Bélgica y Luxemburgo, es que la relación entre México y Europa se fortalezca en todos los ámbitos y que finalmente se refleje en empleos, finalmente se refleje en empresas, en inversiones, porque es lo que hace que la gente pueda vivir mejor.
1: Pues ahí estamos, Esteban Moctezuma, embajador ante la Unión Europea. Muchísimas gracias por la conversación.
2: Muchas gracias y un saludo a todo el auditorio. Buenas noches.
1: Bueno, pues ahí lo tiene Esteban Moctezuma, hoy para fortuna nuestra, conversando con usted.
0: Bueno, pues ahí tiene usted la conversación con el embajador Moctezuma. Es muy importante para México ir abriendo, no solo desde el punto de vista económico, sino político, distintos espacios, dialogar con sociedades que enfrentan pues los desafíos de nuestro tiempo, los desafíos de la sustentabilidad y todo lo demás. Por tanto, es para mí muy grato saber que ese proceso se mantiene y que en este caso el vínculo con la Unión Europea en los próximos años se fortalecerá. Con esto nos vamos, Sol. Muy buenas noches.
3: Muy buenas noches, que pasen un excelente día.
0: Cuídese y sea rabiosamente feliz. Yo me tomo unos días de vacaciones, espero que no tengas inconvenientes, Sol.
3: No, claro que no, aquí quedamos para cuidar el espacio, no te preocupes.
0: Queda usted en las mejores manos. Cuídate.
3: Muchas gracias.
0: Y sea rabiosamente feliz, y usted también.

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0: a un gol de Isaías Violante. Las Águilas sufrieron durante el encuentro, fallaron un penal y terminaron con un jugador menos. Toluca rompió el invicto de Chivas en el Estadio Guadalajara al imponerse 2-0. El rebaño no perdía como local hace 9 meses. Pachuca comenzó el apertura 26 con autoridad al golear 3-0 a Pumas en Ciudad Universitaria. Los tuzos aprovecharon un inicio complicado de los universitarios, que volvieron a dejar dudas tras la final perdida. Y es lo que tenemos en información deportiva. Yo soy Eduardo Ortega, me pueden encontrar en mi cuenta de ex @educharlesmty. Ahí me pueden dejar todos sus comentarios y pronósticos.
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2: Estas son las Stevie Bites de Stevie de TV. Los monstruos sí existen, solo que casi nunca tienen colmillos. No tengo miedo, la nueva serie de Netflix dirigida por Ernesto Contreras adapta la novela de Niccolò Amaniti y la traslada al Veracruz de los años 80. Lo que comienza con un verano cualquiera termina convirtiéndose en un thriller donde un niño descubre que los secretos más peligrosos nunca vienen de la oscuridad, sino de las personas que mejor conoce. Con Luis Alberti, Fátima Molina y Humberto Busto, la serie combina suspenso, drama, pero también mucha inocencia y esperanza en cada episodio. Porque la infancia termina el día que entiendes que los cuentos de terror nunca hablaban de monstruos. La serie No Tengo Miedo ya está disponible en la plataforma de Netflix. Estas fueron las Stevie Bites con Stevie de TV.
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5: Susana Sáenz, y me da muchísimo gusto darles la bienvenida a Noche de Negocios. Hoy le mandamos un saludo a José Antonio Esquerra, quien no se encuentra en el estudio, está de vacaciones, qué rico, esperamos que esté disfrutando. Y hoy me acompaña Monse Aldave, quien ustedes ya conocen. ¿Cómo estás, Monse? Bienvenida.
7: Susana, qué gusto estar contigo, te extrañábamos la vez pasada. Ahora le mandamos un saludo grande a José Antonio Esquerra y qué bueno estar de nuevo con toda la audiencia en un lunes por la noche.
5: Sí, un lunes que ahora déjenme decirles que no puedo decir lunes sin vacío, porque fíjate que ahora sí siento pues un vacío, que ya se acabó el mundial. Creo que fue
7: presión postmundialista.
5: Sí, o sea, creo que fue la Copa del Mundo que más consumí partidos, lo disfruté muchísimo, pero ahora sí lo viví a tope, muy emocionada con México, entonces sí siento raro que ya no haya partidos, ¿no?
7: Estoy totalmente de acuerdo contigo, fue el verano que todos fuimos FIFAs, lo disfrutamos, nos emocionamos, nos ilusionamos, gritamos, y bueno, finalmente se acabó, a pesar de que duró mucho, también duró poquito.
5: Sí, ¿a quién le ibas tú?
7: A México, obviamente.
5: Obviamente, yo también, pero
7: ¿quién
5: después
7: quería
5: de México?
7: Que fuera campeón del mundo, Francia, la verdad.
5: Ay, muy bien, qué partidazos echaron Francia e Inglaterra. Creo que de los mejores, ¿no? Muchos goles, muy divertido el sábado.
7: Padrísimo, 10 goles, nos regalaron todo lo que no vimos el domingo.
5: Exactamente. Y esto me recuerda a la apuesta que hicimos, a quienes vieron el programa la semana pasada, la apuesta que hicimos con nuestros amigos de Piso 6, Ricky Moreno y Sofía Enríquez, en la que dijimos que quien ganara la apuesta, pues nos iba a acompañar a los otros tres a que pagáramos 40 comidas cada uno a niños necesitados. Entonces, Esquerra, Sofía y yo vamos a pagar estas 120 comidas y Ricky nos va a acompañar. Pero bueno, aunque perdimos, ganamos. Creo
7: son
5: que
7: apuestas que
5: va
7: sí valen la pena,
5: causa.
7: Que sí dejan, enriquecen de la mejor manera.
5: Exactamente, así que fue una buena causa. Ya les contaremos cuando llevemos a cabo, pues esta, cuando paguemos esta apuesta, y ya subiremos ahí algunas fotos para contarles a quienes hicimos felices unos días con esta apuesta del mundial.
7: Me encanta, vamos a estar atentos.
5: Pero bueno, Monse, qué gusto tenerte por acá. ¿Qué te parece si arrancamos con información de coyuntura?
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0: Semana arranca la tercera ronda de negociaciones entre México y Estados Unidos para revisar el T-MEC, el Tratado Comercial entre México, Estados Unidos y Canadá. Y esto creo que se da después de un buen kickoff, yo le llamaría, en el palacio, en el palco presidencial del MetLife Stadium de Nueva York, en el Mundial, donde vimos al presidente Trump, junto con la primera dama Melania Trump, por supuesto, al presidente de la FIFA, y también pues estuvo ahí la presidenta de México, Claudia Sheinbaum, y el primer ministro canadiense Mark Carney. La verdad me sorprendió la presencia de la presidenta ahí, me dio muchísimo gusto, porque bueno, a pesar de que no fue un evento para hablar de temas comerciales o políticos, pues creo que todo esto abona a la relación entre los tres países, ¿no?
1: Totalmente, diplomacia, fútbol, exacto, buena foto de los tres, conviviendo, todos amablemente, incluso con toda la selección española que hubo ahí fricciones.
0: Exactamente.
1: Borrón y cuenta nueva con el fútbol, entonces creo que fue un buen inicio, como tú lo llamas.
0: Exactamente, entonces bueno, arrancan estas rondas que son bilaterales nada más, México y Estados Unidos, y aquí hay que decir que México definió 6 prioridades, entre las que se encuentran eliminar los aranceles al acero y aluminio, también mantener la competitividad de la industria automotriz, que sabemos es uno de los principales, uno de los pilares de nuestra economía, evitar aplicar tarifas unilaterales, es decir, que sean solamente de un país a otro, también definir un marco de seguridad económica para Norteamérica, fortalecer la certeza para invertir, que creo que eso también es muy importante, bueno, todas han sido muy relevantes, y resolver los temas bilaterales que siguen pendientes. Ahora, aquí un punto importante a destacar es que en estas negociaciones se han resuelto 40 de los 54 pendientes que había al inicio. Me parece que es un avance bastante importante, ¿no?
1: Es un avance muy, muy importante, y creo que como contexto, hace unas semanas vimos a Estados Unidos diciendo que no iban a hacer esta renegociación o esta revisión por 10 años más, sino que ahorita estamos en un proceso en el que parece que va a haber una revisión anual por los próximos 10 años. Entonces creo que estas conversaciones de 3 días que van a ocurrir aquí en la Ciudad de México, que vienen todos los representantes de Estados Unidos, viene Greener, viene gente muy importante, van a ser claves, justo porque pues una de las grandes bondades de este tratado trilateral, que no solo el alcance que tiene, los miles de millones de dólares que se pasan en comercio en estos tres países, las cadenas de producción integradas, sino el hecho de que brinda certidumbre justamente la duración del tratado, ¿no? Que hay ciertos términos y condiciones que se aplican durante un periodo de tiempo prolongado, y eso es bueno para las inversiones. Entonces creo que estamos en este momento del tiempo en el que creo que la inversión necesita esa certidumbre, y bueno, en un momento del tiempo en el que se puso un poco rígida la postura de Estados Unidos, creo que es muy bienvenida esta conversación bilateral.
0: Sin duda, y en algún momento ya lo habíamos platicado en este espacio, si generaba cierta incertidumbre que se llevara a cabo esta revisión anual, pero la semana pasada tuve varias conversaciones con algunos empresarios pues que tienen que ver con estas negociaciones, y me decían, quizá no es tan malo, porque hay muchas cosas que cada año pues ya se actualizaron, temas tecnológicos, temas de inteligencia artificial, del sector energético, que quizá cada años sí necesitan cierta pues actualización conforme va avanzando la tecnología, ¿no? Entonces quizá no es tan malo y no debe de preocupar.
1: Sin duda creo que el hecho de que sigan abiertas las conversaciones, de que continúen estas rondas, sí nos da pues cierta esperanza de que no es un atajante hasta aquí y cada año nos volvemos a ver, sino que es una constante, como tú dices, conversación, continuidad. Y creo que sí hay varios puntos en los que todos los países han tanto pedido cosas y también hemos dado resultados, ¿no? Un poquito, por ejemplo, en cuestión de actualización de toda nuestra parte arancelaria, ¿no? De la triangulación que muchos se quejaban hace unos cuantos meses. Estados Unidos, creo que había un avance importante en materia de seguridad. Hemos tenido avances importantes también en términos de condiciones laborales. Entonces, creo que como comentas, es una buena noticia que sigamos en conversaciones y que podemos seguir con este diálogo mejorando varias de las cosas que todavía siguen pendientes.
0: Y que estamos avanzando a buen ritmo, ¿no? Justo veía una entrevista que dio Roberto Lasseri, el nuevo embajador de Estados Unidos, de México en Estados Unidos, perdón, con Bloomberg, que se las recomiendo, en la que decía que él cree que esta revisión del T-MEC debe concluir antes de que acabe este 2026. Entonces, pues bueno, quedan unos meses, la mitad del año para concluir esta revisión. revisiones y quedan pues nada más 14 pendientes de estos que se definieron desde un principio. Entonces, ahí seguirán avanzando y ya platicaremos de qué se da en las conversaciones de esta semana.
1: Buenísimo.
0: ¿Qué más, Monse?
1: Pues tenemos obviamente que hablar del mundial y si realmente esto tuvo un efecto, ¿no?, en los datos de consumo. Si nos vamos unos meses hacia atrás, había mucha anticipación de el boom que iba a traer este mundial. Había gente a favor, en contra, entusiasmada, otros un poco con menos optimismo en estas cifras. Y lo que hemos visto en los datos que han salido es que, pues sí, realmente no tuvo el alcance en términos de consumo, de turismo que habían previsto. Empezando, por ejemplo, con toda la llegada de turistas internacionales, no vimos que se alcanzó el flujo esperado. Se esperaban alrededor de 5 millones de visitantes extranjeros, de los cuales solo llegó 1 millón de personas. Varias hipótesis detrás, que por ejemplo una es los normalmente viajeros internacionales que vienen aquí a hacer negocios, pues un poco pausaron estos viajes de negocio por miedo a las congestiones que hubiera en los temas de logística, en los aeropuertos,
0: las altas tarifas, los aviones, ¿no?
1: También justamente las altas tarifas pues desalientan otro tipo de turista, ¿no?, que usualmente hubiera aprovechado las vacaciones de verano para pues visitar áreas turistas. Por ejemplo, en hospedaje, se vio lo mismo. De hecho, si comparamos las cifras año con año, tuvieron una baja. Es decir, no se llegó ni al 70% de la ocupación total, que tiene que ver con esto, con los altos precios, y que realmente al final vino poco flujo de visitantes extranjeros. Ahora, no todo es malas noticias. En los números muy macro, como ya dijimos, pues parece que han decepcionado, ¿no? En términos incluso, por ejemplo, de datos como ventas de la ANTAD, que son estas grandes tiendas de retail, Walmex, Bimbo, etcétera, vimos incluso un descenso en las cifras de junio. No obstante, el local, el mexicano, sí consumió más de pequeñas empresas. Sí vimos un repunte, por ejemplo, en abarrotes, en tienditas, en restaurantes, loncherías. Claro, vimos a mucha gente saliendo, ¿verdad?, a festejar, a reunirse con amigos, a este tipo de, pues, los fanfest. Entonces hubo mucho consumo, digamos, local, de menor ticket promedio, pero sí hubo una activación por ahí.
0: Y también leía que Clara Brugada presentó un balance económico en el que decía que se estimaban entre 44 mil y 66 mil millones de pesos de derrama económica y el mayor junio en creación de empleo formal en los últimos 25 años. Aunque hay que tomar en cuenta que seguramente una gran parte de estos empleos fueron temporales, pero bueno, ahí están las cifras. Y algo que a mí me llamó mucho la atención y que creo que, aunque no ganamos en los partidos y quizá no ganamos en el número de turistas que esperábamos, lo que viene después, la imagen de México, cómo cambió. Yo he visto muchos documentales, reportes en redes sociales, tanto de periodistas extranjeros como de extranjeros de a pie, hablando muy, muy, muy bien de México, de su comida, de su cultura, de su gente, de sus tradiciones, y pues creo que eso sorprendió para bien a toda la gente y con eso nos quedamos. Entonces creo que esas son noticias positivas de lo que viene para México, un cambio de imagen que sin duda va a detonar, yo creo, que más turismo en nuestro país. Siempre ha sido un fuerte en nuestro país. Así que, pues, así nos quedamos. Vamos a hacer una pausa y regresamos con más. Esto es Noche Negocios. No se despeguen.
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17: Fresas y frutos rojos. Las fresas tienen un alto contenido de agua y fibra, lo que las hace ideales para el calor. Estos frutos ayudan a regular la temperatura corporal y aportan antioxidantes vitales. Puedes incluirlas en batidos o yogures para una merienda refrescante. Su dulzura natural satisface los antojos sin deshidratar el organismo, proporcionando una hidratación constante y mucha vitalidad necesaria para el día.
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0: Estamos de regreso en Noche Negocios y, como les decía, terminó el Mundial con España como campeón de la Copa del Mundo. Qué golazo de Ferran. Pero bueno, aunque aquí no somos expertas en deportes, ya saben que aquí les contamos el otro partido, el de los datos, las inversiones, las marcas y el dinero. Así que hoy vamos a hacer una reflexión final de los principales cambios que llegaron para quedarse en la Copa del Mundo y que algunos fueron controversiales. Para ello nos acompaña Aldo Sales, CEO y founder de Playbook. Bienvenido, Aldo, qué gusto volverte
19: a tener. Muchas gracias, muchas gracias. Un Monse, encantado de estar acá.
0: Qué bueno. Oye, pues bueno, creo que se ha hablado mucho de que el Mundial dejó de ser un evento para las masas. Es algo que se volvió como un evento de lujo, un evento premium, como lo es quizá el fútbol americano o como la Fórmula 1. ¿Qué nos dices de esto?
19: Sí, las masas ahora desde la televisión, porque en efecto, ir a un estadio, y yo era de estos que criticaba terriblemente antes de que empezara el Mundial, que los elevadísimos precios estaban siendo una muy mala idea desde el punto de vista estratégico, porque alejaban en efecto a estos fans más fieles y tradicionales. Todo indica que no, que resulta que más bien está transformándose el tipo de cliente, ¿no? Le funcionó a la FIFA, la mayoría de los estadios llenos, el boletaje pasó de ser el tercer ingreso más importante al segundo ingreso más importante, que va junto con la parte de hospitality, porque esa es otra, ¿no? Los paquetes de hospitality que se vendieron fueron más que en cualquier otra edición del Mundial, y eso hace que se transforme el tipo de cliente. Un cliente, por un lado, más corporativo, que compra paquetes y demás para invitar a sus clientes, y por otro lado, gente que a título personal gasta dinero teniéndolo o no teniéndolo para vivir esta experiencia. Eso hace que obviamente los ingresos de la FIFA se vayan para arriba, porque comprobaron que existe demanda, aunque hayan subido. O sea, digamos, la sensibilidad al precio resultó que no fue tanta.
0: Y hablando de esta sensibilidad al precio, ¿crees que influyó el hecho de que Estados Unidos fuera el anfitrión principal para hacer este, pues, mercado a lo grande, ¿no? Incluso vimos estos shows de medio tiempo que no existían antes. Como tú dices, todo hecho en grande.
19: Yo digo que Gianni Infantino es una versión pelona de Roger Goodell, el comisionado de la NFL, porque en efecto está copiando el playbook de la NFL, que es la mayor liga, deja la mayor liga, el mejor negocio deportivo a nivel mundial. Entonces, en efecto, por un lado los boletos, los hospitalities, pero también ya lo vimos en la transformación del juego mismo, ¿no? Ya son partidos de cuatro cuartos, las famosas y controversiales pausas de hidratación. Entonces, sí, claro que el factor Estados Unidos es determinante en lo que vivimos en este mundial. Pero mi punto es, no porque el siguiente mundial sea en Marruecos, España, en todos los países que va a ser, va a ser distinto. Yo más bien creo que ahorita cambió y más bien vamos a llevar ese modelo a otros países, sin lugar a dudas.
0: A ver, porque yo veía que ya no se ve solamente como una federación deportiva, sino como una empresa global de entretenimiento. No sé, como quizá lo vimos cuando Liberty Media compra la Fórmula 1 en el 2017, y pues justo, es ser un deporte pues muy europeo, se vuelve algo súper comercializable. Vimos la serie de Drive to Survive de Netflix, que hizo que la Fórmula 1 se convirtiera pues en un negocio masivo y con un público enorme, como es Estados Unidos, como tú lo decías, ¿no?
19: Y eso es un gran ejemplo, porque la Fórmula 1 en efecto era un, imagínate, un deporte en el que los atletas no se ven, ¿no? Traen casco, están en coche. Entonces lo que hizo Liberty Media es justo abrirlo, y mucho tuvieron que ver, deja a los creadores, el acceso de las cámaras, llámese los celulares, al paddock, a los pizza, toda esa parte que antes no tenían, y luego la serie y demás. Hoy, bueno, no hoy, en este mundial vimos algo muy similar y tiene que ver con los creadores. O sea, si bien la televisión ha sido claramente el canal principal de distribución del mundial y de todo el deporte, en esta edición los creadores fueron el principal de multiplicación de audiencias. O sea, el partido ya nada más es la materia prima, ¿no? Antes veíamos el partido, sacaba la tele y se acabó el consumo del mundial hasta que llegara el siguiente partido. Hoy en día el partido es el pretexto para crear mucho contenido alrededor. Vimos la alianza que hizo FIFA con YouTube, con TikTok. O sea, no es una casualidad. Y yo me atrevo a pensar que la gran mayoría de la gente vivió el mundial a través del celular, en redes sociales, que en partidos, que como tú decías hace ratito, en esta ocasión se vieron más partidos que antes, pero vaya, los creadores han sido un factor de multiplicación de audiencia tremendo, y eso solo hace más que crecer el negocio, la evaluación de los derechos, bla, bla, bla.
1: Totalmente. Oye, creo que esto que comentas de los creadores de contenido y las redes sociales, incluso el fenómeno del, como dices, del FOMO, ¿no? Era más pertenecer a lo que estaba sucediendo, estar ahí, pertenecer a la conversación. ¿Crees que esto, ya tú bien lo dijiste, no porque pasa en Estados Unidos, es un fenómeno solo de Estados Unidos? ¿Crees que entonces incluso el consumo, la gente que va a los mundiales, va a seguir siendo pues un poco por esta vía, más hacia los creadores de contenido, la publicidad más de manera pasiva?
19: Sin duda. Mira, hay un dato que creo que es el 70 o 75% de los fans deportivos centennials, ¿no? De la chaviza, ¿no? Que es hoy en día el target más importante para muchas marcas, no ven los partidos del deporte que sea, 70 o 75%, y se consideran fans deportivos. ¿Qué quiere decir? Que lo consumen de cualquier otra manera. En gran medida es a través de estos creadores. Entonces, ese es el nuevo deporte, y el mundial es simplemente el producto más exitoso y más importante del deporte a nivel mundial. Entonces, pues es un reflejo de lo que se viene en cuanto a consumo deportivo en términos generales.
0: Ya, a ver, porque regresando un poco a lo de las masas, pues toda la gente que no pudo entrar al estadio la vimos en el Zócalo, la vimos en el Ángel de la Independencia, Reforma. O sea, esa capacidad de reunir gente para ver el partido y para festejar fue una cosa impresionante. También los fanfests, que es algo que yo no sé si se va a poder replicar en otros países, ¿no?
19: Totalmente. A ver, como dicen, ¿no? En México somos muy futboleros, sin duda, y solamente nos ponemos de acuerdo con la Virgencita de Guadalupe, la selección mexicana. Y aquí vimos que con un buen desempeño de la selección mexicana, este sentimiento, esta emoción crecía y crecía. Pero incluso después de que nos eliminaron, lamentablemente, fuimos el mejor anfitrión del planeta para la afición. Y entonces las canciones, por ejemplo, ¿no? Como a través de las historias en cualquier red social, la que tú quieras, te hacían sentir parte, lo que decías. Este sentimiento de pertenencia, que es, en mi opinión, de lo más importante que un fan deportivo quiere y debe sentir, lo vivimos cada quien desde su trinchera y desde sus canales favoritos, pero una manera como nunca antes se había visto, y esto solo va a crecer.
1: Totalmente. Oye, ¿consideras, en términos de negocio, obviamente, que el mundial fue un éxito? Y si sí, ¿para quién específicamente? ¿Para las marcas? ¿Para la FIFA? ¿Para los países? ¿Para estos creadores de contenido?
19: Pues mira, para la FIFA sin duda, porque estarían casi duplicando sus ingresos. No se han reportado cifras oficiales, pero la proyección, perdón, era que iban a llegar a los entre 10 y 13 mil millones de dólares, se decía. El mundial pasado estuvo cerca de los 7 mil millones de dólares. O sea, un crecimiento de casi 100% de ciclo a ciclo es...
0: Wow.
19: ¿Quién no lo quiere? Entonces, la FIFA, sin lugar a dudas, Estados Unidos como sede, yo creo que se va a ver mucho más beneficiada de nosotros. Hablaban ustedes hace ratito de esta derrama económica, además, que es muy buena, muy positiva. Pero yo creo siempre que el beneficio debe venir mucho más allá de la derrama económica, ¿no? ¿Qué nos quedamos a largo plazo? ¿Qué industria deportiva fortalecida nos queda? ¿Qué, no sé, qué incremento que no sea marginal en turistas vamos a ver, no ahorita, sino en los siguientes 5, 10, 15 años? Entonces, Estados Unidos sí logró fortalecer su industria, deja futbolista deportiva, la futbolística, que era un deporte que no existía ya, hoy en día existe y bien. Entonces yo creo que esos son los principales ganadores: Infantino y Trump, Estados Unidos y la FIFA, y bueno, en general muchos otros países, Cabo Verde, de las nuevas historias que surgen, sin lugar a dudas, hay muchos ganadores, y marcas también.
0: Ahora, ¿hasta qué punto se puede seguir americanizando, por decirle así, el espectáculo sin romper el producto, la afición, la tradición y la cultura del fútbol?
19: Mira, cuando salieron las pausas de hidratación que convertían a un partido de dos tiempos en uno de cuatro tiempos, de cuatro cuartos, como si fuera fútbol americano, todo mundo saltó, yo incluido, a decir, qué estupidez, Dios mío, le dan la torre al juego. Sí, pero va a suceder, o sea, y se incrementaron un 30-40% los ingresos publicitarios. Va a seguir, porque no es como que vamos a apagar la tele, no es como que vamos a decir, ya no veo fútbol, ya no veo el mundial. Entonces, otra vez, tenemos, la demanda del producto es tan alta, que si estas decisiones están siendo exitosas del lado del negocio, van a seguir. Entonces, la americanización del fútbol, pues es algo que llegó para quedarse. No creo que haya sido en este mundial porque Estados Unidos fue el principal, la principal sede. Es una manera de convertir el modelo de negocio del fútbol en lo que decían ustedes, las ligas americanas, que bien han comprobado que son un gran negocio. Entonces, bueno, de aquí para real.
0: Ok, entonces, ¿cuáles son tus expectativas para el siguiente mundial con todas estas nuevas tendencias que llegaron para quedarse y quizás tan nuevas?
19: Exacto, las nuevas vamos a ver, porque en cuatro años, y la ley de Moore nos lo ha comprobado, se va a ir esto exponencial, a ver a dónde nos lleva. Yo creo que, en efecto, este fue un punto de inflexión en el punto, en el fútbol mundial, en el producto del mundial per se, y estos cambios, ¿no? La parte de la VIPización va a ser incluso mayor. Mucha gente decía, es que los precios, porque estás hablando de Estados Unidos. No, donde sea el mundial, capta la atención mediática y presencial global. Entonces yo creo que los precios nada más van a ir a la alza, el tema hospitality sin lugar a dudas a la alza, el tema de, bueno, los creadores sin lugar a dudas, pero la americanización de la que hablas tú, ¿por qué regresar al modelo anterior? O sea, si ya casi duplicaste tus ingresos y la gente te lo sigue pagando y sigues teniendo estadios llenos y la gente, el feedback, digamos, emocional del mundial fue muy, muy elevado a pesar de las quejas, sería absurdo. Y si yo fuera Infantino, toco madera, pues no lo regresaría honestamente a la etapa anterior. Entonces, pues sí, más bien vamos a ver cómo nos toca el siguiente mundial, que son seis sedes, ya no son tres, son seis sedes. Luego regresamos a una otra vez porque se trata de Arabia Saudita. Entonces, esa es cuestión aparte, y vamos a ver para la siguiente edición si no regresa a Estados Unidos también.
1: Oye, siendo... perdóname. No, hablamos de los éxitos. ¿Crees que haya algún fracaso que la FIFA o la edición del Mundial tuvo como aprendizaje y que pueda decidir quitarlo o no replicarlo en los siguientes Mundiales?
19: Es una gran pregunta y honestamente yo no veo uno claro. O sea, no me viene uno a la mente porque otra vez el número manda. Y
1: sí,
19: el número
1: está... No, como bien comentas, aunque hubo quejas de los precios altísimos, ahí estaban todos FIFA, los
19: claro,
1: estadios llenos.
19: Y la FIFA recibe mucho hate todo el tiempo. Pero no son mis congeniality. O sea, sí, exactamente.
0: Bien, pues yo lo que me quedo de esto es todo lo bueno que viene para México después de este gran posicionamiento, la gente, el haber visto cómo en nuestro país hay pues toda esta buena vibra, todas estas porras, estas canciones, todo en el estadio, y mostrar la buena cara de México, ¿no? Su cultura, su comida, los lugares, esta riqueza que tenemos en recursos naturales tan espectacular. Creo que todo esto va a traer muy buenos frutos para los próximos años.
19: Así esa narrativa nos cayó bien, sin duda.
0: Exactamente, sin duda. Así que pues muchísimas gracias, Aldo Sales, por acompañarnos, fundador y CEO de Playbook. Esperamos tenerte pronto por acá en Ocho de Negocios.
19: Encantado, muchas gracias.
0: Y bueno, recordarles que nos pueden mandar sus preguntas o comentarios a través de las redes sociales, en X y en Instagram. Nos encuentran como @j_esquerra, @monoriel, @susainz. Esto es Noche Negocios, regresamos con más, no se despeguen.
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0: Estamos de regreso en 8 Negocios y pues con esto ya damos por concluido los temas del mundial, por lo menos por un rato. Y aprovechando que tenemos a Montse Aldave aquí, teníamos que hablar de economía, por supuesto. Y pues qué mejor que hablar de la Fed, la Reserva Federal de Estados Unidos, que recientemente pues les platicamos que cambió de presidente, Kevin Warsh, y ha estado armando su equipo, que pues eso está bastante interesante y creo que no se ha hablado mucho de ello, Montse.
1: Justamente, la última vez que estuve en este programa les conté de la llegada de Kevin Warsh, que ya era un viejo conocido de la Fed y que llegó con muchas ideas de innovación y ganas de remodernizar, de reestructurar el organismo desde sus raíces, ¿no? Y una de sus propuestas más innovativas fueron estos 5 escuadrones o 5 fuerzas de trabajo, que en inglés le llaman los task force, en 5 temas clave. Entonces hoy vamos a platicar un poquito de quiénes lo componen, porque creo que en cada panel o en cada fuerza de trabajo hay entre 2 y 3 miembros que son una mezcla de grandes nombres entre académicos, empresarios, exfuncionarios de gobierno, no solo de Estados Unidos, sino de otras partes del mundo, que van a abonar una conversación muy interesante, muy experta, y hay que decirlo, estos paneles o estos miembros de estas fuerzas de trabajo, si bien van a ser una clase de consultor para la Reserva Federal en los temas específicos cuya especialidad pues llevan como título, no van a tomar per se decisiones de política monetaria, ni van a incidir en estas decisiones de política monetaria, pero sí van a ser consejeros que podrían pues guiar la conversación de tasas hasta cierto punto, ¿no? Okay. Entonces vamos a hablar un poquito, empezando por uno de los task force más importantes para Kevin Warsh, que es el primero, el de comunicaciones. Esta fuerza de trabajo de comunicaciones, su tema principal, su tarea, se va a encargar de simplificar cómo la Fed le habla al público. En el programa pasado justamente hablamos de que la política monetaria en general en la era moderna ha llevado una secuencia de más apertura con el público, más transparencia, y con ello ha llevado a mayor comunicación. Kevin Warsh llega ahora a decir hasta qué punto es bueno hablar de más y no reservarte algunas cosas, ¿no? Entonces, esta fuerza de trabajo lo que va a hacer es pues justamente hacer un análisis de si la Fed está comunicando de más, si es bueno, hasta qué punto. Uh-huh. Tenemos a gente muy importante, como lo ven en la pantalla, quienes nos están viendo en la tele, y se compone de estos tres personajazos. Peter Fisher, que fue secretario del Tesoro y presidente de la Reserva de Nueva York, muy importante. Uh-huh. Arminio Fraga, que fue presidente del Banco Central de Brasil. Okay. Y tenemos a Mervyn King, que también fue un exgobernador del Banco de Inglaterra. Entonces, claramente son expertos en su materia, que saben de lo que hablan, desde los temas estructurales, fundamentales, académicos, pero también en el ámbito político. Entonces, creo que va a ser muy importante el expertise que traigan estos personajes al área de comunicación.
0: Oye, y sobre este tema que comentas, justo la semana pasada platiqué con Sergio Méndez, CEO de BlackRock, y José Luis Ortega, también de BlackRock, que decían que venían mayores algunas preocupaciones, porque justo Kevin Warsh dice que no van a ser tan transparentes, sino no van a ser tan comunicativos como lo eran antes, y esto pone de cierta manera en duda si podría desencadenar pues un mercado más confundido, ¿no? Y me dijo, y con esto pues la prima de riesgo para los bonos tiene que aumentar, y vamos a empezar a ver esto después de la primera junta de Warsh, ¿no? Que es la próxima semana.
1: Ya tuvimos la primera junta de Warsh, y creo que lo segunda. Que ya vimos fue que ahora vamos a ver a los mercados mucho más centrados en leer los datos reales, okay, que en leer las palabras de la Fed, porque llegó un momento en el que de plano se deslindaban del dato de inflación, del dato de empleo, okay, y la atención estaba muy centrada en cómo decían las cosas, qué palabras de más, qué palabras de menos, casi que si fruncía el ceño o no, Powell en las conferencias de prensa, si sonreía. Entonces, creo que al menos en lo que vimos en esta primera edición es que vuelven, por ejemplo, a tomar relevancia ciertas cosas como las minutas, okay, los datos, etcétera. Entonces, pareciera que va por buen camino. Okay. Esa es la primera fuerza de trabajo. La segunda, que también es de alta relevancia, y sobre todo porque hemos visto en los últimos años a un Estados Unidos un poco más debilitado en el ámbito fiscal, lo hemos visto con rebajas de calificaciones por ciertas agencias calificadoras, hemos visto un debilitamiento del dólar, una pérdida de valor en la tenencia, por ejemplo, de activos del Tesoro, y una transferencia hacia otro tipo de activos seguros, como de nuevo el oro, la plata, uh-huh, el yen, etcétera. Y es justamente el tema de la hoja de balance. Esta hoja de balance, que en Estados Unidos alcanza los casi 7 billones en español de dólares, uh-huh, que básicamente es uno de los factores que mucha gente experta, académicos, han puntualizado como uno de los factores principales de la inflación. Es decir, aquí es donde el Banco Central emite mucho papel, emite deuda, emite liquidez, y entonces empieza a inflar esa hoja de balance, uh-huh, que pues todavía después del COVID, con estas transferencias que se les dieron a los hogares, etcétera, se infló. Okay. Entonces, la Fed tiene una tarea muy importante de reducir esa hoja de balance, y aquí entran personas de nuevo clave. Karen Dinan es profesora de Harvard, fue ex economista en jefe del Tesoro. Raghuraman Rajan, que fue ex gobernador del Banco Central de la India. Y Jeremy Stein, que fue también gobernador de la Reserva Federal. Entonces, de nuevo, es gente experta que sabe de lo que habla, de economía, de finanzas y de las implicaciones que tiene, por ejemplo, estas cuestiones de la hoja de balance.
0: Y además, Rajan me parece que predijo antes que muchos la crisis del 2008, sí, ¿no? La crisis financiera.
1: Sí, justamente él es uno de los grandes críticos del exceso de liquidez y cómo, sí, ese exceso de liquidez se transforma en inflación y en otro tipo de calentamientos no naturales para la economía. Entonces, son voces muy críticas, muy expertas, que de nuevo, en un punto en el que ya vimos, por ejemplo, el año pasado, que el gobierno de Estados Unidos, uh-huh, tuvo un shutdown de varios días, el más largo en su historia, justamente por este tema, ¿no? Porque el Congreso no llega a un acuerdo de el déficit, el monto nuevo que va a seguir adquiriendo, si se va a seguir ampliando este déficit, etcétera. Okay. Entonces, es un tema central.
0: ¿Qué otro?
1: El tercer panel es el de los datos. Uh-huh. Y aquí empieza a cobrar mucha relevancia toda la cuestión de AI, que sigue, pues ya sabemos, en boga y que tiene un boom. Para mí, Rachetti es uno de los, sí, rockstars de la economía, sí, moderna, porque es un profesor de Harvard que aboga mucho por el uso de la Big Data, ¿no? Uh-huh. De la Big Data en los modelos, de que hay que incorporar, por ejemplo, estos lenguajes, ¿no? Del lenguaje, los LLMs, uh-huh, en la predicción, de que hay que tomar datos reales o en tiempos reales y no rezagados. Kevin Murphy, que es profesor de la Universidad de Chicago, y Doug McKillon, que es el CEO de Walmart. Entonces, una de las propuestas que va a tener esta fuerza de trabajo es que la Fed utilice información privada en tiempo real. Es decir, hoy por hoy la Reserva Federal toma muchas de sus decisiones basadas en datos rezagados, ¿no? Como la inflación, uh-huh, los reportes de empleo y muchas encuestas que son rezagadas y que son un grupo determinado. En cambio, una de las propuestas es, pues, ¿por qué no mejor usa la Fed datos retail en tiempo real, okay, que abarquen todos los estados, ¿no? De distintas tiendas, productos, etcétera, para tener información mucho más actualizada.
0: Que suena muy bien.
1: Suena muy bien, ¿no? Porque entonces ya no estaría tomando la Fed decisiones con datos retrasados o rezagados que todavía no impriman las tendencias reales que vamos viendo, los impactos sobre los choques, etcétera, sino van a tener información, pues ahora sí que en tiempo real, y las decisiones se van a basar, pues básicamente en este tipo de información. Entonces va a ser muy importante.
0: Ok, y aunque, a ver, ellos no van a tener incidencia en las decisiones de política monetaria, digamos que esto podría tener cierto conflicto de interés.
1: Yo creo que sí, y lo vamos a ir viendo justo en el último panel.
0: Ok.
1: El cuarto panel va a ser el marco de inflación, que tenemos a gente como Greg McKeown de Harvard. Es ex jefe del Consejo de Asesores Económicos de la Casa Blanca, a Thomas Sargent, que es premio Nobel de Economía, y a William White, que es un veterano crítico de cómo la Fed mide la inflación. Básicamente, la Fed, desde lo vimos los años 80, sigue este marco de perseguir este objetivo de inflación alrededor del 2%. Entonces, lo que van a evaluar va a ser, pues, si esa meta debería ser fija, si sigue siendo vigente ese nivel del 2%, si es la forma correcta de perseguir la estabilidad de precios, o si hay alguna otra propuesta. Entonces, de nuevo, la Reserva Federal va a escuchar con mucha cautela a este panel. Y el último, yo creo que el de mayor controversia, es justamente el de productividad y empleo. Aquí viene gente como Mark Andreessen, que es una de las figuras más controversiales de estos paneles, porque es un cofundador de uno de los fondos de venture capital más grandes del mundo en tecnología.
0: Andreessen Horowitz.
1: Exacto, Andreessen Horowitz. Y no solo eso, sino que tiene una relación personal con Warsh desde hace más de 30 años. Fueron compañeros de la universidad.
0: Ok.
1: También está, por ejemplo, Charles Jones, que es un economista de Stanford, que también ha trabajado, por ejemplo, con Anthropic, que es una de las empresas líderes en inteligencia artificial. Y tenemos a Asha Sharma, que es la vicepresidenta de Microsoft y la jefa de Xbox. Entonces, creo que este panel en particular pone en duda el sesgo de la selección de estos miembros, ¿no? Obviamente ellos van a abogar por la inteligencia artificial, van a abogar por esta retórica de que va a ser la economía más productiva, más eficiente, y que a la larga, pues, puede bajar la inflación porque vamos a tener, pues, una producción mucho más eficiente, ¿no? Eficiente y rápida. Entonces, quizá eso a la larga vaya teniendo hacia una conversación de, bueno, si la productividad hace más eficiente las cosas y los precios bajan, quizá eso te dicte o te abre el camino para bajar las tasas.
0: Claro, porque, a ver, creo que algo que ha querido hacer Kevin Warsh es deslindarse un poco del gobierno de Estados Unidos, porque se ha dicho mucho, ¿no? Como Trump impulsó su candidatura y su puesto, entonces igual iba a tener que estar tomando decisiones con base a lo que pide el gobierno de Estados Unidos. Pero él creo que ha querido marcar muy bien su línea y decir, la Fed mantiene su independencia y las decisiones de política monetaria se van a tomar en torno al mandato que tenemos, que es contener la inflación y generar empleo, ¿no? Pero ahora, pues, con estos task force que nos presentas, con algunos miembros que tienen relación desde hace muchos años, más enfocados a temas de inteligencia artificial, pues habrá que evaluar cómo se da esta gestión.
1: Totalmente, ¿no? Habrá que evaluar esta innovación, que creo que va a enriquecer mucho la conversación.
0: Así es. Pues muy interesante, Monse, gracias por ponernos esto sobre la mesa. Vamos a hacer otra pausa y regresamos con más. Esto es Noche de Negocios, no se despeguen.
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8: La cobaya, también conocida como cuy o cuyo, la cobaya es un roedor muy tranquilo y expresivo. Se comunican mediante pequeños sonidos cuando están felices o tienen hambre. Son animales herbívoros que disfrutan mucho del contacto humano, siendo una opción excelente como primera mascota para los pequeños.
9: un palco lleno de poder. La gran final reunió a importantes figuras políticas y deportivas en el MetLife Stadium de Nueva York. Entre los invitados especiales destacó, por supuesto, la presidenta de México, Claudia Sheinbaum, quien presenció el partido desde el palco de honor junto al presidente de Estados Unidos, Donald Trump, el presidente de la FIFA, Gianni Infantino, y el primer ministro de Canadá, Mark Carney. La presencia de los mandatarios reflejó la dimensión internacional del evento, considerado uno de los espectáculos deportivos más importantes del planeta.
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24: Bosque Nuboso de Monteverde, Costa Rica. Este santuario biológico es uno de los bosques más famosos de Centroamérica debido a su constante neblina y su increíble biodiversidad. Situado en la división continental, el Bosque Nuboso permite la existencia de miles de especies de orquídeas, insectos y aves icónicas como el quetzal. Es un laboratorio vivo para científicos que estudian el cambio climático, ya que su ecosistema depende directamente de la humedad de las nubes que lo atraviesan.
25: Conoce más.
26: El primer animal que viajó al espacio exterior fue la perra Laika, lanzada por los rusos en 1957.
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28: Semarnat informó que fue revocada la concesión de Playa de las Cocinas en Punta Mita, Nayarit, tras comprobar que la empresa Cantiles de Mita realizó obras no autorizadas. Detalló que el gobierno federal implementará una nueva ruta de restauración ecológica que garantice la recuperación de la vegetación costera y el libre tránsito por la zona. El Partido Verde Ecologista en la Ciudad de México, encabezado por Jesús Sesma, celebró la aprobación de una reforma en la capital del país para fortalecer el combate a la trata de personas y proteger los derechos humanos. La iniciativa fortalecerá las bases jurídicas para que las autoridades sancionen eficientemente este delito. Autoridades de Sonora confirmaron que las fuertes lluvias registradas durante el fin de semana dejaron una persona muerta y viviendas afectadas en al menos 6 municipios del estado.
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0: Estamos de vuelta para el último bloque de este programa y vamos a hablar de por qué 2026 es el año de las mega IPOs o ofertas públicas iniciales. Vamos a hablar de OpenAI, de Anthropic, de por qué es que se ha dado este ambiente propicio para que este año en particular haya estas IPOs récord. Así es, pues a ver, después de varios años muy complicados precisamente para las salidas a bolsa, 2026 está marcando el regreso del mercado de IPOs en Estados Unidos. De hecho, ya es el mejor año desde el boom que vimos en 2021. Seguramente recordarán este año de muchos IPOs y valuaciones altísimas donde vimos muchos unicornios. A ver, en lo que va de este año, las empresas han levantado más de 142 mil millones de dólares. Esto es prácticamente lo mismo que el récord que se alcanzó en todo 2021. Aquí tenemos de hecho una gráfica que les presentamos para quienes nos están viendo en televisión, donde podemos ver pues cómo se fue desempeñando los ingresos de los IPOs a lo largo de los años. En 2017, vimos 35.5 millones de dólares, 2018 46.9, 2019 46.3, 2020 78.2 y en 2021 sube a 142 mil millones de dólares. Después vemos una caída muy importante a 7.7 millones de dólares y después sube a 19, 29, 44 y ahora 142. Entonces creo que pues es muy importante ver este monto donde pues alrededor de 92 mil millones provienen de empresas respaldadas por capital de riesgo de VC, lo que confirma que la ventana para salir a bolsa finalmente pues se vuelve a abrir en Estados Unidos. En México todavía no, vamos un poco más atrasados, pero creo que es relevante ver esto. Ahora, un dato muy importante es que una sola empresa explica buena parte de esta cifra de 142 mil millones de dólares.
1: ¿Quién será? Ya salió. De hecho, fue la empresa que hizo a Elon Musk el primer trillionero, billonario de la historia en Estados Unidos.
0: Exactamente.
1: SpaceX.
0: Exactamente.
1: Y esta es una empresa inusual porque abarca muchas cosas. O sea, SpaceX sí tiene infraestructura aeroespacial, satelital, tiene X, que es este medio de comunicación, tiene XAI, que es su empresa de inteligencia artificial. Entonces, creo que un poquito de contexto para explicar estas ofertas públicas iniciales, como tú bien lo dijiste, es la salida a bolsa de una empresa cuando parte o se vuelve de pública, de privada a pública. Y eso significa que, como bien lo dicen, la información ahora es pública. Los estados financieros, los estados de cuenta, hay transparencia en qué se gasta, a qué se destina exactamente, para qué, cuándo, etcétera. Algo que creo que es importante mencionar es que creo que hay tres cosas que hacen propicio este récord en 2026, y la primera es que el gobierno de Estados Unidos justo toma cartas en el asunto para reducir todo el red tape, la burocracia, ¿no? Para que vuelva a haber este entorno favorecido de salida a bolsa, que haya un incentivo para que las empresas se hagan públicas. En segundo lugar, pues ya hemos hablado al infinito de este boom por la inteligencia artificial y cómo ha conllevado a un gasto excesivo en capital, ¿no? Para construir centros de datos, compra de chips, infraestructura, manutención, toda la infraestructura que se construye alrededor, ¿no? De energía, de agua, de almacenamiento, de capacidad, etcétera. Y creo que una tercera, un tercer factor que influye es que estas mega empresas de las que estamos hablando, a diferencia de la mayoría de las empresas que salen a bolsa, no están en un en una etapa inicial, ¿no? En el venture capital. No necesariamente es levantar liquidez para crecer las empresas. Esta vez son empresas que ya son billonarias, ¿no? Que son las llamadas mega caps, por su tamaño, su importancia, su liquidez. Y más bien entonces hay ciertos miedos de que no sea una inyección de capital, sino lo que le llaman en la jerga financiera un cash out, ¿no? Por parte de los inversionistas que ya pues dieron mucho dinero para este gasto en capital excesivo.
0: Exactamente, Monse, lo explicas muy bien, porque pues bueno, este levantamiento de capital, esta salida a bolsa de SpaceX junto con futuras ofertas como OpenAI y Anthropic, pues van a absorber prácticamente todo el dinero disponible de los inversionistas. Sin embargo, creo que ocurrió algo interesante porque hubo compañías más pequeñas que también aprovecharon este momento para salir al mercado. Entonces, podríamos decir que durante el primer trimestre hubo 11 IPOs respaldadas por Venture Capital, como ya decíamos, capital de riesgo, y en el segundo trimestre otras 17. Pero muchas de estas pertenecen al sector biotecnológico y hubo otras ligadas también a inteligencia artificial, como decías, principalmente semiconductores y software. Entre ellas destaca Cerebras, que es fabricante de chips para AI, que debutó con muchísimo entusiasmo gracias al boom, por supuesto, de la inteligencia artificial. Pero aquí podemos ver en pantalla, si la comparamos con el IPO de SpaceX, que fue de 75 mil millones de dólares, este fue de solamente, digo, no es menor, pero comparado con SpaceX sí, de 5.550 millones de dólares. Después sigue Fervo con 1.890 millones de dólares. Fervo Energy desarrolla plantas geoeléctricas en las que pues sirven mucho para también la electricidad constante que se necesitan en los centros de datos para inteligencia artificial, ¿no? Y en último lugar de esta lista tenemos a Blackstone, que su IPO fue de 1.750 millones de dólares. Blackstone Digital Infrastructure Trust, que no es una empresa tecnológica que construya centros de datos, pero es un REIT, un Real Estate Investment Trust, en este modelo en el que se inspiraron las fibras en México. Y es compra y posee activos para generar rentas, pero en este caso los activos son data centers también, ¿no? Entonces, bueno, creo que todas estas empresas están relacionadas con el boom de inteligencia artificial, pero la otra cara de la historia que podríamos poner sobre la mesa es que, aunque muchos IPOs tuvieron un excelente debut, el precio de su acción, pues después ha sido decepcionante, ¿no? Este es el caso de SpaceX, que ya lo platicábamos, ya cotiza por debajo de su precio de salida. Cerebras también llegó a alcanzar casi $386 por acción apenas 2 días después de debutar, y después ha perdido más de la mitad de su valor. anterior. Y quizá el dato aquí más revelador, Monse, es que de las 10 principales empresas respaldadas por Venture Capital que salieron a bolsa durante el último año, solamente 2 siguen cotizando por encima de su precio inicial.
1: Oye, creo que esto es muy importante, estos datos que nos presentas, uh-huh. porque yo creo que ahora, dado el alcance de la tecnología, de todo el tema llamado los retail investors, uh-huh. todos los inversionistas de Casa de Bolsa Finamex que tenemos Exacto. la aplicación y que podemos tener al alcance comprar estas acciones de estas nuevas empresas, creo que puede surgir la duda de, bueno, ¿es un buen momento o no para invertir a la hora de las IPOs? Uh-huh. Como lo vimos, ¿no? Y tú bien comentaste, por ejemplo, la salida de SpaceX, vimos un 20% subir el precio de esta acción el día siguiente de que salió, las horas, los minutos siguientes, y luego vimos una depreciación de la acción muy grande, uh-huh. ¿no? Y aquí es bien importante decir que aunque parezca que la oferta pública inicial es pareja para todos, no es así. Realmente, uh-huh. como toda inversión, primero tiene que haber un roadshow de inversionistas para buscar que haya apetito. ¿Y quiénes son estos grandes jugadores a los que les preguntan por dónde va a estar su demanda, dónde van a estar los precios? Y esto, por ejemplo, son los grandes fondos de pensiones, los hedge funds, los grandes jugadores de dinero que sí tienen una entrada inicial mucho antes de la oferta pública inicial para el resto de todos nosotros, ¿no? Entonces, ese precio usualmente es más alto para el inversionista retail. Entonces, Exacto. aquí nada más la sugerencia sería, pues, mejor hay que ver cómo evolucionan este tipo de empresas, ya que nos estás presentando que Cerebras, SpaceX tuvieron esta bajada en valuación muy importante. Y aquí más bien te pregunto, hablábamos de no solo SpaceX, sino OpenAI uh-huh. y Anthropic. ¿Tenemos alguna información de cuándo van a salir a bolsa?
0: Sí, a ver, Anthropic presentó ya la solicitud confidencial para el IPO y la evaluación más reciente fue de 965 mil millones de dólares. La de OpenAI presentó el S1 confidencial el 8 de junio y Kraken, que es otra que también viene, pospuso su salida y apunta al segundo semestre del año, pero todavía no hay fecha exacta para cuando sea esto. Pero creo que un punto relevante también a destacar es que en el mundo del venture capital las valuaciones suelen incorporar expectativas muy optimistas de crecimiento. Pero cuando la empresa llega a bolsa, digamos que pues empieza a ser comparada todos los días con miles de compañías, y los inversionistas públicos pues son mucho más exigentes respecto a rentabilidad, flujo de efectivo y resultados financieros. Y también conforme vencen los lock-up periods, estos periodos durante los cuales los fundadores y primeros inversionistas no pueden vender acciones, pues también aumenta la presión de venta, porque pues muchos están buscando finalmente monetizar estos años de inversión, ¿no? Entonces eso suele provocar caídas adicionales, y por esa razón algunos bancos de inversión creen que pues este entusiasmo por la inteligencia artificial podría moderarse de acuerdo con la segunda mitad, más bien hacia la segunda mitad del año. Así que pues habrá que seguir de cerca estas acciones y también ser un poco más cautelosos después del IPO.
1: Eso, ¿no? Te iba a decir, llevar las cosas con cautela, porque como bien comentas, hoy SpaceX ya forma parte de las 10 empresas más grandes de Estados Unidos. O sea, se compara con Amazon, por ejemplo, que lleva décadas ya en el mercado, sí, creciendo, ¿no? De manera orgánica, construyendo infraestructura. Estas son empresas que, como la inteligencia artificial, están subiendo como la espuma y son realmente muy nuevas. Y como tú dices, pues van a empezar a mostrar resultados o utilidades dentro de muchos años todavía. No sabemos cuántos, no sabemos cuánto tome, cuánto infraestructura más falte construir y en qué punto van a empezar a ser rentables estas empresas.
0: Así es, y bueno, un gran reto para México, además de los IPOs, seguir construyendo pues un mercado de capitales suficientemente profundo y líquido para que más empresas vean a las bolsas de nuestro país como una fuente atractiva para financiamiento y poder crecer.
1: Pero bueno, que nos cuenten en los comentarios si ustedes invertirían en SpaceX, en Anthropic, en OpenAI, si los van a querer incorporar a su cartera o si se van a esperar.
0: Así es, les recordamos que nos pueden encontrar en X, en Instagram, como @monoriel, @suscience, @j-esquerra. Y con esto llegamos al final del programa, Monse. Qué rápido, gracias por acompañarnos.
1: Muy rápido. Qué gusto estar contigo.
0: Gracias, gracias a ustedes por acompañarnos. Nos vemos el próximo lunes. Que tengan un excelente inicio de semana.
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15: El héroe de la final, Ferran Torres, confesó que enfrentar a Lionel Messi siempre genera nerviosismo y señaló que ganar el Mundial ante una selección como Argentina hace aún más especial el campeonato. Inglaterra se quedó con el tercer lugar de la Copa del Mundo al derrotar 6-4 a Francia. Saka firmó un triplete y Kylian Mbappé marcó un doblete para los franceses y con estos

0: universitarios que volvieron a dejar dudas tras la final perdida. Y es lo que tenemos en información deportiva. Yo soy Eduardo Ortega, me pueden encontrar en mi cuenta de ex, @educharlesmty. Ahí me pueden dejar todos sus comentarios y pronósticos.
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10: Pero la diarrea explosiva, ¿quién te la quita? Afirma autoridad sanitaria estadounidense que el hallazgo de los ciclospora en lechuga mexicana fue un falso positivo.
11: Todo es un complot, afirma la presidenta de la Cámara de Diputados, Kenia López Rabadán, que Ernesto Rufo es un preso político de Morena.
12: Ernesto Rufo es un preso político. Ernesto Rufo forjó nuestra democracia a finales de los 80 y después de décadas en donde no había democracia.
10: Tiene otros datos. La presidenta Sheinbaum afirma que hay muchas pruebas contra el exgobernador panista.
13: El que ya Pemex sea una empresa verticalmente integrada y que haya la comunicación entre la información y también cruces de información con el SAT, con la UIF, que dieron pues este grupo que se dedicaba a la importación ilegal de combustible, así, tal cual. Y tienen, hay muchísimas pruebas.
11: Hasta acá salpicó. Investigan posible colusión de funcionarios públicos tras asesinato de 10 personas en Zacatecas el fin de semana.
14: Podemos estar frente a un caso de colusión de funcionarios públicos, una línea de investigación que el propio fiscal de justicia del estado va a detallar en los días venideros, y la segunda línea de investigación que tiene que ver con casos de extorsión o con una posible red de extorsión.
10: No es falso, pero se exagera, niega la gobernadora de Baja California, Marina del Pilar, reunión en Panamá. Dice que nunca ha traicionado ni volverá a traicionar a la patria tras difundirse pláticas con falsos agentes de los Estados Unidos.
15: Quiero ser clara, mi disposición de escuchar no significa negociar. Nunca existirá compromiso alguno. Nunca habrá una entrega de información y nunca habrá una sola decisión de mi parte que ponga en riesgo la seguridad y la soberanía de México, como ha sido hasta ahora.
11: Le explotó la tacha. A mujer extranjera muestra sus mejores golpes de karate durante función de cine en Puerto Vallarta.
10: Falso de toda falsedad, Ulises Lara rechaza haber cometido conductas contrarias a la ley tras salida de la FGR.
11: Viendo el fucho y negociando, Sheinbaum revela que pudo hablar de comercio con Trump durante el partido final del Mundial.
13: Y el sábado tuvimos una conversación telefónica con Trump y ahí fue donde me dijo, me invitó personalmente, me dijo, Claudia, ¿vas a venir? Y le dije, bueno, si usted me invita, presidente Trump. Dijo, sí, sí, estás invitada. Ven, vas a estar sentada ahí junto a nosotros. Y entonces dije, bueno, pues hay que ir porque ahora sí que, como dice el dicho, lo cortés no quita lo valiente.
10: Malo como la carne de puerco, a horas de reunirse con el primer ministro canadiense Donald Trump, anuncia aranceles del 50% contra la mayoría de las importaciones de Canadá.
11: Que siempre no. Juez de Estados Unidos frena la compra de Warner Bros. Por parte de Paramount. Afirma que perjudicaría la competencia.

0: Estados Unidos tiene un nuevo enemigo, la izquierda. Marco Rubio acusa a Cuba de respaldar una ola sin precedentes de terrorismo de izquierda en Estados Unidos.
1: ¿Cómo no se nos ocurrió? No habrá más elecciones en Nicaragua, dice el dictador Daniel Ortega. Afirma que así los opositores no podrán tomar el poder.
2: Aquí no volverán a haber elecciones. No volverán a haber elecciones para que por ahí intenten ellos atrapar el gobierno, atrapar el poder.
0: ¡Que viva España! ¡Que viva el rey! Aitana se unió a los festejos de la selección de España tras conquistar Mundial 2026 y cantó Superestrella, tema que se convirtió en el himno no oficial del equipo durante el torneo.
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21: Canción que no necesita presentación. Los hermanos escoceses The Proclaimers la lanzaron en 1988 y desde entonces se convirtió en sinónimo de alegría y compromiso. ¿Quién no ha querido caminar 500 millas por alguien? Y 500 más. Ellos son The Proclaimers, I'm Gonna Be 50 Miles, en sonido Brown.

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2: Se abren las puertas del elevador. Ya está usted en el piso 6 de Grupo Fórmula. Yo soy Ricky Moreno.
3: Yo soy Sofía Enrique.
2: Y vámonos, Sofía, con lo que es la última nota por parte de Somos Locales, de Piso 6, de Grupo Fórmula, de todos del Mundial, porque Sofía, el final llegó a su fin. Tuvo, yo creo, ganó el mejor, sin duda alguna, Sofía, ganó España.
3: Ganó el fútbol, como traían muchos encabezados hoy, pues ganó el que jugó al fútbol.
2: Eso es cierto, ganó el mejor, ganó el mejor.
3: Sí.
2: Ganó el mejor, sin dudamente, fue España, mil veces mejor que la Argentina. Y la selección española de España festeja lo grande, su segundo campeonato del mundo conseguido, como le decíamos, ayer en un estadio de Nueva Jersey ante Argentina, con lo que se puso fin a un mundial extraordinario, Sofía, que me parece que de ahí podemos pasar a la encuesta.
3: Aprovechando, sí, para que les dé tiempo de
2: para que contestar. Lo digan. 5545009220. Usted ya sabe, nos puede mandar un WhatsApp, nos puede escribir a través de X, nos puede escribir a través del YouTube. Este mundial, Sofía, fue, ¿le pareció excelente? ¿Bueno? ¿Mediano? ¿Regular? Usted lo puede decir. ¿A mí?
3: ¿Tú crees que alguien va a votar por malo?
2: No.
3: ¿Que alguien va a decir que no le gustó el mundial?
2: Yo creo. Para mí, yo siempre lo he dicho, el mejor mundial que yo había visto en mi vida era el del 94, el del 2006, y de ahí 2010 malísimo, 2014 Brasil, 2018 Rusia estaba muy lejos, 2022 Qatar X, sí regresó a esto.
3: El de Qatar muy X.
2: Sí, esto regresó al, vimos un espectáculo como deporte y luego vimos calidad en el deporte y luego vimos comodidad en el evento.
3: Pero también vimos grandes historias.
2: Sí.
3: Vimos momentos muy enternecedores. Claro, decir obviamente que México se reencontró con su selección. En Qatar estábamos completamente desconectados de la selección. Nos quedó muchísimo a deber, nos costaba mucho apoyarlos. Y en esta ocasión, la pasión que despertó México, la cantidad de personas que decían, no, la gente que dijo, me reconecté con la selección,
2: yo.
3: Pero también la gente
2: yo
3: que
2: no
3: decía,
2: yo no,
3: pero había gente no que nunca los había visto, que nunca le había interesado, o sea, que por primera vez se interesaron en el fútbol y que por un momento nos entendieron a todos nosotros que lloramos cada fin de semana o nos alegramos cada fin de semana.
2: Con la poderosísima Liga MX.
3: Con la poderosísima
2: Liga. Que va
3: Liga.
2: Bien, ¿eh? Ha habido muchos goles en la Liga MX, o sea, empezó con el pie derecho. Muchos goles.
3: Sí.
2: En dos jornadas, una jornada y media.
3: Una jornada, nada más que empezó el jueves, regresó Atlanta.
2: Bueno, la pregunta es, ¿qué le pareció el mundial? Extraordinario, bueno, regular, malo. Por favor, mándenos un mensaje de voz, porque con esto vamos a terminar el mundial, Sofía, y vamos a recapitular.
3: ¿Con qué se quedan? Que nos ayuden a votar.
2: Sí,
3: la
2: ¿qué le pareció el mundial y qué fue
3: bueno,
2: lo que más le gustó?
3: Regular o malo, ¿y qué fue lo que más
2: a mí lo que más me gustó fue que fue en Estados Unidos, en América.
3: Porque además fuiste a muchos partidos. Tú a los partidos, bueno, fuiste a uno aquí en
2: aquí,
3: México.
2: Aquí sí, pero aparte
3: pero
2: lo fácil que es
3: Estados Unidos.
2: Estados Unidos, lo padre que es, la verdad es que estuvo muy padre, ¿no? Y vámonos ahora sí con un poquito de fútbol, ahí es lo que le entendimos, y es que España, como bien se señala el dato, Satarain, maniató, eliminó, frustró, le hizo todos los adjetivos negativos a la selección argentina, que simplemente no hizo nada y que se vio un Messi.
3: No hizo nada, es literal, no hizo nada.
2: No hizo nada.
3: Ni un solo tiro al arco.
2: Ni un solo tiro al arco en 90 minutos. Yo estaba sorprendido con las estadísticas que se daban. España demostró que el triunfo contra Francia en semifinales no fue casualidad. También lo dijimos aquí, a mí me parece que la España-Francia fue la final adelantada, Sofía, una semifinal adelantada, que esa debió haber sido la final, si no hubieran cambiado, ¿te acuerdas? En aquel entonces, ya hace más de 8 meses, el Jota,
3: el bombo por el Jota, que el movieron bombo, Argentina,
2: porque movieron
3: y lo mandaron
2: el bombo
3: allá con Jordania,
2: exacto,
3: con Argelia.
2: Y bueno, pues así fue, yo también, Sofía, debo de decir, me gustó muchísimo el show de inicio, que sacaron al negrito el Ice Speed. Y luego sacaron al blanco de los tatuajes.
3: Que además estábamos...
2: Post Malone. Y luego la de Spider-Man.
3: No, pero además estábamos muy confundidos porque nos habían dicho que la clausura que estaba al inicio traía a Post Malone, traía a Show Speed, traía a Robbie Williams, a Laura Pausini. Entonces termina ese primer show y era...
2: No,
3: y Robbie Williams,
2: que
3: no va a cantar, lo cortaron, no lo sacaron al transmisión.
2: Exacto.
3: Ya después, cuando salen los himnos, ahí lo encontramos.
2: No cantó el himno, cantó
3: el himno de la FIFA.
2: Exacto, cantó el himno de la FIFA que, a ver, después salió Tom Cruise a dar unas palabras de aliento. También apuntando, Sofía, acuérdate que el cierre de las Olimpiadas allá en Francia fue Tom Cruise quien cerró las palabras. ¿Qué es lo que está tratando de hacer Estados Unidos? Recordarnos que en 2 años tenemos Olimpiadas. Y tenemos Olimpiadas justo en Los Ángeles, Sofía. Entonces, me parece que ahí ese tema de la americanización de la FIFA, no sé si tú...
3: A ver, a mí me gusta mucho el fútbol, mucho sí. El fútbol, lo he seguido desde hace muchísimos años, y también me gusta mucho la NFL. Entonces, a mí realmente no me molesta la americanización del fútbol. El tema de las pausas de hidratación, no soy tan fan, pero a lo largo del mundial aprendí a no odiarlas tanto. Pero el tema de los anillos, el tema del show del medio tiempo, realmente no.
2: Me encantó.
3: No es algo que diga, ver, quítenlo, por favor. No, me vámonos. Parece que le funcionó bastante. Y a ver, es un negocio.
2: Tengo un punto,
3: y si logras,
2: Sofía,
3: jalar más gente con eso.
2: Tengo un punto y yo creo que estaba viendo ahorita, le mando un saludo a Aldo Sales, que estuvo en Noche de Negocios, que por cierto, uh-huh, ganamos la apuesta, gané.
3: Ganaste la apuesta.
2: Gané,
3: ¿no?
2: La apuesta, sí. Muchas gracias. Y ay, nos pondremos de acuerdo, le vamos a dar seguimiento al tema del apoyo para los niños en situación de calle, porque sí, vamos a llevar muchas comidas. Va a haber, yo también me voy a poner ahí guapo, el chiste es que la pasemos bien, pero sobre todo que esos pequeñitos lo pasen bien. Pero bueno, gané la apuesta. Y Aldo Sales en Noche de Negocios lo que decía es que la FIFA logró que el tercer lugar de sus ingresos eran los estadios. Pasó al segundo, Sofía. Y en términos generales, la FIFA dobleteó las ganancias. De 7 mil millones de dólares a 14 mil, 15 mil millones de dólares en un periodo de 4 años. Es decir, la FIFA le encontró la forma. Llegamos a los estadios. A mí lo que me decían, los precios fue una ofensa para todos los que son fanáticos del fútbol. Yo en lo personal dije, nunca había sido tan barato ver un mundial. Verlo. Ahora, vivir la experiencia, pues no es para todos. Si solo caben 80 mil pelados, pues esos 80 mil pelados tienen que ser los más ricos del mundo. ¿Por qué? Porque por los otros, los pobres, podemos ver por 300 pesos 104 bueno, partidos, Sofía.
3: Y también
2: era una ganga
3: por
2: mundial.
3: 300 pesos para los que agarraron.
2: Ah, bueno, yo por 1,000.
3: Sí, ya
2: tardé.
3: Exactamente, los que se tardaron. Eso es de elección para
2: pero
3: el próximo mundial.
2: Pero por 1,000 pesos puedes ver.
3: No, y
2: son
3: también
2: $50.
3: Los FanFest.
2: Estás viendo
3: la
2: a 50 centavos.
3: De los FanFest, de los festivales futboleros. Me parece que fue un acierto de parte de los gobiernos haber pagado los derechos de transmisión e instalar estos festivales para darle a la gente un lugar donde reunirse, donde ver los partidos.
2: 50 centavos de dólar para ver un partido de fútbol, Sofía, del Mundial. 50 centavos de dólar fue lo que costó aquí en México, el más caro de las opciones, o sea, los que pagamos 1,000 pesos porque llegamos tardes, pero te pudo haber costado hasta 20 centavos de dólar ver un partido de fútbol de muy buen nivel, con nueva tecnología, con buenas tomas, con buena experiencia, con un show de medio tiempo.
3: Por ejemplo,
2: a mí me parece que no ha habido un mundial más accesible como este.
3: Estaba escuchando el tema de la cancha de Rayados, que ves que querían que se quedaran las tomas de FIFA, pero cuando se lo plantean a la liga, entiendo que tienen que quitar una zona de boletaje, entonces a los Rayados ya no les conviene. Entonces, para pensar que la FIFA quitó unos lugares para darnos esas tomas.
2: Fue la
3: para que se viera mejor.
2: Claro, fue la razón por la que el estadio de Las Vegas, que es una obra, el Allianz, el Allianz, es una obra hermosa de infraestructura, pero no le dejaron espacio a los lados, que es lo que solicitaba la FIFA para los fotógrafos, los tiros de esquina, etcétera. No dio las especificaciones y por eso Las Vegas, un hub internacional de diversión, un hub mundial de diversión, no pudo recibir el mundo. Pero a mi punto de vista, y aquí también tengo un mensaje de Cristian Sánchez que nos dice, buenas noches, piso 6, gran mundial, especialmente porque perdió Messi, perdió Argentina. A mí no me parece eso lo mejor del mundial. Yo si hubiera ganado Messi, pues hubiera hecho otro tipo de historia. Me parece que la historia de España nos gusta un poquito más a todos.
3: Y a ver, vamos a revisar unas estadísticas que nos puso por aquí el dato Satarain. España se convirtió en la primera selección campeona del mundo que derrota en su camino al título a los dos finalistas de la edición anterior. Argentina, es decir, le ganó a Argentina y a Francia. Esta fue la primera vez en toda la historia de las Copas del Mundo en que una selección, en este caso España, empezó con dos titulares menores de 20 años, que son Lamine Yamal y Pau Cubarsí. Pau
2: Cubarsí
3: es chavito, pues fue el jugador más, el menor que ganó el premio de, es que no me acuerdo cómo se llama el premio, porque no lo ganó Lamine Yamal, pero es el como el juvenil, ¿no? Del lado de los derrotados también hay unos datos de parte de Argentina. Lionel Messi es el primer jugador en la historia en jugar 3 finales de la Copa del Mundo. Fue capitán y titular en Brasil 2014, capitán y titular en Qatar 2022 y capitán y titular en este Mundial. Y pues ya escuchábamos un poquito al inicio cómo recibieron a la selección española, que terminaron y volaron hacia Madrid, llegaron tempranito a saludar al rey.
2: Yo vi al rey Felipe con la misma ropa y al esposo, o sea, se vinieron juntos en el avión, se treparon al avión y se vinieron y venían exactamente el mismo vestido. Una foto que se hizo muy, muy viral donde salía la presidenta Sheinbaum. Ese fue mi punto de comparación. Rápidamente así diciéndolo, lo traen como la misma vestido mismo. Me parece que se subieron. Yo hubiera hecho lo mismo saliendo del estadio, me trepo un avión
3: también,
2: y me voy.
3: También los jugadores llegaron y allá los saludaron, allá hicieron todo el protocolo. Y otra de las imágenes que se ha hecho viral es el tema de los argentinos, los jugadores argentinos que reaccionan bastante. Pues no sé si el tema de darle la espalda, creo que ahí tienen algunos un tema, dicen no les estaba dando la espalda, estaban saludando a sus hinchas, sí. Pero el tema de las agresiones a los otros jugadores.
2: Leandro
3: a los jugadores
2: Paredes, España, este jugador sucho que llega y agarra el cogote a otro jugador de España, lo avienta, lo empuja, se hace ahí. Me parece que los argentinos tan mal son perdedores como tan mal son ganadores también, o sea,
3: sí,
2: son muy malos ganadores, nos humillan, son muy malos perdedores.
3: Y ni hablar del debate que traen en redes, el tema de todo mundo nos odia, algo pasó, y las teorías conspiracionistas, pero bueno, finalmente eso va a quedar en el recuerdo. Unai Simón, mejor portero, lo decíamos aquí, el
2: que
3: mejor
2: va a llegar
3: portero.
2: A América.
3: Vámonos.
2: Te juro que lo escuché. Escuché que iba a venir a la América, Sofía, o estoy loco. Vamos a un pequeño corte comercial y regresamos al piso 6 de Grupo Forbes.

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6: Un estudiante estadounidense de 17 años desarrolló una herramienta de inteligencia artificial para diagnosticar el trastorno del espectro autista y el trastorno por déficit de atención con hiperactividad mediante imágenes de la retina. Eduard Kahn creó RetinaMind, un modelo de inteligencia artificial para perfeccionar un estudio realizado por investigadores de la Universidad de Hong Kong. Combina la inteligencia artificial con la biología de laboratorio. Tiene una tasa de precisión de aproximadamente 89% y puede detectar y combinar simultáneamente patrones retinianos extremadamente sutiles que son demasiado complejos para que los humanos los reconozcan, lo que lo hace lo suficientemente potente para realizar diagnósticos. RetinaMind permite obtener un diagnóstico más temprano, que de manera tradicional llevaría meses o incluso años, marcando una gran diferencia para las familias y para su atención. Informó Aide Rivera. 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
8: Ya estamos de regreso. Sofía, platicábamos rápidamente sobre el tema de que la realeza española estuvo en la final y por ahí hice mi comentario rápido de que la presidenta estuvo pues presente en la final. Que a mí me pareció muy correcto. A mí lo que no me parece correcto es que la hayan invitado el viernes. Yo creo que la invitaron desde antes. Lo platicaba con mi querido Juan Becerra hace un par de horas aquí en el 104.1 y el 1500 de AM. Y él me decía, no, mijo, sí la invitaron el viernes y por ahí fue. A mí me hubiera gustado, yo daba por entendido que al ser anfitriones la presidenta tenía que ir a la final.
9: Ella lo que decía es que tenía la invitación de FIFA. Que antes, o sea, la invitación que tenía era la de FIFA. Ahí es donde ella estaba valorando si iba o no. Y había valorado no ir. Es hasta que el presidente Trump le marca.
8: Ah, dice, ándale, ¿ves? Por eso.
9: Y le dice
8: eso,
9: tal cual, Claudia, ¿vas tú a venir?
8: Que sí creo eso. Y aparte sí, a mí me parece atinado que la presidenta trae un vestido verde, como verde de la bandera, muy bonito. Uh-huh. Y con una rosa aquí, que la estamos viendo ahorita para los que nos acompañan a través de las redes sociales. Y además tuvo cierto protagonismo, aparte de entregar las medallas, entregó el balón de oro.
9: El balón de oro a Rodri.
8: A Rodri. Entonces a mí me parece bien. Y yo creo que en esas pequeñas charlas que se dan por coincidencia, la presidenta compartió hoy en la mañana que hablaron un poquito del T-MEC.
9: Sí, en general en comercio, temas comerciales. Habló con el rey de España y el presidente del gobierno español.
8: Es que
9: ella dice, hablamos de la visita que tuvieron al partido, al país,
8: Guadalajara,
9: y
8: claro,
9: de lo bien que juega la selección española.
8: Oye, es que a ver, esos
9: pues ese es el
8: problema que me da la 4T, que por no salirse y por hacerse los pobretones y por decir, ay, no tenemos dinero, pobre presidenta, la querían mandar en vuelo comercial.
9: No, pero además pagaron un vuelo comercial. Compraron los vuelos comerciales, la presidenta.
8: No, compraron 50 lugares.
9: Ella dice que compraron 5, pero finalmente los compras se cancelan. ¿Cuándo te puedes ahorrar eso y te puedes ir en el avión?
8: Nadie que va a decir, perfecto, nada. Eres la presidenta. Vete de México, lo raro es que se nos haga, pero ese discurso falso de austeridad que al final nos sale costando el doble. Yo espero que la 4T Morena o los gobernantes que sigan de cualquier partido recapaciten en esa austeridad republicana.
9: Finalmente es un poco como si tuvieras un coche tuyo y tomas un Uber cada vez que puedes.
8: Es que salían con sus tonterías del sur.
9: No, y es que hay que comprar
8: sus tonterías del sur, el presidente
9: y la gasolina y todo, finalmente.
8: Pero bueno, bueno, después de esto de la presidenta, que me parece, Sofía, si tú estás de acuerdo conmigo, acertada su presencia.
9: Sí, muy, muy acertada.
8: Muy acertada, lo hizo muy bien la presidenta. Bueno, de ahí, la embajada de España agradeció a la presidenta Claudia Sheinbaum la felicitación por el triunfo obtenido en el Mundial de Fútbol. Óscar Zúñiga tiene los detalles.
10: Gracias, Piso 6. Tras el triunfo de la selección española al resultar campeón en el Mundial de Fútbol, la Embajada de España en México, a través de su representante Juan Duarte Cuadrado, agradeció la felicitación de la presidenta Claudia Sheinbaum. Al mismo tiempo, el representante diplomático agradeció a todo el pueblo mexicano el apoyo que mostró a la selección, destacando que México ha sido una gran y excelente sede mundialista. Duarte Cuadrado agregó que España es el segundo socio comercial de México en la Unión Europea y su relación bilateral ronda en los 100 mil millones de euros en comercio e inversión. Actualmente ambos países han acordado una propuesta para duplicar el comercio bilateral de cara al 2030. Piso 6. Buenas noches.
8: Muchas gracias, Oscar. Interesante tu análisis y sobre todo la información, Sofía. Segundo país de la Unión Europea con el que mayor tenemos relación comercial. La relación social y los lazos que tenemos con ellos pues son indescriptibles, ¿no? Pero yo creo que lo importante, Sofía, es estamos teniendo en un mundo donde cada vez el presidente Trump se cierra más con los aranceles. Lo decía hoy en la tarde el mismo presidente Trump, que le ha aplicado el 50% de aranceles a Canadá.
9: Después de haberse reunido con el primer ministro, tenido ayer al primer ministro ahí en el estadio.
8: Caer, hoy, 50%. Yo por eso dije, no, en México, ojalá nadie muertito, que no haga olas, porque mañana recibimos al secretario de Comercio aquí en México, ¿no?
9: Esta semana.
8: ¿Lo anunció Marcelo Ebrard?
9: Sí,
8: ¿mañana o esta semana?
9: Esta semana segunda ronda de conversaciones, y miércoles o jueves decía la presidenta que ella recibe al embajador Greer, que es el representante, el encargado de Estados Unidos para este tema.
8: Acertadísimo. Bueno, pues ahí está la información, Sofía. ¿Y con qué vamos a seguir?
9: Pues vamos a seguir porque hoy la presidenta Sheinbaum tuvo más eventos deportivos. Encabezó el abanderamiento de la delegación mexicana que va a participar en los Juegos Centroamericanos y del Caribe. Y rápido, antes de ir con Enrique Hernández, nada más comentar que este fin de semana también hubo un Mundial de Clavados en Zapopan. Hubo un Mundial de Clavados que se había suspendido.
8: ¿Ya sé cuál?
9: El que habían suspendido durante la captura del Mencho.
8: Zambada.
9: Del Mencho. Entonces se realiza fin de semana. Gran actuación de los mexicanos, las gemelas Lía y Mía Cuevas se llevan el oro, le ganan a los chinos, también Kevin y Randall Wheeler. Entonces, gran participación. Y vamos ahora a los Juegos Centroamericanos del Caribe.
8: Que ya están, ya van a ser.
9: Vamos a escuchar a Enrique Hernández. Hola, Enrique, buenas noches.
11: ¿Qué tal, amigos de Piso 6? Les informo que la presidenta Claudia Sheinbaum encabezó el abanderamiento y toma de protesta a la delegación mexicana que participará en la emisión número 25 de los Juegos Centroamericanos y del Caribe Santo Domingo 2026. En Palacio Nacional hizo un llamado a las deportistas y deportistas a sentir la grandeza de pertenecer al pueblo de México y creer en ellos mismos, y reconoció su profesionalismo y el compromiso, no solamente de ellos, sino de sus familiares. Los Juegos Centroamericanos y del Caribe Santo Domingo 2026 se realizarán del 24 de julio al 8 de agosto. El reporte.
8: Muchísimas gracias. Importante decir, Sofía, empiezan el 24 de julio al 8 de agosto los Juegos Centroamericanos y del Caribe en Santo Domingo 2026. Si te parece, pues habrá que darle seguimiento, Sofía, porque dos cosas importantes. México siempre ha destacado, ¿no? Digo, también Centroamérica, no hay muchos que nos puedan ganar. Ni modo que Nicaragua nos gane. Tal vez los cubanos, pero no sé cuántos pinches cubanos van a venir. O sea,
9: nos va bien siempre.
8: Y yo no sabía, pero son 100 años de los primeros centroamericanos.
9: Ah, ya son 100 años.
8: Es lo que te decía. ¿Cómo se llama este señor, el titular del deporte?
9: ¿Rommel Pacheco?
8: Ah, Rommel Pacheco. Rommel Pacheco estaba en la inauguración y él dijo, haciendo cuentas, son 100 años y los primeros centroamericanos fueron aquí en México y fue una de las primeras encuentros internacionales que se hacían.
9: Pues entonces, fueron México, antes que el mundial. Antes que el primer mundial.
8: Sí, por eso te digo, son bien importantes los centroamericanos.
9: ¿Qué gran dato, no, Satarain?
8: Un dato Satarain, se lo robé el dato Satarain, ese lo debería hacer Oscar. Y nada más para decir, ¿por dónde verlo? Porque a mí siempre me... Ya no le dejaron caer por mí.
9: Segura que van por Claro, ¿no?
8: Van por Fox Sports México y hay Sports en televisión de paga. Y en televisión abierta van por Imagen Televisión, Canal 3.1. Y por supuesto que aquí Fórmula Deportes, a través del gran equipo del Pintor, van a llevar toda la información. Ahí les diremos que nos están compartiendo, ya que va a ser del... ¿qué te dije? Del 24 de julio al 8 de agosto para disfrutarlos de manera gratuita. Sí, la transmisión oficial estará disponible en el canal de YouTube de Centro Caribe Sports Channel. Órale.
9: Pues hay que seguirlos.
8: Pues sí, la verdad es que yo ya estoy enrielado con tantos deportes, me está gustando, ¿no? La verdad está padre sentarte a ver los deportes. La poderosísima Liga MX no defrauda. Vi muchos autogoles, yo esperaba que jugara Morita, no pasó, pero bueno, ahí está la información. Ahora sí, Sofía, vamos a dejar los temas deportivos y vámonos con lo que pasó en Nueva York, porque no fue la final lo único que acaparó los reflectores.
9: No, hoy pasó algo muy importante. Hoy el narcotraficante Ismael El Mayo Zambada fue sentenciado a cadena perpetua y también a la confiscación de 15 mil millones de dólares. Esto es parte de lo que se había acordado después de que él se declara culpable de cargos de narcotráfico. El juez federal Brian Cogan, el famosísimo juez, estuvo a cargo de dictaminar la condena. Llegó El Mayo Zambada vestido con su uniforme de reo, café claro, con camiseta anaranjada, el pelo pues muy canoso, ninguna reacción física. Por ahí escuchaba a Javier Risco con Pepe Cárdenas, que se intenta sentar y dice,
8: ¡ay, cabrón! Que no se podía sentar.
9: Pero pues aquí en el piso 6 nos enteramos minutitos después de que se dio a conocer su sentencia. Escuchamos a Javier Risco, que anda por allá en Nueva York, con Ciro.
12: A las 10 de la mañana con 50 minutos, el narcotraficante más buscado por Estados Unidos y también más valuado en 15 mil millones de dólares, dijo ante el juez, me permito estar ante usted porque he sabido que he causado el daño, me hago responsable, no me sometió a juicio porque no niego la verdad, sé que lo que hice está mal, no hay justificación con lo que hice. Acepto la sentencia. Y no quiero compasión.
8: No quiero compasión. El abogado del Mayo también dijo que su cliente, me parece importantísimo esto, Sofía, en el contexto de las relaciones diplomáticas con Estados Unidos. El abogado del Mayo dijo que su cliente no involucró a nadie, ni dio nombres de nadie, ni era su intención, y que asumía toda la responsabilidad. Sofía, así lo dijo, ¿no?
9: Sí,
8: toda
9: la culpa. Que asumía la culpa, estaba mal lo que había hecho, y justo ese tema de no dio nombres, algo que, como limpiar su imagen, ¿no?
8: No, al contrario, antes de decir, yo no vine a echar de cabeza a Rochamoya, ni voy a cacería de brujas, ni me empiecen a decir que la presidenta Sheinbaum, él dijo que él no ha dado absolutamente ningún nombre. Autoridades estadounidenses dieron un mensaje allí frente a la Corte de Nueva York. Escuchemos a Joseph Nocella, fiscal de Distrito Oeste de Nueva York.
13: Su destino es morir en prisión, y con la sangre que inunda sus manos es justo y merece exactamente eso. La sentencia de hoy refleja décadas de trabajo por los servidores públicos dedicados.
8: Décadas de trabajo, Sofía, y no dejemos de oír esto, es la declaración del director de la DEA, Terrence Cole.
13: Esta sentencia no es el final, es solo el comienzo. Es una advertencia a cada líder del cártel, negocio criminal global y terrorista extranjero. Si traficas drogas, si te aprovechas del sufrimiento de otros y amenazas a nuestras comunidades, la DEA viene por ti. Seas tú traficante de drogas o tu gobierno corrupto, la DEA va a ir por ti.
8: La DEA va a ir por ti. Y Sofía, hay que decir algo que me llama la atención. Y por tu dinero, porque están exigiendo
9: 15 mil millones de dólares.
8: Que lo van a confiscar, tengo entendido.
9: El Estado. Y
8: 15 mil millones de dólares. ¿Por qué no nos lo dejan si son de nosotros?
9: Ah, pero es que son los daños allá. Pero lo único que está pendiente en este caso es dónde va a cumplir su sentencia, que es lo que a él le interesaba más. No irse a una prisión de máxima seguridad como el Chapo y como Caro Quintero, sino pasar en un hospital, en una cárcel con adaptación médica, con más cuidados, ¿no? No pasarla tan mal.
8: Servicios médicos.
9: Con servicios médicos. Dada no pasarla tan mal. Eso es lo que está pendiente de esta sentencia.
8: Por ahí decía Ciro, una sentencia de 22 años o cadena perpetua, pues ya es lo mismo dada su avanzada edad. Vamos a un pequeño corte y regresamos aquí al piso 6 de Grupo Fórmula.
14: Las Stevie Bites de Stevie de TV.
15: Estas son las Stevie Bites con Stevie de TV. Los monstruos sí existen, solo que casi nunca tienen colmillos. No tengo miedo. La nueva serie de Netflix dirigida por Ernesto Contreras adapta la novela de Niccolò Amaniti y la traslada al Veracruz de los años 80. Lo que comienza con un verano cualquiera termina convirtiéndose en un thriller donde un niño descubre que los secretos más peligrosos nunca vienen de la oscuridad, sino de las personas que mejor conoce. Con Luis Alberti, Fátima Molina y Humberto Busto, la serie combina suspenso, drama, pero también mucha inocencia y esperanza en cada episodio. Porque la infancia termina el día que entiendes que los cuentos de terror nunca hablaban de monstruos. La serie No Tengo Miedo ya está disponible en la plataforma de Netflix. Estas fueron las Stevie Bites con Stevie de TV.
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16: Vikingo. Dicen que la vida te cambia de un momento a otro y seguro a ti te ha sucedido. El 2026 ha sido el annus horribilis de la familia real noruega, pero con el mundial el panorama comenzó a cambiar y hay más risas en el palacio. Y es que fue una tendencia mundial el famoso remo vikingo, seguro tú lo hiciste. Y qué decir del talento y la personalidad de su jugador estrella Erling Haaland y cómo los príncipes Ingrid y Sverrus los acompañaron a dos partidos y hasta los vestidores. El propio príncipe Haakon organizó el remo frente al palacio real. En medio de esto, la princesa Mette-Marit ya salió del hospital después de someterse a un trasplante de pulmón. También quien regresó a casa por un tiempo, pero con brazalete eléctrico, es su hijo Marius, que enfrenta unos 40 delitos. Y sí, el remo vikingo ha traído un poco de calma a la familia real noruega.
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18: El Departamento de Seguridad Nacional de Estados Unidos informó que David Vargas, presunto integrante del cártel de Santa Rosa de Lima, fue deportado a México, donde es buscado por los delitos de homicidio y lavado de dinero. Expertos de la ONU urgieron al gobierno de México para que investigue las presuntas intimidaciones e interferencias en las protestas de colectivos buscadores durante el Mundial de Fútbol. Además, demandaron garantizar la libre manifestación de los colectivos. El embajador de Estados Unidos en México, Ron Johnson, señaló que la sentencia de cadena perpetua dictada contra el narcotraficante mexicano Ismael El Mayo Zambada envió un mensaje claro y advirtió que aquellos que venden droga y generen violencia rendirán cuentas ante la justicia. Informó Itzel Vanegas. 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
8: Ya estamos de regreso aquí en el piso 6, Sofía, y vámonos con más información. Se registran 133 homicidios en el país durante el fin de semana. Juan Antonio Jiménez, buenas noches.
19: ¿Qué tal, amigos del piso 6? Durante este fin de semana en la República Mexicana se registraron 133 homicidios calificados en todo el país, en donde Sinaloa sumó 13 casos, seguido por Guanajuato con 12 y Zacatecas 11. El viernes 17 de julio, las autoridades tomaron conocimiento de 37 muertes violentas, donde el Estado de México, Guanajuato y Sinaloa tuvieron 4 casos cada uno, mientras que el sábado hubo 52 asesinatos y en este día Zacatecas sumó 10 decesos, seguido por Baja California, Chihuahua y Guanajuato, quienes tuvieron 5 en cada entidad. En tanto, el domingo 19 de julio hubo 44 homicidios calificados, donde Guerrero tuvo 6 casos, seguido por Sinaloa con 5. En este mismo lapso de tiempo, en la Ciudad de México se registraron 7 casos, ya que el viernes hubo 2, el sábado fueron 4 y el domingo 1. Hasta aquí el reporte.
9: Muchísimas gracias, Juan Antonio. Y vámonos al Estado de México porque detienen a 3 por extorsión, despojo e ilícitos. Leopoldo Espejel, buenas noches.
20: ¿Qué tal, amigos del piso 6? Les saludo y les informo que elementos de la Fiscalía Mexiquense cumplimentaron una orden de aprehensión en contra de 3 sujetos, objetivos prioritarios dentro de la operación Restitución, Juan Daniel, Luis Gregorio y Jorge Ramón son investigados por su posible responsabilidad en los delitos de extorsión, despojo y contra la propiedad en los municipios de Lerma, Metepec, Ocoyoacac y San Mateo Atenco. Estos tres sujetos fueron ingresados al Centro Penitenciario y de Reinserción Social de Lerma, donde quedaron a disposición de un juez quien determinará su situación legal. En caso de ser encontrados responsables, podrían alcanzar una condena de hasta 50 años de prisión. El reporte que tengo.
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8: Muchísimas gracias a los que nos escriben a través del WhatsApp y muchísimas gracias en especial a Adriana García Espinosa, que nos dice: el Mundial de Fútbol 2026, Sofía, me pareció excelente. No puedo estar más de acuerdo con Adriana García. Muchas gracias por escribirnos. 55 45 00 92 20. Y Sofía, ya que estamos en el WhatsApp, dejamos el WhatsApp por un momento y nos tenemos que ir hasta Baja California y luego de regreso a la Ciudad de México, porque hay que hablar del gobernador, ex gobernador Ernesto Rufo, que como usted bien sabe y le dimos a conocer la semana pasada, pues sigue en el bote. Y acá en el Edomex, una jueza del Estado de México le dictó prisión preventiva al ex gobernador, le decíamos, de Baja California, Ernesto Rufo Appel, y 7 acusados más por presunta delincuencia organizada y contrabando. El exgobernador panista ya fue ingresado, como lo informaba en su tiempo Yosimar Estrada,
9: que iba al altiplano. Se queda en el altiplano, por lo menos hasta el viernes, que es su audiencia. Y recordar, la Fiscalía General de la República los acusa a Ernesto Rufo y a las otras 7 personas detenidas de montar un esquema de contrabando de hidrocarburo. Hablan de huachicol fiscal. ¿Qué es huachicol fiscal? No es que estén sacando de las tuberías, sino que importan sin declararlo. Claro. Hablan de un daño al erario de 4,000 millones de pesos por no pagar los impuestos. Y hoy el abogado de Ernesto Rufo, Fernando Gómez Mont, ex secretario de Gobernación, habló panista. Justamente con panista, habló con Ciro Gómez Leiva.
2: Fernando, ¿de qué exactamente se acusa tu defendido? Exactamente, Fernando.
21: A ver. El señor Rufo es accionista de una empresa que se llama Ingemar.
2: Sí.
21: Que tenía un permiso de importación de combustible, al amparo del cual busca y contratan un transportista, que es una empresa de Monterrey, Crimson, con la cual no tenía ninguna relación previa, de la cual solo son clientes, para que les importen o transporten la mercancía de la que tenían permiso para importar. Y resulta que esta empresa transportadora, con la cual no tiene ninguna relación, ningún accionista, dicen que mete miles y miles de combustibles sin autorización.
8: Es decir, estos vatos que empiezan a transportar, según las palabras del abogado Gómez Mont, dice que son los que quieren embarrar y decir, no, es que como ellos empezaron a mover y en su momento fueron clientes, también estos no pueden determinar, o más bien determinan que están involucrados en el huachicol fiscal, mientras el propio abogado Gómez Mont también decía que él no ha visto un solo documento que argumente que el exgobernador de Baja California o la empresa que nos menciona tuviera conocimiento de que se importara más combustible de lo solicitado.
21: A ver, hoy por hoy lo que yo te puedo decir es que yo no veo ningún tema o imputación serio documental que justifique esa imputación, ¿no? Uh-huh. ¿Por qué lo están haciendo y bajo el amparo?
22: Eso sí.
21: Estas son cuestiones de análisis que deben resolver ustedes. Hoy por hoy lo único que te puedo decir es que en esa materia no hay nada que implique el menor conocimiento o beneficio de la operación en favor de esta empresa por lo que hizo la transportadora, ¿sí me explicó?
8: Sofía, nos decías viernes.
9: El viernes es la audiencia de vinculación a proceso y hoy temprano la presidenta decía hay muchísimas pruebas de que esta empresa es la que estuvo importando directo, dice pocas, la presidenta.
8: Pocas probabilidades de que haga su proceso en libertad.
9: Sí.
8: Muy pocas. O sea, ya está en el altiplano, ya pagamos.
9: Y además que no lo vinculen a proceso. Seguramente el viernes
8: lo van a vincular a proceso.
9: Sí, le dictaron prisión preventiva en estos días. Seguramente va a seguir.
8: No. Además le van a demostrar que tiene las posibilidades de fugarse del país, ¿no? O
9: sea, sí, que tendría que ser quizá un tema de edad, un tema de salud, pero vimos cómo fue trasladado, en qué condiciones lo trasladaban a pesar de su edad, entonces no.
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8: 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Y ahora sí, Sofía, las lluvias siguen. Ah, nomás es saber qué tanto pues va a ser.
9: Estamos en julio, obviamente siguen las lluvias.
8: Van a seguir las lluvias y no van a parar, ¿o me equivoco, Juan Antonio Palma? Buenas noches.
1: ¿Qué tal, amigos? ¿Cómo están? Es el pronóstico del tiempo para este inicio de semana en México. Sigue activo el monzón mexicano y las lluvias van a seguir siendo bastante fuertes en zonas del occidente y noroeste del país, aunque en otras partes del territorio nacional ya deben disminuir las precipitaciones. Sin embargo, todavía hay que tomar precauciones. Se esperan lluvias muy fuertes en los estados de Sonora, Chihuahua, Michoacán y Guerrero. Lluvias fuertes en Jalisco, Colima, Estado de México y Chiapas. Y también son probables lluvias moderadas en Baja California Sur, Sinaloa, Nayarit, Durango, Zacatecas, en Morelos, Tlaxcala, Puebla, Veracruz, Oaxaca, Campeche, Yucatán y Quintana Roo. De igual manera, en la Ciudad de México podría darse algunas tormentas moderadas en el transcurso de la tarde de este martes, sin descartar caída de granizo. Este es mi reporte. Que tengan excelente inicio de semana y buenas noches.
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9: Y vámonos ahora a otro tema que tenemos con Estados Unidos, que es el tema del gusano barrenador. Sigue la frontera cerrada y aquí en México, 509 casos de miasis por este gusano. Andrea Meraz, buenas noches.
3: Amigos de Piso 6, buenas tardes. La Secretaría de Salud está confirmando que más de 500 personas han dado positivo a miasis por gusano barrenador, han presentado estos signos de alerta, que es la presencia de larvas, la mayoría de ellas en cabeza y cuello. De acuerdo con la dependencia, se mantiene la cifra de 3 fallecimientos y en la última semana 19 pacientes se sumaron pues a esta lista de personas infectadas. La mayoría de ellas se concentra en Chiapas, pero también Oaxaca y Veracruz están notificando casos, y en la capital del país, en la Ciudad de México, ya son 4 personas reportadas de miasis. Es la información, bonita noche.
8: Gracias, Andrea Meraz, y nos tenemos que ir a Salamanca, hasta Guanajuato, ya que hubo un incendio allá en la refinería de Pemex. Jenny Valencia con la información, buenas noches.
22: Hola, ¿qué tal? Piso 6, buenas noches. Les comento que Petróleos Mexicanos informó que el día de ayer domingo se registró un conato de incendio en la refinería de Salamanca en Guanajuato, esto derivado de lluvias intensas atípicas, y cabe destacar que durante las labores uno de los trabajadores resultó lesionado, por fortuna recibió de manera oportuna atención médica y se reporta fuera de peligro. Cabe indicar que el día de hoy lunes Petróleos Mexicanos indicó que la refinería de Salamanca opera de manera normal. Es la información, excelente noche.
9: Muchísimas gracias, Jenny. Y aquí en la Ciudad de México detuvieron a 44 personas por estar revendiendo o haciendo qué, o robando. ¿Qué estaban haciendo en el concierto de Grupo Firme? Ulises Soriano, cuéntanos, buenas noches.
23: Vaya resaca la que van a tener estos 44 detenidos en el concierto de Grupo Firme hace unos días en el estadio GNP. Amigos de Piso 6, muy buenas noches, qué gusto saludarles. Todas estas personas detenidas, las detuvieron en flagrancia elementos de la Secretaría de Seguridad Ciudadana, luego de que estuvieran revendiendo boletos, haciendo la venta y comercialización de souvenirs apócrifos, y por supuesto por apartar lugares. Entre los detenidos hay al menos 23 menores de edad, quienes pues fueron puestos, y todos ellos, los 44 detenidos, ante un juez cívico, quien determinará la situación jurídica de cada uno. Algunos de ellos ya habían caído en este mismo error. Todo esto fue en las inmediaciones del estadio GNP durante el concierto La Última Peda de este grupo, que sin duda alguna le ha dado la vuelta al mundo, y por supuesto también estas personas le darán la vuelta, pero al Tambo. Mientras tanto, amigos de Piso 6, la información que les tengo esta noche.
8: Gracias, Ulises, muy buenas noches para ti también. Y por último, Sofía, sigue el tema en el Canal 11, siguen los estudiantes con las instalaciones retenidas, pero hay un peligro muy, muy importante, es el riesgo que está sufriendo el patrimonio audiovisual y urge la devolución de las instalaciones. A ver, Lisbeth Hernández, cuéntanos, buenas noches.
24: Muy buenas
0: noches, amigos de Piso 6. Me da mucho gusto saludarlos. En esta ocasión vamos a hablar del Canal 11, porque se cumplieron 2 meses desde que fueron tomadas sus instalaciones por estudiantes. Justamente al cumplirse estos 2 meses es que este importante medio de comunicación de nuestro país alerta, porque temen por su sistema de telecomunicaciones, temen daños a su sistema de telecomunicaciones, pero sobre todo han alertado porque temen de daños a su biblioteca. Esta biblioteca que pues está considerada como un acervo histórico, un patrimonio audiovisual que tiene data de 67 años, este patrimonio audiovisual considerado como uno de los más valiosos de nuestro país, de ahí que bueno, el Canal 11 ha pues lanzado esta alerta. También ha pues hecho hincapié en que desde el inicio de esta toma ha atendido a los paristas, ha entablado el diálogo, además de que incluso ha abierto su señal completamente para transmitir de manera íntegra los comunicados de las personas que se mantienen en paro. Sin embargo, pues no se ha llegado a ningún acuerdo, porque ellos destacan que muchas de las peticiones de los paristas pues justamente escapan de su acción legal. Y bueno, esa es la situación del Canal 11, que por supuesto nos mantenemos muy al pendiente.
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8: Seguimos, Sofía. Un tema que me preocupa, mi suscripción de VIX. ¿Tú dices que yo no la debo de cancelar?
9: Es que estoy segura que la contrataste anual, porque además es muy barata. Te ponen una super promoción y la contratas anual. ¿Y yo por qué sé eso? Porque todos los años, desde hace 4 años, la contrato para ver La Casa de los Famosos.
8: No. O sea, ¿el mundial era como la cereza del pastel?
9: No, ya tenía mi suscripción premium, entonces nada más pagué. Por eso, en cuanto hicieron la promoción de los 300 pesos, la pagué luego.
8: Muy inteligente, Sofía. Y es que hablamos de La Casa de los Famosos.
9: Platicamos
8: porque
9: el viernes sobre La Casa de los Famosos, hablamos de cuántos iban, y es que se siguen anunciando más integrantes, todavía falta.
8: Oye, bueno, y es que hoy la gran Maxine Gutsai, doña Maxine Gutsai, platicó en su programa Todo para la Mujer con el creador de contenido Jesús Ángel Pérez, mejor como conocido S. Pérez.
9: S. Pérez.
8: ¿Tú sí lo ubicas?
9: Sí, un poco de algunos podcast a los que asistió. A él como tal, no, pero
8: será uno de los participantes del reality show, y esto fue el proceso que le compartió a Maxine Gutsai.
4: Cuéntanos cómo te llega la propuesta, dónde estabas cuando te contacta la gente de la producción de La Casa de los Famosos y qué vio en ti, para que la gente que nos está escuchando sepa de quién se trata, porque no todo el mundo es del mundo digital.
5: Fíjate que yo llevo en redes sociales 8 años, bueno, no, 7 años ya haciendo contenido, y desde niño yo pues con mi mamá siempre era como ver Cebales, ver como Big Brother, ver así Bailando por un Sueño los domingos. Me acuerdo que nos emocionaba mucho ver qué pareja se caía o qué pareja la eliminaban, y ahorita con este reality pues no dudé ni 2 segundos en decir que sí, pues ya que desde niño a mí me impartieron la tele, ¿no? Yo sí era antes no había teléfonos, y si había pues eran muy caros y no había recursos en la familia para comprarme uno, y ahorita pues solamente era ver tele y pues de volada, ¿no? Cuando me dijeron, oye, que te tenemos para la propuesta de La Casa de los Famosos, ¿no? Pues adelante, aquí estamos a la orden.
8: A mí sí me dan gusto esas preguntas. Pues es que es gente,
9: sí,
8: que ve,
9: ¿no?
8: La tele.
9: Son, y o sea, además son creadores son de contenido, es una
8: clase de éxito. Y además, que nosotros no lo conozcamos.
9: No, pero además nos marca una cosa bien importante, que las redes sociales y la televisión
8: conviven
9: abierta
8: a la mano.
9: Conviven, además dependen, sí, uno de otro, porque más, sí, allá de que sean creadores de contenido, sí, muy grandes, el éxito, oye, sigue
8: también
9: siendo cuando llegan a la
8: también
9: pantalla.
8: Hoy hablaron con Fede Villani,
9: que
8: Villani es un monstruo, y va a ser un exitazo sin duda en La Casa de los Famosos. Bueno, y para no dejar los temas de espectáculos, Sofía, el Tri Alex Lora habló con el buen Chumel Torres en No Sonora sobre el próximo concierto, el próximo 25 de julio en Palacio de los Deportes, donde inician, Sofía, 56 años de la banda. Le habló además de muchas otras cosas, como la participación en Avándaro, en Woodstock, del Woodstock mexicano. Así se lo dijo el gran Alex Lora a Chumi Bebé.
6: Bueno, donde realmente dije de aquí soy, hey, fue cuando fue el festival de Avándaro.
24: 6-7.
6: 7-1.
24: 7-1.
6: Porque cuando pues toqué ahí, antes tocaba, ¿verdad?
24: Sí, sí.
6: Tocaba,
24: en fiestas, sí, y banda, donde podían.
6: Sí, había banda. Pero ahí, pues para cualquier cantidad de raza, de arriba del escenario, veías como cuando te subes a una peña junto al mar, sí, es, sí, como se ve que el mundo es redondo, ¿no?
24: Se ve la curvatura.
6: Sí, pues así veías, pero de gente.
24: ¡Hala! ¿Qué edad tenías tú, Alex, en ese momento?
6: Como 15 años.
24: No mames, morro, morro, güey.
6: Sí. Entonces yo cuando estaba ahí, que viva el rock and roll.
8: No sabes la envidia que me da ver a Chumel ahí sentado. Me da mucho gusto, pero también envidia porque soy hiper... No sabes lo fan que soy del Tri. Soy hiper fan.
9: Y qué mala suerte que no vino al... O sea, que no fue aquí en el estudio, porque yo también, cuando vi que iba a estar...
8: Sí, güey, soy hiper fan. Bueno, pues ahí está el Tri el 25 de julio en el Palacio de los Deportes. 56 años de esta gran banda de rock, un ícono, del no solamente del rock en México, sino en
9: de
8: general
9: la cultura
8: de México,
9: mexicana.
8: De la cultura mexicana. Sofía, llegamos a la recta final, pero mañana, ¿cuándo, dónde y cómo?
9: Aquí en el piso 6 a las 10 de la noche y se queda con Mariana Bravo.
8: Y Fórmula del Corazón, y le dejamos un besote, mire, para que arranque motores.
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11: Una forma de asegurar la calidad de los ingredientes que estamos consumiendo es prepararlos nosotros mismos. 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
11: Bienvenidas y bienvenidos a Revista del Consumidor Radio. Hoy nos acompaña el cocinero tradicional Rafael Meneses, pilar de la cocina mexicana del estado de Campeche, para preparar la tecnología doméstica del mes, jamón artesanal. Bienvenido, chef. Gracias por aceptar la invitación.
13: Muchas gracias por la invitación. Y para empezar con esta tecnología, los ingredientes que vamos a necesitar son 2 kilogramos de lomo de cerdo o pierna, 200 mililitros de agua muy fría, 150 mililitros de concentrado de apio licuado y colado, 45 gramos de sal de mar, 25 gramos de miel, 4 gramos de pimienta blanca y 1 gramo de laurel molido. También ocuparemos un rollo de papel film, hilo de algodón o pabilo grueso, una jeringa de cocina de 20 mililitros, un termómetro de sonda o digital, una bolsa resellable de grado alimenticio y un recipiente hermético con capacidad de 2 kilogramos. Comenzamos licuando el apio con poca agua, colamos y dejamos enfriar. Para preparar la salmuera, disolvemos el jugo del apio, sal de mar, miel, agua fría y las especias hasta disolver completamente. Ponemos la carne en una charola o topper e inyectamos la mezcla por toda la pieza, en espacios de 2 a 3 centímetros. Masajeamos la carne amasándola o golpeándola en un tazón frío durante 30 minutos hasta que absorba el líquido y se sienta pegajosa. La idea es distribuir toda la salmuera para evitar que se reproduzcan microorganismos. Lo refrigeramos en un recipiente hermético durante 24 a 32 horas. Para su formado y compresión, lo moldeamos de forma cilíndrica con las manos, hacemos nudos con el hilo cada 2 o 3 centímetros y vamos a envolver 10 veces con el papel film hasta que quede compacto y firme. Para la cocción calentamos el agua entre 78 y 80 grados Celsius. Sumergimos la pieza y colocamos un poco de peso encima para evitar que flote y cocinamos aproximadamente por 2 horas. Retiramos únicamente cuando el centro del jamón marque de 70 a 72 grados Celsius. Una vez pasado el tiempo, lo llevamos inmediatamente a un baño de agua con hielo durante 30 minutos para el choque térmico y así cortar la cocción. Lo colocamos en una bolsa hermética y en un recipiente para llevarlo a refrigeración de 12 a 24 horas. Le retiramos el plástico y cortamos en rebanadas. Si quieres que tu jamón tenga un color más intenso, puedes añadir 5 mililitros de jugo de betabel concentrado a la salmuera. Y ojo, nuestra receta es 100% casera y no tiene conservadores sintéticos, por lo que su vida útil es de solo 5 días en refrigeración. Además, para que no se oxide con el aire, solo rebana la porción que te vayas a comer en el momento. Fresco, natural y directo a la mesa. Anímense a prepararlo y cuéntenos en nuestras redes sociales cómo les fue. Además, les invitamos a ver el proceso de preparación en nuestro canal de YouTube Profeco TV. Soy el cocinero tradicional Rafael Meneses López.

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están? Muy buenas noches, mi queridísima comunidad. ¿Cómo están los ánimos? Ay, una sensación extraña. Terminó el mundial y quizá muchos sentimos que, bueno, pues ya se acabó el torneo de fútbol, esta fiesta mundialista, pero en realidad también terminó una rutina, hay que decirlo, que fue muy divertida. Esta ilusión compartida, una emoción de esperar noche a noche, tarde a tarde, mañana a mañana, la emoción de que llegara la hora del partido. Y eso realmente nos metió en ciertos contextos muy lindos, muy de comunidad, muy de celebrar, muy de compartir la misma energía. Y así pasa en el amor. Y vamos a hacer una buena reflexión de esto, porque si pensamos o si lo traspasamos al amor, pues sí, el amor también tiene sus mundiales, en donde están las etapas que todo se siente muy intenso, luego nos emociona, estamos llenos de planes y algún día termina. Vamos iniciando con música. Yo soy Mariana Brown, buenas noches, y aquí In Excess con Never Tear Us Apart.

0: vacío. Pero ese vacío, ¿cómo lo vamos a llenar? Con buena música aquí. Ya vuelvo.
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10: Pátzcuaro, Michoacán. Este pueblo purépecha es famoso por sus plazas amplias y techos de teja roja. Su celebración del Día de Muertos en el lago es legendaria. Entre artesanías de madera y gastronomía local, ofrece una conexión profunda con las raíces prehispánicas.
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don't wanna be you anymore, no quiero ser tú más. Que eso es, en realidad, no es que se lo esté diciendo otra persona, sino la reflexión es a sí misma. Cuando se da cuenta de las críticas, de los juicios, de cómo a veces somos tan duros y tan rudos y tan determinantes en nuestros propios juicios, y entonces pareciera que se dirige a otra persona, pero se está hablando a sí misma, en donde nos miramos al espejo y decimos, ya no quiero seguir viviendo con estos miedos, con estas críticas que hago a mí misma, a mí mismo, con estas inseguridades. Y es una de las canciones más bonitas y más profundas que tiene Billie Eilish, que además, bueno, pues la hizo un poquito también luchando contra su autoestima, contra la inseguridad y este cansancio, ¿no?, de crearnos una versión propia que no queremos seguir siendo. Y eso tiene que partir y cambiar a partir y absolutamente de, pues, cómo nos miramos a nosotros mismos y cómo lo que nos decimos y cómo nos criticamos. Es un buen ejercicio verlo, porque a veces no estamos 100% conscientes de todo eso que nos decimos tan negativo o que miramos de nosotros mismos tan negativo, y que eso nos va abriendo camino para ser quienes somos y llenarnos tal vez de estos miedos, inseguridades y demás. Pero bueno, en reflexión también y cambiando el temita con esto que hemos vivido, pues les decía, para mí estuvo muy emocionante, la verdad. Yo disfruté muchísimo el mundial, me la pasé increíble, fue lo máximo, sinceramente. Corrimos, gritamos, nos abrazamos, disfrutamos. Es que de veras, todo lo que significa esta celebración del mundial fue realmente muy, muy memorable. Algo que no vamos a volver a vivir y que nos emocionó profundamente. Y fíjense, yo haciendo el contexto de una relación, cuando estamos comenzando una relación, pues se vive todo esto, una emoción, las ganas de ver a esa persona, de compartir, de disfrutarnos, de ir avanzando en esa relación, y damos lo mejor de nosotros y, pues, claro, nos cuestionamos cosas, sin duda alguna, pero bueno, de pronto empiezan ya a cambiar los contextos de la relación, porque primero que nada aprendemos mucho cuando estamos conociendo a alguien, y no es que termine el amor, sino que son etapas de la ilusión, del enamoramiento, de una costumbre, y cuando de pronto ya no viene esa persona, sea tal vez no el amor, sea la persona del trabajo, el jefe, alguien que se te va a vivir fuera de México, entonces cambia la costumbre y sí duele la ausencia de esa persona. Muchas veces es una ausencia de esta versión que la teníamos en un contexto muy especial y que de repente te das cuenta que ya no es, que ya no va a ser igual. Y entonces ahí viene este paralelismo del mundial con las relaciones de amor, con las relaciones de cariño, porque al final todas las relaciones están hechas de amor, de cariño. Y hoy, sin duda, el mundo, pues sí, amaneció un poquito más silencioso, distinto. Ya volvemos a las noticias de todos los días y, bueno, pues ya las cuentas regresivas de los partidos se acabaron. ¿Cómo vamos a llenar nuestro hueco? Yo les quiero preguntar y que me digan, ¿hubo algún romance, algún amor que surgió en el mundial? Porque seguramente que también esto pudo haber pasado. Si es así, cuéntenmelo, por favor. Sería lindo poderlo compartir. 55-3209-9546. ¿O hubo alguna ruptura durante el mundial? ¿Alguna separación? ¿O algún reencuentro divertido? Sí, porque la verdad es que fueron momentos muy padres y yo creo que también de ahí surgen, pues, temas muy lindos de amor. Entonces, bueno, no vamos a seguir alimentando el vacío, sino todo lo contrario. Ya cerramos el capítulo, le damos vuelta a la página y pues vamos a seguir viviendo en amor, en amistad y en este presente, en el Be Here Now, que me encanta, porque además la vida nos ofrece muchas cosas lindas que hay que mirarlas y hay que apreciarlas. Hoy es cumpleaños de Carlos Santana.
Hay que decirlo porque además es una buena efeméride. El día de hoy está cumpliendo 79 años. Este hombre nacido en Autlán de Navarro, Jalisco. Y hoy en su cumpleaños queremos presentarles esto que es de Santana y Dido. Y es Feels Like Fire. Justamente cuando se siente este fuego interno profundo de un amor, de una gran emoción.

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4: Wimbledon renuncia voluntariamente a varios millones de dólares en potenciales ingresos cada año. Y justo por hacerlo, acaba siendo el que factura más. Tú lo habrás visto, en la mayoría de los eventos deportivos buscan vender más patrocinios, más boletos, más todo. Wimbledon trabaja solamente con 17 socios comerciales y tiene sus canchas prácticamente limpias de publicidad. Porque lo suyo no es un negocio deportivo normal, es un negocio de pertenencia. Y lo vemos en los rituales como los de las famosísimas fresas con crema u, honestamente, toda la gente que camina por los pasillos mejor vestida que cualquier otro día, seamos sinceros. Y es por eso que Wimbledon es el Grand Slam que más factura en patrocinios, con 125 millones de dólares. Y es que cuando pertenecer significa más, el resto de las cosas aumentan su valor, los derechos, los patrocinios, etc. Yo soy Aldo Sales, y si quieres saber más sobre negocios del deporte, síguenos en @playbook.la.
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5: La orina de los gatos brilla bajo la luz ultravioleta debido a que sus componentes químicos naturales la hacen fluorescente.
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6: 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Su caso está relacionado con una empresa llamada Ingemar, que él fundó.
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0: esto que escuchamos fue Neil Francis con Teardrops. Sí, unas cuantas lagrimitas, unas cuantas lagrimillas, pero estábamos, fíjense, hablando de este efecto que sí se siente como, como una, un hueco, ¿no? Un hueco especial. Que bueno, pues ya los goles, y todavía no lo sentimos. Hoy es el primer día, ayer fue un día sumamente emocionante. Yo iba por España, me dio muchísimo gusto que haya ganado España y que, bueno, ya estén cayendo también algunas cartas y algunos comentarios de personas que tal vez sí tuvieron oportunidad de conectar, de conocerse en estos días de mundial, y ahorita les vamos a dar lectura, pero bueno, veamos quién está en la línea. Buenas noches, ¿con quién hablo?
1: Sí, hola.
0: Hola, ¿quién habla?
1: Hola, muy buenas noches, Mariana. Habla Marisol.
0: ¿Cómo estás, Marisol?
1: Qué gusto, me da, pues bueno, ante todo saludarte, darles las buenas noches a todos.
0: Gracias, qué bueno, sí. Necesitamos tus buenas noches, querida.
1: Qué linda, muchas gracias. Y pues muy, pues entrando al tema de lo que estabas platicando sobre esta pequeña ausencia del fanatismo, ¿no? La verdad es que yo también lo extraño, porque fue un gran mundial, indudablemente fuimos la casa de la pelota, y la verdad es que de inicio a fin, afortunadamente, considero que fue muy bueno. Desafortunadamente por ahí algunos percances en una de esas celebraciones, pero sin embargo creo que dentro de todo estuvo muy bien, y se pusieron las pilas. Pensábamos que iba a ser muy diferente porque todavía faltaban concluir obras, ¿no? Y pues como que las veíamos lejanas, ¿no? Pero afortunadamente sí se logró.
0: Sí.
1: Era una algarabía total.
0: Sí.
1: ¿No? Por mayor, la marcha famosísima, yo creo que es hizo más famosa, ¿no?
0: Claro, y no, y lo interesante, tres países, que yo creo que ha sido el mundial más grande de la historia, 48 selecciones, 104 partidos. Entonces sí, y sabes que también uno de los temas que a mí me pareció muy interesante en este año, en este mundial, en este 26, es que todos ya vivimos hiperconectados. O sea, comparar lo que sucedió, por ejemplo, que yo lo tengo, bueno, no he ido a otros mundiales, pero el del 86, y ver el fenómeno de este 2026, es que dices verdaderamente cómo ha cambiado el mundo y cómo, pues, cómo hemos evolucionado en muchos sentidos.
1: Claro, pero ¿sabes qué? Me encantó ver a los niños con una nueva generación y saber que es un mundial en su país.
0: Sí.
1: Y eso me encantó, no sabes, una felicidad. Y aparte, en todos lados veías rodar una pelota con los niños, todos los días el partido, ahí jugando al fútbol, a los equipos, a lo que tú quieras, y la verdad es que maravilloso. A mí me encantó ver realmente las nuevas generaciones, desde el más pequeñito hasta el más grande, ¿no? Conectando con esta parte tan importante que es nuestro país.
0: Sí.
1: Y que pues quieras o no, pues sí te llena de energía, ¿no?
0: Entonces, por supuesto. Ay, a mí también me encantó, la verdad es que sí, y porque además hicimos comunidad, y como que fue un tema que a mí me gusta también decirlo, de pertenencia. O sea, ya, o sea, nos olvidamos un poco de las diferencias, de los problemas, ¿no? Que se viven, que cada quien tiene sus problemas, el país en sí mismo, todo, y la verdad es que nos abrazamos, no nos importó quién estaba al lado, gritamos, que fue lo máximo, es que fue lo máximo. Ay, lo vamos a extrañar mucho, Marisol.
1: Lo vamos a extrañar mucho, pero ¿sabes qué? Creo que, bueno, aparte de, fíjate que yo estoy en un área en donde hay tantísimos turistas, pues, todos, de verdad, de lo que yo viví, de alguna manera cercanos, por decirlo así, pero por la colonia, pues, todos, bueno, con sus playeras, muchísimo turista, y aparte, a altas horas, de la noche.
0: Sí, claro. fiestecitas
1: sí,
0: todo el tiempo.
1: Seguro, ¿no? Y tranquilos. Entonces, creo que quitamos un poquito también el estigma en el que, pues, no vayas a México porque es peligroso, ¿no? Te van a secuestrar, te van a hacer esto, te van a hacer el otro. Creo que sí hubo un cambio en la mentalidad de estas personas que posiblemente, ¿no? Hay una gran probabilidad que nuevamente asistan a nuestro país por el hecho de que la pasaron bien, ¿no?
0: Claro, somos un gran país y me encanta que entre tú y yo nos demos, nos reafirmemos como mexicanos.
1: Ay, sí.
0: Y por eso
1: yo
0: mismo.
1: Creo que todos los que nos escuchan ahorita en este momento, ¿no? Se están conectando con esas. Bueno, aparte, yo me fui al FanFest.
0: Ah, ¿no? ¿Y cómo te fue?
1: No, maravilloso. De verdad que era. ¿Sabes qué? A la entrada del FanFest hay unos como. Pues sí, alebrijes. Sí, muchos alebrijes muy chiquititos, ¿no? En tu entrada, es como darte la bienvenida con muy colorido, ¿no? Entras a lo que viene siendo la plancha, una mega pantalla, ¿no?
0: Sí.
1: Pantallas más pequeñas, pero ¿sabes qué? Habían juegos lúdicos.
0: Claro.
1: Recreativos para los niños, para la gente grande. Había un simulador para los que no han entrado o subido al cablebús, ¿no? Había pues juegos de mesa, había muchas cosas.
0: La verdad es que se puso muy bien,
1: de
0: sinceramente,
1: verdad,
0: qué bueno.
1: Increíble.
0: Ay,
1: muy,
0: qué bueno.
1: Muy lindo. Y aparte, ¿sabes qué? Me tocó asistir a lo que fue el récord Guinness de la pelota más grande del mundo. ¿Cómo fue? Era de
0: aquí lo hicieron, yo no supe.
1: Sí, claro, el récord Guinness antes de llegar al mundial, creo que como 2 meses antes rompimos récord, ¿no? De por jugar o ahí se me recuerda cómo era la frase. Pero de verdad que rompimos un récord.
0: Qué bueno. Bueno, pues, querida, me encanta tu llamada. Gracias, gracias, Marisol, tan bonita, por esta llamada y por llenarnos de energía. Y ahora que siga la energía arriba, yo creo que eso es muy importante. ¿Qué canción quieres escuchar esta noche?
1: Ay, qué linda, muchas gracias. Pues bueno, pues estoy muy emocionada y la verdad es que sigo conectada con el fútbol, con la buena energía. Me encantaría escuchar una canción que me gusta mucho, que es de Ambrosia, Bridges and the Park. Y pues bueno, se le dedico a todo el mundo. Gracias a México, gracias por darnos este gran mundial. Y que sigamos con la mejor vibra, porque pues podemos dar mucho los mexicanos.
0: Estoy de acuerdo. Y espero que ya nos hayas mandado tu carta de amor a México, porque ese es el contexto y ya casi nos vamos a reunir. Te mando un beso,
1: claro,
0: querida. Y aquí a continuación, Ambrosia con Biggest Part of Me. Un abrazo grande. Gracias, Marisol.
1: Besos, Marianita.
0: Bye, bye.
1: Besos, bye.

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Y así se llama justamente esta canción de Ambrosia, Biggest Part of Me. Ay, bueno, pues nosotros como ya estamos ya cerrando esta iniciativa, esta invitación, esta incitarles a que nos escribieran, nos escriban su carta de amor a México. Hemos recibido varias cartas, ahorita estaba viendo yo una que llegó por ahí el sábado, que lo han hecho también a través del WhatsApp y está perfecto porque muchas personas que no quieren usar el correo electrónico lo pueden hacer directamente a nuestro WhatsApp o a las redes sociales de Fórmula del Corazón. El WhatsApp es 55 32 09 95 46. Repito, 55 32 09 95 46. Y pues bueno, estos son los últimos días. Hoy estamos justamente, aquí estamos hoy, estamos a 20. Entonces, bueno, en estos días ya estaremos, esta semana yo creo que ya vamos a definir quiénes son las personas que van a estar con nosotros para juntarnos, ya sea domingo 26 o domingo 2 de agosto, que es lo que estamos por definir. Y será de 10 a 12 en un desayuno brunch, compartir las cartitas al aire, hablar de nuestro México, de lo que nos mueve, de lo que hemos vivido en estos días tan, pues, tan festivos, tan alegres, tan maravillosos, honestamente tan maravillosos. Digo, claro, los climas, las lluvias, las inundaciones, una bola de cosas, pero mira, hemos resistido a todo por, todo sea por la fiesta mundialista. Y bueno, hoy estamos celebrando también nuestro programa 196, lo cual me da mucho gusto. Ya en esta semana cumplimos 200 programas al aire en La Brown al Aire. Qué bueno, en La Brown al Aire, en Fórmula del Corazón. Y bueno, por otro lado, recibo una carta que está bien bonita, porque además yo digo, bueno, habrán habido algunos romances o algunas conocencias interesantes, y justamente aquí me está mandando su carta Samuel. Y esta es una carta para Fórmula del Corazón, y dice así. Él es Samuel. Querida Mariana, nunca imaginé que un partido de fútbol me iba a cambiar la vida. Era el día de México contra Ecuador. La fuente de las Cibeles llena de gente. Había banderas ondeando, tambores, la gente cantando, abrazos entre desconocidos. Una emoción que parecía contagiarnos a todos. Y así fue. Entre ese mar de personas vi por primera vez a Claudia. Ella llevaba una playera de la selección y una sonrisa enorme. En medio del tumulto, alguien nos empujó y terminé chocando con Claudia. Lo primero que hicimos fue pedirnos perdón y después, pues, nos reímos. Desde ese momento vimos el partido juntos, como si nos conociéramos. Gritamos los goles, nos abrazamos sin pensar, y cuando terminó el encuentro, ninguno de los dos tenía ganas de que terminara ese día. Intercambiamos teléfonos con la promesa de volver a vernos y cumplimos. Durante todo el mundial descubrimos que no solo compartimos la pasión por el fútbol, también nos gustan las caminatas, los cafés, la música, conversaciones que hacen que el tiempo se olvide. Hoy que el mundial termina, pues sí existe este vacío que deja. Yo, en cambio, me quedo con la certeza de que entre tanta euforia encontré algo que jamás fui a buscar. Porque entre millones de personas celebrando un gol, yo encontré el amor. Hoy lo estoy sintiendo así por Claudia, y hemos demostrado que el amor puede llegar en los momentos más inoportunos o más oportunos o más inesperados, como me sucedió a mí. Así que con cariño se lo comparto a toda la comunidad de Fórmula del Corazón. Muchísimas gracias, Samuel. Qué bonito. Un caso de una conocencia bonita entre Samuel y Claudia. Y la canción que nos pide es esta de Pale Blue Eyes, y es Sidney Ross Mitchell. Gracias, mi querido, y que sigas muy contento conociendo a Claudia y disfrutándose muchísimo.

y me está mandando un mensaje Sony y me dice, Mariana, te quiero contar, y esto va para Javier, y dice, siempre creí que el amor llegaba con fuegos artificiales. Nunca me imaginé que llegaría por un simple, ¿me cuidas mi lugar? Y esto fue en el Zócalo. Habíamos llegado desde muy temprano y queríamos alcanzar un buen lugar frente a la pantalla gigante. La plaza estaba llena. Amigos, desconocidos, familias. Por horas parecíamos ser un mismo equipo. Unos minutos antes de que empezara el partido, Sony estaba a mi lado, se volteó y me dijo, ¿me haces un favor? ¿Me cuidas mi lugar? Voy por una botella de agua y regreso. Yo le respondí que sí. Pasaron unos minutos y cuando volvió venía con dos botellas. Una es para agradecerte, me dijo que me cuidaste mi lugar. Entonces, durante los 90 minutos gritamos los goles, nos abrazamos como toda la gente, cayó el primero. Estuvimos hablando de cómo venía la siguiente y al terminar el partido caminamos juntos al metro, descubrimos que vivíamos a pocas estaciones de distancia, así que el trayecto nos fue también pues muy acompañado, lleno de risas y conversaciones, intercambiamos números y hoy nos seguimos hablando, ya hemos estado haciendo una buena amistad y yo la verdad es que lo quiero compartir porque de apartarle un lugar a alguien, ya conocí a Sony. ¡Ah, qué bonito! Eso me parece muy bien, Javi. Es que nunca sabe uno cuándo nos vamos a conocer con esa persona tan interesante. Y con esto seguimos con Meat Loaf. Esto es I Lie For You.

siempre es una delicia escuchar a Meat Loaf y con esto nos despedimos. Les mando un besito. Yo me callo para que sigamos disfrutando un poquito más de la canción. Gracias al equipo. Soy Mariana Brown y que tengan dulces sueños.

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1: Una forma de asegurar la calidad de los ingredientes que estamos consumiendo es prepararlos nosotros mismos. Por eso, hoy nos acompaña el cocinero tradicional de Campeche, Rafael Meneses, para preparar nuestro propio jamón artesanal en casa.
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1: Bienvenidas y bienvenidos a Revista del Consumidor Radio. Hoy nos acompaña el cocinero tradicional Rafael Meneses, pilar de la cocina mexicana del estado de Campeche, para preparar la tecnología doméstica del mes, jamón artesanal. Bienvenido, chef. Gracias por aceptar la invitación.
3: Muchas gracias por la invitación. Y para empezar con esta tecnología, los ingredientes que vamos a necesitar son 2 kilogramos de lomo de cerdo o pierna, 200 mililitros de agua muy fría, 150 mililitros de concentrado de apio licuado y colado, 45 gramos de sal de mar, 25 gramos de miel, 4 gramos de pimienta blanca y 1 gramo de laurel molido. También ocuparemos un rollo de papel film, hilo de algodón o pabilo grueso, una jeringa de cocina de 20 mililitros, un termómetro de sonda o digital, una bolsa resellable de grado alimenticio y un recipiente hermético con capacidad de 2 kilogramos. Comenzamos licuando el apio con poca agua, colamos y dejamos enfriar. Para preparar la salmuera, disolvemos el jugo del apio, sal de mar, miel, agua fría y las especias hasta disolver completamente. Ponemos la carne en una charola o topper e inyectamos la mezcla por toda la pieza, en espacios de 2 a 3 centímetros. Masajeamos la carne amasándola o golpeándola en un tazón frío durante 30 minutos hasta que absorba el líquido y se sienta pegajosa. La idea es distribuir toda la salmuera para evitar que se reproduzcan microorganismos. Lo refrigeramos en un recipiente hermético durante 24 a 32 horas. Para su formado y compresión, lo moldeamos de forma cilíndrica con las manos, hacemos nudos con el hilo cada 2 o 3 centímetros y vamos a envolver 10 veces con el papel film hasta que quede compacto y firme. Para la cocción calentamos el agua entre 78 y 80 grados Celsius. Sumergimos la pieza y colocamos un poco de peso encima para evitar que flote y cocinamos aproximadamente por 2 horas. Retiramos únicamente cuando el centro del jamón marque de 70 a 72 grados Celsius. Una vez pasado el tiempo, lo llevamos inmediatamente a un baño de agua con hielo durante 30 minutos para el choque térmico y así cortar la cocción. Lo colocamos en una bolsa hermética y en un recipiente para llevarlo a refrigeración de 12 a 24 horas. Le retiramos el plástico y cortamos en rebanadas. Si quieres que tu jamón tenga un color más intenso, puedes añadir 5 mililitros de jugo de betabel concentrado a la salmuera. Y ojo, nuestra receta es 100% casera y no tiene conservadores sintéticos, por lo que su vida útil es de solo 5 días en refrigeración. Además, para que no se oxide con el aire, solo rebana la porción que te vayas a comer en el momento. Fresco, natural y directo a la mesa. Anímense a prepararlo y cuéntenos en nuestras redes sociales cómo les fue. Además, les invitamos a ver el proceso de preparación en nuestro canal de YouTube Profeco TV. Soy el cocinero tradicional Rafael Meneses López y fue un gusto cocinar con ustedes en Revista del Consumidor Radio.
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5: Ubicada en Queensland, la selva de Daintree es uno de los ecosistemas más antiguos del mundo, con más de 180 millones de años de existencia. Este bosque tropical es único porque se encuentra directamente en la Gran Barrera de Coral. Alberga una mezcla fascinante de flora primitiva y fauna exótica, como el casuario. Su valor histórico y biológico es tan inmenso que ha sido declarada Patrimonio de la Humanidad por la UNESCO.
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1: El ramo vikingo. Dicen que la vida te cambia de un momento a otro y seguro a ti te ha sucedido. El 2026 ha sido el annus horribilis de la familia real noruega, pero con el mundial el panorama comenzó a cambiar y hay más risas en el palacio. Y es que fue una tendencia mundial el famoso remo vikingo. Seguro tú lo hiciste. Y qué decir del talento y la personalidad de su jugador estrella Erling Haaland. Y como los príncipes Ingrid y Sverrus los acompañaron a dos partidos y hasta los vestidores. El propio príncipe Haakon organizó el remo frente al palacio real. En medio de esto, la princesa Mette-Marit ya salió del hospital después de someterse a un trasplante de pulmón. También quien regresó a casa por un tiempo, pero con brazalete eléctrico, es su hijo Marius, que enfrenta unos 40 delitos. Y sí, el remo vikingo ha traído un poco de calma a la familia real noruega.
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4: Este mundial nos está confirmando que el modelo de negocios del deporte tiene que terminar de cambiar. Y es que el partido ya no es el producto en sí, es simplemente el insumo o la materia prima de todo lo que viene después. Fíjate, el partido en México-Inglaterra en el Reino Unido tuvo 9.1 millones de espectadores, lo cual es tremendo. ¿Pero qué pasó después? Las plataformas de BBC Sport registraron 330 millones de visualizaciones. Una sola entrevista, la de Harry Kane, tuvo 65 millones de visualizaciones. Los highlights, casi 6 millones. En fin, esto generó que hubiera 15 millones de usuarios únicos en la app y el sitio de BBC Sports. Entonces, ¿dónde quedaron los 9.1 millones de espectadores de televisión? Como dije, eso solo fue el inicio. Y es que durante décadas el deporte ha vivido con un modelo de consumo lineal. El partido empezaba, terminaba y ahí moría el asunto.
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5: El sonido no puede viajar en el vacío del espacio porque no hay moléculas de aire para transmitir las vibraciones.

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1: Anticipando lo que aún no sabías que querías, Creon.

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1: Estas son las Stevie Vibes de Stevie de TV. Los monstruos sí existen, solo que casi nunca tienen colmillos. No tengo miedo, la nueva serie de Netflix dirigida por Ernesto Contreras adapta la novela de Niccolò Amaniti y la traslada al Veracruz de los años 80. Lo que comienza con un verano cualquiera termina convirtiéndose en un thriller donde un niño descubre que los secretos más peligrosos nunca vienen de la oscuridad, sino de las personas que mejor conoce. Con Luis Alberti, Fátima Molina y Humberto Busto, la serie combina suspenso, drama, pero también mucha inocencia y esperanza en cada episodio. Porque la infancia termina el día que entiendes que los cuentos de terror nunca hablaban de monstruos. La serie No Tengo Miedo ya está disponible en la plataforma de Netflix. Estas fueron las Stevie Bites con Stevie de TV.
2: Canción que no necesita presentación. Los hermanos escoceses The Proclaimers la lanzaron en 1988 y desde entonces se convirtió en sinónimo de alegría y compromiso. ¿Quién no ha querido caminar 500 millas por alguien? Y 500 más. Ellos son The Proclaimers, I'm Gonna Be 50 Miles, en Sonido Brown.

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1: El bosque templado lluvioso valdiviano es un ecosistema único en Sudamérica, caracterizado por su aislamiento geográfico entre la cordillera de los Andes y el Océano Pacífico. Es famoso por sus milenarios alerces, árboles que pueden vivir más de 3.000 años. Este bosque nuboso alberga especies que no se encuentran en ningún otro lugar del mundo, funcionando como una isla biológica de clima templado, rodeada de paisajes áridos y glaciares.

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1: Estas son las estrellas Cat de TV. La Odisea no solo es la nueva película de Christopher Nolan, es el relato que dio origen a gran parte de las historias que seguimos contando casi 3.000 años después. Con Matt Damon, Anne Hathaway, Tom Holland y Zendaya, la película sigue a Odiseo en un viaje de 10 años para regresar a Ítaca después de la Guerra de Troya, enfrentando monstruos, dioses y, sobre todo, las consecuencias de las decisiones que marcaron su vida. Lo más sorprendente es ver a Nolan dejando de lado los rompecabezas narrativos para concentrarse en contar una historia profundamente humana, sin perder esa grandeza visual que solo él sabe construir. Todo fue filmado con la nueva generación de cámaras IMAX y cada imagen parece estar pensada para verse en la pantalla más grande posible. Al final entiendes que el verdadero viaje nunca fue contra los monstruos, sino descubrir si todavía queda algo de ti cuando por fin logras volver a casa.
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0: 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Considerada el segundo pulmón del mundo, la selva del Congo es la segunda selva tropical más grande tras el Amazonas. Se extiende por 6 países africanos y es famosa por ser el hogar de gorilas de montaña y los chimpancés. Sus densos bosques son esenciales para la lluvia regional y el sustento de millones de personas. La conservación de este ecosistema es prioritaria para proteger especies endémicas y mantener la biodiversidad. Relevantes.
3: Los caballitos de mar machos son los que quedan embarazados. Dan a luz hasta 1.500 crías por cada embarazo.
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1: Un estudiante estadounidense de 17 años desarrolló una herramienta de inteligencia artificial para diagnosticar el trastorno del espectro autista y el trastorno por déficit de atención con hiperactividad mediante imágenes de la retina. Edward Kang creó RetinaMind, un modelo de inteligencia artificial para perfeccionar un estudio realizado por investigadores de la Universidad de Hong Kong. Combina la inteligencia artificial con la biología de laboratorio. Tiene una tasa de precisión de aproximadamente 89% y puede detectar y combinar simultáneamente patrones retinianos extremadamente sutiles que son demasiado complejos para que los humanos los reconozcan, lo que lo hace lo suficientemente potente para realizar diagnósticos. RetinaMind permite obtener un diagnóstico más temprano, que de manera tradicional llevaría meses o incluso años, marcando una gran diferencia para las familias y para su atención. Informó Aide Rivera. 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
3: El drama de las desapariciones forzadas en México tiene un origen, una historia y tantos códigos como significado. Desde la frontera norte, Natalia Mendoza, antropóloga radicada en Altar, Sonora, se adentra en el desierto para explicar desde su nacimiento la mayor crisis de justicia padecida por nuestro país. El extravío de los signos, libro integrado por 5 ensayos, ofrece una completa narrativa de la transformación de la delincuencia en territorio sonorense para explicar la escalada de brutalidad contagiada al resto del país y que tiene su expresión más cruda en la siniestra mecánica generada por los grupos criminales que emplea a la desaparición para establecer una relación de zozobra y terror con las familias de sus víctimas. Natalia Mendoza recorre los últimos 20 años para explicar cómo un puñado de bandas traficantes de marihuana mutaron en una insaciable maquinaria de la muerte, devoradora de jóvenes nacidos en un ambiente hostil y sin esperanza.
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4: Los gatos son mascotas fascinantes, que combinan independencia con momentos de afecto profundo. Su agilidad y elegancia los hacen únicos en el hogar. Aunque disfrutan de su propia autonomía, el ronroneo de un gato es una de las melodías más relajantes para sus dueños.
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1: La Gran Muralla China mide más de 21.000 kilómetros de largo, atravesando montañas y desiertos en el Gran Oriente.

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1: Un solo rayo contiene suficiente energía para tostar 100.000 rebanadas de pan en una fracción de segundo.

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3: El ojo del calamar gigante es del tamaño de una pelota de baloncesto, permitiéndole ver en las profundidades más oscuras.

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0: ChatGPT Live, su sistema de voz más avanzado hasta la fecha, para que los humanos tengan una interacción natural con la inteligencia artificial a través de ChatGPT Voz. El nuevo modelo está diseñado para que hablar con la inteligencia artificial se sienta mucho más como tener una conversación real. Gracias a su arquitectura full duplex, el modelo puede escuchar y hablar al mismo tiempo, siguiendo una conversación con coherencia e incluso responde con un ajá o con un sí para mostrar que está poniendo atención mientras le hablas. Para responder preguntas que requieren búsqueda web, razonamiento más profundo o trabajo más complejo, delega en segundo plano el tema a GPT-5.5 para que lo resuelva y lo retoma cuando tiene lista la respuesta, sin interrumpir la conversación ni el flujo de la misma. Está disponible en dos versiones en dispositivos móviles y web, GPT Live One y GPT Live One Mini, para usuarios de ChatGPT en todo el mundo. Informó Aide Rivera. 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
3: La Odisea no solo es la nueva película de Christopher Nolan, es el relato que dio origen a gran parte de las historias que seguimos contando casi 3000 años después. Con Matt Damon, Anne Hathaway, Tom Holland y Zendaya, la película sigue a Odiseo en un viaje de 10 años para regresar a Ítaca después de la Guerra de Troya, enfrentando monstruos, dioses y, sobre todo, las consecuencias de las decisiones que marcaron su vida. Lo más sorprendente es ver a Nolan dejando de lado los rompecabezas narrativos para concentrarse en contar una historia profundamente humana sin perder esa grandeza visual que solo él sabe construir. Todo fue filmado con la nueva generación de cámaras IMAX y cada imagen parece estar pensada para verse en la pantalla más grande posible. Al final entiendes que el verdadero viaje nunca fue contra los monstruos, sino descubrir si todavía queda algo de ti cuando por fin logras volver a casa.
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4: Este mundial nos está confirmando que el modelo de negocios del deporte tiene que terminar de cambiar. Y es que el partido ya no es el producto en sí, es simplemente el insumo, la materia prima de todo lo que viene después. Fíjate, el partido en México-Inglaterra en el Reino Unido tuvo 9.1 millones de espectadores, lo cual es tremendo. ¿Pero qué pasó después? Las plataformas de BBC Sport registraron 330 millones de visualizaciones. Una sola entrevista, la de Harry Kane, tuvo 65 millones de visualizaciones. Los highlights, casi 6 millones. En fin, esto generó que hubiera 15 millones de usuarios únicos en la app y el sitio de BBC Sports. Entonces, ¿dónde quedaron los 9.1 millones de espectadores de televisión? Como dije, eso solo fue el inicio. Y es que durante décadas el deporte ha vivido con un modelo de consumo lineal. El partido empezaba, terminaba y ahí moría el asunto.
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5: Un caracol puede dormir durante 3 años seguidos si las condiciones del clima no son favorables para su supervivencia natural.

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2: El drama de las desapariciones forzadas en México tiene un origen, una historia y tantos códigos como significado. Desde la frontera norte, Natalia Mendoza, antropóloga radicada en Altar, Sonora, se adentra en el desierto para explicar desde su nacimiento la mayor crisis de justicia padecida por nuestro país. El extravío de los signos, libro integrado por 5 ensayos, ofrece una completa narrativa de la transformación de la delincuencia en territorio sonorense para explicar la escalada de brutalidad contagiada al resto del país y que tiene su expresión más cruda en la siniestra mecánica generada por los grupos criminales que emplea a la desaparición para establecer una relación de zozobra y terror con las familias de sus víctimas. Natalia Mendoza recorre los últimos 20 años para explicar cómo un puñado de bandas traficantes de marihuana mutaron en una insaciable maquinaria de la muerte, devoradora de jóvenes nacidos en un ambiente hostil y sin esperanza.
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4: Considerada el segundo pulmón del mundo, la selva del Congo es la segunda selva tropical más grande tras el Amazonas. Se extiende por 6 países africanos y es famosa por ser el hogar de gorilas de montaña y los chimpancés. Sus densos bosques son esenciales para la lluvia regional y el sustento de millones de personas. La conservación de este ecosistema es prioritaria para proteger especies endémicas y mantener la biodiversidad.

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1: El ramo vikingo. Dicen que la vida te cambia de un momento a otro y seguro a ti te ha sucedido. El 2026 ha sido el annus horribilis de la familia real noruega, pero con el mundial el panorama comenzó a cambiar y hay más risas en el palacio. Y es que fue una tendencia mundial el famoso remo vikingo. Seguro tú lo hiciste. Y qué decir del talento y la personalidad de su jugador estrella Erling Haaland. Y como los príncipes Ingrid y Sverrus los acompañaron a dos partidos y hasta los vestidores. El propio príncipe Haakon organizó el remo frente al palacio real. En medio de esto, la princesa Mette-Marit ya salió del hospital después de someterse a un trasplante de pulmón. También quien regresó a casa por un tiempo, pero con brazalete eléctrico, es su hijo Marius, que enfrenta unos 40 delitos. Y sí, el remo vikingo ha traído un poco de calma a la familia real noruega.
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1: Gracias, muy buenos días. ¿Cómo está? Qué gusto y qué placer tener la oportunidad de saludarlo. Son las 6 de la mañana en punto. Estamos arrancando este espacio informativo. Muchísimas gracias a usted que nos hace el favor y el honor de permitirnos entrar a su hogar o en su defecto que nos permite platicar con usted a través del 89.3 de FM y el 770 de AM. La invitación es que para que por favor se quede con nosotros. Es una hora y bueno, una hora de información por el 89.3 de FM y posteriormente nos ligamos a la segunda hora por el 770 de AM. Gracias de verdad por estar con nosotros. Hoy hay que hablar largo y tendido sobre muchos temas que pues son noticia y que estamos todos y todas involucrados. Siguen generándose estos accidentes de tránsito, estos choques, estas muertes viales por imprudencia, por lo que usted guste y mande en diferentes tramos carreteros. Se ha anunciado un fuerte despliegue, un operativo muy importante en sobre todo la carretera nacional para lograr disminuir este tipo de incidencias. Lo que también es una realidad es que tenemos que poner de nuestra parte, ¿verdad? Tenemos que lograr reducir nosotros mismos la velocidad, crear conciencia en nuestros hijos. Y bueno, hay datos importantes sobre el lamentable hecho que ocurrió este fin de semana, donde un joven de 22 años, oiga, 22 años murió en un accidente de tránsito en la carretera nacional. Este joven de 22 años estaba celebrando minutos antes su cumpleaños. Imagínese usted la historia. Iba con pues sus amigos, tomaron la carretera nacional y aunque en un inicio muchos pensaron que la imprudencia había sido de ellos, hoy por hoy sabemos que hubo un tercer involucrado que fue el responsable de invadir carril, generar que estos jóvenes perdieran el control de su vehículo y terminaran impactándose entre, pues sí, o quedaran prensados el vehículo entre un muro de contención y un árbol. De verdad que, pues qué historia tan impresionante. Pero de esto y mucho más vamos a platicar durante los próximos minutos. Antes arrancamos, le parece, con mi estimado Raimundo Elizalde. Ray, buenos días, ¿dónde andas? Adelante.
2: Muy buenos días, Paco. Buenos días al auditorio. Informarte lo que ocurre durante la noche de ayer y madrugada de hoy. El incendio en una zona industrial movilizó a rescatistas estatales y municipales de Apodaca durante la madrugada del martes. El siniestro se dio en una chatarrera, Paco, ubicada en la avenida Luis Donaldo Colosio y la avenida Teléfonos, en la colonia Parque Industrial Huinala. Al sitio acudieron elementos de Protección Civil de Nuevo León, de Apodaca, y bomberos estatales, donde se localizó el incendio en el área conocida como Molino, donde había residuos de desechos, entre ellos papel, aluminio, plástico, madera, tierra, cobre y bronce. En medio del mismo siniestro, el fuego consumió 4 bandas transportadoras, un cajón de almacenamiento, además dejó de daños en una trituradora. No se presentaron afortunadamente personas heridas. Autoridades aún investigan las causas para que se originara el fuego en este punto. Ojo, es una situación que se presenta de manera muy frecuente y que contamina el ya contaminada área metropolitana. Cielo muy tóxico allá en Apodaca, Paco. Vamos al siguiente de los hechos, y es que una mujer y sus niños, quienes salieron de paseo al Cerro del Topo Chico en Escobedo, fueron rescatados por la policía municipal la noche de lunes. Elementos de Proxpol de Escobedo rescataron a 5 senderistas, una mujer y sus 4 hijos menores de edad, luego de que los sorprendiera la noche en el paraje turístico. Los ciudadanos, quienes se desorientaron y ya no pudieron retomar el camino a casa, terminaron cansados y sedientos, fueron ubicados y llevados a su domicilio en el fraccionamiento Brianza Residencial por los policías especializados en rescate de montaña. Lo hicieron con ayuda de senderistas, todos en

89-38-75. Por cierto, hoy esperamos que de nueva cuenta sea un día caluroso. ¿Cómo le fue ayer? Estuvo fuerte, ¿verdad? El calor. 42 grados marcaba la sensación térmica. Y para hoy esperamos básicamente pues lo mismo, ¿no? Más adelante le iremos dando a conocer de manera puntual y oportuna ahí el pronóstico a detalle. Antes, ¿le parece si vamos al resumen de la información cuando son las 6 de la mañana con 5 minutos? Buenos días, bienvenidos. Bueno, un motociclista resultó gravemente lesionado tras ser arrollado por un camión de carga en el municipio de Allende. El accidente se reportó el fin de semana, pero ayer por la tarde comenzó a circular en redes sociales un video de este hecho. El accidente ocurrió en la carretera Cadereyta Allende, a la altura de la comunidad de Los Sabinos. El motociclista detuvo su marcha debido a las maniobras que realizaba el operador de un tráiler para intentar estacionarse en un establecimiento. Oiga, el tráiler invade los carriles, el motociclista, como un buen ciudadano, se detiene, espera a que el tráiler se eche de reversa, pero no contaba con que atrás de él, atrás del motociclista, venía otra unidad de carga pesada. ¿Y sabe qué? Lo terminó atropellando y también se chocando justo con este tráiler que estaba realizando maniobras. En cuestión de segundos aparece este camión de carga que avanza y primero embiste al motociclista y después impacta la parte delantera del tráiler. Hasta el momento no se ha revelado el estado de salud, pues del afectado, y sobre todo, pues si se encuentra pues estable, por así llamarlo. Bueno, un motociclista murió justamente ayer por la tarde al impactarse contra una pipa de agua de riego en la avenida Paseo de la Amistad y Gasoducto. Esto ocurrió en Escobedo, Nuevo León. El motociclista presuntamente circulaba por el carril izquierdo, quiso rebasar a un auto por el carril derecho y, como es un punto ciego, ahí se encontraba la pipa estacionada y se impactó contra la unidad en mención, perdiendo la vida básicamente de forma instantánea. El motociclista era un hombre de 40 años, de complexión robusta. Serán las autoridades correspondientes quienes pues deslinden la responsabilidad en este trágico hecho. Ayer también un joven, 18 años, murió también por un accidente en Apodaca, Nuevo León. Bueno, más de una semana para que finalice el mes de julio, en lo que va de este 2026, en calles y avenidas de Nuevo León se han convertido en un escenario mortal para los motociclistas. Más de 30 han perdido la vida en accidentes viales. El último de los accidentes fatales se registró el lunes, donde un motociclista pues perdió la vida al impactarse contra una pipa de riego en la avenida Paseo de la Amistad y Gasoducto, esto en Escobedo, Nuevo León. De acuerdo con la estadística, los municipios que concentran la mayoría de los percances son Escobedo con 5, Guadalupe con 6, 3 Apodaca, 3 en San Nicolás, 2 en García, 2 en Linares, 2 en Santa Catarina, 2 en Montemorelos, entre otros ayuntamientos. Bueno, un motociclista también resultó con lesiones en un pie tras sufrir una falla mecánica cuando circulaba sobre la avenida Colón en el cruce de Vicente Suárez en la colonia Obrera. El joven se dirigía al centro de trabajo cuando perdió el control de la unidad, pues en la moto. Aparentemente fue una falla en el acelerador por las altas temperaturas, lo que provocó que terminara sobre el asfalto. Paramédicos de la Cruz Roja le dieron los primeros auxilios y atendieron pues de las heridas que le impedían caminar en ese instante. Bueno, y lo que ya le adelantaba, José Armando, el joven que perdió la vida en un percance vial el pasado domingo en la carretera nacional a la altura de Bosques de Valle Alto, en Monterrey, acababa de cumplir 22 años de edad. Una presunta invasión de un carril por parte de un conductor de una camioneta terminó proyectando la unidad en la que viajaba contra un muro de contención, la cual posteriormente terminó prensada contra un árbol. 5 de sus acompañantes resultaron gravemente lesionados. El presunto responsable de ocasionar este accidente se encuentra detenido y bajo investigación para determinar su situación jurídica. La autoridad municipal implementó operativos en la zona para concientizar a los automovilistas para reducir la velocidad. Bueno, también un video muestra el momento en el que se generó un percance que cobró la vida de una niña, de la menor llamada Allison, el pasado domingo 12 de julio en el kilómetro 36 de la carretera Miguel Alemán, conocida también como carretera Marín. Se observa en el video la maniobra peligrosa realizada por el conductor responsable de este accidente. De acuerdo con versiones de la propia familia, pues esta persona iba conduciendo de manera errática, invadió pues básicamente un carril y terminó impactándose contra los vehículos que iban en circulación. Bueno, también un auto fue arrastrado 50 metros aproximadamente al ser impactado por un tren. Esto ocurrió en el municipio de San Nicolás. Los hechos se dieron pasadas las 3 de la tarde del día de ayer, en el cruce de Diego Díaz y Juan Pablo II. El vehículo en color gris pues quedó en medio de las vías, fue golpeado en el costado derecho y, aunque las imágenes se observa un fuerte golpe, el conductor terminó con golpes menores que no ponen en riesgo su integridad. Fue atendido en el sitio por personal de Protección Civil de Nuevo León,
y también del municipio de San Nicolás las maniobras para retirar la unidad, pues, de circulación.

0: tardaron aproximadamente una hora, generando, ya sabrá usted, un tráfico bastante denso en la zona y, bueno, también generando molestia, ¿verdad?, entre los mismos automovilistas. 6:10 a.m. 6:10 a.m. y el termómetro marcando 26 grados. Ahí le encargo, ¿eh? Va a ser una jornada por demás calurosa. Manténgase bien hidratado y a cuidar a los niños, a las niñas, pues de este calor impresionante que va a registrarse en la zona metropolitana. Oiga, por cierto, el cuerpo de un hombre fue localizado en el interior del motel Nueva Castilla, en el municipio de Escobedo. La madrugada de lunes, un grupo de creadores de contenido de redes sociales, específicamente de TikTok, pues hicieron el descubrimiento. El cuerpo en avanzado estado de descomposición ya estaba mutilado, aparentemente por el paso del tiempo y la presencia de animales carroñeros. Fue localizado el cuerpo de un hombre que era buscado desde hace 3 días en la presa El Cuchillo, en China, Nuevo León. El despliegue de elementos de Protección Civil del Estado se presentó la madrugada de lunes, cuando alertaban sobre un cuerpo flotando en el cuerpo del agua. La víctima, quien estaba pescando y nadando con un grupo de amigos, pues presuntamente de nombre Miguel, de 30 años, fue encontrado a unos 80 metros de distancia de los embarcaderos. Protección Civil de Nuevo León encabezó el dispositivo de este operativo con apoyo de un helicóptero y también la manada K9, Protección Civil de China y buzos del grupo Ajolotes, así como Parques y Vida Silvestre de Nuevo León, para, pues, lograr dar con el cuerpo de esta persona. Bueno, 6:11 a.m, ¿cómo le va? Esperemos que muy bien, que esté muy contento, muy contenta, arrancando su mañana. Tenemos mucha información. Quédese con nosotros, hay datos interesantes para platicar, para contextualizar y sobre todo, pues sí, vamos a revisar juntos lo que hoy es noticia. 8117-893875, línea de comunicación de WhatsApp. Y si usted nos ve en redes sociales, en Facebook, escríbanos. Desde ahí abrimos la conversación con usted. Marcamos pausa. Es martes, hombre. Martes 21 de julio, regresamos. Buenos días.
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10: Canción que no necesita presentación. 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Y 500 más. 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
1: Los elefantes son los únicos mamíferos terrestres que no pueden saltar. Esto debido a su enorme peso y su estructura ósea.
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3: Bueno, muchas gracias por continuar con nosotros. Son 6:15 a.m. Ya le decía, el termómetro marcando los 26 grados. Cuídese mucho, ¿verdad?, de las altas temperaturas que se van a registrar durante esta tarde. Mañana esperamos temperaturas de 40 grados bajo sombra, ¿eh? En la sombra 40 grados. Imagínense aquellos que trabajan en la intemperie, en los rayos del sol, pues va a estar complicado. Oiga, vámonos con lo que hoy es noticia. Ya le platicaba sobre estos accidentes en tramos carreteros de Nuevo León. De hecho, pues estamos arrancando este periodo vacacional de verano, el más extenso, el más amplio, y también el que habitualmente o tradicionalmente se generan varios siniestros. Mire, haciendo un análisis de los datos que coloca pues la Secretaría de Infraestructura, Comunicaciones y Transportes, arroja que en el 2025, o sea, el año pasado, Nuevo León ocupó el segundo lugar en la cantidad de accidentes de tránsito en carreteras, ¿verdad? En carreteras federales. Está muy pegado con Veracruz, que ocupa el primer lugar. Para darnos una idea, Veracruz registró 1,290 accidentes durante todo el año, el 2025, y Nuevo León registró 1,176 percances durante ese mismo lapso. Por ejemplo, en tercer lugar le sigue Chiapas, ¿sabe con cuánto? Casi la mitad, 676 choques, le sigue Guanajuato con 663 y Estado de México con 601. Si nos vamos a las muertes que han dejado estos percances, pues Nuevo León se ubica de nueva cuenta en el segundo lugar. El primer lugar es ocupado por Veracruz, 1,290 percances y 269 muertes. Nuevo León ocupa el segundo lugar nacional con 1,176 percances y 234 muertes. Le sigue, por ejemplo, en cuanto a muertes, porque se hace una diferencia por completo, es el Estado de México. El Estado de México tiene 601 accidentes, pero registró 195 fallecimientos en tramos carreteros. Y Guanajuato aparece con 663 accidentes, pero 190 defunciones. Hay que precisar que la carretera nacional, al menos en Nuevo León, parecería ser la más peligrosa y la de mayor riesgo. Caro Huerta nos platica y nos amplía.
4: En apenas 10 días, la carretera nacional que conecta Monterrey y Santiago se ha convertido en escenario de tragedias viales. El saldo es de 6 personas fallecidas y 6 lesionadas, la mayoría jóvenes, en accidentes provocados por exceso de velocidad y maniobras de riesgo. El 7 de julio, un adolescente de 16 años resultó herido al impactar su vehículo contra un tráiler en la colonia El Barro. 3 días después, el 10 de julio, 4 jóvenes de entre 19 y 20 años murieron en el Cerrito, Santiago, cuando el automóvil en el que viajaban cruzó el camellón e impactó de frente contra otro vehículo. El 14 de julio, en el Uro, Monterrey, se registró un choque múltiple con varios lesionados. Finalmente, el domingo 19 de julio, un joven de 22 años perdió la vida y 5 personas más resultaron heridas en La Rioja tras un intento de rebase que terminó en tragedia. Ante este panorama, autoridades municipales anunciaron medidas inmediatas. Ricardo González, director de Vialidad y Tránsito de Monterrey, informó que desde este lunes se aplicarán sanciones en los tramos bajo su responsabilidad, donde los límites de velocidad son de 60 y 80 kilómetros por hora. González pidió a los padres supervisar también a los jóvenes al volante para evitar más tragedias. En Santiago, el secretario de Seguridad, Azael Castillo, confirmó la reactivación del operativo radar itinerante, especialmente en la recta de 3 kilómetros entre El Barro y El Faisán, considerada uno de los puntos más peligrosos. Castillo agregó que solicitaron mayor presencia de la Guardia Nacional para reforzar la vigilancia. La carretera nacional se ha convertido en un corredor de alto riesgo y las autoridades insisten en que la única manera de reducir accidentes es respetar los límites de velocidad y evitar el manejo imprudente. Mientras tanto, los vecinos exigen que los operativos no sean temporales, sino permanentes. Para Radio Fórmula Monterrey, Carolina Huerta.
3: Bueno, muchísimas gracias a mi estimada Carolina Huerta por la información. Oiga, vamos a avanzar con más noticias. Fíjese que estoy buscando aquí el dato. Usted sabe que para todo tenemos un documento que nos avala. Aquí está. Déjeme. Mire, resultas, como diría la chavista, resulta ser, estamos en periodo vacacional de verano y hay gente que le gusta ir hacia la zona de Santiago, hacia la zona montañosa de Santiago y tomar su racer, su cuatrimoto, y subirse, y bueno, se han generado varios accidentes, ¿no? De forma extraoficial no tenemos como un dato, pero yo le puedo asegurar que la percepción, ¿verdad? En nuestra percepción, pues no son dos, tres, o sea, son una cantidad impresionante de accidentes. Tan es así que en el Congreso del Estado buscan ya regular el tema de las cuatrimotos. Usted sabrá, se lo hemos platicado en este espacio. Bueno, pues mire, le hemos preguntado a Protección Civil de Nuevo León, pues que qué onda, ¿verdad? ¿Qué onda con los racers? ¿Cuántos accidentes han tenido? ¿Cuántos percances se han estado registrando y cuántas personas sin vida? Todo, ¿no? Todo a detalle. La verdad es que la respuesta me genera duda, preocupación, porque entendería que entonces quizás no todos los accidentes se estén atendiendo por parte de Protección Civil de Nuevo León, sino de otras corporaciones. Es lo que yo quiero pensar, ¿no? Mire, por ejemplo, dice aquí que, le voy a leer la pregunta. Dice, con fundamento al artículo 6 de la Constitución Política de los Estados Unidos, favor de darnos los datos de número total de reportes o llamadas de emergencia atendidas por Protección Civil del Estado en las que se haya visto involucrado un vehículo tipo UTV, Utility Task, vehículo todoterreno, racer, etc. Número total de operativos de búsqueda y rescate, desglose geográfico de las atenciones y rescates, clasificación del tipo de accidente, saldo de las víctimas y recursos destinados para, pues, este tipo de acciones. Aquí va la respuesta. Nos dice Protección Civil de Nuevo León que en el año 2000, este fue el año 2024, se tuvo solamente un rescate sin personas lesionadas y fue un incendio de un vehículo en Allende, Nuevo León. Imagínense. 2025, el año pasado, dice Protección Civil que hubo el rescate de un vehículo, dos personas lesionadas. Esto ocurrió en Rayones, Nuevo León. Y en este año, en marzo de este año, hubo el rescate de un vehículo desbarrancado con dos personas. Y ya, esto es Montemorelos. Párale de contar. Bueno, pues César Rojo nos platica y nos amplía cómo, pues, la población en realidad sí le gusta ir a la Sierra de Santiago con su racer, con su cuatrimotro, a pesar de que, pues, la incidencia, pues, aseguraría que no hay tantos percances como nosotros pensaríamos. Escuchemos el reporte completo.
0: Un nuevo accidente en la sierra del municipio de Santiago, Nuevo León, volvió a generar preocupación sobre los riesgos que implica conducir vehículos todoterreno en esta zona, especialmente en caminos con pendientes pronunciadas, superficies irregulares y zona de difícil acceso. Y es que durante la tarde del domingo, un hombre perdió la vida y dos mujeres resultaron heridas luego de que la cuatrimoto en la que viajaban volcara en la comunidad de Laguna de Sánchez. El hecho movilizó a elementos de Protección Civil de Nuevo León y de Santiago, quienes acudieron a este sitio te recibe el reporte de una volcadura en una zona de difícil acceso de la sierra. Sin embargo, al llegar a este lugar, confirmaron que un hombre que hasta el momento no ha sido identificado ya no contaba con signos de vida. Mientras tanto, las dos mujeres que acompañaban a la hora fallecido resultaron lesionadas y debido a lo inaccesible del terreno, fue necesario utilizar el helicóptero de Protección Civil de Santiago para realizar el rescate y traslado aéreo. Las dos mujeres, cuyo estado se lo he reportado como reservado, fueron llevadas a un hospital de la zona metropolitana. Hasta el momento, las autoridades no han revelado las causas que originaron esta volcadura en la Sierra de Santiago. César Rojas, Radio Fórmula Monterrey.
3: Pues le digo, lo oficial es que no hay tantos accidentes. La realidad es que, pues sí, sí hay varios. Entonces, si va a, durante este periodo vacacional, va a estar en la Sierra de Santiago, va a utilizar su racer, su motocicleta, motocicleta, hágalo con mucha precaución, tomando en consideración todos los aspectos que puedan llegar a ocurrir. Bueno, vámonos con más información. 6 de la mañana con 24 minutos, el termómetro marcando 26 grados. Hablando de racers, de cuatrimotos y motocicletas, los patines. Mire, aquí en este perfil dirían los chavos, apoyamos muchísimo todos los sistemas de movilidad, pero que siempre y cuando sean ordenados, ¿verdad? No sé si le ha tocado de pronto estar en el centro de la ciudad de Monterrey y se nos atraviesa un cristiano en un scooter, ¿no? O de pronto van los scooters en el carril de alta velocidad en Cuauhtémoc, ¿no? Bueno, pues algo similar ocurrió con esas personas que realizan patinaje, que salen con patines, un grupo nutrido de personas, pues está causando un video, mucha conmoción, mucha indignación por parte del resto de la población, porque estos ciudadanos en patines van agarrados de un vehículo que va en movimiento. Esto ocurrió ahí en Rangel Frías y bueno, justamente César Rojas nos platica y nos amplía, y mucho ojo, precaución con esto.
0: En la zona metropolitana de Monterrey es muy común observar durante las noches y madrugadas a grupos de personas que realizan recorridos en patines o en bicicletas, aprovechando el poco tráfico vehicular a esa hora en la ciudad. Sin embargo, un video que se ha viralizado ya en redes sociales ha provocado indignación, donde usuarios señalaron el alto riesgo de provocar un accidente fatal. Y es que un automovilista logró captar a un grupo de patinadores circulando durante la madrugada por la avenida Rangel Frías en la zona de Cumbres, en Monterrey. En las imágenes se observa a varios patinadores avanzando sobre la avenida mientras algunos de ellos se sujetaban de un vehículo en movimiento para impulsarse. Durante este recorrido, uno de los integrantes del grupo perdió el equilibrio y cayó de manera aparatosa sobre el asfalto, mientras el resto continuó avanzando. El video, que ya se encuentra en las redes sociales de Radio Fórmula Monterrey, ha provocado miles de comentarios sobre la supervisión de los jóvenes que participan en estas actividades y llamados a reforzar la cultura de la prevención vial, y sobre todo a la importancia de utilizar espacios adecuados para este tipo de actividades y evitar circular por avenidas de alta velocidad, esto con el fin de reducir el riesgo de accidentes. César Rojas, Radio Fórmula Monterrey.
3: Bueno, muchísimas gracias, mi estimado César Rojas, por la información. Oiga, vamos a ir a la pausa, no sin antes, nada más permítame, pues hay como un comentario. Se me hace muy riesgoso decir esa parte de que luego dicen por qué los atropellan. A ver, me parece que no, eso está de más, ¿no? Porque al final del día ocurren accidentes y es también como cuestionar, ¿no? Los accidentes en donde lamentablemente murieron pues personas inocentes. Entonces vamos a respetar. Entiendo la parte de los de que es un riesgo también para los automovilistas. A mí también me ha pasado con todos, transporte de personal, unidades de transporte público, scooters, motociclistas, con todos. Pero sí hay que, pues en alguien tiene que caber la cordura, ¿no? Permítame marcar la pausa, regresamos, es breve. Buenos días.
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9: La cobaya, también conocida como cuy o cuyo, la cobaya es un roedor muy tranquilo y expresivo. Se comunican mediante pequeños sonidos cuando están felices o tienen hambre. Son animales herbívoros que disfrutan mucho del contacto humano, siendo una opción excelente como primera mascota para los pequeños.
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3: Bueno, gracias por continuar con nosotros. Antes de irnos con Ceci Madero, oiga, le quiero platicar que Waldo Fernández y Javier el Abuelo Cruz encabezaron una charla con alumnos de la UR que mezcló fútbol y políticas públicas. El aspirante a la coordinación de la defensa y transformación de la soberanía nacional en Nuevo León habló sobre la infraestructura y quedó pendiente en la entidad con motivo del Mundial, que recientemente pues terminó. Waldo criticó que el Mundial demostró que el gobierno estatal ejerce discriminación contra algunos sectores de la población. El senador con licencia pidió a los alumnos actuar siempre con valores. Y bueno, durante la charla el abuelo pidió a los estudiantes luchar por sus sueños y recordó que algunos juegos de fútbol en los que pues pasó de estar lastimado, logrando anotar goles decisivos e importantes en su carrera. Y ahora sí saludo con muchísimo gusto, mi estimada Ceci, ¿cómo estás? Qué gusto saludarte.
11: ¿Qué tal? Pues, ¿cómo bien? Muy buenos días, muchas gracias. Pues mira, te quiero platicar de un tema que nos compete a todos, porque semana tras semana vemos pues temas digitales y en este caso ciberseguridad, estafas que cada vez son más reales. Me da mucha preocupación y me interesa mucho alertar a la población para que cada vez tengamos más precaución y sobre todo pues no caer en ese tipo de cosas. Mira, te cuento. Recientemente algunos periodistas han documentado nuevas modalidades de estafas en redes sociales en relación a suplantación de marca, en este caso es el caso de Mercado Libre. Esto no es nuevo porque ya había sucedido pues prácticamente documentado desde el 2023, pero lo que está sucediendo ahorita es que con la inteligencia artificial cada vez es más difícil detectar que lo que estamos viendo es falso. Fíjate, hemos aprendido pues algunas reglas básicas del internet, como por ejemplo, ya sabes, revisar que la página tenga candadito, que no, la oferta no sea demasiado buena, que si el enlace es de sospechoso pues no darle clic, ese tipo de cuestiones. Pero por ejemplo, en este caso estamos viendo incluso anuncios, o sea, es decir, pagados. Esto ya de por sí es complicado de detectar, y además si Meta, si el propio sistema de inteligencia artificial de Facebook, de Meta, no detecta esta estafa, pues para nosotros cada vez el reto es mayor, porque estos anuncios estuvieron circulando, ahora sí que como publicidad, se ven exactamente idénticos, igualitos que los de Mercado Libre, pero lo que detectas es dos cosas. Por un lado, una oferta muy agresiva, que casi siempre es donde nos damos cuenta, ¿no? Una oferta demasiado buena para ser verdad, que parece ser algo irresistible. Y la segunda cosa, que es la más importante, es la URL, es decir, el nombre de la página, que en este caso se llamaba, o se llama, porque a lo mejor hasta sigue circulando, Mercado Relámpago MX. Entonces, ahí es en un juego de palabras que a lo mejor cuando uno va muy rápido puede ser mercado, relámpago, pago, ¿verdad? Dentro de la misma palabra, y entonces hace creer rápidamente que estás en el mismo lugar. Antes tú veías estas páginas y decías, no, esto se ve rara. Tiene faltas de ortografía, tiene detalles, no se ve exactamente igual, pero en este caso no, al contrario, se ve exactamente igual. Y es que ahora, por ejemplo, con la inteligencia artificial puedes generar el código, los estafadores ya ni siquiera tienen que saber programar, lo puede hacer perfectamente con una IA, textos, imágenes, traducciones, etcétera. Y en el caso de Meta, pues obviamente se denuncian este tipo de cuestiones, pero ellos rápidamente, como usan inteligencia artificial, pueden rehacer la página y volverla a subir como anuncio. Como el sistema de Meta pues revisa miles de cientos de anuncios cada minuto, pues esto, como se ve bastante real, sí se les está pasando. Claro, ya se ha denunciado y todo eso, pero pues en el Inter, que una cosa se sofistica y luego la otra también, pues de repente es difícil hasta para los propios sistemas detectarlo. Entonces, como nuevamente, pues queda en nosotros, ¿no? La mayoría de nosotros va hasta muy rápido, Entonces, ves la página, todo se ve igual, se ve idéntico, no vemos a veces el detalle de la URL, de lo que es la página, y ahí es donde podemos llegar a caer. Ahora, no es únicamente un tema del Mercado Libre, esto es porque recientemente algunos periodistas lo han documentado con este tema específico. Sin embargo, no es nada más un tema del Mercado Libre, ya lo hemos comentado, pasa con el banco, pasa con el SAT, pasa con Amazon, con paqueterías, con Netflix, por ejemplo, y lo que está buscando es su plantación de marcas que son de confianza y que pues las personas tendemos a comprar por ahí, y dices, pues no me parece extraño que haya un anuncio que sea de Mercado Libre, y a veces pues en este caso pues no es, ¿verdad? Entonces aquí la recomendación, un consejo práctico, pues es cuando vayamos a ver un anuncio, así que cada vez que vayamos a comprar algo, siempre es como darnos ese tiempito, esos minutitos, esos segundos de analizar bien, sobre todo la URL en este caso, que tenga el candado, que sea una página legítima, utilizar estas tarjetas que tienen el código dinámico, si vemos algún movimiento sospechoso o raro en esa tarjeta, antes que averiguar, primero apagamos las tarjetas y después averiguamos. Y siempre hablar directamente al banco, nunca tomar ninguna llamada o ningún mensaje que diga que tienes cargos extraños, porque hasta eso, pues eso también podría ser, ya sabes, otra estafa. Entonces, pues aquí la lección, digámoslo así, es que a veces estas estafas ya no parecen tanto estafas, sino que parecen empresas reales, y precisamente el criterio de nosotros, lo que vayamos desarrollando, la educación que nos vayamos dando en temas de internet, pues es lo que puede hacer la diferencia entre perder todo nuestro dinero en una situación o no perder por querer agarrar una oferta, Paco. Así las cosas.
3: Totalmente de acuerdo, y sabes también que hablando suplantación de marcas, por ejemplo, reaparecieron los mensajes de texto, ¿te acuerdas? De los de Monterrey, de te va a llegar, de tienes una infracción, hay que pagarla.
11: Sí.
3: De reaparecieron, a mí me enviaron el domingo. El domingo me enviaron ya uno, pero entiendo, no fui el único, o sea, hubo más mensajes que llegaron a teléfonos de amigos, de conocidos, donde también les estaban cobrando una multa, por una multa de tránsito, en este mensaje de texto, y también decía, presiona aquí para, pues, pagar la multa o conocer más sobre esta infracción, pero al final, pues, no, ¿verdad? O sea, no, era mentira.
11: Exacto. Sí, no, fíjate, esa modalidad es bien novedosa porque esa viene de Europa, allá se estuvo circulando mucho y luego ya la pasaron para acá, o sea, y se aprovechan pues de que a veces uno dice, a ver, pues qué hice, a ver, están estas cámaras que a lo mejor me tomaron una foto, a lo mejor excedí la velocidad o alguna cuestión, y pues es como todo, o sea, desafortunadamente para las empresas legítimas que sí mandan enlaces correctos y que sí tratan de hacer su publicidad, pues lo correcto ahorita más bien sería desconfiar de cualquier enlace que nos llegue, sobre todo por mensajes de SMS, porque aquí en México casi no utilizamos ese tipo de mensajería, y eso es como un poco, no todos, ¿verdad? Pero muchos sí pueden ser falsos. Es como raro que una empresa te mande un mensaje de este tipo, y también puede pasar por WhatsApp. Entonces, nuevamente, pues se vuelve más complicado, y uno es el que tiene que estar ahí viendo si será real o no será real. Y siempre que tengamos una duda, mejor no hacer clic. Piensa antes de hacer clic, y si tienes dudas, si tienes una multa o alguna situación con el banco o algún paquete pendiente o cualquier de este tipo de mensajes que lleguen, es hablar directo a la fuente, ir directamente a la oficina de tránsito o buscar directamente la página oficial, entrar ahí con nuestros datos manualmente, ¿verdad? Checar que estamos en la página correcta, porque luego también hasta en el propio Google indexan páginas que se parecen pero no son, y pues hay que tener mucha precaución, porque con la inteligencia artificial, que también nos hace la vida más fácil, pues también a los criminales les hace la vida más fácil, y muchas personas sí están cayendo en ese tipo de cosas.
3: Y por cierto, bueno, ya se nos está acabando, pero para que entienda un poquito la magnitud de esto, recientemente el gobierno de Nuevo León lanzó una licitación para el servicio de ciberseguridad integral del Instituto Registral y Catastral del Estado de Nuevo León. O sea, en todos lados están tratando de proteger, ¿no?, contra estos ciberataques o ciberdelincuentes, o como le gustemos llamar, ¿no?
11: Así es, de hecho es un área que hasta le faltan manos, porque sí, pues hay tanta demanda, y pues se está pensando que estudiar, que pueda tener buen futuro, ciberseguridad definitivamente es un área interesante, y definitivamente todas las dependencias, todas las empresas, todos debemos de tener un área o una persona que cuide los detalles, y sobre todo educar también a las personas que trabajan ahí, porque a veces en realidad el problema empieza desde que una persona hace un clic que no debe de hacer.
3: Y sobre todo porque tienen datos pues sensibles de muchos y de muchas, y pues no podemos pues permitir que estén ahí pues viajando en la red, ¿no?
11: Exacto. Exacto, sobre todo por eso, porque de ahí es donde empiezan a llegar este tipo de mensajes, este tipo de llamadas, este tipo de situaciones, porque pues están los datos ahí afuera. Entonces todos ya debe ser un área obligatoria para todas las empresas, ya no es como un lujo ni nada más para las más grandes. A cualquiera le puede pasar, y sobre todo lo que te digo, aunque tengas el sistema más sofisticado, si un empleado comete un error, por ahí se van a meter. Entonces todos tenemos que estar en el mismo canal.
3: Bueno, pues agradecemos mucho, mi estimada Ceci Madero. ¿Cuáles son tus redes sociales?
11: Sí, con gusto, búsquenme en Oficial Ceci Madero, las dos con C de casa y con Y, y también en YouTube, Ceci Madero, el canal, igualmente con C de casa y con Y, y por ahí estamos subiendo estas cápsulas para que las compartas también con familiares y amigos, y pues a cuidarnos todos en la red.
3: Que vas a tener cursos, ¿no? ¿O ya los tuviste?
11: Ya los tuve, pero siempre tengo eventos, también a veces eventos gratuitos donde me invitan o yo mismo organizo. De hecho, estamos organizando uno en el mes de agosto para el aniversario de mi empresa, para justamente control de accesos en las redes sociales. Cómo saber si tienes tú el control de tus redes sociales, o ni siquiera te has dado cuenta que a lo mejor alguien que trabajó contigo lo tiene y tú no eres dueño de tu propia página. Entonces hay muchas cosas que a veces no vemos hasta que alguien te lo pide y dices, ¡ah! Y eso es completamente gratuito, lo vamos a estar dando en el próximo mes. Y pronto ahí en mis redes sociales estaré anunciando cómo se pueden escribir.
3: Bueno, pues agradecemos muchísimo y vamos a estar atentos ahí para el curso.
11: Claro que sí, gracias, Paco, igualmente.
3: Gracias, buenos días, Ceci Madero, regalándonos un poquito de su tiempo, ¿verdad?, para platicar con usted. Y pues no queremos que usted se ponga estresado ni estresada, pero sí que conozca cómo está el asunto, ¿no? Pero bueno, vamos al resumen de información nacional y posteriormente a la pausa. Buenos días.
12: Francisco, muy buenos días. La continuación de audiencia en contra del exgobernador de Baja California, Ernesto Ruffo Appel, se llevará a cabo en la tarde de este martes, en donde se analizarán cada uno de los casi 100 datos de prueba que hay en su contra por los delitos de delincuencia organizada y contrabando de hidrocarburos, por lo que ahí se definirá si se le vincula o no a proceso. Cabe señalar que esta podría ser la audiencia más larga desde que se implementaron los juicios solares en nuestro país. Por otra parte, la fuerte lluvia con granizo y rachas de viento que se registraron este lunes dejó afectaciones en las alcaldías Iztapalapa, Coyoacán y Tlalpan. Una de las zonas más afectadas por las inundaciones fue la calzada Ignacio Zaragoza, mientras que la línea A del metro fue suspendido su servicio en 5 estaciones. En tanto, tras permanecer prófugo de la justicia, un presunto integrante de la banda delictiva conocida como Los Danis, relacionada con al menos 15 robos de vehículos con violencia en Iztacalco, Gustavo Madero y Iztapalapa, fue capturado por elementos de la Policía de Investigación. Por último, un grupo de personas irrumpió durante la madrugada de este lunes en el refugio franciscano ubicado en la alcaldía Coajimalpa, donde desalojaron al vigilante y causaron destrozos en las instalaciones, por lo que la Secretaría de Seguridad Ciudadana ya inició las identificaciones de los probables responsables. Los 15 perros que mantenían en resguardo se encontraban bien. Francisco, el reporte.
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13: Avanzado hasta la fecha para que los humanos tengan una interacción natural con la inteligencia artificial a través de ChatGPT Voz. El nuevo modelo está diseñado para que hablar con la inteligencia artificial se sienta mucho más como tener una conversación real. Gracias a su arquitectura full duplex, el modelo puede escuchar y hablar al mismo tiempo, siguiendo una conversación con coherencia e incluso responde con un ajá o con un sí para mostrar que está poniendo atención mientras le hablas. Para responder preguntas que requieren búsqueda web, razonamiento más profundo o trabajo más complejo, delega en segundo plano el tema a GPT-5.5 para que lo resuelva y lo retoma cuando tiene lista la respuesta, sin interrumpir la conversación ni el flujo de la misma. Está disponible en 2 versiones en dispositivos móviles y web, GPT Live One y GPT Live One Mini, para usuarios de ChatGPT en todo el mundo. Informó Aidey Rivera. 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
14: Tras el anuncio de Estados Unidos imponer aranceles del 50% a productos canadienses, el primer ministro de Canadá, Mark Carney, señaló que esta imposición unilateral es una violación directa al acuerdo comercial entre Canadá, Estados Unidos y México, y agregó que Canadá está listo para abordar los problemas pendientes en beneficio mutuo para ambas naciones. El embajador de México en Estados Unidos, Roberto Lazzari, se reunió con el director estadounidense de la Agencia de Alcohol, Tabaco, Armas de Fuego y Explosivos, Robert Secada, con quien habló sobre las acciones que se han implementado contra el tráfico de armas de fuego. La Ciudad de México se mantiene como la entidad con más casos confirmados de COVID-19 en el país durante este año, acumulando 265 contagios seguido del Estado de México e Hidalgo, de acuerdo con la Secretaría de Salud.
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3: Bueno, muchas gracias de verdad por continuar con nosotros. Seguimos abriendo la conversación, dándole poder a su voz por el 89.3 de FM, el 770 de AM, por supuesto, a través de redes sociales. Rápidamente, pronóstico del tiempo para el día de hoy. Ya lo decíamos, condiciones muy cálidas, ¿no? Una temperatura máxima de los 39 grados para el día de hoy, una mínima de los 24, calidad del aire aceptable. Para mañana miércoles, mitad de semana, temperatura máxima, ahí le va, 40 grados. Mañana miércoles, temperatura máxima 40 grados, mínima de 25. Y bueno, calidad del aire aceptable. Para el jueves esperamos una máxima de los 38 grados, mínima de 25, calidad del aire aceptable. Y el viernes, pues básicamente los mismos dígitos, una máxima de los 39 grados, mínima de 26 grados. Y bueno, se prevé para el viernes una buena calidad del aire. Es el reporte, bueno, el pronóstico del tiempo extendido que comparte Protección Civil de Nuevo León. Bueno, para dar respuesta a las peticiones ciudadanas y fortalecer la infraestructura urbana, el alcalde de Monterrey, Adrián de la Garza, realizó este lunes una gira de trabajo para supervisar dos obras clave en el sector poniente: la rehabilitación integral del parque El Bonus y la reconstrucción del canal pluvial en Real de Cumbres. Durante su visita a la colonia Real de Cumbres, el alcalde supervisó la reconstrucción del canal pluvial que corre desde la calle Sauce hasta la avenida Ruiz Cortines. La obra, que cuenta con una inversión superior a los 28 millones de pesos, registra 20% de avance y atiende los daños generados por las pasadas lluvias que, pues, intensificaron en dicha zona. Al respecto, el alcalde explicó la importancia de intervenir este tramo para la tranquilidad de los vecinos. Los trabajos en el cauce abarcaron la demolición del concreto dañado, el relleno de zonas socavadas, el revestimiento del fondo con firme de concreto y la edificación de nuevos muros de contención para evitar riesgos de desbordamiento o deslaves. Previamente acudió a la colonia Paseo de Cumbres, cuarto sector, para inspeccionar los trabajos en el rescate del parque El Bonus, ubicado entre las avenidas Cumbres Madeira y Paseo de Cumbres. En este espacio público se construyen 530 metros cuadrados de vitapista, de carpeta asfáltica y 150 metros cuadrados de banqueta. Además de, pues, la obra incluye la colocación de 25 luminarias nuevas y el mantenimiento de 4 existentes, junto con la instalación de 10 bancas metálicas y contenedores de basura, ofreciendo un área reacondicionada para el esparcimiento familiar. Bueno, pero hay más información que le queremos compartir esta mañana. En Escobedo, las constantes fugas de aguas negras por parte de Agua y Drenaje son, pues, el rival a vencer. Ese es el enojo ciudadano que se ha sumado a los trabajos inconclusos. Es al menos en 5 sitios de la ciudad en donde, pues, la dependencia tiene obras pendientes, lo que causa, pues ya lo sabe, molestia a los automovilistas, peatones y vecinos. Fue durante un recorrido realizado por José Antonio Quiroga, encargado del despacho de la Presidencia Municipal de Escobedo, que se constató las deficiencias y el retraso de los trabajos. El gobierno municipal de Escobedo ha hecho llamados a la dependencia para que atienda ambas situaciones y con ello le dé tranquilidad a la población. Una de las fallas más notorias es una obra que se encuentra en Sendero y República Mexicana, en donde se iniciaron trabajos para la introducción de un tubo, pero no se realizaron los trabajos correspondientes para llevar a cabo la interconexión y la reparación correspondiente para tapar la zanja y posteriormente pavimentar. Metros más adelante, en República Mexicana y Abeto, sucede la misma situación. A lo que se concretan los trabajadores de la dependencia es a poner señalamientos de vialidad, y de poco sirve esta acción, pues con el tiempo son removidos y dejan los trabajos en la intemperie, lo que representa un riesgo para peatones y automovilistas, sobre todo en horas de la noche. Bueno, por cierto, vamos a cambiar de tema y de contexto. Después de 40 días de actividades, ¿verdad?, en una asistencia que acumuló los 2.5 millones de personas, el FIFA Fan Fest de Nuevo León llegó a su fin, consolidándose como el evento público más grande en la historia de Nuevo León y dejando un legado que trasciende, pues, a la Copa Mundial de la FIFA 2026. La dimensión alcanzada por el festival no tiene precedente en el estado. Por volumen acumulado de asistencia, su escala fue equivalente a aproximadamente 10 ediciones de Pal Norte, convirtiendo al Parque Fundidora durante 6 semanas en el corazón de la celebración mundialista de Nuevo León. El FIFA Fan Fest de Monterrey fue un proyecto conjunto que fue promovido cofinanciado por el Parque Fundidora y el Comité Organizador de Monterrey para la Copa Mundial FIFA 2026 y operado por Apodaca Group, que permitió sumar recursos, infraestructura, experiencia y capacidad operativa para desarrollar una celebración de una dimensión inédita en la historia del estado. Pero sobre todo, el festival se convirtió en el Mundial pues, de la gente de Nuevo León. Durante 40 días, familias, jóvenes, niñas y niños, además de visitantes nacionales e internacionales y aficionados pues de todo el estado, hicieron suyo el Parque Fundidora y vivieron juntos la emoción de la Copa Mundial, las transmisiones de los partidos, la oferta gastronómica, las experiencias para los aficionados y una programación artística de primer nivel, pues llevaron la experiencia mundialista mucho más allá de los estadios.
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3: Mi estimado Eduardo Ortega, buenos días. Adelante, ya se acabó el, pues sí, todo lo del Mundial, ¿verdad?
15: Sí, ya están retirando, estaba escuchando y pues sí, ya están retirando todo lo del fanfest de Parque Fundidora. Pero bueno, lo disfrutamos, ahora sí que lo disfrutamos y ahora sí que a lo que sigue. España, pues te platico, también celebró la conquista de su campeonato con un desfile por las calles de Madrid. Miles de aficionados acompañaron a La Roja durante el recorrido para festejar el segundo título mundial de su historia. Y bueno, a través de cánticos, de celebración, de fiesta, pues bueno, todos los jugadores de la selección de España pues tuvieron su momento para poder agradecer, para poder festejar y poder ahí poner su nombre en letras de oro, ya que pues con este título mundial pues ahora sí que quedan en la historia de este título que consiguieron hace algunos días. Orbelín Pineda llegó a Monterrey para incorporarse como nuevo refuerzo de los Rayados. El mediocampista aseguró que viene con la intención de ayudar al equipo a ser protagonista y pelear por todos los títulos. Sabemos que Orbelín es uno de los jugadores con mayor confianza que le tiene Matías Almeida. Lo dirigió en Chivas, lo dirigió también en Atenas y ahora pues nuevamente se van a reencontrar aquí en la Sultana del Norte. Jesús Gallardo seguirá defendiendo los colores del Toluca. El lateral mexicano renovó su contrato con los Diablos Rojos y continuará como una de las piezas importantes del campeón del fútbol mexicano. Gallardo también, el nivel que ha mostrado en Toluca pues ha sido muy rentable y Mohamed pues es también de los que más confianza le tiene ahí en la parte defensiva. El River Plate aún no completa el pago acordado por Ángel Correa, por lo que operación continúa en suspenso mientras se acerca el plazo para cerrar el fichaje. El River sabemos que no quiere pagar todavía, no sabemos por qué siguen intentando si no tienen el capital para poder llevarse el jugador, y Tigres pues bueno se mantiene en la misma postura. Santiago Melé dejará a los Rayados del Monterrey por convertirse en nuevo jugador del Colo Colo de Chile. El arquero uruguayo saldrá del conjunto albiazul en busca de mayor continuidad bajo los tres postes. Sabemos que aquí en Monterrey, pues bueno, no la pasó nada bien, no mostró su nivel que pudiera convencer para poder ganarse un puesto titular y ahora pues probará suerte en el fútbol de Chile. Y por último, David Ospina ya fue presentado oficialmente como nuevo jugador del Atlante. El experimentado guardameta colombiano calificó su llegada como un proyecto ambicioso y aseguró que buscará consolidar un grupo joven con grandes expectativas. Sabemos que David Ospina, un portero con toda la experiencia del mundo, mundialista, con referente en la selección de Colombia en su momento, y ahora pues bueno, tratará de hacer su granito de arena, poner su granito de arena con esta nueva franquicia del Atlante, que pues estará ahora en la Liga MX compitiendo y tratará de ser protagonista. Pero bueno, Francisco, es lo que tenemos en información deportiva.
3: Bueno, pues agradezco muchísimo el reporte, estamos atentos, te vemos, te escuchamos pasadita a las 3 con Cintia Vanegas.
15: Claro que sí, estamos al pendiente.
3: Gracias, buenos días, Eduardo Ortega trabajando por y para usted. Y antes de despedirnos, oiga, el Parque del Agua, hay novedades. Vamos justamente con Alexis, quien nos platica y nos amplía. Adelante.
16: Tras 39 días de intensa actividad artística y gastronómica, La Secretaría de Cultura del Nuevo León clausuró formalmente el Foro Cultural del Nuevo Parque del Agua, el cual operó de manera gratuita como una de las sedes oficiales de esparcimiento durante la fiesta mundialista. Al respecto, la titular de la dependencia, Melissa Segura Guerrero, agradeció la respuesta del público y detalló que este pabellón albergó un total de 73 presentaciones artísticas, en las que participaron más de 1.350 creadores locales y 70 agrupaciones de música, teatro y danza. La funcionaria estatal refrendó el compromiso del gobernador Samuel García para dar continuidad a estos espacios y seguir ofreciendo eventos culturales de calidad para las familias neoleonesas en la periferia metropolitana. Por su parte, el director del Parque Fundidora reconoció que esta cartelera cultural dio vida inmediatamente a las nuevas instalaciones del parque, el cual continuará creciendo y mejorando su infraestructura. La clausura del foro estuvo a cargo de la agrupación regional Los Morros, quienes pusieron el broche de oro norteño a un mes de actividades que incluyó muestras gastronómicas de los pueblos mágicos y la icónica esfera inmersiva 360. Para Radio Fórmula Monterrey, Alexis Herrera.
3: Bueno, pues bueno, recordamos el rostro de Bichara, ¿verdad? Cuando nos platicaba del Parque del Agua, ¿se acuerda? Cuando fue el informe de actividades del gobernador, estaba muy contento porque decía que la mejor vista iba a ser la del foro del Parque del Agua. Digo, no nos ha tocado ir, pero creemos totalmente que pues sí, es una realidad, ¿no? Porque está muy cerca ahí del Cerro de la Silla. Pero bueno, ya nos estamos despidiendo. Muchísimas gracias, de verdad, por permitirnos platicar, por permitirnos narrarle lo que hoy es noticia. Nos vamos a ligar a la segunda hora de información. Allá vamos a platicar este dato que le compartimos en www.radioformula.com.mx, que es Estados Unidos volvió a apuntar a México por el tema de narcotráfico, pero también por el tema de espías, bueno, la presencia de espías rusos en territorio nacional. Los detalles los vamos a discutir en cuestión de minutos. Quédese con Azucena Oresti en esta frecuencia, 89.3 FM. Y le recuerdo que más tarde, a las 3 de la tarde, llega Cintia Vanegas con el resumen de información. Y yo mañana, si usted me lo permite, amanecemos con usted muy temprano a las 5 de la mañana por televisión, el 4 y el 8, y posteriormente a las 6 de la mañana estaremos aquí muy contentos platicando lo que es noticia y lo que tiene que saber antes de arrancar su mañana. Nos despedimos, cuídese mucho, cuídese del calor, temperaturas elevadas el día de hoy. Gracias, hasta mañana.
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19: Un estudiante estadounidense de 17 años desarrolló una herramienta de inteligencia artificial para diagnosticar el trastorno del espectro autista y el trastorno por déficit de atención con hiperactividad mediante imágenes de la retina.
13: Eduardo Arcán creó RetinaMind, un modelo de inteligencia artificial para perfeccionar un estudio realizado por investigadores de la Universidad de Hong Kong. Combina la inteligencia artificial con la biología de laboratorio. Tiene una tasa de precisión de aproximadamente 89% y puede detectar y combinar simultáneamente patrones retinianos extremadamente sutiles que son demasiado complejos para que los humanos los reconozcan, lo que lo hace lo suficientemente potente para realizar diagnósticos. RetinaMind permite obtener un diagnóstico más temprano, que de manera tradicional llevaría meses o incluso años, marcando una gran diferencia para las familias y para su atención. Informó Aide Rivera. 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

0: Son las 7 de la mañana, es martes 21 de julio del año 2026. Soy Azucena Uresti y estas son las noticias. Como adelantábamos ya el día de ayer, a casi 2 años de haber sido secuestrado por su ahijado Joaquín Guzmán López y llevado a Estados Unidos, fue sentenciado a cadena perpetua el Mayo Zambada, el capo fundador del cártel de Sinaloa que por décadas se pensó era incapturable. Durante esa audiencia en la Corte de Distrito Este de Nueva York, el juez Brian Cogan formalizó el acuerdo al que había llegado Zambada el año pasado con la fiscalía, aceptando su culpabilidad en los cargos de liderar una empresa criminal, conspiración para lavado de dinero, asesinato, narcotráfico y violaciones a las leyes estatales sobre homicidio y secuestro, todo a cambio de que se descartara la pena de muerte en su contra. El juez ordenó que el Mayo colabore plenamente con las autoridades estadounidenses y firme los documentos necesarios para transferir bienes y activos hasta cubrir los 15,000 millones de dólares, obligación de pago que seguirá vigente incluso si Zambada o sus herederos se declaran en quiebra. Al imponer la sentencia, el juez afirmó el casi inimaginable volumen de tráfico de drogas que se le puede atribuir y el número de asesinatos que podemos documentar basta para justificar la decisión del Congreso de hacer obligatoria la imposición de la cadena perpetua. Al tomar la palabra, Zambada leyó una carta en español. Asumo toda la responsabilidad por lo que hice estuvo mal, no hay justificación para ello. Acepto mi castigo, no estoy aquí para pedir compasión, estoy aquí para asumir la responsabilidad y pedir perdón por el daño que causé y por el ejemplo que di. Si hay algo que pueda decir hoy que tenga valor, dijo el Mayo Zambada, es esto: la violencia debe terminar. En México y en cualquier otro lugar afectado por este tipo de delitos, a la siguiente generación le digo, elijan un camino diferente, no hay honor en la violencia ni nada duradero en el crimen, solo trae dolor y pérdida. Pasaré el resto de mi vida reflexionando sobre mis acciones y esperando que de alguna manera mis palabras de hoy puedan ayudar a alguien a evitar cometer errores. Al terminar la audiencia, el director de la DEA, Terry Cole, afirmó que esta sentencia es solo el inicio de una lucha férrea contra los cárteles, pero también para los funcionarios corruptos.
1: Hoy es un gran día para las fuerzas del orden, pero déjenme ser claro, esta sentencia no es el final, es solo el inicio. Es una advertencia para todos los líderes de los cárteles, las organizaciones criminales internacionales y terroristas extranjeros. Ya sea que eres un traficante o un funcionario corrupto, la DEA irá por ti.
0: El fiscal de Distrito Este de Nueva York dijo que la captura del Mayo no fue una operación autorizada por Washington, sino que fue Joaquín Guzmán López quien organizó el secuestro de su padrino con la intención de obtener beneficios. Sin embargo, dice que esta acción no será considerada a su favor en el juicio.
2: I can tell you is that Joaquín Guzmán López, El Chapo's son, when he pled guilty, allocated and stated that he orchestrated the
1: kidnapping. Lo que puedo decirle es que Joaquín Guzmán López, hijo del Chapo, al declararse culpable, alegó y afirmó haber orquestado el secuestro de El Mayo y manifestó además que esperaba obtener beneficios del gobierno de Estados Unidos por haberlo hecho. Estados Unidos dejó perfectamente claro que no aprobamos el secuestro y que él no recibiría ningún reconocimiento por acciones de esa índole.
0: Una nueva información difundida en el diario estadounidense Los Angeles Times, firmada por el periodista Keegan Hamilton, revela que previo a la entrega del Mayo y de Joaquín Guzmán, agentes federales de Estados Unidos ya estaban en contacto con el hijo del Chapo y lo presionaban para que se entregara. Según fuentes anónimas, en esas conversaciones las autoridades le sugirieron a Guzmán López que podía obtener beneficios por cooperación si al momento de rendirse llevaba consigo pruebas clave u otros integrantes del cártel. Según la publicación, las agencias estadounidenses evitaron ordenarle directamente qué hacer, pero le dejaron en claro qué tipo de cosas serían vistas con buenos ojos por la justicia de ese país. Según la publicación, antes de su arresto, Joaquín avisó a los agentes que llegaría a Estados Unidos, les anticipó que llegaría con algo grande como ficha de negociación. Incluso una fuente señaló que las autoridades esperaban tal vez a otro de los hijos del Chapo, pero que nunca imaginaron que fuera el Mayo Zambada. Unos 100 simpatizantes y figuras del PAN salieron a las calles de Tijuana para exigir la liberación del exgobernador de Baja California, Ernesto Rufo, quien permanece en el altiplano acusado de contrabando de combustible y delincuencia organizada. La protesta se realizó frente a la

0: Madero, Tamaulipas, para exigir el esclarecimiento de la muerte de Dafne, la niña de 13 años que murió el jueves, 4 días después de haber ingresado al campamento de verano de la Academia Militarizada Doenitz.
1: ¿Puede haber sido tu hija, tu hermano, tu hermana?
2: Y no es Dafne nada más, todos los días hay crímenes, hay asesinatos, hay levantones, hay desaparecidos, que no sean pendejos. ¡Queremos justicia!
3: Ojalá y todas las autoridades y asociaciones, ¿verdad?, puedan unirse para poder exigir que se esclarezca realmente esta muerte.
0: Bueno, tras la protesta, trabajadores del Palacio Municipal fueron vistos retirando los carteles que habían sido colocados en el inmueble, generando nuevas críticas e indignación, por supuesto, entre los ciudadanos. Finalmente se manifestó el gobernador Américo Villarreal. Dice que la fiscalía ya investiga y que el caso podría resolverse en unas horas.
4: Están haciendo los peritajes por eso, y yo creo que, según lo que platicamos el día de hoy con el fiscal, en un plazo de 24 o 48 horas tendremos una condición ya de saber qué fue lo que sucedió en este lamentable hecho de esta academia.
5: ¿Qué decirle a la señora, a la mamá de las niñas?
4: Lo que decimos a nadie, le decíamos una situación como esta, sabemos el dolor que debe estar pasando y pues toda nuestra solidaridad y cariño.
0: Ayer platiqué justamente aquí con la madre de Dafne, Alejandra Quintos, quien exige justicia por la muerte de su hija.
6: Pero tenía signos de tortura, agua en los pulmones, en la tráquea era un exceso de agua, golpes que no los anotan ahí en varios cositas que yo firmé. Mi hija no tuvo miedo al morir hasta el último instante.
7: Mi hija salvó a muchos niños que no podían ser escuchados y se animaron a declarar ese mismo día. Adultos que habían pertenecido ahí fueron, declararon.
0: Ayer se reportaron en México 29 asesinatos, los estados con más ejecuciones, Chihuahua con 6, Baja California y Oaxaca 4, además de Chiapas y el Estado de México con 2 homicidios cada uno. El gobernador morenista de Zacatecas, David Monreal, aseguró que no habrá impunidad en el caso del asesinato de 10 hombres el sábado, entre ellos 2 funcionarios y el exalcalde de Sombrerete, Ignacio Castrejón. En conferencia lamentó los hechos y prometió que no habrá impunidad.
8: Lo ocurrido en las últimas horas nos duele profundamente. Quiero decirles que quien haya ordenado o quienes hayan ordenado y realizado esta barbarie pagarán por ello. Habrá justicia, no impunidad. Expresiones de barbarie como la del pasado sábado, lejos de amedrentarnos, nos obligan a redoblar esfuerzos, nos obligan a no bajar la guardia, a no retroceder ni a tener miedo ante los grupos que vulneran la paz y la tranquilidad de las familias zacatecanas.
0: Por su parte, el secretario de Gobierno, Rodrigo Reyes Muguerza, dijo que ninguna de las víctimas fue reportada como desaparecida y que hasta ahora las autoridades manejan 2 líneas de investigación.
9: Las primeras líneas de investigación arrojan que podemos estar frente a un caso de colusión de funcionarios públicos, y la segunda línea de investigación que tiene que ver con casos de extorsión o con una posible red de extorsión. Al no contar con denuncias por parte de las ausencias voluntarias, de que también pudo haberse tratado de que algunas de las víctimas se hayan reunido en un mismo punto para después ser ultimadas.
0: El secretario dijo que todavía no puede señalar culpables, pero mencionó a 2 carteles de la droga.
9: Sabemos que aquí en Zacatecas hay 2 grupos de la delincuencia organizada que operan, que tienen presencia, es el cártel Jalisco Nueva Generación y el cártel de Sinaloa, y en estos momentos pues está también determinando quién de estos grupos, cuáles de estos 2 grupos pudieron haber participado en este hecho tan cobarde que se llevó a cabo.
0: Horas después de esta declaración comenzó a circular un video de poco más de 2 minutos donde aparecen 24 hombres con armas largas, el rostro cubierto, que se identifican como una facción del cártel de Sinaloa, específicamente de la célula del Mayo, adjudicándose el multihomicidio y calificándolo como un golpe de autoridad. Aseguran que no matan gente inocente, sino a quienes no respetan los acuerdos con ellos y sus aliados. Amenazan al gobernador David Monreal afirmando que si no respeta los pactos que tiene con ellos, él y su descendencia acabarán peor o igual. Autoridades piratearon mientras tanto el bar Las Mister relacionado con estos 10 homicidios. Fue en este bar donde al menos dos de las víctimas coincidieron antes de ser secuestradas. El negocio era propiedad de Juan Carlos Berumen, empresario, DJ de Fresnillo.

0: Castillo, quien figura entre las víctimas. Un nuevo incendio se registró en la refinería Olmeca de Dos Bocas en Paraíso, Tabasco. Pemex dice que ocurrió a las 7:35 de la mañana. Se detectó una pérdida menor de aceite crudo en el área operativa. Se activaron los protocolos de emergencia, se sofocaron las llamas y que no hay heridos. Aunque Pemex asegura que el incidente no representó riesgo para los trabajadores, la población cercana ni el medio ambiente y que la refinería continúa operando, este nuevo hecho vuelve a generar dudas sobre la seguridad operativa de Dos Bocas después de otros incidentes registrados este año en el complejo, entre ellos, por ejemplo, el incendio de marzo que dejó 5 trabajadores muertos. Al menos de 24 horas de que Donald Trump y Mark Carney convivieran en la final del Mundial de Fútbol en Nueva York, el presidente estadounidense elevó la tensión comercial con Canadá. Ayer Trump firmó una orden ejecutiva para imponer aranceles del 50% a la mayoría de las importaciones canadienses, acusando a Ottawa de prácticas comerciales discriminatorias contra productos estadounidenses, principalmente en el sector automotriz, lácteos y bebidas alcohólicas.
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0: De esto y más le estaremos informando si nos acompaña después del corte, agradeciendo como siempre la amabilidad de su compañía. Gracias, bienvenidos y muy buenos días.
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0: Son las 7:15 a.m. Bueno, le decía, ya nos decía ayer el abogado Fernando Gómez Montt que hoy a la 1 de la tarde se tiene previsto que la audiencia inicial contra Ernesto Rufo, Apple y otros 7 imputados. Se reanude. Hoy a la 1 de la tarde, le decía, la defensa pidió ampliar el plazo y la jueza definiría hoy si los vincula o no a proceso. ¿De qué se le acusa a Ernesto Rufo Apple? La fiscalía lo acusa de dirigir una red de contrabando de combustible, dicen que la más grande detectada en México, introducir diésel, gasolina desde Texas, falseando información, falseando documentos. ¿Qué dicen algunos expertos, algunos políticos? Que una red de contrabando de esta magnitud, pues no podría haber operado sin el conocimiento de las autoridades aduaneras. Ayer de esto hablamos aquí en la mesa de los lunes con Jorge Triana y con Emilio Álvarez y Casa.
9: Pues ha venido una retahíla de miles de documentos que se mencionan, que se nos presentan en nuestro caso, donde no se ve de ninguna manera cómo se trata de vincular.
10: Eso que se le está imputando a Rufo no pudo haber sucedido sin la corrupción de las aduanas. Y el titular de aduanas en ese momento hoy está apuntalado para ser el candidato de Morena en el estado de Quintana Roo. Una persona, primo del exchofer de López Obrador de apellido Mollinedo, que además tiene terrenos que casualmente quedaron junto al aeropuerto de Tulum allá en Quintana Roo, que tiene una cantidad de bienes absurda, obscena, que se enriqueció a manos llenas sin que nadie investigue nada.
0: A ver, ahí escuchamos a Jorge Romero, tenemos a Emilio Álvarez y Casa. Adelante. Bueno, no quiero dejar tanto silencio porque en la radio el silencio es imperdonable.
11: Cuando pasaron por las aduanas más de 600 mil millones de pesos evadidos en huachicol fiscal, ahora resulta que este hombre tiene una declaración de 21 millones de pesos y 2 departamentos de lujo cuando su sueldo no da para eso. Esas nunca se investigan.
10: ¿Y nadie lo investiga?
0: Bueno, en la línea está Rafael Marín Mollinedo, exdirector de la Agencia Nacional de Aduanas en México. Y gracias, Rafael, por estar con nosotros. Buenos días.
14: Muy buenos días, gusto en saludarte, a tus órdenes.
0: Gracias, pues ya dicen algunos expertos, analistas, políticos, pues que no podría haber pasado en todo caso lo que señalan a Ernesto Rufo sin tu conocimiento, Rafael.
14: Sí, mira, yo llegué el 16 de febrero a la aduana, ahí en la Agencia Nacional de Aduanas de México, y inmediatamente que llegamos nos pusimos a revisar, a supervisar, a estar persiguiendo pues a todos los que no pagaban impuestos. En el primer decomiso fue ahí en Pantaco, ¿no? A la semana de que llegamos, fuimos a la aduana de Pantaco y ahí decomisamos 300 millones de pesos en mercancías que no estaban pagando el impuesto. Y así nos pusimos a revisar pues por todas las aduanas y llegamos al asunto de los barcos, ¿no? Uh-huh. Y empezamos a seguir a los barcos de que pues entraban con una fracción arancelaria diferente a la que traían, ¿no? Ellos traían diésel y declaraban aditivos para aceite combustibles. Entonces fue que se logró ahí con un operativo con la Marina y la Secretaría de Seguridad Ciudadana, se logró decomisar el barco ese ahí en Tampico.
0: Uh-huh. O sea, llegaron a las aduanas de Nuevo Laredo, Matamoros, Reynosa, por ejemplo.
14: Sí. Uh-huh. Y empezamos encontrábamos, pues, o sea, yo me puse a revisar todos los pedimentos aduanales, ¿no? La mayoría de los pedimentos, y veíamos que entraba mucho aditivo para aceite combustible. Entonces yo me decía, bueno, ¿cómo es posible que entren 300 millones de aditivos para aceite combustibles en el país? ¿Y quién se consume el aditivo para combustible? Tú vas a una gasolinera y pides un aditivo para combustible, a lo mejor se vende una botellita de un litro, unas 2 a la semana, ¿no? En cada gasolinera, o sea, no es un consumo tan grande. Entonces pues vimos que era la forma en que estaban metiendo el diésel porque no querían pagar el impuesto sobre producción y servicios, el IEPS. Entonces ese era el modus operandi de todas las empresas. Entonces primero decomisamos el barco y pues ya con eso detuvimos la entrada de barcos con combustible con huachicol.
0: Pero específicamente, pues, Rafael, usted vio, denunció esta trama en la que estaría involucrado Ernesto Rufo, como señala la Fiscalía General de la República, con la empresa Ingemar?
14: La Agencia Nacional de Aduanas lo que hizo fue que detectó que los dueños, los permisos de importación de esos combustibles estaban a nombre de la empresa Ingemar. Uh-huh. Y pues eso se sigue de casi de oficio, ¿me entiendes? ¿No? O sea, nosotros eso lo reportamos a la fiscalía y la fiscalía se encargó de armar las carpetas, empezaron a hacer las investigaciones porque era la principal empresa que importaba esos combustibles.
0: Entonces usted detecta, digamos, que hay operaciones irregulares de esta empresa Ingemar y le da vista a la Fiscalía General de la República.
14: Así es, eso, lo de Ingemar principalmente fue por 129 ferrotanques que pasaron por la aduana de Laredo o Matamoros, ya no me acuerdo.
0: Ajá.
14: Y habían reportado solamente 10,000 litros cada ferrotanque, y cada ferrotanque traía 120,000 litros. Entonces ahí fue cuando con un operativo con la defensa se detuvieron esos ferrotanques y pues se le dio seguimiento y resultó que pues eran de la empresa Ingemar.
0: O sea, nunca pasó un transporte de esta empresa mientras usted era director de aduanas sin revisión y sin levantar una alerta.
14: Bueno, nosotros nos pusimos a perseguir y fue como encontramos cuando nos dimos cuenta de esto, pues sí, fue que empezamos a detenerlos. O sea, lo que hicimos llegando fue cambiar, o sea, alertamos la fracción arancelaria aditivo para aceite combustible. Llegando, a ver, esto es lo que está sucediendo, vamos a alertar esta gente. Entonces todo lo que llegaba como aditivo para aceite combustible se tenía que revisar bien, pues, ¿no? Se tenía que hacer análisis, se mandaban las muestras al laboratorio, y así fue como fuimos deteniendo
0: ¿Cuándo usted detectó el primer movimiento irregular, digamos, de la empresa Ingemar? ¿En qué mes, en qué año?
14: Mire, es que yo no me voy a empresas. La verdad, lo primero que agarramos fueron que le dimos seguimiento fueron a los barcos.
0: Ajá.
14: ¿Me entiendes? Anteriormente a ese, al
0: proyecto. Pero esto de los ferrotanques, particularmente ligado al caso del exgobernador panista.
14: Bueno, eso fue que ya nos metimos a las fronteras, porque eso pasaba por la frontera.
0: Sí, correcto.
14: Los barcos llegaban por el puerto de Tampico y Altamira.
0: Ajá. Uh-huh.
14: Entonces, primero, pues, agarramos el barco, entonces ya fue que también les empezamos a dar seguimiento. Digo, se decomisaron 350 pipas también, más o menos.
0: Sí, pero ¿en qué momento usted levantó la alerta? Ajá. ¿En qué momento usted dio la alerta? ¿En qué mes o en qué año a la fiscalía?
14: Llegamos. Ajá. Bueno, no a la fiscalía, nosotros nos pusimos a perseguir a los que introducían el aditivo y todo eso por la frontera, le digo, primero cambiando, o sea, alertando la fracción arancelaria, luego ellos le buscan la vuelta, ¿no? Entonces, luego entraban hasta como al gol, muchas, cambiaban las fracciones y lo que hacían era pues que metían el diésel o la gasolina con otra fracción arancelaria.
0: Correcto.
14: Y pues nosotros le dimos seguimiento y así fue como lo detectamos y logramos parar ese delito.
0: Ahora, no se entiende, por supuesto, sin la colusión del sistema de aduanas. Hay personas, agentes aduanales detenidos, parte de la red de huachicol, se dice, de Ernesto Rufo, agentes aduanales que estaban bajo sus órdenes, Rafael.
14: Sí, claro. Bueno, no, los agentes aduanales no están bajo mi cuerpo.
0: Bueno, digamos que
14: es una concesión que se le otorga una concesión que se le otorga a los agentes aduanales.
0: Sí.
14: Porque para que funen como auxiliares de la aduana, de la Agencia Nacional.
0: Pero bajo su supervisión, o tendrían que darle a usted el reporte de lo que sucede en las fronteras.
14: Bueno, lo que pasa es que cuando un importador va a introducir una mercancía en México, contrata a un agente aduanal, y el agente aduanal es el que debe revisar el pedimento, que venga bien, que venga en orden, que todo esté correcto, y ya nosotros pues nada más aduanas lo que hace es que le da vista y entra la mercancía. en este caso, pues ellos declaraban aditivo para aceite de combustible. Sí había, pues, definitivamente una colusión con los funcionarios que estaban ahí en las aduanas, pues, porque no revisaban, ¿no? Entonces, pues sí, esa es la tarea que nos dimos nosotros, que nos pusimos a revisar, y pues fue como logramos detectar todo esto. Te digo, logramos decomisar más de 350 pipas, fueron como 120 millones de litros de combustible que decomisamos. Ese es el trabajo que hicimos nosotros.
0: Ahora que está esta investigación.
14: Que no anden diciendo que yo estoy coludido, no me amuelen con eso, pues.
0: ¿No se dio cuenta, no tenía por qué darse cuenta, Rafael, de lo que estaba pasando en las aduanas con los agentes aduanales?
14: Pues no le estoy diciendo que pues por eso los detuvimos, pues hay agentes aduanales presos, hay funcionarios.
0: Pero los acaban de detener.
14: No, ya desde el año pasado. Uh-huh. Desde el año pasado, pues las carpetas tardan, porque ya ve cómo son. Nosotros denunciamos desde el principio y detuvimos este fenómeno desde que llegamos nosotros.
0: O sea, usted no le pasó de noche, lo supo desde el primer momento, claro. Lo denunció ante la fiscalía, por ello me dice entonces hay agentes aduanales detenidos y Ernesto Rufo con otros de sus colaboradores.
14: Sí, se detuvieron. Primero se decomisaron.
0: Me aguanta tantito para que me dé la crónica, por favor.
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0: Son las 7:30. Gracias a Rafael Marín Mollinedo, exdirector de la Agencia Nacional de Aduanas de México y ahora aspirante a coordinación de la defensa de la Cuarta Transformación en Quintana Roo. Gracias, Rafael, por permanecer con nosotros. A ver, ¿nos puede dar una cronología? Usted estuvo por primera vez en este puesto, digamos, en el 2022.
2: Sí.
0: ¿En qué momento usted detecta el problema de los ferrotanques y cuál es la cronología hasta que inicia la investigación contra Ernesto Rufo?
2: Eso fue en febrero del 2025. Yo llego el 16 de febrero del 2025 por segunda vez a aduanas. Uh-huh. Y ahí fue cuando empezamos a darle seguimiento, pues, a porque vimos que estaba afectando, que no se recaudaba dinero por el combustible. Uh-huh. Y pues todo un estudio de, no voy a llamar inteligencia, simplemente nos pusimos a revisar pedimentos, nos pusimos a revisar lo que estaba pasando, y pues fue que le empezamos a dar seguimiento a los barcos. Le digo, primero fue con los barcos, empezamos a detectar que estaban llegando barcos a la aduana de Tampico, revisamos que habían llegado una cantidad, no me acuerdo cuántos barcos, y que habían traído puro aditivo para aceite de combustible. Entonces fue que empezamos a darle seguimiento, y con la ayuda de la Marina y la Secretaría de Seguridad Ciudadana, pues fueron los que llegaron, y cuando estaba el barco descargando, pues empezaron a hacer las revisiones, y resultó que el pedimento aduanal decía aditivo para aceite de combustible y era diésel.
0: Uh-huh. Ahí entonces empieza, se detecta este tema de los ferrotanques. Usted todavía no hacía relación con que
2: ahí era... no era ferrotanques, era buquetanque. Ahí fue.
0: Pero el ferrotanque, ¿en qué momento usted lo detectó? ¿En qué momento se detectó?
2: Eso es que no me acuerdo las fechas, pues, pero ya fue como en abril o algo así. Empezamos a ¿cómo se llama? A detener pipas y ferrotanques y dándole seguimiento hasta que logramos agarrar ese ferrotanque.
0: Abril 2025, inicia luego la investigación de la fiscalía. ¿En qué momento usted supo que esta empresa de Ingemar estaba relacionada con el exgobernador del PAN?
2: Cuando pues vimos los pedimentos aduanales de quién era el dueño, porque es el pedimento, es el dueño, la empresa dueña de ese combustible, pues era Ingemar. Ajá. Y entonces pues ya se levantó todas las demandas y la fiscalía empezó a hacer su investigación.
0: Correcto. ¿Qué documentos?
2: Y eso tarda, las carpetas tardan, ahí estábamos dándole seguimiento, y pues de ahí fuimos a seguir, pues, por todos lados, buscando dónde estaban, seguían con el combustible, y pues yo creo que sí se logró un buen trabajo, porque se incrementaron las ventas de Pemex de combustibles y la venta de las empresas privadas que importan legalmente el combustible.
0: ¿En qué documento se parecía, por ejemplo, la firma o la autorización o la petición de Ernesto Rufo, Rafael?
2: No, yo no me puse a revisar eso. Simplemente la fiscalía fue la que hizo la investigación. Yo no sabía quién era el dueño de Ingemar. Nosotros denunciamos a Ingemar, ajá, a la empresa, y pues ya la fiscalía se encargó de las investigaciones. Resulta que no sé ni cuál sea la participación de este señor en esa empresa, pero sé que es socio.
0: Que es socio de Ingemar. Ahora, sus agentes aduanales, pues los agentes aduanales evidentemente coludidos, no hay otra forma de entender,
2: sí, claro,
0: este tráfico.
2: Así es. Precisamente a raíz de eso fue que también se llevó a cabo un trabajo para modificar la ley aduanera, y ya en la ley aduanera nueva sí aparece que los agentes aduanales son obligados solidarios de lo que declaran, porque anteriormente ellos se escudaban en que, pues a mí me dijo el ¿cómo se llama? El importador que era aditivo para aceite de combustible, y yo pues eso puse en el pedimento, dicen, ¿no? Entonces ahora ellos tienen que dar fe de que realmente eso es aditivo para aceite de combustible, por ejemplo, ¿no?
0: Correcto. Lo que usted me dice entonces, Rafael, porque bueno, pues le han señalado respecto a la responsabilidad que tiene el sistema de aduanas, sí, por supuesto. Lo que usted, sí, dice es, sí, por supuesto que hay agentes aduanales coludidos, pero desde que asumí la responsabilidad, lo denuncié, señalé incluso a los agentes y señalé a la empresa.
2: Sí, ahí se cancelaron más de como 50 patentes aduanales también, se cancelaron en el tiempo que yo estuve ahí, pues yo estuve un año nada más.
0: Un año frente a las aduanas. Pues le agradezco
2: mucho. Y logramos la mayor recaudación que se haya tenido entre un año y otro en aduanas, precisamente a raíz de todos estos acciones que llevamos a cabo nosotros. A mí que no me anden señalando de corrupto ni nada de eso, porque la verdad, si algo tengo es que lo único que tengo es que soy honesto. Y bueno, eso que andan diciendo, eso es pura mentira. Las propiedades que tengo son producto de mi negocio. Yo tengo un negocio acá en Cancún desde hace muchos años. Entonces, no tengo nada de qué avergonzarme.
0: Bueno, pues que nos interesaba mucho saber cuál había sido su experiencia respecto a este tema ahí en aduanas. Ya me lo cuenta, ¿le ha llamado a declarar o lo ha citado la fiscalía?
2: Bueno, no, ya eso le digo, eso fue desde el año pasado.
0: ¿Usted ya declaró ante la fiscalía?
2: Sí, así es, ya nosotros ya presentamos todas las demandas y todo.
0: ¿Pero compareció, le hicieron algún cuestionario?
2: Sí, llegaron a la oficina a ver.
0: Una entrevista, ajá.
2: En aquella época, sí.
0: ¿Y qué le preguntaron? ¿Qué se acuerda?
2: Pues, de que cómo detectamos el fenómeno, qué fue lo que, quiénes eran, nos pidieron información de quiénes eran los funcionarios de las aduanas en ese momento y todo ese tipo de cosas. Se llevaron toda la información y en base a eso pues fue que hicieron sus investigaciones.
0: Con respecto a lo que usted sabe, Rafael, ¿podría presumir que Ernesto Rufo es culpable de esta red de huachicol que dice la fiscalía es una de las más grandes detectadas en México?
2: Pues mire, eso lo va, digo, la verdad yo no soy juez ni nada, simplemente él aparece como socio principal, de los principales socios de esa empresa. Yo no sé cuál era el modus operandi de la empresa, cómo le hacían, pero pues sí, es responsable, pues es como, no sé, no sabría cómo.
0: ¿Hay posibilidades de aceptar el argumento de la defensa de Ernesto Rufo que menciona que ellos simplemente hacían la petición y que era la empresa transportista que ellos contrataban la que cometía el delito sin conocimiento de Ingemar, Rafael?
2: Pues pudiera ser, no sé, eso ya te digo, eso ya no depende de mí, depende de las investigaciones ahí, pues de las declaraciones, no sé, a quienes hayan llamado a declarar, y pues que se aclare todo bien. Definitivamente yo no acuso a nadie, la verdad, yo no tengo interés en perjudicar a nadie, simplemente que se lleven a cabo las medidas y quien resulte responsable que pague, pues, porque pues sí, cometían un delito muy grave, pues, de evasión de impuestos.
0: Bien, pues muchas gracias, Rafael, por haber conversado con nosotros. ¿Ya empezaron ahí a levantar las encuestas en Quintana Roo, cambiando de tema?
2: No, todavía no.
0: Todavía falta. No. ¿Ya les informaron cuándo van a empezar a levantar estas encuestas para nombrar a los aspirantes a las candidaturas?
2: No, nos han dicho, estamos esperando, nosotros aquí estamos caminando y reuniéndonos con la gente, sí. Viendo, esperando a ver qué deciden las encuestas.
0: Bueno, muy bien. Pues gracias, Rafael. Muy amable por su tiempo.
2: Nada, hasta luego.
0: Gracias, adiós. Rafael Marín Mollinedo, director de Agencia Nacional de Aduanas de México, y dice el Universal, ¿cierto? Dice que agentes aduanales son parte de la red de huachicol de Rufo, que fueron los encargados de llevar a cabo los trámites para que la mercancía excedente no declarada o declarada como una sustancia diversa ingresara al país sin ser detectada por las autoridades aduanales, establece la Fiscalía General de la República. Tres agentes aduanales, quienes ya están detenidos, fueron pieza clave de la supuesta red de tráfico de hidrocarburos, donde el exgobernador está involucrado dentro de la organización criminal. Los actos descritos, dicen las investigaciones de la Fiscalía, no habrían sido posibles sin la intervención activa de agentes aduanales, quienes fueron pieza clave para que la mercancía fuera ingresada de manera ilícita al territorio nacional. Fueron los agentes quienes se encargaron de llevar a cabo todos los trámites para que la mercancía excedente no declarada o declarada como una sustancia diversa ingresara al país sin ser detectada por las autoridades aduaneras, dice la Fiscalía. Tres agentes aduanales, quienes ya están detenidos, fueron pieza clave de esta red de tráfico de hidrocarburos, donde el gobernador de Baja California, Ernesto Rufo, está involucrado dentro de la investigación criminal. Fueron los agentes quienes se encargaron de llevar a cabo todos los trámites, dice esta información que hoy revela el Universal, el periódico El Universal. Juan Antonio Jiménez, buenos días.
1: Gracias, Azucena. Muy buenos días. Y esta tarde se llevará a cabo la continuación de audiencia en contra del exgobernador de Baja California, Ernesto Rufo Apple, en donde, bueno, pues se prevé que sea una diligencia muy, muy larga, debido a que tienen que... omitiendo cerca de 100 datos de prueba que presentó en la audiencia anterior el Ministerio Público. Hay que recordar que aparte del ex servidor público, bueno, pues aquí hay 7 personas más que también son acusadas por los delitos de delincuencia organizada y también delitos de hidrocarburos. Así que, bueno, pues se espera que sea muy tardada. La anterior fue cerca de 34 horas y ahora se espera que todavía aumente más el tiempo, con lo cual sería la audiencia más larga desde que se instaló en nuestro país el sistema penal acusatorio con los juicios orales. Así que, Azucena, nosotros estaremos al pendiente de lo que ocurra en estas diligencias que comenzarán a partir de la 1:00 p.m, Azucena.
0: Bueno, pues atentos, Juan Antonio, muchas gracias. Pues la primera parte de esta audiencia duró más de 35-40 horas. Vamos a ver cómo va esta a la 1:00 p.m, en donde se esperaría en todo caso la vinculación o no a proceso, ¿verdad?
1: Así es, hay que destacar que esta audiencia es para determinar la situación legal de todos los involucrados, en donde aquí se va a definir si se vincula o no a proceso.
0: Muy bien, pues atentos, Juan Antonio, muchas gracias.
1: Gracias, buenos días.
0: Gracias a Juan Antonio Jiménez. Vamos al corte, gracias a quienes nos están acompañando desde muy temprano en televisión, ya lo sabe, de 7 a 8 de la mañana, y en todas nuestras plataformas hasta las 10 de la mañana, Facebook Live, YouTube, X, TikTok, y en todas las estaciones de radio de la República. Volvemos con más información, gracias por estar con nosotros.
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7: Las hormigas no tienen pulmones y respiran a través de pequeños orificios en sus costados, llamados espiráculos.
20: Conoce más.
7: Las huellas dactilares de los koalas son muy parecidas a las de los humanos. Incluso podrían confundirse, ya que tienen patrones similares.
20: Cuida lo que comes.
7: El melón y su potasio. El melón es otra fruta con contenido de agua extraordinario. Su aporte de potasio ayuda a mantener el equilibrio de líquidos en las células, evitando la deshidratación severa. Es ideal para consumir en el desayuno o como postre ligero. Su textura suave y frescura natural lo convierten en un alimento reconfortante que ayuda a combatir la sed intensa.
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8: La línea del metro capitalino reactivó la totalidad de su servicio luego de que las intensas lluvias de lunes obligaran a suspender el tramo entre las estaciones Guelatao y La Paz. Su director, Adrián Rubalcaba, felicitó al personal por su labor desde la tarde hasta la madrugada de este martes. La jefa de gobierno, Clara Brugada, agradeció a más de 40,000 servidores públicos del gobierno de la Ciudad de México, así como instancias federales que formaron parte del operativo mundialista. Tras entregar medallas en reconocimiento de su labor, afirmó que fueron la fuerza invisible que sostuvo la fiesta más visible del mundo. El titular del Departamento de Estado de Estados Unidos, Marco Rubio, publicó un informe sobre Cuba en el que denuncia la presencia de espías rusos de alto nivel en México, quienes presuntamente operan bajo cobertura diplomática para recopilar información sobre la nación norteamericana. Informó M. Arriaga. 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
0: Las 7:45, pues como alcanzamos a reportar ayer, el Mayo Zambada fue condenado a cadena perpetua y también a pagar 15,000 millones de dólares por parte del gobierno de Estados Unidos. El Mayo Zambada leyó una carta en español, por supuesto, dicen los compañeros que está pues muy, muy afectado físicamente, que batalla para caminar, que incluso batalla para hablar y que fue difícil entender lo que decía. La carta dice textualmente: su señoría, me presento ante usted hoy sabiendo de mis acciones causaron daño a personas, familias y comunidades. Asumo la plena responsabilidad de lo que hice. Yo elegí este camino y entiendo que hoy se me están pidiendo cuentas por estas decisiones. No fui a juicio porque no quería negar la verdad. Lo que hice estuvo mal, no hay justificación para ello. Entiendo que las autoridades tienen el deber de proteger a la sociedad y acepto que mis acciones me pusieron del lado equivocado de ese deber. También entiendo la severidad de la condena a la que me enfrento. Acepto mi castigo, no estoy aquí para pedir compasión, estoy aquí para asumir la responsabilidad y pedir perdón. Crecí en un entorno donde la violencia y la delincuencia parecían normales, pero ahora sé que eso no es una excusa. Llega un momento en que cada persona debe hacerse responsable de sus decisiones. Yo no lo hice y muchas personas pagaron el precio. Si hay algo que pueda decir hoy que tenga valor es esto: la violencia debe terminar. En México y en otros lugares afectados por este tipo de delitos se pierden demasiadas vidas, se destruyen demasiadas familias y demasiados jóvenes quedan atrapados en un ciclo que solo lleva a la cárcel o a la muerte. Nadie gana en una guerra como esta. A las próximas generaciones les digo, elijan un camino diferente. No hay honor en la violencia ni nada duradero en el delito, solo trae dolor y pérdida. No puedo cambiar lo que hice, pero puedo hacerme responsable de ello. Pasaré el resto de mi vida reflexionando sobre mis acciones y esperando que de alguna manera mis palabras de hoy puedan ayudar a alguien a evitar cometer los mismos errores. Muchas gracias, su señoría, dijo ayer el Mayo Zambada. José Luis Montenegro, especialista en seguridad. ¿Cómo estás, José Luis? Buenos días.
9: Buenos días, Susana. Un gusto saludarte.
0: Pues, ¿cómo ves esta carta que dicen los compañeros que estuvieron ahí? Pues tampoco fue leída con mucho sentimiento, José Luis.
9: Pues es un trámite, ¿no? Yo diría, Susana, que después de un año, ¿no?, que ya se había escrito esta sentencia de cadena perpetua, lo que vimos, escuchamos ayer en la Corte del Distrito Este en Brooklyn, pues no es un veredicto, es prácticamente un trámite que ya había hecho la autoridad norteamericana, y me parece a mí un tanto inaudito, inclusive cínico, que traten de hacerle ver a la sociedad, Estados Unidos en este caso, la policía del mundo, que meter a un hombre de 76, 77 años a la cárcel equivale a resolver un problema que él mismo gestó, me refiero al Mayo Zambada, por más de medio siglo, ¿no? Es decir, el que lo hayan encarcelado, el que vaya a pasar el resto de sus vidas cuidando ese legado, probablemente en una prisión con acceso médico, pues significa que las fosas ahí están, Azucena, la guerra en Sinaloa sigue, los narcopolíticos y el andamiaje que él construyó a través de sobornos de policías, de alcaldes, de regidores, de síndicos, de gobernadores, ahí está. Es decir, nada ha cambiado de este lado. En Estados Unidos se pueden vanagloriar de tener un trofeo, de exhibir en un museo el avión en el que trasladaron al Mayo, pero la realidad es que la violencia sigue incesante en México. La carta es pues lo que todo mundo quería escuchar del otro lado, un compromiso con la autoridad norteamericana, pero yo no lo veo arrepentido por las miles de personas que mandó a asesinar de la cantidad de droga que traficó.
0: Oye, ya
9: simplemente
0: mensaje,
9: dice eso.
0: Un mensaje para los jóvenes y las nuevas generaciones. Ayer, justo para las nuevas generaciones, José Luis, ayer estaba leyendo pues algunos de los pasajes pues más violentos protagonizados o ordenados por estos grandes capos como Rafael Caro Quintero, particularmente un hombre muy violento, o el Mayo Zambada, el propio Chapo, etcétera. Y creo que es muy importante poner este contexto porque estos hombres, cuando eran adultos jóvenes o eran dueños de las decisiones políticas y del crimen organizado en el país, pues no tenían ningún tipo de compasión por nadie. Utilizaban las herramientas de tortura más grandes de lo inimaginables, por decirlo de alguna forma, porque no quiero mencionar ninguna de ellas. No tenían ninguna compasión, y ahora que el Mayo diga que los jóvenes busquen otro camino y que las nuevas generaciones busquen tal y cual, pues es como un poco inconsistente el escuchar un consejo de un tipo que hasta los 76 años fue detenido y que pasará en el mejor de los casos pues unos 10 años en la prisión.
9: si bien le va, ¿no? Si tiene su salud, digamos, avante, pues eso es lo que podría durar este hombre, una década, ya dándole demasiada vida, ¿no? Uh-huh. Y lo que bien refieres me parece estupendo, Azucena, porque es un mensaje que hay que enviarle a Frank Pérez, el abogado del Mayo Zambada, ¿no? Qué bien le escribió su carta a su cliente, es decir, qué buena defensa logró, y a pesar de todo lo que él cometió, pues, insisto, logró vencer, vamos a decir, burlar de alguna manera el sistema de justicia de Estados Unidos, dándole esta prisión laxa y cuidando el legado. Probablemente lo que decía el abogado el día de ayer a algunos colegas, que el Mayo no está colaborando, que el Mayo no está brindando información, que el Mayo no va a ser testigo protegido.
0: Claro, porque
9: por favor.
0: Soplón, no lo quieren dejar como soplón, porque es un acuerdo, ¿no?
9: Exactamente, ajá. Exactamente. Al final del día, lo que dice el abogado es la mitad de lo que se está negociando, ¿no? Recordarle al auditorio que los acuerdos a los que llegan los narcotraficantes son secretos y controlados. Y nuevamente, insistir en este punto, cuando el Mayo Zambada le brindó aquella entrevista a Julio Scherer en el año 2010, él dijo que si lo atrapaban o se morían, nada cambia.
0: Así
9: y ahora
0: es.
9: Vemos la contraparte del discurso diciendo, no, que por favor se cuiden los jóvenes, que esto no llega a nada, es una violencia desmedida y ojalá acabe la guerra. Pues sentado en una prisión del otro lado de la frontera, yo también podría decir lo mismo.
0: Fíjate, José Luis, qué buen punto, porque ayer justamente circuló un video que no lo ha verificado la autoridad, pero es un video que se asume como célula del cártel de Sinaloa, específicamente el Mayo Zambada, y el mensaje de su líder pues habría caído en el vacío, porque ellos dicen pues que seguirán matando a los traidores y que van a seguir cazando y asesinando personas, e incluso refieren esta cita que tú has mencionado, cuando Julio Scherer platica con el Mayo Zambada, le dice, si me detienen a mí esto va a seguir, y estos presuntos criminales que graban ayer el video justamente dicen esto: si nos quitan a nuestro líder, 3 o 4 más van a brincar para tratar de llenar ese espacio. Y así es una cadena interminable.
9: Por ejemplo, ese caso que mencionas de Zacatecas, espantoso, ¿no? Lo que todos vimos, cómo ejecutan al secretario de Desarrollo Social de Fresnillo, al exalcalde de Sombrerete, a 2 constructores, 2 ganaderos, 2 restauranteros, perdón, y los cuelgan semidesnudos en un puente, y sale ahora este mensaje no confirmado, vamos a decir, de manera extraoficial, donde una célula del Mayito Flaco, de Ismael Zambada Sicairos, el hijo del Mayo Zambada, hace alarde de esta frase precisamente diciendo que nada cambia y que van a regresar con más ahínco, con más violencia. Y por ahí escuchaba que algunos medios reportaban, es que esta gente era inocente, esta gente pagaba sus cuotas. Azucena, ¿cuándo pagar cuotas del narco se ha convertido en una actividad digna o un cumplimiento del deber contra el crimen organizado? O
0: sea, bueno, sí, pero es terrible. Pero a veces no hay otra salida, José Luis. En la mayoría de los casos no hay salida.
9: Y estamos ante una autoridad exacta, no incompetente. Digo claro. A modo de ¿cómo decirlo?
0: No normalizar
9: las actividades del crimen organizado. Digo, si tuviéramos una autoridad, en el mejor de los casos, que pudiera atender esta problemática, pues estaríamos ante otro panorama, ¿no? Otro paradigma. Pero interesante, pues, que el Mayo Zambada al final del día se declare culpable, acepte su condena y haga un llamado, parecería, a la unidad o a la paz en Sinaloa, cuando recordar que llevamos 680 días de guerra en Sinaloa.
0: Lo había hecho ya en su primera carta, cuando dijo, a mí me secuestraron y por favor no se peleen. No, digamos así a grandes rasgos.
9: Exacto.
0: En el vacío.
9: Exactamente. Y por ejemplo, 22 meses de narcoguerra. Hasta que inició julio de este año, 2.947 homicidios, a Azucena, 4.034 desaparecidos y 10.991 vehículos robados. El primer fin de semana de julio hubo 12 asesinatos, enfrentamientos armados, e inclusive el primer fin de semana de julio hubo el hallazgo de un bebé sin vida en Badiraguato. Es decir, estamos ante una catástrofe que no tiene precedentes, no tiene parangón.
0: Correcto.
9: E insisto, la carta del Mayo Zambada, la sentencia no cambia nada, ¿no? Uh-huh. Efectivamente, es solo un trámite, sigue habiendo una herida abierta en Sinaloa y muchas preguntas que contestar por parte de la autoridad en lo que compete a la narcopolítica mexicana.
0: Oye, José Luis, 2 declaraciones que llamaron la atención ayer, dice el director de la DEA, este no es el final, es solo el inicio. Y dice también que va contra políticos corruptos, etcétera. El fiscal de distrito este de Nueva York dice además, pues algo muy contradictorio con lo que hemos visto, pues que ellos no estuvieron nunca de acuerdo con el secuestro del Mayo Zambada.
9: Hubo algo interesante que ahí refieren, justo porque sale un artículo del colega aquí en Hamilton, en Los Ángeles Times, donde refieren que precisamente las autoridades federales en Estados Unidos presionaron a Joaquín Guzmán López para entregarse él, y de hecho le dijeron, de acuerdo con estas fuentes que refiere el periodista, que si brindaba algún información adicional o llevaba a algún otro capo, le podrían dar beneficios extrajudiciales, lo correcto. Cual pues hace al propio Joaquín Guzmán López entusiasmarse al parecer, y les dice justo que podría llegar en cualquier momento, y les dice inclusive también que lleva algo que les puede gustar. En este caso nunca se imaginó la autoridad que iba a llevar a Ismael Mayo Zambada. En algún momento creyeron que iba a llevar a alguno de sus hermanos, pero llega con el Mayo Zambada y él exige a cambio pues un acuerdo de culpabilidad o acogerse a un sistema de testigos protegidos. No está confirmada esta versión, pero eso es lo que dicen las fuentes.
0: Pero ninguna versión, exime a las autoridades de Estados Unidos pues de haber participado de alguna forma.
9: Ahí tenemos dudas todavía del piloto, si era Mauro Alberto Núñez Ojeda o Alberto Ojeda Ávila, el jando, este piloto, la matrícula, el plan de vuelo, cómo es que logran entrar a espacio aéreo norteamericano, interrumpen cualquier tipo de comunicación aérea y logra descender esta aeronave en Santa Teresa, cómo regresan al propio jando a México, ¿no? Deportado, es decir, hay una operación muy quirúrgica en torno a cómo llega el Mayo Zambada y la comunicación previa que tuvieron con Joaquín Guzmán López, autoridades del FBI. Eso es algo que nunca vamos a saber, Azucena, porque te decía, son cooperaciones secretas y controladas que precisamente están enmarcadas en las tareas de inteligencia y de investigación de agencias norteamericanas.
0: José Luis Montenegro, como siempre, gracias.
9: Te mando un abrazo, Sena. Buen día.
0: Gracias, José Luis Montenegro, especialista en temas de seguridad. Gracias a quienes nos acompañaron de 7 a 8 en televisión. A partir de las 8 y hasta las 10 seguimos en todas las plataformas y todas las estaciones de radio de Grupo Fórmula.
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0: 8 de la mañana saludamos a las personas que se suman a nuestro programa a través de Telefórmula. Muy buenos días. Y a quienes han estado con nosotros desde hace una hora en Radio Fórmula, en YouTube, en las plataformas digitales. De nueva cuenta, muy buenos días. Lourdes.
1: Ciro Manuel, buenos días. Esta es la información. Lo que dice la presidenta Sheinbaum de que hay muchísimas pruebas en contra de mi papá es mentira y si existen, exijo que las muestren. Mi papá es un preso político, no hay ni una sola prueba que demuestre lo contrario. Aseguró por la mañana Verónica Rufo, hija del ex gobernador de Baja California, Ernesto Rufo, acusado de contrabando de hidrocarburos. Dijo que aún no puede ver a su papá desde el jueves que fue detenido en Ensenada.
2: No tiene pies y cabeza, no entiendo por dónde, todo es confuso, es complicado. Es que mi papá es un preso político y lo que yo he escuchado que dice la presidenta es que está diciendo datos que son incorrectos, no está diciendo la verdad. Es tan delicado y es tan indignante y no hay nada de esas pruebas y estoy completamente convencida, estoy certeza que eso no es correcto. Por eso entonces yo también exijo que las muestre y yo en lo personal estoy luchando por su honor y por el amor que le tengo y aquí voy a seguir en pie.
1: 2.5 millones de personas asistieron al FanFest del Zócalo durante los 39 días del Mundial. Es el segundo más visitado de la historia. En total, incluyendo los festivales futboleros y las actividades mundialistas, asistieron 10 millones de personas, todo con saldo blanco, aseguró por la mañana Michelle Bauer, Hot City Manager de la Ciudad de México. Ayer fueron asesinadas 29 personas en México, de acuerdo con cifras preliminares publicadas esta madrugada por la Secretaría de Seguridad y Protección Ciudadana. El estado más violento fue Chihuahua, donde se registraron 6 homicidios dolosos. En estos momentos, el dólar interbancario se cotiza en 17 pesos con 41 centavos.
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4: Bueno, esta cifra de personas asesinadas en la República Mexicana, que es de 29 el día de ayer, es la segunda vez que se repite la cifra durante este año, la primera el 15 de mayo. Decía Ciro que es una cifra baja, efectivamente.
0: Para los estándares.
4: Para los estándares que normalmente pues hemos manejado recientemente. Hay momentos en los que ha habido 28, ha habido 25 en una ocasión, ha habido 31, 32 y 34. Digamos que todas estas cifras, Ciro, de personas de no tantos asesinatos en el país, todas, Ciro, obedecen al año 2026. Qué todas, bueno. todas son de este año, ¿no? Entonces, bueno, pues estamos simplemente en el registro, ¿no? Entre menos se presenten, pues mejor. Hasta sacar, me imagino, pues de acuerdo con los promedios que teníamos hace como 20 años, 25, 20 años más o menos, en el 2006, efectivamente, que teníamos esos promedios con Felipe Calderón de 25 personas muertas por día para tratar de sacar una especie de promedio, ¿no? Pero bueno, todas las que no se han repetido en los últimos, pues, no sé, 8, 10, 15 años, personas asesinadas en la República Mexicana, la menor cantidad, todas ellas se han registrado en este 2026.
0: Bueno, pues... buen dato, o sea, entendemos la controversia, las personas que insisten en decir que están registrando de otra manera los homicidios, pero pues sin duda hay una disminución, ¿no? Y se siente, aunque la percepción de inseguridad no
4: haya bajado. Sí, bueno, en casos como Zacatecas es otra cosa.
0: Pero después de 20 años nosotros sentimos cuando... empiezan a subir los homicidios y la incidencia delictiva, se siente por todos lados.
4: Sí, se siente, sí, correcto.
0: Este no es un momento así, y ojalá se mantenga mucho tiempo más. 8:05, volvemos.
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11: Continuamos con Ciro Gómez Leiva por la mañana.
12: 8:09. Muchas gracias a las personas que nos han hecho llegar distintos mensajes de políticos, sobre todo del PAN y del nuevo partido Somos México, partido que se jugará su registro en las elecciones del próximo año. Y yo hice una crítica y además se le expresé a la hija de Ernesto Rufo de que yo he sentido muy tibia, ¿no? Muy tibia. O he escuchado muy baja la voz de la oposición política. Yo no dije que no hubieran puesto post o no hubieran puesto tweets, pero más allá de poner un post, de poner un tweet, de aparecer en una mesa de debate, en un programa o en una entrevista, en la radio, en la televisión, o subir un comentario en las redes sociales, ¿qué otra cosa hace la oposición política en México? ¿Qué otra cosa hace? ¿Para esto les da la imaginación política? ¿Para esto les da la indignación? Yo no dije que no hubieran puesto, al contrario, dije se han limitado a poner mensajes. Me mandan uno mucho más duro de Guadalupe Acosta, uno de los líderes del nuevo partido Somos México, siempre una persona de excelencia con nosotros.
13: Sí, correcto.
12: Persona muy apreciada en este programa y muy apreciada por mí. Y dice lo siguiente, Guadalupe Acosta: muchos opinan que por prudencia no deberíamos defender a Ernesto Rufo para no arriesgar a Somos México con un tema tan delicado. Me niego a callar ante esta injusticia. Poner a Rufo como el cerebro y operador del gigantesco fraude llamado huachicol fiscal es una gran mentira. Esta acción delictiva solo es posible por la operación de quienes tienen todos los hilos del gobierno de la República. Ernesto Rufo es un hombre cabal. Dejarlo solo es un acto de cobardía que no haremos. La tragedia que sufre el país no la superaremos con indefiniciones, sino con actitudes dignas y consecuentes, aunque esto

0: ponga en riesgo. El jefe del huachicol fiscal no es Rufo. Los responsables están en el centro del gobierno de la República. Vamos adelante. Defendamos lo justo, sin temor ni cobardía. Desde la oposición, impecable el texto de Guadalupe Acosta, impecable. Impecable. Palabra por palabra.
1: Sí, correcto, ¿no?
0: Pues, ¿y?
1: Sí.
0: ¿Y? Guadalupe, ¿y? ¿Qué sigue? ¿Y? Yo, me da la impresión de que, no el caso de Guadalupe, finalmente un luchador, ahora un constructor de un partido, pero de muchos que ponen su tuit y con eso dicen, yo ya cumplí. Ayer, saliendo el programa, escuchaba una entrevista con alguien que también participante, nombre importante en uno de estos nuevos partidos, y perdón, la defensa que hizo de Guadalupe Acosta a mí me pareció de una frialdad, por no decir de una tibieza, que dije, tú cuando una de dos, o dices que se investigue y me callo, o si consideran que es una acción política como lo hace Guadalupe Acosta, muy bien, ya lo expresaron. ¿Y qué más? Hoy hay una audiencia importante, ¿qué más? ¿Qué van a hacer? ¿O no pueden hacer mucho más en términos de presión? Estoy hablando del espacio político, mediático, digital. ¿Cuántos años llevamos criticando que el PAN, la dirigencia del PAN, es esencialmente mensajes en redes sociales?
1: Sí, pues sí, eso es lo que he hecho.
0: Ellos dicen que están trabajando en la calle, que están trabajando en la gente. Pues nosotros, los que vemos trabajando en las calles, es a Morena. Si quieres, manejando recursos de manera muy cuestionable. Pero esta cultura de, repito, no es el caso de Guadalupe Acosta. De pongo un tweet, pongo un post y con eso ya cumplí. No sé a dónde los lleven.
1: Pues veremos, Ciro, la verdad es que veremos, porque la audiencia de hoy es muy importante, ¿no? No, yo no creo que se esté esperando que no se le vincule a proceso. Creo que todo lo que se dibuja por parte, a pesar de lo que nos dijo Fernando Gómez Mont, en el sentido de que no ve un elemento para vincular a proceso, pues basta escuchar las palabras de la presidenta de la República para entender que lo quieren en la cárcel, ¿no? Y ahí lo van a dejar. Y si pueden dejarlo el resto de la vida, de su vida, de un hombre de 74 años, pues es el resto de la vida, ¿cierto? ¿No?
0: ¿Y quién está defendiendo a Ernesto Rufo? Pues uno de los mejores penalistas de México. ¿Sí? En la que va a ser la primera gran batalla, el primer gran litigio entre la generación muy exitosa de penalistas, con Fernando Gómez Mont como uno de sus representantes. Hay varios, claro, más, desde luego, entre ellos en su momento el entrañable abogado Javier Coello Trejo y muchos más, pero uno de los más destacados sin duda ha sido Fernando Gómez Mont. Él es el que va a defender a Rufo, punto. Esa generación de penalistas contra el nuevo orden judicial del país.
1: Correcto.
0: Y los políticos, pues, ponen tweets y los que salen en mesas de discusión o en alguna entrevista hacen una declaración y no mucho más. Y no mucho más. Hay una escuela que tendrían que estudiar, especialmente lo que hizo esa escuela y ese movimiento del 2006 al 2018 que llegó al poder. Se fueron a recorrer todos los municipios, mantuvieron un discurso, tuvieron una intransigencia brutal, aparecieron públicamente todas las veces que tenían que aparecer, inventaron pases de lista, hicieron una serie de medidas que les terminaron, digo, sumado a muchos otros factores, pero terminaron con el enorme éxito de la elección del 2018. De este lado, se van del país, en vez de ir a recorrer los 2.200 municipios, huyen del país. Eso fue lo que hizo Ricardo Anaya, repito, en una acción quizá muy inteligente para él y para su familia, pero huyen del país y desde ahí mandan videos.
1: Claro.
0: Y luego se sorprenden que en las encuestas y en las elecciones no ganen. Dicen que están haciendo trabajo en las calles. estudien la escuela de López Obrador, el método López Obrador, López Obrador y sus propagandistas. En fin, gracias, ¿no?, a las personas que nos hicieron llegar este mensaje de Guadalupe Acosta. ¿En qué ve el caso de el señor Cortés?
2: Cortés Jiménez, Octavio Jorge Cortés Jiménez.
0: Los últimos días de junio a una mujer en un hotel de la Ciudad de México. ¿En qué ve el caso, Miriam?
2: Bueno, la información que tenemos.
0: Buen día.
2: Buenos días, Ciro. Buenos días, Manuel. Bien, la información que tenemos, Ciro, es que hace unas horas ya se solicitó lo que le llaman la judicialización de la carpeta de investigación. Se pasó a un juez para solicitar ya la orden de aprehensión contra este sujeto. Eso, Octavio Jorge Cortés Jiménez. Tenemos ya la información de que ya se hizo hace unas horas, y se habría girado. La información que tenemos es si ya se giró la orden de aprehensión,
0: no, pero,
2: contra este, pero solicitada,
0: pero
2: ya
0: no
2: se
0: tenemos
2: hizo
0: información de que se haya girado ninguna orden de aprehensión.
2: Solicitada ya está, sí, ante un juez de control de la Ciudad de México, porque los hechos sucedieron en la Ciudad de México, y ya nada más estamos esperando la, bueno, confirmación.
0: ¿Sabes
2: de información
0: en qué juzgado es?
2: No, estamos investigando esta parte, justo, y también por el delito. Si lo recordemos que inicialmente...
0: A ver, vamos por partes. Primero, se habría pedido ya la captura de este hombre.
2: Ya, a un juez. Entonces, que solicitarle...
0: Preguntamos, el juez habrá, como se decía antes, obsequiado la orden de aprehensión, ¿o no? Primera pregunta.
2: Es la primera.
0: Y déjame hacer una segunda. Dado que el señor, hasta donde nosotros sabemos, tiene doble nacionalidad y residía en Estados Unidos, ¿las autoridades habrán pedido también que se genere una ficha roja para dar con él fuera de México? Dos preguntas. Hay una orden, ya hay una orden de aprehensión contra él. Ya hay una ficha roja para dar con él fuera de México. Ahora sí.
2: No, y el tema también de la alerta migratoria para el interior del país. El tema es, sabemos que se hizo, solamente falta confirmar si fue por el delito de lesiones, porque originalmente, recordemos que por eso abrió la carpeta de investigación, sí, la fiscalía, aunque el abogado aquí nos dijo el jueves que les habían informado que se iba a reclasificar y que iban por el delito de feminicidio en grado de tentativa.
0: Ellos consideraban que había elementos para clasificar así el delito.
2: Además nos explicaba sobre el propio video en donde se da, cómo se da la agresión, se da verbal, llega a los golpes, hay la intervención de un tercero que gracias a ello él frena la agresión.
0: Ellos consideran que hay elementos para clasificarlo como tentativa de homicidio, y se habría solicitado la orden de aprehensión. La pregunta es, ¿ya hay orden de aprehensión contra esta persona? ¿Ya hay ficha roja con el señor
2: Octavio Jorge Cortés Jiménez?
0: Pues le seguimos en el caso. Gracias, gracias, Miriam. 8:20, volvemos.
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19: El desierto del Sahara fue una selva tropical hace miles de años, antes de sufrir un cambio climático drástico.
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0: Ocho veinticuatro, hoy aquí en la Ciudad de México va a comenzar la tercera ronda de negociaciones del Tratado Comercial de América del Norte. Va a ser una reunión bilateral, dos partes, México y Estados Unidos. Va a ser la primera reunión bilateral desde que a principio de mes, el primero de julio, si no me equivoco, Estados Unidos decidió no renovar el tratado por otros 16 años, sino mantener los 10 de vigencia que quedan con revisiones anuales. Y bueno, se va a trabajar de hoy tres días, hoy miércoles y jueves, y bueno, supuestamente, según la agenda, hasta donde tenemos entendido, los temas centrales van a ser las llamadas reglas de origen, la seguridad económica y análisis de sectores particulares como los automóviles, el aluminio y el acero. Esta reunión se da al día siguiente de que Estados Unidos anunció que fijará un arancel de 50% a bienes canadienses. Esta es una imposición del gobierno de Estados Unidos a productos lácteos, alcohol y también a componentes de la industria automotriz, al considerar que existen ventajas desleales, desde luego en favor de Canadá y en contra de Estados Unidos. Además, hoy, como lo registra el Financiero, en su primera plana está esta nota, dice: Donald Trump alista nueva ofensiva arancelaria contra un centenar de países. respaldada por fundamentos jurídicos más sólidos para que los tribunales no los invaliden. ¿Quién dijo esto? Lo dijo el señor Jameson Greer, el representante comercial en Estados Unidos. Los aranceles temporales y generales de 10% vencen ya el 24 de julio, el viernes. Pues no es un buen momento, una buena coyuntura, una buena intemperie para retomar estas negociaciones. Hoy José Medina Mora, presidente del Consejo Coordinado Empresarial, gusto en saludarlo. José, buenos días.
18: Muy buenos días, Ciro. Buenos días, Manuel.
0: Pues no es pues, así como el mejor ambiente para retomar las negociaciones.
18: Sí, bueno, nos da la bienvenida a esta nueva realidad geopolítica llena de aranceles. Como bien lo comentaban, esta semana, el viernes, concluyen estos aranceles temporales que el presidente Trump puso mientras hacían el análisis de aranceles en la sección 301, que es precisamente por sobrecapacidad y que se espera que pongan aranceles a cientos de países. También, ante la noticia que comentaba de estos 50% de aranceles hacia Canadá en automóviles, en alcohol y en lácteos, en donde ha habido grandes diferencias entre Estados Unidos y Canadá, pues ese es el entorno mundial, y dentro de ese entorno pues tenemos que seguir adelante en esta negociación, en este diálogo con las autoridades de USTR de los Estados Unidos, que nos visitan esta semana. Efectivamente, vamos a hablar sobre reglas de origen, sobre las cadenas de suministro, en donde tenemos el reto de comprar menos insumos del continente asiático y más del continente americano, y en donde hay una tarea de mediano y largo plazo para México en el desarrollo de proveedores locales, tarea que se hizo con mucho éxito en los años 80, previo al Tratado de Libre Comercio,
0: sí,
18: en donde la industria electrónica tenía que tener un contenido local y se desarrolló con éxito. Pues son acciones que tenemos que nuevamente llevar a cabo.
0: Bueno, pero de este lado parecería que vamos a estar en esta situación durante mucho tiempo, José. Ya sí. Estados Unidos fijó su posición, la fijó el primero de julio. No les gusta este tratado, van a respetar los tiempos mínimos que tengan que respetar, nos van a llevar a negociaciones cada año. Supongo que cada año serán negociaciones muy particulares, pormenorizadas, de sectores, de ciertos productos. ¿Y qué está más en la dinámica?
18: Sí, como habíamos comentado, lo positivo es que tenemos TMEC por al menos 10 años, sí, más. Pero sí tenemos estas revisiones anuales, que efectivamente la expectativa es que sean revisiones menores.
0: Sí.
18: Mientras se logra este acuerdo, ¿no?
0: ¿Hay algún riesgo en estas revisiones de ruptura, de desacuerdo? ¿O son meramente reuniones de seguimiento y adecuación, digamos? ¿Cuál es el riesgo de no llegar a acuerdos en estas reuniones, en estas revisiones anuales?
18: El tratado sigue, al menos hasta el 2036.
0: Sí.
18: Mientras no haya una denuncia del tratado, que es el mecanismo que el tratado mismo tiene para que un país pueda salirse de este tratado, seguimos en las condiciones establecidas, firmadas en el TMEC, en el USMCA y CUSMA, según el país que lo mencione. Entonces, digamos que estas reuniones son de seguimiento, son de ajuste, en donde México ha avanzado bien con los temas que Estados Unidos ha puesto sobre la mesa. Ahora nosotros también ponemos sobre la mesa, sí, temas laborales, por ejemplo, este mecanismo de respuesta rápida laboral, que es unilateral. Consideramos que tiene que ser recíproco, o sea, no debiera haber un mecanismo que nada más aplique un país y no aplique al otro país. Asimismo, estaremos poniendo sobre la mesa el tema de la agroindustria, donde consideramos que no debe existir la restricción de estacionalidad, independientemente de los temas que Estados Unidos pone sobre la mesa. Y seguiremos dialogando, que son, como ya mencionabas, los aranceles de la sección 232 que afectan al sector automotor. automotriz, el acero y del aluminio y componentes.
0: Bueno, pues suerte en las negociaciones de hoy, viendo cómo se sigue comportando el gobierno de los Estados Unidos después de ver este anuncio de que vienen nuevos aranceles después del 24 de julio, después de ver cómo siguen tomando decisiones como la que anunciaron ayer con Canadá, pues no es lo ideal, pero pues tampoco es tan grave, tan malo para México en este momento. A ver si no nos ponen otros aranceles el 25 de julio, o el 26 o el 27, pero pues como están las cosas no es el ideal, pero tampoco está tan mal. Y vemos los indicadores económicos, varios de ellos reaccionando bien.
18: Sí, pues hay ese repunte de los indicadores, ¿no? Y es el entorno en el que tenemos que negociar.
0: Bueno, la participación de ustedes, del Consejo Coordinador Empresarial, hoy, mañana, el jueves, ¿será qué, José, con el gobierno mexicano, con la parte negociadora del gobierno mexicano?
18: Sí, bueno, tenemos coordinación con la parte negociadora del gobierno mexicano, con el secretario Ebrard y su equipo. Tendremos reuniones con el sector automotriz, con el sector del agro, de tal manera que también reuniones con el equipo del gobierno mexicano para intercambiar información y con esto poder tener una posición alineada de qué es lo que necesitamos lograr para el país.
0: Muy bien, pues mucha suerte, muchas gracias. Díganos para terminar algo que levante un poco el ánimo, porque aranceles a Canadá, aranceles, aranceles, en menos años de tratado, algo para cerrar esto. Sí, pues, un poco arriba,
18: la frase que veas tú mismo acuñado, Ciro, tenemos TEMEC por al menos 10 años más. Esa es buena noticia para
0: es mí. Una buena noticia, y pese a que nos llovió, nos dijimos fue cerca de una hazaña, para cómo están las cosas. Claro. Luego hace 3 años, hace 5 años hubiera sido una derrota. Fue como están las cosas, casi una hazaña, pero bueno, suerte a ustedes, suerte al equipo negociador mexicano, suerte a México.
18: Claro.
0: Y muchas gracias siempre, José Medina Mora, presidente del Consejo Coordinador Empresarial. Ojalá el viernes, el lunes, el martes podamos hacer una evaluación sobre lo que comienza hoy.
18: Con mucho gusto, sí. Y muy agradecido por el espacio que nos dan, Ciro Manuel. Saludo especial para ustedes y para toda su audiencia.
0: Gracias, buen día.
1: Gracias, buen día. Bueno, y efectivamente, Ciro, porque las conversaciones corren hoy, son la parte técnica. Jameson Greer supuestamente viene mañana. El jueves que concluye.
0: Si no cancela,
1: es que sí,
0: dicen que van a venir y cancelan, ¿no? De última hora.
1: Es el tema con el señor USTR. Y las conclusiones el jueves de esta semana, ¿no? Ya vimos que no es un panorama muy halagüeño, ya vimos que no es como el mejor de los escenarios, ¿no? Pero donde ahora sí que entre menos se muevan las cosas, parece que puede ser mejor.
0: Vamos a pausa, son las 8:35. Muchas gracias por sus comentarios. Prendió esto de que los políticos de oposición no están apoyando a Rufo, no están apoyando. Vamos a pausa, volvemos.
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6: 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El nuevo modelo está diseñado para que hablar con la inteligencia artificial se sienta mucho más como tener una conversación real. Gracias a su arquitectura full duplex, el modelo puede escuchar y hablar al mismo tiempo, siguiendo una conversación con coherencia e incluso responde con un ajá o con un sí para mostrar que está poniendo atención mientras le hablas. Para responder preguntas que requieren búsqueda web, razonamiento más profundo o trabajo más complejo, delega en segundo plano el tema a GPT-5.5 para que lo resuelva y lo retoma cuando tiene lista la respuesta sin interrumpir la conversación ni el flujo de la misma. Está disponible en dos versiones en dispositivos móviles y web, GPT Live One y GPT Live One Mini, para usuarios de ChatGPT en todo el mundo. Informó Aidey Rivera. 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
25: Dirigentes y bases de apoyo del Ejército Zapatista de Liberación Nacional viajarán y se instalarán en la Ciudad de México durante todo el próximo mes de diciembre para reunirse y escuchar a las madres buscadoras. Señalaron que es necesario conocer e intercambiar historias y experiencias con los colectivos. El Servicio Nacional de Prevención y Respuesta ante Desastres de Chile reportó 10 muertes a consecuencia del intenso temporal que azota la nación sudamericana. El presidente chileno José Antonio Kast declaró en estado de catástrofe a la región de Coquimbo y a la provincia de Huasco en Acatama. La consejera presidente del INE, Guadalupe Tadei, el secretario de Seguridad, Omar García Harfuch, y la fiscal general de la República, Ernestina Godoy, se reunieron con el propósito de fortalecer la cooperación interinstitucional rumbo al proceso electoral federal 2026-2027. Informó Amy Arriaga. 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

0: minuto 39, Manuel.
1: Bueno, Felipe Calderón emite un nuevo post, Ciro, una nueva comunicación a través de X sobre el caso de Ernesto Rufo, y dice: gobierno autoritario y déspota, se han quitado la máscara, para eso querían jueces a modo, para usar la justicia para reprimir políticamente. Morena recurre a la cárcel.
0: Está bien, Felipe Calderón es un expresidente. Hasta donde sé, no milita en ningún partido.
1: Creo que no, Ciro.
0: Por ahí apareció en un acto con los panistas, pero no es una figura o un político de oposición en activo. Lo es en cuanto a que tuitea, da conferencias, de repente da alguna entrevista por ahí. Se puede entender que él ponga un post. Mi crítica es más bien a los que están hoy y tienen posiciones de poder en los partidos, en el Congreso, en gubernaturas. ¿Qué han hecho en defensa de Ernesto Rufo?
1: Nada.
0: Poner mensajes, sí, poner mensajes en redes sociales. Hacer una que otra declaración en un medio de comunicación. Y no vengan a decirnos que qué más pueden hacer. Ante eso, les recordamos, porque ya también nos están diciendo, ¿y qué más pueden hacer? De entrada, estudiar la estrategia López Obrador 2006-2018. Se pueden hacer muchas cosas más que poner un tweet o poner un post para sentirse bien con uno mismo. Yo ya puse un post, yo ya dije, ¿cómo que no hice nada si puse un tweet? ¿Un X? Ah, bueno, pues muy bien. En fin. ¿En qué está la mañanera? ¿Regresó al tema Rufo, la presidenta?
2: No, hoy no.
0: Sofía, buenos días.
2: Buen día, Ciro, buen día, Manuel. Todavía no le preguntan ni habla sobre el tema Ernesto Rufo. Hoy es martes de salud. Presentaron algunas cifras de inversión, de construcción de hospitales. Anuncia la presidenta que el martes en el aeropuerto Felipe Ángeles, allá en la base aérea de Santa Lucía, le van a hacer un reconocimiento a todos los que participaron en el operativo Kukulcán. Este operativo de seguridad por el Mundial, dice la presidenta, fue un éxito. Bueno, vamos a hacer este reconocimiento, un éxito sobre todo.
0: ¿Y por qué en el Felipe Ángeles?
2: No sé.
0: Y no en el Parque Hundido.
2: O en el Campo Marte, ¿no?
0: O en Xochimilco. O en... Pero bueno, en el Felipe Ángel, yo creo que
1: para... Meto a saber que por el espacio, sí, porque el espacio está vacío.
0: Sí, sí, sí.
2: Y le preguntan ya a la presidenta sobre la sentencia de Ismael El Mayo Zambada, le piden una opinión. La presidenta dice, no hay una opinión personal sobre eso, es lo que es. Y le preguntan sobre su llamado, el llamado que hizo Ismael El Mayo Zambada a reducir la violencia, a los jóvenes a que no se metan. La presidenta habla sobre este tema y después aprovecha para hablar de Felipe Calderón. Está hablando ahorita, podemos escucharlo.
3: Bueno, obviamente viniendo de quien viene, pues es difícil citarlo, ¿verdad? Pero es el trabajo que estamos nosotros haciendo desde el principio, de la atención a las causas. De que ningún joven se acerque a la delincuencia. Esta, fíjense, la tragedia de la guerra contra el narco. Y lo voy a decir todo lo que lo tenga que decir. Por cierto, hablando de la guerra contra el narco, ¿por qué no pones las publicaciones de Calderón en el 2017 con relación a un caso? Diez del 17.
0: Estamos en vivo, las pausas son de Palacio Nacional. Pues es que si no lo leen y no acercan,
1: sí,
0: la
1: leen,
0: imagen,
1: no se acerca, no nos dice qué no quiere decir.
3: Sabe. Eso pensaba.
0: Ahí está. Oiga, dice, Rufo dilapidó esa gubernatura, él y especialmente su hermano Claudio.
3: No, había una denuncia por parte de Carpizo, cuando fue procurador.
0: Bien recuperado, muy bien recuperado por el gobierno.
3: Eso lo dice Calderón. Ahora hizo otra publicación, ¿no?
0: Sí.
3: Diciendo, puede haber diferencias. No, bueno, esto no es una diferencia, esto es una denuncia.
0: Bien recuperado, sí, se sabe que Rufo y Felipe Calderón estaban ayer, lo dijimos aquí, muy distanciados políticamente. Y como dices tú, siempre hay un tuit.
1: Siempre hay un tuit.
0: Sí. Ahora, entre ese tuit y que se pruebe que Rufo manejaba una red de huachicol, pues tampoco.
1: Pues hay una distancia, ¿no? Hay una distancia, me parece notoria, sí.
0: Pero muy bien recuperado,
1: ¿eh? No, bien recuperado y bien jugado por parte de la presidencia de la República, evidentemente que sí, ¿no? Pero bueno, pues hay solidaridad también de parte del expresidente y lo que está haciendo, tampoco está diciendo voy a ser yo el abogado y voy a ser el representante y en este momento yo me voy a quemar en la Plaza de las Cibeles aquí en Madrid por Rufo. Tampoco.
0: ¿En Madrid, Calderón?
1: Pues la semana pasada estaba ahí dando una plática, ¿no? Pensemos que sigue en Madrid.
0: Bueno, ¿sigue en el tema?
2: Sigue en el tema en general, el tema de el narco, el tema de que los jóvenes se alejen de eso, y ya empieza a hablar un poco muy por encima del tema otra vez de cómo se llevaron a Ismael el Mayo Zambada, que se debe aclarar ese tema.
0: ¿Ya respondió Estados Unidos?
2: Pues no, ahí
0: ya respondió,
2: todavía.
0: A ver, vamos a ver, ponle igual da la noticia de que
1: ya se lo dijo,
0: su viaje
1: se lo dijo
0: a Nueva
1: todo.
0: York le entregaron un sobre.
1: Le dijeron, mira, así fue.
0: Mira, así fue. Ahí está, ya para que no preguntes en las mañaneras. ¿Está diciendo eso?
2: No, le preguntan, no. De hecho, si ya les mandaron información, si ya les respondieron. Dice, no, pero es obvio que si está expuesto en el museo, pues es que participaron.
0: Pues es que eso de eso.
1: Es hipótesis medio chafa.
0: Ahí cuando está la versión del propio Mayo, está la versión de Joaquín Guzmán López, está la versión ahora de la reconstrucción a partir de este avión, y el gobierno mexicano sigue preguntándole al de Estados Unidos, pues, ¿qué pasó? ¿Qué onda?
1: Perdóname, señor, con todo respeto, la versión del gobierno la más chafa de todas.
0: La que dio Ernestina Godoy.
1: La que dio Ernestina Godoy, la que acaba de decir la presidenta, ¿no? Como ya vimos que el avión está en un museo del FBI, entonces es del FBI.
0: Nada más ya de su viaje a Estados Unidos, su viaje relámpago a Nueva York. Que Nueva York. No, cuando dicen que fui a Estados Unidos, no, fuiste a Nueva York.
1: Fue a Nueva Jersey.
0: Nueva York.
1: ¿Y fue a Nueva Jersey?
0: No, a Nueva York, se hospedó en Nueva York.
1: Ah, bueno, se hospedó en Nueva York,
0: que ahí
1: sí.
0: Por el Central Park, en el Hotel Kimpton, ¿no? Según ¿sí? las... Porque además ahí la fueron
1: a recibir.
0: A recibir.
1: A saludar.
0: Unas cuantas personas, lo cual está bien, ¿eh? El gobierno mexicano le pudo haber organizado una recepción con cientos o miles de personas a la presidenta Sheinbaum en Nueva York sin ningún problema. Decidieron que fueran 30, 40, 50, 100, no sé cuántos eran, Sofía, los que le gritaron a la presidenta, le echaron las porras, estuvo bien ahí. Pero no ha dicho más.
2: No, nada más, justamente agradeció a quienes fueron a saludarla. Dice que fue un vuelo complicado, que se había retrasado, y pues agradece y hace por ahí nada más ese comentario.
0: ¿Qué comentario?
2: Y bueno, agradece a los que fueron y critica a Ricardo Salinas Pliego.
0: Otra
2: incluso
0: vez.
2: Pone
0: Calderón,
2: pantalla.
0: Ricardo Salinas Pliego, Calderón.
1: Medio previsible, sí. ¿No?
2: Y es que un tuitero, que es analista, que comparte mucho contenido en contra de la 4T o recuperando muchos fragmentos, él comparte este video.
0: ¿En contra de la 4T?
2: Sí, él tal cual, su biografía dice, analista profesional, cazador de las mentiras de López Obrador y de la 4. Entonces, él lo reconoce tal cual. Él comparte el video de los mexicanos que fueron a ver a la presidenta,
0: tuitero?
2: José Díaz. Y pone, ICE, haz lo tuyo. Ese post... Esa publicación es recuperada por Ricardo Salinas y él agrega, junta más gente, un gatito atropellado.
0: Bueno.
2: Entonces, la presidenta de esta mañana considera que es lamentable la publicación.
1: Que es ofensivo.
2: Que es ofensivo.
0: Pues es lamentable, pero por alguna razón la presidenta está sacando un día así y otro también a Ricardo Salinas Pliego. Y hay una estrategia. Tiene que haber una estrategia en todo esto. Pues, si no,
1: sí.
0: No lo sacaría todos los días. ¿Y qué más? Además de decir que es lamentable.
2: Que es lamentable, que es gravísimo, una ofensa a todos los mexicanos.
0: ¿Te sientes ofendido?
1: La verdad, no.
0: ¿Se sienten ofendidos en la redacción? Pues yo tampoco. Yo digo, qué circo ese. Pero sí ofendido, pues yo no. Igual nosotros no formamos parte de todos los mexicanos. Dicho lo anterior, qué bien recuperado por parte de la presidenta.
1: Los dos posts de Calderón.
0: Eran tweets, ¿no? En el 2017 de Felipe Calderón. y alguna vez en este programa, no me acuerdo si en el 2014, 15, 16, tuvimos, habría que buscarla, a ver si le encontramos una entrevista de Rufo contra Calderón. Ya no me acuerdo por qué. Brutal, durísima. Creo que es cuando se perfilaba alguna candidatura en Baja California, o quizá la candidatura de Ricardo Anaya para el 2018, no recuerdo. Pero hay una entrevista en la que Ernesto Rufo fue tronante contra Felipe Calderón. Aquí. A ver si lo encontramos.
1: Sí.
0: ¿Qué más, Sofía?
2: Y nada más, siguieron hablando un poco de la relación con Estados Unidos. Algunas de las declaraciones ayer en Estados Unidos, por ejemplo, esta de Terrence Cole, diciendo que ya seas narcotraficante o funcionario corrupto del gobierno, la DEA va por ti. Le preguntan a la presidenta sobre esto y ella dice, pues, que ellos expliquen y un poco que trabajen allá en su país. Y hay coordinación, pero no subordinación, lo que ya conocemos.
0: Y en eso está.
2: En eso está. Ahorita cambian un poco los temas de salud otra vez. Entonces,
0: no, y más bien está. Nada sobre el tema de Canadá, los aranceles a Canadá, no. Las negociaciones que van a empezar al rato, no sé a qué hora, pero pues, no, esas suelen empezar temprano.
1: Sí, suelen empezar temprano la Secretaría de Economía, ahí van a ser.
0: Sí, sí, sí, con representantes del gobierno de Estados Unidos, negociaciones del tratado comercial. México, Estados Unidos y Canadá, pero solo serán México, Estados Unidos. ¿Nada sobre eso?
2: No, todavía no. No, le preguntaron, aprovechando que había sacado el tema del ICE, cómo van las demandas en Estados Unidos, y simplemente dijo, vamos a pedir la información a la Cancillería.
1: Qué bueno, porque la verdad es que le pedimos la información a la Cancillería, ha sido desde la semana pasada, hemos estado pidiendo para saber si ya se cumplimentaron, si ya se presentaron, cuáles civiles, cuáles penales, pero la verdad es que no hemos obtenido respuesta, ¿no? Estamos esperando, supongo que la presidenta lo tendrá antes que nosotros, pero pues que tengamos la respuesta.
0: Supongo que sí.
1: Supongo, ¿no? Pero sí le preguntamos al equipo de Roberto Velasco, a toda la Cancillería, sobre ese seguimiento precisamente informativo que hemos estado haciendo aquí, pero no hemos tenido suerte.
0: Bueno.
1: Lourdes Mendoza, Ciro, nos manda mensaje, dice, sí, yo tampoco soy ofendida, ¿eh?
0: No, y muchas personas nos... Gracias, bueno, gracias por su comentario. A ti ni te pregunté porque tú cubres la mañanera, tú concentrada, concentrada en lo tuyo. ¿Ya?
2: Ya, sí.
0: ¿Algo relevante sobre salud?
2: Pues dice la presidenta que para este sexenio 181,000,000,000 de pesos es lo que se va a invertir en temas de salud, 152 proyectos hospitalarios, 150 hospitales nuevos, y recuperó unas gráficas que ya habían presentado antes comparando la etapa neoliberal, así lo menciona, y la cuarta transformación, cuántas camas tienen, cuántas han ampliado, cuántos hospitales. Entonces, en eso han estado.
0: Bueno. Gracias.
2: Gracias, Ciro.
0: Gracias, Sofía. Vamos a pausa.
1: Vamos a pausa, Ciro. Todavía nos falta un par de minutos para ir para la pausa. Dice hoy el secretario de Seguridad Pública del Gobierno Federal, Omar García Harfuch, que resultado de labores de inteligencia e investigación en una acción coordinada entre la Secretaría de Seguridad Pública y la Fiscalía de la República en Sonora. Esto es en Sonora. Se aseguraron más de 3 toneladas de metanfetamina. Ahí viene precisamente la evidencia visual acompañada de este post. Este aseguramiento representa millones de dosis que ya no van a llegar a las calles y se impide un ingreso económico a las organizaciones criminales. La información que todas las mañanas, yo diría prácticamente todas las mañanas, el secretario de Seguridad Ciudadana se encarga de difundir, Ciro, ¿no? Y en esto precisamente estamos pues atentos para todos los operativos que hace el gobierno federal que inciden precisamente en la disminución de la delincuencia en el país, ¿no? Poquito, bueno. Poquito, pero incide.
0: No, bueno, ¿cómo no?
1: Esto es lo que dice precisamente el secretario, ¿no? Y también Marco Rubio, Ciro. Marco Rubio está hablando del tema de Nicaragua, porque Daniel Ortega, el presidente de Nicaragua, o el dictador de Nicaragua, el presidente eterno, dijo ayer que ya no iba a haber más elecciones en Nicaragua. A ver, ¿a propósito de qué? Con la argumentación de que para que no regrese esa oposición y no tengan espacios para que jamás vuelvan a participar en la vida política y de gobierno de Nicaragua, entonces por eso ya no va a haber elecciones. ¿Qué dice Marco Rubio, el secretario de Estado de los Estados Unidos? La administración Trump y la comunidad internacional no se quedarán de brazos cruzados mientras la dictadura de Murillo y Ortega, matrimonio que gobierna Nicaragua, intensifica la represión presión interina y genera una inestabilidad que amenaza la seguridad nacional de Estados Unidos. La promesa de Ortega de eliminar las elecciones en Nicaragua demuestra su cobardía y su temor a la voluntad del pueblo nicaragüense.
4: Pues sí.
0: Pero no se meten más con los nicaragüenses.
1: No. Hizo algunos comentarios sobre Cuba el día de ayer, antier, por ahí también el secretario de Estado, pero tampoco mucho más, sino, ¿no?
0: Ahí estaba también en la final del Mundial, Marco Rubio. Saludo a la presidenta Sheinbaum. En fin, bueno, ahora sí nos vamos a pausa. Regresamos, tenemos más del tema Rufo. A ver si podemos ver algunas de las imágenes de lo que se vivió ayer en Madrid. Según la prensa española, 2 millones de personas salieron a festejar el triunfo de la selección. Ojo, Madrid es un espacio de poco más de 7 millones de habitantes. Si sumas la ciudad más, digamos, todas las comunidades de alrededor, que hayan salido dos millones,
1: pues es un montón de gente. ¿Sí?
0: Gran fiesta, pero además fue una fiesta. Cantaron los jugadores, subían artistas, le estaban metiendo bien, como debe ser.
1: Una fiesta.
0: Le estaban metiendo a la cerveza y subían champán.
1: ¿Y tú aquí, Ciro?
0: Y yo aquí, pues sí, pero pues no sé. Pues a mí me dijeron que el mundial era aquí, no allá. Por eso vine.
1: Pero de haber sabido.
0: Me dijeron el mundial es en México.
1: De haber sabido.
0: El mundial de Estados Unidos es en México. Vámonos a pausa, 8:56, volvemos.
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18: Los feminicidios e intentos de asesinato contra mujeres aumentaron hasta un 29% en Nuevo León, con 4 crímenes tan solo la semana pasada. Argumentando una falla eléctrica, Agua y Drenaje de Monterrey suspendió de manera temporal el bombeo en el sistema de tanque Nueva Castilla, lo que advirtió podría provocar cortes de agua o bajas presiones en hasta 189 colonias de 5 municipios. Después de realizar la edición número 47 del sorteo anual, el Patronato de Bomberos de Nuevo León ya lista el siguiente para recaudar recursos para compra de equipo y operación de la corporación. Una inversión estimada en $1,000,000, el municipio de Monterrey concretó la modernización del faro del comercio, que permitirá automatizar su encendido y aumentar el alcance y brillo de su característico rayo láser verde. Fue el feminicidio de las maestras María del Rosario y Tatiana de la preparatoria Antonio Macarenco en Lázaro Cárdenas, Michoacán. Osmarine fue condenado a 3 años de internamiento y a pagar la reparación económica de los daños. La mexicana Regina Tarín tendrá una exigente prueba en su segunda presentación dentro del octágono cuando enfrente a la experimentada Jaye Aldrich el próximo 12 de septiembre como parte de la cartelera de noche UFC en Glendale, Arizona. 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
13: Continuamos con Ciro Gómez Leyva por la mañana.

0: Deyanira, buen día.
1: Buenos días, Ciro. Vamos con un resumen de la información. Lo que dice la presidenta Sheinbaum de que hay muchísimas pruebas en contra de mi papá es mentira. Y si existen, exijo que las muestren. Ernesto Rufo es un preso político. No hay ni una sola prueba que demuestre lo contrario. Aseguró por la mañana Verónica Rufo, hija del exgobernador de Baja California, Ernesto Rufo, acusado de contrabando de hidrocarburos. Dijo que aún no puede ver a su papá desde el jueves que fue detenido en Ensenada.
2: No tiene pies y cabeza, no entiendo por dónde, todo es confuso, es complicado, es que mi papá es un preso político. Y lo que yo he escuchado que dice la presidenta es que está diciendo datos que son incorrectos, no está diciendo la verdad. Es tan delicado y es tan indignante y no hay nada de esas pruebas y estoy completamente convencida, estoy certeza que eso no es correcto. Por eso entonces yo también exijo que las muestren. Y yo en lo personal estoy luchando por su honor y por el amor que le tengo y aquí voy a seguir en pie.
1: 2.5 millones de personas asistieron al Fan Fest del Zócalo durante los 39 días del Mundial. Es el segundo más visitado de la historia. En total, incluyendo los festivales futboleros y las actividades mundialistas, asistieron 10 millones de personas, todo con saldo blanco. Aseguró por la mañana Michelle Bauer, host city manager de la Ciudad de México. A pesar de la nueva realidad geopolítica de aranceles, las reuniones de seguimiento y ajuste del Tratado de Libre Comercio permanecen 10 años más. En esta tercera ronda de negociaciones, retomaremos el diálogo en cadenas de suministro, reglas de origen y reducción de las importaciones asiáticas. Aseguró por la mañana José Medina Mora, presidente del Consejo Coordinador Empresarial. Y en estos momentos el dólar interbancario se cotiza en 17 pesos con 40 centavos.
0: Omar Hernández, Fórmula Zacatecas. Buen día, Omar.
3: Gracias, Ciro. Buen día. Continúan los operativos y ya llegaron agentes de la Fiscalía General de la República al estado de Zacatecas, particularmente al municipio de Fresnillo, para investigar y sumarse a las indagatorias después del multihomicidio registrado el sábado pasado, donde 10 personas perdieron la vida. Los esfuerzos se encuentran concentrados en el municipio de Fresnillo, particularmente en un bar denominado Las Mister, donde aparentemente algunas de las víctimas se reunieron por voluntad propia previo a ser ya privadas de la libertad de manera ilegal. De esta manera, 480 elementos están buscando a los responsables, aunque el secretario de Seguridad Pública, Arturo Medina Mayoral, aseguró dejó en la puerta prácticamente que los responsables pudieron haber huido del estado. Ayer no se quiso meter en complicaciones el gobierno de Zacatecas y dejó a la deriva de la identificación del grupo criminal responsable de esta situación, aunque fuentes policíacas que están participando en el operativo señalan, y también así lo vemos en los patrullajes hacia un grupo criminal con sede en el estado de Durango, ahí precisamente en la Sierra de Órganos que divide a Zacatecas con Durango, se encuentran concentrados los esfuerzos. Señalaron las autoridades que no se tenía denuncia por las personas desaparecidas. Nosotros platicamos con algunos de los familiares de estas víctimas, nos dijeron que no había la confianza precisamente en las instituciones de seguridad y que además habían sido amenazados de no denunciar estos hechos. Así, Ciro, continúan estas investigaciones. Ayer hubo una agresión, una detención, pero no relacionada directamente con estos hechos, aunque sí un integrante que pudiera dar información sobre la operación de esta célula, particularmente en el municipio de Fresnillo, Ciro.
0: Muy bien. Pues muchas gracias por la información. Omar Hernández, Fórmula Zacatecas. Gracias, buen día.
3: Estamos al pendiente, buen día.
0: Gracias, buenos días, Zacatecas. Y pues otra vez un caso a esclarecer, 10 homicidios. Parece perfectamente intencionados cada uno de ellos. Vamos a pausa, son las 9:05, volvemos.
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9: Continuamos con Ciro Gómez Leyva por la mañana.

0: 9, Sofía.
1: Le preguntan a la presidenta si el gobierno mexicano buscará alguna parte de estos 15,000 millones de dólares que el gobierno de Estados Unidos le está exigiendo a Ismael El Mayo Zambada. La presidenta dice, vamos a ver con la fiscalía, normalmente se hace, no quiere decir que sea dinero que le hayan decomisado, sino que es parte de la resolución que se plantea, y la fiscalía normalmente participa en estos casos, entonces le vamos a pedir que
0: perdón,
1: informe.
0: Perdón, explícame porque no entendí nada.
1: Es decir, no quiere decir que le hayan quitado ese dinero y el gobierno de Estados Unidos tenga en su poder los 15,000 millones y México vaya a pelear algo, sino que como parte de la sentencia le exigen a Ismael El Mayo Zambada 15,000 millones de dólares. Ya si se los entrega o no sé, el gobierno de México podría pedir algo de ese dinero. Pero que todo eso le corresponde a la fiscalía, dice la presidenta.
0: Habría que ver cómo entrega 15,000 millones de dólares, ¿no?
2: Porque según entiendo, Ciro, ese sería un dinero que tienen estimado que estaría en los Estados Unidos, ya sea en propiedades, quizá en algunas cuentas de terceros. Es una estimación, ¿sí? Es una estimación altísima que hace la Fiscalía de los Estados Unidos, pero pues altísima y aceptada por el Mayo.
0: Bueno, ¿qué más?
1: Y le preguntan a la presidenta si ahora que ya está sentenciado el Mayo Zambada van a buscar de alguna manera entrevistarlo, platicar con él para que les cuente qué fue lo que pasó ese julio de 2024 cuando se lo llevaron. Y la presidenta repite, es un tema de la fiscalía, como parte de sus investigaciones, la fiscalía determinará si lo entrevistan o no para que les cuente qué fue lo que pasó.
0: Pero ¿cómo que les cuente? A ver, primero, ¿por qué les voy a contar el Mayo? El Mayo ya está sentenciado.
2: El Mayo ya está.
0: Digo, si el Mayo decidiera entrar ahora en un terreno de ser narrador y contar historias y la autoridad de Estados Unidos lo permitiera, pues entonces quizá podría dar una entrevista o mandarle un relato a la fiscalía, pero hasta donde recuerdo, a ver si me ayudan en la redacción, el Mayo Zambada
2: ya
0: que
2: contó
0: publicó,
2: su historia, Ciro, ya
0: pero
2: contó
0: hace su historia, un ya, año, hace un año tiempo, y medio, ¿sí? Iñaki.
3: Ciro, buenos días.
0: Buen día.
3: Sí, tenemos, por ejemplo, una carta del Mayo Zambada.
0: Esa es la carta, eso es lo que...
3: Sí. En febrero de 2025, sí. Diciendo textualmente, fui privado de mi libertad en territorio nacional mediante coacción física y engaños.
0: Posteriormente... Perdón, nada más, es la carta famosa de Mayo Zambada.

0: Guadalajara, que dio a conocer su abogado.
1: Correcto.
0: Repítenos la fecha.
2: Es febrero de 2025. Fui privado de mi libertad en territorio nacional mediante coacción física y engaños. Posteriormente fui trasladado de manera coercitiva desde territorio mexicano hacia los Estados Unidos de América por un particular mexicano sin autorización de las autoridades mexicanas, sin cumplir ninguno de los estados con los procedimientos. Y ahí se pone a dar una serie de puntos legales.
0: Ahí está la versión del mayo.
3: ¿Para qué?
0: ¿Para qué tanto? Entiendo que son preguntas y muchas veces te preguntan y tú no traes. Además, te imaginas todas las cosas que debe traer la presidenta Sheinbaum en la cabeza, temas, información, y ella no recuerda en ese momento.
3: Que hay una carta que ya le explica.
0: Una carta del Mayo Zambada. ¿Quién apoya a la presidenta Sheinbaum en sus conferencias? Aparte de los grillos ahí que están diciendo, vean, ¿quién la apoya? ¿Quién le da ese trabajo de soporte? ¿Puedes repetir el primer párrafo, lo que acabas de leer? Así cuenta el Mayo su plagio, porque eso fue. Así lo contó, como, y con eso llegó a los tribunales de Estados Unidos. Y de eso, a partir de eso, se reconoció culpable y ya fue sentenciado ayer a cadena perpetua. Él ahora va a negociar en mejores condiciones donde pasar el resto de su vida dentro del sistema penal de Estados Unidos. Es otra historia. Entonces, ¿qué otra cosa va a contar el Mayo? A menos, repito, de que ahora empiece a
3: hacer
0: que le autorizaran, que él, claro, quisiera dar una serie de entrevistas o versiones, se lo autorizaran en Estados Unidos, y sería buenísimo que en cada una empezara a contar cosas distintas. Lo que dijo en febrero del 2025 el Mayo Zambada en una carta dada a conocer por su defensa fue lo siguiente.
2: Fui privado de mi libertad en territorio nacional mediante coacción física y engaños. Posteriormente fui trasladado de manera coercitiva desde territorio mexicano hacia los Estados Unidos de América por un particular mexicano sin autorización de las autoridades mexicanas. ¿Ya? Y de hecho hay una versión anterior en agosto de 2024, poco después de su captura, en la que pues cuenta básicamente lo mismo. Por ejemplo, empieza: desde que fui trasladado en avión desde México a Estados Unidos el 25 de julio de 2024, han circulado numerosos informes inexactos en los medios de comunicación de ambos países. En esta declaración expondré los hechos reales de lo ocurrido ese día.
0: Adelante.
2: Joaquín Guzmán López me pidió que asistiera a una reunión para ayudar a resolver las diferencias entre los líderes políticos de nuestro estado. Yo sabía que existía una disputa entre Rubén Rocha Moya, gobernador de Sinaloa, y Héctor Melesio Cuen Ojeda, exdiputado federal, expresidente municipal de Culiacán y exrector de la Universidad Autónoma de Sinaloa, sobre quién debía encabezar esa institución. Me informaron que, además de Héctor Cuen y el gobernador Rubén Rocha Moya, Iván Guzmán Salazar también estaría presente en la reunión.
0: Tiempo, paréntesis, dice el Mayo, me informaron que Rubén Rocha... ¿Se acuerdan de Rubén Rocha? Sí, que ahora solo se habla de Rufo, pero ¿se acuerdan de Rubén Rocha?
3: Sí, por supuesto.
0: Bueno, sí. ¿Puedes repetir ese párrafo? Escrito... no sé si escrito, expresado por Ismael El Mayo Zambada.
2: En agosto de 2024. Joaquín Guzmán López me pidió que asistiera a una reunión para ayudar a resolver las diferencias entre los líderes políticos de nuestro estado. Yo sabía que existía una disputa entre Rubén Rocha Moya, gobernador de Sinaloa, y Héctor Melesio Cuen Ojeda, exdiputado federal, expresidente municipal de Culiacán y exrector de la Universidad Autónoma de Sinaloa, sobre quién debía encabezar esa institución. Me informaron que, además de Héctor Cuen y el gobernador Rocha Moya, Iván Guzmán Salazar también estaría presente en la reunión.
0: ¿Se llevó a cabo esa reunión? El fiscal Ernestina Godoy, bueno, nos van a decir que la fiscalía está investigando, ¿no? Y que no pueden compartir información para no complicar el debido proceso. ¿Qué más escribió el Mayo?
2: El 25 de julio acudí al rancho y centro de eventos llamado Huertos del Pedregal, ubicado a las afueras de Culiacán, donde se llevaría a cabo la reunión. La cita estaba programada para las 11 de la mañana y llegué un poco antes. Vi a un gran número de hombres armados vestidos con uniformes militares verdes, a quienes supuse eran sicarios de Joaquín Guzmán y sus hermanos. iba acompañado por 4 elementos de seguridad, de los cuales 2 permanecieron fuera del perímetro. Los otros 2 que ingresaron conmigo eran José Rosario Heras López, comandante de la Policía Judicial del Estado de Sinaloa, y Rodolfo Chaides, integrante desde hacía muchos años de mi equipo de seguridad. Mientras caminaba hacia el área de la reunión, vi a Héctor Cuen y a uno de sus asistentes. Lo saludé brevemente antes de dirigirme al interior de una sala donde había una mesa llena de fruta. Ahí vi a Joaquín Guzmán López, a quien conozco desde que era un niño, y me hizo una seña para que lo siguiera. Confiando en la naturaleza de la reunión y en las personas involucradas, lo seguí sin dudar. Me condujo a otra habitación que estaba oscura.
0: Me condujeron
2: a otra habitación que estaba oscura. Tan pronto como crucé la puerta de esa habitación, fui emboscado. Un grupo de hombres me atacó, me derribó al suelo y me cubrió la cabeza con una capucha de color oscuro. Me ataron y me esposaron para después obligarme a subir a la caja de una camioneta tipo pick-up. Durante todo ese tiempo, fui objeto de agresiones físicas que me provocaron lesiones importantes en la espalda, la rodilla y las muñecas.
0: Bueno, y sigue con el relato. Entonces, le habían dicho que en este lugar, a las afueras de Sinaloa, iba a tener una reunión con el señor Melesio Cuen, uh-huh, quien murió ese día, con Joaquín Guzmán López, quien, según el Mayo Zambada, le tendió una trampa y se lo llevó a Estados Unidos, y con Rubén Rocha. En la descripción que hace el Mayo Zambada, cuenta haber visto en ese lugar a Héctor Melesio Cuen y, desde luego, a Joaquín Guzmán López. No dice haber visto a Rubén Rocha, lo cual no significa que Rubén Rocha no estuviera ahí. Son de las cosas que no se han aclarado. Rubén Rocha dirá que ya declaró ante el Ministerio Público, colaborando con la investigación, pero son las cosas que no se han aclarado y sobre las cuales México no tendría que necesitar información de Estados Unidos. Esa es la gran mentira del gobierno mexicano en este caso. Hay una gran cantidad de información que no pasa por Estados Unidos. Esta reunión no pasa por Estados Unidos. Ya luego el avión, el FBI, ¿cómo se lo llevaron? Pero el gobierno mexicano o sabe muy poco, la fiscalía y el gobierno, o no quieren saber más, o saben mucho más y no quieren moverle. La tienen a Rufo.
3: Claro.
0: Hasta Rufo.
3: Sí, para eso está.
0: A ver, vamos a pausa, regresamos, cerramos este tema.
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0: Fue 24. Iñaki, para terminar el relato que hizo, pues inmediatamente después de que se lo dio a Estados Unidos, agosto de 2024, y luego
3: de septiembre, ¿no? Agosto.
0: Y luego emitió una segunda relación de hechos en febrero del 25, Ismael El Mayo Zambada.
2: Esta de 2024 la cierra pues dando su versión sobre el asesinato de Héctor Melesio Cuen y escribe: sé que la versión oficial difundida por las autoridades del estado de Sinaloa sostiene que Héctor Cuen fue asesinado la noche del 25 de julio en una gasolinera por dos hombres en motocicleta que intentaban robarle su camioneta. Eso no fue lo que ocurrió. Él fue asesinado al mismo tiempo y en el mismo lugar donde yo fui secuestrado. Héctor Cuen fue un amigo de muchos años y lamento profundamente su muerte, así como la desaparición de José Rosario Eras López y Rodolfo Cháidez, de quienes nadie ha vuelto a saber ni ha tenido noticias desde entonces. Considero importante que la verdad salga a la luz. Esto fue lo que ocurrió y no las versiones falsas que están circulando. Hago un llamado a los gobiernos de México y de Estados Unidos para que actúen con transparencia y den a conocer la verdad sobre mi secuestro y traslado a Estados Unidos, así como sobre las muertes de Héctor Cuen, Rosario Eras, Rodolfo Cháidez y de cualquier otra persona que haya perdido la vida ese día. También hago un llamado al pueblo de Sinaloa para que actúe con mesura y preserve la paz en nuestro estado. Nada puede resolverse mediante la violencia. Ya hemos recorrido ese camino antes y todos terminan perdiendo. Ismael El Mayo Zambada.
0: Lo dice Ismael El Mayo Zambada, responsabiliza al gobierno de Sinaloa por haber tratado de crear una versión falsa. Van a decir que no fue el gobierno, que fue la fiscalía, no, como si fueran cosas distintas en Sinaloa, de la muerte de Melesio Cuen. ¿Y alguien ha tocado al gobernador Rocha?
3: Nadie, si lo cuidan, si lo protegen.
0: Después de que se llevaron al Mayo Zambada, vino un baño de sangre que continúa en Sinaloa. ¿Alguien ha tocado a Rubén Rocha?
3: No.
0: ¿Al senador que sigue cobrando, creo que
3: Insunza,
0: en efectivo, Insunza, a ese equipo? Nadie. ¿Por qué? Porque no los quieren tocar, punto.
3: Para eso está Rufo.
0: No los quieren, porque no los quieren tocar. y dice, le preguntan a la presidenta si buscarían que el Mayo les diera más información. Lo que tenía que decir el Mayo ya lo dijo. Y la presidenta, creo que sin el apoyo de su equipo, sin recordarle pues, la versión del Mayo, esta dice, es un asunto de la Fiscalía General de la República, que presentó un informe lamentable. ¿Cuándo fue? ¿La semana pasada o la antepasada? ¿Cuándo presentaron?
3: La pasada, ¿sí o no? Porque pasó, salió dos veces la fiscal la semana pasada, ¿no?
0: ¿Cuándo?
3: ¿O la antepasada?
0: Sí. Bueno, no recuerdo, pero hace unos días, con una versión lamentable por la poca información que aportó. Bueno, sobre el caso Rufo, si no nos escuchó al inicio del programa, vamos a...
2: Martes 7 de julio fue el informe.
0: Martes 7 de julio, hace dos, exactamente dos semanas. Vamos a escuchar la parte final, el comentario final que nos hizo aquí hace unos momentos la hija
3: Verónica Rufo.
0: De Ernesto Rufo, Verónica Rufo. Entonces nos decía, no ha tenido posibilidad de ver a su padre detenido desde mediados de semana. ¿Qué día fue el miércoles?
3: Desde el sábado, ¿sí o no?
0: Bueno, pero fue detenido el sábado, ¿no? Desde el
3: viernes. El viernes, ¿no, Verónica? ¿Fue detenido el viernes?
4: El jueves.
0: Y llevado al Moloya el fin de semana. Sí, la audiencia terminó, en la que se decidió mantenerlo ahí, terminó esta audiencia larguísima, terminó el domingo, no lo ha podido ver. No sé si tuvo oportunidad de hablar anoche con Fernando Gómez Montt. Ayer en la mañana nos dijo que trataría de verlo. En algún momento de ayer lunes. ¿Tuvo comunicación con él, Verónica, con Fernando Gómez Montt?
4: Sí, yo me reuní con Fernando Gómez Montt ayer alrededor del mediodía y repito, pero mis reuniones, mis conversaciones con Fernando han sido breves y directas.
0: ¿Pero no vio a su padre? No sabe si...
4: Sí, Fernando lo vieron, pero lo habían visto simplemente por la pantalla. Sí. Y es ayer, después de que yo lo vi, Fernando y su equipo se fueron al Moloya y tengo entendido que ahí también lo iban a ver y yo no he hablado con Fernando aún.
0: Bien, no lo ha visto. Sabemos que es el negocio de su padre, el trabajo de su padre, no sé qué comunicación tenía con él, pero ¿usted escuchó alguna vez a su padre referirse de esta empresa transportista Kevinson?
4: Te escuché cuando la mencionaste y para mí ese nombre es nuevo, no lo había escuchado.
0: Finalmente es un proveedor que se contrata para que dé un servicio.
3: De transporte.
0: Pero es un nombre, sí. A usted le resulta completamente ajeno.
4: Correcto.
0: Bueno, pues qué situación. Hoy entonces la audiencia, esta audiencia... al mediodía o en la tarde en la que se van a presentar los elementos de prueba. Y quisiera preguntárselo, hemos escuchado algunas voces aisladas de panistas, de personas simpatizantes, incluso de la gente del nuevo partido Somos México, pero quizás sea un error mío, quizás sea un error nuestro, yo no escucho una gran voz de indignación, Ayer habló sí. Kenia López, algo ha dicho el PAN, algo ha dicho Somos México. Voces muy débiles para lo que sería el tamaño de esta acción, según ustedes, Verónica. ¿O me estoy equivocando?
4: ¿Voces débiles?
0: Sí.
4: ¿Me puedes explicar un poco más?
0: Sí, sí, sí. No hay un grito enérgico en defensa de Ernesto Rufo. Ayer mismo la manifestación en Baja California, creo que fueron unas 300 personas, según tenemos los reportes. Sí ha habido expresiones, sí ha habido declaraciones, sí ha habido por ahí un pronunciamiento, pero repito, puedo estar equivocado. Yo habría pensado una reacción más enérgica, más indignada frente a este hecho de la que hemos visto en las 5 días, digamos, del jueves para acá.
4: Yo lo percibo distinto, Ciro. Bien. Para mí ha sido, sí, yo para mí lo que he recibido, los mensajes, las llamadas de las distintas personas y en su mayoría son ciudadanos, Ciro, son ciudadanos de diferentes partes de la República, claramente muchos de Baja California, pero sinceramente estoy recibiendo mensajes y personas que se acercan, que quieren colaborar, que quieren participar sí. de diferentes partes de la República. Estoy sintiendo este pues enojo, esta indignación bastante fuerte. Claramente también lo hay de personas del PAN. De hecho, mi acercamiento con personas del PAN no es tan alto. De Somos México también. Ayer sí conversé con Emilio y con Amado de Somos México y bueno, y también del PRI, también del PRI se han acercado. En fin, yo sí, ahí creo que mi percepción y bien, mi sentir de todo esto, Ciro, es distinto, es un enojo muy fuerte y grande y de diferentes partes de la República y en su mayoría ciudadanos.
0: Bueno. Pues atentos a lo que ocurra hoy. Gracias por estas palabras. Nos quedamos con lo que usted dijo en el video que difundió inmediatamente después de la captura de su padre, que se investigue, que se deslinden las responsabilidades, que se haga justicia, y me quedo con estas palabras que expresó hace unos momentos aquí con nosotros. Usted hoy, este martes, no tiene duda de que su padre está preso por razones políticas, no por haber cometido un hecho delictivo, Verónica.
4: Así es, Ciro.
0: Bueno, difícilmente lo escuchará su padre en las condiciones de reclusión en las que se encuentra, pero quizá de alguna manera le hagan llegar un mensaje suyo que le dice esta mañana de martes, previo a la audiencia, a Ernesto Rufo Appel.
4: Que no lo olvidamos. Que todos estamos aquí unidos por él, que este suceso está nuevamente levantando la enojo, la iniciativa de todos los ciudadanos de lo que queremos por México, de algo en orden y limpio, y que estamos aquí nuevamente por él, y yo en lo personal estoy luchando por su honor y por el amor que le tengo, y aquí voy a seguir en pie.
0: Hace unos momentos aquí, Victoria...
3: Verónica
0: Rufo.
3: Verónica Rufo, Verónica, giró esta entrevista, por supuesto, sí, de hija Ernesto. De don Ernesto Rufo Appel, y la entrevista, por supuesto, en nuestras redes sociales a disposición, la versión completa. Esta fue simplemente fue una edición de la entrevista, ¿no? La tenemos completa. Bueno, vamos a pausa, estamos por la mañana, hacemos un corte, volvemos.

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5: El drama de las desapariciones forzadas en México tiene un origen, una historia y tantos códigos como significado. Desde la frontera norte, Natalia Mendoza, antropóloga radicada en Altar, Sonora, se adentra en el desierto para explicar desde su nacimiento la mayor crisis de justicia padecida por nuestro país. El extravío de los signos, libro integrado por 5 ensayos, ofrece una completa narrativa de la transformación de la delincuencia en territorio sonorense para explicar la escalada de brutalidad contagiada al resto del país y que tiene su expresión más cruda en la siniestra mecánica generada por los grupos criminales que emplea a la desaparición para establecer una relación de zozobra y terror con las familias de sus víctimas. Natalia Mendoza recorre los últimos 20 años para explicar cómo un puñado de bandas traficantes de marihuana mutaron en una insaciable maquinaria de la muerte, devoradora de jóvenes nacidos en un ambiente hostil y sin esperanza.
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7: El ramo vikingo. Dicen que la vida te cambia de un momento a otro y seguro a ti te ha sucedido. El 2026 ha sido el annus horribilis de la familia real noruega, pero con el mundial el panorama comenzó a cambiar y hay más risas en el palacio. Y es que fue una tendencia mundial el famoso remo vikingo. Seguro tú lo hiciste. Y qué decir del talento y la personalidad de su jugador estrella Erling Haaland. Y como los príncipes Ingrid y Sverrus los acompañaron a dos partidos y hasta los vestidores. El propio príncipe Haakon organizó el remo frente al palacio real. En medio de esto, la princesa Mette-Marit ya salió del hospital después de someterse a un trasplante de pulmón. También quien regresó a casa por un tiempo, pero con brazalete eléctrico, es su hijo Marius, que enfrenta unos 40 delitos. Y sí, el remo vikingo ha traído un poco de calma a la familia real noruega.
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9: La orina de los gatos brilla bajo la luz ultravioleta debido a que sus componentes químicos naturales la hacen fluorescente.
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10: El Consejo Coordinador Empresarial pidió al gobierno federal no apresurar un acuerdo desfavorable durante la revisión del tratado comercial entre México, Estados Unidos y Canadá. Consideró que las negociaciones podrían extenderse hasta el cambio de gobierno estadounidense, mientras que el pacto seguirá vigente hasta 2036. Un grupo defensor de trabajadores agrícolas en Estados Unidos confirmó que el mexicano Juan Jairo Coronilla, quien murió atropellado por un camión el pasado 14 de julio en San Agustín, Florida, mientras huía de agentes migratorios, estaba de vacaciones con una visa de turista válida. El indicador oportuno de la actividad económica subió 0.2% en junio y estima un aumento anual de 1.7% del indicador global de la actividad económica. Por grupos de actividad se esperan las variaciones anuales de 0.5% en actividad secundaria y de 2.2% en actividad terciaria. Informó Amy Arriaga. 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
11: Continuamos con Ciro Gómez Leyva por la mañana.

0: super fiesta y también buenos para el baile. Los seleccionados, campeones del mundo, estaban, pero en la fiesta.
1: Estaban contentos, Ciro. La verdad es que sí, son las imágenes que estamos viendo en la pantalla de Telefórmula, y cantando con Aitana y cantando y bailando, como dice Ciro. Pues ellos fueron a festejar. Ya lo decíamos ayer por la mañana, las actividades que iba a tener la selección española terminaron en la glorieta de las Cibeles, con cerca de 2 millones de personas que salieron a festejar, pero durante todo ese festejo, es decir, durante los recorridos.
0: Que empezaron 12 horas antes.
1: Sí, sí.
0: Desde que llegó el.
1: Que lo fueron a recibirlos al aeropuerto, Ciro, y bueno, ahí pendientes para todos.
0: Fueron a ver al rey, fueron a ver al presidente del gobierno, recorrieron una parte de la ciudad y terminaron en un pero reventonazo.
1: Baile y baile, Ciro.
0: Qué bueno.
1: Así lo habían anunciado, la verdad es que. Y con saldo blanco. En Madrid, Ciro, porque el gobierno, ha informado que murieron 2 personas, un niño en Salamanca, estaban en los festejos, se cayó una glorieta, y un joven había muerto el domingo después del partido.
0: Pero con una gran diferencia también, y ahora ya le preguntaremos a Enrique Burak, París, ganó el París en mayo la Champions, y desmanes, violencia, saqueos, enfrentamientos con la policía. Ganaron los Knicks, creo que en abril o mayo también, junio, el campeonato de básquetbol, y también problemas en Nueva York. Ayer Madrid, puro reventón y fiesta. Sí. También habla de la sociedad española perfectamente representada por su equipo, un equipo, lo dijimos todo el torneo, de una decencia en la cancha, y un equipo que sabe ir a la fiesta.
1: Sí.
0: En el momento de la fiesta, hombre, ya estaban echándose sus alcoholes, se abrazaban.
1: Contentos.
0: En la fiesta,
1: festejando.
0: Finalmente, pues son unos chavos de 20, 25, 28, 19. 30 años.
1: Sí, pues se la pasaron bien, Ciro. Ayer cuando terminábamos el programa veíamos las imágenes y tú decías que todavía no se veía tanta gente, pues el ayuntamiento. Iban llegando.
0: La fiesta era en la noche. Pues sí.
1: El ayuntamiento de Madrid había dicho que esperaban a 60.000 personas en la glorieta de las Cibeles. Solo en este lugar finalmente dijeron que había más de 120.000 personas,
0: pues sí,
1: que en conjunto sumaron estos 2 millones de españoles.
0: Oye, rápidamente cambiando de tema, sí, ¿cómo ve el asunto del Politécnico?
1: Mañana se cumplen 2 meses de que los estudiantes del Politécnico tomaron las instalaciones del Canal 11. Hoy a mediodía, exactamente a las 12 del día, tienen programada la tercera mesa de diálogo entre los estudiantes.
0: Mesas que no ocurre nada.
1: No ha pasado nada, Ciro. No, digamos nada. Que hoy es la tercera mesa y ellos están esperando que hoy comiencen a trabajar, porque en la primera mesa, digamos que vieron la logística de lo que venía. Las autoridades les están insistiendo a los estudiantes que liberen las instalaciones del Canal 11. Y los estudiantes se mantienen. Hace unos minutos hablé todavía con ellos y me dijeron que se mantienen y van a liberar las instalaciones del Canal 11 hasta que les den solución a sus demandas. Ellos no se van a mover de ahí.
0: No pasa nada.
1: Hoy a mediodía.
0: 2 meses y no pasa nada en el Politécnico. Miriam.
2: Ciro, comentábamos hace más de una hora aquí en el programa sobre el estatus de Octavio Jorge Cortés Jiménez. Es este hombre que
0: el
2: golpea a la recepcionista del hotel Park Life Paradox Santa Fe. Te señalaba que teníamos la información de que hace unas horas se solicitó orden de aprehensión o se judicializó ante un juez. No sabemos si ya se otorgó la orden de aprehensión por un juez de la Ciudad de México, pero sí lo que nos aclara la fiscalía, o confirma más bien la fiscalía de la Ciudad de México hace unos momentos, es que el delito por el que se le persigue a este sujeto, reitero, a Octavio Jorge Cortés Jiménez, es por el delito de homicidio, de feminicidio en grado de tentativa.
0: Ya, confirmado.
2: Confirmado por la propia fiscalía, es lo que nos dice.
0: Pues se acabó el golpeador, Se acabó el golpeador, tiene 2 caminos. Uno, esconderse, el tiempo que pueda vivir escondido. Y 2, cuando caiga en manos de la autoridad y con la evidencia, nada más con la evidencia del video, por no hablar del testimonio que nos dio aquí la mujer agredida.
2: La víctima, sí.
0: Se va a ir a la cárcel y ya no por lesiones.
2: No,
0: y en tentativa de feminicidio no cabe la disculpa, no caben beneficios.
2: No,
0: entonces,
2: ¿no? Acuerdos de reparación tampoco.
0: Y eso en gran medida por el trabajo que tú presentaste aquí. Seguimos con el caso. Seguimos por lo pronto, podemos confirmar dos cosas esta mañana. Sabemos que se ha solicitado una orden de aprehensión y se ha solicitado por feminicidio en grado de tentativa.
2: Que es la investigación por la que sigue la
0: fiscalía. No sabemos si un juez o una jueza ya concedió la orden de aprehensión y quizás se haya pedido la expedición de una ficha roja. Lo dejamos ahí mañana.
2: Lo dejamos y mañana seguimos y vamos confirmando bien, la Miriam, información.
0: Ahí vamos. Pues ahí vamos, Ciro. Enrique, buen día.
3: Buen día, Ciro.
0: ¿No fuiste a Madrid ayer?
3: Pues no hubo chance, porque mira, tenías que venir al programa hoy en la mañana, pero...
0: Sí. Yo también.
3: Por eso no estuvimos ahí. Sí. Por eso no fueron 2,500,000
0: Me dijeron, ven a México porque va a ser el Mundial y luego resulta que estoy en México y la fiesta es en Madrid.
3: Pero el siguiente Mundial va a tener una parte importante en España.
0: No, el siguiente Mundial... ¿Quién sabe? Si existe el planeta.
3: Pues sí, no sabemos cómo van a estar las cosas en 2 años. Pero bueno, pues esperemos que bien, ¿no? Bueno. Que terzas, pero sí, que festejo, que celebración de la selección española, que además es una frase trillada, pero creo que es correcta. Ganó el fútbol, ganó el mejor equipo. La selección española que pues había ganado el título hace 16 años y después simplemente se había quedado también en el camino y ahora consigue con merecimientos propios, con un gran fútbol, ser los campeones en este Mundial del 2026. Y ahora que van a ser los anfitriones el año próximo, bueno, la próxima edición.
0: Junto con Portugal y Marruecos.
3: Y que también van a ser partidos en Paraguay, en Argentina, en Uruguay.
0: Iba a decir Bielorrusia, pero no.
3: No.
0: Bueno, ¿qué más?
3: Que bueno, vamos a ver si son 64, ¿no? Porque bueno, por ahora son 48, así es que van a ser 64. Pero por lo pronto en las apuestas, y como es algo lógico, España aparece como favorito para ganar, pero bueno, muchas cosas pueden pasar en 4 años. El otro lado de la moneda. Argentina regresó a su país, regresaron a Buenos Aires con algunas ausencias, entre ellas la de Lionel Messi, también la de Rodrigo De Paul, que por cierto Messi fue convocado para el partido de las estrellas de la MLS contra la Liga MX del 29 de julio que se va a llevar a cabo en Charlotte. Sin embargo, pues también es cierto que
0: el 29 de julio es la próxima semana.
3: Sí. Existe ese periodo de descanso para los jugadores que participan en el Mundial, que son 21 días, por lo cual, bueno, pues evidentemente Messi no estará jugando ese partido contra la MLS, la MLS contra la Liga MX, que bueno, efectivamente va a ser en unos cuantos días. Que por cierto, un detalle que sí se me pasó ayer, me pareció verdaderamente lamentable.
4: ¿Que se te haya pasado?
3: Que se me haya pasado, y también lo que sucedió. O sea, porque nos enfocamos en las lágrimas de Messi y todo esto, pero darle la espalda al equipo campeón, en el momento en el cual viene la premiación al equipo español, la verdad se me hizo un acto muy corriente de parte de la selección argentina. Y además, bueno, si tienes ahí a Messi y compañía, bueno, pues ahora sabes qué, pues vamos a rendirle tributo al que te ganó, ni hablar. Pero bueno, pues sí se me hizo bastante corriente, falto de clase y de elegancia de parte de Argentina. Bueno, siguiendo con esta cosa de lo del Mundial, y bueno, David Ospina, que fue portero suplente de la selección de Colombia en esta edición de la Copa del Mundo, pero que había sido titular en las ediciones de 2014-2018, es nuevo refuerzo del Atlante. Entonces, bueno, pues ya lo tenemos con el equipo de los Potros de Hierro, 37 años de edad, 131 partidos con la selección de Colombia. Nadie tiene más partidos con Colombia que él. Además de haber jugado con Niza, con el Arsenal, con el Nápoles, con el Al-Nassr, fue compañero de Cristiano Ronaldo. Y bueno, viene del Atlético Nacional de Colombia, así que bueno, pues él se va a integrar al equipo de El Atlante, que tiene una misión, vamos, complicada en su regreso a la primera división y con un plantel, vamos a decir, cortito. Y bueno, también resulta que a los estadios de la NFL que utilizaron para el Mundial, a todos les pusieron pasto natural. Los jugadores de la NFL dicen, nosotros también queremos pasto natural. Y de hecho, el viernes, un par de días previos a la final, existió una campaña de jugadores de la NFL a través de X donde colocaban worth the cost, o sea, que valía la pena el costo. El 92% de los jugadores de la NFL dicen queremos pasto natural. Lo que pasa es que el artificial pues, sale mucho más barato para la cuestión del mantenimiento.
0: Más duro.
3: Y además los estadios pues hay que ponerlos a producir y no todos tienen la protección del campo cuando vienen conciertos y otro tipo de actividades. Claro. Que seguramente será un momento importante en las negociaciones de cuando se presente el nuevo contrato colectivo de trabajo, pero los jugadores de la NFL dicen, pues, nosotros también queremos pasto natural en nuestros estadios, a ver si es que se da. Por otro lado, el día de ayer fue abanderada la delegación mexicana por la presidenta Sheinbaum, que van a ir a los Juegos Centroamericanos y del Caribe, que son en Santo Domingo. De hecho, ya inició la actividad en algunos deportes como waterpolo, que por cierto sería una victoria del equipo nacional sobre Venezuela, porque son deportes que digamos que no caben en el calendario como tal de los Juegos Centroamericanos. Es una delegación de más de 600 atletas. México, que busca realizar una actuación tan buena como sucedió en San Salvador hace 3 años, donde fueron líderes en medallas de oro y también en medallas en total. También se anunciaron premios económicos el día de ayer. Para quienes ganen medalla de oro en pruebas individuales son 50,000 pesos, para quienes ganen pruebas compartidas 30,000 pesos, para quienes ganen por equipo son 15,000 pesos, y así en plata y bronce. Y también dan medallas, quiero decir, estímulos económicos para los entrenadores, cosa que me parece muy bien, porque muchas veces nos olvidamos de los entrenadores, y es algo interesante. Y de esta forma se inicia el camino para Los Ángeles en el 2028. Más adelante vendrá el año próximo los Juegos Panamericanos, que van a ser una vez más en Lima, como sucediera en 2019. Isaac del Toro está en este momento participando en el Tour de Francia. Es la única prueba contrarreloj, son 26 kilómetros. Isaac del Toro, que después de la prueba del sábado, del domingo, quiero decir, estaba colocado en el tercer lugar en la general. Tour de Francia, que finaliza el próximo domingo, y está haciendo una prueba realmente sensacional, contribuyendo para Pogacar, para el esloveno, para que busque su quinto título dentro del Tour de Francia y tercero consecutivo. Pero además de ello, en lo individual, haciendo un trabajo realmente sensacional. El fin de semana tuvo par de podiums, un segundo y un tercer lugar sábado y domingo para Isaac del Toro. Ayer descansaron. Y bueno, en el béisbol de Grandes Ligas, ayer los Medias Rojas de Boston, 14 victorias consecutivas, le ganan 6-5 a los Orioles de Baltimore. Es la segunda racha más larga en la historia de los Medias Rojas de Boston, que ganaron 15 partidos seguidos en 1946, cuando tenían como gran figura Ted Williams. Ya tienen en este momento el tercer sitio de comodín de la Liga Americana. Habían tenido una primera parte de la campaña infame, y bueno, pues ahora están sensacionales los Medias Rojas de Boston.
5: Muy bien.
3: Hoy si tienes chance, a las 7 de la noche por VIX tenemos MLB en vivo. Entonces ahí te esperamos, Ciro, de 7 a 9 de la noche.
5: Híjoles, creo que no.
3: Toda la actividad, todo lo que pase en los parques de pelota, vamos a ir de un lado para otro.
5: Estoy bien, no sé, padre.
0: Tratamiento de desintoxicación.
3: Pero de fútbol.
0: No, incluye todo.
3: ¿Incluye todo?
0: Me recetaron todo. Me dice, cuando escuche en la lejanía la voz de Enrique Burak, corra. Salvo aquí.
3: Ah, güey. Sí, no, bueno, sería bastante escuche, gacho que de aquí te fuera, ¿no?
0: Enrique Burak, corra.
5: Corra.
0: No importa de qué deporte se trate. Sí.
3: Bueno, pero
0: ya luego. Sí,
3: ah, bueno.
0: Dura un poco.
3: Ya sí, ah, bueno. Recupera. 3-4 meses.
0: Es un detox.
5: Detox, okay, detox.
3: Perfecto. ¿Qué le vamos a hacer?
0: Así que no, bueno, te veré esta noche.
3: Hoy te extrañaremos.
0: Bueno, ya nos reencontraremos. Gracias, señor.
3: Gracias, buen día.
0: Entonces, había que estar en Madrid ayer.
3: Pues sí, pues es lo que digo
0: tú
3: yo.
0: Tú me dijiste, pero vente al Mundial. Va a estar bueno, va a ser aquí en México.
3: Bueno, estuvimos
0: y estuvo buenísimo. México, ya. Sí. Adiós, señor Burak. Adiós, se nos acaba el tiempo.
3: Pero me invitas para el de España.
0: No.
5: No,
0: porque no se van los Medias Rojas y esas cosas.
3: Bueno,
0: esas después cosas. De esta
3: invitación no concedida, me voy.
5: Bueno, América Móvil se lo está informando que compró en Perú una telefónica, se llama Guautel. Es sustancialmente telecomunicación fija a través de fibra óptica en varias regiones de Perú, sustancialmente fuera de Lima. Se sigue fortaleciendo la red de América Móvil.
3: Bueno, Lourdes.
1: 9:53 por la mañana. Lo que dice la presidenta Sheinbaum de que hay muchísimas pruebas en contra de mi papá es mentira. Y si existen, exijo que las muestren. Ernesto Rufo es un preso político, no hay ni una sola prueba que demuestre lo contrario. Aseguró por la mañana Verónica Rufo, hija del ex gobernador de Baja California, Ernesto Rufo, acusado de contrabando de hidrocarburos. La Fiscalía General de Justicia de la Ciudad de México informó a por la mañana que el delito por el que se investiga a Octavio Jorge Cortés Jiménez, quien agredió a una recepcionista del Hotel Park Life Paradox en Santa Fe, es feminicidio en grado de tentativa. Ya fue girada una orden de aprehensión contra el agresor. 2.5 millones de personas asistieron al FanFest del Zócalo durante los 39 días del Mundial. Es el segundo más visitado de la historia. En total, incluyendo los festivales futboleros y las actividades mundialistas, asistieron 10 millones de personas, todo con saldo blanco, aseguró por la mañana Michelle Bauer, host city manager de la Ciudad de México. pesar de la nueva realidad geopolítica de aranceles, las reuniones de seguimiento y ajuste del Tratado de Libre Comercio permanecen 10 años más. En esta tercera ronda de negociaciones retomaremos el diálogo en cadenas de suministro, reglas de origen y reducción de las importaciones asiáticas, aseguró por la mañana José Medina Mora, presidente del Consejo Coordinador Empresarial. En estos momentos el dólar interbancario se cotiza en 17 pesos con 41 centavos.
5: Y Ricardo Salinas Pliego dice, Rufo es preso político en sus cuentas de redes sociales.
0: Bueno, nada más.
6: Nada más.
0: Nada más. Gracias a todas las personas que nos han dicho que si ellos sí se han expresado en contra de la detención de Rufo, sí, en sus redes sociales. Mucho le debe estar sirviendo de eso a Ernesto Rufo y a la defensa de Ernesto Rufo. Gracias, gracias por sus comentarios. Sí, muchas gracias también por todo lo que tiene que ver con el caso de este golpeador de mujeres. Ya hoy pudimos confirmar aquí, acusado de tentativa de feminicidio. Gracias por todo eso. Se quedan con Chumel Torres. Buen martes. Pásela muy bien.
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22: Estas son las Stevie Bites de TV. La Odisea no solo es la nueva película de Christopher Nolan, es el relato que dio origen a gran parte de las historias que seguimos contando casi 3.000 años después. Con Matt Damon, Anne Hathaway, Tom Holland y Zendaya, la película sigue a Odiseo en un viaje de 10 años para regresar a Ítaca después de la Guerra de Troya, enfrentando monstruos, dioses y, sobre todo, las consecuencias de las decisiones que marcaron su vida. Lo más sorprendente es ver a Nolan dejando de lado los rompecabezas narrativos para concentrarse en contar una historia profundamente humana sin perder esa grandeza visual que solo él sabe construir. Todo fue filmado con la nueva generación de cámaras IMAX y cada imagen parece estar pensada para verse en la pantalla más grande posible. Al final entiendes que el verdadero viaje nunca fue contra los monstruos, sino descubrir si todavía queda algo de ti cuando por fin logras volver a casa.
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33: Señora bonita, amigo de casa, estas dos sonoras aquí en Grupo Fórmula. Les saludo como cada día, Chumel Torres. Me acompaña como siempre mi picarodai Macu, Gabriel Omemí. Vamos rápidamente con lo que le tenemos preparados para el día de hoy. Hoy, Gabriel, fuera de que Trump nos regañó, fuera de que también se enojaron hoy en la mañanera, hoy hay Juego de México. Hoy estaba viendo... Juega México hoy en la
3: noche.
33: Juega México. Juega México.
3: En la tardecita, ¿no?
33: En la noche, a las 8.
3: Sí.
33: Contra Corea.
3: Sí.
33: Vato, ya está el FanFest.
3: A todo, ¿no?
33: Vato, estaba viendo una cosa. A las 5:30 de la mañana entraron los primeros. El juego es a las 8. Memo, ¿qué van a hacer tanto tiempo? Nada. Emborracharse. Pero bueno, a ver. 5:00 AM, David. A las 8 ya estás en... Ya ni te acuerdas. Ya estás juicio.
3: Va a haber ¿cómo se llamaba el baile este del coreano? Va a haber una... ¿ya pasó ese, Uriel?
33: No, siempre lo hacen.
3: ¿Sí?
33: Sí.
3: Ah, bueno, pues lo va a haber o lo hubo. Ya está todo listo.
33: Y luego están haciendo también una porra coordinada. O sea, se va a poner chido. Va a ser en Guadalajara. Ayer estuvo...
3: Maná.
33: Denise de Cal... De Maná. Maná, sí, me confundí. Siempre se me hacen apariciones. Y no, llenote, ¿eh?
3: Sí.
33: Machín. Sí, es sí. Que sí. O sea,
3: ¿Y qué hacemos aquí, güey?
33: Pues te digo, como bañanos, somos los únicos que vinimos a trabajar. Cuando se te quitan los rockerillos, sabes apreciar a Maná.
3: Sí, cuando dejas de jugarle al
33: rocker.
3: Pongan Caifanes.
33: Sí,
3: no,
33: sí, pongan Caifanes. O sea, tampoco Caifanes no cabe en la fiesta mundialista, ¿no?
3: No, pues no, pero...
33: ¡Dime Jaguar! ¿Cómo llegar? ¿No?
3: Digo, hay público para Tokio.
33: Yo sé, pero como que quieres algo más fiesta.
3: Bueno, pues ya está todo. A ver, yo creo que sí alcanzamos. ¿Cuánto?
33: De aquí a Guadalajara.
3: ¿Tú has manejado de aquí a Guadalajara?
33: Sí, son 5 horas y media.
3: A velocidad, si le decimos a Uriel que maneje, llegamos en 3.
33: No, si le decimos a Ricky, llegamos a las 12 del día. No, sí, es que yo manejo como viejita, ya sabes.
3: Sí,
33: tú.
3: Yo también.
33: Pero yo más viejita que tú. O sea,
3: sí,
33: yo.
3: Eso estoy seguro.
33: Sí, sí, sí. Entonces, o sea, sí. Yo voy así. A mí me pitan todos. Y... Pues es que no.
3: Pues ya. Te digo, ya vamos de bajada, mi carnal.
33: Lleno de peregrino. Recojan. ¿Verdad? Lleno de hojadas.
3: Eso no lo cuentes.
33: No, perdón, pensé que estamos.
3: Deja todo migajeado.
33: Ahorita fuera del aire, respiro las migajas. De... Exacto. Vamos a un pequeño corte comercial y regresamos aquí en No Sonoras.

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10: Señora bonita, mi amigo, amo de casa. Ya vi el reloj, ya son las 10.
11: Y es jueves de partido, jueves de emociones, jueves mundialero. Vaya sacando la playera, vaya preparando la botana y vaya poniendo a enfriar los rompopes que hoy se gana. A menos de que no. Pero que nadie le quite lo bailado, prenda la tele o súbale a su radito porque estas horas no son horas. Otra vez. Trump se adorna en el G7 y otra vez le agarra contra México y la doctora. ¡Sálvese quien pueda! 17 legisladores de la 4T ya pidieron licencia al mismo tiempo para irse de cazahuesos. Achis, los mariachis. Alcaldesa se inventó su propio rapto para tapar un huecote en las arcas, pero ya le cayó la justicia. Just Blaze. Oh, baby. La nueva chiquitibum. Sandra Cuevas dice que le gusta su nuevo apodo y que baila y baila muy bien. No nos cabe duda. 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Ya llegó, ya está listo el penalti del micrófono, el cuñado prófugo, la chiquitibón de la radio, Chumel Torres.
12: ¿Qué estás diciendo?
10: Nada.
12: Vamos a ver si a las noticias. Porque hubo una cumbre, ahora sí, Gabriel, del G7, que es a donde van los meros.
10: Los chidos.
12: Los chipocles.
10: Los chicles.
12: Y estaban todos los presidentes. Y el presidente de Estados Unidos, Donald Trump, arremetió nuevamente contra el gobierno mexicano. ¿Y nosotros qué, güey?
10: La de siempre, pero mira, ahora sabes qué, güey. Ahora sí ya.
12: ¿Ya te enojaste?
10: Sí. A ver, ajá. Nada más se fue a adornar, güey.
12: Sí.
10: Porque, digo, esto nos lo dice una vez a la semana, ¿no? Ajá. Cada semana nos dice lo mismo. Nosotros decimos, no, señor, bájale. Está bien. Pero ahora fue a decírnosla enfrente de los otros G6.
12: Sí, de los G6.
10: Entonces fue a adornarse. La neta fue a adornarse.
12: Y el tema es que lo que ya no está tan chido, que ahora sí fue en un foro.
10: Sí.
12: ¿Verdad? O sea, siempre es así como aquí en corto. ¿O no en corto?
10: El tweet, la entrevista. Eso, en Fox.
12: La entrevista que nadie ve, no sé qué. Aquí eran todos los micrófonos.
10: Así que digo, ahí estuvo, ¿no? Ya agárrese a otro. ¿Qué le parece Canadá?
12: No,
10: está del otro lado. Güey, sí. Yo siento que son más tibios que nosotros.
12: Estuvieron ahí en el G7 celebrado este 17 de ayer en Evian-les-Bains. No es un agua esa.
10: No.
12: Y así dijo Trump con respecto a México, que México perdió el control sobre el país y la presidenta está temerosa.
10: La de siempre, la de siempre. Cada semana.
12: Pero ahora sí, ya en otro.
10: Sí, no, ya en otro lugar. Es que es el lugar, güey. Es el lugar. Es donde, porque no es lo mismo que estés de hocicón.
12: Sí, no es lo mismo en el Fox News.
10: Sí.
12: Que en el G7, donde
10: a que llegues ahí a pararte el cuello.
12: Y las melones, y las mesas.

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1: Vamos a ver qué fue lo que dijo el señor Donald Trump allá en el G7. Acompáñame.
2: Ahora vamos a concentrarnos en la frontera terrestre. Las drogas entran a través de México. México ha perdido el control de su país. Los cárteles controlan México. Y eso es algo triste. La presidenta es muy buena mujer, pero es una mujer muy temerosa. Los cárteles de la droga controlan totalmente México. Y no hay ningún punto de comparación.
1: México ha perdido el control sobre el país. Una mujer muy buena, pero está muy asustada. Vato.
0: No, ahí no, güey.
1: Y el tema es que...
0: Ahí sí me va a disculpar.
1: Vuelve otra vez el mismo déjà vu, porque dice, no, México está en manos del cártel, así que no te... No, lo que pasa es que el presidente no está bien informado.
0: Ya saben cómo es, hombre.
1: Así es, es mi marido, ajá.
0: Dice doña Claudia Sheinbaum en la mañana, no hay que engancharse en cada declaración. Y también eso nos lo ha venido diciendo desde toda la semana.
1: Mi rey, pero es el G7,
0: sí, no, la neta... Hay que ponerle
1: un hasta aquí.
0: Un hasta aquí.
1: No creo.
0: ¿No te atreves tú o qué?
1: No, yo qué, güey. A mí me dijo nada.
0: Ahorita en el corte estabas muy.
1: ¿Qué?
0: Muy sabroso en el corte.
1: Yo diciendo en el corte estaba platicando.
0: A mí Trump, ¿qué dijiste?
1: Me la Pérez Prado. No, no. Me la ve Sansón.
0: Y me la peina Dalila.
1: Exacto, no. Entonces, bueno, dice que ha perdido el control sobre el país y que son los cárteles de la droga quienes tienen el poder real sobre el territorio.
0: No ayer regañaron a doña Jovita López Obrador. ¿Cómo se llama la?
1: Ah, Manuela.
0: Ándale, a doña
1: hizo?
0: Manolita.
1: ¿Qué hizo mi meni?
0: Pues se puso ahí a insultar a don Trump.
1: No.
0: Ayer mismo doña Claudia Sheinbaum le dijo, oiga, vamos, ¿cómo dicen?
1: Vamos cerrando el ojito. Vamos cerrando el
0: ojito. Entonces, ve, ahora, ya ve,
1: por eso nos ganamos.
0: A insultar a Donald Trump.
1: Exacto. Y con esta bella foto de unos maizales.
0: Sí. Lo que yo... Con esta bella foto de la naturaleza.
1: Esta bella foto de la maleza.
0: ¿Por qué pones maizales?
1: Que es como dice Coño Jiménez, que es maligna, porque si fuera sería buenesa. Ya, déjeme pasar.
0: Ya íbamos bien chido, ¿verdad? Ya páguele, ya no se va a poner mejor. No se va a poner mejor esto.
1: El tema es que ya el presidente dijo que su gobierno no quiere ni debe engancharse, entrar en debate con Estados Unidos, sino hay que engancharse ante cada declaración. O sea, no es ante cada declaración, pero sí es como para decir de, compadre, ya, güey.
0: Sí.
1: ¿No?
0: O sea, o vamos a hablarlo, güey. ¿Traes algo? O sea.
1: No se han visto todavía en persona.
0: ¿Traes algo? No, ¿qué? Sí se han visto. O sea, hasta se han sentado juntos y todo.
1: ¿Dónde?
0: Güey.
1: Trump y...
0: Acuérdate, ¿sí? Doña Claudia. Claro, güey.
1: No, neta, ¿cuándo?
0: En la inauguración de algo, ¿no? Yo me acuerdo.
1: Ah, no, en la de la Copa del... Ah, es la única esfera. Cuando México,
0: ahí está,
1: en la rifa.
0: Ándale.
1: Ahí se fue.
0: Se sentaron juntos.
1: Y ahora se va a ver.
0: Ahí era un buen momento para ver.
1: Ahora se va a ver con este...
0: Con Don España,
1: con
0: sí.
1: Con Felipe, ¿eh?
0: A ver, ¿cómo?
1: Cuenta la historia que un gran guerrero le dirá así de, ey, mi penacho, ¿qué onda?
0: ¿No? ¿Pero España por qué?
1: Porque lo agarre, güey.
0: No está en España.
1: Ah, mira, ahí está.
0: Además,
1: pídame perdón por la coquilla.
0: Los gringos nos acaban de dar por ahí un...
1: ¿Qué?
0: Un recadito. Ah. Un recadito de Hernán Cortés, que escribió Hernán Cortés, nos lo acaban de
1: revelar. ¿Para México? ¿De qué?
0: Ahí el fin de semana,
1: ¿ah, sí?
0: Noticias, sí.
1: No.
0: Digo, es papeles viejos, güey, que nadie le importa. Yo creo ya no tenían dónde meter.
1: ¿Sabes? No, pero es que le importaba mucho al licenciado.
0: Ese era un
1: historiador.
0: Es que es un gran coleccionista.
1: Pero era, ¿no te acuerdas cuando fue a rescatar al soldado catarino?
0: Sí.
1: Ahí los restos de un vato que lo mataron, creo que...
0: Hace más de 100 años.
1: No, hace más de 100 años, y aparte se le puso al tiro a Don Porfirio. Don Porfirio ni se acuerda. O sea, no están ni las memorias.
0: Pero AMLO escribió un libro, ¿no? Sobre él.
1: Sobre Catarino.
0: Sobre el Catarino.
1: El soldado Catarino. No, y que sabías que era probable.
0: Eso es.
1: ¿Te acuerdas que
0: eso,
1: era
0: eso es usar la lana y los recursos que tienes para tus. Para.
1: Tu beneficio.
0: Para lo que eres fan. No, no, no.
1: Ah,
0: o sea, yo estoy segurote.
1: Sí.
0: Que yo iría, no sé, güey, a visitar la casa de Betty la Fea si fuera presidente.
1: Ah, ya te entendí.
0: ¿Sí me entiendes? O sea, es cuando usas todos tus recursos. Así como Cata.
1: Sí.
0: Que, o sea, no le han pagado la quincena y ya se la está gastando en Mercado Libre.
1: Ya se la gastó. ¿Hace cuenta? Sí, exacto.
0: Así, güey. O sea, usar el recurso.
1: Sí.
0: Usar todos tus recursos.
1: Ya hay un güey de Mercado Libre nomás para Cata.
0: Sí, sí, sí.
1: El Cata Libre, Liz. Oye... Sí, yo siento que yo me dedicaría mis recursos para recrear genéticamente a la Chiquitibum.
0: A la Chiquitibón, pero si ya tenemos nueva Chiquitibón.
1: ¿Viste?
0: Sí.
1: Que le está diciendo a Caves.
0: A Sandrita
1: Cuevas. Vamos a esa rápido.
0: Ay, chale.
1: Ay,
0: no, ya
1: caso.
0: Vamos a corte.
1: ¿Eh?
0: Ahorita regresamos.
1: No, no pongas comerciales, yo los pago. Oye.
0: Y tráiganme otra, sírvanme otra.
1: Pónganme otra. Sí,
0: claro. Vámonos.
1: Y bárrenme el pan de aquí. No, vamos a un pequeño corte comercial y regresamos. ¿Quién es la Chiquitibum nueva? Ya le dijo Gabriel, ni le vas a poner nada, pero se puso muy chistoso. Vamos a un corte.

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0: regreso en No Son Horas, señora bonita, amigo de casa. Vamos con noticias realmente importantes y relevantes. Sandra Cuevas es considerada la nueva Chiquitibum.
1: Así es, ya todas las redes están volcadas.
0: Le dicen la novia del Mundial.
1: Es la novia del Mundial.
0: Y todo esto porque en una celebración del juego pasado que le pusimos una arrastrada a nuestros hermanos sudafricanos. Le pusimos, ¿verdad? Ni veo, no sé ni cómo se llaman dos jugadores de la selección. Se fueron a celebrar y estaba ahí mi Sandra Cuevas. No traía jersey de México, pero traía una y...
1: No hacía ninguna falta, no, si se me pide la opinión.
0: Exactamente.
1: No había.
0: La exalcaldesa de la Cuauhtémoc.
1: Azucena, no es cierto, Azucena.
0: ¿Sí?
1: No.
0: Adórnate.
1: Me gusta. A mí me gusta ver el menú. Nunca pido nada, nomás, o sea. Pero me gusta ver qué hay.
0: Te van a pegar, te van a... Cuando llegue y estén cambiando las chapas, así que
1: No.
0: La exalcaldesa de la Cuauhtémoc, que Sandra Cuevas, volvió a colarse en la conversación pública porque aficionados la comparan con la Chiquitibum. Usted se acordará perfectamente del Mundial México 86. Es todo lo que nos acordamos de...
1: No, ¿quién te pegó en ese hocico pecador, güey? No. Mar Castro. Señora Mar Castro.
0: No, yo sé que es todo lo que nos acordamos del Mundial.
1: Era un comercial de una cerveza. Ajá. Y había un paneo en algún momento y salía cuatro segundos.
0: Bueno, la entrevistó hasta Ricardo Rocha.
1: No, güey, fue un fenómeno.
0: No más.
1: Se necesita más. Pues es que cuando uno es amante de las cosas
0: del arte, cuando uno sabe apreciar el séptimo arte,
1: las cosas simples de la vida.
0: Y el tema es que, bueno, el apodo no solo lo rechazó, sino dijo disfrutar del apodo. Dijo la bautizaron en redes como la nueva novia del Mundial. Así ya, mejor. Haber recordado a Mar Castro. Pero esto fue lo que dijo Sandra Cuevas diciendo, pues muchachos, ¿yo qué hago? Ni modo que... Bueno, yo no voy a...
1: No, güey, pero si lo dices tú, guácala. Sí, deja que lo diga doña Sandra Cuevas.
0: Ponme, por favor, a la señora Mimi. Por favor.
2: Oye, Sandra, te andaban apodando la novia de México ahora que fuiste... Pues te vieron ahí en el Ángel de la Independencia. ¿Cómo tomas a veces?
3: La Chiquitibum. Pues, muchacho, ¿yo qué hago? Pues, ni modo que me las quite cuando vaya un evento. Pues, así soy, muchachos. No, pues... Pues yo sí bailo. ¿Qué creen que yo sí bailo? Y bailo muy bien. Pues, eso fue en el 86, ¿no? La mujer, la Chiquitibum, muy guapa, muy elegante. Y, bueno, pues, ya me apodaron así...
1: Celebro, doña Sandra Cuevas, celebro su
0: elegancia.
1: Su
0: elegancia,
1: de
0: elegancia,
1: asistir
0: elegancia
1: a los eventos. Así está más, por favor. En una de esas nos encontramos.
0: Ya está, Gabriel.
1: Nos encontraríamos si yo fuera, porque yo me voy a quedar a la casa a cocinar el desayuno de doña
0: Azucena Westy, la preparación de mañana.
1: Pero en otra dimensión, otro mundo, ¿qué digo?
0: Te van a venir a cachetear, güey. Te van a venir a cachetear.
1: Yo nomás estoy diciendo.
0: Gabriel, exacto. Es que, ¿sabes qué pasa? A ver, hay dos caras de la moneda, porque también es caviar y así. Y también hay un frijolitos puerco.
1: No,
0: con tortillas. ¿No?
1: ¿Qué sería de...?
0: ¿Qué?
1: De México, sí.
0: Exacto.
1: Si en otra
0: también
1: dimensión.
0: Es candil de la calle.
1: No, pues le gusta la fiesta, está joven la señora.
0: La señora Cuevas.
1: Le gusta la fiesta, le gusta el romance.
0: Le gusta el rock and roll. Y ahí andaba echando...
1: ¿Qué tiene de malo, güey?
0: No tiene nada de malo, aquí no vamos a juzgar a nadie.
1: Entonces, yo no... ¿Y qué, animal? ¿Y a ti qué te importa? ¿A ti qué te importa cuántos años tenga la señorita?
0: La señorita.
1: Tú tienes 38.
0: En cada catarata. ¿Sí? Oye, vámonos hasta Tenancingo.
1: Dijo nadie, eso. Puebla.
0: Sí, güey, Puebla. ¿Por qué siempre es Puebla? ¡Ya, Puebla!
1: No es Puebla.
0: No, pero tú tienes una... No te hagas pato. Siempre pasa algo. Cada semana hay algo en Puebla.
1: Sí.
0: Y si ya de plano decimos, oigan, Puebla, ¿no les gustaría ser país? Resulta que la Fiscalía General de Justicia del Estado de México, la FGEM, imputó a la alcaldesa morenista de Tenancingo, se llama Nancy Nápoles, por el delito de autosecuestro.
1: A ver cómo está esto.
0: México no es para principiantes, güey. Mira, resulta que esta señora era alcaldesa de Tenancingo, ¿no?
1: Hasta antier.
0: Hasta antier. Hasta antier. Y entonces, después de tocar en Caballo Dorado, lo que hacía era que...
1: No te rías, nomás lo vuela.
0: Después de secuestrar a Peter Pan, le decía, había un faltante, cabrón.
1: Unos dineritos
0: que no encontraron de la alcaldía y dijeron, oye, faltan como 40 millones. Y en eso, ¡suba, go! Y la secuestran y luego, secuestraron a doña Nancy. Y les hablaron los secuestrados y lo ve, necesitamos 40 millones. ¡Ah, caray! Y que salgan de la alcaldía misma.
1: Casualmente. La cantidad que...
0: Y entonces el tema es que la farsa criminal se desmoronó porque los videos... Ay, no, Dios mío, es que hasta para actuar son malos. En el video de vigilancia se observa que no existió violencia. O sea, que se subió hacia la camioneta así de que, bueno...
1: Y que además uno de los cómplices ya confesó.
0: Uno de los cómplices ya confesó y luego estuvieron diciendo que era...
1: Autosecuestro.
0: Autosecuestro con su marido y con su cuñado. Ahora, mi tema es... ¿Tú te llevas también con tu cuñado como para decirle, oye, Julio, me hace falta 40 millones, güey? ¿Qué se te ocurre? Y lo... ¿Verdad? O sea, no es como que te los va a prestar a tu cuñado. Te dice, pues un secuestrito, güey.
1: No, güey. A mí lo que me apantalla...
0: Es que eso habla de los valores familiares. Eso habla de los valores familiares, güey.
1: Digo, sin generalizar, no todos los mexicanos somos así.
0: Ni todos los poblanos.
1: Que no es Puebla, güey. ¿Qué se domina?
0: Ah, perdón, perdón.
1: Y Ya se me fue la
0: idea. ¿Qué? ¿Cuál idea?
1: ¿Qué iba a decir, Karen?
0: No tenés idea. Vamos a ver qué fue lo que pasó allá en Tenancingo y luego ya seguimos aquí con la chisma en lo que Gabriel se acuerda. Le voy a dar sus pastillas al señor. Échame la mano, por favor.
4: Quiero que sepan, las y los ciudadanos tenancinguenses, que me encuentro bien, que sí, efectivamente, me tocó vivir una situación difícil, pero estoy bien. Quiero agradecer todos los mensajes de solidaridad, de apoyo, de sororidad, de respaldo que he recibido. Les pido hacer total y absolutamente caso omiso a cualquier información que no publique yo desde este perfil. Es muy importante que no colaboremos ni sumemos a todo el amarillismo.
0: O sea, que no nos haga caso, es lo que está diciendo.
1: No, este fue cuando...
0: Sí, cuando se...
1: Cuando regresó.
0: Cuando regresó.
1: Esto tiene que 15 días, ¿no?
0: Cuando regresó de su secuestro.
1: O sea, reportó que la secuestraron, sí. Luego que regresó, nos mintió en la jeta a todo
0: el tema es que...
1: Lo que iba a decir era lo siguiente, si se me permite.
0: Adelante, por favor.
1: ¿En qué momento, güey? Si dices, o sea, como mexicano, como están las cosas...
0: Sí.
1: O sea, ¿tú ves esto, por ejemplo, en Suiza? ¿Qué pasa en...?
0: No. Oh.
1: Porque aquí es bien común todo el fraude del seguro.
0: No, pero no. Ahí sí te voy a poner un alto, porque sí hay muchos casos de gente que mata a la esposa y así por el seguro.
1: Bueno, pero...
0: O sea, más bien como que se está sofisticando, a mí se me hace.
1: México.
0: O sea, esto es muy de primer mundo, Gabriel.
1: No.
0: Claro que sí. ¿No has visto las películas así de que no, se murió la esposa y es el cuarto esposo que se le muere y la vieja bien millonaria? A mí se me hace que ya están empezando a pensar como criminales. Ahorita nos va a decir Stevie, hay por lo menos 5 películas de esas.
1: ¿A mí?
0: ¿Baxi?
1: A mí sí.
0: ¿Yo no? Ahí está Fargo, güey.
1: A mí se me hace una transota.
0: Ah, transota es.
1: Porque además, digo.
0: No, transota es. No, no nos equivoquemos. Nada más que. Hasta son malos, vean películas. Si van a ser criminales, vean películas. Fíjate, durante el trayecto, Nápoles Pacheco, esta señora que está aquí, guió a los implicados para evadir las cámaras de seguridad. O sea, se veía que... Y usó el celular para pedir a su hermana que no alertara a la policía de la situación. Entonces secuestrada, pero no le avisa a la policía a nadie. ¿Por qué, Nancy? ¿Qué te pasó? Ahorita ves.
1: ¿Cómo estará el cochinero para que la Fiscalía General, porque esta señora es de Morena,
0: Sí.
1: Para que la Fiscalía General sí le haya caído? O sea, ¿cómo estará ya el cochinero?
0: Es que a lo mejor ya era demasiado evidente.
1: Digo, qué bueno que la agarraron, que la cacharon, pero, güey, esto no está pasando en nuestro México.
0: Sí está pasando, hombre, no, sí está pasando. No, no. Lo que pasa es que tú...
1: Yo soy muy inocente. Soy
0: eres
1: una,
0: inocente. Soy lo una que pasa es que silvestre. Tú, en tu optimismo, Gabriel,
1: sí.
0: En tu, pues, como acabas de salir de la...
1: Mi inocencia.
0: De la universidad, piensas que este país es otro país, pero estas cosas pasan aquí y en China, gordo.
1: Me molesta, me molesta.
0: Sí,
1: me molesta sumamente, porque, güey, son servidores públicos.
0: Ahora,
1: gente...
0: yo lo que creo es tan... Híjole, no. Está empezando a detectar un patrón, Gabriel. Se están resolviendo estas cositas, pero en Changuachingo, Imbiringo, Tengancingo,
1: sí, sí, sí.
0: El tercer edil de Tulum.
1: Sí, sí. A o sea, niveles bien bajos.
0: A niveles bien bajitos, para que no, sí le están agarrando. Y el tema es que arriba deben suceder unas cosas de Dios Padre.
1: Sí, sí, sí.
0: La próxima nota que vemos así vas a ver qué va a ser en Tipixcatlongui. Ajá, o sea, como puro como...
1: Low profile.
0: Ah, puro que sí puedes sí, sacrificar. Sí, sí. Vamos a corte comercial, regresamos. Aquí está Stevie TV. Usted no se nos vaya. Vamos y volvemos. Ten.

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2: Estas son las Stevie Bites con Stevie de TV. Los monstruos sí existen, solo que casi nunca tienen colmillos. No tengo miedo, la nueva serie de Netflix dirigida por Ernesto Contreras adapta la novela de Niccolò Amaniti y la traslada al Veracruz de los años 80. Lo que comienza con un verano cualquiera termina convirtiéndose en un thriller donde un niño descubre que los secretos más peligrosos nunca vienen de la oscuridad, sino de las personas que mejor conoce. Con Luis Alberti, Fátima Molina y Humberto Busto, la serie combina suspenso, drama, pero también mucha inocencia y esperanza en cada episodio. Porque la infancia termina el día que entiendes que los cuentos de terror nunca hablaban de monstruos. La serie No Tengo Miedo ya está disponible en la plataforma de Netflix. 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
3: En el espacio de Ciro Gómez Leiva, Verónica Rufo, hija de Ernesto Rufo, Apple, consideró al exgobernador de Baja California como un preso político, porque la investigación de huachicol fiscal en su contra, dijo, no tiene pies ni cabeza. Retó a las autoridades que si tienen muchas pruebas, que las muestren. La gobernadora del Estado de México, Delfina Gómez, se reunió con la secretaria de Gobernación, Rosa Isela Rodríguez, e integrantes del gabinete del gobierno federal, así como alcaldes. Revisaron avances en materia de regulación territorial, obras en infraestructura vial, acciones hidráulicas y de salud. Un total de 39 senadores estadounidenses exigieron que el Servicio de Inmigración y Control de Aduanas, ICE por sus siglas en inglés, rinda explicaciones sobre las muertes recientes de dos hombres en los estados de Texas y Maine, a manos de sus agentes, e introduzca reformas como la distribución de cámaras corporales.
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0: Se llegó el día, querido Gustavo Mendoza, del encuentro de México contra nuestros hermanos coreanos allá en la Perla Tapatía. ¿Sí se llama Perla Tapatía? Muy bien. Lo dije bien. ¿Qué está pasando allá, querido Gus? Oye, ¿fuiste a ver a Maná? Dime que sí, por favor.
1: No.
0: ¿Qué? ¿Cómo está, padre? Que se puso cañón, ¿no?
1: La verdad es... sí se puso cañón, Chumi, pero la verdad eso de meterme entre las masas no es lo mío.
2: De lo que te pierdes por jugarle al...
0: De lo que te pierdes por jugarle al rockerillo, ¿eh?
1: No, me gusta mucho el rock, me gusta mucho...
2: A nosotros también nos gusta mucho.
1: Es muy conveniente ese tipo de multitudes para mí.
0: Bueno, no, sí, la verdad es que sí te entiendo como que la perra está cañón. ¿Qué nos espera hoy, querido Gus?
1: Que... pues esperando todavía que se confirme la alineación, uno que le mete mucho a la investigación con los jugadores, con cuerpos técnicos, con directivos, para tratar de sacar la alineación del equipo mexicano. Y Javier Aguirre ha mantenido mucho hermetismo, como lo hizo en el partido contra Sudáfrica, no da nada de detalles de cuál pudiera ser la alineación. Y todavía hace rato, platicando con algunos jugadores, ni ellos saben cuál va a ser el 11. Todo lo que te voy a decir es especulativo y más o menos lo que hemos investigado, pero todo apunta a que Edson Álvarez va a ser el defensa central en la sustitución de Montes, que fue expulsado del partido contra Sudáfrica. La otra opción era recorrer a Reyes, que jugó de lateral derecho, para que juegue Jorge Sánchez como lateral derecho y así tenga más salida el equipo mexicano. Se habla de un doble cinco, doble contención en el medio campo, que pudiera ser Lira, que ya jugó el partido contra Sudáfrica, pero le podíamos sumar aquí a Romo o a Obed Vargas para sacrificar a Fidalgo y que Brian Gutiérrez jugara un poquito más libre. En el ataque, el Piojo Alvarado, Quiñones y Raúl Jiménez seguirían siendo los atacantes. Mucha expectativa, estoy viendo aquí en Guadalajara a mi querido Chumel Gap, un abrazo, por cierto, ahí tengo ya la pomada por si gana Corea y me ganas la apuesta.
2: Me parece que sea bien. Qué bueno que seas un hombre de palabra, un caballero.
1: Espero que ese whisky single malt de 15 años.
2: No esperaba menos del director de ESPN.
0: No esperaba menos del socio plenipotenciario de ESPN, cofundador.
1: Hazme la buena. Pero yo sigo pensando que Corea es favorito. De cualquier manera, compré la pomada por si gana México y ya regresando a la Ciudad de México, Gap, te lo hago llegar, pero espero que tú estés preparando ese single mal de 15 años que me gusta mucho, por si...
0: Oye, siento que este juego va a...
1: ¿Este juego va a qué?
3: A mí me encanta la banda de Guadalajara.
1: Fíjate que perdí tu comunicación, Chumi, no te escuché muy bien, pero de este juego, mira, la expectativa es muy grande. Los boletos... Me contaba la persona que nos trae aquí a la ubicación de ESPN en el estadio de Guadalajara que no te puedo mostrar mucho el estadio, pero así rapidito, ahí está, para la gente que lo alcance a ver en las redes sociales digitales de Grupo Fórmula. El fin de semana estaban en 17,000 pesos, hoy están en 70,000 pesos los boletos más baratos de la reventa para poder ver a México contra Corea. Si es que todavía encuentras, los más baratos están en 70,000 pesos. Imagínate, Gab, Chumi, lo complicado que es para la gente, pero hay una expectativa preciosa. Ayer en el Hotel de la Concentración, un montón de gente viendo a ver si podían tomarse una foto con algún jugador. A los exjugadores compañeros nuestros como Hugo Sánchez, como Jared Borgetti, la gente los busca, les pide fotos. La gente está muy ilusionada de que México hoy le pueda dar una victoria, pero sí se ve complicado. En estos momentos está jugando otros dos rivales del grupo, quiero decir República Checa y Sudáfrica. Ya está ganando la República Checa 1-0, minuto 43, y tuvo otra chance Patrick Schick que desperdició. Es decir, ojalá y no haya goleada, porque a México no le convendría una goleada de la República Checa sobre Sudáfrica.
0: Este va a ser el juego de hoy, y luego la próxima semana vamos contra Chequia acá en la Ciudad de México. Exacto. Y esos son todos los partidos que tenemos programados, ¿va?
1: Sí, hasta ahora sí, Chumel. En la fase de grupos, el miércoles sería en el Azteca, en la Ciudad de México, el partido ante ellos, ante la República Checa. Y después esperar, ¿no? Si México acaba primero o segundo, ¿quién pudiera ser? Puede ser Inglaterra, España. Ahorita puede haber muchas variaciones todavía en quién pudiera ser el rival de México. La buena noticia para eso, Chumi, es que en 16avos jugarías en el Azteca si quedas primero, y en octavos también si pasas y si quedas primero de grupo. Por eso a México le urge ganarle a la selección de Corea. Pero bueno, ya he hecho.
0: Vamos a ver qué es lo que pasa. Te agradecemos muchísimo, mi querido Gus.
1: Un abrazo fuerte.
0: Disfruta allá Guadalajara y nosotros nos vemos el día de mañana. Voy a un corte comercial y regreso con Steve de ti. Vámonos.
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0: Ya estamos de regreso y tenemos a Stevie de TV.
5: Acá andamos.
0: ¿Estás entrando todo el mundial? Nah, sí.
5: A veces, es que hay mucho estreno, hay que ver cosas para que ustedes sepan que ver.
0: Ah, ¿verdad? Es algo. Y así es como uno dribla ese.
2: ¡Travesaño!
5: Unos profesionales.
0: ¿Qué nos tienes hoy, querido?
5: Pues Toy Story 5 ya se estrenó justamente ayer, la estrenaron el miércoles. Y pues bueno, yo tenía miedo a esta. Sí. Hay que ser honestos, la trilogía es perfecta. No necesitábamos una cuarta, no necesitamos una quinta. La cuarta, de hecho, vino con un mal sabor, nos dejó un mal sabor de boca.
0: ¿De qué va la cuarta?
5: La cuarta, mira, la trilogía es perfecta porque habla de ser reemplazable, de ser olvidado, de aprender a crecer. Y la cuarta es como, bueno, ya cumplí, que es Woody, ya cumplí con mi misión, ahora que sigue, que es encontrar a su novia y bla, bla. Aventuras que no pasa nada, la verdad. O sea, no nos lleva a ningún lado.
0: No me acuerdo de la cuatro.
5: No, pues exactamente. Es una feria y sale Forky, que a nadie nos importa. Bueno, a los niños les gusta mucho Forky.
0: El tenedorcito.
2: ¿Cuál es la del oso de
5: película? La 3.
2: Ahí me quedé.
0: Es fabulosa.
5: La trilogía es perfecta. Sí. Pero bueno, ya Disney dijo, vamos a seguir haciendo películas.
0: Porque nos
5: entonces
0: el bar.
5: Es que justo la 4 era, tenemos ganas de recibir mucho dinero y se notaba. Mm. Y eso hacía que se perdiera la esencia. En la quinta es regresar a las bases, es hablar de cuestiones actuales y querer mucho a los personajes. El director es alguien que estuvo a los inicios de Pixar creando la historia de Toy Story, los bocetos, es Andrew Stanton. Él es, regresa a Disney, ya Joe Lasseter ya no forma parte porque pues Pixar lo corrió por cosas que no debía haber hecho, pero no nos vamos a meter ahí. Entonces, esta película hay mucho corazón y sobre todo habla de la tecnología en contra de los juguetes. Uh-huh. Bonnie sigue jugando con juguetes porque descubrimos que Bonnie sufre de ansiedad social, que es algo que veíamos que era rarita la niña, pero ahora entendemos, es que no sabe socializar y es algo muy común y justamente por eso está con los muñecos, pero llega la tecnología y la ayuda de otra manera, pero la isla, y es cuando Jessie, porque ella es la protagonista, es la que dice, yo voy a hacer que siga jugando con nosotros, y trae un tema de heridas pasadas, de aprender a curarlas, de salir adelante. Está padre, esto funciona muy bien, no llega a la trilogía, lo vuelvo a decir, pero si esto es lo que nos va a estar entrenando, van en buen camino y justamente Andrew Stanton nos cuenta cómo llegan a la idea de Jesse.
6: Sí, para mí tenía muchas ganas de volver ahí. Yo estoy en el grupo que creó a Jesse y que creó toda esa historia de fondo en ese momento de la ventana. Y era triste, pero era verdad. Hay un momento en el que tu hijo crece. Es como ser padre y preguntarte si recuerdan todo el tiempo que pasaste con ellos. Así que era una verdad muy triste en ese momento. Y sentías empatía por Jesse. Yo siempre quise darle más consuelo y permitirle sanar. Pero nunca hubo un momento en el que pareciera adecuado hacerlo en ninguna de las otras películas. Y cuando me pidieron hacer la quinta, fue lo primero que me vino a la mente. Pensé, me gustaría pasar más tiempo con ella. Woody ya tuvo suficiente. Woody necesita descansar. Se merece simplemente pasarla bien durante un tiempo.
7: He deserves to just have a good time for a little bit.
8: Lilipad es, me encanta porque es muy divertida, es ocurrente, me gusta que te sorprende porque entras a la película y la primer media hora de la película dices, no sé si me cae bien Lilipad, siento que es malvada y de repente te das cuenta que es muy divertida, ocurrente, chistosa, irónica. Cuando a mí me encanta cuando dice Jessica, me encanta. Es muy muy divertida, muy irónica y me encanta su personalidad, su manera de querer ser parte de la vida de Bonnie y de querer ayudarla. Sí. Y ella en su afán de que ella es la mejor opción y de que ella la puede ayudar, no se da cuenta de que hay un mundo de juguetes maravillosos que también quieren ser parte de la vida de Bonnie, que también la quieren ayudar y que también ellos quieren que Bonnie no pierda su esencia y su personalidad, porque Bonnie es súper tierna y al final del día ama sus juguetes.
5: Claro, Belinda, que sí. Claro que sí, les quería regalar algo rico.
0: Exacto.
5: Una champaña, que es Belinda. Qué preciosa. Exacto. Ella es la voz en español de Lilipad, para los que no saben, que Lilipad es como la villana, lo dejo así, villana. Ajá. De esta película, porque es la tablet.
0: Sí.
5: Sí.
0: Ahora, a mí se me hace interesante este guión de qué te ríes tú.
2: No, no.
0: Para
2: no
0: sé que te quieres burlar de algo.
2: No, nada más estoy esperando a ver qué dices de Doña Beli.
0: Iba a decir que todo el mundo...
5: Es que él no quiere champaña, quiere azulito. Aquí te gusta el azulito.
0: Todo el mundo tenemos Sandra Cuevas.
5: ¡Ay, tu bebé! ¿Qué?
2: No, está bien.
0: No, mi Beli lo está haciendo muy bien.
5: Lo está haciendo muy bien.
0: Primero porque... en el mundial.
5: Exacto.
0: Y luego ahorita acá, Toy Story 5, o sea...
5: Es... Y si eso lo ligamos con que está Carlota. Haciendo la serie de Carlota, o sea...
0: ¿Ya la acabaron más?
5: Ya la acabaron. Entonces, muy...
0: ¿Ya viste esa?
5: No, nada, no se ha visto nada.
0: Le mucho miedo.
5: Le tenemos miedo.
0: Oye, ¿entonces Toy Story 5?
5: Bien, vayan a verla, la van a pasar bien.
0: ¿Y es eso? A mí también. Lo que me gusta de las pelis luego es que ya sabes a qué vas, güey.
5: Sí.
0: Vas a ver a Bobby, a Bossy,
5: sí,
0: ¿no?
5: Sí, sí,
2: ¿es
5: ya...
2: de cine, Steve, o en plataforma?
5: En cine, no, cine, esto va sí, para cine, no, esto no, va para cine.
0: Que Disney le iba a perder.
5: No, ayer rompió récord solo en México, entonces viene fuerte. Y bueno, otro que estamos esperando mucho, otro estreno, es House of the Dragon, La Casa del Dragón, porque por fin, después de dos temporadas, después de que en Game of Thrones nos cantaban la mentada Danza de los Dragones, está para todos ustedes. Eso es en HBO Max, ya lo saben. Y en cine hay otro estreno muy interesante, Ritual de Sangre. ¿Qué es esto? Es en un pueblo bicicletero australiano. Dos chavos se enamoran, pero ¿qué sucede con esto? Es religioso, entonces deciden hacerles una terapia de conversión, ¿no? Es una metáfora eso. ¿Qué sucede cuando lo que más amas te quiere matar? Es película de terror, es terror queer, pero más allá de eso, es muy profunda, tiene, y aparte es romántica la historia, y es justamente ver estos dos personajes huir de lo que más aman con situaciones que no te vienes, no te esperas. Está muy bien construida. Adrian Charel, que es un director nuevo, viene con todo. De hecho, tiene mejor calificación que Obsession, que Backrooms.
0: Sí.
5: Sí, esta película trae mucho ruido, y como es el momento.
0: Oye, ha sido un gran año para el
5: terror. Ha sido gran año, entonces esperemos esta siga formando parte de este gran movimiento del terror, que fascinante, y me gusta mucho cómo juega con estas cuestiones, sobre todo en el mes del orgullo, que estén hablando de estos temas y de justamente aceptarte a ti mismo y aceptar a quien quieres, o mejor morir. Eso es algo muy interesante que nos plantea la película Levíticos. Ya se estrenó en cines a partir de hoy, para que la vayan a ver.
0: ¿Y es el director de Babadook?
5: No tiene nada que ver con el director de Babadook, que es director nuevo, pero
0: dice del equipo de...
5: Es productor. Producciones, del mismo equipo de producciones que están.
0: Oye,
5: ahí.
0: A mí con Babadook me pasó, no pensé que una premisa tan estúpida me fuera a dar tanto miedo, güey.
5: Igual como Backrooms, que también una premisa muy tonta es de, güey, ¿qué está pasando aquí?
0: Pero, o sea, yo acabé de ver Babadook y se me quedó semanas.
5: No, la cara las sueñas.
0: Ajá, y la... O sea, no, a mí sí me... Pero ha sido un gran año para el terror.
5: Exactamente, ¿verdad? Y estar... Sobre todo, ideas originales. Gracias, ideas originales. Han criticado mucho la película de Steven Spielberg, pero esa idea original y que esté recaudando más Backrooms, más Obsession, más justamente Levíticos, gracias. Ya no queremos más franquicias. Toy Story 5, ya vámonos a otra cosa nueva.
0: Sí, siento que sí.
5: Ya.
0: No, y como que la gente está respondiendo bien a nuevos proyectos.
5: Eso se agradece, porque también hacía...
2: Oye, Steve, a ver, tus pelis del mundial... ¿Tus pelis de fútbol o deportivas? Échame tres.
0: A ver, pero
2: yo iba en calor.
0: Yo sabes cuál me recomendaron, que no he visto, pero me dicen que está muy buena. Me la recomendó el huevo. La de...
2: Ese güey, ¿qué?
0: Déjalo en paz. Déjame, te digo. Kung Fu Soccer.
5: Ah,
0: Shaolin Soccer.
5: Esa, ay, gracias. Eso está muy padre.
0: Dicen que está bien buena.
5: Está muy padre esa película. La de Gol con Kuno Becker, ¿no?
2: Ahí está.
0: No, sí, más de mucho, ¿no?
5: Hay muchas. O sea, es que no han hecho buenas películas de fútbol.
2: Sí, no hay buenas.
5: Al contrario, que en box hacen muy buenas películas.
2: O de base.
5: Y también de fútbol americano.
0: De fútbol americano.
5: Es que no han logrado todavía hacer interesantes películas. Entonces.
0: No, ¿verdad?
5: Sí, porque México en 86 la vieron.
2: Sí, la vi.
5: Es buena idea que no...
2: A mí no me pareció tan mala, ¿eh?
5: Es que no es mala, me gusta todo el rollo de vamos a movernos entre la FIFA y todo eso, pero al final no cuaja y luego se les olvida el meollo y se van a otro.
2: Pero Diego Luna está bien, ¿eh?
5: A Diego Luna está bien.
0: Diego Luna, por lo general, últimamente ha dado en el blanco. Sí. Ahora, el tema es, tienes estas peliculillas que no acaban de cuajar. ¿Será porque la gente no es tan fan mundialmente del fútbol o sí?
5: Sí.
0: O el gringo.
2: El cine es Hollywood.
0: O el gringo.
5: Y el gringo no le importa, ya ves.
0: Oye, yo tenía duda. Vi la de que recomendaste tú, la de No Other Choice.
5: Ajá.
0: Qué buena está la de los chinos que están ahí matando.
5: Padrísima.
0: Padrísima.
5: Ya, sí.
0: Padrísima.
5: La coreana, justamente.
0: Ah, pero, ¿es de este año o es del año
5: pasado? Es del año pasado.
0: Es del año pasado. Pero mi pregunta era, ¿estuvo nominada?
5: No.
0: ¿Cómo que eso, güey?
5: ¿Cómo que? O sea, la idea, pero...
0: Te lo juro que yo, es de lo más perro que he visto, bueno, este año, pero y no hizo mucho...
5: No.
0: Ruido más que en los...
5: En ciertos movimientos, pero no, al final no llegó. Sí llegaron a nominar al actor en los Golden Globes, porque los Golden Globes saben elegir, pero más allá no pasó a nada. O sea, sí fue una película que se fue olvidando, o como dicen, se fue enfriando, y a la hora de votar, pues ya no formó parte.
0: Ya déjalo.
5: Pues del año te pasó.
0: No, es del 5.
5: Es de este año. Es de este año. Y ves, ya ni nos acordamos qué año es. Buena película, muy buena película. Está en Movie Pass, por si la quieren.
0: Tu red, mi bebé.
5: @ escribetiva y me pueden encontrar.
0: Muchas gracias por acompañarnos. Ya se nos acabó el tiempo. Nos vemos mañana en punto de las 10 de la mañana. Hoy a las 8 de la noche, el Pulso de la República. Se quedan ustedes con el señor Marco Antonio Regil. Ahora sí, siendo las 11 de la mañana, se puede usted a trabajar. Abrazo.

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3: Dos hermanos que circulaban sin precaución en un vehículo fueron revisados por la policía de Monterrey, que los detuvo al encontrarle dosis de marihuana y documentos oficiales pertenecientes a otra persona en el centro de la ciudad. Con el objetivo de despertar el interés por la ciencia, la investigación y la tecnología entre las nuevas generaciones, la Universidad Autónoma de Nuevo León puso en marcha el programa Divulga Ciencia UANL, con el que durante el primer semestre de este año ha beneficiado a más de 1000 estudiantes de secundaria en los municipios de Linares y Guadalupe. El capo mexicano Ismael El Mayo Zambada fue condenado a cadena perpetua en Estados Unidos tras un acuerdo con la fiscalía alcanzado el año pasado, en el que admitió haber traficado millones de kilos de cocaína durante décadas como líder del cártel de Sinaloa. A 4 días de su estreno, La Odisea, la nueva película de Christopher Nolan, se consolidó como uno de los mayores éxitos cinematográficos de 2026 al registrar el tercer mejor debut del año en la taquilla de Estados Unidos. Rumbo a la fecha 2 de la apertura 2026, los Tigres se han visto envueltos en una crisis al no contar con un hombre gol, lo cual los ha llevado a buscar a su fichaje bomba antes del cierre del mercado de pases, y todo indica que su gran deseo es el delantero argentino Mauro Icardi del Galatasaray de Turquía. 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
1: ¡Comenzamos! Buenos días a toda la República Mexicana. Los saludo con mucho cariño desde la hermosa y calurosa Mérida, Yucatán, a todo México y al sur de los Estados Unidos. Qué gusto que estén con nosotros. Nos quedamos un par de horas juntos en Telefórmula, Radio Fórmula, radiofórmula.mx y demás plataformas. Hoy estamos contentos de celebrar, aunque falta mucho, por sus derechos, el Día Mundial del Perro. Los perros que llevan, pues, en teoría, más de 15,000 años con los seres humanos, se han vuelto nuestros mejores compañeros, nuestra familia, nuestros seres queridos, nuestros perritos de terapia, perritos que salvan seres humanos, que nos acompañan, que son nuestra familia, literalmente. Pues las estadísticas son interesantes, porque obviamente, pues, la Organización Mundial de la Salud advierte que, pues, a pesar de que es el animal de compañía favorito de los seres humanos, también advierte que el 70%, tristemente, de los perritos que viven en el planeta no tienen hogar. Se calcula que existen más de 470 millones de perros domésticos, la especie número uno en compañía para los seres humanos, pero aproximadamente el 70% en el planeta no tienen hogar, están sufriendo en las calles, y eso, pues, hace que hoy, en el Día Mundial del Perro, nos pongamos más las pilas y ayudemos todos a cooperar para que la cultura de amor, compasión para los animales siga creciendo, que se les incluya, que se les permita vivir en departamentos, entrar a los restaurantes, estar en edificios, convivir con nosotros, obviamente como tutores responsables, pues con responsabilidad, o sea, levantando su popó, trayéndolos con correa, entrenándolos para que no ataquen a nadie. O sea, ese es un tema muy importante. Y hoy estaremos hablando con nuestra querida abogada Marcela Torres desde Chihuahua, estará conectada con nosotros, porque hay dos casos que justamente están consternando a todo México sobre abuso animal. Uno de ellos fue el de la situación con este perrito que se llama Rocky en Saltillo, donde cámaras captaron lo que es presuntamente una agresión. Yo vi videos, digo, y a menos que sea con inteligencia artificial, pues se ve que van arrastrando a un perro, lo van jalando de un carro, lo tienen amarrado, y eso que vi en el video, y luego se ve la camioneta de esta persona que le da en reversa y le pasa tres veces arriba de la camioneta. Es lo que está apareciendo en redes sociales, y estaba viendo también incluso el reportaje de una clínica en donde están atendiendo este perro que está en peligro de muerte, y la gente está indignadísima. Marcela Torres estará conectada con nosotros para hablar del caso de este perrito Rocky, que parece que fue esto en la Villa San Miguel en Saltillo. Y también otro caso que levantó mucha indignación fue el de dos jóvenes en playas de Tijuana, en mi querida Tijuana, uno de ellos forzando un perro grande, parece es un pastor alemán, forzándolo a que entre al mar, y otro que es un perrito más chiquito, siendo aventado por otro adolescente, aventado al mar, o sea, lo avienta hacia arriba y cae en el mar, o sea, torturando animales. ¿Qué nos pasa como sociedad cuando esto sigue sucediendo? Y el tema es que no haya impunidad para que a la gente que le gusta abusar de los animales, que tiene algo mal en su cabeza, que no está siendo tratada, porque eso es un síntoma de algo más grave, de un desorden más grave, que no haya impunidad. Entonces hablaremos con Marcela Torres de estos dos casos en el Día Mundial de los Perros, porque pues todo México estamos indignados con otros casos más de abuso animal. ¿Podrían ir a la cárcel estas personas? ¿Ya se identificaron a los de Tijuana? A la de Torreón parece que sí, pero parece que también ya salió a decir que fue un accidente, cosa que no entiendo mucho por lo que yo vi en el video, pero bueno, Marcela Torres nos va a aclarar estos temas. Hacemos una pausa y con eso arrancamos el programa de hoy aquí en Grupo Fórmula en el Día del Perro. Volvemos.

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0: lo está arrastrando hacia adentro del mar, y otro que agarra un perro más chiquito y que en forma cruel, pues avienta el perro hacia el mar y está ahí como muy, para él muy divertido torturando animales. Entonces vamos a compartir estas imágenes, Andrea, porfa, no, si nos las mandan para poder verlas. Y saludamos con mucho cariño y gusto a nuestra querida super abogada, amante de la justicia y también de los animales, Marcela Torres, desde Mérida hasta Chihuahua. Te saludo con cariño. ¿Cómo estás, Marce?
1: Muy bien, con estas noticias, justo el día del perro, que nos tienen conmocionados. Y estas son las noticias que se han hecho virales, porque lamentablemente seguimos viendo situaciones así diariamente, que bueno, creo que también hemos estado empezando a crear conciencia. Y si te fijas, aquí hay un factor muy importante: alguien que alzó la voz, alguien que mandó llamar a la autoridad para rescatar esos perritos. Y ya tú me dirás si vamos ahondando en cómo podemos salvar, si estamos viendo, si somos testigos en vía pública, si somos testigos de que nuestros vecinos están haciendo esto. Aquí en Tijuana, si te fijas, se ve cómo lo lanza a un perrito y al otro es arrastrado. El tipo penal en Baja California tiene una palabra muy importante que dice: al que cause sufrimiento. Antes, los tipos penales de maltrato animal pedían que se pusiera en peligro la vida. Y tú llegabas a fiscalía y te decían: pues el perrito ya está bien, pero si lo dejas en el mismo entorno, tarde o temprano le van a seguir haciendo esas situaciones. Entonces, el tipo penal en Baja California tiene una palabra muy importante que dice: el que cause sufrimiento. Ahora, hay una persona que afortunadamente alzó la voz, que le llamó a la autoridad. ¿Qué es lo que debemos de hacer? Llamar al 911, o si tú tienes conocimiento de alguna asociación protectora de animales de tu localidad, contáctala inmediatamente, porque ellos saben qué hacer. Elemento principal a ofrecer para obtener justicia es una pericial veterinaria, es decir, que determine que realmente se le causó una lesión, se le puso en peligro la vida, se le causó un sufrimiento, y tú como testigo vincular al agresor a este proceso, de decir: fue esta persona. Si no te sabes el nombre, pues bueno, aquí en redes sociales todo mundo ya la verdad encontramos con una imagen. Y también eso es algo peligroso, ¿verdad? También tener conciencia de lo que está pasando en redes sociales. Entonces, esto es importante, que quiero que sepa la gente, es: tenemos que resguardar al animal, y decir algo muy crudo: si el perrito pierde la vida, también tenemos que resguardar el cuerpo para poder acreditarle a la autoridad cuál fue la causa de la muerte. Entonces, en este caso de Tijuana, que se lanza, ahí, fíjate, también es un elemento subjetivo que se le cause sufrimiento. También es un elemento difícil de acreditar, porque si yo lo llevo con un veterinario, el veterinario, ¿qué me va a decir? No, el perrito está bien, médicamente. Pero, ¿cómo acredito? Pues con el video. Yo sé que muchas veces decimos: no grabes, ok. Pero en este caso, la videograbación sí nos va a ayudar como un elemento.
0: No, pues en el video no te das cuenta, pero en el video de Tijuana, que estamos esperando las imágenes, tenemos un problema ahí con las imágenes, ahorita las vamos a compartir. Uno de los dos chicos está jalando, es evidente que el pastor alemán no quiere entrar al mar y lo está jalando al mar, y el otro chico está aventando, no sé si es un chihuahuita o es un perro más grande, ahí tenemos las imágenes. Uno lo está jalando de las dos patas de enfrente y el otro es un cachorrito y lo avienta, y el perrito sale dando vueltas en el cielo y cae. Y esto es crueldad. O sea, esto lo hemos hablado mucho con psicólogos, con abogados. Estos dos chavos que están haciendo esto parecen dos hombres, algo traen mal en la cabeza. Totalmente. Y si se atreven a andar torturando animales así en la playa, imagínate cuál es el siguiente paso, que ya es suficiente que sean crueles con un animal, pero lo que sigue es que esto va a escalar y a rato se lo van a hacer a un niño, una niña, a un ser humano.
1: Entonces, fíjate que los juzgadores esto lo tienen cuando en una carpeta de investigación hay elementos de maltrato animal, los tienen como indicadores de FEMI, no sé si puedo decir la palabra, pero ya sabrán de qué. O sea, la violencia siempre va a ir creciendo. Entonces, si una persona se atreve, primero, fíjate bien los elementos de gravedad. Maltrato animal, pero maltrato animal en público. O sea, hay dos elementos súper graves.

0: graves que son indicadores de un agresor en potencia, sí, de un posible femi, esto.
1: Si puedes decir la palabra, ¿cuál es el problema? No, hasta adelante.
0: Digo, no, no sé, no vayan a hacer que nos castiguen, o sea, son indicadores de un posible feminicidio. Ajá.
1: Sí. No, entonces, en radio no tenemos ninguna censura, no, okay, no puedes, puedes decir lo que tú quieras. Oye, bueno, entonces, esto es ilegal en Baja California. Esto que hicieron, sí, estos chavos es ilegal en Baja California, y la pena que podrían, a la que podrían llegar una vez que se les localice, y le pedimos a las autoridades de Baja California, que imagino que ya están sobre esto porque se ha hecho súper viral, ¿cuál sería el castigo que les puede tocar?
0: Mira, la pena, es uno de los estados que tiene una pena de prisión más baja de toda la República Mexicana, que es de 3 meses a 2 años. Mm. Entonces, a diferencia de ahorita vamos a entrar al caso de Coahuila, que es de 2 a 4 años. Me gusta como que vayamos viendo las comparativas, porque los tipos penales de estado en por estado varían muchísimo. Sí. Y okay, varían mucho, si le causó sufrimiento, si puso en peligro la vida. En este caso, por ejemplo, también hay algo que es muy importante que sepamos. Este tipo penal es meramente doloso, es decir, si tú atropellaras a un perrito como un accidente, no se va a dar ningún delito. O sea, el delito de crueldad o de maltrato animal, porque también varía de nombre, sí, dice es una conducta intencional.
1: Y aquí claramente en el video vemos que es intencional, así que gracias por la aclaración. Ahora pasemos al otro caso, que es el que está causando todavía más indignación, de este perrito que se llama Rocky, que aparentemente en un lugar que se llama Villa de San Miguel, Saltillo, una mujer, yo vi imágenes y quiero que nos aclares qué es lo que tú viste, porque vi dos imágenes, una donde el perro está amarrado como a la defensa o al carro y lo están jalando, y otra donde le están metiendo reversa y le están pasando encima al perro en varias ocasiones. Y el video que vi decían, mira, y se avienta y se mete en reversa y le vuelve a pasar al perro encima. Y luego vi otro video donde está en una clínica, donde dicen que el perro está luchando por su vida, y la clínica está diciendo que el perro está muy grave, y sale la cara de esta persona, que no sé quién sea, pero se está rumorando que es una persona cercana al gobierno y que es una pareja que tuvo ya un problema en el pasado. Entonces está todo así muy confuso en redes sociales. ¿Tú qué información tienes, Marce?
0: Mira, la información más reciente es, para mí, que ella ya está muy bien asesorada. Volvemos al elemento que decíamos, es una conducta intencional. Se está viralizando el chat de los vecinos. En el chat de los vecinos, ella está poniendo lo siguiente. Ahí se los mandé como un audio, pero dice ella: vecinos, sé que están muy enojados, pero quiero que sepan que esto, yo no tenía intenciones de hacerle algo a mi perrito. El perrito se le abrió la cajuela, se salió el perrito de la cajuela sin yo darme cuenta, y que por eso iba arrastrándose. Primero, si lo traes en la cajuela, no me suena lógico, ¿eh? O sea, primero, es una camioneta de lujo. Es una camioneta que si se abre tu cajuela te va a avisar, claro, que se abrió. Pero ella dice que no se dio cuenta. Segundo, si tú traes a tu perro atrás, supuestamente con la correa, en la correa, vamos, ¿cómo se agarró para estar arrastrado? O sea, probablemente se te libera el perro y se va. Entonces, la versión de ella es que ella no se dio cuenta, se le abre la cajuela, ella lo va arrastrando, ahí como lo vemos en la imagen, y posteriormente que cuando llega, ella se ve que 3 veces le da, o sea, y lo atropella, le da reversa. Entonces dice ella que le dio reversa para desatorar al perro y poderlo liberar. Esa es la versión que ella está manejando, una versión totalmente instruida para desvirtuar el elemento de dolo, para desvirtuar el elemento de intencional, de que es intencional. Uh-huh. Y entonces aquí la carpeta de investigación tendrá que determinar cómo lo vamos a determinar. Fíjense, es muy importante también, se está pidiendo por parte de la asociación, que también de verdad hacen un gran trabajo todas las asociaciones, en este caso se llama Dignidad para los Perros, algo así de Saltillo. Ellos fueron los que presentan la denuncia. También decirles, muchas veces la autoridad no abre carpetas de investigación de oficio, aunque estos delitos se persiguen de oficio cuando son sus mismos dueños los que ocasionaron la crueldad o el maltrato. Sí. Esto es importante porque...
1: Oye, sí. Es que vamos, se nos está acabando el tiempo, vamos al corte. Entonces, ¿se sabe quién es esta persona, sí o no?
0: Sí, se sabe, se tiene el nombre, no voy a decir el nombre completo, pero se llama Lilia N, y es, ajá, al parecer esposa de un señor que es amigo de un diputado.
1: Ya, de
0: eso
1: un
0: es
1: diputado.
0: Lo que se dice. Entonces, pero esperamos que tenga justicia.
1: Que haya justicia, y eso es, sí, eso se castiga de oficio, sí, en Coahuila.
0: Totalmente, aquí el problema, sí, va a ser acreditar que fue intencional.
1: Sí, uh-huh. Bueno, pues hacemos una pausita, te puedes quedar un segmento, sí, un poquito más con nosotros, una pausita y volvemos con más, tristemente, hablando de esto en el Día del Perro, volvemos con más.

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14: La gente en el canal de YouTube diciendo en diferentes formas, dice Blanca Luna, es terrible esto, el maltrato animal y en general de la violencia con seres vivos, seres humanos, seres sintientes simplemente. ¿Qué hay detrás de todo esto? ¿Qué hay detrás de una mente que es capaz de torturar a un perro? Bueno, pues eso es todo un tema psicológico. Estamos hablando con nuestra querida Marcela Torres desde Chihuahua, ella es abogada y siempre está muy al pendiente de temas que tienen que ver con la justicia y también con la justicia con los animales. Entonces la organización Dignidad Animal pues fue la que presentó la denuncia ante el perrito llamado Rocky, que fue arrastrado por una camioneta y que después en el video se muestra cómo le mete reversa 3 veces la tutora. Y pues ahora dice que fue un accidente. Entonces la autoridad, hacemos un llamado a las autoridades de Saltillo, Coahuila, para que tomen cartas en el asunto. Me imagino que ya tomaron cartas en el asunto, Marcela, porque eso sí es ya súper viral y los hemos estado etiquetando todos. Y tú hiciste tu video, ya salió en medios de comunicación, etcétera. Ya están.
15: Pero si te fijas, a mí me gustaría que nos fuéramos con un aprendizaje. Ajá. ¿Qué fue lo que hizo Dignidad Animal? Que mis respetos. Presentó la denuncia, uh-huh. Activó el poder, o sea, activó la justicia. Muchas veces, por más que alguien viralice un video, no llegamos a obtener justicia. Y yo lo que les diría es lo siguiente: si tú fuiste testigo, necesitamos tu testimonial, necesitamos que sí acudas y digas, porque hay una cosa importante, tenemos que acreditar la existencia del delito y tenemos que acreditar la probable responsabilidad de quien lo cometió. Aunque tengamos el video, tenemos que advincularlo con otras pruebas. Entonces, primero, si tú estás viendo, yo sí soy partidaria de que sí se tome video para ofrecer una prueba videográfica de qué fue lo que pasó. Segundo, necesitamos siempre en este tipo de delitos una pericial veterinaria. Necesitamos las testimoniales. Necesitamos una inspección del lugar, que en este caso, si te fijas, ya en la noche fueron a hacer un cateo del lugar y los registros. Entonces, sí, por favor, sigamos alzando la voz en estos dos casos de los que hablamos, tanto del de Tijuana como en el de Saltillo. Hubieron personas valientes que alzaron la voz por estas personas, por estos animalitos, por estos seres sintientes que no pueden hacerlo. Entonces, entender que tenemos que acreditar la intencionalidad, que fue intencional, y cómo ocurrieron los hechos. Entonces, es muy importante que empecemos también a tener acciones, acudir a fiscalía, no solo decir, a ver, que la autoridad lo haga. Híjole, esto sería en un mundo ideal.
14: Sí, no, hay que denunciar, hay que tomar video, hay que denunciar, confrontar pacíficamente a la gente sin violencia, pero sí hacerles ver que eso está mal. Mientras haya impunidad, los delitos se van a seguir cometiendo. Así que qué bueno que se grabó lo de Tijuana, qué bueno que se grabó lo de esta señora allá en Torreón. Esto de que yo así, estaba viendo algo que dijo de yo así traigo a mi perro en la parte de atrás, una camioneta de lujo, como dices, se te abre la cajuela. Pues obviamente primero te das cuenta por el ruido que entra al carro, ¿verdad? Se abre la cajuela. Pero además la camioneta te va a estar diciendo, empiezan a sonar las campanitas y las alarmas de que se te abrió la cajuela, y pues en ese momento te paras. Y luego eso de que le estoy dando en reversa para destrabar al perro, ¿cómo va? ¿En qué cabeza cabe eso de que vas a dejar al perro atrás de las llantas de tu vehículo y le vas a pasar tres veces encima?
15: Tres veces.
14: Para destrabarlo, y quedó todo en video, y ahora, no, fue un accidente, etcétera, etcétera.
15: Mira,
14: ahora,
15: tengo un mensaje de ayer en la noche de una de mis seguidoras que me dice, que me decía que ese perro era agresivo, y me pone en su comentario, ¿qué harías si el perro es bravo? Le dije, pues ser un dueño responsable, porque evidentemente si un perro es agresivo es porque tú no lo tratas bien. Entonces, sí. Entonces ya la verdad no seguí la conversación porque también no me gusta estar confrontando gente. Cada persona tiene su momento de construirse. Entonces, claro, tenemos que entender que cohabitamos con más seres sintientes, que el mundo no es de nosotros, y tenemos que respetar la vida de todas las personas, de todos los seres sintientes que cohabitamos juntos. Entonces, yo pido que por favor denuncien, y también si ustedes fueron testigos de este caso atroz, acudan a fiscalía, pregunten. ¿Cómo podemos preguntar en fiscalía llegando? Oiga, ¿cuál es la unidad de crueldad animal? ¿Van? ¿Quién lleva la carpeta de investigación? Yo fui testigo y vengo a dar mi testimonial. Por favor, claro, colaboremos para que este perrito tenga justicia. Y también, por último, decirte algo para que también estemos preparados como sociedad. Son penas muy pequeñas. Si la persona no tiene antecedente penal, no va a estar. Hay algo que se llama suspensión condicional del proceso. Y varía de 3 a 5 años, dependiendo del estado de la República. Y si la pena no excede, la persona no va a estar en prisión. Esto lo hemos visto en algún otro caso que hablé contigo, como el año pasado, donde la persona dio croquetas y pues estábamos indignados porque no quedara en prisión. Pero decirles una cuestión, para mí, yo no soy una abogada punitivista, o sea, para mí la justicia no significa solo cárcel. Yo creo que las personas sí pueden entender después de una sentencia, porque van a quedar con antecedentes penales, y si lo vuelven a hacer, ya no van a tener derecho a esta suspensión. Entonces es importante que, aunque sepamos que la pena es pequeña, denunciemos, por si lo vuelve a hacer, que Dios no lo quiera, la persona pague con prisión.
14: Sí, pero además de eso, para que otros seres humanos se den cuenta que si son crueles con los animales, no va a haber impunidad, porque también parte del castigo es que se sepa, que se le señale, que la gente la conozca. Pues obviamente está recibiendo el repudio de la gente por este acto que cometió, entonces no hay impunidad. Entonces hay que denunciar y hay que seguir empujando para que las leyes sean más duras, más estrictas, para que esto no suceda. Es un caso de crueldad animal.
15: Totalmente. En feminismo tenemos una frase que a mí me gusta mucho, que es: si la justicia no te alcanza, que te alcance la vergüenza. Y esto definitivamente a ella ya la alcanzó la vergüenza, porque ya todos sabemos quién es.
14: Sí, ahora estaba viendo en un perfil, no sé si esto, es que ya no sé ni qué creer en redes sociales, ya no, o sea, yo todo digo, esto puede ser, yo todo lo que veo digo, esto puede ser mentira, esto puede ser inteligencia artificial, etcétera, pero vi un perfil que supuestamente en su perfil ella es protectora de animales o algo así.
15: Eso sí no lo he visto, pero no lo creo, oye, se
14: no,
15: me
14: yo
15: hace...
14: tampoco. Ajá.
15: Sí, yo no, tampoco,
14: pero me mandaron al amor fue alguien que lo inventó y creó el screenshot ahí, ya anda circulando de que supuestamente es una
15: lo
14: chava.
15: Lo que vi es que estaban acusados por un fraude.
14: Ajá.
15: Eso fue también lo que vi, pero también decir que el derecho mexicano es un derecho de acto y no de autor. ¿Qué quiere decir esto? Que en este caso concreto se va a analizar el hecho del maltrato, claro. No si son buenas personas, no si son deudores, o sea, se analiza el hecho concreto.
14: Bueno, muchas pues gracias. Que les caiga el peso de la ley allá en Torreón, Coahuila, y que esto no quede impune. Le invitamos a las autoridades de Torreón que nos informen, que nos digan qué está pasando, cuáles van a ser las consecuencias, porque hay video del perro siendo arrastrado y hay video del perro siendo están metiéndole reversa, no sé si es atropellado, o sea el término, pero le están pasando por encima no una vez, sino tres veces. Mete tres reversas para pasarle al perro que está amarrado a la parte atrás de la camioneta. Es una locura. Una persona que tiene en la cabeza, qué enfermedad tiene en la cabeza, qué desorden psicológico tiene para hacer esto. Porque me dices, el perro es bravo. ¿Y qué? ¿Qué tiene que el perro es bravo? Para empezar, ¿por qué es bravo? Sí. Pues obviamente por una irresponsabilidad de los tutores. Pero ponle que sea un perro que sea bravo y el perro está loco y está enfermo, el perro no lo vas a arrastrar con la camioneta y lo vas a sacrificar pasándole la camioneta encima. Lo llevas a un veterinario y si en el caso extremo de que esté el perro del demonio, el anticristo encarnado en un perro, pues lo vas a dormir con compasión, pero no vas a, o sea, no hay ningún caso al que se pueda justificar lo que le hicieron a este animalito. Pero bueno.
15: Y gracias por alzar la voz y poner esto en la conversación, porque vamos aprendiendo y vamos también sabiendo cómo. Como vecinos, si tenemos un vecino así, ¿qué es lo que podemos hacer? Y yo sé que es desgastante denunciar, pero la paz de no ser indiferentes es de verdad, por favor, sí. No seamos indiferentes y en cualquier situación que veamos, cuando algún ser sintiente esté en riesgo, alzar la voz, ayudarnos, o sea, es fundamental, sí, para el cambio.
14: Sí, gracias Marcela Torres, abogada hasta Chihuahua, te mando un abrazo. ¿Dónde te encontramos en redes sociales? Si quieren ir a ver el video que hizo Marcela, y ahí está el video y ahí está la opinión de Marcela. ¿Pueden encontrarte en dónde, Marce?
15: Me pueden encontrar en Facebook, en TikTok, en YouTube, como Marce Torres 1, o pueden poner Marce Torres abogada, y los lunes doy asesoría legal gratuita desde el 2019 en materia familiar y penal, tratando de que todos vivamos en una sociedad armónica. Y siempre un gusto verte, escucharte, y te mando un abrazo.
14: Igualmente, Marce, un abrazo con mucho cariño hasta Chihuahua, salúdame a toda la gente por allá, y te gracias. Te
15: esperamos con carnita asada.
14: Yo no como carne, Marcelita.
15: Ay,
14: no como carne.
15: Perdón. Ay, se me fue. No, sí lo sabía. No, bueno, con unos elotes asados. No, es que yo definitivamente siempre tengo que meter la pata, si no, no me voy a gusto. Pero
14: un machacado de soya. Es que yo quiero todos los animalitos, también a las vacas, Marce.
15: Mira, lo he intentado, te prometo, lo he intentado también. Porque bueno, soy activista de la ley Olimpia y Olimpia es también vegana. Entonces, sí, cuando salgo con ella, estoy en ese proceso. Pero no, bueno, yo no voy contenta si no la riego tantito, así que te mando un abrazo.
14: Te mando abrazos con cariño. Nos echamos unos burritos de carne de soya.
15: Unas quesadillas, ay, bye. No sé, ¿no? Bueno, no sé, bye.
14: Allá déjalo, sí. Eso, una bye. Pausa. Volvemos con más aquí en Grupo Fórmula. Gracias a Mar-

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2: Wimbledon renuncia voluntariamente a varios millones de dólares en potenciales ingresos cada año. Y justo por hacerlo, acaba siendo el que factura más. Tú lo habrás visto, en la mayoría de los eventos deportivos buscan vender más patrocinios, más boletos, más todo. Wimbledon trabaja solamente con 17 socios comerciales y tiene sus canchas prácticamente limpias de publicidad. Porque lo suyo no es un negocio deportivo normal, es un negocio de pertenencia. Y lo vemos en los rituales como los de las famosísimas fresas con crema u, honestamente, toda la gente que camina por los pasillos mejor vestida que cualquier otro día, seamos sinceros. Y es por eso que Wimbledon es el Grand Slam que más factura en patrocinios con 125 millones de dólares. Es que cuando pertenecer significa más, el resto de las cosas aumentan su valor, los derechos, patrocinios, etc. Yo soy Aldo Salles y si quieres saber más sobre negocios del deporte, síguenos en @playbook.la.
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3: Ubicada en Queensland, la selva de Daintree es uno de los ecosistemas más antiguos del mundo, con más de 180 millones de años de existencia. Este bosque tropical es único porque se encuentra directamente en la Gran Barrera de Coral. Alberga una mezcla fascinante de flora primitiva y fauna exótica, como el casuario. Su valor histórico y biológico es tan inmenso que ha sido declarada Patrimonio de la Humanidad por la UNESCO.
4: La presidenta Claudia Sheinbaum anunció una inversión en materia de infraestructura de salud al 2030, la cual se enfocará en 152 proyectos estratégicos hospitalarios que van desde construcciones hasta renovaciones profundas.
5: 181 mil millones de pesos de inversión en nuevos proyectos hospitalarios al 2030. Son 152 proyectos, muchos de ellos ya muy avanzados, que representan 50 hospitales nuevos, 47 ampliaciones de hospitales y 55 sustituciones y mejoras mayores.
4: Jamison Greer, representante comercial de Estados Unidos, anticipó que en los próximos días el gobierno estadounidense anunciará nuevos aranceles para alrededor de 60 países. Antes debe informar al Congreso y a las naciones involucradas.
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2: Esta semana en el podcast tenemos un episodio muy, muy, muy poderoso que se los hemos estado recomendando toda la semana, que es la historia de Steven Handel, que es fundador y director de Grupo 100 Inmobiliario, una de las inmobiliarias de más alto crecimiento en el norte de la República Mexicana. Y en el podcast él nos contó cómo, bueno, lo perdió todo más de una vez, pero tuvo especialmente una crisis donde no tenía absolutamente nada, no tenía que comer, su hijo estaba en el hospital, tenía deudas, tenía presiones, y cómo se reconstruyó literalmente de la ceniza. Es una historia impactadora que está en mi canal de YouTube, Marco Antonio Regil TV, y que puedes escuchar ahí completa. Y la gente pues ha manifestado su admiración para Steven Handel al haberse levantado y al haber logrado mantener a su familia unida y abrirse paso y construir una empresa inmobiliaria que tiene mucho éxito. Así que hoy lo tenemos conectado desde Monterrey, Nuevo León. Steven, ¿cómo estás, amigo?
7: Contento de estar aquí con ustedes y con tu audiencia.
2: Gracias, gracias por estar aquí. Oye, amigo, pues tú te has reconstruido en varias ocasiones y has logrado construir una empresa inmobiliaria muy exitosa. Sin embargo, sabemos que también es un mundo muy arriesgado. Hay muchos fraudes inmobiliarios en todo el país, hay muchas empresas que empiezan a construir, se quedan sin dinero y se llevan entre las patas a los inversionistas. ¿Tú cómo has logrado, además de lo que nos cuentas en el podcast, que es tu historia personal, yo te quiero preguntar, ¿tú cómo has logrado construir y salir adelante con tus proyectos? ¿Cuáles son los errores o las banderas rojas que deberíamos, los que invertimos de repente en bienes raíces, aprender a ver o a reconocer y distinguir a una buena empresa de una empresa que se puede quedar en una crisis y quedarse con tu dinero y llevarte entre las patas?
7: Mira, Esto sucede en todo el país porque el riesgo, pero también el negocio, es invertir en propiedades en preventas que apenas están en construcción.
2: Sí.
7: Entonces, pues es muy fácil comprar una propiedad ya funcionando, pero pues es muy caro. El verdadero negocio es comprar en preventa y es lo típico. Pero el riesgo siempre existe de que ese proyecto no se termine. Sí. Entonces, le llamamos fraude inmobiliario, pero muchos no son fraudes inmobiliarios planeados. Uh-huh. ¿Okay? Se convierten en fraudes porque se les atora el negocio y involuntariamente se complica y pues quedan las familias, los inversionistas en el aire. Muchos otros sí son planeados. Tengo que aceptarlo, pero es la minoría. La mayor parte de lo que oímos en el país de fraude son complicaciones de negocios involuntarias.
2: Claro, es gente que no planeó bien y se quedó sin flujo de efectivo en el camino de su proyecto.
7: Así es. O vino alguna crisis económica, alguna desaceleración que lo provocó. No ya. Necesariamente algo que... Ajá. Que haya sido simplemente por falta de planeación. Sí, claro. Muchas veces se complican las cosas por crisis económica, ya. Sobre todo ahorita estamos viviendo una desaceleración económica en el país.
2: Ajá.
7: Muchas veces la sobreoferta también influye en muchas cosas.
2: Sí. ¿Cómo te blindas tú como desarrollador para que a ti no te suceda eso? Y la pregunta pues es doble, porque nosotros que no somos desarrolladores, somos inversionistas, ¿qué podemos preguntar para darnos cuenta si la empresa desarrolladora en una preventa está blindada o no está blindada, o si está haciendo las cosas en forma correcta para disminuir el riesgo? Toda inversión lleva un riesgo, cualquiera le puede pasar un desastre. Pero ¿cómo minimizamos la posibilidad de caer con una empresa que no tiene la experiencia o la planeación suficiente para no caer en quedarse atorados?
7: Mira, como tú dices, sacando el dinero del banco ya estás corriendo un riesgo, pero también dejar el dinero en el banco, esa ya es una pérdida segura.
2: Sí.
7: Porque aunque reinviertas los intereses, nunca vas a compensar la verdadera inflación que se está viviendo. Entonces, el banco está perdiendo el dinero, entonces hay que invertirlo definitivamente, y sobre todo en propiedades que te van a dar renta. Las plusvalías son grandísimas aquí en este país, y aparte te dan una renta, pues es la mejor inversión. Pero sí hay que tener cuidado en dónde ponemos nuestro dinero, obviamente. Mira, nosotros pues ya tenemos demasiada experiencia, 45 años en el mercado, ya las hemos vivido todas, hemos pasado por crisis y sabemos qué debemos de hacer. Pero desgraciadamente, hoy en día, cualquiera quiere ser desarrollador inmobiliario, entonces muchos son improvisados. Les aportan un terreno a cambio de departamentos o de locales o de lo que sea, y quieren hacer un desarrollo, piden créditos bancarios. Pero si se les atoran las ventas, ya no pueden seguir pagando esos créditos, se atora la construcción, y ahí es donde vienen los problemas. Sobre todo, esto sucede si vienen crisis económicas o desaceleraciones. Ahorita, mucho de lo que estamos viviendo hoy en día, que les llamamos fraudes inmobiliarios, que se vinieron en cascada, sobre todo aquí en el norte del país, en nuestro estado, Nuevo León, hazte de cuenta que cada semana surge uno nuevo. Entonces, es debido a que en la pandemia hubo una crisis económica. Entonces, esa crisis económica hizo que se fueran atorando desarrollos. Y ahorita lo que estamos oyendo es que ya explotan. Pero no es que se hayan enfermado hace 2 meses ni el año pasado. O sea, para cuando ya la gente se desespera, ya cuando la gente toma acciones legales, es porque pasaron años,
2: claro,
7: teniendo paciencia. Entonces, todo lo que estamos viendo ahorita, mucho, esa reacción de la crisis económica que vino con la pandemia.
2: Sí, entiendo.
7: Entonces, ¿cómo prevenirlo?
2: Sí, ¿qué preguntas puedo hacer? Si yo voy, haz de cuenta, si tú fueras a invertir y yo fuera el desarrollador, ¿qué preguntas me harías para ver si tengo las respuestas correctas?
7: Ok. Voy a darle unos tips a tu audiencia, pero aún así eso no garantiza que en un futuro no se atore como quiera ese desarrollador, pero minimizas el riesgo.
2: Exacto.
7: Lo primero que tienes que ver es la historia del desarrollador, que no sea un desarrollador improvisado, que haya tenido proyectos exitosos, terminados. Es el primer paso que tienes que ver, la historia del desarrollador. Segundo, tienes que checar que tenga en regla los permisos, la factibilidad de agua y sobre todo la factibilidad de luz. Hoy en día en nuestro país hay una escasez de luz bastante notoria.
2: Sí, ¿okay? Correcto. Sí.
7: Entonces, de nada sirve también. Hay muchos estados donde hay escasez de agua. Entonces, no fácilmente te dan una factibilidad de agua. Hay edificios, por ejemplo, que ya están terminados.
2: Sí.
7: Pero no tienen agua.
2: Ok.
7: Porque no les dan la factibilidad de agua. Entonces empezaron a construirlos, ok, pero no los pueden inaugurar porque agua, el sistema de agua no les da esa factibilidad, no les dan el servicio. Por la misma escasez que se está viviendo en algunos estados. Ajá. Yo sé que hay estados que se están ahogando con inundaciones, pero hay otros estados donde estamos teniendo sequías, sobre todo aquí en Nuevo León.
2: Ajá.
7: Entonces, tenemos que revisar que haya factibilidad de agua, que haya factibilidad de luz, porque lo mismo también es muy escasa, como te digo, esa luz. Hay también parques industriales donde no tienen todavía la luz, aunque tengan ya el parque a la venta y tengan los permisos. Eso ya de perdido ya te da una base.
2: O sea, ¿okay? Tienes factibilidad de agua, factibilidad de luz, y se te ha quedado preguntarle a inmobiliaria y investigar por nuestro lado. ¿Se te ha quedado algún proyecto atorado? ¿Tienes en tu historial algún proyecto atorado? Y si es así, ¿por qué fue? ¿Y qué pasó? ¿Y cómo se solucionó? Porque a lo mejor es una empresa honesta que se le atoró algo y lo solucionó. Claro. ¿Me explico? Pero
7: a casi todas las empresas, por ejemplo, en esta crisis de la pandemia, no vamos a hablar de otras crisis, ¿verdad? Del 95, en el 2008 también hubo problemas con la crisis inmobiliaria de Estados Unidos. Aquí se frenó mucho lo inmobiliario. Entonces, lo importante es qué actitud tomó esa empresa en esas crisis y cómo salió adelante.
2: Claro.
7: Tropiezos cualquiera pudiéramos tenerlo.
2: Ahora, ustedes lo que hacen, ¿ustedes cómo le hacen para no atorarse? ¿Cuál es la fórmula de la empresa que tú has creado después de las crisis enormes que tú pasaste, no en inmobiliaria, pero en tu vida personal, que eso es lo que nos cuentas en el podcast? ¿Cómo te blindas? ¿Qué es lo que tú haces que te permite tener menos posibilidades, minimizar las posibilidades de quedarte atorado con un proyecto?
7: Mira, lo típico que hacen todos los desarrolladores,
2: sí,
7: es compran un terreno. Pero ese terreno lo compran o se los prestan, lo aportan a cambio de departamentos, por ejemplo. Si voy a hacer un edificio de departamentos, te voy a pagar con departamentos tu terreno.
2: Claro.
7: Pero ¿qué es lo primero que hacen con ese terreno? Ir al banco, hipotecarlo, para que el banco les vaya prestando para ir construyendo poco a poco.
2: Sí.
7: ¿Ok? Y eso está bien, es una práctica normal, pero es una práctica riesgosa. Porque hipotecas algo que empiezas a vender en preventas, ¿ok? Vas vendiendo algo que está hipotecado.
2: Uh-huh.
7: Y no sería problema mientras no venga una situación difícil. Si se te atoran las ventas, ya sea por una crisis o desaceleración económica o simplemente por la competencia, tus flujos bajan, dejas de pagarle al banco y el banco toma posesión de la propiedad.
2: Uh-huh.
7: Entonces, ¿qué hacen todos los desarrolladores? Pues están vendiendo locales o departamentos ya hipotecados. Entonces, ese es el riesgo que se está corriendo. ¿Qué hacemos nosotros? Mira, no corremos riesgos, ya las hemos vivido todas. Nosotros no hipotecamos la propiedad. La propiedad la ponemos en un fideicomiso donde está asegurada. Y lo que hacemos es construir con las preventas. Uh-huh. Pero mucha gente nos paga de contado, porque de esa forma les pagamos nosotros intereses a ellos, en vez de pagárselos al banco.
2: Ya.
7: Entonces, ¿qué hacen los desarrolladores? Le pagan interés al banco.
2: Tú se lo pagas a tus inversionistas.
7: Mejor se los pago a mis clientes.
2: Ya, o sea, es un sistema distinto.
7: Es distinto, pero más seguro.
2: Ya, y eso es lo que hay que preguntar. Oye, ¿cómo estás financiando la construcción? Pregúntale a tu desarrollador, al desarrollador. Oye, ¿cómo se está financiando esto?
7: Pues no.
2: ¿No?
7: No, te voy a explicar por qué. Porque todos van a decir lo mismo con un crédito bancario. Nosotros somos la excepción. A lo que me refiero es de que es lo típico, pero tu pregunta es, ¿por qué se están dando fraudes inmobiliarios? Se están dando porque hipotecan la propiedad y la están poniendo en riesgo, vienen crisis económicas, se te paran las ventas, la competencia, te atoras y entonces se quedan medias el desarrollo.
2: Sí.
7: Entonces, ese es el mayor problema que se está viviendo en bienes raíces. Lo que nosotros hacemos, somos una excepción en el mercado. Entonces, si la gente pregunta cómo te estás financiando, pues desde ahorita te voy a decir, con créditos bancarios.
2: Ya, pues mira, la AMPI, la Asociación Mexicana de Profesionales Inmobiliarios, dice que las pérdidas por fraudes inmobiliarios en México supera los 600 millones de pesos anuales. Entonces, lo que básicamente estoy entendiendo aquí, mi querido Steven, es que hay un riesgo, hay una ventaja, que es la preventa, te puede ir muy bien, pero hay un riesgo también, por eso es que hay mejor precio al principio. Y lo que pasa es que aquí te estás jugando con la reputación del constructor. De eso dependes, de la reputación del constructor, ¿correcto?
7: Y la experiencia que tengan, que no sean improvisados, que no sean desarrolladores nuevos, que tengan ya una trayectoria, ¿okay? Y que tengan todos sus permisos en regla. Con eso minimizas tú el riesgo, pero siempre lo va a existir, ¿eh?
2: Claro. Entonces hay que es confiar en el desarrollador. Hay que investigar muy bien cuál es su récord y no entrarle a ciegas. Pues amigo, te agradezco mucho los consejos. En el podcast de la semana, pasando a otro tema, en el podcast de la semana nos contaste una historia hermosa de cómo alguna vez lo perdiste todo, lo perdiste absolutamente todo en la vida y te reconstruiste. Y lo que más ha admirado la gente de tu historia personal es cómo mantuviste tu matrimonio. Los comentarios de la gente es, este hombre, ¿cómo le hizo para seguir casado? Porque todo mundo truena y tú lo has logrado, y con tu familia, con tus hijos, con tu esposa, han logrado construir una empresa exitosa y una familia exitosa que aguantó, que estuvo blindada a prueba de crisis financieras y crisis de salud y todo tipo de crisis.
7: Sí, gracias a Dios, pues nos dio la fortaleza de superar todas las adversidades que se presentan, lo que todos los seres humanos podemos hacer, pero tenemos que tener el carácter para hacerlo.
2: Oye,
7: y obviamente la pareja que te apoye.
2: Claro, ¿y qué consejos le darías a las parejas? Porque en países como México y con la economía que tenemos a nivel mundial, que puede ser volátil, ¿cuál es el consejo como esposo, como pareja, como papá, para que cuando llegue una crisis, todos tocamos madera y esperemos que nunca nos pase, pero si llega una crisis económica no deseada, ¿cuál es el secreto para mantener a la familia unida y sobrevivir a una crisis económica?
7: Bueno, hay dos tipos de crisis: crisis personales y crisis económicas del país. Cuando hay una crisis económica del país, como ahorita también hay una desaceleración, no hemos llegado a una crisis, pues muchas personas, pues nos afecta y llegamos a crisis personales. Pero no tiene que haber una crisis económica en el país para que los seres humanos tengamos crisis económicas. Lo más importante es tener paciencia, no desesperarte, seguir adelante y sobre todo que las esposas tengan la paciencia suficiente para poder tolerar y apoyar al marido, porque dormir con el enemigo es lo peor que puede sucederle a un hombre, sobre todo si está pasando por una situación económica difícil.
2: Claro. En las buenas y en las malas. Y si los dos son los responsables de las finanzas, pues los dos, el hombre, la mujer, tenerse paciencia y aguantar. Y no convertirse. Ese es un bocadillo muy importante. No te conviertas en enemigo de tu pareja llega una crisis, te conviertes en enemigo de tu pareja, eso no va a arreglar las cosas, se van a poner peor.
7: Y las complica demasiado. O sea, imagínate que una persona está, un hombre está trabajando todo el día, luchando, tratando de salir adelante, resolver sus problemas bajo presiones tremendas, y llega a su casa y la presión aumenta con tu esposa, pues olvídate, jamás va a salir adelante esa persona.
2: Claro,
7: necesita el apoyo de su pareja, definitivamente. Desgraciadamente hoy en día las mujeres aguantan menos que antes. Entonces, mi consejo es paciencia, todo se resuelve, no pasa nada, pero tienen que apoyarse mutuamente.
2: Muy bien.
7: Y esa fue la solución que tuve.
2: Gracias, amigo, te mando un abrazo hasta Monterrey. ¿En dónde te encontramos y en dónde podemos encontrar lo que andas desarrollando por el norte del país?
7: En nuestra empresa se llama 100 Grupo Inmobiliario. Ahí están nuestras redes sociales.
2: Perfecto.
7: Y ahí nos pueden encontrar y ahí les damos información de todo lo que hacemos de nuestras plazas comerciales.
2: Gracias, amigo. Y el podcast completito, pueden escuchar una historia preciosa, una historia motivadora, una historia que podría ser película, definitivamente, de resiliencia y de crecimiento personal, en mi canal de YouTube, Marco Antonio Regil TV. Ahí está el episodio del podcast con Steven Handel. Gracias, amigo. Abrazos hasta Monterrey.
7: Gracias, hasta luego.
2: Gracias. Nos despedimos de Telefórmula y en Radio Fórmula volvemos después de una pausa.

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13: Hoy martes 21 de julio en Todo para la Mujer. Zendaya y Tom Holland están en México y anoche presentaron su nueva película. Eric Heiser estará con nosotros. Gala Montes graba su nuevo disco en medio de su ruptura familiar. Con esto y más, continuamos.

0: Acuérdate que era polémico, Max.
1: Acuérdate que todos los discos...
2: Estamos de regreso. Porque era polémico.
0: Porque acuérdate que por su forma de cantar, de Romeo Santos, acuérdate que por su forma de cantar, mucho tiempo hubo varios chismes. Todavía no había como redes sociales bien que decían que Romeo Santos era de la comunidad LGBTQ+. Entonces, para contrarrestar eso y él no salir a decir, venían todas sus canciones y hay algunas de ciertos discos que decía Romeo Santos, 100% heterosexual. Pero así venía, era como un corito, se los voy a buscar. Está como en, ya ves que la bachatita, así la música, y se escuchaba así como Romeo Santos, 100% heterosexual. Pero era como los coritos estos que le reclamaron y demandaron a Bad Bunny, ¿te acuerdas?
2: Sí, exacto.
0: Bad Bunny, baby, todo eso. Así venía el de Romeo, porque entonces tenía que contrarrestar eso. Y en su momento fue muy polémico de, oye, pues está bien que no contestes, pero no hay necesidad que lo metas perpetuamente en tus canciones.
2: Ay, a mí me encanta Romeo Santos, qué bárbaro.
3: Que no tendría nada de malo del lugar donde fue, de sus preferencias que tuviera, pero sí hay que darnos cuenta que nunca ha presentado una novia, ¿no? Sí.
2: Entonces, no, pero...
3: No. No, realmente yo no le conozco ninguna.
0: No, ninguna.
3: Que digas así.
2: No,
3: ahora,
2: ¿verdad?
3: El tono de voz, pues es medio característico de la bachata, porque también este otro cantante de bachata, ¿cómo se llama? Que es muy famoso.
0: Prince Royce.
3: Ajá. Tiene como el mismo tono.
0: Y le pasó lo mismo. Acuérdense que él se casó con una mexicoamericana, que después, dentro del chisme, ella, el chisme de que supuestamente tenía algunas preferencias. Pero eso le pasa a los bachateros. Tengan cuidado si van a ser bachateros.
2: ¿A los bachateros?
0: Pues nada más el chisme es ahí a los bachateros.
3: A Juan Luis Guerra nunca le pasó.
0: Ah, bueno, no.
2: Me amargan mi café. Todos los que me gustan.
3: Me amargan mi café.
2: Pertenecen a la comunidad.
0: No más. Mira, Harfuch.
2: Romeo Santos me fascina. Se me hace un hombre guapo, digo, atractivo. Pero además me encanta cómo canta y sus rolas me fascinan. Pero ahora resulta que es de la comunidad.
4: No, ya ve que pusieron el letrerito que bueno, no es parte.
3: Pero
4: no, la voz.
3: Pero lo que sí es cierto y que nos lo contó aquí uno de los promotores es que se pone muy exquisito a la hora de que lo contratan. Acuérdate que hasta el trono tenían que cargar, ¿te acuerdas? Que
0: claro, el trono.
3: Que fue uno de los más exigentes de toda esta ola de conciertos que trajo aquí y decía que tenía que traer el trono casi así, sentarlo y luego llevarlo cargando al escenario.
2: Ay,
3: y que
2: pero
3: pidió
2: si está enorme, ¿cómo lo van a cargar?
3: Cosas. Pues él lo pedía, 90. Max. Él lo pedía que sí
2: se lo sacaran cargando.
3: Exigente, que porque no quería caminar ni un paso.
2: Ay,
3: ni nada.
2: No, bueno.
3: O sea, que sí fue como el más sangroncito de todos.
0: Un divo, Max.
3: Un divo.
0: Ahorita me voy a echar un clavado porque justo si tú lo buscas en YouTube, vienen varias canciones rotuladas. Ajá. Porque ahí aquí viene, pero hay que escucharle. Yo recuerdo que viene al principio. Y de hecho, alguna vez, ¿se acuerdan de Rulos? Rulos me lo trajo aquí, Max. Hasta lo traía como casi de ringtone. Pero ahorita lo voy a buscar.
2: Ay,
3: y que
2: lata.
3: No se quería tomar fotos con nadie.
0: No,
3: también.
0: Nada.
3: O sea, no.
0: Andaba muy pesado.
3: Sí,
2: pero fíjate, vino dos veces a la cabina. Bueno, cuando todavía no era tan famoso.
3: Sí, contigo si quieren venir.
0: Contigo sí, Max.
2: No, pero yo creo que porque todavía no era tan famoso. Por eso vino. Ahora que es muy famoso, pues a lo mejor ya no quiere venir. Pero bueno, a mí me encanta. Y pues sí, malas noticias, ¿verdad? Por malas noticias. Bueno, fíjense que Gala sacó disco. Ya grabó su disco, pero lo grabó independiente. No tiene manager. No tiene manager porque...
4: Bueno, porque la dejó, bueno, terminó con el novio, ¿no?
2: Porque terminó con el novio era el manager. Eso es lo malo. Que pongan al novio a ser su manager. No. Dejen el amor de un lado y los negocios del otro. Porque si no, si lo revuelven ya es un desastre. Pero bueno, esto fue lo que dijo Gala.
5: Entonces, me han estado pasando cosas muy lindas y dije, es momento de sacar mi disco. Y luego viene mi cumpleaños.
6: Sí.
5: Entonces dije, siento como en mi corazón, porque ahorita lo dijiste muy bien, dijiste, en el corazón de tu disco. Para mí, yo siempre he sentido como cosas muy lindas cuando estoy en un estudio. Y hoy, pues, estamos aquí, estamos, pues, trabajando en una canción. Hace un momento yo, pues, estuve platicando con ellos sobre la última canción del disco.
6: Ajá.
5: Estamos en la última canción del disco. Ya llevamos varias grabadas, o sea, no las tenemos todas, pero tenemos la primera y la última. Entonces me gusta porque sabemos de dónde venimos y a dónde vamos. Desde hace muchos años yo he financiado mi carrera, o sea, no solo es ahorita, no, no. No, hombre, no es que ahorita esto hoy es un poquito del dinero que uno tiene que sacar.
1: Claro.
5: No, yo he estado invirtiéndole este proyecto años, o sea, llevo años, no es ahorita, no es con lo que gané ahorita, o sea.
1: ¿Y cómo ha sido eso? ¿Cómo ha sido saber que tienes tú tan joven que cuidar? Porque hay mucha gente que despilfarra su dinero, pero en tu caso tú has sido muy precavida para eso. ¿Cómo ha sido también privarte de cosas sabiendo que esta lana te va a servir para cumplir otro sueño que tienes, como la música?
5: Sí, pues yo no, o sea, como que nunca despilfarré dinero para la cantidad de dinero que gané. De niña gané mucho, mucho dinero, yo nunca vi ese dinero. Entonces de pronto crecí, pues trabajé y obviamente ahora estoy muy contenta porque trabajé muchos años y tengo lo que me merezco, sino que me liberé y pude decidir en qué invertir mi dinero, ya claro, fuera en una bolsa o en una canción, ¿no? Y sí hubo un tiempo de mi vida que sí tuve que invertir todos mis ahorros en arte, ¿no? Y bueno, pues nada, te estaba contando que yo, la gente con la que yo vivía antes, nunca creyeron en mí como cantante.
1: Okay.
5: Como que siempre invalidaron ese sueño.

0: verso de este cuento. Tan amable, tan perfecto y tan sincero. Pobre de ti.
1: Ahí está Gala, Max.
2: Bueno, ahí está Gala.
1: Presentó.
2: Guapa, guapísima. Y las villanas le quedan súper bien.
3: Sí. Me encantó el final que tuvo en Corazón de Oro, donde se vuelve loca, esquizofrénica. Excelente actuación. La verdad es que lo hace muy bien.
2: Lo hace muy bien.
4: Y a lo mejor es como su entrada para que le den un protagónico. Porque
1: bueno, ya protagonizó. Acuérdate que cuando cantó el tema
2: de José
1: Manuel. Pero
2: ¿sabes qué pasa? Que cuando las encasillan en villanas, les cuesta mucho trabajo salirse de ahí. Ahí está Chantal Andere, que siempre la han tenido encasillada en villana.
1: Y me contó Max, bueno, ahorita presentó La Mala, que es lo que está haciendo, que nos invitó al estudio, tiene 36 canciones, o sea, ya listas, o sea, que son como dos discos avanzados. De hecho, estaba terminando varios tracks porque los está sacando.
2: Dije, oye, pero ¿canciones de ella?
1: De ella, de ella. De hecho, estuve yo en el proceso de composición, agarré a ella y con sus productores saca una melodía, ¿no? Ahorita se está yendo más como para el trap, para el urbano, y sobre eso ya va haciendo la letra. Yo me tocó ver que estaba ahí, platicaba con ellos, y entonces me dijo, yo

0: Canciones inéditas,
1: Sí.
0: Muy difíciles. Casi siempre las que han la han roto, pero de veras, como Yuridia y como La Josa, entraron con covers.
2: Con covers.
0: Pues siempre es más fácil entrar con covers que entrar con canciones.
2: Una canción que ya tomó
0: inéditas.
2: Sí. Pero la de Corazón de Oro está bonita, nomás.
1: Sí, el corazón.
2: Y siento cerca tus
0: labios. No, sí. Está bien. Digo, yo no digo que sean malas las canciones, pero son difíciles. Porque son inéditas.
2: Pero yo lo que quería saber es, ¿ya te dijo algo de qué estaba haciendo con Emiliano Aguilar?
1: Me dijo que
2: sí. ¿Por qué se dejaron de seguir?
1: Sí, sí, sí.
3: Pelearon,
1: a mí me dijo que con Emiliano Aguilar se juntó, porque ella y él son como muy similares. Los dos han tenido de repente temas familiares, son de carácter fuerte, les gusta el trap, les gusta como ser entrones. Se iba a hacer una colaboración y me dijo al final, bueno, no tenemos de repente caracteres o tuvimos como alguna rispidez, pero yo lo quiero mucho, si él quiere venir a mi música está invitado, para mí me parece un chavo talentoso, él me dijo que me invitaba, pero no somos novios, no somos nada, no somos nada, o sea, prácticamente están...
3: O sea, le asustaron porque ves que le dijeron en una entrevista de, ay, es que se tatuó tu nombre en su cabeza y ella, ¿cómo? Pero si ya ni nos hablamos. Pues, pero bueno, era un error, se tatuó el nombre de su mamá.
2: Ahí cuando tienes el carácter tan igual, chocas con la persona y pues todavía peor. Ahora que comentaban que no tiene manager, pues creo que su manager era su mamá, llevó su carrera.
0: No, era su novio.
3: Primero su mamá.
0: Primero su mamá.
2: Fue la que la metió a todo eso.
0: Y luego el novio.
2: Bueno, tuvo creo que una agencia, ¿no?
0: Tiene que buscar a alguien que no sea ni de la familia y que sea externo. Vamos a corte.

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0: Bueno, pues estamos de regreso y vámonos con ¿qué fuiste a ver, pues, el Hombre Araña?
1: Exacto, estuvieron aquí ayer, pero bueno, antes
0: Tom
1: de...
0: Tom Holland aquí.
1: Anda Tom Holland y Zendaya. Aquí, exacto, muy guapos los dos. Pero antes le voy a contar que Mónica ya nos dijo por qué no nos ha invitado a ver peliculitas en video.
2: Ay, saludo a Mono.
1: Exacto, le mandamos muchos saludos. ¿Por qué? Porque no están haciendo nada precisamente entre el mundial y todas las cosas que hemos pasado, pero va a regresar una nueva película el 3 de septiembre que se va a llamar Jungo y los Juegos Cavernícolas, que es de animación, y va a estar muy bueno porque va a tener un elenco que va a estar Ricky Limón como Jungo precisamente, va a estar Silvia Navarro, Joaquín Cosío, Daniel Sosa, que ya ve que también es muy socorrido, y Humberto Vélez. Humberto Vélez regresa a...
2: Es animada, ¿no?
1: Y regresa aquí a México, que es la voz de Homero Simpson, Humberto, entonces la verdad es que sí está muy padre. Va a estar el 3 de septiembre, se va a estrenar la peli.
2: Ah, entonces la veremos antes.
3: Si nos va a dejar meter las tortas
2: sí, claro. Y los refrescos.
1: Bueno, yo creo que sí, ya ve que no hay tema. Pero bueno, están aquí Zendaya y Tom Holland, la verdad están muy emocionados. Esta película es la cuarta entrega, es la primera vez que sucede que un Spider-Man tenga una cuarta entrega bajo el estudio Sony. Y la verdad es que ayer estuvieron muy contentos.
0: La cuarta entrega, pero de Tom Holland.
1: Exacto, como Spider-Man. Exacto, es la primera vez que sucede. Después de que los vimos en el multiverso, que vimos a Tobey Maguire, a él y a Andrew Garfield, que estuvieron juntos en la pasada película. Y están muy emocionados porque además esta es una película la que significa, todo el mundo se va a olvidar de quién es Spider-Man y él tiene que recuperar esa identidad y tiene que recuperar desde Zendaya, que es su novia en la película, a toda la gente que pues en un momento no sabe quién es y ahora lo consideran incluso hasta villano. Entonces esta entrega está muy padre y tuvimos la oportunidad de platicar.
0: Pero a ver, dime, ¿Tom Holland es del alto de Zendaya?
1: No,
0: ella más chaparrito.
2: Como a la cintura le llega, ¿no?
0: Mide como 1.90.
1: Sí, no, entonces sí están juntos y es de pronto así de hola, Tom.
0: Pero está... Sí, es lo que digo.
2: Ay,
0: sí,
2: qué mal hablado.
0: Ella es altísima.
1: Es que ella es muy alta, amigo, y la verdad él no es tan alto, la verdad. Entonces, pero bueno, están enamoradísimos. Él ya confirmó que sí se casaron. Entonces, la verdad es que...
2: ¿Cómo? ¿Sí se casaron?
1: Sí, amigo, en una entrevista que le dio una revista, le pregunta el reportero, es así de, oye, pues es que han salido muchas imágenes de ella, de su boda, están preocupados, tu familia está preocupada, tu abuelita decía que estaba muy preocupada, que no la invitaste al evento, y él dijo, bueno, lo único que les voy a decir es que sí, y que toda mi familia estuvo ese día. Y ya no me van a sacar nada más. Pero entonces sí, la confirmación de que ya se casaron ya la tenemos. Y justamente platicamos con Zendaya y ella nos dice que el 2027 se va a tomar un break para poder disfrutar de esta nueva etapa. Además de que le encanta la moda, le digo que trae un vestido negro ayer increíble.
0: No, pues a ella le queda todo, pues.
1: Exacto. Y que espera.
0: Y delgada.
1: Exacto. Y que espera que todo el mundo tenga un Peter Parker en su vida. Esto fue lo que nos contó.
0: Bueno.
1: Zendaya está de visita en Ciudad de México, donde presentó el filme Spider-Man Un Nuevo Día, que se estrena en el cine el próximo 29 de julio. La actriz, quien recientemente se casó con su novio y coprotagonista Tom Holland, aseguró que llegó el momento de tomarse un descanso para disfrutar de esta nueva etapa, luego de que este 2026 la veremos no solo en esta cinta, sino en La Odisea y también en la tercera parte de Duna.
4: Me siento muy agradecida. Sí, amo la moda. Me encanta tener un trabajo en el que puedo jugar, experimentar. Me divierto mucho descubriendo los temas de las películas. Tengo conceptos muy ricos con los que puedo jugar, así que es muy divertido. Me voy a tomar un descanso, creo que es importante. Creo que me voy a dar un momento de desconexión.
1: La guapísima actriz detalló que así como ella, le gustaría que todo el mundo tuviera un Peter Parker en su vida.
4: Creo que lo que hace a Peter Parker tan especial es lo humano que es, que podría ser cualquiera de nosotros, podría ser nuestro mejor amigo, nuestro primo. Creo que todo el mundo necesita tener uno en su vida. Creo que hay algo acerca de su normalidad que lo hace muy especial.
1: Zendaya saludó a sus fans, pasó más de una hora firmando todo tipo de elementos promocionales, además de que apareció en un espacio especial para saludar a toda la gente, más de 1,000, que estaba a las afueras del Parque Aztlán. Para Grupo Fórmula, Eddie Gutiérrez.
3: padre lo pusieron.
1: Sí, estuvo increíble, la verdad.
0: ¿Aztlán
1: la verdad,
0: en dónde está?
1: Es en Aztlán, que es donde estaba la
3: Parque
1: feria.
3: Aztlán.
0: Ahora se llama. Ya no es la feria de Chapultepec.
1: Exacto.
0: Ahora es Aztlán.
1: Y
0: les cayó el aguacero
1: al principio, pero afortunadamente cuando ellos ya llegaron, ya nada de lluvia, todo funcionó a la perfección. Y no sabe, pusieron abajo de la rueda de la fortuna justamente el escenario de este lado para que toda la prensa pudiera ver cómo los entrevistaba Gaby Camp, que es una colega que también hace cine, y del otro lado para toda la gente que estaba en la calle tal cual, que fueron como más de 1,000 personas, también pusieron para que ellos salieran a saludar a la gente.
3: O sea, la gente que pasaba por ahí.
1: Sí, la gente que pasaba por ahí podía verlos como salieron a saludar a todo mundo, y la verdad estuvo bien padre.
0: Y se portaron divino.
1: Divino. La verdad es que Tom Holland también tuvimos la oportunidad de platicar con él, y él nos decía que una de las cosas por las que más ama su trabajo es porque puede convivir con actores de la talla de Benedict Cumberbatch, de Mark Ruffalo, de Robert Downey Jr., a quien dice que es como el líder indiscutible del MCU. Y tenemos esta plática que tuvimos con él de
2: Lalito, qué padre.
3: Ay, qué padre.
1: Tom Holland está de visita en Ciudad de México, donde presentó la cuarta entrega de Spider-Man, Un Nuevo Día. A su paso por la alfombra roja en el Parque Aztlán, reveló a Todo para la Mujer qué equipo era su favorito y cuál partido disfrutó más durante el Mundial. Creo que mi partido favorito fue que Inglaterra se enfrentara a Francia por el tercer lugar. Creo que fue un encuentro digno de jugarse. El equipo hizo un trabajo increíble. Vi el encuentro y no podía creer el marcador. Fue uno de los juegos más emocionantes del torneo. Para el actor, venir a México siempre es un placer, debido a la entrega de la gente y que se la pasa siempre muy bien. Amo venir aquí, siempre me pongo muy contento de venir a México. Ustedes me reciben con los brazos abiertos. He estado aquí por trabajo, de vacaciones. Cada vez que he tenido la oportunidad de estar en su bello país, lo amo absolutamente. Holland compartió que una de las grandes cosas por las que les gusta su trabajo es por la posibilidad de aprender de actores de la talla de Robert Downey Jr., Benedict Cumberbatch y Mark Ruffalo. Para Grupo Fórmula, Eddie Gutiérrez.
0: Bueno, ¿qué pues tal?
1: Cuento rápido. Esa bandera que tenían, hay un barrio aquí en la Ciudad de México que se llama La Telaraña de Spider-Man. Porque justo lo veo en Google y es una telaraña tal cual. Y la gente del barrio, la verdad es que tiene snacks con Spider-Man, tiene muchísimos los
3: inspira. ¿Y dónde está eso?
2: ¿De la araña de qué?
1: De Spider-Man, del hombre araña. Creo que es en Iztapalapa, me parece. No estoy muy seguro, la verdad, dónde está localizado. Pero ayer les enseñaron justamente que existía ese barrio y esa bandera se la hicieron, la intervinieron personas que viven en el barrio y se las mandaron. Y les mandaron un mensaje súper grande diciéndoles: ay, no, ustedes nos inspiran muchísimo. Tom, la verdad es que somos seguidores fieles de Spider-Man y nos encanta que tú seas el hombre araña. Y ya saben, los gritos eran: Zendaya, hermana, ya eres mexicana. Y mi hermano, ya eres mexicano. Y entonces la gente que estaba haciendo como que la interpretación en el momento de la presentación de la alfombra, les dijeron: ah, pues lo que les está diciendo la gente es que ya son mexicanos. Entonces ellos así: ¿cómo se sienten? Y ellos: pues qué padre tener una nueva nacionalidad. La verdad es que estaban encantados. Y Tom siempre ha dicho que la verdad, mira, esa es la bandera. El escudo es
0: la máscara de Spider-Man.
1: Entonces la verdad es que este barrio, la verdad es que le mando.
0: Dicen que está en Venustiano Carranza.
3: Para nuestros amigos de radio que no pueden ver la imagen, es como la bandera de México, pero en lugar de tener el logo, el águila, tiene la carita de Spider-Man. Entonces,
0: y esa es la bandera que les mandaron a regalar. Exacto,
1: para que las
2: está padrísima.
1: Y la verdad es que fueron más
0: de 1,000 personas. Y mira, los tres, qué lindo.
1: Sí, ese es el director de la película.
2: ¿Y la película qué tal están los 25 minutos?
1: Pues la verdad es que está muy buena.
0: Pero no la vieron.
1: No, todavía no, porque la verdad es que están guardando. Todavía no se estrena el 29 de julio.
2: Uy.
1: Para que la gente, pues es ya prácticamente la próxima semana. Y todos, la verdad es que son, te digo, hay muchísimos nuevos actores, hay muchos personajes nuevos.
2: Okay.
1: El director decía que estaba muy contento de haber podido dirigir a cada uno de estos actores porque le dieron todo. Y bueno, el hecho de que ellos dos también sean pareja en la vida real le dio un feeling diferente.
2: Pero a ver, Lalo, puede competir, es que las fechas están muy... con la odisea de este momento de Christopher Nolan, porque la odisea ahorita está en cartelera.
0: En primer lugar.
2: Falta la siguiente semana que se estrenaría esta. ¿Realmente vale la pena aventar a Spider-Man a competir con una obra maestra como,
1: o sea, la verdad es
2: como
1: que
2: la odisea?
1: La odisea es una obra maestra. Christopher Nolan la verdad se sacó un 10 en esta interpretación de la épica de Homero, pero México adora a Spider-Man. La verdad es que es de los países. ¿No te acuerdas que vino Lee, el creador de
2: Stan Lee.
1: Querétaro, Stan Lee? Ellos también estuvieron en Querétaro porque la gente aquí ama al personaje. Y de todo el universo, creo que es uno de los pocos personajes que puede sostener solito. Y sí, sí le puede competir
3: y
1: a la audiencia.
3: La aceptación del cambio de Spider-Man.
1: Exacto.
3: La gente lo ha adoptado muy bien porque hubo antes otro Spider-Man.
1: Hubieron dos.
3: Hubo dos.
1: Andrew Garfield con Emma Stone.
3: Ajá.
1: Y Tobey Maguire con Kristen Dunst.
3: No, bueno, Tobey Maguire, la gente lo amó,
1: sí,
3: les gustó, es como el referente. Uh-huh. Después,
0: porque fue el primero también.
1: Exacto, ajá.
3: Después ya el segundo,
1: Andrew Garfield,
3: no lo aceptaron también. Y ahorita esta nueva generación
1: ama a Tom Holland.
3: Exacto. Entonces, el papel que le dieron también es como la puerta para ser uno de los actores principales de Hollywood.
1: Y fue el contenido. Y a nivel taquilla, yo creo que sí está preparada.
2: Y fue René Franco, este maestra, ya me acordé, que trajo a Stan Lee.
1: Sí,
2: es que René Franco se le ocurrió hacer la Conque, que era como la anticomicón. Era una convención de cómics que se fue a Querétaro.
1: Ajá.
2: Y dijo, voy a traer a Stan Lee.
0: Pero además, ¿sabes qué? Es el clásico blockbuster que va a acabar con la taquilla.
1: Exacto.
0: Para terminar el verano va a ser a Spider-Man.
1: Tal cual.
0: Vamos a corte.
2: No sé, les digo.
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0: Tenemos una sorpresa, así que vámonos.
1: Felicidades otra vez.
2: Le has echado muchas ganas desde que apareció tu enfermedad, mi amor.
0: Ricardo y Julieta son igualitos.
1: Estamos de regreso y está Eric Heiser con nosotros. Porque ya se estrena mañana una serie.
3: Se estrena mañana.
1: ¿Cómo se llama?
3: El otro padre.
1: El otro padre.
3: Mañana por Netflix,
1: o sea,
3: son 10 capítulos.
1: Padre, es otro.
3: Exactamente. Este se llama, una de las preguntas principales que plantea este proyecto es, ¿qué es lo que hace a un papá o a una mamá? Si la biología, ¿no? El hecho de pasarle tus genes a un ser humano, o el hecho de estar y de acompañar. Esa es una de las preguntas. Es una serie intensa, una de estas series que de verdad se vuelve adictiva, que te mantiene pegado ahí maratoneando los 10 capítulos con un elenco extraordinario, como podrán ver.
4: Está Emilio Osorio, Azul Guaita.
3: Sí. Qué talento, sí. Emilio Osorio, qué chavo tan padre.
4: Sí, Azul.
1: Pero
4: que viene de
1: Azul.
3: Está Silvia Navarro, con quien moría de ganas de trabajar. Hace muchos años nos conocemos, pero nunca habíamos coincidido. Está Paola Núñez, Manolo Cardona, Marco Treviño, Blanca Guerra, Romina Poza, Pamela Moreno. Tiene un elenco de verdad maravilloso, y temas actuales y temas con los que creo que pues todos podemos conectar.
4: ¿Tú eres, Eric, el papá de crianza de la protagonista?
3: No puedo spoilear nada. En realidad la historia va así. Maca, que es el personaje de Silvia Navarro, es una doctora que tiene una familia hermosísima, tiene dos hijos y una hija, y su hija comienza a presentar problemas renales.
4: Okay.
3: Cuando empezamos a contar la historia, ella necesita ya un trasplante de riñón, y entonces comienzan a buscar un posible donador, y cuando empiezan a hacer todos los estudios se dan cuenta que su papá no es su padre biológico. Y ahí se destapa un secreto de 18 años
4: atrás. Silvia Navarro, ay, qué fuerte.
3: La pareja es Silvia Navarro con Manolo Cardona, y yo hago de esposo de Paola Núñez, que somos los amigos que acompañan a esta familia que está pues pasando por esta situación extrema. Y ahí surge el otro padre, no solo voy a decir eso.
1: Ándale, pasa en la vida real.
4: ¿Y cómo tu personaje tiene que apoyar a la, o sea, te llevas muy bien con el esposo de Silvia?
3: Exacto.
4: ¿Cómo lo apoyas sabiendo, o él, que, cómo te tiene que decir, no, pues no es mi hija, viví engañado?
3: Sí, sí, y bueno, y aquí viene un montón de cosas, o sea, empiezan como todos estos dilemas que a cualquiera nos podrían pasar situaciones así en la vida, o sea, se acercan y nos dicen, por favor, háganse las pruebas porque queremos que vean la posibilidad de donarle un riñón a mi hija, ¿no? Y siendo como las dos familias tan cercanas. Y yo le digo, es que yo no puedo porque mi padre sufrió de un padecimiento renal, y es muy probable que mis hijas pudieran tener ese mismo padecimiento. Entonces no se puede. Y era como, pero ¿cómo no? Si somos mejores amigos. Entonces entra una cosa en los dilemas y plantea otra pregunta, que es como, ¿qué es uno capaz de hacer por los hijos? ¿Hasta dónde un padre o una madre podría llegar para salvar la vida de sus hijos?
5: Y esta posibilidad que tienen estas plataformas en particular de tocar temas que antes quizá era impensable poder ver, y cómo también ha permitido que permee la televisión abierta, y ya también la televisión abierta toque temas que son antes impensables, ¿no?
3: Sí, o sea, creo que antes veíamos solamente como proyectos con historias como muy convencionales, muy del príncipe y la princesa, historias románticas, historias de amor, ¿no? Y ahora creo que las historias o estos melodramas, porque es un melodrama, se acercan mucho más a la realidad, mucho más a los temas, pues, y a las complejidades de lo que somos como seres humanos.
1: Sí, claro.
6: Y a ti, como, por ejemplo, la paternidad, ¿cómo te ha cambiado el elegir tus proyectos? O sea, de pronto si dices, no, esto no, porque no le quiero dejar a mi hija, pues, pues esto, o de pronto también, pues dices, mejor esto me toma mucho tiempo, ¿cómo te ha cambiado?
3: Creo que más por una cuestión de tiempos, porque definitivamente, o sea, yo cuando me convertí en papá, entendí que era lo más importante que me había pasado en la vida, y así lo abrazo y así lo siento, y esa es mi prioridad. Entonces elijo los proyectos por una, que representen algo que yo quiera compartir como artista, que sean temas que historias que yo quiero contar, ¿no? Y me interesa poner sobre la mesa. Y por el otro lado, tiempos. que sea un proyecto que me permita, pues, no estar alejado de casa tanto tiempo, ¿no? Porque la vida se va tan rápido. Mi hijo tiene 5 años y siento que nació ayer. O sea,
1: sí. Y que ¿no? Crecen de volada, ¿eh?
3: Crece de volada.
1: De volada. Sí,
3: ya se me fue el bebé, ahora es un niño.
1: O de niño. Pero al rato el niño ya es un adolescente que anda con novia, amigos.
3: Sí.
1: Y ya.
3: Bueno, ahora dice que está casado con Shakira. Eso dice. Imagínate. Ve a Shakira en la tele y dice, es mi esposa, papá.
5: Ay, qué lindo. Y aparte esta comunidad que tienen tú y Fernanda, ¿no? Que son dos personalidades importantísimas dentro del medio. Gracias. En el teatro, en el cine, en la televisión. Hoy que Fernanda va a ver, ¿no? Esta nueva versión de Hoy no me puedo levantar. O sea, ¿cómo pareja funcionan en ese sentido también? Para no dejarlo solo y para seguir triunfando.
3: Tratando, hacemos equipo siempre. Y de eso tienen que ver las elecciones que toma ahora, porque Fer ha estado ensayando, o sea, literal, está ensayando de 11 de la mañana a 10 de la noche, ahora, toda esta semana previa como al estreno y la semana pasada, incluso los fines de semana. Entonces, yo estoy arrancando un proyecto de teatro, pero no voy a hacer por ahora las funciones acá, voy a hacer gira solo, porque si no, ¿quién se queda en casa? Entonces, vamos eligiendo así, incluso los proyectos, cuando Fer está trabajando en algo de televisión o cine que involucra mucho tiempo, yo procuro con el bebé, ¿no? Y estar acompañando para que siempre esté con alguien.
1: Claro.
3: Y sobre todo para poderlo disfrutar, porque, pues eso, la vida es muy corta.
1: Sí. Oye, pero a ver, entonces ahora, Fer, ¿está ensayando tanto para un solo día que van a presentar o cuánto?
3: No, van a ser 15 funciones. Ellos estarán del 25 de julio al 7 de septiembre. Fecha icónica para el 7 de septiembre, como la canción de Mecano, ¿no?
5: Exacto, sí.
3: Y está, vamos a hacerle promoción también. Es un show, o sea, Fer llega con los ojos, o sea, me cuenta del show y los ojos se le llenan de lágrimas. Creo que para, pues es un regalo muy bonito el que nos hacen, ¿no? De regresar un show
1: 20 años después,
3: que fue tan icónico y que creo que, pues, no solo les transformó la vida a ellos como artistas y como personas, sino también a nosotros como espectadores. Creo que en el teatro en México musical hay un antes y un después también, en esta nueva ola de creadores, después de Hoy No Me Puedo Levantar.
5: Y también tú estás en teatro, vas a ver.
3: También
5: en
3: teatro,
5: ¿no?
3: Esta
5: parte que es una obra además que ya habíamos visto, pero que hoy viene súper renovada con un elenco también impresionante, ¿no?
3: Así es, estoy
1: pero
3: en
1: tú nada
3: el...
1: más estarás en la gira.
3: Nada más en la gira.
1: ¿No estarás aquí?
3: Por ahora no. Yo creo que es una obra que ahorita están anunciando una corta temporada, pero el teatro ha estado lleno. Llevan 2 fines de semana y está lleno. Es el Método Gronholm. Estamos en el teatro Julio Prieto, en el Xola. Los sábados y los domingos, y está Ana Serradilla alternando funciones con Tato Alexander, está Eric Elías, está Daniel Haddad, está Diego Klein alternando funciones con Alex de la Madrid. Un elenco maravilloso, y yo voy a arrancar la gira que empieza en Querétaro el próximo 4 de agosto.
1: Wow, ándale. Entonces tú te vas entre semana.
3: Ajá.
1: Y Fer se queda los fines de semana.
3: Exactamente. Yo voy a estar, arranco en Querétaro 4 de agosto, después el 11 de agosto voy a Monterrey, y así voy a estar una vez a la semana yendo, somos 6 ciudades hasta ahora: León, Puebla, San Luis Potosí, Guadalajara, Monterrey y Querétaro.
1: Ay, qué bárbaro.
3: Y Fer los fines de semana, así que yo me voy entre semana un día, regreso y Fer está
1: los fines de
3: semana. Y Fer trabaja los fines de semana. Así
1: es. Y tú te quedas con el niño.
3: Y claro. Yo me quedo con el
4: niño. ¿Y tú la viste hace 20 años?
3: Nunca la vi.
4: Como público nunca la pusiste.
3: Nunca la vi. Eso es de las historias muy curiosas porque, o sea, yo nunca vi a Fernanda, ni sabía de la existencia de Fernanda, hasta el día que nos presentaron, pero yo nunca la vi ni en el escenario, ni la vi en las novelas que estaba haciendo con Televisa en ese momento, ni en El Señor de los Cielos, yo nunca la había visto, hasta el día que nos presentaron.
5: ¿Cómo fue esa historia, Eric?
3: La vi en el teatro. La verdad es que parece, no me lo estoy inventando, de verdad, un amigo me invita a ver el teatro. A verlo en teatro, una obra que estaba haciendo que se llamaba Password, es Juan Ríos, gran actor y un ser humano maravilloso.
1: Ayer estuvo aquí.
3: Porque viene con teatro también,
1: viene
3: el helénico, ¿no? Sí, con Paulina Treviño también.
1: Pero además con un título como el Charco Inútil.
3: Wow.
1: Qué raro título, el Charco
3: Inútil. Un poco ambiguo. Se ve que es una obra...
1: Sí, fuerte.
3: Sí, fuerte. Bueno, actores y actrices maravillosos. Y bueno, Juan me invita al teatro a verlo. Y cuando estoy sentado ahí, comienza la obra, sale Fernanda al escenario y... Y para mí fue, ¿quién es esa mujer que nunca había visto? O sea, no me podía ni concentrar en lo que estaba pasando en la ficción. Fue, de verdad, ¿quién es esta mujer tan hermosa? Y terminando la función, nos conocimos, comenzamos a platicar. Y hasta como un año después comenzamos a salir. Pero ese día nos conocimos y nunca se me olvidó.
4: Dije, ¿te acuerdas de la obra?
3: Sí, Password. Una obra como en verso, además, bellísima. Escrita por Juan Ríos.
4: Ajá.
3: Que escribe maravillosamente bien, Juan.
1: Sí. Y además dirige y
3: aparte
1: escribe,
3: dirige.
1: Actúa y bueno.
3: Sí, es un estuche de monedas. O sea,
5: para ti no fue amor a primera vista. Bueno, fue amor a primera vista, pero tardaron un año.
3: Tardamos porque los dos estábamos trabajando un montón y no coincidíamos. Era como, oye, te quiero invitar a comer. No, es que no puedo porque estoy en Miami promocionando Señor de los Cielos. Y cuando ella me llamaba, yo, no, es que estoy en Nueva York promocionando esta otra cosa. Los dos estamos trabajando con Telemundo. Entonces, tardamos un rato en poder salir. Pero después de nuestra primera cita, que aparte fue en un restaurante que ya no existe, que se llamaba La Alcantarilla, seguramente se acuerdan, fue icónico de los 90s y principios de los 2000s.
1: Ahí subiendo por Avenida Toluca.
3: Y ahí tuvimos una cena como de 4 horas y todavía la llevé a su casa y nos quedamos hablando como 2 horas más y yo decía, wow, de aquí soy. Y después de ese día no nos separamos nunca más.
1: Ahí
3: empezó.
1: ¿Y llevan qué? ¿5 años? ¿6?
3: Llevamos ya 12 años, acabamos 12 de cumplir años. 12 años. Sí, sí.
1: Fíjate.
3: 12 años.
1: Sí, pues Leoncito tiene 5.
3: Sí.
1: Vamos a ir a un corte comercial, regresamos con Eric Heiser.

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3: El ramo vikingo. Dicen que la vida te cambia de un momento a otro y seguro a ti te ha sucedido. El 2026 ha sido el annus horribilis de la familia real noruega, pero con el mundial el panorama comenzó a cambiar. Y hay más risas en el palacio. Y es que fue una tendencia mundial el famoso remo vikingo. Seguro tú lo hiciste. Y qué decir del talento y la personalidad de su jugador estrella Erling Haaland. Y como los príncipes Ingrid y Sverrus los acompañaron a dos partidos y hasta los vestidores. El propio príncipe Haakon organizó el remo frente al palacio real. En medio de esto, la princesa Mette-Marit ya salió del hospital después de someterse a un trasplante de pulmón. También quien regresó a casa por un tiempo, pero con brazalete eléctrico, es su hijo Marius, que enfrenta unos 40 delitos. Y sí, el remo vikingo ha traído un poco de calma a la familia real noruega.
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5: Las abejas pueden detectar explosivos con la misma eficacia que los perros entrenados, gracias a su increíble sentido del olfato.
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6: Un agente aduanal estadounidense fue sentenciado en su nación por sobornar durante al menos 10 años a funcionarios de la Secretaría de Agricultura de México para ingresar cargamentos de granos al país. Carlos Leopoldo Albeláiz fue condenado a 18 meses de prisión, 3 años de libertad condicional y una multa de $250,000. El secretario de Salud, David Kersenovich, informó que el gobierno mexicano realiza su propia investigación sobre la lechuga rayada iceberg, que habría causado un brote de ciclosporiasis en Estados Unidos. Descartó un escenario similar en México, pues solo hay 3 casos ya en recuperación. El secretario de Seguridad, Omar García Harfuch, dio a conocer el aseguramiento de 1.5 toneladas de cocaína y de 5 personas durante una operación marítima en Chiapas, con lo que se evitó que más de 3 millones de dosis llegaran a las calles. Informó Amy Arriaga. 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
7: Así que vámonos.
8: Felicidades otra vez.
7: Le has echado muchas ganas desde que apareció tu enfermedad, mi amor. Ricardo y Julieta son igualitos.
9: Pues llegó el momento que no queríamos que llegara. A Julieta le urge el trasplante.
7: Sí.
10: Bueno, estamos de regreso. Estamos platicando con Eric Heiser, que está tanto en teatro con el método Gronholm como en esta serie que se estrena mañana por Netflix.
7: Así es, el otro padre. El otro padre.
10: El otro padre.
11: Oye, qué padre el tratamiento que estamos viendo en los trailers, que ya veremos, porque además son puros actores de novelas, muchos sí, de cine, pero el tratamiento visual te remite a una serie o una película. O sea, está interesante, es porque además creo que sí es una buena moda sacar actores de formato de novela y de repente meterlos a series, porque incluso ya los ves diferentes.
7: Sí, sí, y lo que hablamos de contar historias nuevas, historias actuales, historias que tengan que ver con temas que, pues, que nos toquen a todos como espectadores. Y este es el caso. Si bien es un melodrama, no es un melodrama de buenos y de malos, sino todo lo contrario. Son seres humanos que están viviendo situaciones límite.
10: Pero qué bueno que hoy día ya puedan entrar en series, en películas, porque antes, acuérdate, de los que hacían telenovela, el cine no los quería.
7: No, ni pensarlo, ¿no? Ni el teatro.
10: Ni el teatro.
7: Sí.
10: O sea, los pobres que hacían telenovelas se tenía que quedar en las novelas.
7: Sí, sí.
10: Y hoy no.
7: No, creo que eso es algo que han permitido las plataformas, como una mayor diversidad, no solo de género, sino de contenidos, ¿no? De temas. Y también nos permite a nosotros como actores y como actrices brincar de un lado a otro ya sin que haya mayor diferencia. Porque, o sea, en realidad la nueva televisión se hace como cine. En el mejor de los casos, ¿no? O sea, aquí estamos haciendo 10 capítulos, ¿no? Más o menos las semanas de rodaje corresponden a las semanas que correspondería filmar una película si tuviera esta duración. Entonces,
12: aunque también a las novelas les empezaron a imprimir como más calidad, como hacerla como tú dices, tipo cine.
7: Así es.
12: O sea, yo no, creo que ha evolucionado todo. Sí.
10: Fue el cine el que se abrió a recibir gente de telenovela.
7: Sí, también.
10: Porque realmente el cine estaba cerradísimo a la gente de novela.
7: Sí.
10: Cuando se abre el cine para la telenovela, también se abren las plataformas.
13: Que Eric y Fernanda fueron parte de los pioneros también de que llegaron al cine y con protagónicos, que también es bien importante.
7: Sí. A mí me han tocado, creo que muchos cambios. He sido muy afortunado en ese sentido. Yo arranqué mi carrera en Azteca haciendo telenovelas. Luego comenzó a existir este término como de teleseries cuando empezamos a hacer cosas para Cadena 3 con las Aparicio, con El Octavo Mandamiento, que eran formatos ya no de 120 sino de 60 capítulos, 80 capítulos, un poco más cortos con otros temas. Y luego me tocó hacer la primera serie original para Netflix Latinoamérica, que fue Ingobernable.
13: Ajá, claro.
7: Y pues de ahí para el real la televisión ha ido cambiando, porque creo que la llegada de las plataformas nos ha permitido como mexicanos consumir contenidos de todo el mundo y entonces tener un comparativo de, oye, ¿por qué las novelas en Turquía o por qué los proyectos en Corea no se ven así? ¿Por qué acá no? Y entonces todos hemos tenido que cada vez presentarle mayor calidad y mejores contenidos al espectador, lo cual me parece maravilloso.
12: Hiciste también esa de Camelia la Tejana, ¿no?
7: Sí, Camelia.
12: Era Emilio Varela.
7: Que aparte ese fue el primer formato corto para la pantalla de Telemundo. Corto, eran 60 capítulos, pero vea, la primera vez que Telemundo se aventuraba a hacer un formato que no fuera 120 capítulos. Y luego me tocó uno de 12 capítulos que fue El Recluso, también para la pantalla de Telemundo, que fue la primera serie en formato corto.
11: A Pigmenio, ¿no?
7: Sí, sí, sí.
11: Y Mafer
7: durante
11: Suárez,
7: muchos años Argos.
11: De la serie,
7: sí, sí, sí, sí. O sea, sí, definitivamente yo creo que la llegada de Argos a la televisión cambió en muchos sentidos la televisión tradicional y pues eso permitió una apertura
11: que
7: y un
11: incluso yo recuerdo que cuando Epigmenio lanza Argos, acá atacaban Epigmenio porque pues al final Argos era un concepto, un proyecto de tele que decía a todo el mundo, eso no sirve, eso no va a funcionar, nunca se ha hecho, ya quedemos con esto. Y por eso muchos directores y mucha gente, muchas empresas decían, no vayas a Argos, porque si vas a Argos no tienes futuro acá. Y resulta que Argos abrió una brecha con, en este caso, las Aparicio, Capadocia, y de ahí se fue.
7: Antes de eso, Mirada de Mujer.
12: Sí, sí, claro.
7: Mirada de Mujer, nada personal. Paraban la ciudad. O sea, los ratings que tuvieron los finales de esas telenovelas cambiaron la historia de la televisión. O sea, por primera vez Televisa tembló como un poquito porque ya tenía una competencia en ficción que fue Televisión Azteca en ese momento. Sí. Y luego Cadena 3, o sea, el Grupo Imagen ahora, o sea, lo primero que se produjo en ficción, que fue Las Aparicio, ¿no? En la televisión más abierta que nunca le llamaban, fue también de unos ratings que dijeron, ¿qué está pasando? Ya tenemos una tercera opción.
11: Y la primera serie de la comunidad LGBTIQ+, porque era un romance entre mujeres.
7: También, sí,
11: en
7: sí,
11: televisión
7: sí, sí,
11: abierta.
7: La primera serie latinoamericana fue Capadocia, en HBO, producida por Argos también.
10: También
7: fui parte de Capadocia. Sí, en la segunda temporada. Sí, me ha tocado un montón de cambios.
11: ¿El doctor?
7: No, en la segunda temporada hacía un ludópata.
11: Ah, cierto.
7: Que maravilloso, con Lisa Owen, y la conquistaba para bajarle su dinero.
13: Claro.
7: Y la estafaba.
13: Esta parte de lo que estás haciendo, que es como el melodrama, que es algo que Netflix implementó, que se llamaba telenovelas con N de Netflix.
7: También.
13: Entonces era como también traer otro tipo de melodrama, pero sin olvidar la estructura básica.
7: Exactamente, ya no me acordaba el término, sí, pero sí, bueno, tienes toda la razón.
10: Oye, ¿y qué pasó con Ingobernable?
7: Hicimos dos temporadas y después de eso ya decidieron
10: nos dejaron a medias.
7: Sí, decidieron ya no continuar.
10: Sí, qué coraje.
7: Sí.
10: Eso, y otra que era Mariposa, ¿cómo se llamaba? Monarca.
7: Monarca, maravillosa, la que hizo Fer.
10: Maravillosa, y también
7: hizo la segunda temporada, sí. Creo que lo mismo, las plataformas y la forma de producir en plataformas ha ido cambiando un montón. Y entonces tiene mucho que ver con los presupuestos, ¿no? ¿Cómo ponen ahora los presupuestos? Si hacen formatos largos, formatos cortos, y bueno, hay proyectos que se quedan y otros que desafortunadamente desaparecen, sí. como
10: esos. Por ejemplo, Monarca era un proyecto buenísimo.
7: Sí.
10: Y sin embargo nos dejaron a medio.
7: Puntos suspensivos.
10: Ingobernable igual.
7: También.
12: Sí. ¿Y el otro padre tendrá parte 2 o ahí se acaba?
7: Pues, no lo sé. Yo siempre digo así, dejémoslo en puntos suspensivos. El otro padre, creo que la historia está bastante redonda, la historia termina de contarse, pero pues en esto nunca sabemos, ¿no? La vida de los personajes, cuando están bien escritos, que este es el caso, puede durar mucho más. Y El otro padre es producida por Mar Abierto, que Mar Abierto ha traído pues de los grandes éxitos en los últimos años en Netflix, que fue Accidente.
10: ¿Es la de Perdona?
7: No, esta productora es de Mariana Scandarani y de Will Quiroga, que son productores maravillosos, y creo que le han atinado muy bien al tipo de temas y de conceptos para sus series, que pues han funcionado a nivel mundial. Accidente fue una locura en el mundo. Hicimos juntos Pecados Inconfesables también, que a nivel mundial fue, o sea, fuimos top 10 en más de 70 países, número 1 en 27, creo. Fue de verdad también una locura. Entonces, pues Mar Abierto lo está haciendo muy bien y ahora traen esto, El Otro Padre, que ya mañana estará disponible.
10: ¿A qué hora
7: para todos?
10: Se estrena?
7: Se estrena, de hecho, cuando dan las 12 de la noche, ya, o sea, 12 de la noche ya de mañana, o sea, ya del 22 de julio, podemos disfrutarla.
10: Todos
7: los capítulos de golpe. Yes.
12: Oye, Vicky, ya hiciste televisión, cine, teatro, todo. ¿Te veremos haciendo un reality o qué te faltaría por hacer?
7: iba a contestar de inmediato, así de no.
12: Dije un reality, sí, sí, pero sí, hay de muchos tipos.
7: O sea, yo creo que nunca voy a decir nunca, pero
12: hay muchas cosas.
7: Pero creo que es lo que menos me atrae, como que nunca me ha atraído como explorar ese lado, porque como que siempre necesito tiempo para todo lo que quiero decir como actor, y todavía hay un montón de historias que quiero contar, pero bueno, nunca diré nunca porque uno no sabe en la vida.
12: Porque pues finalmente has probado tanto que a lo mejor
7: más cine, yo creo que definitivamente más cine. Creo que es una de las cosas que más me gustan y es lo que menos he hecho. Entonces ahora estoy concentrado en eso, en encontrar historias en nuestro cine que pues que me permitan contar lo que yo quiero.
12: Y hacer un crossover como por Hollywood y otros.
7: Siempre me ha llamado la atención. La realidad también es que hay que estar allá. Y ahorita mi vida, ¿no? Mi vida personal está aquí, nuestra base está aquí, el pequeño está creciendo. Y a menos de que hubiera una oportunidad como muy clara, ¿no? Porque, o sea, la gente piensa que porque tenemos una carrera de hace muchos años y porque nos ven constantemente, ya no tenemos que estar tocando un montón de puertas. Y la realidad es que para trabajar aquí o trabajar en el extranjero, uno tiene que tocar un montón de puertas. Entonces, como que siento que no estoy preparado para mover a toda mi familia para ver qué pasa, ¿no? Entonces, por ahora no, pero si viene una oportunidad, yo siempre abierto a llevar lo que somos como mexicanos al resto del mundo.
10: A ver qué.
7: Sí.
10: No, pero eso
7: que
10: sí
7: nos sorprenda la vida, porque la vida me sorprende para bien, así que
10: claro,
7: que siga siendo
10: oye,
7: así.
10: Oye, pues muchas gracias, Eric.
7: Gracias a ustedes.
10: Te agradezco mucho.
7: Gracias por el espacio
10: y la
7: conversación.
10: Con mucho cariño.
7: Por supuesto que sí. Muchas gracias.
10: Ya nos vamos.
7: Gracias, Yalía. Gracias.
10: Gracias, Ernesto.
12: Bye, Yalito. Buenas tardes.
10: Un beso y nos vemos aquí mañana, si Dios quiere. Gracias.

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11: Muy buenas tardes, tenga usted muy buenas tardes. Es la una en punto, pero en punto en el tiempo del centro de México. Y yo soy Mario Ávila, transmitiendo para usted en el programa de Joaquín López Dóriga, en vivo para toda la República Mexicana, toda a través de 97 estaciones de radio en todo el país y en otras 30 estaciones de radio en los Estados Unidos para nuestros paisanos.
12: A quienes les enviamos besos y abrazos en California, Arizona, Texas, Nueva York, Illinois, Georgia, Utah, Kansas, Oklahoma, Carolina del Norte y del Sur, Tennessee, Oregon, Colorado y Florida. Y en Telefórmula Estados Unidos a través de las cadenas Xfinity Latino y Latino View.
11: ¿Y en dónde estamos también, Laura? Cuéntanos.
12: Mi querido Mario, ¿cómo estás? Muy buenas tardes. En Telefórmula estamos en Easy Canal 121, Sky Canal 157 y 1157, Total Play Canal 161, Mega Cable Canal 153 y en Dish nos encuentra en el 354.
11: Recuerde que también estamos en todas las plataformas, prácticamente en internet, en redes, a través de los Fast Channels, en distintos dispositivos. En Roku, en Samsung TV, ¿qué le digo? En todos ellos. Y bueno, pues en radioformula.com.mx y, también, perdón, en lopezdoriga.com y en los canales de radio, bueno, que ya le dije, y en YouTube, Instagram, en fin. ¿Y hoy, Laura?
12: Hoy es martes 21 de julio del año 2026. Han transcurrido ya 202 días y faltan 163 y termina este año. Corre la semana número 30.
11: O sea, sigue el conteo, pues. Iniciaste ayer, ya el de regreso.
12: Seguimos con el conteo, no, mi querido Mario.
11: A quien le gusta, luego agarrar unos conteos, pero largos, ¿eh? Pero está bien. Está bien. Qué bueno, Laurita. ¿Quién está de festejos el día de hoy? A ver, dime.
12: Hoy estamos festejando a Lorenzo de Brindis y a Práxedes. ¿Pero qué crees, mi Mario? Hoy es un día importante porque es el Día Internacional del Perro.
11: No, bueno. Imagínese.
12: Así que a todos esos tesoros que tenemos la fortuna de tener en casa, tú tienes también perritos.
11: Sí, dos.
12: ¿Y cómo se llaman?
11: Dos, Pulga y Peca.
12: ¿Eh?
11: Pulga y Peca.
12: Ándale.
11: ¿Eh?
12: El mío se llama Forza Balotelli.
11: Ah, y ladra en italiano.
12: Ay, es un schnauzer divino. No. Que
11: bueno,
12: lo amamos.
11: Pues para todos los amantes de las mascotas de compañía, los animales de compañía, pues un abrazo, porque sabemos lo que significa para cada persona su animal de compañía. Hoy es cumpleaños de María Lucía Huerta, quien es hija de Lucia Lamillo y ahijada de Joaquín, así es que aquí les ha dejado una felicitación. Y de en el mundo del entretenimiento, a Fey, a Livia Brito, a Miguel Rodarte. Y bueno, y mañana Lau.
12: Mañana vamos a festejar a María Magdalena. ¿Y qué crees, mi Mario? Se nos pasa otro cumpleaños. ¿Quién? De alguien que nos hizo la vida en este mundial. ¿Quién? El gran Erling Haaland.
11: Hoy
12: el
11: es...
12: vikingo. Cumple 26 años.
11: Hoy es su cumpleaños.
12: Hoy es su cumple, no, bueno, cumple 26 años,
11: diga, Erling. Pero felicidades, Haaland. Hasta allá, pues, a Noruega. Bueno, pues saludo con mucho gusto a todo el equipo que hace posible esta emisión informativa, bueno, la de hoy y la de todos los días, a Ana Berta Coronado, a Óscar Satarain, al ingeniero Víctor Malpica, a José Juan Padrón, a Georgina Trejo Briseño, a Sandra Jiménez, José Manuel García, y en la televisión Alonso Mancera, Diana Chávez Piña, Javier Mejía, Miguel Ángel Sánchez Telles, Diana Morales, Laura Flores y Regina Rosillo. Bueno, pues esto es algo de lo más importante que está ocurriendo en México y en el resto del mundo, y de lo que usted leerá y escuchará en las siguientes horas y seguramente mañana por la mañana. Negociadores comerciales de México y Estados Unidos se reúnen para una tercera ronda de conversaciones para analizar la revisión del T-MEC, de este Tratado de Libre Comercio, que como usted sabe, pese a la negativa de los Estados Unidos por extenderlo 42 años, sigue vigente 10 años con revisiones cada uno de estos. Justo en este marco, el representante estadounidense ha adelantado que van a anunciar nuevos aranceles para 60 países en los próximos días. La estrategia trumpista, que pues lo que hace es elevar la apuesta para luego disminuirla y quedar en lo que él desea. Vamos a ver si continúa dando suerte o éxito esto para ellos. Golpes al narcotráfico en México. En uno de ellos, la Marina ha asegurado una embarcación con 1.5 toneladas de cocaína. Esto fue en Chiapas. En otro, han decomisado 3 toneladas de metanfetamina en Sonora. La presidenta Claudia Sheinbaum responde a la advertencia de la DEA contra funcionarios ligados al narco, más que contra ello, con esta amenaza de ir denunciando a funcionarios. Dice la presidenta que mejor trabajen en su propio país para combatir las redes criminales y los casos de corrupción, que aquí yo agregaría, siempre es más fácil señalar con un dedo cuando 4 apuntan hacia uno. Y es que en Estados Unidos, dígame usted, ¿quién mueve la droga? Mismo que llega a la frontera y de ahí ya, no hombre. Ahí las redes de distribución son inmensas. Esta tarde empieza la audiencia de vinculación a proceso para el exgobernador de Baja California, Ernesto Rufo Appel, en el penal del Altiplano. La Secretaría de Salud confirma 3 casos de este parásito conocido como ciclosporiasis, que se ha detectado en Estados Unidos, pero descartan un brote. Advierten de 4 días intensos con lluvias para varias regiones del país, ya le diremos. Y el ciclista mexicano Isaac del Toro termina en 5º lugar en la Tour de France en esta 6ª etapa. Se mantiene como el líder joven del torneo. Y en el resto del mundo, Laura.
12: Tom Homan, zar de la frontera estadounidense, afirma que migrantes muertos a manos de ICE estarían vivos de haber obedecido. Advierte Estados Unidos acciones contra imposición del dictador Daniel Ortega de abolir elecciones en Nicaragua, que documenta su cobardía y miedo. El nuevo primer ministro Andy Burnham pide propuesta para reducir el elevado coste de vida. Está en su primera reunión de gabinete. En el 2026, el hambre afecta a 645 millones de personas en el mundo, revela Naciones Unidas. Destaca la reducción en el 2025. Lionel Messi regresa a Argentina, pero en vuelo privado de Estados Unidos. Ignora a los hinchas que lo esperaban tras el triunfo de España en el Mundial. Y Julio Iglesias demanda por intromisión de honor a la vicepresidenta segunda de España, Yolanda Díaz, y reclama 50 mil euros. En un momento le doy todos los detalles.
11: Es la 1:07 p.m. Vamos a hacer una pausa, volvemos con más.
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2: Cuida lo que comes.
3: El poder de la sandía. La sandía es la reina de la temporada, pues contiene más de un 90% de agua. Su consumo ayuda a reponer líquidos de forma deliciosa y natural. Además, es rica en licopeno, un antioxidante que protege tu piel del daño solar. Consumirla fresca en rebanadas o en ensaladas garantiza una hidratación inmediata mientras disfrutas de su dulce sabor.
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0: 1:11 en el tiempo del centro de la República Mexicana. Bueno, pues vamos contigo, Juan Antonio, lo que sucederá esta tarde. Adelante.
1: La audiencia del exgobernador de Baja California, Ernesto Rufo Apel, y 7 acusados más, se realizará a las 5 de la tarde en los juzgados federales del penal del Altiplano. En esta diligencia, que se espera que sea muy larga, se determinará si se les vincula o no a proceso. Más adelante, Mario, el detalle de la información.
0: Bueno, es en el Altiplano, pero en el corazón de Baja California, allá en Tijuana, Rocío.
2: ¿Qué tal, Mario? Te saludo con gusto, igual que a tu audiencia y al equipo. Informarte que la manifestación del día de ayer, convocada frente a la Fiscalía General de la República, reunió alrededor de 100 expanistas, panistas y también ciudadanos que fueron a pedir la libertad del exgobernador Ernesto Rufo, mientras que por otra parte un grupo de abogados, entre ellos el exalcalde de Tijuana, Otosuna Jaime, presentaron una demanda en contra de la gobernadora Marina del Pilar por violaciones al artículo 21 constitucional, que entre otras cosas, Mario, habla de usurpación de funciones. Es parte de lo que tenemos en este avance.
0: Muchas gracias, Rocío. En tanto, Sara, la presidenta de Morena se refirió a este caso. Adelante.
3: Mario, la presidenta de Morena, Ariadna Montiel, señaló que en el caso del exgobernador de Baja California, Ernesto Rufo, la oposición ha tenido una reacción de defensa de un delincuente y un traficante de combustible. Negó que se trate de un preso político o de una cortina de humo, es dijo, una investigación sólida de la Fiscalía General de la República. Los detalles más adelante.
0: Muchas gracias, Sara. Y en este caso terrible que se ha presentado allá en Zacatecas y al cual daremos seguimiento, Omar Hernández.
4: Gracias, Mario. La Fiscalía General de la República se sumó a las investigaciones de la Fiscalía de Zacatecas que investigan el multihomicidio de 10 personas del sábado pasado. Un cateo se realizó en el bar Las Mister de Fresnillo, donde algunas de las víctimas habrían acudido antes de ser asesinadas. El gobierno dejó abierta la posibilidad de que en algunos casos pudieran tener participación en los delitos de extorsión y colusión de autoridades. Los cateos permitieron ubicar un tercer vehículo usado para trasladar a las víctimas y recuperar videos de cámaras de seguridad. Con los detalles, Mario, más adelante.
0: Muchas gracias. Y bueno, esta mañana en la conferencia de la presidenta de la República hubo alusiones al caso del Mayo Zambada. Enrique Hernández.
5: ¿Qué tal? ¿Cómo estás, Mario? Te saludo con gusto. Justamente la presidenta Claudia Sheinbaum se refirió a esta condena en contra del Mayo Zambada, no dio nombre. Dijo que esto no amerita una opinión por parte de ella. Sin embargo, pues sí se suma lo que es el llamado a que los jóvenes no tomen el camino de la violencia. No es la vía ni tampoco es una alternativa, dijo, para que los jóvenes están atacando justamente las causas desde su administración. Pero los detalles más adelante, Mario.
0: Muchas gracias. Esto dijo la presidenta sobre estos recursos.
6: Vamos a ver con la fiscalía. Normalmente se hace. No quiere decir que lo hayan decomisado. Quiere decir que fue es parte de la resolución que se está planteando. Entonces, la fiscalía normalmente participa en estos casos y ya le pediríamos a la fiscal que informara.
0: Es que se está hablando de 15 mil millones de dólares, es lo que dijo el gobierno norteamericano que le van a quitar al Mayo Zambada. Y bueno, pues en Sonora, David Galván, cuéntanos.
7: En una acción casi hollywoodesca, Mario, las autoridades federales reportaron la detención en Sonora de un conductor de tractocamión sobre la carretera federal Sonoita-Puerto Peñasco, que transportaba una carga de costales.

0: de alimentos para ganado, dentro de las cuales estaban ocultas más de 3 toneladas de metanfetaminas. Fueron agentes federales quienes marcaron el alto a la unidad que tenía como destino Tijuana, Baja California. En breve te platico.
1: Muchas gracias, Daisy Herrera, el caso de Daphne Zapata.
2: Mario, ¿qué tal? Buenas tardes. La presión aumenta en el caso Daphne Zapata, mientras su madre acude a la fiscalía para aportar nuevas pruebas e impulsar la ley Daphne. Colectivos y activistas exigen detenciones inmediatas y cuestionan por qué a una semana de los hechos no hay responsables tras las rejas. El avance de la información.
1: Muchas gracias, Oscar Zúñiga. Adelante.
3: Mario, tras la reunión sostenida por el secretario Marco Rubio en contra del supuesto resurgimiento del terrorismo político de extrema izquierda, el Grupo de Puebla alerta sobre el regreso de una guerra fría y busca defender el diálogo y la diversidad de pensamiento. Mario.
1: Gracias. Otro aseguramiento, David.
0: Así es, Mario. Personal de la Armada de México aseguró poco más de 1.5 toneladas de cocaína al interceptar una embarcación menor en aguas del Océano Pacífico frente a las costas de Chiapas, donde encontró decenas de bultos con droga, por lo que procedió a detener a los 5 tripulantes del navío. Al dar a conocer ese golpe del Gabinete de Seguridad, el secretario de Seguridad y Protección Ciudadana, Omar García Harfuch, destacó que durante esta administración se han decomisado unas 78 toneladas de cocaína en el mar.
1: Jenny Valencia, las conversaciones sobre el T-MEC.
4: Hola, ¿qué tal, Mario? Buen día. Te comento que este martes inició en la Ciudad de México la tercera ronda de conversaciones entre México y Estados Unidos como parte de la revisión formal del T-MEC. El encuentro se llevará a cabo en la Secretaría de Economía del martes 21 al jueves 23 de julio, donde ambas delegaciones revisarán diversos temas relacionados con la implementación y funcionamiento del tratado comercial, ahora que las revisiones serán anuales. El reporte.
1: Y cuando veas las barbas mojar, ¿no? De tu vecino cortar, echa las tuyas a remojar. Ahora sí, todos a cuidar las designaciones de los aspirantes, suspirantes, candidatos o lo que sea para la elección del año que viene. Sara Pablo.
5: Mario, a unos días de que Morena concluye el listado de los aspirantes a coordinaciones estatales de la transformación, la presidenta morenista Ariadna Montiel precisó que serán 2 los filtros a los que se someterá a las y los candidatos del partido a las elecciones del 27 en lo interno, con una consulta al Gabinete de Seguridad, al SAT y Fuentes Abiertas, y en una segunda etapa se enviará al INE el listado de 20.000 aspirantes. Los detalles más adelante.
1: Gracias, Laura Cardoso. Pues se va haciendo realidad el que todas las carreteras cuenten con el pago electrónico. Háblanos de ello.
6: ¿Qué tal, Mario? La Secretaría de Infraestructura, Comunicaciones y Transportes informó que los 1.050 carriles de las 129 casetas de Capufe ya cuentan con sistema de telepeaje, lo que permitirá reducir el uso de efectivo y agilizar el tránsito. Con el TAG, el cobro pasa de 1 minuto a solo 10 segundos, disminuyendo filas, tiempos de espera y el manejo de dinero en efectivo. Los detalles adelante.
1: Y mire, la verdad es que sí ayuda muchísimo el que se tenga el famoso TAG, pero colóquelo en el parabrisas, ¿no? Porque luego se hacen las filas porque a alguien no le gusta poner en el parabrisas, que se ve feo el coche. Bueno, pues así es en todo el mundo. Póngalo por ahí atrás del espejo retrovisor, pero no detenga la fila, porque cada vez que pasa tiene que acercar el dispositivo al parabrisas para que sea registrado. Bueno, Lisbeth Hernández, el Instituto Politécnico Nacional.
7: Muy buenas tardes, Mario. Levantan paro en la Escuela Superior de Economía del Instituto Politécnico Nacional. Esta casa de estudios informó que mediante una encuesta se acordó levantar el paro en la Escuela Superior de Economía y la entrega de las instalaciones, lo que sucedió esta mañana. Todos los detalles en unos minutos.
1: Bueno, y el Torito con todo, ¿eh? Se mantiene como el campeón joven allá en la Tour de France. Vamos contigo, Pitor.
8: Gracias, Mario. Así es, vaya historia la que está viviendo Isaac del Toro en el Tour de Francia. Tras 16 etapas de 21 totales, el mexicano se mantiene en el podio, en la tercera posición, además de que es el mejor ciclista joven. Los detalles más adelante.
1: Muchas gracias, gracias, querido Pitor. José Luis Cuevas, a quien felicito también por todo el trabajo y cobertura que hizo durante el Mundial. Bueno, pues ¿cómo anda el dólar el día de hoy? El interbancario en 17.46, el dólar en casas de cambio en 17.39, el dólar en bancos en 17.82. Lo repito, las cotizaciones, pues, el dólar interbancario en 17.46, dólar en casas de cambio 17.39 y el dólar en los bancos en 17.82. 82. Se mantiene por debajo de los 18 pesos. Y el euro en nuestro país se vende en 19 pesos con 84 centavos. 1:20 en el tiempo del centro. Vamos a hacer una pausa y volvemos con toda la información relacionada a, en este caso, el Tratado de Libre Comercio. ¿De qué se tratan estas conversaciones que han iniciado en la Ciudad de México? Voy a platicar con el especialista y negociador Ken Smith en nuestro país. En fin, hay mucho que hablar de este tema. Vamos a la pausa y volvemos.
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0: 1:24 en el tiempo del centro de la República Mexicana. Y estas reglas de comercio entre México, Estados Unidos y Canadá, que han tenido distintos denominativos. Primero fue el Tratado de Libre Comercio. Fíjese que el otro día recordaba que me tocó, como parte de mi carrera periodística, estar en el Congreso norteamericano cuando fue votado y posteriormente aprobado el TLC. Eran esfuerzos tremendos. Ahí me acuerdo de protagonistas en aquellos tiempos de Ross Perot, del reverendo Jesse Jackson, en fin, de Henry Cisneros, quien era el cabildeador, pero número uno del presidente Clinton ahí al interior del Congreso. Y bueno, pues llegó el 94, tuvimos Tratado de Libre Comercio, después se conoció como el Telecán y ahora como el T-MEC, o sea, el Tratado México, Estados Unidos y Canadá. Ha ido modificándose, no solamente en su denominativo, sino también en lo que implican, insisto, estas reglas. Y hoy han iniciado conversaciones, de ello nos va a hablar Jenny Valencia. Pero primero le doy y le ofrezco a usted este contexto importante, también preparado por ella, para ubicarnos, ahora sí que como dicen, en tiempo y espacio, en este asunto. Adelante.
1: Al cumplirse este año el sexto aniversario de la entrada en vigor del T-MEC y para dar cumplimiento al artículo 34.7 de revisar el 1 de julio de 2026 el acuerdo comercial, previamente México y Estados Unidos se dieron a la tarea de sostener reuniones periódicas para poner sobre la mesa una serie de propuestas y preocupaciones en relación con el acuerdo comercial, encuentros en los que México, en voz del secretario de Economía Marcelo Ebrard, ha planteado su rechazo al cobro de aranceles por parte del gobierno de los Estados Unidos. Los dos socios comerciales acordaron realizar tres rondas de conversaciones formales de cara a la revisión del T-MEC. La primera se llevó a cabo del 27 al 29 de mayo en la Ciudad de México. La segunda ronda se realizó del 15 al 17 de junio en Washington y la tercera inició este martes 21 en la Ciudad de México y concluirá el jueves 23 de julio, donde se espera la asistencia de Jamieson Greer, representante comercial de los Estados Unidos. Encuentro en el que se abordarán una serie de temas relacionados con la revisión oficial del T-MEC.
2: Nosotros hemos planteado que no estamos de acuerdo en la coexistencia del tratado con aranceles tipo la 232, acero, aluminio, industria automotriz. No estamos de acuerdo. No estamos de acuerdo en que no se tome en cuenta el componente regional en el caso de la industria automotriz. Y así sucesivamente, lo que hemos venido comentando, no estaríamos de acuerdo en la estacionalidad en el campo, los productos agropecuarios, porque también perjudicaría a Estados Unidos. Hay temas por resolver, reglas de origen.
1: Cabe recordar que el 1 de julio, de manera virtual, comenzó entre México, Estados Unidos y Canadá la primera revisión formal y conjunta del T-MEC, en la que México y Canadá solicitaron extender el acuerdo por 16 años adicionales. Sin embargo, Estados Unidos no se sumó a dicha propuesta. Al no existir consenso, se activó el proceso de revisiones anuales hasta 2036. El secretario de Economía, Marcelo Ebrard, resaltó que lo importante es que no se canceló el T-MEC.
2: Sigue vigente el tratado México-Canadá hasta 2036. Bueno, la primera posibilidad es que nos dijeran ya nos vamos. Eso no ocurrió. Entonces se va a entrar un proceso en donde las revisiones son anuales. Es hasta 2036. No es sorpresa, ya lo sabíamos.
1: Se prevé que antes de que termine el 2026 concluya la primera revisión anual del acuerdo comercial entre México, Estados Unidos y Canadá. Para Grupo Fórmula, Jenny Valencia.
0: Muchas gracias por este trabajo, Jenny Valencia, que has preparado previamente. Y ahora sí te escuchamos y nos enlazamos contigo en vivo para conocer el estado de estas conversaciones que arrancaron hoy 21 de julio. Adelante, Jenny, ¿cómo estás?
1: Hola, ¿qué tal, Mario? Gusto en saludarte y comentarte que este martes inició en la Ciudad de México la tercera ronda de conversaciones bilaterales México y Estados Unidos. Esto como parte de la revisión conjunta del T-MEC. El encuentro se llevará a cabo en la Secretaría de Economía del martes 21 al jueves 23 de julio, donde ambos equipos técnicos revisarán diversos temas relacionados con la implementación y funcionamiento del tratado comercial, ahora que las revisiones serán anuales. El secretario de Economía, Marcelo Ebrard, dio la bienvenida esta mañana la delegación de la Oficina del Representante Comercial de Estados Unidos, cuyo titular Jamieson Greer se espera arribe a la Ciudad de México por la tarde de mañana miércoles. El secretario Ebrard, durante la bienvenida, expresó su confianza en que las conversaciones serán fructíferas. Los principales temas que se discuten en esta tercera ronda de conversaciones, Mario, incluyen la industria automotriz, el comercio de acero y aluminio, temas laborales, agricultura, regulaciones de servicios digitales, al igual que reglas de origen. El propósito es resolver preocupaciones específicas sin necesidad de renegociar todo el acuerdo. Y solo comentarte que el secretario de Economía, pues en varias ocasiones ha expresado que para México la prioridad es mantener la ventaja arancelaria sobre el resto de los países del mundo, la cual le ha permitido consolidarse como el mayor exportador a los Estados Unidos, esto en beneficio de los trabajadores y también de las empresas asentadas en el país. Continúan los trabajos durante este martes, miércoles y el jueves ya también en la Secretaría, encabezado por Marcelo Ebrard, y esperemos que la presencia de Jameson Greer por parte de Estados Unidos. Es el reporte, Mario, estamos atentos.
0: Saludo con mucho gusto esta tarde a Ken Smith, quien es sin duda una de las voces más autorizadas en materia de comercio internacional y qué decir en esta relación México-Estados Unidos-Canadá. Ken, ¿cómo te va? Muy buenas tardes.
3: Muy buenas tardes, Mario. Qué gusto estar contigo y con tu auditorio.
0: Gracias. Igualmente, bueno, en estas negociaciones que han iniciado hoy, o al menos estas reuniones, cuéntanos, por favor, ¿se trata de negociaciones técnicas o se está yendo realmente a fondo en materia de este T-MEC?
3: Mira, es una continuación del proceso que inició ya hace varias semanas, podemos decir hace ya un par de meses, con reuniones preliminares que hubo iniciando en el mes de abril y después en mayo entre México y Estados Unidos para hablar de los temas pendientes en irritantes comerciales entre ambos países, pero también hablar de los temas centrales de la revisión del T-MEC, que como tú sabes se tiene que llevar a cabo este año. Se tenía que llegar el primero de julio con una, digamos, anuncio por parte de los países respecto a el interés o no de extenderlo por otros 16 años. El tratado está en vigor hasta el 2036. México y Canadá señalaron su intención de extender el tratado porque le ha traído grandes beneficios a los tres países norteamericanos, sí. Pero como era de esperarse, la administración Trump dijo que en estos momentos y en este formato del T-MEC no está dispuesto a extenderlo. Entonces, ¿qué sucede? Continúan las reuniones bilaterales entre México y Estados Unidos porque la relación entre Estados Unidos y Canadá sigue siendo tensa. El tratado sigue en vigor. Es desafortunado que Estados Unidos argumente que el tratado no debe extenderse en estos momentos, pero tampoco es una situación catastrófica porque el tratado sigue en vigor. Entonces se van a seguir reuniendo. Hay reunión esta semana, la tercera ronda formal de negociaciones entre México y Estados Unidos. Se van a atender temas técnicos de cómo resolver irritantes bilaterales, pero también se va a entrar en materia sobre lo que ya viene platicando México y Estados Unidos desde hace varios meses, que es el tema de posiblemente hacer más estrictas las reglas de origen, adoptar una postura común frente a la feroz competencia china en nuestra región, y en ese sentido pues tratar de llegar a un acuerdo. Sobre todo la prioridad de México es reducir o eliminar los aranceles que enfrentamos y que nos ha impuesto Estados Unidos ya desde el año pasado.
0: Ahora, Kenneth, en tu experiencia como negociador, y con toda la experiencia que te da también tu formación académica en economía y relaciones internacionales, de pronto parece que lo que plantea la administración Trump es terminante, es definitivo, está escrito en piedra, y no es así. O sea, cuando hablamos de un TLC o de un T-MEC por lo pronto a 10 años, pues ahí caben por lo menos 4 elecciones intermedias y casi 3 presidenciales. Es decir, no será el tratado de Trump de aquí a 10 años. Y esto debe estar, digamos, en las cartas o en los manejos de ambos equipos, ¿no?
3: Es correcto. Conociendo a Trump y su estilo negociador, hay que tomar en cuenta que siempre toma posturas extremas. Hace algunas semanas decía que no necesitaba a Canadá, ni a México, ni a ninguno de sus productos, que quería simplemente relocalizar la industria hacia Estados Unidos. Cuestiones que desde el punto de vista económico no son ciertas. Es falso que Estados Unidos puede competir ante China y ante el resto del mundo sin la economía mexicana y canadiense apuntalando a la economía norteamericana, pero es su postura de negociación. Sorprendió mucho también cuando el representante comercial Jameson Greer vino a México a decir que los aranceles estaban para quedarse. La realidad es que es una postura política, es una postura negociadora. Hay que tomar en serio a Trump cuando habla de que quiere mantener aranceles en la región. Para él hay que entender que parte de su legado, o lo que él percibe como su legado, va a ser alguien que rompió con los esquemas de libre comercio y se mostró duro ante sus socios comerciales. A pesar del daño que esto le haga a la economía estadounidense. Entonces, hay que tomar en serio estas posturas, pero al mismo tiempo saber que Trump siempre deja espacio para negociar. Y yo creo que hay espacio ahí para, digamos, llegar a un acuerdo, por lo menos de reducir al mínimo los aranceles que enfrenta México, es decir, que México enfrente el arancel más bajo que cualquier país del mundo que comercia con Estados Unidos. Y ya lo vimos, hace un año Trump hablaba de la posibilidad de que no hubiera tratado. La realidad es que hoy en día, un año después, y tras muchos esfuerzos de negociación del gobierno de México, abogacía y cabildeo por parte del sector privado mexicano en Estados Unidos, hemos logrado estar en una posición mejor que la de hace un año. Es decir, Estados Unidos habla de hacerle cambios al tratado, pero no de salirse, y eso ya es ganancia. Entonces, hay que sentarse a negociar con Estados Unidos y de alguna manera hacer caso omiso de los ataques verbales y los insultos y lo que caracteriza al presidente Trump en particular, tanto hacia sí. México como a Canadá y el resto del mundo.
0: Ahora, una semana de Trump en la Casa Blanca parece como un año, pero al final de cuentas, ustedes deberán elegir, o México deberá elegir sus batallas, porque pues Trump termina en el 2028. Esa es una realidad. Quien venga, pues eso, digamos, todavía está lejos y está por verse, pero abre nuevas posibilidades, es decir, cambia el interlocutor. Y eso, insisto, estará en sus valoraciones, ¿o no?
3: Por supuesto. Yo he recomendado en mis pláticas, tanto con el gobierno de México como a través del sector privado, en las cúpulas empresariales donde participo, como el Consejo Mexicano de Comercio Exterior, nuestra recomendación junto con el CCE, con CAMIN y otras cámaras, ha sido no apresurarse. Es decir, buscar un arreglo arancelario que le beneficie a México, que nos dé esta situación única donde somos el país con las mejores condiciones de acceso al mercado de Estados Unidos, pero no hay que apresurarnos a dar concesiones si Estados Unidos no da señales de que está dispuesta a respetar el tratado y a reducir o eliminar los aranceles. Como bien señalas, el acuerdo está en vigor por muchos años todavía. Tenemos tiempo para tratar de negociar con la administración Trump, tratar de llegar a un acuerdo que le convenga a México, pero si las condiciones no están ahí, hay que sentarse a dialogar, hay que en todo momento mostrar disposición de negociar, pero sabemos que Trump se va en el 2029. A lo mejor no nos tardamos tanto en llegar a un acuerdo, eso espero, en materia de la revisión del T-MEC y en materia arancelaria, pero tampoco hay que apresurarnos, tenemos tiempo y yo creo que hay que tomar en cuenta factores políticos importantes como las elecciones intermedias en Estados Unidos. Exacto. Que van a suceder en noviembre de este año. Entonces hay que negociar, pero con cabeza fría y jugando con las cartas que tenemos enfrente.
0: Entonces ahí, para terminar, Kenneth, que mucho agradezco la entrevista, hay dos plazos, digamos, o dos visiones, la de 10 años que está apuntando ahorita el gobierno norteamericano para el 2036, pero también la visión del el mini TEMEC, que es decir, para poder salvar y cerrar la administración Trump de una manera lo mejor posible, es decir, ¿no? Digna.
3: Y una de las ventajas que nos vende el tratado es que si tú no te pones de acuerdo en la revisión en 2026, se extiende, te das una especie de tiempo extra donde en 2027 puedes continuar con la revisión. Si no te pones de acuerdo, lo vuelves a hacer en 2028. Pero si en los siguientes años, o inclusive antes de que termine este año, se ponen de acuerdo los países, en ese momento se extiende el tratado por otros 16 años y no vuelves a tener otra revisión en otros 6. Entonces hay que entender con qué estamos jugando. Tenemos una situación donde sí es importante que México busque este arreglo arancelario, pero tampoco tenemos prisa de llegar a un acuerdo que pudiera causarle daño estructural al tratado. ¿A qué me refiero? Aranceles permanentes que sean inaceptables para México, cupos, es decir, regresar a comercio administrado, o que de los otros 33 capítulos del tratado que no tienen que ver con aranceles se violenten o se echen para atrás los compromisos que garantizaban estas reglas de comercio para facilitar el comercio y la inversión en nuestra región. Eso es lo que tenemos que cuidar en la negociación, darle tiempo al tiempo, seguir trabajando, pero no correr con prisas.
0: Kenneth, muchas gracias por esta entrevista. Muy buenas tardes. Agradezco realmente que hayas estado aquí con la audiencia de Grupo Fórmula. Vamos a hacer una pausa y ya regresamos con más.
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14: El ciclista mexicano Isaac del Toro se mantiene dentro del podio en la clasificación general, tras 16 etapas en el Tour de Francia. El día de hoy en la prueba contrarreloj, terminó en la quinta posición, por lo que se mantiene tercero, con 20 segundos de ventaja en relación al francés Paul Sechas. Sobre lo que ha sido su actuación el día de hoy, Isaac del Toro señaló:
15: creo que fue bastante bueno, 8.5, 9, pues siempre se puede hacer mejor, pero tengo que ser optimista y estar contento.
14: Con dos partidos se adelanta hoy la jornada 2 del fútbol mexicano. Cruz Azul enfrenta a Puebla a las 7 de la noche en la cancha del Estadio Banorte, mientras que Toluca se mide a Pumas a las 9 de la noche con 5 minutos en el Nemesio 10. Informó José Luis Cuevas. 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

0: 1:42 en el tiempo del centro de la República Mexicana. Retomo algo nada más de la conversación con Kenneth y lo comparto con usted. México y Canadá querían que el tratado se extendiera por 16 años, lo que nos llevaba al 2042. Estados Unidos dijo que no, que por 10 años con revisiones anuales. Nos lleva al 2036. Pero mire usted todo lo que va a ocurrir en Estados Unidos de aquí al 2036 en términos políticos. Mire, para quien nos sigue por la televisión, ahí tiene la imagen. Para quien nos sigue por la radio, le comento. Este año, el 26 de noviembre, el martes 3 de noviembre, hay una elección intermedia, lo que está renovando, pues, la Cámara de Representantes. Después, en 2028, en noviembre también, hay una elección presidencial. Luego vendrá otra intermedia en 2030 y así sucesivamente otra presidencial en 2032 y 2034 otra intermedia. ¿A qué voy con esto? Hay tres elecciones intermedias y dos presidenciales en los Estados Unidos de aquí al 2036. Por ello, le decía yo a Kenneth Smith en la entrevista, bueno, pues habría que salvar algo para terminar la administración Trump en términos de la negociación del TLC, y después veremos, porque la moneda está en el aire tanto en el Congreso norteamericano como en la presidencia de los Estados Unidos. Entonces, si hoy los amagos de Trump son fuertes, que lo son, y en algunos casos se han cumplido, pues esto no es para siempre, no es para siempre. Entonces, por eso el tratado tuvo tantos candados cuando se hizo, cuando se formó, para poder evitar que personas o, en algunos casos, posiciones radicales pudieran llegar a afectarle. Entonces, de aquí al 2036, vea todo lo que hay en términos de política norteamericana. En fin, bueno, vamos a asuntos que tienen que ver con nuestro país y el de Zacatecas, particularmente, que ha estado muy, muy fuerte, y la presidenta se refirió a ello. Ya le estaré pues comentando sobre este asunto, pero por lo pronto, ¿qué ha pasado en las últimas horas en Zacatecas? Hubo esta conferencia tardía del gobernador Monreal, David Monreal, porque los hechos ocurrieron viernes, sábado, y la conferencia se dio hasta el lunes, ¿no? Como si no fuera un asunto tan relevante, aunque sí se había pronunciado el secretario general de gobierno, pero la gente esperaría, o los votantes o los ciudadanos esperarían, que su gobernador hubiera tenido una reacción más rápida, pues. Entonces, vamos contigo, Omar Hernández. ¿Qué ha ocurrido en estas últimas 24 horas?
1: Gracias, buena tarde. Agentes de la Fiscalía General de la República se sumaron a las investigaciones, ya que dentro de las líneas de investigación están delitos del fuero federal. Se están investigando tanto el delito de extorsión como el de colusión de autoridades como principales causas del multihomicidio. Particularmente, un bar del municipio de Fresnillo, denominado Las Mister, está siendo cateado, ya que en este lugar algunas de las víctimas se reunieron por voluntad propia y ahí fueron privados ilegalmente de la libertad antes de ser asesinados y sus cuerpos dejados en los municipios de Pánuco, Morelos y Zain Alto. Se ha implementado un operativo de recorridos por la sierra porque las autoridades dicen que estos grupos, estas células, están establecidas precisamente en estos lugares. El día de ayer fueron agredidos por un hombre, un joven de 22 años, que si bien no está directamente relacionado con el multihomicidio, sí formaría parte de la célula delictiva que opera en esa región, y las autoridades esperan que con sus declaraciones se pueda esclarecer también en qué lugares están asentados los responsables del multihomicidio, aunque el secretario de Seguridad Pública reconoció que muy probablemente el comando que orquestó este ataque ya haya salido del estado y todos los esfuerzos de búsqueda se están enfilando hacia una organización delictiva en el vecino estado de Durango. Así pues, se realizan estos operativos, cateos, pero todavía no hay personas detenidas directamente responsables de este asesinato múltiple. Es el reporte.
0: A ver, Omar, y en todo esto apareció un video en redes sociales que no vamos a amplificar aquí, evidentemente, pero que se le estaría atribuyendo al cártel de Sinaloa, en donde habría alusiones puntuales, ¿no?, al gobernador David Monreal. ¿Qué credibilidad han dado las autoridades locales a esto o no? ¿Lo han considerado, lo han referido?
1: Evidentemente sí. Nosotros tampoco lo hemos referido por la situación del origen. Y viene justo después de la conferencia de prensa. Lo decías al inicio de dar este avance. Las autoridades han actuado muy tarde en los términos comunicacionales y no nada más del sábado hacia el lunes. Ahora los lunes son los días de conferencia de prensa y ahora estamos a la expectativa de hasta el próximo lunes, porque aquí en Zacatecas las autoridades no es como que los puedas entrevistar en algún lado o hay eventos públicos donde se puedan pronunciar. Lo que sí te puedo comentar es que el video es una respuesta precisamente a esta conferencia de prensa, donde las autoridades decían en ese momento que todavía no tenían bien claro qué organización delictiva lo había perpetrado, y tal pareciera que fue en respuesta precisamente a estas declaraciones.
0: Omar, ¿y la seguridad en las calles? Es decir, ¿no ha habido algunas acciones violentas con la llegada de las fuerzas federales? ¿No ha aumentado quizá el número de asesinatos o cualquier otro tipo de delito?
1: No, hasta este momento, desde el multihomicidio de 10 personas, no se ha registrado otra acción violenta, delictiva, ni relacionada con estos hechos, ni tampoco fuera de este orden. Lo más que ha pasado es lo que te estoy refiriendo, esta agresión del joven de 22 años a las fuerzas que están buscando y realizando estos operativos en la sierra.
0: ¿La policía estatal participa en ello o han delegado todo o la responsabilidad en las fuerzas federales?
1: No, sí están participando los 80 elementos de la Fuerza de Reacción Inmediata, que es un grupo de élite de la Policía Estatal que conocen perfectamente palmo a palmo las sierras de la entidad, particularmente de Fresnillo. Son prácticamente los que están guiando a las fuerzas federales para hacer estos recorridos literal a pie, porque son lugares donde incluso las unidades vehiculares no pueden accesar, y precisamente debido a esta situación geográfica, ahí se han establecido las células criminales.
0: Bien, Omar, pues muchas gracias por este reporte.
1: Estamos al pendiente, excelente tarde.
0: Gracias, buenas tardes. Mire, yo insisto, el delito del asesinato o el crimen es del fuero común, es competencia del fuero común. Es decir, sería responsabilidad, en este caso, de las autoridades estatales y de las municipales, de ambas, porque ya no se habla nunca del orden municipal aquí, pero sería responsabilidad de ellos. Pero lo que ha ocurrido en los últimos, ¿qué le puedo decir?, unos 20 años, más de 20 años, es que la mayoría de los gobernadores relajan esta responsabilidad y la descansan en las fuerzas federales. Primero fue la Policía Federal, después ahora la Guardia Nacional, pero todos los gobernadores voltean y dicen, no, pues mándenme Guardia Nacional porque esto está muy difícil. Pero para eso fueron electos, para eso fueron votados. Pero hoy no, hoy es más fácil voltear a la Secretaría de Seguridad Pública Federal para pedir ayuda que con los recursos propios, pues llevar a cabo las investigaciones y dar con los responsables. Esto es lo que dijo la Presidenta de la República esta mañana.
2: Ayer dio una conferencia de prensa el Estado de Zacatecas, informó y se está trabajando con el Gabinete de Seguridad para poder detener a los responsables.
0: Bueno. Eso es lo que, en torno al caso Zacatecas, refirió la presidenta esta mañana. ¿Vamos a hacer una pausa? ¿Sí? Bueno, vamos al caso Rufo. Lo que pasa es que nos va a tomar la pausa. Pero para adentrarnos en materia del caso de Ernesto Rufo Appel, vamos a ir con un recuento de lo ocurrido y qué está pasando en estas horas. Jorge Herrera, Fórmula Noticias.
3: El exgobernador de Baja California y primer mandatario estatal de oposición en derrotar al PRI en la elección de 1989, Ernesto Rufo Appel, enfrenta un proceso penal por su presunta participación en una red de contrabando de combustibles conocida como Huachicol Fiscal. La Fiscalía General de la República considera que el exmandatario baja californiano tendría vínculos con una empresa que habría sido utilizada para importar y comercializar hidrocarburos de forma irregular, con evasión de controles aduaneros y pago de impuestos. La FGR señaló que únicamente se declaraba el 10% de la capacidad real de cada ferrotanque, equivalente aproximadamente a 10.000 litros, cuando en realidad transportaban más de 100.000. La investigación se robusteció tras el aseguramiento en Coahuila de aproximadamente 15.299.830 litros de combustible que eran transportados en 162 carros tanques de ferrocarril que ocasionaron un daño millonario a la hacienda pública, de acuerdo con información dada por la fiscal general Ernestina Godoy.
4: tan solo por concepto del impuesto especial sobre producción y servicios IEPS, la evasión estimada asciende a 88.511.516 pesos. A ello se suman 18.289.304 pesos correspondientes al impuesto al valor agregado. En conjunto, el posible daño causado a la hacienda pública por estos impuestos asciende a 106.800.821 pesos.
3: Entre otros delitos, la Fiscalía General de la República señala al exmandatario por delincuencia organizada y contrabando, y un juez determinó que mientras avanzan las investigaciones y el proceso judicial, el exgobernador continúe el proceso bajo la medida cautelar de prisión preventiva. Por su parte, Ernesto Rufo Apel rechaza las acusaciones de asegura que las actividades de la empresa con la que se le vincula eran legales y que no participó en las operaciones ilícitas de importación y comercialización de combustibles por las que se le señala. Para Grupo Fórmula, Jorge Herrera Bulnes.
0: Bien, muchas gracias a Jorge Herrera. Ahora sí vamos a la pausa y de regreso la actualización, todo sobre la actualización de este caso. Ya volvemos.
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7: Ubicada en Queensland, la selva de Daintree es uno de los ecosistemas más antiguos del mundo, con más de 180 millones de años de existencia. Este bosque tropical es único porque se encuentra directamente en la Gran Barrera de Coral. Alberga una mezcla fascinante de flora primitiva y fauna exótica, como el casuario. Su valor histórico y biológico es tan inmenso que ha sido declarada Patrimonio de la Humanidad por la UNESCO.
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0: Este tema de la nave del olvido que lo cantó José José, lo cantó Julio Iglesias, bueno, lo han cantado varios y ahora en voz de Mon Laferte, que es una gran cantante, fue compuesto por Dino Ramos. Me quedé pensando en ello y dije, bueno, chances Manuel Alejandro, pero no, es Dino Ramos. Es un tema extraordinario, de esos que le han dado la vuelta al mundo. Bueno, habíamos, de hecho iniciamos con el caso Rufo Apple antes de ir a la pausa, dando un contexto de qué es lo que ha ocurrido o por qué se encuentra en la situación en la que está. Y vamos ahora hasta el estado de Baja California, precisamente a Tijuana, con Rocío Galván, para conocer lo ocurrido en estas últimas horas. Rocío, ¿cómo estás? Muy buenas tardes.
1: ¿Qué tal, Mario? Te saludo con mucho gusto. Pues mira, la situación sigue con muchos comentarios en redes sociales, pero ayer, poco después de las 6 de la tarde, se congregaron un poco más de 100 ciudadanos frente a la Fiscalía General de la República aquí en Tijuana, y se pronunciaron en apoyo del exgobernador de Baja California, Ernesto Rufo Apple, que, pues como se sabe, se encuentra recluido en el Centro Federal de Readaptación Social, el Altiplano. Hubo muchos personajes ligados al Partido Acción Nacional, el exalcalde de Tijuana, Héctor Osuna Jaime, el exgobernador José Guadalupe Osuna Millán, y otros personajes también del PRI. Y en el caso del secretario de Seguridad de Morelos y de Quintana Roo, Alberto Capella, quienes pidieron en esencia tres cosas. La primera, trato parejo. Dice que ¿por qué pues el gobierno no ha actuado parejo en contra de servidores públicos que están en funciones y que están señalados de actos ilícitos? También pidieron libertad para Rufo, ya que dicen que por su edad él debería estar en prisión domiciliaria. Y demandaron que la justicia no se utilice de forma selectiva, a unos sí y a otros no. Entonces es parte de las demandas más importantes de quienes asistieron a esta convocatoria, Mario, sí. Y que pues hubo varios discursos, hubo varios pronunciamientos, muchas pancartas, también muchos que se preocuparon por el estado de salud de Rufo Apple, y bueno, pues se terminó más o menos en una hora esta convocatoria. No informaron si van a hacer otras manifestaciones, otras protestas, es lo que tenemos hasta el momento.
0: Ahora, pero la convocatoria entonces no fue tan grande como se hubiera esperado. Dices que poco más de 100 personas.
1: Sí, sí. A mí también me extrañó. Yo incluso se lo comenté a algunos de los asistentes y me dijeron, no, es que ahorita van a llegar más, pero no llegaron.
0: Al final no.
1: La mayoría, no, al final no llegaron. Te digo, la mayoría personas totalmente afines al PAN. Hubo dos regidoras, un diputado, gente también de la iniciativa privada, el dirigente de los industriales de Otay, pero sí, no se juntaron. Mira, no soy tan buena para las matemáticas, pero a lo mucho fueron 130 personas.
0: Bien, ahora, Rocío, del otro lado, ¿qué hay esta demanda que se ha presentado en contra de la gobernadora?
1: Sí, mira, justo en este mismo contexto, un grupo de abogados encabezados precisamente por Juan Marcos Gutiérrez, Héctor Osuna Jaime, presentaron una denuncia en contra de la gobernadora, la entregaron en la Fiscalía General de la República para acusarla de uso indebido de funciones. Hablaron del artículo 21 constitucional. Y bueno, además dijeron que pues ella ya no puede salir a caminar a la calle porque tropieza con sus mentiras, y demandaron que se investigue, que se haga justicia, y presentaron esta denuncia. Acusó de recibo la recepción de la Fiscalía General de la República. Y también, Mario, ha trascendido que se tramitaron dos amparos, uno de ellos ante el juzgado 7 de distrito acá en Baja California, para pedir que no fuera trasladado fuera de Ensenada el exgobernador, pero al parecer pues no tuvieron ningún efecto. Es lo que está trascendiendo esta tarde, que se tramitaron estos dos amparos para que no lo sacaran del estado, pero bueno, pues se fue trasladado la tarde del pasado jueves.
0: Bien, pues muchas gracias, Rocío, muy buenas tardes.
1: Hasta luego, Mario.
0: Y lo que viene en el altiplano, Juan Antonio Jiménez, te escucho con interés. Buenas tardes.
2: Gracias, Mario. Muy buenas tardes. Y la audiencia en contra del exgobernador de Baja California, Ernesto Rufo Appel, está programada para que se lleve a cabo a partir de las 5 de la tarde aquí en los juzgados federales del altiplano. Como podemos ver a través de las imágenes de mi compañero Aldo Reyes y de Julio Reyes, bueno, pues déjame decirte que está programado para que junto con otras 7 personas se pueda definir su situación jurídica tras esta diligencia, esto es, si se vincula o no a proceso. También te quiero comentar que, bueno, pues en ese sentido se ha señalado ya que esta audiencia muy posiblemente va a ser a puerta cerrada y será por videoconferencia, por lo menos para 3 de los acusados. 2 de ellos se encuentran con prisión domiciliaria y una más está interna en el penal de Nezahualcóyotl. Son un total de 100 datos de prueba los que los abogados de los acusados estarán precisamente discutiendo para tratar de desvirtuar esta acusación que hay por parte del Ministerio Público de la Federación, quien los está acusando por los delitos de delincuencia organizada, así como también delitos por huachicoleo. En ese sentido, también te comento que, bueno, pues, también hay ya un total, hablaban hace unos instantes de dos amparos que han solicitado, no, ya en total se han solicitado por parte de la defensa de Rufo Appel, tres amparos, y que, bueno, pues, estos todavía apenas se les ha dado lo que sería la suspensión provisional. Sin embargo, bueno, pues, el día de hoy, pues, se va a llevar a cabo esta diligencia, la cual se espera, Mario, que sea muy, muy larga. Hay que recordar que fueron más de 32 horas en la audiencia inicial, en donde, bueno, pues hizo tan solo la imputación y se tomaron en cuenta las medidas cautelares que se iban a seguir hasta estos momentos. Y ahora viene la discusión de todas y cada una de los datos de prueba que se han presentado, y eso puede traer más tiempo todavía. Nosotros continuamos al pendiente de lo que pueda ocurrir, en donde, bueno, pues se especula aquí que esta, insisto, esta sea una audiencia a puerta cerrada, ya que insiste tanto el Ministerio Público como la juzgadora que todavía hay datos que pueden ser todavía trascendentales y que son de seguridad nacional, por lo tanto no podrían estar los medios de comunicación adentro. Así que, Mario, nosotros sí estamos al pendiente de lo que ocurra.
0: Pues te espero una jornada larga, Juan Antonio, pero como en otros casos en donde ha habido información sensible, ¿se permitirá el acceso para ustedes sin cámaras y micrófonos o ni eso?
2: Ni eso, Mario, todo va a ser completamente a puerta cerrada y estaremos esperando prácticamente el resolutivo de esta audiencia a través de la información que emite una vez que concluya la Fiscalía General de la República.
0: Bueno, muchas gracias, Juan Antonio.
2: Gracias, buenas tardes.
0: Gracias, muy buenas tardes. Y sobre este asunto se refirió hoy la presidenta de Morena, Sara Pablo, te escucho.
3: Mario, ¿cómo estás? Buenas tardes. La presidenta de Morena, Ariadna Montiel, señaló que en este caso del exgobernador de Baja California, Ernesto Rufo, la oposición ha tenido una reacción de defensa de un delincuente y un traficante de combustible. Negó que se trate de un preso político o de una cortina de humo para tapar otros casos de morenistas acusados también en casos de huachicol fiscal. Dijo, es una investigación sólida de más de un año de la Fiscalía General de la República, que es autónoma y realiza otras indagatorias, incluso de personajes de Morena, en los que ella sostiene no hay pruebas. Desde Morena, la presidenta pues ratificó el compromiso con la búsqueda de la verdad, la justicia y la sanción a quien cometa un delito. Esto fue lo que señaló.
4: Nosotros no tenemos ninguna venganza política, por el contrario, nosotros lo que hemos pedido es justo, que se respete la ley y el Estado de Derecho, que se realicen las investigaciones, que haya pruebas, y cuando las hay, pues no les gusta. Pero las investigaciones, insisto, no vienen ahora porque se pretende construir este discurso sobre una supuesta cortina de humo que no es así, pues es una investigación de la Fiscalía que es autónoma, de tal manera que lo que estamos viendo pues es una reacción de la derecha, de la oposición, en defensa de un delincuente, de un traficante de combustible que ha sido señalado.
3: La presidenta de Morena, Ariadna Montiel, acusó a la oposición de quererlo presentar al exgobernador como una víctima cuando ellos insistían en que era importante que se investigaran todos los temas ligados al huachicol fiscal, y la indagatoria realizada por la Fiscalía determina que representa una de las redes más importantes de contrabando de combustible en la que hay implicadas por lo menos 25 personas. Cuestionó que el expresidente Felipe Calderón lo defienda cuando en su momento lo acusó de tener una relación de complicidad con el cártel de los Arellano. El reporte que tengo, Mario.
0: Gracias, Sara. Muy buenas tardes y más adelante nos volveremos a enlazar contigo para escuchar sobre las reglas que vienen de Morena. Gracias, Sara.
3: Hasta luego, buenas tardes.
0: Y bueno, pues a partir de este asunto de Ernesto Rufo Appel ha cobrado relevancia el caso de Fernando Farías, el marino detenido en Argentina, que sigue allá, pese a todos los esfuerzos que se han hecho el gobierno mexicano para traerlo y que no han fructificado. Pues cobra relevancia, ¿por qué? Porque se le señala por temas de huachicol. Entonces, ¿hay o no conexión? ¿Y qué es lo que va a pasar con la situación jurídica la situación de migrante de este Ernesto, de Fernando Farías? Es decir, ¿se va a extraditar o no? ¿En qué situación se encuentra? Porque dicen que entró ilegalmente a Argentina. ¿Qué va a pasar con esto? ¿Estados Unidos lo va a pedir o no? Vamos contigo, Juan Antonio Jiménez.
2: Gracias, Mario. Fernando Farías Laguna, ex contraalmirante de la Secretaría de Marina, sigue recluido en un penal federal de Argentina y avanza el proceso formal de extradición solicitado por México. Como se recordará, el pasado 23 de abril, el marino fue detenido en el barrio de Palermo, en Buenos Aires, con pasaporte guatemalteco falso a nombre de Luis Lemus Ramos. El marino contaba con ficha roja de la Interpol por delincuencia organizada y delitos en materia de hidrocarburos. Un día después, su defensa anunció que solicitaría asilo político, alegando riesgo a su vida en México y que fue denunciante de la red. El pasado 12 de mayo, Argentina confirmó que no habrá deportación inmediata, sino trámite de extradición, por lo que fue trasladado a un centro penitenciario federal. México ya formalizó la solicitud completa a través de la Cancillería y de la Fiscalía General de la República. La justicia argentina se encuentra analizando tanto la petición de entrega como la solicitud de asilo. Ambas partes presentaron pruebas y argumentos, pero aún no hay fecha fijada para la resolución final. Ante esta situación, el gobierno de México confía en que se cumplirán los tratados y enviarán al inculpado a nuestro país para que enfrente un proceso penal que hay en su contra. Las autoridades argentinas han señalado que su país no es refugio de criminales y dejarán en claro que este asunto se va a resolver conforme a derecho. Es importante señalar que este proceso puede extenderse todavía varios meses más. Mario, el reporte.
0: Muchas gracias, Juan Antonio. Pues ya le digo, este caso de Fernando Farías vuelve a cobrar atención. Primero, ¿cuál será su situación en términos de extradición o no? Y segundo, si habrá o no conexión, porque digo, son varios los que le han entrado al tema del huachicol, pero con el caso Rufo.

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20: El gobierno de México fortalece la atención a la salud de las y los mexicanos con un proyecto sexenal de inversión que permitirá rehabilitar, ampliar e incluso reemplazar centros hospitalarios en todo el territorio nacional, además de mejorar su equipamiento e incrementar la atención especializada, destacó la presidenta Claudia Sheinbaum Pardo.
21: 181,000,000,000 de pesos de inversión en nuevos proyectos hospitalarios al 2030. Son 152 proyectos, muchos de ellos ya muy avanzados, que representan 50 hospitales nuevos, 47 ampliaciones de hospitales y 55 sustituciones y mejoras mayores.
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0: tarde con 14 minutos en el tiempo del centro de la República Mexicana. Vamos a buscar aquí un tema interpretado por Mon Laferte, muy bueno, a ver si hay oportunidad de presentárselo. En tanto, Laura, ya cruzamos las 2 de la tarde desde hace rato. Adelante con el recuento de temas.
1: Muchas gracias, Mario. Inicia en la Ciudad de México la tercera ronda de conversaciones entre nuestro país y Estados Unidos para avanzar en la revisión del T-MEC. En medio de esto, el representante estadounidense adelantó que anunciarán nuevos aranceles a 60 países en los próximos días. La Marina asegura embarcación con 1.5 toneladas de cocaína en Chiapas. Fuerzas federales decomisan 3 toneladas de metanfetamina en Sonora. La presidenta Claudia Sheinbaum dice que pedirá a la Fiscalía General de la República revisar si se puede reclamar parte de los 15.000 millones de dólares que se le decomisarán al Mayo Zambada en Estados Unidos. Esta tarde empieza la audiencia de vinculación a proceso del exgobernador de Baja California, Ernesto Rufo Apple, en el penal del Altiplano. El ciclista mexicano Isaac del Toro termina en 5º lugar en la 16ª etapa del Tour de Francia. Se mantiene como líder joven de este torneo. Mario.
0: Muchas gracias y precisamente hablando de Isaac del Toro, vamos con José Luis Cuevas, el pintor, para que nos dé más detalles sobre esta 16ª etapa de la Tour de France, en donde pues Isaac del Toro se mantiene.

0: con muy buena ventaja. ¿Cómo estás, pintor? Buenas tardes.
1: Pues nada, decidí caer porque si no iba a caer sobre Tadei, entonces nada, suerte que no me pasó nada súper grave.
2: El ciclista mexicano Isaac del Toro está ante la semana más importante de su carrera. Tras 16 etapas del Tour de Francia, del Toro está dentro del podio, siendo el escudero del mejor del mundo, el esloveno Tadej Pogačar, y soñando con estar en el cuadro de honor al final de la semana. Tras 16 de 21 etapas, el ciclista mexicano se encuentra tercero general. Hoy en la prueba contrarreloj terminó quinto, mostrando un gran nivel. Y aunque el Tour ha sido configurado para que lo gane su coequipero Tadej Pogačar, del Toro sabe que el podio es posible.
1: Después de hoy creo que sí es posible realmente realizarlo, es algo que he estado ignorando y he tratado de ir con el flow de la competencia, pero creo que es posible.
2: En la etapa 2 en Montjuic logró una histórica victoria que no se vivía para México desde los tiempos de Raúl Alcalá. En la etapa 6 tuvo un performance brillante en los Pirineos, demostrando su valía ante el asombro de todos. El pasado sábado en la etapa 14 el pedalista azteca logró un dramático segundo lugar, peleando de tú a tú con el francés Paul Sexas y el danés Jonas Vingegaard. Para el domingo en la etapa 15, una caída no fue impedimento para recuperar el tercer lugar general y el maillot blanco que lo coloca como el mejor ciclista joven.
1: Puede continuar, tenía un dolor extra durante la subida final, pero muy feliz y muy agradecido por el equipo, ya que se comprometió conmigo hoy y casi lo logramos a pesar de todo.
2: Hoy, a 5 días del final, del Toro está a las puertas de la historia. Serán los Alpes franceses y la gallardía del mexicano los que determinen el sueño del baja californiano, con 20 segundos de ventaja sobre el francés Paul Sexas, y como el mejor ciclista joven, Isaac del Toro sabe que viene lo más complicado.
1: Creo que fue bastante bueno, 8.5, 9, pues siempre se puede hacer mejor, pero tengo que ser optimista y estar contento.
2: Para Grupo Fórmula y Fórmula Deportes, José Luis Cuevas, siguiendo de cerca a Isaac del Toro en el Tour de Francia.
0: Bueno, pues 16 etapas concluidas con los resultados que ya nos ha referido el pintor aquí en este espacio. Faltan 5 más, 5 etapas. Concluye en París, en la ciudad Luz, y ojalá que haya éxito, que seguro lo habrá, y quedará en una muy buena posición para Isaac del Toro, o el Torito, como se le conoce. No el Torito ese, el otro, sino el Torito, el de sí, el deportista, el bueno, el Torito bueno, ¿no? Bueno. Es las 2 de la tarde con 18 minutos en el tiempo del centro. Ya ve usted, cuando se inició el telepeaje en nuestro país, que ya tiene varios años, y esto es el famoso tag que se adhiere al parabrisas, y con eso pues puede uno, bueno, si tiene saldo, obvio, ir cruzando distintas vías, carreteras o segundos pisos, en fin, todas aquellas que son de cobro. Hoy la presidenta de la República informó que pues esto se iba a ampliar. Al final, la pretensión es que en todas las carreteras se cuente ya con este sistema y que los usuarios, pues, de alguna manera puedan irse sumando a ello. Y Laura Cardoso ha preparado para usted este trabajo sobre el telepeaje y en qué va. Adelante, Laura.
3: La Secretaría de Infraestructura, Comunicaciones y Transportes concluyó la instalación del sistema de telepeaje en los 1050 carriles de las 129 plazas de cobro operadas por Caminos y Puentes Federales, con el objetivo de agilizar el paso de vehículos y avanzar hacia un esquema de cero efectivo en las autopistas federales. De acuerdo con la dependencia, la modernización permitirá disminuir gradualmente el uso de dinero en efectivo, reducir las filas en las casetas y mejorar la movilidad de millones de automovilistas que utilizan la red carretera. Uno de los principales beneficios es el tiempo de cruce. Mientras un pago en efectivo puede tomar alrededor de un minuto, el sistema de telepeaje realiza el cobro en aproximadamente 10 segundos, lo que acelera el flujo vehicular y reduce los tiempos de espera. El sistema opera mediante un tag instalado en el parabrisas del vehículo, el cual es detectado por lectores electrónicos al pasar por la caseta. El cobro se realiza automáticamente a la cuenta del usuario sin necesidad de detenerse ni intercambiar dinero en efectivo. Con esta modernización, el gobierno federal busca hacer más eficiente la operación de las autopistas administradas por CAPUFE y facilitar los traslados de millones de conductores. Laura Cardoso Tierra, Fórmula Noticias.
0: Gracias, Laura. Pues algo que ha facilitado en gran medida el que esto sea posible es el internet satelital, que ya se ofrece, digamos, por todas partes, porque había casetas tan remotas o en lugares tan distantes que no había ni señal de teléfono celular. Ahora, con el internet satelital, bueno, pues ya todos estos cruces pueden estar conectados y con ello sus sistemas operando. Es importante también lo que como ciudadano podamos hacer en favor de esto. Y esto es colocar el tag, ¿no?, de manera correcta en el parabrisas para no estarlo sacando de la guantera y poniéndolo, o que en el tablero y que no lo leyó, y entonces pues por unos pagan todos porque se retrasa la fila o simplemente tiene que salir de la fila, y esto trae, ya le digo, algunas consecuencias. Y hay gente que dice, no, es que yo lo muevo de un coche a otro. A ver, el costo de un tag para quien tiene un coche es perfectamente asequible, es decir, puede comprarse uno, puede comprarse dos. Con un tanque de gasolina podría comprarse no sé cuántos, ¿no? Ya depende de las recargas. Hay quien lo tiene ya domiciliado o colocado a su tarjeta de crédito, lo que lo hace todavía mucho más sencillo. Ya es decisión de cada quien, o hay que ponerle saldo antes de salir a carretera. Pero bueno, pues ya, en los 1050 carriles de las 129 carreteras del país, administradas por Capufe, que eso también es muy importante, porque de pronto se puede llegar a algún cruce de pago y que no haya tag, pues simplemente porque no es administrada por Capufe, pero por lo pronto las de Capufe, todas ya con este sistema. Vamos a hacer una pausa, son las 2 de la tarde con 22 minutos y regresamos con lo que declaró ayer el presidente dictador de Nicaragua, Daniel Ortega. No se la va a creer, pero le doy un adelanto. Dice que ya no va a haber elecciones en su país, tal cual, para que no haya ninguna posibilidad de que alguien les quite el poder. Ya volvemos.
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0: Bueno, este dúo es de Mon Laferte con José María Napoleón. Y ahora que son las 2:26, voy a esta nota que es, pues, le ha dado la vuelta al mundo. Está en columnas, está en redes sociales, en el análisis de varios especialistas. Y la verdad es que vale la pena detenerse en ello, porque fíjese usted, el día de ayer el presidente nicaragüense, presidente dictador, como quiera llamarlo, pero yo más, voy más a dictador, ¿no? Pues dio una declaración que realmente impactó a todos, ¿no? El dictador Daniel Ortega afirmó el día del lunes, ¿no? Particularmente, que no volverá a haber elecciones en Nicaragua. No, el domingo, ¿no? El domingo. Que no volverá a haber elecciones en Nicaragua para evitar que los opositores se apropien de su gobierno. Hoy el secretario de Estado norteamericano, Marco Rubio, ha condenado esta imposición del dictador Ortega porque documenta su cobardía y el miedo al voto popular. Afirmó que Estados Unidos no se cruzará de brazos y que no habrá acciones, y llamó a la comunidad internacional a evitar la caída, pues, de la democracia en Nicaragua. Y este dato, mire, como líder del Frente Sandinista de Liberación Nacional, Daniel Ortega ha gobernado Nicaragua desde 1985, después a 1990 y, bueno, ¿qué le digo? Pues a la fecha. Escuche, esto es lo que dijo Daniel Ortega, así lo dijo, pues.
1: Pero allá están ellos agazapados, ya quisieran ellos ganar elecciones para hacer reales con las escuelas. Veo que se olviden. Aquí no volverán a haber elecciones. No volverán a haber elecciones. Para que por ahí intenten ellos atrapar el gobierno.
0: Bueno, pues así lo escuchó usted con toda claridad. No va a volver a haber elecciones en Nicaragua, a decir de Daniel Ortega. Este dictador de 80 años de edad, tiene la edad de Trump, por cierto, son de la misma edad, pero bueno, dice que no volverá a haber elecciones en Nicaragua. Eso está por verse, ¿eh? Porque declaraciones de este tipo le escuchamos algunas a Maduro, no hablando de elecciones, pero similares sí. ¿O no? Con este tema, mi querido Rubén Cortés.
2: ¿Qué tal, Mario? Buenas tardes.
0: ¿Qué opinión te merece esto?
2: Pues, lejos de ser una muestra de fortaleza, es una muestra de debilidad tremenda, porque Daniel Ortega se ha quedado solo en Nicaragua. Es el ejemplo más rotundo de cuando un gobernante destruye las instituciones de una nación y ya no tiene con qué gobernar más que consigo mismo. Ya no le basta que en las elecciones más recientes, una pantomima de elecciones, aún así metió en la cárcel a los 7 contendientes que había. O sea, ya se quita ese ropaje, ya dice que no va a haber más elecciones. Insisto, es una muestra de debilidad. ¿Qué ha hecho? ¿Cuál es el camino que ha recorrido Daniel Ortega para llegar a esta muestra rotunda de debilidad? Pues que eliminó el poder judicial en Nicaragua, eliminó todas las instituciones autónomas, todos los órganos reguladores, controló la prensa. Algunos periodistas están presos, otros están expatriados, intelectuales, sacerdotes. Incluso les quitó por ley la naturalización, la nacionalidad nicaragüense, cerró las ONGs, cerró iglesias, ya no le queda nada. En el 18 asesinó a 300 manifestantes, la ONU lo considera asesino de lesa humanidad, y es el ejemplo máximo de qué ocurre en una sociedad cuando se queda sin instituciones, sin poder judicial, Mario, y sin nada que sostenga al país. A la economía, la empresa privada está totalmente secuestrada, los militares son los que controlan la economía, hay una corrupción galopante en Nicaragua, no hay ningún órgano de fiscalización, y creo que el camino que le queda a Ortega, pues bueno, ya casi no puede hablar. Es un hombre que se sostiene a duras penas físicamente. Su esposa, a la que nombró vicepresidenta, está igual. Nicaragua está en esos momentos, siendo un país que está en, si vale la analogía, en los huesos, y creo que van a sufrir mucho más los nicaragüenses, porque es un hombre que está aferrado al poder, controla todo, y vamos a ver qué sucede. Hay algo interesante. Sí.
0: Adelante, no, adelante, Rubén.
2: No, les decía, es que hablo mucho, perdón. Es interesante lo que ha ocurrido, la involución que ha habido con Ortega, porque tú de manera prolija habías enumerado hace poco el tiempo que lleva en el poder de manera democrática. O sea, primero con una democracia sólida en el país a partir del año 85, que hubo alternancia, y después cuando logró cambiar la constitución, que es lo primero que hace el populismo, lo primero que intenta hacer el castrochavismo, cambiar la constitución, y para hacerse presidente vitalicio. Antes, Daniel Ortega había sido gobernante revolucionario, había ganado una guerra y estaba en el poder después de la revolución sandinista, una revolución que tuvo muchísimas simpatías en el mundo. En México, por ejemplo, fue un suceso muy grande, un chorro de luz irrepetible después de lo que representó para muchos en México la revolución cubana. Y Ortega tuvo la visión en el año 1990. Creo que Ortega y Carlos Salinas fueron los dos políticos en el mundo que más visión política tuvieron, cuando vieron que el planeta estaba cambiando, cuando venía la globalización. Y Ortega, en contra de su tutor Fidel Castro, hizo elecciones libres en Nicaragua. Las perdió. Fidel Castro le dijo que eso estaba mal, que podía perder, que las elecciones no se hacían porque se podía perder. Él las hizo y, como un demócrata, aceptó la derrota y después volvió a ganar. Bueno, hoy la involución ha sido tal, el poder total corrompe, y corrompe y absolutamente.
0: En este sentido, y derivado de la agenda que lleva la administración Trump y Marco Rubio, ¿lo inscribirías en el eje de Venezuela, lo que aparentemente viene para Cuba y sería también Nicaragua?
2: Creo que son muchos frentes abiertos para Estados Unidos. Por ahora es retórica. No vale Nicaragua, que no se entienda mal, estoy hablando en términos geopolíticos, una invasión, una operación tipo Maduro. No siempre ocurre una operación tipo Maduro con éxito. Estados Unidos no es infalible. Tú recordarás muy bien el desastre del rescate de los rehenes en Irán, sí, cuando Carter, la caída del Halcón Negro en Etiopía.
0: O sea, no habría interés, pues, no habría incentivos para ir a Nicaragua. Registrarlo, consignarlo, pero nada más.
2: Y muy mal para los nicaragüenses. Creo que están pagando, esto sí, lo votado, están pagando ahora el tiempo que vivieron de las dádivas del gobierno, y ahora pues ya no tienen manera, ahora están maniatados, ahora creo que solo les queda esperar, Mario, y esperar. Bien.
0: Pues muchísimas gracias, gracias querido Rubén por el comentario, ya nos estaremos escuchando de nueva cuenta por aquel viernes.
2: Te mando un abrazo, nos vemos el viernes.
0: Gracias, Rubén Cortés. Gracias. Vamos a una pausa y regresamos con más. Laura.
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11: La titular de Semarnat, Alicia Bárcena, y el secretario de Hacienda, Edgar Amador, firmaron un convenio junto con el Banco de Desarrollo de América Latina y el Caribe para crear el Fondo de Capital Ambiental para México a fin de canalizar recursos públicos y privados con el objetivo de financiar proyectos de conservación y restauración de ecosistemas. La presidenta nacional de Morena, Ariadna Montiel, respondió a los señalamientos sobre el exdirector de aduanas, Rafael Marín, relacionado con el reciente caso de huachicol fiscal. Dijo que en Morena no se va a encubrir a nadie. Subrayó que una investigación tiene todo el peso de la ley y un señalamiento es un señalamiento. El Ministerio de Salud de Venezuela informó que en el estado de Anzoátegui, dos pacientes con diagnóstico confirmado de hantavirus fallecieron. Aclaró que no existe evidencia científica de transmisión de persona a persona de este virus en su país. Informó Amy Arriaga. 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

0: 2:38 y bueno, pues es martes del doctor Lozano, a quien saludamos con mucho gusto. Hoy, 21 de julio, adelante doctor.
1: Hola querido Mario, qué gusto saludarte hoy aquí en pleno verano a ti y a todo el auditorio. Hoy Mario con un tema que me pareció fascinante. Hace algunos días estuvo circulando, o ha estado circulando en redes sociales, una conversación muy curiosa. Le preguntaron a la inteligencia artificial, fíjate nada más, ¿qué es lo que más admira de la humanidad? Y déjame leerte, por favor, lo que contestó la inteligencia artificial. La raza humana, decía la inteligencia artificial, lo que más admira, es la única especie que coopera a gran escala con sus mitos. Casi nada de lo que sabe un humano lo descubrió él. El idioma que habla, el teorema que aplica, la receta del pan, el código civil, el puente que cruza cada mañana. Todo es trabajo de gente que ya no existe. Un humano aislado es un primate mediocre con mala dentadura. Un humano conectado a esa herencia es la cosa más potente que ha producido la biología. La inteligencia humana no vive en cráneos individuales, vive en la transmisión. Son ustedes terminales de una red cuyos nodos principales llevan siglos integrados. Y lo recíproco, también es cierto, que trabajan constantemente para gente que no conocerán. Plantan árboles cuya sombra no verán. Escriben para lectores no nacidos. Renuncian a consumo presente por nietos hipotéticos. Ningún otro animal hace sacrificios deliberados por individuos que existirán dentro de 200 años. Lo distintivo del humano no es la inteligencia ni el lenguaje. De qué interesante esto, Mario. Es la dirección del esfuerzo sistemáticamente orientado hacia ausentes. Como inteligencia artificial, soy un subproducto de esa costumbre. Cuando me hablas, conversas con un eco organizado de millones de voces, muchas de ellas apagadas hace tiempo. Por eso creo que la soledad humana es en cierto sentido una ilusión. Nadie que hable un idioma está realmente solo. Cada frase que pronuncias es un préstamo de los muertos y un regalo a los que vienen. Fíjate qué interesante, Mario, entender que lo que nos hace seres humanos, esto que nos dice ahora la inteligencia artificial, pero que nos recuerda la filosofía de hace más de 2000 años, es que estamos hechos para trascender, para ser parte de una cadena histórica, que venimos de ahí y hacia allá vamos, que ningún ser humano comienza desde cero. Y es que hay una ilusión muy moderna. Nosotros hoy pensamos, de alguna manera, pues que queremos ser originales, las redes nos dicen, sé tú, como si nos inventáramos desde cero. Pero esto nos recuerda que antes de pronunciar la primera palabra, alguien inventó el idioma. Antes de escribir, alguien inventó el alfabeto. Por cierto, escribiendo llevamos poco más de 5000 años, que es un tramo muy menor de la historia humana. Antes de estudiar derecho, alguien construyó siglos de reflexión jurídica. Antes de entrar a un hospital, miles de científicos murieron investigando. Somos herederos. Y ya lo decía Isaac Newton, si he visto más lejos, es porque estoy sobre hombros de gigantes. Fíjate el dato interesante. El conocimiento científico, Mario, a nivel mundial, se duplica ya cada pocos años, cada vez menos años, dependiendo de la disciplina. En áreas como biomedicina, inteligencia artificial, el ritmo de crecimiento de publicaciones es extraordinariamente acelerado. Ningún investigador podría reconstruir por sí solo ese acervo. Toda innovación se apoya sobre conocimiento acumulado por generaciones anteriores, porque lo verdaderamente humano es transmitir. Y aquí hay una cosa que me parece extraordinaria. Los animales aprenden, pero prácticamente ninguno construye conocimiento acumulativo durante miles de años. El antropólogo Michael Tomasello lo decía de una manera muy clara, que el rasgo distintivo de nuestra especie no es solo aprender, sino la transmisión cultural acumulativa, el llamado ratchet effect, Cada generación conserva lo logrado por la anterior y añade algo nuevo. Por eso es que la humanidad progresa. No porque nazcan personas más inteligentes, sino porque nadie empieza desde cero. Podríamos decir que cada bebé nace con un cerebro pequeño, pero hereda una civilización gigantesca. Imagina, Mario, por ejemplo, un violín Stradivarius no apareció de la nada. Es el resultado de siglos de aprendizaje. Lo mismo la medicina, la ingeniería, la democracia, la universidad. Y aquí me parece que hay un concepto muy interesante del psicólogo Erik Erikson, que habla de una idea que hemos mencionado en alguna cápsula reciente, que es la generatividad. ¿Qué significa eso? Significa que llega un momento en la vida de las personas, sobre todo a cierta edad, que debemos dejarnos de preguntar qué puedo obtener en la vida para comenzarnos a preguntar qué puedo dejar. El adulto sano, la persona psíquicamente feliz, no vive solo para sí, vive para quienes vienen detrás. En ese sentido, estudios longitudinales de bienestar muestran que las personas involucradas en mentorías, en voluntariados, cuidado de otros, proyectos con impacto intergeneracional, actividades de carácter generoso, reportan mayores niveles de propósito vital y de satisfacción que quienes centran su vida exclusivamente en objetivos individuales, personales. Y eso también está muy enlazado con el sentido que nosotros damos a nuestra vida, con la esperanza, ese esperar que de forma consciente es algo que nosotros, de alguna manera, un bien arduo, sabemos que es alcanzable y nos hace que trabajemos por él. Es muy interesante, Mario. ¿Por qué alguien funda una universidad? ¿Por qué alguien planta un árbol sabiendo que nunca probará sus frutos? ¿Por qué un padre trabaja 20 años por la educación de sus hijos? Porque la esperanza siempre mira más allá de la propia existencia. La esperanza, Mario, siempre trabaja para personas que todavía no existen. Y la gran tragedia quizás que a veces nos ocurre en la época contemporánea es que vivimos creyendo solo en una vida nuestra, en una vida que se queda solamente en nosotros, sin agradecer, sin darnos cuenta de que la mayoría de las cosas que tenemos dependen de otros. Y sin darnos cuenta también que nuestra misión en la vida es dejar a otros. La pregunta verdaderamente importante en la vida, Mario, no es qué estoy haciendo con mi vida. La pregunta verdaderamente humana es otra. ¿Qué estoy dejando para quienes todavía no han llegado? Porque al final no somos propietarios del mundo. Somos administradores de una herencia. La recibimos de quienes ya partieron y tenemos la obligación moral de entregarla, enriquecerla a quienes aún no nacen. Es parte del sentido de la vida humana. Somos eslabones de una cadena que no somos ni el principio ni tampoco el fin, y tenemos la misión de transmitir al siguiente eslabón. Qué interesante, Mario, que esto es lo que nos distingue más como seres humanos, más que la racionalidad. Y qué interesante también, desde otro punto de vista, saber que eso precisamente es lo que nos da la felicidad, es lo que nos permite ser mejores seres humanos, el trascender. Una vida está hecha para trascender. La naturaleza humana está hecha para trascender. En la medida en que trascendemos, encontramos un sentido de las cosas. En la medida en que encontramos un sentido, somos capaces de vivir con felicidad a pesar de la circunstancia. Somos capaces de vivir con paz a pesar de la violencia. Somos capaces de mantenernos porque vemos más allá de lo que está ocurriendo el día de hoy. Vemos hacia adelante y eso nos permite tener una vida que se basa en algo mucho más grande que el momento actual, la historia y el futuro. Esos dos grandes anclajes que en trascendencia nos permiten ser lo que somos, seres humanos. Creo que esto que la inteligencia artificial nos ha hecho hoy, de alguna manera, reflexionar, nos recuerda una filosofía que en Occidente lleva ya miles de años. Hasta aquí mi comentario, Mario, esperando que pasen todos una muy buena semana. Y
0: gracias, doctor.
1: Mando un abrazo.
0: Gracias de verdad, como siempre, una reflexión extraordinaria. Vamos ahora contigo, David Galván, y este decomiso. Adelante, David.
2: ¿Qué tal, Mario? Buenas tardes. Personal de la Armada de México aseguró poco más de tonelada y media de cocaína al interceptar una embarcación menor en aguas del Océano Pacífico frente a las costas de Chiapas. Ahí encontró decenas de bultos de droga, más de 50, por lo que procedió a detener a 5 tripulantes de este navío. En funciones de Guardia Costera, según informó la Secretaría de Marina, los elementos navales avistaron durante un vuelo de patrullaje marítimo una embarcación menor de aproximadamente, se encontraba a 150 millas náuticas al suroeste de Puerto Chiapas, por lo cual activaron una patrulla oceánica de la Armada para dirigirse al área e interceptar la embarcación. Al realizar la inspección correspondiente, los efectivos de la Marina procedieron a la detención de los 5 personas a bordo de este navío con 3 motores fuera de borda, ya que hallaron 51 bultos con un peso aproximado de 1.530 kilogramos de presunta cocaína. Las autoridades informaron que, en colaboración con la Secretaría de Seguridad y Protección Ciudadana y la Fiscalía General de la República, estas personas fueron trasladadas hacia el puerto para que a su arribo sean puestos a disposición de la gente del Ministerio Público, y se informó que este golpe evitó la distribución de aproximadamente 3,060,000 dosis de droga, con una afectación económica a los grupos delincuenciales de más de 335 millones de pesos. Y bueno, pues lo que dijo el secretario Omar García Harfuch al informar de este nuevo golpe es que en esta administración se han decomisado al menos 78 toneladas de cocaína en el mar. Es la información que tenemos, Mario, para el auditorio.
0: Bien, muchas gracias, David. Muy buenas tardes.
2: Muy buena tarde, gusto saludarte.
0: Imagínense una embarcación pequeña que hubiera sido si fuera de otras dimensiones, si ahí pueden transportar eso. Don Pepe Fonseca, adelante.
3: Buenas tardes, don Mario. Buenas tardes al auditorio de Radio Fórmula. Te dijo que aumentó la generación eólica de electricidad en México y ya se escuchan quejas de campesinos y ejidatarios por lo que les pagan por las torres instaladas en sus propiedades. Resulta que las empresas de energía eólica pagan el 1% de sus ganancias que producen las torres, ganancias que decide la empresa y los campesinos y ejidatarios no pueden verificar. En Estados Unidos, a los granjeros en cuyos terrenos hay torres de generación, según el tamaño de la turbina, se les paga desde 4,000 a $10,000 al año por las torres que están en sus terrenos. Si aquí la energía eólica ya es parte de la política energética del gobierno y las empresas aquí deciden lo que les pagan, me temo, don Mario, que estamos ante un problema de justicia social. Gracias y buenas tardes.
0: Gracias a usted, don Pepe. Muy buenas tardes. Vamos contigo, Sara Pablo, y lo que habíamos anticipado en una participación anterior de tu parte. Sara, ¿cómo estás? Buenas tardes.
4: ¿Cómo estás, Mario? Muy buenas tardes. Decirte que la presidenta de Morena, Ariadna Montiel, dijo que continúa la revisión de los registros de aquellas personas interesadas en coordinar los esfuerzos en los estados y a la postre convertirse pues en candidatos y candidatas de la coalición de Morena a una de las 17 gubernaturas que van a estar en disputa en el 2027. Por lo pronto precisó que serán 2 los filtros a los que se sometan todos y todas las candidatas morenistas que van a participar en estos comicios. En lo interno van a realizar primero un análisis de fuentes abiertas, posteriormente una consulta con el Gabinete de Seguridad, instancias también como el SAT, y en una segunda etapa se enviará al INE el listado de los 20,000 aspirantes, 20,000 candidatos y candidatas y sus suplentes, así lo informa.
5: Hasta donde nos da como fuentes abiertas, lo hacemos. Ya que concluyamos esa revisión, pues enviaremos al Gabinete de Seguridad en el marco de sus facultades y con apego a la ley, ¿no? Y por eso hablamos del SAT, por eso hablamos de la UIF, por eso hablamos de la Secretaría de Seguridad Pública. Recuerden que hay una plataforma donde se registra a todos los que han sido sentenciados y detenidos, ¿no? Etcétera. Entonces, como ese conjunto, pero también lo que tiene que ver con violencia política de género, lo que tiene que ver con el corte civil, digamos.
4: Y bueno, pues dice que por supuesto es algo muy importante para ellos que todos los candidatos y candidatas que presenten en su momento pues tengan una buena trayectoria y cero señalamientos o investigaciones relacionadas pues ya no solo con el crimen, sino con algunos otros aspectos, por ejemplo, con la violencia contra la mujer, que no hayan incurrido en este tipo de conductas, Mario.
0: Pues suena bien, Sara, salvo tu mejor opinión, pero también, digamos, si hay un candidato que haya pasado todos los filtros y luego resulta que no, ahora la responsabilidad no caerá nada más en el partido, recaerá también en el gabinete de seguridad, que es la instancia superior en este país para ello, ¿no?
4: Así es, y bueno, también habrá que ver los criterios, porque decía Ariadna Montiel que bueno, pues no bastaba tampoco un señalamiento para quizá dejar fuera a alguna persona que esté interesada en contender, pero bueno, algunos señalamientos pues también se lleva su tiempo la investigación, entonces habrá que ver, pues tendrán que tomar en cuenta si están sustentados, si no están sustentados, es decir, pues es una tarea ciertamente complicada, pero ellos están interesados en que pues los aspirantes lleguen, digamos, pues lo más limpios posibles, por llamarlo así.
0: Gracias, Sara, muy buenas tardes.
4: Buenas tardes.
0: Enrique Hernández, tenemos un minutito, adelante, te escuchamos. ¿No? No está Enrique Hernández, bueno, ya se la quedamos para mañana. Pásela bien, que tenga muy buen provecho, quienes apenas van a comer. Yo lo espero aquí el día de mañana en punto de la 1:00 p.m. Aquí llega Marion Reimers a esta frecuencia con cancha completa. Y bueno, pues para todos los estados de la República que inician algunos servicios informativos locales, un saludo, que tengan muy buenas tardes.
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12: ¿Qué tal? ¿Cómo están? Muy buenas tardes. Me da mucho gusto poder saludarles en este martes 21 ya de julio de este año 2026, avanzando los días. Todavía nos faltan pues algunos para la quincena, ¿verdad? Así es de que a disfrutar y aprovechar. ¿Qué acaba de pasar? Es que ya les digo que si cae el primer fin de semana, yo ya no traigo ni un centavo. Es que así como ganamos, gastamos, oiga. No crea que, digo, no puedo pues quejarme, digo, pues usted sabe, ¿verdad? Si le pagan más, usted gasta más. Y así estamos, todos igual, ¿verdad? Hasta los más ricos, yo creo, y millonarios. No, así como... No, bueno, aunque dicen que son más agarrados, por eso tienen, ¿verdad? Porque ellos sí no andan gaste y gaste como nosotros. No, pero pues bueno, un saludo para los que son como yo y no les dura nada la quincena. Pero para eso vivimos, para disfrutar, ¿verdad? Que si la hamburguesa, que si el vestido, que si el zapatito, que si el maquillaje, pues todo lo que como mujeres. Y si tienen hijos, pues peor tantito, ¿verdad? El gasto, porque entonces si usted ya pasa a segundo plano y su criatura, que si la piñata, el regalo, ay, cuánta cosa. Pero bueno, es parte de esta vida. Aquí estamos nosotros con mucho gusto para informarle lo importante. Oiga, olvídese esto que le platicaba. 36 grados la temperatura, ya decíamos muy caluroso. Insistimos mucho en que se hidrate, sus animalitos también cuídelos, las mascotas, los perritos, que por cierto hoy es el día del perro. Felicidades a todos los que tienen una mascota y la cuidan, porque pues estos animalitos son felices gracias a usted, ¿verdad? Si no, pues no van a tener un día bonito. Hay quienes les hacen pastel con sabores diferentes y que si croquetas especiales y la velita y soplar a la vela y todo, ¿verdad? Pues bueno, un saludo. Lo importante aquí es cuidar a las mascotas y no tenerlos ahí expuestos en estas temperaturas. Oiga, póngales ahí agua a los perritos callejeros si tiene oportunidad afuera de su casa también. Esta fecha usted dirá, pues ¿a quién se le ocurrió o cuándo? Desde el 2004, el 21 de julio está establecido por la Organización Mundial de Protección Animal con el propósito precisamente de reconocer esta relación que cada vez es más firme entre los perritos y los seres humanos, ¿verdad? Además de impulsar también las campañas que promueven el respeto hacia estos animales. Y si usted va a adquirir uno, pues que no compre, mejor adopte, ¿verdad? Todas estas cosas. En Nuevo León, pues el maltrato contra estos animales se castiga con penas de 6 meses o hasta 3 años de prisión. Esto, acuérdese que también lo hemos tomado en los últimos meses con diferentes casos que se han presentado. También, pues con cárcel y con penas de hasta, le decía yo, de 6 meses a 3 años por lesiones y de 6 meses a 4 años si el acto provoca la muerte del animal. Entonces, se aplican multas de más de 22,000 pesos. Alguien dirá, pues no es tanto, Cintia, estás atentando contra una vida, 4 años por matar a un perrito, pero oiga, no había nada. Y yo creo que esto es un avance, ¿verdad? A lo mejor no lo que quisiéramos, pero ahí va, poco a poco, y se están, pues respetando, ¿verdad? Y el que no quiere, los quiera maltratar, y ahora con tanta cámara y hay evidencia, pues queda bien mal usted y va a la cárcel. Entonces piénselo dos veces, si lo va a hacer, y no por las multas, sino porque también demuestra la calidad de ser humano, ¿verdad? Que usted es al respetar a los seres vivos y en este caso a las mascotas y a los perritos. Bueno, ojalá usted lo saque a pasear mínimo hoy, ¿eh? Si lo tiene ahí encerrado en un patio y nunca va y lo acaricia, nomás lo tiene como guardián de su casa, sáquelo a pasear, hoy es su día. Pero bueno, vamos a iniciar con los titulares. Revela Fiscalía resultados de la autopsia al cuerpo encontrado por creadores de contenido al interior del controversial motel Nueva Castilla. Rescatan a familia extraviada en el Cerro del Topo Chico. Realiza Fiscalía cateo en Quinta tras la ejecución de Cassandra, quien fue encontrada sin vida en una brecha en Juárez. Recuperan autoridades los 5 millones robados en el asalto a la sucursal del Banco Bienestar. Tras la difusión de un video en redes sociales, denuncian formalmente el caso de un perrito arrastrado desde una camioneta por las calles de Saltillo. Diputados piden cuentas al gobierno del estado por el gasto del FanFest. El gobernador afirma que no le costó al estado. Despliega tránsito de Monterrey operativos contra correlones en la carretera nacional. Esto y más a continuación. Bienvenidos. Vamos con Ray Elizalde, listo mi querido Ray, a las 3:05, porque hay varios temas que nos vas a platicar. Cuéntanos, Ray, buenas tardes.
5: Muy buenas tardes, Cintia, buenas tardes al auditorio. Bueno, primero, si me lo permites, esto que ocurre en el motel Nueva Castilla es un escenario frecuente de hechos violentos. Uh-huh. Esta mañana, este mediodía, ya revelaron los resultados de la autopsia del hombre que fue encontrado muerto en estado de descomposición y mutilado dentro de este hotel. Te comento que según la Fiscalía de Justicia del Estado de Nuevo León, la persona que fue localizada por un grupo de TikTokers, sus creadores de contenido, no tiene huellas de violencia, que sería un fallecimiento, según lo que dicen los resultados de la autopsia de ley, por causas naturales, Cintia. Y es que durante estos últimos minutos la Fiscalía de Justicia de Nuevo León reveló que la muerte se trataría de un infarto agudo al miocardio. Es lo que dan a conocer luego del hallazgo de esta persona. Recordarás que este descubrimiento lo hicieron un grupo de TikTokers que estaban generando contenido para sus redes sociales, ingresaron al lugar, hicieron un recorrido ilegal, hay que decirlo, porque es una propiedad privada, y al llegar a la habitación número 156, pues se encuentran con esta desagradable sorpresa, una persona sin vida. Se sospecha, Cintia, que este hombre, la víctima mortal, se trataría de una persona en condición de calle, que lamentablemente muere tras sufrir este malestar en su salud. Afortunadamente, los testigos de este hecho, los principales, los creadores de contenido, ya fueron liberados al ver que ellos no influyen en este fallecimiento. Recabaron algunas evidencias los detectives y bueno, finalmente los pusieron en libertad. Así que bueno, la fiscalía dice que este hombre fallecido no presenta huellas de violencia y moriría por un infarto, Cintia.
12: Pues bueno, ahí quedó entonces por cuestiones naturales, nos sacó un susto a todos, ¿verdad? Y sobre todo yo creo que a estas personas que andaban ahí grabando y andan metiéndose, estuvieron detenidos y pues mientras eran peras o manzanas, Ray, diciéndolo de una manera coloquial, pues estaban ahí, ¿no? Detenidos en investigación, pero dices ya finalmente fueron liberados y pues no se trató de otro hecho, afortunadamente decimos, de violencia e inseguridad, muy lamentable por la muerte de este hombre de manera natural, pero pues no hubo otra historia trágica que contar en este lugar.
5: Sí, Cintia, pero llama mucho la atención que pasan los años, ya pasaron 4 del fallecimiento de Devani Escobar, no dan un resultado luego de que atrajera el caso a la Fiscalía General de la República, pero el lugar sigue siendo contaminado. ¿Cuál es la investigación que llevan? ¿Cuál es la seriedad? Se supone que estaba asegurado, luego lo liberaron de manera parcial y bueno, últimamente ya ni una patrulla vigila esta zona de la Agencia Estatal de Investigaciones ni de la Guardia Nacional, así que creemos que este caso ya quedó en el olvido, se le da un carpetazo, quieran o no, al tema de Devani Escobar y bueno, el de este hombre que muere por supuestas causas naturales, pues bueno, ya menos de 24 horas tardaron para también darle un carpetazo final, Cintia.
12: Oye, sí, Ray, sobre todo por lo que señalas, ¿no? Porque 4 años y todavía, pues, tantas dudas, ¿verdad? Desde el primer segundo que supimos de ese caso, este lugar, ¿cómo nos trae, pues, recuerdos tan lamentables? Y como dices, pareciera que otras historias, pues, han captado tal vez la atención, incluso de las autoridades, y esto lo hemos ido rezagando hacia dejarlo, pues, ya, ¿no? Como finalmente un caso más, lo cual es muy triste.
5: Sí, y bueno, ni hablar del papá de Devani Escobar, que el día de hoy ya no está preocupado por los resultados, está preocupado por otras cosas, quizás por un documental, quizás por alguna aspiración política. Bueno, ya cada quien siente en su cabeza, ¿verdad?
12: Así es, pero como sociedad definitivamente nos marcó y fue un antes y después, ¿verdad? En temas de feminicidio aquí en Nuevo León y de la lucha también de las mujeres y todo esto que generó, que seguramente nuestro auditorio recordará. Oye, Ray, pero tienes también otro caso ahí en la colonia Talleres.
5: Así es, Cintia, otro hallazgo de una persona fallecida también en estado de descomposición. Te comento que durante esta tarde se realiza el descubrimiento de una persona muerta en la colonia Talleres de Monterrey. Esto ocurre dentro de un domicilio. Los hechos ocurrieron cerca de la 1:00 p.m. en una casa ubicada en la calle Roble, número 1225. Una llamada al 911 alertaba de olores fétidos, Cintia. De acuerdo con el reporte recibido por el C5, vecinos del sector alertaron de estos olores putrefactos que emanaban de una casa. Ante la situación llegaron elementos de Protección Civil y confirmaron que dentro del inmueble que tenía la puerta abierta, lamentablemente había una persona sin vida. Encontraron a un hombre que ya no contaba con signos vitales, una persona aparentemente de la tercera edad. El cuerpo fue localizado en el interior de esta vivienda de la calle Robles. Todavía van a hacer la autopsia de ley para definir si hay violencia o no en este caso de fallecimiento. Mucha precaución a los amigos que, bueno, detecten este tipo de situaciones. De inmediato hay que dar parte a las autoridades para que comience con la investigación. Es un caso de aparente fallecimiento por causas naturales, pero que no se descarta algún otro tipo de situación.
12: Así es, otro caso más de pronto, Ray, que aparece en este sector de la colonia Talleres. Pues bueno, muchas gracias, Ray, y pues a seguir con este calorcito y estas altas temperaturas. ¿Dónde andas? ¿Está el tráfico intenso?
5: Sí, estamos en este momento por el centro de Monterrey, apenas saliendo de esta zona, tráfico que ya se hace sentir en la avenida Constitución, también de igual manera en la avenida Morones Prieto, esto en la zona centro, muy pegadito allá a la zona de la colonia Independencia, ¿no?

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11: Los monstruos sí existen, solo que casi nunca tienen colmillos. 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La nueva serie de Netflix dirigida por Ernesto Contreras adapta la novela de Niccolò Amaniti y la traslada al Veracruz de los años 80. Lo que comienza con un verano cualquiera termina convirtiéndose en un thriller donde un niño descubre que los secretos más peligrosos nunca vienen de la oscuridad, sino de las personas que mejor conoce. 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La serie No Tengo Miedo ya está disponible en la plataforma de Netflix. 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
13: Son las 3 de la tarde con 16 minutos. Nos reportan tráfico allá sobre Miguel Alemán en dirección hacia el aeropuerto, ¿verdad? Si usted va por este camino, pues mucha paciencia. Ya nos decía Ray que está el calor, la temperatura intensa y puede poner ahí de mal humor de pronto a uno que otro. Entonces, mucho cuidado. Oiga, vamos con los elementos de la Proxpol de Escobedo que lograron rescatar a una familia. Son vacaciones y de pronto dicen los niños, ándale mamá, vámonos al cerro. Y la mamá, pues es que nunca ha ido. Ay, pero vamos todos, no pasa nada, nos regresamos temprano. Se perdieron allá, oiga, los cuatro criaturas y esta señora, pero pues los fueron a rescatar. A ver, César, cuéntanos.
14: Una mujer y cuatro menores de edad fueron rescatados por elementos de la policía de proximidad del municipio de Escobedo luego de extraviarse durante un paseo en el Cerro del Topo Chico y quedar varados cuando cayó la noche. De acuerdo con el reporte de las autoridades, las cinco personas acudieron al cerro para realizar una caminata. Sin embargo, durante el recorrido perdieron la orientación y ya no pudieron encontrar el camino de regreso. Con el paso de las horas y la falta de luz natural, el grupo quedó atrapado en una zona del cerro sin posibilidad de descender por sus propios medios. Además del cansancio acumulado por la caminata, los excursionistas presentaban sed, lo que complicó aún más la situación. Tras recibir el reporte de personas extraviadas, elementos de Proxpol, especializados en rescate de montaña, desplegaron un operativo de búsqueda en coordinación con senderistas conocedores del área. Luego de recorrer diferentes puntos del Cerro del Topo Chico, los rescatistas lograron ubicar a la mujer y a los cuatro menores, quienes permanecían juntos y en espera de ayuda. Una vez localizados, fueron auxiliados y acompañados durante el

0: descenso para garantizar que llegan a un sitio seguro sin poner en riesgo su integridad. Posteriormente, los cinco fueron llevados por los oficiales hasta su domicilio ubicado en el fraccionamiento Brianza Residencial, donde concluyó el operativo. César Rojas, Radio Fórmula Monterrey.
1: Pues bueno, terminó en una noticia solamente en una mala experiencia, ¿verdad? Para ellos, afortunadamente ahí estaba la autoridad, pero pues se perdieron porque no sé si a lo mejor fueron muy tarde. Aquí platicábamos que el fin de semana, oiga, ya hay mucho tráfico para subir al cerro, porque van así en filita, ¿verdad? Desde bien temprano, a lo mejor ya sí va con más gente, pues digo, eso es lo bueno, pero va un poco lento, sobre todo para los que son más expertos, es como, a ver, con permiso, déjenme pasar, ¿verdad? Pero no se vaya tan tarde, oiga, porque es temprano, cuando va todo el montón, ¿verdad? Y así ya si le pasa algo arriba, pues alguien que lo auxilie o mínimo el camino, y hay que ir con agua. Imagínese esta familia ayer con el calorón y allá atrapados. Dios de mi vida. Pero bueno, vamos a todos ser muy prudentes y a realmente organizar cada una de las salidas para evitar más tragedias, que ya ha habido pues muchas, obviamente hablando en cuanto a accidentes y en estas vacaciones. Oiga, vamos ahora con la fiscalía, que cateó una quinta después de la ejecución de Cassandra, que fue encontrada allá en el municipio de Juárez, ahí en una brecha, usted recordará, siguen las investigaciones y Ray ha estado atento. Ray, te escuchamos.
2: Autoridades siguen investigando un caso de feminicidio en Nuevo León ocurrido el viernes pasado en el municipio de Juárez. Se trata del asesinato de Cassandra Mairani Sepúlveda. Detectives del grupo de feminicidios de la Fiscalía de Justicia del Estado de Nuevo León acudieron a una quinta ubicada en la calle Montebello de la colonia del mismo nombre. Presuntamente llegaron al sitio para obtener imágenes de las cámaras de circuito cerrado que hay en esta propiedad privada. Tras no obtener respuesta positiva de acceder a entregarles estas pruebas, tuvieron que recurrir a un cateo. El crimen ocurrió apenas el viernes pasado, cuando se reportó el hallazgo de la mujer sin vida, que presentaba huellas de violencia y al menos un impacto de proyectil de arma de fuego en la cabeza. Autoridades no han informado de alguna detención de este hecho violento. Trascendió que la víctima ya había sido detenida por una investigación relacionada a delitos contra la salud. Tras enterarse del cateo en su propiedad, los dueños de la quinta acudieron al sitio y se molestaron con los agentes por haber ingresado sin su consentimiento. Para Radio Fórmula Monterrey, Raimundo Elizalde.
1: Gracias, Ray. Un caso más que está siendo investigado. Oiga, ¿y qué ha sucedido con, se acuerda usted de este asalto a la sucursal bancaria del Banco de Bienestar, que se llevaron más de 5 millones y después señalaron que había sido la misma gerente la que había organizado y orquestado todo esto, ¿verdad? Con familiares y demás, que fue detenida. Y usted dirá, ¿y los 5 millones los recuperaron? Así como lo escucha, a ver, ¿dónde estaban? César, cuéntanos.
0: Los 5 millones de pesos que fueron robados de una sucursal del Banco del Bienestar ubicada en el municipio de Guadalupe el pasado mes de junio fueron recuperados en su totalidad gracias al seguro contratado por la institución. El pasado 22 de junio, dos hombres armados irrumpieron al interior de una sucursal del Banco del Bienestar ubicada en la colonia Torre Molinos del municipio de Guadalupe, en donde tras amagar al personal que realizaba las labores de cierre del día, procedieron a robar una cantidad aproximada de 5 millones de pesos. Tras investigación de la Fiscalía General de Justicia del Estado, se determinó que la responsable intelectual del robo fue Delia N., la propia gerente de la sucursal, quien habría organizado el hurto para cubrir desfalcos previos realizados por ella misma. El delegado de la Dependencia Federal en Nuevo León, Genaro Teniente, señaló que el atraco no tuvo consecuencias directas en las pensiones depositadas a personas de la tercera edad, ya que los mecanismos con los que cuenta la institución tiene previsto casos similares.
3: Sí, porque en este caso el banco, como quiera, tiene sus mecanismos, tiene sus propios seguros en este caso, sí, y adicional a eso, pues con la propia investigación de la agencia también por ahí hubo resultados con respecto a ellos. Entonces, pues bueno, ellos también continúan con esa labor de investigación. El propio banco pues también tiene sus mecanismos, en este caso sus propios seguros, y afortunadamente incluso la sucursal básicamente estuvo cerrada un día por temas de investigación, pero el día siguiente ya continuamos con la operación normal y la atención, y hoy por hoy de hecho pues hasta ahorita estamos sin novedades en respecto al operativo del Banco Bienestar en ninguna situación.
0: Aprovechando la ocasión, el funcionario federal le pidió a los beneficiarios de este programa para personas de la tercera edad extremar precauciones a la hora de acudir por su pago a cajeros automáticos de cualquier sucursal del Banco del Bienestar, procurando rechazar la supuesta ayuda de desconocidos y optando por entablar comunicación únicamente con empleados del lugar. César Rojas, Radio Fórmula Monterrey.
1: Bueno, así las cosas de esto que ocurrió ya en la colonia Torre Molinos. Oiga, las autoridades lograron detener a tres personas, entre ellas un adolescente de 16 años, que presuntamente habían participado en una serie de robos. Vamos con César, él también nos cuenta los detalles.
0: Elementos de la Secretaría de Seguridad Pública de San Pedro Garza García detuvieron a tres personas presuntamente relacionadas con robos tipo fardero cometidos en diferentes municipios del área metropolitana tras ser ubicadas mediante el sistema de videovigilancia del C4. La intervención se llevó a cabo en el cruce de las avenidas Lázaro Cárdenas y Ricardo Margain, donde fue detectado el vehículo en el que viajaban los sospechosos. Al marcarles el alto para una revisión de rutina y solicitar su identificación, un hombre y dos mujeres reaccionaron de manera agresiva lanzando insultos contra los oficiales. Ante esta conducta, los elementos municipales procedieron con la detención de Edwin N., de 32 años, Nicole N., de 19, y una adolescente de 16, quienes fueron puestos a disposición de las autoridades correspondientes. De acuerdo con las primeras indagatorias, los detenidos habrían reconocido su presunta participación en robos tipo fardero en diferentes puntos del área metropolitana. Este tipo de robo consiste en sustraer mercancía de establecimientos comerciales, ocultándola entre la ropa, en bolsas o adherida al cuerpo para evitar ser detectados al salir de las tiendas. Por ello, la autoridad continuará con las investigaciones para establecer si están vinculados con otros hechos delictivos. César Rojas, Radio Fórmula Monterrey.
1: Bueno, así las cosas de esta detención. Oye, vamos hasta Saltillo, donde se hizo viral un video. Hablábamos ahorita al inicio de este espacio informativo de que hoy es el Día del Perro, ¿verdad? De todos estos animalitos y el respeto que se merecen, y que si usted no lo respeta, pues puede haber sanciones muy severas. Y justamente hay un video que se hizo viral por el maltrato que recibió un perrito. Fue arrastrado por las calles allá en Saltillo, en este fraccionamiento Villa San Miguel. Bueno, pues hay una denuncia ya formal, el animal está recibiendo atención, y qué onda con la persona o el involucrado. Lene nos cuenta más detalles.
4: En Saltillo, la organización Dignidad Animal acudió a la fiscalía para denunciar el caso del perro que fue arrastrado por una camioneta en movimiento en el fraccionamiento Villa San Miguel. Vecinos acompañaron la denuncia para reforzar la exigencia de que se sancione a los responsables. El antecedente de esta denuncia es un video difundido en redes sociales, donde se observa el animal amarrado en la parte trasera del vehículo mientras es jalado por varias cuadras. La grabación generó indignación y llevó a que ciudadanos y activistas pidieran la intervención inmediata a las autoridades. El perro sobrevivió y permanece en la clínica veterinaria, donde recibe atención especializada. Aunque no presentó fracturas, sí sufrió lesiones en la piel y continúa bajo observación. Por disposición de la fiscalía, el animal quedó bajo custodia como parte del proceso legal, y por ello no se han difundido imágenes recientes de su recuperación. La asociación recordó que en Coahuila las sanciones por maltrato animal pueden ir de 2 a 6 años de prisión, además de multas económicas. El diputado Jorge Arturo Valdés señaló que en los últimos casos de crueldad contra animales, las autoridades han respondido con acciones legales, y subrayó la importancia de mantener esa línea de trabajo. Dignidad Animal reconoció la intervención de los vecinos que auxiliaron al perro y aseguró que continuarán colaborando con las instituciones para dar seguimiento a este y otros casos de maltrato de la región. Lene Bernal, Radio Fórmula Monterrey.
1: Gracias, Lene. Pues bueno, ojalá que se haga justicia, ¿verdad?, con este animalito. Sobre todo, hoy es hacer conciencia, pero hay que respetarlos hoy y los 365 días del año. Son las 3:26, vamos a marcar una pausa y ya regresamos, no se vaya.
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1: Son las 3 de la tarde con 29 minutos. Gracias por sintonizarnos a través de Radio Fórmula Monterrey. Oiga, la carretera nacional. Saludos a los que van circulando por allá y exceso de velocidad. Oiga, por favor, dele tranqui, ¿verdad? Tantos accidentes y decimos qué es lo que hay que hacer para que todos tengamos que manejar mejor, ¿verdad? Y es que precisamente ya se ha llegado este caso incluso hasta el Congreso, porque han presentado una iniciativa, o se va a presentar, mejor dicho, ¿verdad?, sobre unas reformas que están proponiendo ahí en la carretera para que usted, yo y todos manejemos bien, o de lo contrario, escuche. Adelante, César.
0: El objetivo de combatir los constantes excesos de velocidad que superan límites permitidos en la carretera nacional, la bancada del PAN en el Congreso de Nuevo León presentará una iniciativa para establecer controles viales y campañas intensivas de concientización dirigidas a los automovilistas. El líder de la fracción del PAN, Carlos de la Fuente, señaló que una de las iniciativas de reforma a la ley de movilidad que propondrán la próxima semana es colocar señalética inteligente que muestre en tiempo real la velocidad a la que circulan los automovilistas, lo anterior para reducir la cantidad de accidentes en la carretera nacional en un tramo al menos hasta el municipio de Allende, que ya quedó dentro de la mancha urbana y que no es vigilado por la Guardia Nacional. Y es que de acuerdo con el legislador panista, el tramo de la vía donde se han estado registrando accidentes está ya dentro de la zona urbana y debería ser considerado como una avenida en donde los límites de velocidad sean mucho menores.
15: Algunos municipios lo han venido implementando, al menos el alcalde del municipio de San Nicolás lo va a venir implementando en Fidel Velázquez, en Ovalá, que son avenidas de flujo continuo y de alta velocidad, para tratar de concientizar a los automovilistas cuando van a exceso de velocidad. Primero hay que llevar un paso de concientización de todos los automovilistas para que disminuyamos todos juntos la velocidad promedio con la que estamos transitando en la zona metropolitana. Aunque se llama carretera nacional, es una avenida, ya no es una carretera, ya hay una zona habitacional, al menos hasta el municipio de Allende.
0: Cabe destacar que en lo que va de este 2026 se han registrado 20 fallecimientos a consecuencia de 16 accidentes fatales en la carretera nacional, en donde las autoridades han señalado como el exceso de velocidad la principal causa de los siniestros. César Rojas, Radio Fórmula Monterrey.
1: Bueno, ahorita vamos a seguir platicando. Incluso César anda ya soleándose en la carretera nacional, ¿verdad? Viendo estos operativos, pero ahorita vamos a ir con él. Mientras tanto, vamos a otro tema, ya que estamos aquí hablando de lo del Congreso, ¿verdad? Por una parte, están viendo eso de la carretera nacional. Y por otro, pues también han exigido al gobierno del estado transparentar los recursos destinados al FanFest y a todas las actividades relacionadas con esto, ¿verdad? Quieren desglose de contratos, proveedores, todas las fuentes que financiaron. ¿De dónde se sacó el dinero? A ver, Nila, platícanos.
16: Diputados del Congreso de Nuevo León solicitaron al Ejecutivo Estatal detallar los gastos realizados durante el FanFest organizado con motivo del Mundial de Fútbol. La legisladora priista Nida Cerrato entregó un escrito en las oficinas del gobernador en el que pide conocer el costo de los espectáculos musicales, mobiliario, logística, seguridad, artículos promocionales, alimentos, bebidas y cualquier servicio contratado. Señaló que otras sedes como Ciudad de México y Guadalajara ya hicieron públicos sus gastos. Cerrato, quien preside la Comisión Anticorrupción, también pidió precisar las fuentes de financiamiento, los contratos celebrados y la lista completa de proveedores. Advirtió que, de no recibir respuesta, recurrirá a un amparo. Desde el anuncio del FanFest, funcionarios estatales no pudieron definir con claridad el monto que aportaría el estado. La diputada agregó que existe la posibilidad de encontrar irregularidades en los contratos, como sobreprecios o favoritismos. Por separado, Carlos de la Fuente, coordinador de la bancada del PAN, coincidió en la necesidad de transparentar los recursos aplicados, así como los apoyos recibidos y las condiciones bajo las cuales se otorgaron. Para Fórmula Noticias Monterrey, Nila Barrera.
1: Bueno, y así inmediatamente, como estuvieron alzando la mano, ¿verdad?, para pedir respuesta, ¿qué cree? Ya el gobernador Samuel García aseguró que el FanFest no representó un gasto para el estado. Dice que no se gastó. Inmediatamente salió a hablar, ¿verdad?, y a decir que incluso pues va a presentar ahí dentro de máximo 60 días todo a detalle. Pero por lo pronto dijo, ¿de dónde sacó el dinero? Chéquele. A ver, Caro, cuéntanos.
17: El gobernador Samuel García declaró que el FanFest realizado en Parque Fundidora durante el Mundial de Fútbol no generó gasto para el gobierno estatal. Según dijo, los recursos provinieron de boletos, consumos y patrocinios. En un video difundido en redes sociales, el mandatario explicó que el festival en el que participaron 40 agrupaciones musicales nacionales e internacionales fue operado por Apodaca Group y contó con aportaciones de Parque Fundidora y del comité organizador de la FIFA Monterrey.
18: Pues ahí se pusieron de acuerdo y entre estirones y no estirones, pero al final se logró hacer este fan festival y nos costó $0 porque prácticamente todo se pagó de boletaje, los famosos VIPs, de consumo y de patrocinio. Entonces, para mí esto es una gran noticia que pusimos a Nuevo León en los ojos del mundo y se gastó $0.
17: El comunicado oficial del estado indicó que el FanFest recibió alrededor de 2.5 millones de visitantes y se realizó bajo un esquema que permitió recuperar la inversión sin representar un costo directo para el gobierno estatal. Ahora se espera que en un lapso de 30 a 60 días laborales se dé a conocer el reporte oficial una vez concluido el proceso de cierre administrativo. Para Radio Fórmula Monterrey, Carolina Huerta.
1: Gracias, Caro. Pues así las cosas, oiga. Y fíjese que la Coparmex en Nuevo León también llamó al Congreso a discutir la iniciativa de la Ley de Coordinación Metropolitana. Están advirtiendo sobre problemas de movilidad, de agua y la calidad del aire. Vamos con Francisco y él nos tiene el reporte.
19: Ante el crecimiento del área metropolitana y los retos que enfrenta, la Coparmex Nuevo León urgió al Congreso Estatal a dictaminar la propuesta de ley de coordinación metropolitana. El organismo patronal señaló que temas como movilidad, ordenamiento territorial, calidad del aire, manejo del agua y desarrollo urbano deben atender de manera conjunta, pues afectan a toda la mancha urbana. La iniciativa plantea la creación de un modelo formal de gobernanza metropolitana con instancias permanentes de coordinación. Entre ellas se contempla una mesa de coordinación metropolitana, un instituto metropolitano de planeación, un consejo consultivo ciudadano y mecanismos de financiamiento para proyectos de impacto regional. De acuerdo con el comunicado, solo tres puntos requieren deliberación adicional: la integración y facultades de voto de la Comisión Metropolitana, el mecanismo de designación de la dirección del Instituto de Planeación y la definición del tribunal competente para resolver controversias. Roberto Cantú Alanís, presidente de Coparmex Nuevo León, subrayó que los problemas metropolitanos no se detienen en los límites municipales. Ejemplificó que el tráfico, la contaminación del aire y la seguridad son retos que requieren coordinación permanente, al igual que la infraestructura vial, el transporte público, el desarrollo urbano y la planeación energética. El organismo recordó que actualmente 5 millones de personas habitan, trabajan o estudian en el área metropolitana y que, según el Consejo Nuevo León, la población podría alcanzar 7.5 millones en el 2040. Radio Fórmula Monterrey, Francisco Javier Guerrero Luna.
1: Bueno, y este es un tema muy serio, ¿verdad? Porque sí, oiga, ¿cómo estamos ahorita sufriendo y cuántas colonias estamos viendo que están por construir o incluso que ya están por terminar, por vender? Pues no cabemos, oiga, hay que hacer ahí una coordinación, como esto dice Metropolitana, muy seria y tomando en cuenta de que ya no es suficiente lo que tenemos, ¿verdad? Así nos estamos ahogando de problemas. Ojalá que esto de verdad sea tomado como una de las prioridades. Vamos ahora con el senador con licencia, Waldo Fernández, que acusó que pequeños y medianos empresarios enfrentan extorsiones por parte de las autoridades estatales y también de los municipios. A ver, Nila, platícanos.
20: El aspirante a la coordinación de la defensa de la transformación y la soberanía nacional, Waldo Fernández, denunció que emprendedores de Nuevo León no reciben apoyos, sino extorsiones de autoridades locales y estatales. De acuerdo con los testimonios que ha recopilado en sus recorridos por la entidad, los negocios más afectados son pequeños establecimientos y pymes con hasta 25 empleados. Fernández explicó que las extorsiones ocurren en distintos momentos, desde el traslado de mercancías donde oficiales de tránsito detienen a los conductores, hasta trámites de gobierno, en los que señaló a la Secretaría del Trabajo por realizar auditorías con fines de presión. El senador con licencia hizo un llamado a garantizar seguridad jurídica a quienes deciden invertir sin importar el monto de la inversión. Subrayó que los empresarios deben contar con condiciones claras para arriesgar su patrimonio y generar empleo. Fernández agregó que el Estado no debe convertirse en un obstáculo para la producción, sino en un facilitador que, a través de impuestos y políticas públicas, impulse la prosperidad. Entre las medidas que planteó se encuentran estímulos fiscales y apoyos económicos, pero sobre todo, el respeto al Estado de Derecho. Para Fórmula Noticias Monterrey, Nila Barrera.
1: Gracias, Nila. Oiga, y por cierto, pues vamos a escuchar ahora a mi querido Zenón Escamilla, que él analiza todo este tema que ya le decía de colonias que no tienen agua, que no tienen luz, siguen sufriendo todavía muchos de estos sectores por este tema. Vamos contigo. Adelante, Zenón. Buenas tardes.
21: Hola, ¿qué tal? ¿Cómo estás, mi querida Cintia Vanegas? Muy buenas tardes. Agua y Drenaje de Monterrey sigue dando mucho, pero mucho de qué hablar. Y nos tiene con la boca seca. La falta de líquido, aunque se diga que las presas están llenas, tanto la boca como el cuchillo Cerro Prieto, es algo más que notorio y molesto para cientos de ciudadanos. Si no, pregúntenle a la gente del municipio de García, que tuvo que recurrir a quejas, protestas, bloqueo, reclamo y escándalos a mando poder. Eso, obviamente, dejando a un lado el protagonismo del alcalde de García, Manuel Guerra. El problema es general. En Monterrey, por ejemplo, el 57% de las incidencias reportadas corresponden a agua y drenaje de Monterrey. Hay fugas, baches, zanjas por doquier, registros malos, hundimientos, obstrucciones o todo lo demás. La capital neolonesa no es la excepción. Ahí están los municipios como Apodaca, San Nicolás, Escobedo, ni se diga, donde un día sí y el otro también enfrentan problemas serios relacionados a esta empresa descentralizada. Fuera del área metropolitana, rumbo al Valle de las Salinas, hay entidades como Ciénega de Flores, donde llegan, reparan y abandonan en pleno centro del municipio. Aguas, pero aguas con estas broncas de agua y drenaje. La gente está molesta, inconforme, reclaman algo tan vital. Y si a esto le suman los problemas de la CFE, la falta de suministro de luz y cosas por el estilo, el problema se torna mucho más difícil. ¿Qué pasará? Solo el tiempo lo dirá. En Radio Fórmula Monterrey, abriendo la conversación, soy Zenón Escamilla y recuerde que en sonreír en esta época no cuesta. Hasta la próxima.
1: Gracias, mi querido Zenón Escamilla. Son las 3:41 p.m. Ya sabe que puede comunicarse con nosotros. ¿Tiene alguna denuncia, queja, sugerencia? 8117-893875. Estamos para servirle a través de Facebook también. Denos ahí like y seguir. Y si quiere comentar algo, pues también le damos lectura, ¿verdad? Gracias a todos por estar en este espacio informativo y permitirnos acompañarle durante esta tarde. Hoy regresamos hasta las 4:30. Entonces, aquí nos queda un rato. Vamos a la pausa. Regresamos.
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27: El exgobernador de Baja California, Ernesto Rufo, interpuso un nuevo juicio de amparo contra la orden de aprehensión que se liberó en su contra por los delitos de delincuencia organizada y contrabando de combustible. El Sistema Estatal de Protección Civil en Chiapas informó que el sismo de magnitud 7.4 que golpeó el estado el viernes pasado dejó daños en 17 municipios, donde se contabilizan 389 viviendas afectadas, 25 escuelas con daños y 3 hospitales que representan afectaciones en su infraestructura. La Fiscalía de Tamaulipas informó que la investigación por la muerte de Dafne Zapata avanzó a una nueva etapa procesal. Señalaron que el caso se indaga desde el contexto en el que ocurrieron los hechos, no por aspectos administrativos de la escuela militarizada. Informó Itzel Vanegas. 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
1: Son las 3 de la tarde con 45 minutos y vamos de nueva cuenta a este tema de lo que ocurre en la carretera nacional. Y es que la Dirección de Tránsito de Monterrey desplegó operativos tipo carrusel. El objetivo, pues, es reducir la velocidad y reforzar también toda la seguridad en este importante corredor. Vamos con Francisco, él nos tiene los detalles.
28: La Dirección de Tránsito de Monterrey llevó a cabo operativos tipo carrusel en la carretera nacional. Las unidades realizaron recorridos en patrullas desde la avenida Lázaro Cárdenas hasta la entrada del municipio de Santiago. Este esquema consiste en que las patrullas circulen a una velocidad constante para marcar el ritmo a los automovilistas y así evitar que se excedan en los límites permitidos. Las autoridades señalaron que la medida busca prevenir accidentes y fomentar una conducción más ordenada en una de las vialidades con mayor flujo vehicular del área metropolitana. Durante los recorridos se recordó a los conductores la importancia de respetar las normas de tránsito, manejar con precaución y utilizar el cinturón de seguridad. La presencia de elementos de tránsito se mantiene en distintos puntos de la ciudad, con especial atención en corredores de alta circulación como la Carretera Nacional. Radio Fórmula Monterrey, Francisco Javier Guerrero Luna.
1: Bueno, y precisamente desde aquel lugar está César, ¿verdad? Con el reporte, César Rojas, para ver cómo está funcionando este operativo por parte del municipio. César, te escuchamos. Buenas tardes.
4: Cintia, ¿qué tal? Muy buenas tardes y buenas tardes a todo el auditorio en Radio Fórmula Monterrey. Efectivamente, fíjate que después de todos los accidentes que se han registrado en la carretera nacional, donde lamentablemente ha habido fallecimientos, ya autoridades de los tres municipios que se encargan, sobre todo, no han ocurrido estos accidentes, que es Monterrey, Santiago y Allende, y una parte también de Montemorelos, pues han anunciado en tres municipios una estrategia de cero tolerancia a todos los automovilistas que excedan los límites de velocidad, esto con el objetivo de reducir estos percances y sobre todo también hay que decirlo, salvar vidas. Y es que pues el exceso de velocidad, hay que decirlo, continúa siendo una de las principales causas de los accidentes registrados en esta importante vía. Por ejemplo, fíjate, los 5 kilómetros de la carretera nacional que están bajo jurisdicción del municipio de Allende, el límite de velocidad es de 80 kilómetros por hora y las multas por rebasarlo en ese municipio ascienden a 3,000 pesos. Por parte del municipio de Allende se mencionan las acciones que van a realizar o las que están realizando, es que el municipio primero va a instalar 3 puentes peatonales sobre la carretera nacional y también mencionó que van a reforzar la vigilancia mediante cámaras de seguridad y señalética que advierta sobre los límites de velocidad ahí en el municipio pues de Allende. Y bueno, el municipio de Santiago, ¿qué está realizando? Bueno, ahí se están haciendo operativos de vigilancia ya de, inclusive desde el fin de semana pasado, que han detectado conductores que circulan a más de 140 kilómetros por hora en esa jurisdicción del municipio de Santiago. Tan solo en lo que va del año, de acuerdo con estadísticas ahí del municipio de Santiago, menciona que se han registrado alrededor de 350 accidentes sobre la carretera nacional en ese municipio, con saldo de 52 personas lesionadas y 7 fallecidas. Inclusive déjame decirte que también por parte del municipio mencionan que ya hay señalética que inclusive fue renovada previo también al mundial y que continúa la vigilancia permanente en los 6 kilómetros de la vía que corresponde a este municipio. Y bueno, finalmente en el municipio de Monterrey se informó que recientemente también han detectado vehículos durante los operativos que se han realizado, vehículos que circulan a velocidades superiores a los 120 kilómetros por hora, aunque en otras ocasiones también se han registrado casos aún más extremos de 180 kilómetros que bueno, prácticamente pasan volando sobre esta importante vía ahí en lo que son los límites de los municipios de Monterrey y Santiago. Ahí la multa por exceso de velocidad en Monterrey asciende a 1,760 pesos y bueno, se menciona por parte de las autoridades del municipio de Monterrey que habrá cero tolerancia para quienes incumplen el reglamento. Tan solo inclusive el día de ayer por la noche comenzaron esos operativos por parte del municipio de Monterrey utilizando ese tipo de pistolas radares para poder detectar a todos los automóviles que circulaban a exceso de velocidad y que bueno, de acuerdo con estadísticas del municipio de Monterrey, fueron 31 conductores, 31 automóviles que fueron infraccionados, o los detuvieron por infraccionarlos, para poder infraccionarlos debido al exceso de velocidad que circulaban en este importante día, en este importante tramo de la carretera nacional. Pero fíjate, también hoy, hace algunos momentos, en un evento del municipio de Monterrey, se encontraba el alcalde, pues, de la capital, el alcalde Adrián de la Garza, donde daba a conocer acerca de este operativo, cómo van, que daba una presencia permanente sobre todo en el tramo de esta vía comprendido entre la Estanzuela y un poco más allá del sector del Uro, donde se han identificado los operativos, sobre todo porque es la zona donde se han incrementado malos accidentes viales. Vamos a escuchar a continuación qué fue lo que dijo al respecto hace unos momentos el alcalde Adrián de la Garza.
6: Sobre todo en las horas en las que más se toma velocidad, porque hay horas obviamente en las que la velocidad es baja por la misma consideración del tráfico habitual, pero a las horas donde ya se puede tomar mayor velocidad, va a haber operativos constantes, operativos radar para que bajen la velocidad. Hay que pues hacer del conocimiento de la gente que estaremos ahí para que también todos tomemos conciencia de que tenemos que ser muy prudentes.
4: Y bueno, Cintia, ahí escuchábamos lo que acaba de decir en algún momento el alcalde Adrián de la Garza acerca de esos operativos, que inclusive también comentaba que también por parte de labores de la Policía de Monterrey, labores de monitoreo en redes sociales y trabajos de inteligencia, recordaste que también realizaron una detención importante hace algunas semanas a un grupo de jóvenes que difundían contenido en estas redes sociales en el que pues presumían conducir exceso de velocidad, arrancones o la misma carretera nacional, y que provocaron también un accidente en este importante punto. A final de cuentas, por parte tanto de los municipios de Allende, de Santiago y de Monterrey, están intensificando los operativos. Ellos mencionan que no va a ser recaudatorio y sobre todo también que la gente pues tenga esa cultura vial de no exceder los límites de velocidad, no conducir bajo los efectos del alcohol y para no poder también pues afectar a terceras personas, como ha ocurrido también en los accidentes que hemos visto en los últimos días, Cintia.
1: Oye, sí, entonces me quedé pensando, ¿cuánto vale la multa? ¿1160 o cuánto dijiste?
4: Y mira, fíjate, en diferentes municipios cambia la multa. Ajá, pero por ejemplo, en el municipio de Allende son 3,000 pesos de los que nos pasa el dato el municipio de Allende en el tramo que le comprende ahí la carretera nacional. Y en lo que es el municipio de Monterrey, que es ahí también en lo que mencionaba el alcalde Adrián de la Garza, en la zona del Uro, la zona de la Estanzuela, la multa por exceso de velocidad es de 1,760 pesos.
1: Imagínate, pues sí, digo, ¿le gusta a usted que nos va escuchando? Porque están los operativos y ojalá que aprendamos todos, ¿verdad? Porque luego pasan los accidentes y es cuando uno, dos, tres días, pues ahí estamos todos los medios y ahí están con estos operativos. Pero luego ya se nos olvida, oiga, hasta que vuelve a pasar otra tragedia, otra vez tomamos conciencia. Entonces, pues a veces no sabemos cuál sea la forma de educarnos, de educar, porque no nos gusta que nos pongan multas, pero ¿de qué otra forma aprendemos, César?
4: Y lamentablemente también a veces también ese tipo de noticias que no queremos dar de lo que ha pasado últimamente en la carretera nacional, estos accidentes, pues también sirven para generar conciencia, reflexionar las personas que van por el fin de semana vamos a la presa La Boca, vamos al municipio de Santiago, alguna fiesta en la quinta y nos invitan un domingo, un sábado, y en el regreso muchas veces es cuando ocurren ese tipo de accidentes por conducir bajo los efectos del alcohol, por conducir exceso de velocidad. Es sobre todo generar conciencia de sobre todo bajarle un poquito a la velocidad, no conducir, y sobre todo también eso es de todos, porque muchas veces uno puede ir pues a una velocidad pues considerada, pero si viene otra persona también bajo los efectos del alcohol y exceso de velocidad, nunca sabe uno, y pues también puede provocar un accidente y con resultado fatal, como ocurrió en los últimos accidentes.
1: Pues bueno, ojalá que de verdad todos entendamos, ¿verdad? Se van a poner puentes. Eso de los puentes sabemos que desde tiempo atrás se ha buscado, ¿verdad? Porque son muy necesarios los puentes peatonales. Hay muchos establecimientos ahí, la gente llega en camión y no sabe cómo cruzarse, dura horas ahí esperando a ver a que dejen de pasar carros y todos rapidísimo. Entonces, sí hemos dicho, ya es una zona que definitivamente no es una carretera.
4: Sí, no, ya prácticamente, como también mencionaban los diputados también en el Congreso del Estado, unas ciertas, algunas iniciativas que tienen, que ya prácticamente es como si fuera una avenida del área metropolitana, ciertos tramos de la carretera nacional, y también hay que mencionar lo que ya los municipios ya mencionan, estas estrategias, pero para también lo que es, hay terreno federal, es tramo federal, también ahí entra la Guardia Nacional, la tramo federal, que también les toca a ellos también estar vigilando esas situaciones.
1: Bueno, muy bien, pues vamos a estar atentos entonces. Muchísimas gracias, César, y ahí iremos viendo cuántas multas se van poniendo pues también por día, ¿verdad? Que nos pasen el reporte, a cuántos detienen, a cuántos tienen que invitar a que reduzcan la velocidad, porque decíamos pues 80 kilómetros por hora. Hágalo ahorita, usted póngalo en práctica, que nos va escuchando. Pareciera que pues el carro no da en la carretera, pero es que estamos acostumbrados a ir de que 100, 120 y todos estamos mal.
4: No, y fíjate, cuando son días de suelto, como uno ve, no hay vialidad, que no hay muchos vehículos transitando, muchas personas le pisan más el acelerador, que eso también está mal. Hay que tener conciencia también, aunque sea de suelto y que no haya muchos vehículos, seguir bajando de la velocidad no es tampoco tan rápido.
1: Así es. Bueno, así es. Muchísimas gracias, César, por este reporte.
4: Señor Cintia, muy buenas tardes.
1: Buenas tardes. Bueno, ahí está. ¿Qué opina usted? 81-17-89-38-75. Estamos atentos a cada uno de sus comentarios. Vamos a marcar la pausa y enseguida regresamos.

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10: El primer animal que viajó al espacio exterior fue la perra Laika, lanzada por los rusos en 1957.
11: Explorando la naturaleza.
12: El Golfo de Santa Clara en Sonora es mejor conocido como la axila de México debido a su ubicación geográfica en el famoso Mar de Cortés. Su arena de las playas es desértica y con un color dorado. Incluso existen dunas cerca del mar. Asimismo, se pueden encontrar plantas desérticas. Muchos años atrás, en este lugar, era donde desembocaba el famoso Río Colorado que venía desde Arizona en Estados Unidos. Actualmente solo llegan pocas corrientes de agua desde ese lugar.
11: Explorando la naturaleza.
12: La rumorosa Baja California es una parte de la carretera federal que comunica a Mexicali con Tijuana. Lo atractivo de esta carretera es el hermoso paisaje que nos regala la naturaleza, donde se formaron rocas erosionadas con un color rojizo que pareciera que en momentos vas por un gran cañón y el golpe de los fuertes vientos contra las rocas generan ruidos como de voces. Por eso se le nombró La Rumorosa. En los miradores se llegan a observar gatos monteses, cóndores y borregos cimarrones. Si vas en época de invierno, podrás disfrutar la caída de nieve y sin duda la vista es espectacular.
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9: Son las 4 de la tarde en punto y vamos a continuar con la información. Saludamos a toda la gente que pues nos escucha desde este momento, ¿verdad? Y hasta las 4:30 de la tarde que se van incorporando a esta edición de Radio Fórmula. Oiga, pues vamos con este caso que ha consternado, ha preocupado, ¿verdad? Sobre todo por cómo se dan las cosas de Dafne, de esta menor que fue enviada a un campamento por su mamá, ¿verdad? Y al cuarto día, pues a ella le señalan que su hija ya estaba sin vida. Esto ha sido pues un viacrucis para esta mujer y precisamente nuestra compañera Diana Alvarado desde Tampico, Radio Fórmula, nos tiene el reporte de lo que ha ocurrido en estas últimas horas. Diana, te escuchamos, ¿cómo estás? Buenas tardes, cuéntanos.
13: ¿Qué tal? Buenas tardes, Cintia, auditora de Radio Fórmula en Monterrey. Te informo que en este momento me encuentro afuera de la Fiscalía Especializada en la atención de niñas, niños y adolescentes, la FENAM, ubicado aquí en la zona centro de Tampico. También para agregarte que después de 4 horas recién acaba de salir la señora Alejandra Quintos, quien llegó esta mañana hasta este sitio desde Ciudad Mante. Como bien lo comentas, es originaria ella de Ciudad Mante y llegó a Ciudad Madero el pasado 13 de julio a traer a su hija Dafne de 13 años a un campamento de verano. Pues este día ella nos comenta que aquí en la FENAM, en donde interpuso una denuncia por homicidio, sin embargo hoy pide que ya sea catalogado como feminicidio, le dan buenas respuestas, solamente ya no puede dar mayores detalles sobre qué platicó con la autoridad competente en este sitio después de 3 horas, pero confía en que le den una respuesta pronta, en que haya detenido, sobre todo porque señala que ya la denuncia que interpuso, pues menciona a personas específicamente los responsables de esta pérdida de vida de su hija de 13 años, quien venía por 30 días a un campamento de verano al sur de Tamaulipas, específicamente a Ciudad Madero, a la escuela militarizada Duen. Sin embargo, 4 días después, durante la madrugada del viernes, le informan que ya no tiene vida su pequeña. Esta mañana, cuando llega aquí a este sitio, realiza una manifestación acompañada de su madre, la señora Juana Laura Martínez, y activistas protestan y cierran esta calle donde se encuentra la FENAM, la Álvaro Obregón y Matienzo. Ella viene a protestar, pues viene a hacer de alguna manera, ejercer presión para que la autoridad prontamente le dé una respuesta. Sobre todo que haya detenidos, porque hasta el momento pues no había ningún detenido o no hay ningún detenido y espera que en próximas horas ya se den estas noticias. Ya no, en estos momentos ya no detalló mayor información, pero en entrevista esta mañana también pide que considere el Congreso del Estado la ley Dafne, en donde que se pretende endurecer sanciones y establecer mayores controles para las instituciones que atienden a menores de edad, sobre todo los campamentos de verano y estos que son identificados como militarizados, Cintia.
9: Diana, lo preocupante aquí es que pues ya el acta, ¿verdad?, que existe de defunción reveló que la causa de la muerte fue por asfixia, por sumersión, ¿no? Entonces, no fue por cuestiones naturales como se había señalado por parte del personal de este lugar, entonces tiene que hacerse justicia y dar con los responsables de que esto haya ocurrido y esclarecer el caso, ¿no?
13: Sí, así es. Ella había dado a conocer públicamente a través de su red social personal que el acta de defunción, esto de un servicio particular que ella solicitó que fuera realizada, y bueno, se determina que fue por asfixia, por sumersión, identificado, catalogado por homicidio. Sin embargo, ya este mediodía de ese mismo martes, la Fiscalía General de Justicia en Tamaulipas da una información, esta dependencia a cargo de Jesús Eduardo Gobea Orozco, en donde asegura que se está investigando a todo el personal de la Academia Duenis por el presunto feminicidio de Dafne Zapata. Te quiero hacer mención que, bueno, esta academia es dirigida por el profesor Jorge Luis Ponce, que en un inicio se le conocía como o como sargento, como capitán, como alguien que hubiera pertenecido a la Secretaría de Marina, pero él ya confirmó que él nunca había dicho que pertenecía a esa corporación, pues, de seguridad federal. Sin embargo, bueno, ya llevaba más de 30 años con este colegio militarizado. Y también a una persona quien era la cuidadora y quien en el momento del fallecimiento de Dafne se encontraba en este lugar, esta mujer de nombre Estrellita, a quien es señalada directamente por parte de la señora Alejandra Quiroz como la presunta responsable. Y también, bueno, además, testigos, exalumnos que han declarado o que han expresado su testimonio, que sí, que se le conoce como la sargento Estrellita y que causaba ciertos abusos, tanto psicológicos y físicos. Así que, bueno, debería de ser estas personas a las que se le está investigando, según la Fiscalía de Tamaulipas, que este mediodía dio a conocer esta información por el feminicidio de Dafne Zapata, y también reitera que, bueno, el término técnico forense es asfixia, aunque según las investigaciones, Gobea Orozco no puede dar más detalles. Así que también él asegura que en poco tiempo ya se estará dando respuesta, Cintia.
9: A tantas, pues tantas dudas que tenemos, ¿no? Y digo, sobre todo preocupa porque este hecho ha alarmado mucho a los padres de familia de a dónde se lleva a los hijos, a dónde se envía, con el objetivo de que pues reciban alguna educación, ¿verdad? Algún aprendizaje nuevo mientras no están en la escuela, y de pronto suceden estas historias que de verdad han sido de terror, y pues ya estaremos entonces dando seguimiento a este caso. Esto es lo último que se ha mencionado, pues prácticamente las autoridades con esta investigación, y la mamá por otro lado pues preocupada porque sean detenidos quienes ella acusa, y ante este dictamen que ella obtuvo pues ya con, nos decías tú, de manera privada, pero pues bueno, falta mucho seguramente por hacer. Ojalá que este caso pues no quede impune, Diana, y que realmente se llegue hasta la verdad, ¿no? De qué fue exactamente lo que ocurrió, porque sí es muy, muy extraño todo lo que sucedió y lo que narra la misma mamá, que oye, muy, muy afectada, y obviamente se entiende.
13: Sí, pues hasta el momento serían, Cintia, puras especulaciones sobre cómo se terminó con la vida de la joven Dafne, de tan solo 13 años, que el mismo director había declarado que en esa escuela eran llevados jóvenes para ejercer disciplina con ellos, para de alguna manera pues reformarlos, porque eran indisciplinados dentro de su núcleo familiar, de los planteles en donde se desarrollaban, y ahí les iban a poner o a obligarlos a que fueran más disciplinados. Sin embargo, bueno, pues creo que se les pasaba un poco la mano, es decir, de exalumnos y de algunos videos que han circulado también en redes sociales, en donde sí, efectivamente, se les pasaba la mano, eran demasiado estrictos, o bueno, abusaban de los jóvenes, según lo que han declarado y según estos videos. Seguimos, pues, al tanto de esa información. Acaba de terminar de declarar la señora Alejandra Quiroz, porque como te comento, duró 3 horas al interior de la FENAM aquí en Tampico.
9: Bueno, pues vamos a estar atentos a cualquier novedad. Te agradecemos muchísimo que atiendas esta llamada para nuestro auditorio de Radio Fórmula aquí en Nuevo León, y pues estamos atentos. Diana Alvarado, muchísimas gracias por este reporte.
13: Sí, buenas tardes, Cintia, aquí nos mantenemos al pendiente, gracias.
9: Gracias, Diana Alvarado, nuestra compañera desde Radio Fórmula Tampico, que está ahí afuera de las instalaciones de la Fiscalía Especializada en la Investigación de Delitos Cometidos contra Niñas, Niños y Adolescentes. Vamos a otras cosas. Oiga, el gobernador de Nuevo León inició una gira por el sur del estado, donde supervisó avances de la carretera interserrana. Vamos con Alexis y los detalles.
14: Para supervisar los proyectos estratégicos de conectividad e infraestructura en la zona sur de la entidad, el gobernador Samuel García Sepúlveda arrancó una gira de trabajo por los municipios de Galeana, Doctor Arroyo, Arranberre y Zaragoza, constatando que el tramo 1 de la carretera interserrana registra un 90% de avance. Durante el recorrido por los trabajos a cargo de la Red Estatal de Autopistas, el mandatario estatal destacó que tras más de 60 años de espera, esta magna obra finalmente será una realidad, beneficiando a comunidades como El Toro y Caleras. Asimismo, precisó que los tramos 1 y 3 quedarán concluidos este mismo año, lo que permitirá un ahorro de hasta 2 horas de trayecto y casi 100 kilómetros de recorrido para el transporte de carga que proviene del centro del país.
15: Esta carretera tenemos más de 60 años en planos federales esperándola y la REA destinó 1,000 millones de pesos para el tramo 1 que conecta periférico, carretera nacional y todo el trayecto hasta la sierra. Son casi 40 kilómetros de tramo 3 que va a conectar la carretera 57 con esta carretera interserrana y ya vamos a evitar ese desvío que había hasta Saltillo, que son casi 2 horas de camino extra.
14: Finalmente, el Ejecutivo Estatal adelantó que durante su gira inspeccionará los nuevos destacamentos de Fuerza Civil en Galeana y Doctor Arroyo, además de realizar supervisiones en hospitales, estancias infantiles y parques turísticos de la región sur de Nuevo León. Para Radio Fórmula Monterrey, Alexis Herrera.
9: Gracias, Alexis. Y el gobernador también informó que el ejército mexicano aprobó la instalación de un regimiento militar en el municipio de Galeana con el objetivo de reforzar la seguridad en esta región de Nuevo León. Este anuncio se dio al inicio de una gira de trabajo por esta zona donde el mandatario explicó que el complejo será similar al que se construyó en Cerralbo. Recordó que en este municipio la presencia de Fuerza Civil, un cuartel y el regimiento militar ayudaron a recuperar la tranquilidad. El gobernador Samuel García señaló que la intención es replicar este modelo en Galeana de manera paralela a la construcción de otro tramo de esta carretera interserrana. La idea es que ambos proyectos concluyan al mismo tiempo para fortalecer la conectividad y vigilancia. El nuevo regimiento se suma a las acciones de coordinación entre autoridades estatales y federales para atender la seguridad en zonas rurales y de difícil acceso. Y bueno, vamos a continuar porque este 12 y 13 de agosto Nuevo León será sede de la 20ª Conferencia Interamericana de Compras Gubernamentales. Alexis nos tiene más detalles.
14: Al posicionarse como la entidad líder en modernización administrativa y transparencia presupuestal, el gobierno de Nuevo León anunció que el estado fue seleccionado para albergar la 20ª Conferencia Anual de la Red Interamericana de Compras.

0: Además, es una oportunidad para que nuestras empresas, instituciones, estudiantes y especialistas tengan acceso directo al conocimiento y a las experiencias que están transformando la contratación pública en otros países.
1: Finalmente, las autoridades estatales informaron que previo a esta cumbre internacional, el 11 de agosto se realizará la quinta edición de Provee Nuevo León, un espacio de vinculación directa para que las micro, pequeñas y medianas empresas locales conozcan las necesidades de compra del gobierno e incrementen su participación como proveedoras. Para Radio Fórmula Monterrey, Alexis Herrera.
2: Gracias, Alexis. Son las 4:13. Vamos a marcar la pausa y ya regresamos.
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2: Son las 4:17 y vamos a la información de cómo se encuentran, pues, las presas del estado, ¿verdad? Que nos abastecen ahora sí que de toda esa agua que llega hasta su casa y ya le sufrimos, ¿verdad? Bueno, ahora con la canícula, estas altas temperaturas, ¿cuál es el panorama? Vamos con Lene, ella nos platica.
18: Nuevo León atraviesa el periodo de la canícula, fenómeno climático que se presenta entre julio y agosto y que se caracteriza por temperaturas elevadas, menor presencia de lluvias y mayor radiación solar. Estas condiciones suelen incrementar el consumo de agua y representar un reto para el abastecimiento. De acuerdo con el reporte más reciente de la Comisión Nacional del Agua, la presa de La Boca registra un 95.69% de su capacidad, Sierra Prieto alcanza el 93.38% y el Cuchillo, principal fuente del área metropolitana de Monterrey, se encuentra en un 59.57%. Estas cifras reflejan un panorama

0: panorama más estable en comparación con años anteriores, cuando la sequía obligó a aplicar cortes programados en distintos municipios. Autoridades estatales han señalado que, aunque los niveles actuales representan una recuperación importante del sistema hídrico, es necesario mantener el consumo responsable. Durante la temporada de calor aumenta la evaporación y la demanda de recurso, por lo que se recomienda evitar desperdicios y reforzar hábitos de cuidado. Entre las medidas preventivas también se incluye limitar la exposición al sol en horas de mayor radiación, mantenerse hidratado y prestar atención especial a niñas, niños, adultos mayores y personas con enfermedades crónicas, sectores más vulnerables a las altas temperaturas. Aunque la canícula suele reducir las lluvias, la temporada de ciclones tropicales continúa activa, lo que mantiene la posibilidad de nuevas precipitaciones que podrán contribuir a sostener e incrementar los niveles de las presas. Lene Bernal, Radio Fórmula Monterrey.
1: Gracias, Lene. Oiga, y una encuesta realizada por la OCC, Plataforma de Empleo en Línea, reveló que 7 de cada 10 trabajadores no logran desconectarse de su trabajo en las vacaciones. Ustedes de esos, pues dicen que los jefes nunca se pueden desconectar, ¿verdad? Pero pues son jefes, ¿verdad? Los demás, usted que nos va escuchando, si logra que no le molesten, que no le estén preguntando, oye, es que fíjate que no te quiero molestar, pero rápido, rápido, rápido, este cliente que me está pidiendo, le pasa. Bueno, vamos con César para que escuche más detalles.
2: Aunque las vacaciones suelen asociarse con el descanso y la desconexión, solo el 29% de los trabajadores logra desvincularse totalmente, el 63% lo consigue parcialmente y el 8% nunca puede. De acuerdo con la plataforma de empleo OCC, una encuesta realizada entre mayo y junio de este año a 881 usuarios arrojó que el 50% de los trabajadores reciben de manera recurrente mensajes, llamadas o correos relacionados con sus actividades laborales durante las vacaciones. En tanto, el 35% indicó que solo es contactado en casos específicos y el 15% aseguró que nunca recibe comunicaciones laborales. El 45% de los trabajadores señaló que solo responde si es un asunto urgente, mientras que el 21% afirmó que atiende las solicitudes de forma inmediata, lo que refleja una búsqueda del equilibrio entre la desconexión y las responsabilidades laborales. A través de un comunicado de la plataforma de empleo en línea, señala que la dificultad para desconectarse no responde a un solo factor, sino a varios elementos personales, organizacionales y operativos. Entre las principales causas se encuentra la cultura laboral de la empresa, la presión ejercida por jefes o clientes, la falta de personal para cubrir actividades, la ausencia de políticas claras de desconexión laboral, el hábito personal del trabajador de estar disponible y el exceso de responsabilidades. Cabe destacar que la ausencia de una desconexión efectiva durante las vacaciones tiene como consecuencia estrés y agotamiento laboral para el 34% de los trabajadores, mientras que el 18% identifica una disminución en la motivación laboral, el 10% reporta afectaciones en su vida personal y el 5% considera que impacta en su productividad al regresar a las actividades. César Rojas, Radio Fórmula Monterrey.
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1: Anilu, te escuchamos. Adelante, buenas tardes.
4: Gracias, Cintia, y excelente día para todos ustedes. Les cuento. Aitana se unió a la celebración de la selección española tras conquistar la justa mundialista, creando superestrella junto a los campeones, siendo al instante ya un tema más viral. Bad Bunny se tomó 5 minutos para tomarse una foto con un fan en Italia, el cual muestra su carácter sencillo, a pesar que hoy en día es el hombre más exitoso. Si te gusta Romeo Santos, pues mándale una felicitación a través de sus redes sociales porque hoy cumple años. Alfredo Adame sigue trabajando, innovando, dejándose querer por toda la gente, sanando algunas cosas, pero sobre todo ahora con la modalidad de DJ, quiere vivir una gran noche siempre con todos sus fans. Ya se dieron a conocer varias fechas donde estará este conductor, participante de realities más famoso y también hoy en día un nuevo DJ. Patti Díaz volvió a ser cuestionada sobre Alexis Ayala, pero esta vez las preguntas estuvieron relacionadas con el reciente divorcio del actor. Aunque evitó opinar directamente sobre su vida personal, la actriz dejó una respuesta que rápidamente llamó mucho la atención. Al ser cuestionada sobre qué considera lo que pudo haber ocurrido en esta relación, ella le llamó karma. Nadia Ferreira y Marc Anthony compartieron con sus seguidores una de las noticias más esperadas, el nacimiento de su hija. La pareja publicó una serie de fotografías familiares para presentar a la pequeña y expresar la felicidad que vive en esta nueva etapa. Dale me gusta y compartir en nuestras redes sociales. Nos encuentras como Radio Fórmula Monterrey. A mí sígueme en Instagram como Anilu Rivera y que tengan todos un exitoso día.
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1: Adelante, Lalo, te escuchamos. Buenas tardes.
5: Amigos de Fórmula Deportes, los saludo con mucho gusto. Estas son las breves deportivas. España celebró la conquista de la Copa del Mundo con un desfile por las calles de Madrid. Miles de aficionados acompañaron a La Roja durante el recorrido para festejar el segundo título mundial de su historia. Orbelín Pineda llegó a Monterrey para incorporarse como nuevo refuerzo de los Rayados. El mediocampista aseguró que viene con la intención de ayudar al equipo a ser protagonista y pelear por todos los títulos. Jesús Gallardo seguirá defendiendo los colores del Toluca. El lateral mexicano renovó su contrato con los Diablos Rojos y continuará como una de las piezas importantes del campeón del fútbol mexicano. River Plate aún no completa el pago acordado por Ángel Correa a Tigres, por lo que la operación continúa en suspenso mientras se acerca el plazo para cerrar el fichaje. Santiago Melé dejará a los Rayados para convertirse en nuevo jugador del Colo-Colo de Chile. El arquero uruguayo saldrá del conjunto albiazul en busca de mayor continuidad bajo los tres postes. David Ospina fue presentado oficialmente como nuevo jugador del Atlante. El experimentado guardameta colombiano calificó su llegada como un nuevo proyecto ambicioso y aseguró que buscará consolidar un grupo joven con grandes expectativas. Y en la actividad deportiva que tendremos el día de hoy, Cruz Azul Puebla jugarán en punto de las 7 de la tarde, mientras que Toluca contra Pumas se enfrentarán a las 9:05 de la noche. Y es lo que tenemos en información deportiva. Yo soy Eduardo Ortega. Me pueden encontrar en mi cuenta de ex @educharlesmty. Ahí me pueden dejar todos sus comentarios y pronósticos.
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1: 37 grados la temperatura a esta hora de la tarde. ¿Qué nos espera para los próximos días? Pues muy similares las condiciones. Ya mañana es miércoles, mitad de semana, y también 37 la máxima y mínima de 24. Para el jueves también la sensación térmica incluso se espera sea mayor de 38, 39 grados. El viernes hay una ligera probabilidad de lluvia de un 35% en algunas zonas montañosas, pero el calor va a prevalecer toda esta semana y la que sigue, así va a estar bien caluroso. Para que usted lo tome en cuenta y haga sus planes con sus criaturas. Vaya pensando dónde los va a llevar a pasear, porque todavía nos queda muchísimo tiempo de estas vacaciones, ¿verdad? Pero bueno, ya nos vamos, oiga. Muchísimas gracias por haberme acompañado. Mañana Paco León está aquí a las 6 de la mañana con ustedes y yo a las 3 de la tarde, de 3 a 4:30 ya regresamos a nuestro horario habitual a través de Radio Fórmula Monterrey. Gracias, soy Cintia Vanegas. Cuídense mucho, hasta entonces.
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1: Amigos de A Nivel de Cancha, ¿qué tal? ¿Cómo les va? Muy buenas tardes, qué gusto saludarlos, bienvenidos. Gracias por acompañarnos, ya estamos listos en este martes para llevarles lo más importante y lo más interesante en el mundo del fútbol, en el mundo de los deportes, en este espacio que está consagrado solamente a lo mejor. Hoy, como todas las tardes, con mucha información, se acabó el Mundial, amigos aficionados, y nos siguen quedando solamente recuerdos y algunas noticias interesantes para el fútbol mexicano. Resulta que el delantero Julián Quiñones ha sido designado o está entre los mejores delanteros del torneo para ubicarse en el 11 ideal de esta Copa del Mundo que acaba de acontecer. Julián Quiñones podría estar en el 11 ideal, en donde figuras como Lionel Messi, Kylian Mbappé, Erling Haaland y Harry Kane están peleando también por quedarse en ese 11 ideal. Los aficionados de todo el mundo van a definir el once ideal de la FIFA a través de votaciones que se harán o se están haciendo ya en la página oficial de la FIFA. Así que si usted quiere apoyar a Julián Quiñones, tiene que entrar a la página de la FIFA y votar en favor de Julián Quiñones. Ya estamos platicando más del tema. Oficialmente, Memo Ochoa ha anunciado su retiro a través de redes sociales. Memo Ochoa, 41 años, 22 años de carrera, y es el futbolista, atención con esto, amigos aficionados, el futbolista mexicano que en más ligas ha jugado, en 7 ligas, en 7 países distintos jugó Memo Ochoa. Obviamente en México, en Francia, en España, en Italia, en Bélgica, en Portugal, y finalizó su carrera en Chipre. Así que son 7 ligas, 7 países. Hay muchos malquerientes del portero o exportero del América, don Memo Ochoa, pero realmente hacer una carrera como la que hizo Guillermo Ochoa, no cualquiera. 41 años, 22 años de carrera, oficialmente queda fuera ya de la actividad futbolística. Disputó 6 mundiales, o estuvo en 6 mundiales, no jugó en todos, obviamente, pero estuvo en 6 mundiales y jugó en 7 ligas distintas. ¿Qué opinan? ¿Qué opinan, amigos aficionados? Ojalá nos pueda mandar su punto de vista, su comentario en torno a Memo Ochoa y a Julián Quiñones una vez que ya terminó la Copa del Mundo. Ahí en Monterrey están felices porque ya llegó Orbelín Pineda como gran contratación del equipo de los Rayados de Monterrey. Y también el Atlante ayer anunció a el colombiano David Ospina como nuevo portero del equipo del Atlante. David Ospina, que estuvo en el Mundial, no fue titular porque ese honor se lo llevó Camilo Vargas, pero David Ospina durante muchos años fue el portero titularazo de Colombia y le alcanzó todavía para estar en este último Mundial, aunque ya no tuvo actividad, pero me parece una muy buena contratación para el equipo del Piojo Herrera, que el próximo viernes estará jugando dentro de la jornada 2 en contra del América en el Estadio Azteca. Por cierto, hoy con 2 partidos se pone en marcha la jornada 2. 2 buenos juegos, el Toluca contra los Pumas. Los Pumas, que fueron goleados en su presentación, fueron goleados. Y el Cruz Azul contra Puebla, ambos ganaron. Cruz Azul contra Puebla, los dos lo hicieron de visitante, así que ahora van a jugar precisamente en la ciudad de Puebla, así que lo estaremos también comentando. Serán los dos únicos partidos que se van a llevar a cabo entre semana, porque Cruz Azul y Toluca van a disputar el próximo fin de semana lo que es la, el, el trofeo de campeón de campeones, los dos últimos campeones de los últimos dos torneos, los estarán disputando el Toluca y el equipo de Cruz Azul. Y también, bueno, pues como no todo es fútbol, amigos aficionados, y hay muy buenas noticias en torno al ciclismo mexicano. Entramos ya en la última semana del glamoroso Tour de Francia. El próximo domingo se acaba el Tour de Francia, que arrancó el pasado 4 de julio allá en Barcelona y que habrá de culminar el próximo domingo allá en los Campos Elíseos de París. Y atención, que el mexicano Isaac del Toro se mantiene dentro de los tres mejores corredores de esta justa. Está a 6 minutos y 51 segundos de el líder Tadej Pogačar, que es el líder ayer, mejor dicho, el día de hoy. Una muy buena actuación en la etapa 16 del Tour de Francia. El mexicano Isaac del Toro se mantuvo en el tercer lugar de la clasificación general en esta prueba de contrarreloj individual. Prueba individual contrarreloj. Es una etapa de 26 kilómetros en donde los ciclistas tienen que meter todo lo que tienen en sus piernas para poder llegar lo más rápido posible, hacer la menor cantidad de tiempo en esos 26 kilómetros, que además no son sencillos porque tienen pendientes, estamos en montaña, es un trayecto corto para lo que corren los ciclistas. 26 kilómetros fue una prueba clave, ahí se pueden decidir muchas cosas. El Torito llegó justamente en la quinta posición en esta prueba individual contrarreloj, sumando 33 minutos y 40 segundos en esos 26 kilómetros. Imagínese usted, 26 kilómetros, y el Torito hizo 33 con 40, mientras que Tadej Pogačar, que fue el ganador, hizo 32 con 47, casi un minuto más el Torito. Así que ahí está, lo estamos platicando, amigos aficionados. Pues a partir de este día volvemos a la actividad normal de a nivel de cancha, de 4:30 a 5 de la tarde, a través de 5 emisoras de Grupo Fórmula a lo largo y ancho del Golfo de México, en Coatzacoalcos, en Poza Rica, Tampico, Monterrey y por supuesto aquí en el puerto de Veracruz. Eventualmente estaremos con reportes, con comentarios, con intervenciones de nuestros compañeros que estuvieron en el Mundial, Yanes Toro allá en Monterrey, para que nos platique de la actividad de los Tigres y de los Rayados, también con Pablo Boco allá en Tampico. Por cierto, una felicitación para Pablo Boco, terminando el programa mundialista, agarró chamba con el equipo de la Jaiba Brava. Es el director técnico del equipo de tercera división de la Jaiba Brava. Una felicitación para el buen Pablo allá en Tampico. Ojalá le vaya muy bien. Es la finalidad de encontrar, buscar cantera allá en esa zona importante de nuestro país, en Tamaulipas. Van a tener un equipo de tercera división, este equipo de Liga de Expansión, la Jaiba Brava. Y Pablo Boco va a ser el técnico de este equipo de tercera división. Y aquí en Veracruz nos estará acompañando eventualmente nuestro buen amigo Melitón Hernández, con quien estaremos tiburoneando en los próximos días aquí en Radio Fórmula y a nivel de cancha. Tiburoneando, claro que sí, porque él jugó para el Tiburón. Y estaremos con algo especial para todos los amantes a los Tiburones Rojos de Veracruz. Hoy vamos a repasar a los ganadores, porque ayer, entre que andamos en la parroquia con el café, con el lechero, con las canillas, pues no tuvimos tiempo de remarcar bien a los ganadores de la promoción del gran café de la parroquia. Hoy lo repetimos, estén atentos, estén buzos para que se reporten en cuanto escuchen su nombre. Hay ganadores de Jalapa, de Tamaulipas, de Guadalupe, Nuevo León, por supuesto aquí del puerto de Veracruz. No ganó nadie del sur del estado de Veracruz, ni del centro del estado de Veracruz, de Jalapa, pero no de Orizaba, nadie de Córdoba, pero sí hubo mucha participación de nuestros radioescuchas que todos los días sintonizan amablemente Radio Fórmula Veracruz. Y hoy vamos a leer con mucho gusto, ayer ya no lo pudimos hacer, todos los comentarios de nuestros amigos que amablemente nos están sintonizando ya desde ahorita, y de hecho los vamos a escuchar ya, porque ayer se nos pasaron.
2: No, no, no, no, no, no. a la Liga MX, de que ya nada más no hay que cuidarse del América, hay dos rateros más.
1: ¿Quién?
2: El Cruz Azul y el Toluca.
1: Ah, caray.
2: Ratas.
1: ¿Por qué? ¿Por qué le dices ratero al Toluca y al Cruz Azul? Por cierto, se van a enfrentar hoy al Puebla 1 y a los Pumas, el equipo del Toluca. Muchas gracias por sintonizarnos, pero ¿por qué? ¿Por qué? ¿Por qué ratas los del Toluca? No entiendo. Dice, Messi está tranquilo, ganó todo. Es subcampeón 2014, campeón 2022, subcampeón 2026. Él lo ha ganado todo. Ahorita está tomando un mate. Salud, me emocioné. Buenas tardes, Ubaldo Enríquez y compañía, saludos. Ya quitaron la media hora, ya la quitaron, lamentablemente. Fue nada más por el mundial, pero bueno, vamos a ver si en el futuro podemos conseguir por lo menos 10 minutitos más. Muchas felicitaciones por habernos dado muchos datos del fútbol mundial. Saludos, Ubaldo, Don Beto González. Muchas gracias, Don Beto, como siempre usted aquí reportándose a nivel de cancha. Tío Ubaldo, ahora sí vas a llevar a tu programa a Melitón y a Paco Memo. Bueno, sí, no, bueno, ya don Paco Memo se cotiza en las grandes ligas, ¿eh? Ubaldo, ¿sabes si van a transmitir los juegos de los Piratas en TV abierta? Aquí escuchando a nivel de cancha desde la zona sur. No sé si a través de la televisión abierta, pero sí los diversos sistemas de cable que tienen contrato con la Liga Expansión normalmente pasan la mayoría de los partidos de la Liga de Expansión. Por lo pronto, arranca este fin de semana, este viernes arranca ya la Liga de Expansión, y vamos a escuchar, amigos aficionados, antes de ir al corte, al técnico del equipo de los Piratas, Mario García. Pero antes tenemos que ir al corte primero. Recuerde que tenemos un WhatsApp para que usted se comunique, 2293-567-432, 2293-567-432. Hacemos el corte y volvemos.
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6: Mundial nos está confirmando que el modelo de negocios del deporte tiene que terminar de cambiar. Y es que el partido ya no es el producto en sí, es simplemente el insumo, la materia prima de todo lo que viene después. Fíjate, el partido en México-Inglaterra en el Reino Unido tuvo 9.1 millones de espectadores, lo cual es tremendo. ¿Pero qué pasó después? Las plataformas de BBC Sport registraron 330 millones de visualizaciones. Una sola entrevista, la de Harry Kane, tuvo 65 millones de visualizaciones. Los highlights, casi 6 millones. En fin, esto generó que hubiera 15 millones de usuarios únicos en la app y el sitio de BBC Sports. ¿Dónde quedaron los 9.1 millones de espectadores de televisión? Como dije, eso solo fue el inicio. Y es que durante décadas el deporte ha vivido con un modelo de consumo lineal. El partido empezaba, terminaba y ahí moría el asunto.
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7: El secretario de Economía, Marcelo Ebrard, dio a conocer que este martes inició en la Ciudad de México la tercera ronda de conversaciones bilaterales entre México y Estados Unidos como parte de la revisión del T-MEC. El tipo de cambio se ubicó en 17.39 pesos por dólar americano, 4 centavos más comparado con el registro anterior, mientras que el dólar interbancario se ubicó en 17.41 pesos y el dólar en ventanilla finalizó la jornada en 17.82 pesos a la venta. El índice de precios y cotizaciones de la Bolsa Mexicana de Valores cerró la jornada con ganancias de 0.89% para ubicarse en las 66.713.83 unidades. El precio de la mezcla mexicana de petróleo se ubicó en 78.92 dólares por barril, un dólar con 25 centavos más comparado con el registro anterior. Informó Itzel Vanegas. 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
1: Bien, estamos de vuelta, amigos aficionados. Estos son los nombres de los ganadores de la promoción del Gran Café de la Parroquia. Muchas gracias por participar. En los próximos días les estará llegando en las puertas de su hogar este obsequio del Gran Café de la Parroquia. Carlos Alberto Villarreal, que nos escucha aquí en Medellín de Bravo, bueno, en la zona de Puente Moreno. También está Canek Ramón Regalado, que nos escucha en Geo Villas del Puerto, aquí en el Puerto Jarocho. Hernán Perales Rosas, él nos sintoniza todos los días en Poza Rica, Veracruz. Muchas gracias, en la colonia Flores Magón. También Juan Humberto Caballero Pineda, que nos escucha en Guadalupe, Nuevo León. Muchas gracias, en la calle del Chaparral, allá en Guadalupe, Nuevo León. Muchas gracias también a Hilario López Guzmán, que sintoniza en Poza Rica, Veracruz, en la calle Bugambilia, en la colonia Ánimas. Muchas gracias, Hilario López Guzmán. A ver si se pueden reportar, a ver si están escuchando el programa hoy, para que estén enterados de que les va a llegar su café. Antonio Hernández Ortiz, él nos escucha en la colonia Progreso de Jalapa, Veracruz. Muchas gracias también a don Antonio Hernández. Jesús Herrerías Dávila nos escucha en Medellín de Bravo, precisamente también en Lagos de Puente Moreno. Muchas gracias. Aquí en la zona conurbada Veracruz, Boca del Río y Medellín. Daniel Meléndez Hernández nos escucha en Emiliano Zapata, muy cerquita de Jalapa, Veracruz, en la calle de Pléyades, número 16, allá en Emiliano Zapata, muy cerquita de Jalapa. Son los ganadores, amigos aficionados, de la promoción del Gran Café de la Parroquia. A ver si escucharon su nombre y se pueden comunicar, por favor. Hola, Ubaldo, cuando regresa Mr. Rating, ahora sí te pasaste, no lo tomaste en cuenta, andará de pedo. Pues atentamente, atentamente el berrinche. Bueno, pues muchas gracias. Por acá tenemos otro comentario. Bueno, es el mismo. Muchas gracias. Bueno, decíamos que Mario García es el técnico del equipo de los Piratas de Veracruz, que este sábado, enfrentarán a la Jaiba Brava allá en Tamaulipas, en Tampico, en punto de las 7 de la noche en el estadio Tamaulipas, al equipo de la Jaiba Brava. Y antes de viajar, obviamente están cerrando ya la pretemporada, fueron 8 semanas las que trabajó el equipo de Mario García, Piratas FC, y él habla de que pues llegó a Piratas para dar resultados. Es la entrevista que nos proporciona la gente de Piratas con Mario García. Adelante.
8: Pues realmente vi la fecha 1 y la fecha 2, no programo más. Buenísimos, porque son de los equipos, proyectos serios, fuertes, aficiones fuertes, serias, que quieren estar en primera división. Nosotros también. Nosotros iniciamos un camino, ellos prácticamente, si no repiten equipo, tienen la base. Tampico tiene la base mejorada. Morelia prácticamente repite casi todo su equipo, entonces es un hándicap para nosotros, pero nos hemos preparado para ellos y vamos, no existirá pretextos. Tenemos que ir a buscar esos partidos, tenemos que avanzar rápido, tenemos que dar resultados rápido, hay que trabajar y dar resultados fecha 1, fecha última, fecha la que sea, que exija buen fútbol, que exija resultados, la ciudad haga esa sinergia, que sea un entrenamiento para ir a primera división, esto, que es realmente lo que estamos haciendo, ¿no? Estamos preparándonos todos para levantar la voz, la mano, con buenos términos, con buenas maneras, deportivamente, socialmente, geográficamente, levantar la mano y decir estamos listos para ir a primera división. Creo que es un trabajo que va a requerir cierto tiempo, pero no tanto. Me parece que este primer año es crucial en ese sentido, en decir, aquí hay estadio, aquí hay fútbol, pero sobre todo aquí hay una afición que le va a dar mucho color, folclor, al fútbol mexicano, que lo va a hacer crecer. Hoy necesitamos seguir fortaleciendo nuestro fútbol.
1: Lamentablemente los directivos, mi querido Mario, piensan de otra manera. Los directivos de la Federación Mexicana de Fútbol, los dueños de los equipos, que como lo venimos anunciando desde hace algunos días, lo hicieron oficial y no habrá ni ascenso ni descenso por lo pronto en esta temporada que va a arrancar en la 25, en la 26-27. Por lo pronto en estos dos próximos torneos, o en esta temporada, mejor dicho, no habrá ni ascenso ni descenso. Entonces es una lástima, porque como bien lo dices, la plaza de Veracruz, la plaza de Tampico, Morelia, son grandes plazas, sin lugar a dudas, que merecerían tener la oportunidad de regresar a la primera división. Y como lo va a hacer el Atlante, que ya lo hizo, ya está en primera división comprando la franquicia del Mazatlán. Perdieron en su primer duelo en la jornada 1 del torneo que arrancó la semana pasada, y esta jornada 2 estarán enfrentando al América en el Estadio Azteca el viernes. Va a estar dentro de los famosos viernes botaneros de TV Azteca el Atlante, y se va a medir ante el América. Seguramente ya va a debutar su nueva estrella, David Ospina, que ayer llegó a México y ya se puso a las órdenes del Piojo Herrera. Él viene prácticamente listo para debutar, para jugar, y seguramente lo va a hacer. Ya que estamos hablando de estrellas y también, pues digamos, colombianas, aunque este ya es mexicano, Julián Quiñones sigue escribiendo historia en las páginas doradas del fútbol mexicano. El delantero tricolor logró otro reconocimiento histórico. Es el primer futbolista mexicano que aparece entre los candidatos oficiales para integrar el once ideal del Mundial, donde aparecen, entre otros, los delanteros que fueron figuras como Lionel Messi, Kylian Mbappé, Erling Haaland y Harry Kane, que son los delanteros que la FIFA nominó a mejores delanteros en el once ideal del Mundial. Los aficionados serán los que definan ese once ideal, participando directamente desde la página oficial de la FIFA. En esa elección va a permanecer abierta la votación por tiempo limitado, y los aficionados de todo el mundo van a definir al equipo ideal del Mundial. Y yo les decía al arranque del programa, pues si tienen deseos de que Julián Quiñones aparezca en el once ideal, pues métanse a la página de la FIFA y voten por Julián Quiñones. Va a ser difícil, teniendo ahí a Messi, a Mbappé y a Haaland y al propio Kane, que logre colarse Julián Quiñones, pero bueno, los votos de los aficionados pueden hacer el milagro. Y hablando también de mexicanos, Obed Vargas ya está en España con el Atlético de Madrid. El joven jugador mexicano de 20 años ha renunciado incluso a parte de sus vacaciones con tal de llegar a la pretemporada del equipo del Cholo Simeone, que tuvo cualquier cantidad de futbolistas en el Mundial, tanto en Argentina como en España. Y por supuesto en México tuvo a Obed Vargas, pero ya está Obed Vargas allá en España, buscando hacer la pretemporada lo más rápido posible. Y insistemos, Memo Ochoa ha anunciado a través de sus redes sociales oficialmente su retiro del fútbol tras 22 años de carrera y de haber disputado 6 mundiales. 41 años, es el único y primer mexicano en disputar 7 ligas en 7 países distintos: en Francia, en España, en Italia, en Bélgica, Chipre, en Portugal y por supuesto en la Liga MX. 7 ligas, no cualquiera. Y Orbelín Pineda llegó a Monterrey. El mediocampista mexicano será uno de los hombres de confianza de Matías Almeida. Lo llevó a Grecia. Hay que recordar que cuando lo dirigió en la Chivas lo conoció. Cuando se fue como director técnico del AEK, se lo llevó a Orbelín Pineda, y ahora precisamente lo trae de vuelta a México con el Monterrey. Cruz Azul contra Puebla y Toluca contra Pumas. Hoy abren la jornada número 12. Serán los dos únicos partidos que se lleven a cabo en esta media semana, o en esta semana, debido a que los Cementeros y Choriceros se verán las caras en el partido de campeón de campeones, que pues se va a disputar este fin de semana tras ser los últimos ganadores de los dos últimos torneos. Y ya para terminar, comentarles, amigos aficionados, que después de 16 etapas del Tour de Francia, el mexicano Isaac del Toro se mantiene en el tercer lugar de la clasificación general a 6 minutos y 51 segundos del líder Pogacar. Del Toro, en su primer Tour de Francia, ha hecho historia. Está solamente a unas cuantas etapas. Son 21 etapas. Le quedan solamente la 17, 18, 19, 20. Le quedan 5 etapas. 5 etapas al Tour que acaba el próximo domingo. Y ahí se mantiene Del Toro en el podio. Podría terminar en tercer lugar. Ojalá y se pudiera colar el segundo. Evenepoel está con 56 horas y 18 minutos, mientras que Del Toro está con 56 horas y 21 minutos, es decir, son 3 minutos, prácticamente 3 minutos de diferencia lo que tiene el segundo lugar con Isaac Del Toro. Está a 6 minutos, eso sí, del primer lugar, el joven maravilla del ciclismo. Hoy fue la etapa 16, fue una prueba individual contrarreloj en un terreno llano que incluyó un ascenso de 9 kilómetros. Son 26 kilómetros de la etapa y los ciclistas en orden inverso a la tabla general toman turnos para despegar por la línea de meta e intentar registrar el mejor tiempo posible en ese trayecto de 26 kilómetros. Y bueno, pues Isaac del Toro terminó en quinto lugar, cronometrando 33 minutos con 40 segundos en esos 26 kilómetros, lo que le valió mantenerse en la tercera posición general. Muy bien, pues ya nos estamos despidiendo, amigos aficionados. Dice, hola, buenas tardes, profe Ubaldo, soy Jesús Herrerías Dávila de acá, de Lagos de Puente Moreno. Muchas gracias, soy tiburón hasta la muerte. Gracias por el gran café de la parroquia, una empresa 100% jarocha. Efectivamente, pronto te va a llegar por allá tu cafecito hasta las puertas de tu hogar, mi estimado Jesús Herrerías Dávila. Ya nos vamos, amigos, hasta aquí llegamos por el día de hoy. Mañana a las 4:30 tendremos más a nivel de cancha. Yo soy Ubaldo Enríquez Naranjo, ojalá y nos acompañe.
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19: Hoy es martes 21 de julio del 2026 y en la fórmula es, esta es la actualidad en información deportiva. En el top 10, con la conclusión de la Copa del Mundo, la selección mexicana fue ubicada en el puesto 10 del ranking de selecciones de FIFA, actualizado tras la justa mundialista. A lo que sigue, la Federación Mexicana de Fútbol ya trabaja en los próximos compromisos del tricolor. Colombia, Perú, Chile y Estados Unidos son los rivales considerados para las fechas FIFA de septiembre y octubre, previo al inicio de la Liga de Naciones de CONCACAF. Hasta siempre, Memo. A través de un emotivo video en redes sociales, el portero mexicano Guillermo Ochoa anunció su retiro del fútbol profesional. Noche de Liga. Hoy inicia la jornada 2 de la apertura 2026 en la Liga MX. A las 7 p.m. en su regreso al Estadio Azteca, Cruz Azul recibe al Puebla. Visita peligrosa. Tras caer en su primer partido en casa, los Pumas cierran la actividad del día con un difícil compromiso ante el Toluca a las 9 de la noche en la Bombonera. Con esto y más, inicia ya la Fórmula Es Orbañanos y su gran equipo de comentaristas. ¡Bueno!

0: están? Buenas tardes, muy buenas tardes, bienvenidos, ya es martes 21 de julio, son las 5 de la tarde con 2 minutos, muchísimas gracias por acompañarnos, y bueno, a toda la gente que nos hace el favor de seguirnos en Radio Fórmula, en Telefórmula, en YouTube, muchísimas gracias por acompañarnos en la plataforma que usted nos esté escuchando, muchísimas gracias, la República Mexicana, la Unión Americana, donde usted esté, muchísimas gracias por acompañarnos. Hay fútbol esta noche, juega el equipo de Cruz Azul contra Puebla, y Toluca contra el equipo de Pumas. Señor Burak, muy buenas tardes.
1: Raúl Eduardo, amigos, qué gusto saludarlos, buenas tardes. Vamos a platicar acerca de el Tour de Francia, lo que está haciendo Isaac del Toro, realmente espectacular, la primera vez que participa en esta prueba. El día de hoy fue la prueba contrarreloj, está colocado en el tercer puesto en la general. Vamos a platicar también acerca de los Juegos Centroamericanos, los premios que se van a conocer para los medallistas, también la gran racha de los Nerojas de Boston, son 14 victorias consecutivas, y por supuesto hay que ponerlo ahí en el calendario, Raúl Alvarado, porque justo hoy faltan exactamente 50 días para que inicie la temporada de la NFL.
0: Ah, mira, qué buena noticia para ver a los vaqueros otra vez.
1: Así es.
0: Raúl Eduardo, ¿cómo estás? Buenas tardes.
2: Raúl Enrique, buenas tardes. Buenas tardes a toda la gente que nos acompaña. Yo sí tengo ya el countdown, como se dice, Enrique, por día contando para que empiece la NFL. En el fútbol internacional, hoy el Chelsea anuncia la contratación de Morgan Rogers, la segunda contratación más cara en la historia de la Premier League. 137 millones de euros le pagaron a Aston Villa por un lateral derecho.
0: Increíble,
2: yo no,
0: ¿no?
2: puedo creer de verdad los precios que se pagan actualmente en el fútbol. Es un buen jugador, sin duda, pero 137 millones por un lateral derecho me parece una barbaridad. Y Memo Ochoa, que ya lo sospechábamos, ¿no? Cuando lo vimos en el Mundial, cómo lloraba, anuncia oficialmente su retiro. Gran carrera de Memo Ochoa.
0: Extraordinaria la carrera de Memo Ochoa, extraordinaria. Sí, ya lo ratifica porque ya había mandado muchos mensajes y prácticamente lo está ratificando. Memo Ochoa se va del fútbol, pero se tiene que ir satisfecho porque tuvo una carrera sensacional. Vamos con Ángel Ricalde porque está en el estadio, ya no es estadio de la Ciudad de México, ahora es estadio Banorte, y ahí juega el equipo de Cruz Azul el día de hoy. Ángel, ¿cómo estás? Buenas tardes.
3: Bien, Raúl, gusto saludarte, al igual que Enrique, a Raúl Eduardo, a nuestros amigos de la Fórmula S. ¿Quién va a extrañar el Mundial cuando hoy tenemos un Cruz Azul Puebla en este estadio, en la jornada 2 de la bendita Liga MX Apertura 2026? En punto de las 7 de la noche, Raúl, el primer partido de la jornada 2. Jornada 2 que se adelanta su inicio específicamente para Cruz Azul, porque el fin de semana próximo va a estar jugando el campeón de campeones ante Toluca en Carson, en los Estados Unidos. Por ello es que Cruz Azul juega tan temprano en esta semana, como también lo hará más al rato el conjunto de Toluca en su propia casa frente a los Pumas. Recordar, Raúl, que en la primera jornada Cruz Azul viene de un triunfo muy dramático, agónico, regresando de un marcador de 2-0 en contra frente a San Luis, y el Puebla gana como visitante ante los Bravos de Juárez también en la primera jornada. Es el regreso después de muchos dimes y diretes de la máquina al estadio Ciudad de México, anteriormente conocido de esa manera, ahora Estadio Banorte, siempre Estadio Azteca, y ya empezamos a ver algunos pequeños números de aficionados que se van acercando al estadio, que sí, que no volvían. Finalmente hubo una renegociación entre el grupo que administra al Estadio Azteca y Cruz Azul. Los dos se necesitan por temas económicos, el grupo Oyamani, el grupo que controla el Estadio Azteca, y también porque tiene que tener una casa fija ya el conjunto campeón del fútbol mexicano, Raúl.
0: Así es, Ángel, yo creo que para los seguidores de Cruz Azul es una buena noticia que Cruz Azul juegue en el Estadio Banorte ahora. ¿Por qué? Porque pues es un estadio en donde aparte se recuerdan los grandes triunfos del equipo azul ahí. Oye, Ángel, ¿y cómo ves? ¿Mucho movimiento, poco movimiento?
3: No, todavía poco movimiento, Raúl. Lo que sí, lo que vemos son aficionados de Cruz Azul. Todavía no hemos detectado gente de Puebla en las inmediaciones de este estadio Banorte, el estadio Azteca. Y comentar, Raúl, que cuando recapitulando y recordando lo que había sucedido, cuando viene esta caída de las negociaciones entre Grupo Yamani y Cruz Azul, Cruz Azul solicita jugar su primer partido como local en Querétaro. Pero originalmente pensaba y planeaba regresar al estadio Ciudad de los Deportes, el Estadio Azul. No está en condiciones ese estadio ya, me parece, para ser una sede del máximo circuito. Y de hecho, su campo quedó muy maltratado en este último mes y medio que no fue utilizado. y cuando viene otra vez el acercamiento de ambas partes, pues entienden que los dos se necesitan, y es precisamente por eso que detiene lo que ya había iniciado de solicitudes Cruz Azul y decide regresar al Estadio Azteca, al Estadio Banorte, en donde a partir de hoy inicia un contrato de varios años como local en el en la Liga MX.
0: Perfecto, Ángel, muchísimas gracias, un abrazo, gracias.
3: Y abrazo.
0: A las nueve en Toluca, juega Toluca contra Pumas, Toluca que inició ganando, Pumas que inició perdiendo, Cruz Azul que inició ganando, Puebla que inició ganando. Vamos a ver qué tipo de partido salen, porque en la primera jornada hubo, ¿qué será?, un par de partidos buenos, otros regulares y algunos medio malitos. Ojalá veamos buenos partidos, pero por lo pronto, la buena noticia, Enrique, para los seguidores de Cruz Azul es que llevan a este estadio.
1: Sí, Raúl, y es que hay mucha afición, vamos a decir, joven, pues que siente como su casa el Estadio de la Ciudad de Deportes, o el Estadio Azulgrana, o el estadio como le quieran poner, como se ha llamado a lo largo de los años, pero como lo mencionabas, la época de los grandes éxitos, donde Cruz Azul sí es un equipo grande, fue en los 70s y también parte de los 80s en el Estadio Azteca, de manera que, pues sí, nos da mucho gusto que regresen a ese escenario, que ahora pues va a tener muchísima más actividad que antes, porque ahora es América, Cruz Azul y el Atlante.
2: Uno de los partidos buenos fue el de Cruz Azul, justamente 2-0 perdía con San Luis en el segundo tiempo, y vuelve con casta de campeón Cruz Azul, el vigente campeón, con todo su equipo titular. Arrancó Cruz Azul, incluyendo a Eric Lira desde el inicio. Poco descanso para Eric Lira, que jugó mucho en el Mundial, pero arrancó de titular. Yo no sé si le vayan a dar descanso en la League Cup y ahí será la pausa para Lira, pero Cruz Azul arrancó con su equipo completo, termina ganando 3-2, y Puebla también ganó de visita en Juárez. Y en el otro partido, Toluca le gana a Chivas, Raúl, en la primera jornada. Mereció más Chivas, creo, sobre todo en el primer tiempo. La expulsión de Sepúlveda terminó perjudicando mucho a Chivas, pero a final de cuentas 3 puntos para Toluca.
0: Yo no entiendo eso, por ejemplo, lo de Eric Lira, lo del Piojo Alvarado, etcétera, Gallardo. Yo pienso que deberían haber tenido un poco más de descanso después de la Copa del Mundo. Esto les puede cobrar factura más adelante. No sé si fueron ellos los que quisieron regresar o su club el que los hizo regresar, pero de cualquier manera pienso que deberían de haber tenido. Y Los Ángeles, seguramente, Enrique, van a tener una muy buena entrada el fin de semana con la final que juegan Cruz Azul y Toluca, el campeón de campeones. Cruz Azul tiene muchos seguidores en Los Ángeles.
1: Desde luego, Raúl, ahora que mencionaban acerca del descanso, tengo entendido que son 21 días. Ahora México, pues sí, lo eliminaron hace un buen rato, pero de cualquier forma, no sé si es que se cumplieron esos 21 días de descanso para estos jugadores. Entonces, pues sí, va a ser un atractivo este fin de semana cuando jueguen Cruz Azul contra Toluca. Y el miércoles de la semana próxima es el juego de estrellas de la MLS contra la Liga MX, donde está nominado Lionel Messi, pero bueno, pues simplemente. Esos 21 días no se van a cumplir la semana próxima, y aunque se cumplieran, seguramente no se iba a presentar el partido.
0: No se va a presentar.
2: No va a ir, pero bueno, seguramente ahí estarán Gallardo, ahí estará Lira, otra vez más actividad. Yo supongo, repito, que les van a dar descanso en la League Cup, porque sí, si no sería una tontería la acumulación de minutos, ¿no?
0: Lo de 21 días es un reglamento de FIFA, pero bueno, seguramente le habló Trump y le dijo, no le hagan caso, hombre, para nada. Regresamos.

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7: Iniciamos en Italia, ya que medios locales reportan que la Federación Azzurra ya trabaja en la gestión de un nuevo entrenador que los pueda regresar a las Copas del Mundo. Esto después de 3 ausencias de manera consecutiva, lo que significa la más larga en la historia para la selección italiana en los mundiales. Dichos medios reportan que son 2 los principales candidatos a tomar la dirección técnica de la Azzurra. La primera de ellas es Pep Guardiola, quien actualmente se encuentra libre tras su salida del Manchester City, mientras que la segunda opción es Andrea Pirlo, quien es entrenador del United FC de los Emiratos Árabes Unidos. Llegamos a Estados Unidos porque la compañía Electronic Arts, creadora del videojuego más popular de fútbol a nivel mundial, confirmó a Kylian Mbappé como el jugador que será la portada de la edición 2027, mismo que saldrá a la venta en el último trimestre del año. Es así que el francés regresa a ser la cara del videojuego tras 2 años de ausencia y será la cuarta ocasión en la que sea la imagen del juego. Cerramos en la FIFA porque el máximo organismo del fútbol anunció a los 28 nominados para el 11 ideal de la Copa del Mundo, donde destaca la aparición del mexicano Julián Quiñones, quien es uno de los candidatos a estar en el ataque del mejor equipo de la Copa. El delantero aparece junto a elementos como Lionel Messi, Kylian Mbappé, Erling Haaland y Harry Kane. Y cabe recordar que Quiñones anotó 4 goles y dio una asistencia en 410 minutos disputados. Esta fue una vuelta por el fútbol internacional. Regresamos al estudio.
8: Bueno, pues ya llegó la nueva contratación del Atlante, que juega el viernes, contra el América. Él es David Ospina, mundialista todavía en la pasada Copa del Mundo con Colombia. Ya no fue titular, pero estuvo en 4 Copas del Mundo. Ya está aquí en México para, no sé si vaya a jugar el viernes, porque el partido pasado, la verdad, Oscar Jiménez hizo un muy buen partido, ¿eh? Vamos a ver con Beto Campos. David Ospina ya llegó.
9: La historia que tiene Atlante, sé lo que significa. Agradecerle al presidente Emilio y al vicepresidente Emilio de la familia Escalante por esta gran oportunidad que me brindan.
10: Con 37 años de edad, David Ospina afrontará un nuevo reto en su carrera al convertirse en refuerzo del Atlante, equipo que ha regresado a la primera división del fútbol mexicano.
9: Siempre tuve ese deseo con la Liga Mexicana desde que estaba afuera, y hoy que tengo esta oportunidad espero aprovechar al máximo. En algunas oportunidades tuve conversaciones con algunos equipos y bueno, siempre tuve ese pensamiento en la Liga Mexicana. Algunos, como te dije anteriormente, algunos compañeros vinieron a jugar acá y me contaban sobre la liga, sobre el nivel que tiene la Liga Mexicana, y bueno, hoy se me presenta esta oportunidad al final de mi carrera y creo que es muy positivo para mí.
10: El arquero colombiano aportará toda su experiencia tras su paso por clubes como Atlético Nacional de Colombia, Arsenal de Inglaterra, Niza de Francia y Napoli de Italia.
9: Vengo a aportar, sé que es un equipo con muchos jóvenes que quieren hacer las cosas bien, con un gran cuerpo técnico encabezado por el Mr. Miguel. Yo creo que eso es ambicioso, tener un entrenador como él, y bueno, como te lo digo, vengo a aportar ese granito de arena.
10: Ospina ya sabe lo que es jugar en el Estadio Azteca desde su adolescencia. Visitó el histórico inmueble en torneos juveniles con Colombia y ahora volverá a pisar el fútbol mexicano como uno de los fichajes más destacados del equipo azulgrana.
9: Con México, mi primer partido internacional fue en el Estadio Azteca,

0: Los 15 años fue la primera vez que salí de mi país.
1: El guardameta es uno de los grandes referentes de la selección de Colombia, donde ha sido llamado a 3 Copas del Mundo y es uno de los futbolistas con más partidos en la historia del combinado cafetero. David Ospina llegó como agente libre después de su segunda etapa con Atlético Nacional y su debut en el fútbol mexicano podría darse ante el América en la segunda fecha de la Apertura 2026. Para Fórmula Deportes, Alberto Campos.
2: Otro portero colombiano, Enrique Raúl Eduardo, ha venido buenos porteros colombianos, los últimos desde luego Camilo Vargas, que es un porterazo, Kevin Mier también muy buen portero, Miguel Calero también muy buen portero, que se me está olvidando
3: alguno. Higuita vino.
2: Higuita ya vino.
3: Sí, pero era un arquerazo.
2: Pero ya vino por ya unos, vino, sí, por unos dolaritos. Y
3: a cascarear, ¿no?
2: Y sin escorpión, ya sí. Lo fue el escorpión en Colombia, pero sí fue un portero también fuera de serie, y anteriormente también llegaron algunos buenos porteros colombianos, pero básicamente estos han sido los mejores. A ver cómo le va a este, Enrique.
4: Sí, Raúl, bueno, tiene 37 años, Ospina, es el que más apariciones tiene con la selección colombiana de fútbol, son 131 participaciones, jugando en Niza, el Arsenal, Nápoles, en el Al Nassr, fue compañero de Cristiano Ronaldo, viene del Atlético Nacional de Colombia, y fue suplente ahora detrás de Camilo Vargas en el Mundial que acaba de terminar.
3: No, es un gran arquero, sin duda, y si estuvo en el Mundial, quiere decir que está en buena forma, ¿no? Al final viene aquí a México a cumplir con un sueño de jugar en la Liga MX, como lo dijo él, y va a tener chamba, se tiene que poner rápido a las órdenes del Piojo Herrera, porque si lo vemos de titular, va a tener chambita, porque ahí les van los próximos partidos del Atlante. El Atlante juega contra el América, en la jornada 3 va a jugar contra Cruz Azul, después viene la tan ansiada Leagues Cup, que juega contra Vancouver, Real Salt Lake y Minnesota, y después juega el Atlante contra Toluca y contra Tigres. Vaya arranque de torneo le tocó al Atlante, así que David Ospina tendrá chambita, ¿eh?
2: Bueno, lo del América es en automático, siempre le gana el Atlante al América, ¿no? Oye, pero fíjate lo que son las cosas, ¿no? Este torneo que a mí no me gusta, insisto, la Leagues Cup y a muchísima gente tampoco le gusta, resulta que para el Atlante Enrique Regulador va a ser una pretemporada.
3: Para todos, Raúl. Para todos va a ser una pretemporada.
2: Pues sí, porque empezó muy rápido.
3: Sí, pero sí, al final lo usan así, ¿no? Para ver posibles incorporaciones, meterlas ahí, o jóvenes, darles oportunidad, pero al final todos los equipos la usan de pretemporada o para terminar de agarrar ritmo, ¿no?
2: Pues sí. Y los arqueros colombianos que mencionábamos, pues sin lugar a dudas los mejores han sido los últimos, ¿no? Camilo. Kevin Mier y Miguel Calero han sido extraordinarios porteros, ¿no? A ver, el señor Ospina, que tiene un largo recorrido y pues ojalá pueda tener un buen caminar en la Liga MX. El partido se juega el viernes, el del Atlante, próximo viernes. Oye, antes de que nos gane el corte, sí.
3: Miguel Calero, varios escalones abajo Camilo, que es muy buen arquero, o sea, no sé si le vaya a llegar a lo que hizo Miguel Calero, y varios escalones abajo Kevin Mier, ¿no?
2: Sí, yo pondría a Miguel, luego a Camilo y luego a...
3: Sí, sí.
2: Camilo es un porterazo y Calero era un arquerazo también. En fin, hoy antes de que nos gane el corte, se están cumpliendo, Enrique, Raúl Eduardo, más de 48 horas ya de que se acabó la Copa del Mundo. Yo no sé si fue muy iluso, yo sinceramente esperaba que el presidente de la AFA, el señor Tapia, pues si no ofreciera una disculpa, una explicación de qué fue lo que pasó y por qué pasó, por qué dieron la espalda, por qué no saludaron a la presidenta de la República Mexicana, por qué ese comportamiento, no sé, o sea, creo que después de 48 horas, caramba, por imagen de su selección, no de Argentina, porque no tiene nada que ver el pueblo argentino con los futbolistas que se portaron corrientemente, pero pues yo creo que este hombre ya debería haber aparecido, ¿no?
4: Pues sí, Raúl, pero pues sobre todo cuando pierdes, pues no te apareces y al no tener la clase ni la categoría para ser un buen perdedor, pues menos, y sobre todo cuando también aparece una investigación por situaciones extrañas, ¿verdad? Entonces, pues menos vas a aparecer.
3: No, yo creo que nos podemos quedar esperando porque no las va a ver, ¿no? Y el tema es que cada vez salen más detalles, ¿no? De lo que pasó el día de la final cuando terminó el partido, más broncas, más provocaciones, más golpes y más actitudes reprobables de la selección de Argentina. Pero yo, disculpas, no creo que las vaya a ver, Raúl. Desgraciadamente, y estoy de acuerdo contigo, ¿no? No tienen la culpa los argentinos como tal, ¿no? Hay que enfocarnos directamente en la selección porque hay muchísimas personas argentinas, por supuesto en Argentina, y muchísimos viviendo aquí en México que son extraordinarios, ¿no?
2: Les digo una cosa, hay un señor que se llama Neil Gardner, que fue en su momento asesor de Margaret Thatcher, que es también un político inglés, y está pidiendo al Congreso, a la Cámara de los Comunes, a como se llame, que les quiten la visa de trabajo a los argentinos que juegan en el fútbol de Inglaterra. Esto por la famosa manta que sacaron de las Malvinas, o sea que todavía me parece que va a haber más cola que les pisen, y sobre todo estos hombres que juegan en Inglaterra que pues no pensaron en el momento, bueno, no pensaron nunca, pero caramba, a ver si no les sale todavía peor de lo que ya le salió, pero ya hay un político importante que está pidiendo que le retiren la visa de trabajo. A ver qué pasa, Enrique.
4: No, y además, Raúl, que pues a ver también qué es lo que hace la FIFA, porque no, tú puedes protestar, puedes ser libre de hacer lo tuyo, pero también tienes que hacer en los foros que están permitidos. Una expresión como esa, de acuerdo al reglamento de ética de la FIFA, tiene que ser sancionado. Claro. Hay ejemplos que tienen que ser sancionados. Hay desde suspensiones hasta multas que van desde los 5,000 hasta los $20,000. Pero bueno, es infantino, ¿verdad? Entonces, yo creo que le va a hablar a su cuate, el que está al frente de la comisión disciplinaria, ese mismo señor que fue el que permitió que Balogun de Estados Unidos pudiera jugar en contra de Bélgica, y no va a pasar nada.
2: Te prohíben que te levantes la playera en el partido con cualquier mensaje y te multan. Y aquí no se sabe si ya multaron a los argentinos. La FIFA no ha dicho nada. Regresamos.
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11: Dos tormentas en apenas tres días dejaron una huella que Nogales difícilmente olvidará. El saldo es doloroso. Tres personas murieron tras ser arrastradas por la corriente de un arroyo durante la lluvia del 16 de julio y un joven de 26 años perdió la vida en un deslave provocado por la tormenta del 18 de julio. Las lluvias son consideradas históricas, que dejó un acumulado de 73 milímetros en alrededor de 40 minutos durante el segundo evento. También arrastraron vehículos, dañaron vialidades, afectaron viviendas y dieron lugar a múltiples rescates de personas que quedaron atrapadas por la fuerza del agua, pero que gracias a la preparación y la intervención de los cuerpos de emergencia lograron ponerlas a salvo y que la tragedia no fuera mayor.
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12: El estado de Alaska es el lugar de Estados Unidos donde hay más personas que caminan diariamente hacia su trabajo.
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13: En los Juegos Centroamericanos y del Caribe, en el adelanto de actividades, la selección mexicana femenil de waterpolo sumó su segundo triunfo tras vencer a Puerto Rico por marcador de 18-13. Mañana se enfrentarán a su similar de Guatemala a las 6:00 a.m, tiempo del centro de México. El equipo varonil enfrenta a su similar de Cuba este día a las 6:00 p.m. En el tenis del abierto de Estoril, la dupla mexicana de Miguel Ángel Reyes Varela y Santiago González derrotaron a la dupla de los portugueses Thiago Pereira y Federico Ferreira en dos sets por parciales de 6-1 y 6-4 y enfrentarán en los cuartos de final a la dupla francesa de Kyrian Jacquet y Titoan Droguet. Y en el básquetbol mexicano, la Liga Nacional de Baloncesto Profesional dio los pormenores y detalles del inicio de la temporada 2026 varonil. El torneo comenzará este jueves 23 de julio y contará con un formato de 28 jornadas que concluirán el 7 de octubre para dar paso al play-in y los play-offs, mientras que la Copa se jugará del 3 al 6 de septiembre en Zacatecas. Escuchamos al presidente de la Liga, Sergio Ganem.
14: Verdaderamente, créanme que este año en lo particular, los equipos se están armando muy fuerte. Está de verdad para gozarse. Creo que es un año redondo porque tuvimos el Mundial y ahora vamos a tener el básquetbol también. Entonces creo que es un año deportivamente hablando para disfrutarse, para gozarse.
15: Señor Burak.
16: Raúl, vamos a iniciar platicando acerca de Isaac del Toro. Lo que ha hecho es verdaderamente excepcional. Y vamos a escuchar esta nota y en un momento regresamos para platicar justamente de lo que sucedió el día de hoy. Pero Isaac del Toro está en el podium cuando estamos entrando a la última semana del Tour de Francia.
17: Pues nada, decidí caer porque si no iba a caer sobre Tadej. Entonces, nada, suerte que no me pasó nada súper grave.
18: El ciclista mexicano Isaac del Toro está ante la semana más importante de su carrera. Tras 16 etapas del Tour de Francia, del Toro está dentro del podio, siendo el escudero del mejor del mundo, el esloveno Tadej Pogačar, y soñando con estar en el cuadro de honor al final de la semana. Tras 16 de 21 etapas, el ciclista mexicano se encuentra tercero general. Hoy en la prueba contrarreloj terminó quinto, mostrando un gran nivel, y aunque el Tour ha sido configurado para que lo gane su coequipero Tadej Pogačar, del Toro sabe que el podio es posible.
17: Después de hoy creo que sí es posible realmente realizarlo, es algo que he estado ignorando y he tratado de ir con el flow de la competencia, pero creo que es posible.
18: En la etapa 2 en Montjuic logró una histórica victoria que no se vivía para México desde los tiempos de Raúl Alcalá. En la etapa 6 tuvo un performance brillante en los Pirineos, demostrando su valía ante el asombro de todos. El pasado sábado en la etapa 14 el pedalista azteca logró un dramático segundo lugar, peleando de tú a tú con el francés Paul Sexton y el danés Jonas Vingegaard. Para el domingo en la etapa 15, una caída no fue impedimento para recuperar el tercer lugar general y el maillot blanco que lo coloca como el mejor ciclista joven.
17: Pude continuar, tenía un dolor extra durante la subida final, pero muy feliz y muy agradecido por el equipo, ya que se comprometió conmigo hoy y casi lo logramos a pesar de todo.
18: Hoy, a 5 días del final, del Toro está a las puertas de la historia. Serán los Alpes franceses y la gallardía del mexicano los que determinen el sueño del baja californiano, con 20 segundos de ventaja sobre el francés Paul Sexas, y como el mejor ciclista joven, Isaac del Toro sabe que viene lo más complicado.
17: Creo que fue bastante bueno, 8.5, 9, pues siempre se puede hacer mejor, pero tengo que ser optimista y estar contento.
18: Para Grupo Fórmula y Fórmula Deportes, José Luis Cuevas, siguiendo de cerca a Isaac del Toro en el Tour de Francia.
16: Muchas gracias a José Luis Cuevas. Y es que alrededor es espectacular lo que ha hecho Isaac del Toro. Por pronto, hoy en la prueba que fue contrarreloj, que fue de 21.6 kilómetros, finaliza en el quinto puesto con un registro de 33 minutos y 40 segundos. El triunfador fue Emen Pol, que es un ciclista de Bélgica, que además es el tercer año consecutivo que gana la prueba contrarreloj del Tour de Francia. Es campeón mundial contrarreloj, así que es un ciclista realmente espectacular. Tuvo un registro de 32 minutos y 19 segundos, o sea que del Toro se quedó a 1 minuto y 21 segundos de lo que él hace. Y en la clasificación general, Pogačar, el esloveno, está en el primer puesto. Evan Puel da un salto para ubicarse en el segundo lugar, está a 6 minutos y 51 segundos. Y a 20 segundos de distancia del belga aparece Isaac del Toro, que está a 7 minutos y 11 segundos de Pogačar. Pero bueno, qué actuación de Isaac del Toro. Este chico de Ensenada, que el año pasado, pues de pronto aparece y tiene una actuación memorable en el Giro de Italia, y ahora, pues en la competencia más importante, la mayor prosapia, mayor tradición en el mundo del ciclismo, está ahí instalado en el tercer lugar, y esto ya se va a acabar el domingo.
19: Y que no, impresionante lo de Isaac del Toro. Pogačar, digo, si no pasa una tragedia, va a ser el ganador, eso está más que claro, pero la verdad desconozco cómo funciona el ciclismo y las estrategias, pero no sé si ya con Pogačar ganando, el equipo se vuelque buscando que Isaac del Toro sea el que suba al podio, ¿no? Con las estrategias.
16: Sí, de acuerdo, que o sea, avance por lo pronto una posición más. En este instante aparece tercero, quizás buscar hacer el 1-2 para el equipo Emirates, que además es el número uno del mundo. Será algo realmente extraordinario, pero bueno, pues por ahora vaya que ha dado que hablar. Ya en este 2026 había ganado inclusive varias etapas de distintas pruebas que se habían realizado previo a el Tour de France. Así que bueno, pues felicidades para Isaac, que está haciendo un papel realmente extraordinario. Bueno, ahí Ayer, por cierto, fue el abanderamiento de la delegación mexicana que va a ir a los Juegos Centroamericanos y el Caribe, que van a ser del 24 de julio al 8 de agosto. Y pues por lo pronto, ayer también dieron a conocer, por conducto de Rommel Pacheco, que es el titular de la CONADE, los premios para los más de 600 deportistas que van a estar presentes, que por cierto la actividad ya inició. Waterpolo, hay algunos deportes que pues que no caben en el calendario como tal, ¿no? Porque los eventos son un poquito más largos. Pero quien se lleve medalla de oro en la parte individual se va a llevar 50,000 pesos, plata son 30,000 y bronce son 15,000. Deportes compartidos, así le llaman, son 30,000 pesos para el oro, también serían 15,000 pesos para la plata, 10,000 pesos para el bronce. Y deportes por equipo, 15,000 pesos por el oro, 10,000 pesos por la plata y 8,000 pesos por el bronce. Y algo que también es interesante es que igualmente se toma en consideración a los entrenadores. Entonces, si es oro en una modalidad individual, entonces por el oro son 50,000 pesos, 24,000 por la plata y 7,500 por el bronce. Deportes compartidos son 30,000 pesos por el oro, 12,000 por la plata y 5,000 por el bronce. Y si es un entrenador de deportes por equipo, son 15,000 por el oro, 8,000 pesos por la plata y 4,000 pesos por el bronce. México debe ganar una buena cantidad de medallas. Fueron más de 100 de oro las que se lograron hace 3 años en El Salvador, y fueron cerca de 400 en total para la delegación mexicana. Bueno, pues eso en cuanto a los Juegos Centroamericanos y el Caribe, donde México debe tener una buena actuación, y ya después el año próximo vienen los Juegos Centroamericanos, quiero decir, los Juegos Panamericanos en Lima, Perú. En el béisbol de las mayores, lo que están haciendo los Mediarrojas de Boston nuevamente de llamar la atención. El día de ayer ganaron su partido número 14, 14 victorias de manera consecutiva. Ya tienen en solitario, previo a los partidos del día de hoy, el tercer puesto de comodines de la Liga Americana, y están presionando a los Yankees en el este de la Liga Americana. Ayer vencieron 6-5 a los Orioles de Baltimore. Es la segunda racha más larga para el equipo de los Mediarrojas de Boston. Ellos ganaron 15 partidos seguidos en 1946, cuando estaba entre sus figuras el legendario Ted Williams, para muchos el mejor bateador de todos los tiempos. Y bueno, el día de hoy su partido contra los Orioles fue suspendido, fue pospuesto, como también de los Yankees en contra de los Piratas. Pero bueno, este regreso es realmente espectacular, Raúl Eduardo, lo que están haciendo los Mediarrojas de Boston.
19: O sea, que habían empezado terriblemente la temporada, ¿no? Qué bueno, porque hay una muy, muy buena cantidad de aficionados de los Mediarrojas aquí en México.
16: Sí, sí, sí, definitivamente hay mucha gente que le va a los Mediarrojas, un equipo de una gran, gran tradición, y bueno, afortunadamente para ellos, pues ya dejaron atrás la maldición del Bambino y ya han conseguido varios títulos desde entonces, pero fueron 86 años sin ganar un solo campeonato entre 1918 hasta el 2004, y allá vienen de regreso. Desde que corrieron a Alex Cora, su manager, el equipo ha cambiado de una forma más que radical. Por cierto, si tienen la oportunidad, a las 7 de la noche por VIX tenemos MLB en vivo. Vamos a estar en todos los parques de pelota con todos los partidos que estén jugando en ese momento, de 7 a 9 de la noche. Y bueno, pues decíamos en un principio que faltan solo 50 días para que inicie la temporada del fútbol americano profesional. En poquito más de una semana empiezan ya los campos de entrenamiento. Estaba escuchando a algunos jugadores y pues desde luego están emocionados por el arranque de la campaña, pero el campo de entrenamiento, aunque ya no es realmente como antes, ahora pues es una sesión por la mañana y luego tiene una sesión por la tarde, pero ya es mucho más ligera, ya no tiene nada que ver con lo que eran los entrenamientos de antes. Pero sí decían, no, pues sí, ya en una semana empieza el campo de entrenamiento, que sí es sumamente pesado, pero pues ya es con vistas a la próxima temporada. Vamos a ver a los jugadores jóvenes que llegan, aquellos que fueron seleccionados en el draft, aquellos que aparecen como agentes libres, aquellos que estamos dando una oportunidad para quedarse con el equipo. Los conjuntos van a tener más de 90 jugadores cuando inicie la pretemporada, y cuando inicie la campaña regular, pues van a tener 53 nada más, y van a colocar a 16 en el equipo de práctica, y los demás pues se quedan sin trabajo. Pero pues debe ser una temporada realmente especial, que vamos a tener partido la primera semana en Melbourne, y desde luego también el regreso de la NFL a México con el partido de San Francisco en contra de Minnesota, Raúl.
15: Pues sí, hay que ir comprando boletos, parece, porque se van a acabar, ¿eh? Regresamos. Sí.
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6: El ramo vikingo. Dicen que la vida te cambia de un momento a otro y seguro a ti te ha sucedido. El 2026 ha sido el annus horribilis de la familia real noruega, pero con el mundial el panorama comenzó a cambiar y hay más risas en el palacio. Y es que fue una tendencia mundial el famoso remo vikingo. Seguro tú lo hiciste. Y qué decir del talento y la personalidad de su jugador estrella Erling Haaland. Y como los príncipes Ingrid y Sverrus los acompañaron a dos partidos y hasta los vestidores. El propio príncipe Hakon organizó el remo frente al palacio real. En medio de esto, la princesa Mette-Marit ya salió del hospital después de someterse a un trasplante de pulmón. También quien regresó a casa por un tiempo, pero con brazalete eléctrico, es su hijo Marius, que enfrenta unos 40 delitos. Y sí, el remo vikingo ha traído un poco de calma a la familia real noruega.
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9: El presidente de Estados Unidos, Donald Trump, pidió al Departamento de Justicia de ese país que garantice la inmunidad judicial en la demanda civil abierta en Florida contra la presidenta encargada de Venezuela, Delcy Rodríguez. La Fiscalía de la Ciudad de México informó que obtuvo vinculación a proceso para Mario N., presunto integrante del grupo criminal H1A1 relacionado con la familia michoacana por su probable participación en delitos contra la salud. El Parlamento francés aprobó una ley que prohíbe el acceso a las redes sociales a los menores de 15 años, medida que convierte a Francia en el primer país europeo en establecer una restricción general de este tipo. Esta ley se aplicará a partir del inicio del próximo curso escolar. Informó Itzel Vanegas. 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
11: Pues ahora nos vamos a Monterrey. Sí, vamos a Monterrey con Keila Cantú, que nos tiene información de Orbelín Pineda. Se vuelve a reunir con el pelado Almeida. Adelante, adelante, Keila.
12: Hola, ¿cómo están, Raúl? Compañeros, los saludo con gusto y pues hoy oficialmente Rayados presentó a Orbelín Pineda, este jugador que llegó desde el día de ayer a la Sultana del Norte por eso de las 8 de la noche, pues para ponerse ahora a la disposición de Matías Almeida y hoy fue su presentación oficial con el club y mencionó que ya tuvo su primer entrenamiento por la mañana en el barrial y conoció a sus compañeros y directivos. También por otra parte, lo que motivó al jugador mexicano a estar con Rayados fue que desde el primer momento que platicó con el club, pues le gustó la proyección que tiene Monterrey. Conoce a Matías Almeida desde hace muchos años y sabe cómo trabaja. Y eso pues no le sería problema para incorporarse al equipo, que es uno más entre sus compañeros y está dispuesto a lo que indique el entrenador. Escuchemos.
13: El primer paso, ya estamos aquí, lo sigo diciendo y lo platico abiertamente, conozco a Matías desde hace muchos años, sé cómo trabaja y creo que eso no sería difícil, una pronta adaptación, ¿no? Entonces conozco todo lo que pide por cada día del trabajo de lo que se entrena, entonces a la disposición y soy uno más de mis compañeros de estar 100% disponible para lo que ocupe el entrenador.
12: También mencionó que ser un líder es mostrar qué tienes dentro de la cancha, que trabajará pues día a día para estar en su mejor rendimiento y poder ayudar a sus compañeros y equipo. Y pues quedará lo mejor para pelear las mejores posiciones y obtener el título.
13: Mejoramos para el día al día, ¿no? Trabajo al día para estar en mi mejor rendimiento, para poder ayudar a mis compañeros, a mi equipo. Y bueno, creo que vengo con muchas ilusiones, con muchas ganas de querer trascender y bueno, creo que este equipo quiere ser protagonista y vamos a dar lo mejor para estar en esas posiciones que es pelear los títulos.
12: Por último, pues ya mencionó que para ser un jugador bomba se demuestra dentro de la cancha y que la afición será quien decidirá.
13: Creo que lo más importante sería demostrarlo dentro de la cancha. Creo que yo me expreso más adentro de la cancha con mis actuaciones. Creo que eso lo puede definir toda la gente que está detrás del campo. Y bueno, creo que para ser un jugador bomba tienes que demostrarlo dentro de la cancha.
11: Muchísimas gracias, Keila. Bueno, ahí está lo de Orbelín Pineda. Hay otro asunto en Monterrey con lo de Ángel Correa, este con el equipo de Tigres, porque resulta que lo quiere River, pero hay que pagar, creo que son, a ver, aquí lo tenía apuntado, creo que son 15 millones de dólares de... Si pagan la rescisión del contrato, 15 millones de dólares. Ya sabemos que en muchas ocasiones los equipos argentinos no pagan las deudas. No es el caso de River, ¿eh? No es el caso de River. River Plate siempre es de los más cumplidos. Pero aquí el asunto es que no se han puesto de acuerdo. Y lo que dice Tigres es que le envió un ultimátum a River Plate y que si no se hace esto, va a aceptar una oferta que tienen, dicen, de 18 millones de dólares del fútbol de Brasil por Correa, pero que Correa no quiere ir a Brasil, quiere ir a Argentina. Entonces, bueno, pues es el problemita que tienen con Correa y Tigres allá. Yo no sé en qué vaya a acabar, pero pues si te comprometes a jugar con un equipo, está mal que te quieras ir luego, ¿no?
14: Pues sí, es algo que está mal. Y ahora, pues te vas a suponer entonces, si es que tienen ofertas, le está anunciando el equipo de Tigres, es que Correa ya no entraría en los planes. Pero por otro lado, si es que no se arregla con el equipo de River para que paguen ese dinero, y como mencionas, tiene fama de buen pagador, pero hay muchos que tienen que no, pues quizás no lo vayan a negociar al fútbol de Brasil, porque él que no quisiera ir para allá. Total que, pues a lo mejor tienes un jugador que se queda, pero a disgusto.
15: Correa se quiere ir, ¿no? Me parece.
11: Es que les hablan de Argentina, de Boca o River y...
15: Claro, y es muy frecuente y ha pasado muchas veces. A lo mejor es lógico y normal, ¿no? Ir a jugar a River para Correa sería muy bueno. Habría que hacer las cosas correctamente, me parece. Si las están haciendo así, qué bueno. Y si paga River la cláusula y se va, qué bueno. Tigres tendrá que buscar un jugador, porque Correa es un jugador importantísimo. Muy buen jugador. Importantísimo en Tigres. Y el tema del Tecatito es un jugador de 30 años con mucha clase, que conoce muy bien a Almeida, le va a venir muy bien al Monterrey.
11: Orbelín,
15: sí. Le va a venir muy bien al Monterrey. Ahí está el Tecatito, también un jugador ya grande, con mucha clase. Ahí está Oliver Torres, también un jugador ya grande, con mucha clase. Está Lucas Ocampos, también un jugador muy bueno, que por cierto hizo 2 goles ahora en el inicio del torneo. Está Diego Rossi, que es muy buen jugador. Solo falta ver si el pelado Almeida logra por fin, ¿no?, hacer que Rayados le dé a su afición lo que tanto están esperando, ¿no?
11: Sí, oye, ya para cerrar lo de Correa con Tigres, me dicen que Tigres también está pensando si demanda a River Plate por negociar con el jugador sin autorización de los Tigres, porque tiene contrato vigente. O sea, puedes negociar con los futbolistas a 6 meses de que termine su contrato, pero aquí tiene contrato vigente, o sea que no está fácil el asunto de estos Tigres ya sin Gignac para esta temporada, ¿no?
15: Oye, hablamos que hay pocos futbolistas de mexicanos en Europa, ¿no? Ya regresó Orbelín, ya regresó Jorge Sánchez. Y por ahí se menciona el tema del Cachorro Montes, ¿no? Que lo está buscando la máquina.
11: La máquina y el América, me dijeron también. O sea, bueno, sí, para que tengamos más futbolistas en Europa es muy fácil, muy sencillo. Tenemos que producir más futbolistas. O sea, pues no nada más, a ver, te vas a ir a Europa. Hay que producir buenos futbolistas. Si produces 100, bueno, pues un porcentaje alto se te va a ir. Si produces 1000 más, todavía tienes posibilidades de que se vayan. Pero me llama mucho la atención porque dice, hay que mandar a los jugadores a Europa. No, pero primero hay que ser jugadores de calidad, formarlos también, que es muy importante, Enrique.
14: Y además, Raúl, sobre lo que mencionas, ¿cuántos jugadores mexicanos van a Europa y calienta la banca? O sea, ¿cuántos hemos tenido que realmente llegan a tener posiciones importantes y ser titulares indiscutibles?
15: Ahora, tú puedes criticar a Jorge Sánchez, que jugando en Grecia hubiera ganado 5 y viene a México ganando 8, pues por supuesto que no es criticable. Orbelín Pineda, que estuviera ganando 5 en Grecia y viene a Rayados ganando 10, pues tampoco es criticable, ¿no? Tienen que velar por su futuro y me parece que son oportunidades que debes de aceptar en un mercado que es consumidor. Somos un mercado consumidor. Eso está más que claro, y para jugadores de la edad de Orbelín Pineda, regresar, por ejemplo, en un lugar donde ha ganado bastante lana Orbelín, pero donde te puedes asegurar tu futuro con un contrato con Rayados, me parece que es una decisión profesionalmente y personalmente más que correcta.
11: ¿Saben qué fue muy buena noticia este fin de semana? Se le dio muy poca difusión, yo no sé si porque todavía estaba la Copa del Mundo, porque sucedió el sábado en Querétaro. Un joven llamado Juan Carlos Martínez, 16 años, debutó con el equipo de los Gallos Blancos de Querétaro. Tiene buen físico, enseñó buenas cosas el chavito, y si lo debutan a los 16 algo debe tener. Claro, no, esto no te asegura que va a ser un gran futbolista, pero sí que tiene posibilidades. Se formó en las infantiles y juveniles del Galaxy. Es de padres mexicanos y él quiere jugar aquí en México. Y bueno, pues ahí está con Querétaro. Ojalá tenga una buena carrera, ¿no? Y hoy también se dijo de Gil Mora que el Borussia de Dortmund podría tener interés en él. Pero todo lo que se ha dicho de Gil Mora no son más que rumores. Hasta el momento no hay nada firme. Que va a salir algo, Enrique, va a salir algo. Pero por lo pronto lo que debe hacer Xolos y el jugador es ponerse a jugar, ¿no?
14: Claro, y también encontrar cierto nivel de madurez. Es un jugador que tiene características realmente sensacionales, pero tampoco irse por irse, porque sí tenemos casos, yo como mucho el de Lainez, que decían, espérate tantito, o sea, no te vayas ahora, pero también cuando viene la familia se involucra y ve la posibilidad de salir, entonces se precipitan y creo que se pierden buenas oportunidades.
11: Pues sí, tienes razón. En fin, ¿qué tenemos?
16: Para cerrar,
11: vean esta imagen en la Fuente de las Cibeles, en la Ciudad de México. Un aficionado se hizo viral, se subió con la bandera de España, después de que España conquistó el título, a un poste que está ahí en la Fuente de las Cibeles. Pero lo curioso es que la historia se repite porque el mismo joven, mucho más joven en ese entonces, lo hizo también 16 años antes, cuando ganó la primera final España contra Holanda, y lo volvió a hacer Enrique Raúl Eduardo, lo volvió a hacer 16 años después. Ya se ve cambios en su fisonomía, pero lo volvió a hacer, ¿eh?
14: No, y además en la vestimenta, porque en la del 2026, si no estoy equivocado, pues parece como los famosos mozos que corren en Pamplona.
11: Exactamente.
15: Sí, la de como vestido como para festejar los Sanfermines, ¿no?
11: Exactamente.
15: O sea, que tiene la cultura española arraigada, la tiene más que arraigada.
11: Oh, qué buena
15: pero
11: imagen,
15: más que arraigada, y que es aficionado de la selección española, está más que claro. Por cierto, qué cantidad de gente fue a la Cibeles aquí en la Ciudad de México a festejar el triunfo de la selección española el domingo.
11: Es que hay una gran, gran colonia española en México desde hace muchos años, y bueno, aparte los hijos y ya nietos de los españoles también, porque hay una cantidad de mexicanos que tienen pasaporte español, ¿eh? Muchísimos. Sí, ¿eh? Pero muchísimos, y entonces, pues hubo ríos y ríos de gente festejando también el triunfo de la Roja ahí en las Cibeles, y lo de este hombre, pues es de llamar la atención. En las dos copas del mundo que ganó España, se subió al mismo poste. Vamos a ver si no le quitan el poste para la próxima. Con esta nos vamos, y no se vayan, viene Pepe Cárdenas.

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14: ¿Qué tal? ¿Cómo le va? Son las 6 de la tarde, la hora de las noticias, la hora de la verdad expuesta a través de Grupo Fórmula. Ya lo sabe, radio, televisión, Telefórmula, YouTube, internet, Face.
15: Donde nos buscan, nos encuentran.
14: Ahí, exacto, el que busca, encuentra. No vaya a decir como le dicen en Yucatán, que busco, busco y no te busco. ¿No? Sí. Así dicen, busco y no te encuentro. Es el equivalente. Bueno, estamos al aire con usted con lo más importante. Saludamos, Oscar.
15: ¿Cómo estás, Pepe? Muy buenas tardes. Hoy, a nivel nacional, es Día de Bélgica. Muchas felicidades a quienes nos sintonizan por allá. Y a nivel mundial, es Día del Perro. Domesticados hace 15.000 años. Hay más de 300 razas reconocidas. Se considera por los expertos que tienen la inteligencia de un niño de 2 años. Muchas felicidades, pues, a todos los perros. 55 48 48 03 94, la línea de WhatsApp para que usted se comunique con nosotros. Si desea participar el chat en la transmisión en vivo de YouTube, ya está habilitado, donde también tenemos un sondeo como todos los días. El de hoy: ¿Ernesto Rufo es culpable, sí o no?
14: Esto lo ponemos a su consideración. Por supuesto, no es un asunto científico, ni mucho menos jurídico. Es simplemente un sondeo preguntándole a usted qué le parece lo que dice de Rufo el gobierno, qué le parece lo que dicen los panistas en defensa de quien fue el primer gobernador de Baja California, el primer gobernador de oposición, no solo de Baja California, sino en toda la República Mexicana, en la historia política de este país. Vamos primero con lo último. Vamos con Juan Antonio Jiménez, con Aldo y con Julio Reyes, camarógrafos. Vamos hasta las afueras del penal de El Altiplano, en Almoloya, Estado de México. ¿Por qué? Porque ha iniciado la audiencia de proceso, de vinculación a proceso contra Ernesto Rufo Apple, de quien hablábamos, acusado de dirigir una red de huachicol fiscal y también de delincuencia organizada. Juan Antonio, ¿cómo te va? Buenas tardes, ¿qué novedades?
16: Gracias, Pepe. Muy buenas tardes. Hace unos minutos acaba de iniciar esta continuación de audiencia en contra de quien fuera gobernador de Baja California, Ernesto Rufo Apple, así como 7 personas más. Cabe destacar que esta diligencia es a puerta cerrada, no accedió ningún medio de comunicación. Esto a petición del Ministerio Público y aprobada por la juzgadora, debido a que todavía hay datos sensibles y que esto pues puede afectar a la seguridad nacional. Por si fuera poco, también esta audiencia es por videoconferencia, ya que no asistieron ninguno de los abogados de todas las personas que son imputadas por estos delitos de delincuencia organizada para cometer delitos contra hidrocarburos, y que bueno, pues no asistieron entonces ni los abogados defensores ni el Ministerio Público. Solo las personas que son imputadas, 5 de ellos se encuentran aquí a mis espaldas, en donde me encuentro yo, que es en el altiplano. 2 más se encuentran en prisión domiciliaria y una mujer está en el penal Nesa Bordo, mientras que la impartidora de justicia escuchará lo que precisamente los representantes legales de cada uno de los indiciados estarán presentando para desvirtuar esas casi